0: Buenas noches, bienvenidos a Informamos y Opinamos. Está con ustedes Carla Jarada y los voy a acompañar hasta las 10 de la noche para revisar todo el panorama informativo del día de hoy. Y hay varias cosas, en realidad. Vamos a seguir hablando con líderes políticos, ex candidatos presidenciales, por supuesto, porque ya es momento de ir sentando posiciones, sobre todo a puertas de un trabajo conjunto en el ámbito político, digamos, a puertas de una elección de un gabinete de ancha base, teniendo en cuenta que ya estamos a pocas horas de la proclamación de la virtual presidenta Keiko Fujimori, que sigue recibiendo además a líderes políticos. Hoy recibió a el alcalde de Lima, ¿no es cierto?, en reemplazo al señor Reyardo, el que reemplaza finalmente a Rafael López Aliaga, ¿no? Dice que van a hablar sobre el tema de la seguridad, en fin, ya recordarán que durante todos estos días estamos siguiendo las actividades de Keiko Fujimori, quien recibe propuestas de todos aquellos que están desfilando por su casa para saludarla y felicitarla justo cuando se está viendo, ¿no es cierto?, quienes podrían formar parte de su gabinete. Lo digo nomás para tenerlo claro. Entonces, con Mesías Guevara vamos a hablar precisamente sobre ese tema. Ya ayer Marisol Pérez Cello dijo que de ninguna manera trabajaría con ella, pero sí, digamos, cada quien desde su punto, digamos, desde su forma de trabajo, lo pueden hacer. También estaremos más adelante con Raúl Barrios, el expresidente de la Cámara de Comercio de Lima, porque queremos saber qué es lo que espera el sector empresarial. Recordarán que Raúl Barrios apoyó bastante la campaña de Rafael López Aliaga, inclusive formó parte de toda esta narrativa de fraude y gritó fraude hasta el final, ¿no es cierto? Vamos a ver qué piensa ahora, ¿no? Sobre todo con ese crédito suplementario, también que nos diga exactamente qué es lo que piensa, ¿no? Y bueno, también vamos a estar con el gobernador regional de Lambayeque, que vamos a hablar sobre el fenómeno del Niño, las obras que deben hacer diversas provincias que podrían ser las más vulnerables, y en el caso de Lambayeque, sí, efectivamente va a recibir al Papa, pero creo que la prioridad es el fenómeno del Niño. Vamos a ver, recordemos ¡exitosa! Que las últimas cifras mencionan que Tumbes, por ejemplo, ha utilizado el 2% de su presupuesto para prevención y Tacna el 29%, ¿no? Y que serían las localidades más vulnerables. Así que se nos viene bastante difícil. Entre otras cosas, vamos a hablar sobre temáticas y pleitos que hay entre nuestras regiones en momentos en que tendríamos que estar todos unidos, ¿no es cierto? Así que nada, una de las cosas que les quería comentar es precisamente sobre eso. Hay un conflicto en vamos a hablar más adelante con el alcalde provincial de Jorge Basadre en Tacna, porque comuneros de Tacna han bloqueado la bocatoma de agua hacia Moquegua por la observación de la ley de los límites territoriales entre regiones. Recuerdan que vino la gobernadora de Moquegua el otro día, hace unos días nomás, y amenazaban con un moqueguazo si es que no se observaba la ley de límites que había aprobado el Congreso. Bueno, fue observada. Ante esa observación, justamente estos pobladores, estos comuneros de Tacna han bloqueado la bocatoma y les han quitado el agua, porque básicamente les han quitado el agua a esta localidad, a Hilo, para ser exactos. Ahora, vale la pena saber cómo funciona también ese tema y cómo es que una región le puede quitar el agua a la otra, ¿no es cierto? Así de plano, bajando un switch. Bueno, acá mi productora llamó al Ministerio de Vivienda para pedir justamente que le contaran cómo es el tema, ¿no? Y lo que le dijeron fue lo siguiente: desde el área técnica me informan que el tema lo está manejando la municipalidad, la misma que administra la EPS de Hilo. En ese sentido, si bien realizamos acciones de articulación para asegurar el abastecimiento de agua, no nos correspondería salir con un vocero, porque no quieren hablar sobre este tema. Entonces ahí sí yo me pregunto, ¿quién es el responsable? Entonces, ¿es así de fácil una localidad le puede quitar el agua a la otra localidad? Ya, bueno, eso es lo que vamos a revisar más adelante. Pero bueno, les comentábamos sobre estas reuniones, ¿no es cierto?, de Keiko Fujimori ¡exitosa! Con distintos líderes políticos, entre ellos Renzo Reyardo, que es el alcalde de Lima, que ya también está, por no decirlo menos, jugando su propio partido, ¿no?, porque ya acaba su gestión. Y vamos a escuchar qué fue lo que dijo después de la reunión que sostuvo con Keiko Fujimori. Vamos para allá.
1: Ha sido una reunión muy productiva con la presidenta electa. Hemos compartido información, en lo particular como alcalde de la Municipalidad Metropolitana de Lima, todo aquello que hemos venido realizando, por ejemplo, en los trabajos de descolmatación, de prevención, para evitar desgracias naturales producto del fenómeno del Niño. Garantizamos que no van a haber desbordes y no van a haber ninguna situación que genere riesgo en las zonas, sobre todo cercanas a los ríos a los que he referido. Me refiero al río Lurín, me refiero al río Chillón y sobre todo a nuestro querido río Rímac. Así que hemos hablado de eso, hemos hablado de seguridad ciudadana, sin ninguna duda. Ha visto con muy buenos ojos la señora presidenta de la República la propuesta de la creación de una guardia municipal, de una guardia metropolitana, de una policía municipal. Vamos a trabajar en ello, en esos objetivos. Está ella con la mejor. Es una medida en la que está en su derecho, pero evidentemente creo que es perder el tiempo, lo digo con el mejor ánimo y por supuesto con el mayor respeto, ¿no? ¿Por qué digo perder el tiempo? Porque lo que hay que ver es buscar trabajar en favor de nuestro país. Y eso lo que hace es entorpecer todo lo que hoy no deberíamos de permitirnos, ¿no? Que es poner piedras. No, ya hay que mirar hacia adelante y hay que sacar adelante al Perú. Y el Perú hoy está ante una situación que todos tenemos expectativas. Todo el país, ustedes tienen expectativas. Esto estamos hablando que estamos a puertas de un nuevo gobierno. Hemos hablado del tema del tren. Pero yo estoy seguro que la señora Fujimori va a tener la apertura y la altura para poder poner en funcionamiento un medio de transporte masivo sumamente necesario, que está en muy buenas condiciones y que va a abastecer y que va a permitirle trasladarse de forma digna a más de 1 millón de compatriotas que viven en Lima. Estoy seguro que ella tendrá la voluntad política como presidenta de la República para instruir a su ministro de Transportes y que esto se deje de demorar tanto, ¿no? Porque los argumentos ya los conocemos, han sido uno tras otro, pero no resistían ningún análisis concreto o un análisis serio, y yo creo que a partir del 28 de julio vamos a tener mejor disposición en ese.
0: Muy bien, estábamos escuchando entonces las declaraciones de Renzo Reyardo luego de la reunión con Keiko Fujimori, y eso nos da pie, digamos, para conversar con Mesías Guevara, ex candidato presidencial del Partido Morado, que ya está con nosotros para comentar esto y otras cosas más de lo que se viene, digamos, para la próxima gestión presidencial. ¿Qué tal? Bienvenido.
2: Gracias, Carla, como siempre. Muchas gracias por la oportunidad.
0: No, gracias.
2: Es un gusto.
0: Igualmente. ¿Qué opinas sobre las declaraciones de Reyardo y la visita de Reyardo a Keiko? A mí me llama la atención, pero no sé.
2: No, bueno, por lo que acabamos de escuchar, se ve que ahí ha sido un saludo protocolar. Y lo que veo que está insistiendo en el uso de la chatarra que trajo su jefe anterior, es decir, López Aliaga. La verdad que eso ha sido un proceso que tiene que investigarse, porque no fue una donación, fueron 20 millones de dólares que se tiró al tacho, y ahora están ahí abandonados en la muralla de Lima. Y por lo tanto, ahora seguramente, como tienen cierta cercanía con la señora Fujimori, ahora no sé si la señora Fujimori con su equipo técnico tengan esa aventura de poner en funcionamiento esos trenes. Claro que seguramente lo van a hacer, pero con las precauciones, con los estudios respectivos, como los estacionamientos, todo lo que significa ello, ¿no?
0: Ahora, ¿qué opinas sobre lo que varios líderes están diciendo, o varios, digamos, analistas, que ya pasó, ya pasaron las elecciones, hay que hacer borrón y cuenta nueva, dejar las cosas en el pasado y seguir adelante para trabajar por la unidad nacional?
2: Si tú revisas todo lo que están yendo, ahí se besa manos, anticipada, no sabemos qué estarán conversando, porque esa conversación yo creo que debe ser de manera pública. Ahorita, así como criticaban a Pedro Castillo que tenía Zarratea, ahora es Zarratea 2. Es decir, eso es lo que estamos viendo ahora. ¿Qué estarán hablando? ¿Qué estarán negociando? No sabemos. Por lo tanto, creo yo que esas reuniones deben ser públicas.
0: Pero no es parte, digamos, de digamos la antesala, porque digamos ya mañana será proclamada. Sí, pues mañana va a ser proclamada por el Jurado Nacional de Elecciones finalmente.
2: Entonces hay que tener listo el pronunciamiento. ¿Ah?
0: Finalmente, pero a lo que voy es, sin decir, ay, borrón y cuenta nueva y qué sé yo, sí es cierto que tenemos que trabajar juntos porque se nos viene el fenómeno del Niño, por ejemplo, ¿no?
2: Lo que pasa, Carla, yo estoy de acuerdo con lo que es el tema del diálogo, estoy de acuerdo con lo que hay que mirar para adelante, pero uno tiene que tener memoria y tiene que revisar la historia. Ahora ellos salen muy orondos a hablar de democracia, a criticar el fraudismo que está haciendo Sánchez, cuando ellos eran los principales fraudistas. Por lo tanto, Sánchez, digamos que es un buen o mal alumno de los fraudistas, que se empezó el año 2016. Ahora, si hay que derogar, es cierto, pero para eso tiene que ponerse reglas claras, porque no basta que te sientes y ese diálogo se convierta en una mecedora. Acá lo que se requiere es un diálogo transparente, serio y productivo.
0: ¿Pero qué pretende? A ver, ¿pero qué pretende Mesías Guevara con un diálogo transparente? ¿Quiere que estas conversaciones sean públicas?
2: Mira, en primer lugar, en la mesa tiene que ponerse lo siguiente, que la señora Keiko Fujimori tiene que decirnos a nosotros, los peruanos en general, a los que han votado por ella y los que no hemos votado por ella, decirnos, dar garantías que ella va a estar los 5 años en el gobierno.
0: Pero ya lo dijo.
2: Sí, pero tiene que dar un mensaje claro. O sea, que ella cuando llega tiene que decir, ¿sabes qué? No voy a hacer que presionar, que cambie las normas legales para quedarme en el cargo, número uno. Número dos, tiene que ella garantizar el restablecimiento del equilibrio de poderes, que en este momento está totalmente tomado. Número tres, tiene que plantear una lucha frontal contra la corrupción, de manera directa, la eliminación de las leyes pro crimen. Y por otro lado, tiene que garantizar a los hermanos del sur que se va a seguir investigando por la muerte de los 50 asesinados durante el gobierno de Dina Boluarte. Si eso no hace, no va a haber diálogo. ¿Por qué? Porque el sur no le va a aceptar, un gran sector del país. Y otro tema, yo hasta ahora no conozco, no sé si tú lo conoces, hasta ahora no veo que ella tenga una visión de desarrollo del país. Ella siempre dice, voy a hacer obra, voy a hacer Funcode, voy a hacer Fordamash, pero no dice cuál es la visión del Perú, y eso es lo que necesitamos, de una lideresa en esos momentos más que nunca, para que todos los peruanos nos apasionemos con esa visión y vayamos a un diálogo que sea productivo, que sea eficiente y que piense en el desarrollo nacional.
0: Claro, pero esto no es el inicio, digámoslo así, para saber con quién cuenta o con quién no, teniendo en cuenta que debe estar viendo quiénes van a ser sus ministros, ¿no? Estamos a poco tiempo de 28, ¿no?
2: Todos los que han desfilado y están desfilando son gente cercana a ella. O sea, que son gente que le han apoyado en la campaña, son gente que han trabajado juntos. Por ejemplo, ayer ha pasado el APRA, con todos sus huestes, con todo ahí, han renacido, han salido de ultratumba y han ido a verla a la señora Fujimori. Por lo tanto, ¿quién más ha ido? Ha ido Ayuda Simons, que también está en ese peregrinaje. No sé quién ha ido.
0: Pero Ayuda Simons no le puede decir, por ejemplo, que es gente de Fujimori, porque él es gente
2: exitosa.
0: De izquierda. O sea.
2: No sé si ahora, en estos momentos en el Perú, Carla, valga la oportunidad de hablar si hay izquierda. De hoy derecha acá, el Perú no hay nada de debate ideológico, más son intereses personales y subalternos.
0: Ya, entonces.
2: Ahora, me dijo, no sé quién más ha desfilado, te soy sincero.
0: Bueno, ha ido, bueno, Rayardo, como lo hemos visto ahora, y hemos visto a Jude Simón, hemos visto varios en realidad, entre políticos y, bueno, Marisol Pérez Cello mencionó, por ejemplo, que ella no le nace ir porque, digamos, ya, bueno, va a reconocerlas los resultados, pero tampoco es como que se siente como para ir a felicitarla porque, bueno, no está de acuerdo pues con algunas cosas, ¿no? Pero que sí respeta el tema del resultado. ¿Usted la respeta?
2: Mira, yo no soy nadie para respetar o no respetar. No,
0: claro que sí, es un ciudadano más en este país.
2: Lo que yo tengo que hacer es simplemente acatar lo que dice el Jurado Nacional de Elecciones, porque fíjate que simplemente el Jurado Nacional de Elecciones va a proclamar a la señora Fujimori, y lo cual simplemente está dando a conocer que ha concluido un proceso electoral lleno de irregularidades. Por lo tanto, más que decir aceptar, más que decir reconocer, hay que voltear la página y decirle, señora Fujimori, en mi caso, soy oposición, y esas son las condiciones que debemos hacer para trabajar juntos por el país.
0: Donde seas, pero acá hay que ser bastantes claros, ¿no? Porque el tema de la narrativa del fraude sigue chirriando por ahí, seguirá chirriando mientras se diga irregularidades sí ha habido, y eso es evidente. Pésimo peso, ¿no es cierto? Pero fraude, ¿a usted le parece que ha habido fraude?
2: No, yo no hablo de fraude.
0: Ah, ok.
2: Yo no hablo de fraude, yo he hablado de serias irregularidades que esas irregularidades se gestaron desde el Congreso de la República, no el 7 de junio, no el 12 de abril, sino cuando este Congreso aprobó leyes, como el caso de la eliminación de las paso, como el caso del conteo, que ahora no han querido hacer el reconteo, como el tema relacionado del cambio de la constitución, es decir, muchos cambios que hicieron, son 18 cambios al proceso electoral que aproximadamente hicieron. Por lo tanto, eso significa que ya, si queremos hablar de irregularidades, no ha sido el 7 de junio y el tema del 12 de abril ha sido la cereza del pastel, la punta del iceberg. Todo fue gestionado antes.
0: Ok, pero ¿qué hacemos entonces ahora? Porque podemos seguir renegando, y es cierto, ¿eh? Hay cosas que hay que tener en cuenta, pero podemos seguir renegando o ver qué es lo que tenemos ahora y ver ¿qué es lo mejor que podemos hacer para mejorar todos en el país?
2: No, en este momento no vale ni renegar.
0: Por eso,
2: entonces. No vale ni lamentarse, no vale ni siquiera autoflagelarse.
0: No, pero lo digo porque usted dice que va a ser oposición.
2: Hay que ser oposición.
0: Ya, está bien, pero ¿qué tipo de oposición?
2: Por ejemplo, ¿cierto? La oposición, en nuestro caso, tiene que ser una oposición de fiscalización. No podemos ser nosotros cómplices silenciosos de los posibles eventos que se produzcan en el Congreso de la República. Tenemos que hacer propuestas, como ya la que te acabo de decir hace un momento. Por ejemplo, a nosotros nos interesa mucho la lucha contra la corrupción, que tiene que dar mensajes claros. Nos interesa mucho.
0: Pero para eso tienen que sentarse a conversar con ellos.
2: No necesariamente, porque debemos hacer las propuestas, podemos hacer a través de las bancadas parlamentarias amigas que podrán llegar y podemos hacer.
0: Pero sí más, sabe que en política
2: hay que dialogar.
0: Hay que dialogar.
2: Por
0: ¿no?
2: eso, y ahí está el acuerdo nacional. Esperemos que el acuerdo nacional en esta oportunidad sea amplio.
0: Pero, digamos, el acuerdo nacional no va a nadie, pues. No, o sea, no va a ir. Nadie, es no, que de verdad hace no, tiempo Carla, no sale nada de ahí, no, de verdad.
2: No, Carla, discúlpame, no caigamos en esa narrativa.
0: ¿Qué sale del acuerdo nacional?
2: Del acuerdo nacional han salido las 36 políticas de Estado que hoy orientan la gestión pública del Perú. De la gestión de la política de Estado salen las políticas públicas.
0: ¿Cuándo fue eso?
2: Mira, la política 36, que ha sido publicada recientemente este año, el año pasado, la política 35 fue publicada en el año 2017, cuando yo la impulsé, porque yo soy un convencido que la gestión pública tiene que digitalizarse. La transformación digital es algo que nosotros venimos diciendo de mucho tiempo atrás, incluso de cuando fui congresista de la República.
0: Ya, pero es que sabe que, don Mesías, que cuando yo le pregunto cosas de que si está dispuesto a sentarse, yo no digo que se siente con Keiko, pero cuando yo le digo, ¿está dispuesto a sentarse entre los partidos políticos para conversar, incluido el gobierno que?
2: Por eso te estoy diciendo que el espacio, en lo personal, que considero que es un espacio serio, reconocido por las fuerzas políticas, colectivos sociales.
0: Solo el acuerdo nacional.
2: El acuerdo nacional. No hay otro foro. No hay otro foro que nos oriente de esa manera. ¿Por qué? Ahora lo que tenemos que hacer es que el acuerdo nacional sea más vinculante. Eso es lo que tenemos que hacer. Y lo que tenemos que hacer es que el acuerdo nacional se abra a aquellos partidos políticos que no tenemos representación en el Congreso. Y por otro lado, también debemos de extraer el debate público, que no solamente se realice en los foros parlamentarios, sino también dentro de la sociedad civil. Por ejemplo, la Asamblea de Gobiernos Regionales, por ejemplo, lo que remueve.
0: Esa es responsabilidad suya. O sea, la responsabilidad de los partidos que no han entrado a la representación.
2: Eso yo no estoy. Que
0: del Congreso,
2: no me estoy quejando al respecto.
0: Claro.
2: Entonces estoy diciendo que dónde debemos ir con lo que significa.
0: Perfecto.
2: Algo fundamental, por ejemplo, que también debemos de hablar y decirle a la señora Fujimori que tenemos que consolidar la descentralización. Y ahora se dice, no, que son corruptos los gobernadores, son corruptos los alcaldes. Oye, la corrupción campea en todos los niveles de gobierno. ¿Cuántos presidentes presos hay? ¿Cuántos ministros, 10 ministros, viceministros que están prófugos de la justicia por corrupción? Por lo tanto, eso tenemos que combatirla. La mejor manera de combatirla es hacer que el gobierno.
0: ¿Cuál
2: sea
0: es la prioridad? ¿Qué cree que es la prioridad?
2: La prioridad en este momento es buscar el consenso, buscar el diálogo bajo esos conceptos que te acabo de decir. Hay que hacer que el país se pacifique. En esto el país está dividido en dos partes. Incluso, es más, yo diría, fíjate que este gobierno que hoy se va a instalar pronto es legal, pero es ilegítimo por la cantidad de votos que ha sacado. No representa. Si tú analizas o analizamos del padrón electoral, que somos cerca de 27, 20 tantos millones de habitantes, de peruanos, solamente la señora Fujimori ha sacado el 10% de ese padrón electoral. No hablemos de votos emitidos ni válidamente emitidos.
0: Ok, ese es un punto de vista interesante, pero nuestra realidad, por eso le digo yo, o sea, yo le digo, pero nuestra realidad es que ya tenemos esta presidenta.
2: Por eso,
0: pero es
2: no
0: que,
2: lo estoy negando.
0: Que pasa, no, sí, pero al decir este tipo de argumentos, que son válidos, por supuesto, ¿no es quitarle legitimidad al futuro trabajo?
2: Pero si la legitimidad la ha dado el proceso electoral con esa cantidad de elecciones, ella es legal. Tiene legalidad, pero no tiene legitimidad. Entonces, por eso el gran reto que hoy se tiene es que la señora Fujimori tiene que tener un pensamiento eminentemente democrático.
0: O sea, es responsabilidad de ella demostrarle al pueblo que tiene que ser legítimo.
2: Convocar al diálogo, convocar a todas las fuerzas políticas, pero previamente con los parámetros que te acabo de decir.
0: Ahora, ministros, creo que gestión, ¿no? Ha dicho que Cuba va a ser su ministro de Economía. Yo pensé que era Carranza, pero.
2: Elmer Cuba. Bueno, Elmer Cuba, recuerda que él ha sido cercano con ellos en varias oportunidades. Incluso cuando fue, creo, si no, corrígeme por si me equivoco, cuando fue miembro del directorio de lo que es el BCR, fue propuesto por ellos. Entonces, cuando fue miembro del tribunal.
0: ¿Y tiene BCR, algo de malo que sea cercano
2: a ellos? No, no, no, no, no, no, no, es cercano y por lo tanto es una carta
0: Es que yo pensé que era Carranza, por ejemplo, ¿no? Y que viene de las canteras del APRA.
2: Hubiera sido que iba a ser Carranza, porque ayer incluso Jorge del Castillo le escuché decir que Carranza podría ser esa carta, que confían mucho. También decía que ha disminuido la pobreza en 20% el ministro de Economía, cuando eso es un trabajo conjunto. No solamente el ministro de Economía, ya tiene el MIDES, tiene que haber salud, tiene que haber educación, los gobiernos regionales, los gobiernos municipales.
0: ¿Quiénes deberían participar en un eventual gabinete de Keiko Fujimori?
2: La verdad que no te podría decir quiénes podrían participar, no tengo nombres en la cabeza.
0: Pero usted quiere una señas de buena voluntad, no sé, señales de buena voluntad. ¿Cuáles podrían ser esas señales de buena voluntad?
2: Bueno, yo creo que más allá de los nombres, yo me atrevería a dar tres características que debería tener un funcionario público. En primer lugar, sensibilidad social. Segundo lugar, solvencia moral. Y tercer lugar, lo que es capacidad profesional, que conozca la gestión pública. Porque en estos momentos, los ciudadanos en general, mi querida Carla, estamos abandonados a nuestra suerte. Es decir, tú y yo vamos a un hospital X, vamos a un colegio, a una institución pública, a hacer una gestión. El Estado, el gobierno cree que nos hacen un favor a nosotros, cuando ellos están obligados en atendernos. Por eso se requieren funcionarios que tengan sensibilidad social y que sientan empatía, que sientan, que se pongan los zapatos de la población. Ahora todos estamos abandonados, tú y yo estamos abandonados a nuestra suerte. Y esto también que pide el próximo gobierno, que fortalezca los órganos reguladores.
0: ¿Eso es significa más técnicos, menos políticos?
2: Las dos cosas. Tiene que ser un equilibrio. Por eso decía solvencia moral, que sean personas con catadura moral, que tengan sensibilidad social, empatía y la capacidad profesional.
0: Ahora, le vuelvo a preguntar. Fuerza Popular es muy cuestionada por todos los partidos políticos y la mitad de la población. Entonces,
2: se la ganaba Fuerza, ¿no?
0: Pero a lo que voy es, no todo el gabinete podría ser de Fuerza Popular, porque creo que tampoco tiene tantos...
2: No, Fuerza Popular, como todos los partidos políticos, no tenemos la cantidad de técnicos.
0: Eso es lo que voy a
2: reconocer.
0: Entonces, ¿cómo sería? Ya, está bien. Ese gabinete debería tener sensibilidad, solvencia, capacidad, pero también debería ser multicultural y multilingüe, digo, ¿no? O sea, a nivel de partido.
2: Eso es un gran desafío, que me imagino que sus asesores le estarán diciendo eso a la señora Fujimori, que tiene que buscar ministros que vengan del Perú profundo, porque mucho se denosta, se discrimina a los gobiernos descentralizados, con una gran capacidad de profesionales.
0: ¿Técnicos y políticos regionales dentro del gabinete?
2: Hay muchos técnicos. Fíjate, ahí se equivoca cuando dice que en provincias no hay gente profesional. Lo que pasa es que en provincias, en la función pública no participan, ¿sabes por qué? Porque los salarios son muy bajos y prefieren estar en el mundo empresarial. ¿Cuáles son las empresas más grandes que existen en el Perú? Fue Rodríguez Valdés de Arequipa, el grupo Perúsa y de Lambayeque y Cajamarca. Por lo tanto, así por decirte, hay grandes funcionarios privados más que públicos.
0: Nos tenemos que ir, pero bueno, Keiko Fujimori prepara una solicitud de facultades para legislar en seguridad, economía y emergencia por el Niño.
2: Eso es lo que yo planteaba en la campaña, es decir, cuando me decía que lo primero que hay que pedir es facultades legislativas. Ahora, esas facultades legislativas me imagino que le irán a dar, dadas las condiciones. No sé si le dará el Senado o el propio Congreso que tiene que darle. Eso es una medida que yo también la planteé en su momento, porque fíjate, en estos momentos cambiar una ley va a cambiar el horizonte de planeamiento entre una cameralidad con una bicameralidad. Con una unicameralidad, el horizonte de planeamiento para una ley son aproximadamente entre 7 a 9 meses, salvo cuando exoneran el ingreso a comisión. Pero en este caso la bicameralidad debe ser aproximadamente 17 meses, por lo tanto se requiere esa facultad legislativa.
0: Muy bien, muchísimas gracias don Mesías Guevara por haber venido y conversar respecto a lo que espera de esta nueva gestión presidencial. Bueno, mañana.
2: Gracias Carla, y hay que estar vigilantes y hay que fortalecer la oposición y la contención democrática.
0: Sin duda, muy bien. Mesías Guevara, ex candidato presidencial del Partido Morado, nosotros vamos a hacer una pequeñísima pausa y regresamos con mucho más en Informamos y Opinamos.

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8: Argelia ha vuelto a demostrar que el fútbol africano tiene mucho que decir en esta Copa del Mundo.
9: Los zorros del desierto han combinado entrega, orden y carácter para ganarse su lugar en la fase eliminatoria.
8: Frente a Suiza, los argelinos afrontarán 90 minutos decisivos con la ilusión de seguir avanzando en el torneo.
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0: temperatura en Lima 21 grados, Piura 26, Tacna 15 grados, 7:31 de la noche. El Congreso remitió al Jurado Nacional de Elecciones el caso de Rafael López Aliaga, luego de que el senador electo comunicara su decisión expresa, voluntaria e irrevocable de no juramentar ni asumir el cargo. El documento señala que corresponde a la entidad electoral resolver la situación. En otros temas y en declaraciones a Exitosa, el ex candidato presidencial Mesías Guevara sostuvo que Keiko Fujimori deberá brindar garantías de que cumplirá los 5 años de gobierno tras ser elegida virtual presidenta. Consideró que su propuesta debe incluir un compromiso con la población del sur del país.
1: Que la señora Keiko Fujimori tiene que decirnos a nosotros, los peruanos en general, a los que han votado por ella y los que no han votado por ella, decirnos, dan garantías que ella va a estar los 5 años en el gobierno. El establecimiento de equilibrio de poderes, que en este momento está totalmente tomado. Número 3, tiene que plantear una lucha frontal contra la corrupción, que se va a seguir investigando por la muerte de los 50 asesinados durante el gobierno de Dina Boluarte. Si eso no hace, no va a haber diálogo. ¿Por qué? Porque el sur no le va a aceptar, un gran sector del país.
0: En el ámbito regional tenemos información en vivo desde Tacna con nuestra compañera Elizabeth Icona. Contigo, Elizabeth, te escuchamos.
2: Información en vivo desde la región de Tacna, donde ha continuado la protesta en la bocatoma de Ite, protagonizada por más de 400 comuneros de Borogueña, Coraguaya, Vilalaca, Santa Cruz, Cambaya y Mirabe, en rechazo a la observación del proyecto de ley número 11658 sobre la demarcación territorial entre Tacna y Moquegua. Asimismo, esta tarde llegó personal del Ministerio Público, específicamente de la Fiscalía Supraprovincial de Derechos Humanos de Tacna y Moquegua, para brindar recomendaciones a los manifestantes respecto al desarrollo de la medida de fuerza. Asimismo, los comuneros participaron en una olla común preparada en el lugar como muestra de organización y de que la protesta continuará hasta obtener una respuesta del gobierno central. Mientras tanto, se ha mantenido la restricción del flujo de agua hacia Hilo en Moquegua. 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

0: saludamos y ahora estamos en estudios con Raúl Barrios, presidente de la Cámara de Comercio de Lima. Vamos a hablar sobre qué espera el sector empresarial del nuevo gobierno de Keiko Fujimori. ¿Qué tal? Bienvenido, muy buenas noches.
1: Buenas noches, gracias por la invitación.
0: No, gracias por venir. Bueno, ¿qué esperan? ¿Me dice usted que ya han pedido una reunión con Keiko Fujimori?
1: Recién hemos pedido hoy día una reunión y lo que queremos pedirle, a ver, la empresa más importante del Perú es el Estado peruano. Uh-huh. Entonces, por lo tanto, deben de estar los mejores profesionales. Lo que le vamos a pedir es que los ministros sean profesionales, que no sean políticos y que no se paguen favores. Esto de un consejo, o sea, que abarque a todos los partidos, nosotros no estamos de acuerdo con eso. Nosotros queremos los mejores. Uh-huh. Y entonces...
0: ¿Pero no cree que cada partido debe tener los mejores? O sea, pues se puede sacar el mejor de este partido, el mejor de este
1: profesionales.
0: Partido. Técnico, profesional, claro.
1: Pero si yo veo los partidos quienes figuran, no hay ningún profesional.
0: ¿Incluido Fuerza Popular? ¿Incluida Renovación Popular?
1: A ver, ¿qué profesionales que hayan trabajado en empresa, que sean administradores? Porque el Estado es una empresa, hay que administrarla bien.
0: Ojo, ojo, el Estado no es una empresa, porque el Estado está conformado por personas y no son números. Entonces, a veces hay temas sociales que se tienen que ver con una óptica social más allá que un tema de empresa.
1: A ver, el dinero del Estado, uh-huh, es el dinero de todos los peruanos. Y sí, cuando digo todos los peruanos, es hasta la persona más pobre que compra una
0: gaseosa. El que paga impuestos.
1: Que paga impuestos, paga 18%. Entonces, es nuestro dinero. Uh-huh. Y por lo tanto, nosotros queremos que estén los mejores administradores, los mejores profesionales. Y lo que ha venido en los últimos 20 años, se ha gastado el dinero en tonterías. O sea, no puede ser que el Estado gaste 16 mil millones de soles al año en consultorías. Los ministerios tienen 3 mil personas. Entonces, o tenemos 3 mil personas en, uh-huh, un ministerio, o hacemos consultorías, pero no podemos hacer las dos cosas.
0: A ver, una de las cosas que ha dicho Keiko Fujimori, y lo ha dicho ella, es que plata hay. El tema es que está mal gestionada, ¿no? Y parece ser que es cierto. Ayer, hablando con un gestor de educación, estábamos criticando el crédito suplementario que se ha aprobado y que no ha tenido en cuenta las becas de Pronavec, las Bicentenario, qué sé yo, y lo que dijo es, no tiene nada que ver con eso, porque del mismo presupuesto de los ministerios hay dinero, solamente que no se está soltando.
1: A ver, yo por eso insisto, necesitamos profesionales, porque un profesional hace una lista de las necesidades y pone primero, uh-huh, tenemos 27% de pobreza en el Perú. Y la tenemos porque todos los ministros que hemos tenido simplemente han tomado decisiones políticas y no en el interés de los peruanos. Entonces, mientras que tengamos 27% de pobreza en el Perú, no podemos gastar el dinero en cualquier cosa.
0: Ok, pero ¿qué es gastar en cualquier cosa? Por ejemplo,
1: viene el niño más fuerte en los últimos 100 años. Han pasado 9 años, uh-huh, y necesitábamos 22 mil millones de soles. Solamente se han utilizado 11 mil. Estamos al 51%. Uh-huh. Y esto es responsabilidad de todos los ministros que han pasado, porque esas obras se tenían que haber hecho en 4 años. Uh-huh. Pero ¿cuánto le han dado a la NIN, por ejemplo? 3 mil millones de soles el año pasado. Y tenemos dinero. Si no gastamos el dinero en hacer 16 mil, o sea, usamos 16 mil millones en consultorías y dicen que no hay dinero. Bueno, esta mañana la Cámara de Comercio ha ido al defensor del pueblo a pedirle que inicie una investigación de todos los ministros que han pasado, uh-huh, porque la primera muerte que haya por los niños y por el niño y todas las casas que se pierdan, las carreteras, va a ser responsabilidad de todos estos ministros, uh-huh, porque el dinero sí está y se gasta en lo que no debe hacerse.
0: Ahora, yo estoy de acuerdo con que hay que buscar responsables políticos, precisamente por lo que usted está mencionando y lo que no se ha gastado. Tumbes ha utilizado el 2% de su presupuesto para prevención y Piura el 29% también de su presupuesto. ¿Tiene que ver con los ministros o tiene que ver con la gestión nacional? Porque, digamos, ese dinero es presupuestado para que vaya al gobierno regional o a la gobernación y finalmente se ejecute.
1: Es que todo ha fallado. O sea, los empresarios hemos trabajado, el sistema económico funciona, el capítulo económico de la Constitución funciona, y nos ha venido a la izquierda con una narrativa que el sistema y el capítulo económico no funciona.
0: Pero no hemos estado en un gobierno de izquierda.
1: Por supuesto que ha sido gobiernos de izquierda, desde Humala hasta el día de hoy ha sido...
0: Humala no ha sido un gobierno de izquierda.
1: El de INA fue de izquierda, el de PPK fue de los caviares, y entonces lo único que se ha hecho es gastar mal. Y nosotros
0: ¿En
1: ya...
0: qué se ha gastado mal? Porque cuando usted habla de las consultorías...
1: Te pongo el ejemplo.
0: Perdóneme, termino. Cuando usted habla de consultorías, ¿qué consultorías o qué tipo de consultorías son en las que se han gastado mal? Porque a veces, para ejecutar programas en el Estado, se necesita que alguien te aconseje y que te diga cómo gastar y gastar bien.
1: Tú no puedes tener 3.000 personas en un ministerio y que tengas que hacer una consultoría. Entonces tienes que votar a la mitad de la gente. O haces consultorías o tienes gente en los ministerios.
0: Pero eso es gestión. Entonces, eso es gestión que... en un ministerio, no necesariamente dejar de hacer consultorías. Tal vez hay consultorías malas que habrá que desechar y tal vez hay consultorías que sí pueden ayudar. O sea, pero digamos, ser totalmente determinante en que en eso no se gasta en su totalidad, no es como generalizar todo. O sea, por eso le decía, el Estado tiene personas.
1: ¿Tú has visto lo que hace el Ministerio de Cultura? En financiar películas que nadie ve, que no sirven para nada.
0: Para su entender.
1: Es que, a ver, un director, los peruanos hoy día, o sea, nosotros los empresarios no recibimos nada del Estado. Lo único que...
0: ¿Por qué tendrían
1: nos
0: que
1: ponen
0: recibir?
1: Trabas y, pero por, o sea, ¿por qué financiamos cosas que... Te lo vuelvo a decir, tenemos 27% de pobres en el Perú. Entonces no nos podemos gastar... Si dice, no, son cuestiones, eso no es social.
0: Ya, pero...
1: Si un director que no puede conseguir sus auspicios para hacer su película, es porque su película no es buena.
0: Un pobre no tiene derecho a tener cultura.
1: Al director que le dan, que el Estado le da dinero, ya no es un empresario, es un funcionario público.
0: ¿Un pobre no tiene derecho a tener cultura?
1: ¿Tú has visto las películas que hacen? Eso no es cultura.
0: A su entender.
1: No.
0: A su entender,
1: entonces,
0: porque hay otro grupo de personas
1: dinero,
0: que pretenden...
1: Metamos ese dinero a capacitar a los maestros, a tener mejores escuelas, a ponerle internet a los colegios.
0: Pero,
1: en la Cámara
0: Barros,
1: de Comercio hemos detectado que hay 22, hemos detectado los primeros 22 colegios en Lima, colegios públicos en Lima, que no tienen internet. Entonces pongamos el internet en vez de financiar esas películas.
0: Pero señor Barros, usted mismo ha mencionado que no se trata de dinero, sino de gestión. Hay partidas presupuestales para cultura, para educación. Y el responsable de educación y su partida es del internet en los colegios.
1: La excusa es...
0: De la cultura. Yo no le estoy poniendo excusa, le estoy diciendo cómo funciona el presupuesto en el Estado.
1: La excusa es que no hay dinero. Hacemos las prioridades y si sobra dinero, hagamos pues darle la... Si estás de acuerdo tú en darle plata a un director para que haga películas que nadie la ve en el cine, perfecto, gastemos en eso. Pero primero es la prioridad. Hasta que no se haya puesto agua y luz y desagüe a toda la población en el Perú, no gastemos en esas cosas, porque la excusa de los ministros y los que hacen el presupuesto es que el dinero no alcanza, está mal distribuido. Perfecto.
0: Entonces, si la prioridad es hacer obras, le quitamos colegio a los chicos.
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0: Si la prioridad en estos momentos es que haya agua, le quitamos comida. O sea, no puede ser tan determinante un presupuesto en un Estado.
1: Pero es que,
0: para eso hay una repartición de presupuestos.
1: Vamos a gastar en consultorías que no sirven, vamos a gastar en financiar películas.
0: No en las que no sirvan, pero sí en las
1: que
0: sirven.
1: Que la gente se muere en el norte ahora con el niño y que se lleve las casas, se lleve las carreteras.
0: Insisto, señor Barrios, hay un presupuesto, no es que falte plata. Hay un presupuesto para el norte y se ha ejecutado el 2% en una región y 29% en otra región que son vulnerables. O sea, dinero tienen. El tema es capacidad de gestión.
1: Te estoy hablando del gobierno central, ¿ah? ¿Eh? Te estoy hablando del gobierno, todavía no he entrado a hablar de las regiones que son un desastre.
0: Pero sí nos estamos entendiendo de que es cuestión de gestión.
1: El 70% del presupuesto se va a las regiones y la región sur es un desastre. Estamos sacando en la Cámara de Comercio un comparativo en, por ejemplo, cuánto dinero recibe San Isidro, cuánto recibe Miraflores y cuánto reciben los distritos en el Cusco, en Puno, en Juliaca. Reciben mucho más dinero que los mejores distritos de Lima.
0: Tienen canon.
1: Entonces, es la gestión. El robo, la corrupción. Y claro, hay la narrativa de que Lima, la capital, eso no es verdad. Lima tiene menos dinero de lo que tienen todas las provincias. Las provincias se llevan el 70% del presupuesto.
0: Pero es lo que les corresponde, o sea, legalmente, por el canon, es lo que
1: está
0: corresponde.
1: Bien,
0: usted está planteando una redistribución.
1: No, es que hay que darles, para darles el presupuesto, tienen que comprometerse a hacer determinadas obras y que no haya corrupción. Por una salida, por ejemplo, es obras por impuestos. Claro, ¿por qué no quieren en las regiones las obras por impuestos? Porque no hay coima, pues. En obras por impuestos es con los impuestos que los empresarios vamos a pagar a futuro y el empresario es el que verifica que el dinero vaya donde tiene que ir y que la obra se termine.
0: Ahora, a mí me sorprende mucho, señor Barrios, que hable sobre corrupción y que se yo, todos estamos en contra de la corrupción, pero usted en algún momento ha apoyado a Rafael López Aliaga, ha digamos, sustentado y ha dicho y ha seguido la narrativa del fraude, teniendo en cuenta que Rafael López Aliaga también ha tenido investigaciones sobre corrupción.
1: A ver, yo he salido a decir que ha habido fraude, ¿ok? Y que ese fraude perjudicó a todos los candidatos de Lima. Y yo salí y dije claramente, la composición del Senado de Diputados hoy día no es la real, porque Fuerza Popular, Renovación Popular, Nieto, Álvarez, Belmont, todos han perdido sitios en el Congreso. Y eso es lo que he salido yo a defender. El partido de Álvarez, por ejemplo, no ha pasado la valla. Y no ha pasado la valla por el fraude que hubo en Lima.
0: Yo no salí a defender. Fraude, señor Barrios. Ha sido porque las reglas, porque las leyes electorales salieron hechas y modificadas desde el Congreso. No, y no. Bajo esas leyes.
1: Pero me vas a decir que no ha habido corrupción en OMPE, que no estaba direccionado.
0: Ha habido irregularidades. No, pero decir que hay fraude.
1: Mira la definición de fraude en el diccionario. Es todo acto deliberado que viola la ley o la confianza. Y lo que ha hecho Corbeto con su personal en la OMPE, ellos ya sabían. Mira, léete el informe de la Contraloría.
0: Entonces, ¿no creen los resultados de las elecciones ahora?
1: No.
0: O sea, Keiko también estaba dentro de la narrativa de fraude.
1: No me estás entendiendo, o no me estoy dejando entender. Te estoy diciendo que en la primera vuelta, ¿ok? Lo han perjudicado a Rafael López de Aliaga porque él debió haber pasado la segunda vuelta, no pasó. Y segundo, que la composición del Senado de Diputados hoy día no es la real. No te estoy hablando de la segunda vuelta, porque ahora vamos a hablar de la segunda vuelta. Entonces, léete el informe de la Contraloría y claramente en el informe de la Contraloría dicen que el día sábado en la mañana cambiaron la ruta de la distribución del material electoral y ya se sabía que no iba a llegar hasta el sábado a las 12 de la noche.
0: Señor Barrios, esas son irregularidades.
1: No, eso es fraude, porque ha sido intencional. Intencional.
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0: Que llegue el material no significa que hayan cambiado los resultados de las elecciones. Eso
1: por supuesto,
0: es fraude.
1: Porque las mesas no se abrieron. A mí me tocó
0: el
1: colegio Carmelitas y fue a las 10 de la mañana y no pude votar. Y la gente que yo vi a esa hora ya no era la misma cuando llegaron los materiales a las 12 del día.
0: Okay,
1: entonces hubo un montón de gente que no pudo a votar.
0: Si reconoce los resultados
1: el día lunes,
0: ahora.
1: Y que el día lunes la gente haya tenido que ir a votar sabiendo qué resultados había el día domingo, ya se había perjudicado.
0: Para usted fraude, yo no le voy a intentar cambiar sus puntos de vista, pero entonces, para la primera vuelta sí hubo fraude, pero para la segunda vuelta no.
1: Porque se pusieron 90.000 personeros y se detectaron 22.000 mesas donde nos hacían trampa.
0: ¿Nos hacían trampa?
1: Sí, ¿no has visto el Twitter de Vladimir Cerrón, que reconoce, él sale y dice que no es que el fujimorismo haya tenido más votos en Cajamarca, Jujuy y Puno, sino que esta vez mandaron personeros y no les pudimos quitar los votos como lo hemos hecho en las últimas tres elecciones. Lo ha declarado. En la primera vuelta.
0: Pero he sabido que los personeros son los que pelean voto a voto en la mesa.
1: No, cuidado, eso es el mundo al revés. ¿Por qué tengo que poner yo personeros cuando el Estado me tiene que garantizar a mí elecciones limpias? Por eso está la OMPE, el Jurado Nacional de Elecciones, la Fiscalía, la Contraloría, la Defensoría del Pueblo. ¿Por qué yo tengo que poner? En otras partes del mundo no hay personeros.
0: Pero no somos otra parte del mundo, porque nuestras leyes electorales son distintas a otras.
1: No es la ley electoral, es la corrupción que tenemos. O sea, ¿yo por qué tengo que defenderme del Estado? Detectamos en la primera vuelta, trajimos la Cámara de Comercio, trajimos observadores extranjeros, trajimos de Honduras, vinieron de Colombia, de España.
0: Y ellos les han dicho que ha habido fraude.
1: Hicimos, en la primera vuelta, la OMPE no dejó entrar a los personeros en Pachacamac y Lurín. Entonces, en la segunda vuelta, con el señor Luis Dayer le hicimos una ruta a los observadores y los mandamos a esos colegios donde la OMPE, no otros partidos, la OMPE,

0: Entonces hemos estado peleando contra el fraude del Estado. Y eso es que lo que tenemos que tener claro. Tenemos que sacar a toda la gente de la OMPE y entonces, cambiar la OMPE, porque no puede ser que tengamos que pelear para que el Estado no nos haga esto.
1: Pero sí sabe, ¿no es cierto?, que dentro del Congreso se hicieron las reglas del juego para que funcionaran de esta manera.
0: Ese no es el problema.
1: ¿Cuál es el problema, entonces?
0: La corrupción que tenemos dentro de los organismos electorales.
1: En el Congreso no hay corrupción. No ha habido corrupción, le parece.
0: Pero es que me estás cambiando las cosas.
1: No, no le estoy cambiando nada.
0: Sí,
1: le estoy
0: estás diciendo
1: que las leyes electorales,
0: las leyes del Congreso, la OMPE puede hacer corrupción. Y no es así.
1: No, yo no le estoy diciendo eso. Que las reglas de juego electorales salieron del Congreso. ¿Y quiénes están en el Congreso? Renovación Popular, Fuerza Popular y todos los partidos políticos que las modificaron. Ya,
0: ¿Qué problema hay en las leyes? A ver, cuéntame para yo poder
1: ¿Cómo que qué problemas hay en las leyes?
0: ¿Qué problemas hay en las leyes que ha generado que haya corrupción en la OMPE y que la OMPE
1: las demoras, las demoras en dar los resultados, porque ahora no solamente se tiene que digitalizar, sino se tiene que trasladar todas las actas.
0: Eso no es problema del Congreso, eso es problema de la OMPE.
1: Pero porque esas reglas de juego salieron.
0: Su software, que costó 41 millones de soles, no funcionó. Las impresoras no funcionaron. El señor Burneo declaró en el Congreso que le había dicho a la OMPE que no usaran el sistema de computadoras ni las impresoras.
1: Y no lo han usado en la segunda vuelta.
0: Lo usó en la primera vuelta. Y el señor Burneo le dijo que no lo usara en la primera vuelta.
1: Ya, ok, señor Barrios, pero ¿usted qué cree que realmente si López Aliaga hubiera ganado, o sea, digamos, ganar unas elecciones no solamente es ganar en Lima, es ganar a nivel nacional? Y a nivel nacional, el señor López Aliaga no había ganado.
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0: Pero no entiendo cuál es, o sea, con Lima, López Aliaga ganaba, pasaba la segunda vuelta. Estás hablando de que Keiko ha pasado con el 8% y el otro señor...
1: Todos han pasado
0: Santa
1: con un
0: 6%
1: porcentaje chiquito, ¿no?
0: Y porque tenía también 6%.
1: Todos han pasado con un porcentaje muy chiquito.
0: Ya, pues, entonces sí podía haber pasado. Lo que queremos son elecciones limpias.
1: Ya, pero ok, tenemos una realidad que ya está. ¿O vamos a seguir llorando con el tema del fraude?
0: Es que no es llorar. A ver... Si nosotros no hubiéramos salido a decir que había fraude en la primera vuelta, no hubiéramos conseguido 90.000 personeros. Y no sabes todo lo que hemos tenido que hacer. O sea, hemos tenido que hacer convenios con Norquis para pagarle a Norquis para que...
1: Lo que me está diciendo es que los personeros de Keiko Fujimori los ha conseguido la Cámara de Comercio de Lima.
0: No, hemos apoyado a conseguir y hemos llamado a todos los empresarios para que pongan dinero para poder pagar la comida de los personeros, pues no se les pagó ni un sueldo. Pero hemos tenido que hacer eso porque estaba armado por la OMPE, o sea, estaba todo bien hecho para que los empresarios no pudiéramos aportar. Tú sabes que para ir a aportar a un partido
1: bueno,
0: tenías que ir al Banco de la Nación.
1: Tenemos un trauma que se llama Odebrecht,
0: tenías
1: ¿no?
0: Tenías que ir al Banco de la Nación, firmar 3 declaraciones juradas y media hora para poder aportar cualquier cosa a los partidos.
1: Bueno, pero esos son los requisitos. O sea, ¿qué es lo que quiere? ¿Darle el dinero en maletas como en el caso de Odebrecht?
0: No te estoy diciendo eso.
1: Entonces.
0: Pero es que, a ver.
1: En ese tiempo sí era corrupción. Ahora no es corrupción.
0: Es que tú vas y puedes depositar en una cuenta y declaras que eres tú. No, tenías que llenar, te demorabas media hora para hacer un depósito.
1: Pero ¿cuál es el problema de seguir con los requisitos y las leyes de nuestro país?
0: Eficiencia, hay que buscar eficiencia. La ineficiencia genera corrupción, ¿ok? Todos estos trámites que ha creado el Estado y es lo que le vamos a pedir justamente...
1: Les ha molestado esperar, imagínense los jubilados que tienen que esperar su cola para cobrar su plata y su pensión, ¿no?
0: Ya, pero ese es el Estado peruano.
1: Ya, pero eso se trabaja desde dentro.
0: Por eso, pues, queremos que reduzcan el Estado, que voten a toda esta gente ineficiente y que pongan gente capaz, que les paguen mejor. Nosotros estamos de acuerdo que el funcionario público debe ganar bien, pero que se queden los mejores y que saquen a todos los que no funcionan.
1: Pero antes había buenos funcionarios, ¿qué pasó entonces? ¿Los fueron sacando?
0: No. O sea, bueno, los partidos políticos, desde Humala... empezaron a meter toda esta gente que no es capaz en todos los ministerios. Salud es un ejemplo. Mira, yo cerraría Salud. Salud recibe 17 mil millones de soles al año.
1: Ya
0: podría mandar a operarte a Miami si quieres. Porque es sumamente ineficiente. Con esos ingresos... Ahora,
1: yo
0: no
1: creo
0: puede...
1: que alguien que es asegurado de que Salud no puede ir a Miami no a operarse, señor Barrios. Usted está hablando desde su realidad, no desde la realidad de los demás peruanos.
0: Estoy hablando de todos los peruanos. ¿Tú sabes lo que son 17 mil millones de soles? ¿Ok? A ver, No puede ser que pongan de presidente de salud a un médico. ¿Qué sabe un médico administrar una empresa que recibe 17 mil millones
1: de
0: soles?
1: Estoy de acuerdo con usted en el tema de la gestión pública.

0: pública, que hay que mejorarla. Ya. ¿Y quién les va a dar esa capacitación? Porque se han tumbado, es que, cada vez que no, han podido, es que, ver, la ver, profesionalización, se es la han tumbado.
1: ¿Cómo contratas tú a un profesional? Tú buscas una empresa, un headhunter, que te consiga los profesionales, no los concursos públicos estos que hacen, que no sirven para nada. O sea, no puede ser que el ministro de Trabajo elija a los directores del... Por ejemplo, los directores de los empleadores y los directores de los sindicatos. Nosotros tenemos que presentarle una terna al Ministerio de Trabajo para que lo escoja. ¿Por qué? Si nosotros somos los que pagamos y los trabajadores...
0: Había algo que se llamaba servir y no quisieron hacerla funcionar.
1: ¿Cómo?
0: Hay algo que se llama servir, sí, y que se no conoce. Quisieron y no quisieron que funcionara.
1: ¿Quién no quiso?
0: ¿Cómo que quién no quiso? El Estado, la misma gente que
1: no... Yo no soy el Estado, nunca he trabajado para el Estado y no pienso trabajar para el Estado. Entonces no generalice, por favor.
0: Tal vez sería
1: pero no
0: bueno,
1: es posible,
0: si me permite, no, tal
1: pero,
0: vez sería bueno que los empresarios...
1: Pero no es que el problema que tenemos, Petroperú, por ejemplo, ¿cuántos presidentes han pasado? Es que el Estado no puede, entra un gobierno y pone a sus amigos, y eso es lo que no queremos que vuelva a suceder. Los profesionales, así como nosotros en las empresas privadas, elegimos con un headhunter y buscamos a los mejores, queremos que se haga lo mismo el Estado.
0: Ojalá, todos queremos lo mismo, que el Estado funcione, eso es lo que queremos. Eso es lo que queremos, pero bueno, en fin. ¿Qué piensas sobre los ministros que deberían acompañar a Keiko Fujimori?
1: Que deben de ser profesionales, que no sean políticos.
0: ¿Quiénes? ¿Cuál es el perfil?
1: Bueno, el ministro de Economía tiene que ser un economista. En el sector el Ministerio de Pesquería tiene que ser alguien que sepa de pesca. No me van a poner pues a alguien que no sabe de la pesca. O en el Ministerio de Energía y Minas... No va a poner un médico, no, tiene que ser alguien que conozca el sector. Y ese es el problema que hay porque...
0: ¿Usted confía en el gobierno de Keiko Fujimori?
1: Sí.
0: ¿En el eventual gobierno
1: de Keiko? Yo espero que sí. Y por eso nos vamos a reunir con su equipo y vamos a ayudar para que tengan éxito.
0: El Mercuba dicen que va a ser el ministro de Economía.
1: Sí,
0: ¿estaría de acuerdo? Sí. ¿O Carranza?
1: Yo preferiría a Carranza.
0: Uh-huh. ¿Y ustedes le han propuesto o tienen alguna propuesta de ministros para Keiko Fujimori?
1: No, vamos a... Es que, a ver, nosotros no debemos de proponer, sino que nos digan quiénes son y nosotros diremos si estamos de acuerdo o no.
0: ¿Y cuál sería la responsabilidad de digamos, los empresarios? ¿Cuál sería la responsabilidad de los empresarios para contribuir al país?
1: Por lo menos la Cámara de Comercio no se va a quedar callada. Vamos a empezar a salir.
0: No, más allá del discurso. No, hechos concretos.
1: No es discurso. Te estoy diciendo que hemos ido hoy día a la Defensoría del Pueblo a denunciar y queremos que se haga una investigación de por qué no se han terminado todas las obras en el norte.
0: Yo digo, hechos concretos de construcción para un país y trabajo para un país en 5 años.
1: A ver, nosotros... Tenemos una relación de todas las obras que se requieren hacer. Y vamos a ir con una propuesta, ¿ok? De todas, primero, todas las trabas burocráticas que tenemos. O sea, el Estado no nos deja trabajar. Y además, maltrata al más pequeño. Las municipalidades, o sea, hoy ya tenemos extorsión de los sicarios. Tenemos la extorsión del Estado. Va una municipalidad y por un extinguidor que tiene vencida una bodega, la cierran. Bueno, queremos acabar con todas esas cosas. Y para hacer un negocio en el Perú, no puede ser posible que para hacer un proyecto minero te demores en el Perú 15 a 30 años. Uh-huh. Para hacer un pozo petrolero, no tenemos exploración petrolera en el Perú por todas las trabas que tenemos. Todas las empresas se van a Colombia, se van a otros países. No vienen acá por todas las trabas. Okay. Entonces, tenemos que destrabar, tenemos que hacer las cosas mucho más fáciles para poder crear empleo. La única manera de sacar al Perú de la pobreza es generando empleo. Y para generar empleo se necesita inversión. Y cuando yo hablo de inversión, todo el mundo, cuando se habla de inversión, piensa que va a venir inversión extranjera. Hablo de la peruana y la extranjera. Hay mucho capital en el Perú. Y tenemos un problema, por ejemplo. Hay mucho dinero informal en el Perú. Se hizo una amnistía en el gobierno de Alan García para traer los fondos del extranjero, pero se tiene que hacer una amnistía local.
0: Okay.
1: Porque esta gente que tiene la plata en su casa, si la mete en el banco, los van a denunciar.
0: Nos tenemos
1: por
0: que
1: los
0: ir.
1: Activos.
0: Muchísimas gracias, señor Raúl Barrios, presidente de la Cámara de Comercio de Lima, por estar acá, darnos su punto de vista, y nada, estaremos esperando la reunión que tengan con Keiko Fujimori y cuáles son las propuestas que les den.
1: Gracias.
0: Muchísimas gracias. Hacemos una pausa, volvemos.

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0: Decirles, por favor, que estamos en tiempo real también, en información que estamos transmitiendo por el YouTube, y aquí puede encontrar toda la información que necesita, inclusive puede compartir sus comentarios mientras va escuchando las entrevistas, y a nosotros nos ayuda muchísimo. Las vamos a ir leyendo poco a poco. Acá veo varias que voy a leer luego, más tardecito, porque tengo pendiente una entrevista, pero me parece perfecto. Ahora vamos a hablar del fenómeno del Niño, y nos vamos a ir primero a Chiclayo. Ahí se encuentra Isela Vega y nos va a hablar sobre esta misa multitudinaria del Papa León XIV. Costaría hasta 10 millones de soles, dice Chávez Cresta. Bueno, vamos a dejar que Isela nos cuente la historia. Isela, adelante.
1: Información en vivo desde Chiclayo. El exministro de Defensa Jorge Chávez Cresta señaló que se estima un presupuesto entre 5 a 10 millones de soles para la planificación de la misa multitudinaria del Papa León XIV en la región Lambayeque en la primera quincena de noviembre de 2026. El especialista en gestión de riesgo precisó que es importante garantizar la seguridad integral del Santo Padre y de las miles de personas que participen de la celebración litúrgica. Escuchemos.
2: El Lambayeque en la Serre, que yo pienso que sería algo de aproximadamente entre 5 millones a 10 millones, claro, sí, de soles. Eso es lo que se debería hacer, pero es un estimado en función de lo que se pretende hacer, porque habría que ver en la Pampa de Reque si hay energía eléctrica ahí, si hay, también hay que alquilar los baños correspondientes para la cantidad de personas. O sea, es toda una logística.
3: Y la tecnología, ¿no? Para las pantallas.
2: Exactamente, pero es toda una logística dependiendo del lugar y cómo se encuentra el lugar. Si yo, por ejemplo, cojo la base aérea que tengo acá del grupo aéreo y lo hago ahí, el costo se va a reducir. Me dejo entender. Entonces, dependerá de ese lugar. Yo no quiero estimar a priori, es un estimado que se hace. Es un estimado, porque lo que se tiene que hacer es una infraestructura, garantizar que todo esté funcionando en beneficio de la población. Porque ahí tiene que desplazarse postas de salud, tiene que desplazarse los bomberos, tiene que desplazarse todo tipo de sectores para poder coadyuvar el esfuerzo de que la visita y la misa que ofrezca ahí el Santo Padre pueda estar en las mejores condiciones de seguridad. Acá lo que
1: Jorge Chávez Cresta también sostuvo que es importante definir la ubicación del terreno para la celebración de la Santa Misa. Cabe indicar que en la región Lambayeque uno de los escenarios propuestos son las Pampas de Reque, ubicadas en la provincia de Chiclayo. 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
0: Muy bien, muchísimas gracias, Isela, por esta información. Para hacer una misa multitudinaria del Papa León XIV, se va a tener que desembolsar entre 5 y 10 millones de soles, ¿es cierto? Bueno, eso lo vamos a conversar con Jorge Pérez, gobernador regional de Lambayeque, que está con nosotros para hablar sobre la visita del Papa, pero por supuesto sobre las obras de, para el fenómeno del Niño. ¿Qué tal?
4: Bienvenido. No, y además, Carla, que acuérdate que el Papa, cuando fue nuestro obispo, obispo chiclayano, obispo peruano, que después se convierte en Papa, uh-huh. El Papa es peruano, por uh-huh, si acaso, uh-huh. Estuvo en el río La Leche, y que las obras del río La Leche ahora se cuentan en los pasadizos de Lanín porque se han ejecutado 0%. 0%. Así es que, ya, bueno, hoy día hemos estado ahí en el CER y hay muchas cosas por hablar.
0: Ok, pero le pregunto, ¿entre 5 y 10 millones para una misa?
4: No lo sé, la verdad que no sé de dónde sacan esos datos. Nosotros con lo que podamos estamos invirtiendo, por ejemplo, en la catedral 2.4 millones. Estamos invirtiendo en un lugar muy importante de Saña, donde están las osamentas del obispo de los obispos, Santo Toribio Mogrovejo, 4 uh-huh. millones de soles.
0: A ver.
4: Fortaleciendo la ruta turística, porque además acuérdense que el turismo religioso mueve más de 300 millones de dólares al año.
0: De acuerdo, pero lo que voy es, ¿cuánto se está gastando para este turismo religioso? O sea, ¿cuánto se está gastando para la Avenida del Papa?
4: De manera concreta no tenemos nosotros un plan de gasto. Nosotros con nuestro propio presupuesto, alcaldes, el gobernador, que en este caso nosotros. No, o sea, en obras ahorita ya estamos invirtiendo. El recapeo nos ha costado 15 millones. Son 51 calles que estamos recapeando de Chiclayo uh-huh. para poder darle transitabilidad. Adicionalmente a ello estamos encontrando que el Ministerio de Vivienda, pues lamentablemente no ejecutó las obras de agua y saneamiento. Nosotros también estamos haciéndolo. Probablemente nos vamos a gastar unos 3 millones adicionales.
0: O sea, 18 millones de soles en obras para la llegada del Papa.
4: se dice para la venida del Papa, pero en realidad nadie en Chiclayo podría decir, oye, venga o no venga el Papa, igual hay que recapear.
0: Sí, pero ¿no? Digamos, para sacar cuentas, porque
4: así
0: ya,
4: es,
0: ya voy.
4: Así es.
0: ¿Y cuánto se ha invertido en el fenómeno del Niño?
4: Para el fenómeno del Niño, nosotros tenemos proyectos de parte del gobierno regional al tope. Hemos invertido 140 millones de soles en maquinaria pesada distribuido en los 38 distritos, en las tres provincias. Tenemos 700 toneladas de ayuda humanitaria distribuida en 14 centros estratégicos. Además, hemos comprado 100 motobombas de 10, 8, 6 y 4 pulgadas distribuidas de manera estratégica. La última lluvia de 7 milímetros que duró aproximadamente 6 horas en Chiclayo, lo pudimos desaguar en tan solo 3 días. Normalmente eso pasaba después de tener zancudos y todo lo demás. Con lo cual, no te digo que estamos al 100%, pero yo sí pediría que el Ejecutivo haga sus obras que les corresponde, porque las obras mayores están en el Ejecutivo.
0: A eso es lo que voy. ¿Cuánto de presupuesto tienen para la prevención del fenómeno del Niño?
4: Para la prevención, nosotros tenemos un marco presupuestal que es la 068, por si acaso, que no es que tenga nombre y apellido ese presupuesto. Eso lo vas sacando tú de todas las áreas ejecutoras. Tienes un marco bastante amplio, sin embargo, lo que más nosotros tenemos es, ahorita, por ejemplo, se está discutiendo en el Congreso los 9.500 millones de soles que va a tener el crédito suplementario.
0: Pero vamos por pasos, porque yo quiero saber cuánto tienen de presupuesto y cuánto se ha ejecutado hasta el momento.
4: Nosotros tenemos la posibilidad de hasta duplicar lo que actualmente nosotros estamos invirtiendo, que es alrededor de 13 millones de soles, que nosotros tranquilamente podemos duplicar el presupuesto. Sin embargo, como le repito,
0: 26 millones.
4: Nosotros no hemos esperado este año para ejecutar ese presupuesto.
0: Sí, está bien, pero yo, o sea, primero quiero saber la cifra para luego entrar a ese crédito suplementario, por favor.
4: Si nosotros le pondríamos dato, maquinarias, estamos hablando de 144 millones.
0: Ya, 144
4: presupuestos
0: millones.
4: De reconstrucción con cambios que nos dejaron sin presupuesto 100 millones de soles de parte del gobierno regional que tuvimos que dárselo.
0: Van 244.
4: 244 millones. Adicionalmente a ello, hemos comprado alimentos, estamos ahora comprando las motobombas, todo ello suma más o menos algo de 20 millones de soles.
0: 20 millones. Ok. Sí. Son 264 millones invertidos hasta el momento.
4: Hasta el momento. Desde el Yaku.
0: Ya, ok, pero a lo que voy es, ¿esto cuánto porcentaje significa del presupuesto que tendrían destinado para el fenómeno del Niño?
4: Yo tengo, es que ese presupuesto que te gatilla la genérica 068, que es un poco de dinero que como tú puedes sacarlo de un lugar hacia otro, nosotros podemos incluso hasta duplicar ese presupuesto.
0: Entiendo, no es que haya un presupuesto específico para la prevención, sino un presupuesto de donde sacan.
4: Así es, pero como, miren, lo que pasa es que en los fenómenos del Niño, en lluvias, en incendios, en terremotos, lo que fuese, las categorías asumen cada uno de ellos un techo. En nuestro caso, nosotros asumimos lo que no puede hacer un distrito, una provincia y hasta el gobierno regional, categoría 3. A partir de la categoría 4, quien se encarga es el Ejecutivo.
0: Okay.
4: Entonces, a nivel del Ejecutivo, no se ha cumplido absolutamente nada. O sea, de manera concreta. Nosotros.
0: Nada, ni un centavo.
4: Nada. O sea, de manera concreta, a ver, el río Olmos lo maneja el Ejecutivo.
0: Ya.
4: El río Motupe, el río La Leche, el río Chancay, el río Saña y el drenaje pluvial de Chiclayo, los 6 componentes, ¿ah? Por si acaso, no estoy con lo demás. No ha ejecutado ni siquiera el 50% el Ejecutivo que lo tiene la presidencia del Consejo de Ministros con el ANIN.
0: El ANIN. ¿Cuánto presupuesto tiene el ANIN para las obras?
5: ¡Exitosa!
4: Ya. De prevención. Ahorita le están dando en el proyecto de ley 300 millones de soles aproximadamente. Y les falta 5.000 millones de soles.
0: ¿Pero no han aprobado 9.500 millones?
4: Ahí vamos. 9.500 millones. Y acá yo le hago un mensaje a la presidenta Keiko Fujimori y a todo el equipo de económico de Keiko. Por favor, tomen nota porque esto realmente es un gran problema y le pido por favor al Jurado Nacional de Elecciones de una vez por todas la proclamación
0: mañana,
4: para poder
0: mañana.
4: Actuar inmediatamente.
0: Mañana.
4: ¿Por qué? 9.500 millones de soles de farra, por si acaso, de un gasto, donde están poniendo en obras nuevas, 2.900 millones de soles. Continuidad, 1.200 millones de soles. Y para el fenómeno del Niño, 300 millones. Si sumas todo eso, es la parte que corresponde a la obra como tal, que significa 46 millones de soles. O sea, 54 millones de soles es para gasto corriente. 54%, perdón.
0: 54%.
4: 54% sí, de 9.500 millones de soles.
0: Se supone que este crédito sale para obras prioritarias del niño.
4: No, yo no lo veo no, prioritario.
0: La división no.
4: No tiene nada que ver. O sea, de 9.500 millones.
0: Ya, dígame
4: que
0: de nuevo.
4: Se vaya 300 millones para el fenómeno del niño. ¿Dónde está la priorización entonces de este crédito suplementario? Entonces yo le pido por favor a la señora Keiko Fujimori y a la bancada de Fuerza Popular que me digan si es que realmente es necesario que este proyecto de ley finalmente salga adelante o no.
0: Porque las otras es para gasto corriente o para obras, otro tipo de obras.
4: No, o sea, para obras concretas es 2.900 millones, sí, obras sí. Nuevas.
0: Nuevas.
4: Alcaldes, municipalidades, el mismo ministerio, los tres niveles de gobierno. Para continuidad, o sea, obras que faltaban, presupuesto, es 1.200 millones. Pero acá, por ejemplo, debería estar el ANIN. Uh-huh. El ANIN, por si acaso, tiene un presupuesto, ya, o sea, ya tiene contratos firmados.
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4: Ya están con avance del 20-30%
0: pero
4: de las obras.
0: Falta plata.
4: Pero no les dan inyectando, ¿qué va a pasar? La empresa que ha hecho un contrato de gobierno a gobierno, ¿sabe lo que nos va a llevar? Nos va a llevar al CIADE, nos van a ganar y lo que vamos a hacer es reparación económica y finalmente no vamos a tener la obra. Eso es un daño terrible. Uh-huh. Entonces lo que nosotros le decimos es, señores, ustedes mismos inyéctense el presupuesto. Hay proyectos, por ejemplo, el Hospital Lorena del Cusco, ahí tienes que darle. Hay proyectos concretos en Puno, hay cosas concretas en Puno. O sea, con eso no decimos, pero si usted suma el problema de Puno, de Pasco, de Lambayeque, no pasa de 100 millones, 200 millones de soles.
0: Entonces, hablando de cuánta plata se va a ir
4: en gasto corriente. En gasto corriente estamos aproximadamente a 4 mil a 5 mil millones de soles.
0: Más de la.
4: Gasto corriente. O sea, eso es lo que realmente nosotros decimos. Ahora, por eso le digo. Los que están en el Congreso en este momento van a hacer que el próximo nivel ejecutivo no tenga los 9.500 millones de soles y encima no tenga el tiempo y encima todos los ríos, mira, el río Chira, Piura, el río Piura.
0: No, Piura y Tumbes ya, están fregaditos.
4: Tumbes, Lambayeque, La Libertad, Ancash, por si acaso, los ríos crecen. Entre 1.000 a 7.000 metros cúbicos por segundo, cuando hay lluvia. Uh-huh. ¿Sabes para cuánto están ellos ahorita su cajón hidráulico? Para 300, para 400 metros cúbicos por segundo. O sea, una lluvia extraordinaria que va a llegar a 3.000, a 4.000 metros, los va a barrer, nos van a inundar. Uh-huh. Y todos esos ríos no están en los gobiernos regionales. Los tiene el ANA, los tiene el Ministerio de Desarrollo Agrario.
0: Que no
4: y los
0: ejecutando.
4: Tiene con presupuesto de la ANIN, que también además están abandonadas esas obras.
0: ¿Cuál entonces, es el pronóstico para este fenómeno del niño?
4: Mire,
0: porque no estamos hablando de uno leve, de un moderado, no, estamos hablando de un super niño.
4: Datos exitosa. Del mismo ejecutivo de hoy día del CER, del Consejo de Estado, que hemos estado los gobernadores y nos lo ha dicho Indeci.
0: A ver,
4: dice,
0: denos esos datos.
4: Pérdidas desde el año 25 al 26, ya vamos sumando 10 mil millones de soles, o sea, 0.8 del PBI. Y pérdidas estimadas para un niño medianamente peligroso, ¿da? De impacto mediano. Uh-huh. 15 mil millones de soles y puede escalar a 46 mil millones de soles. Eso es lo que nos está por pasar en los próximos meses.
0: ¿Pérdidas en qué?
4: Y estamos dejándole 300 millones para el problema. Por favor.
0: ¿Pérdidas en pesca, agricultura?
4: En todo, porque acuérdese que no solamente hablamos de las lluvias como tal en 12 regiones, hay las sequías también de las zonas altoandinas. Uh-huh. O sea, existen sequías, friajes. Y por el otro lado, tienes el problema de la lluvia, la inundación, las
0: servicios.
4: Pérdidas de miles de hectáreas de agricultura, de sostenibilidad y de agroindustria, de toda la cadena productiva.
0: Okay. Y los servicios y las recomendaciones de Indeci.
4: Justamente de que ellos nos dicen, bueno, ellos no van a, le van a decir a su propio ejecutivo, inyecte ese dinero, ¿no? Uh-huh. Ahora, el presidente ha sido muy claro hoy día. El presidente Balcázar, le tomamos la palabra a que esto lo va a priorizar, uh-huh. pero la priorización sería, señor presidente Balcázar, es que se reúna con la presidenta ya electa, Keiko Fujimori, y definan que este presupuesto de 9.500 millones, donde por aproximadamente 3.500 millones es deuda, esta plata es deuda también, por si acaso,
0: nos tenemos que ir.
4: Se defina a cosas prioritarias.
0: Ok, digamos, el buscar que el Papa venga en noviembre en una fecha complicada, como es el fenómeno del Niño, implica la recuperación de las pérdidas en ese turismo religioso que usted menciona?
4: No, bueno, el Papa va a venir, él es chiclayano, él es peruano y puede venir en las peores épocas. ¡Exitosa! Acuérdense que el Papa, nuestro obispo, estuvo en los peores momentos.
0: ¿Pero tenemos la infraestructura sí para el turismo religioso que usted está planteando?
4: Yo creo que sí, nosotros tenemos...
0: No generar más desgracia que...
4: 3.000 hectáreas que ya están definidas de parte del gobierno regional, que le vamos a mostrar hacia el obispado, hacia el Vaticano, para que ellos también lo vean. Uh-huh. Finalmente hay componentes religiosos muy importantes, no solamente de Perú, sino de América Latina, y bienvenidos a Chiclayo. Okay.
0: Muy bien, muchísimas gracias, señor Jorge Pérez, gobernador regional de Lambayeque, y mucha suerte con el tema del fenómeno del Niño, y bueno, con la venida del Papa también, es peruano, todos lo queremos aquí, obviamente. Muy bien, seguimos con... tenemos un despacho antes de irnos, nos vamos a ir con Lía Rodríguez, ella se encuentra en el cercado de Lima, porque capturan extranjeros que exigían 30 soles semanales a colectiveros en Lima Sur. Lía, adelante, cuéntanos.
5: Así es, Carla, buenas noches. Información en vivo. La Policía Nacional capturó a dos ciudadanos venezolanos, presuntos integrantes de la banda criminal Los Elegantes del Mal, quienes se dedicaban al cobro de cupos a colectiveros que cubren la ruta de Chorrillos a Lima. Los detenidos, identificados como Vázquez Mendoza, Carlos Javier, de 32 años, y Rojas Torres, Angélica Barbina, de 43 años, venían extorsionando, Carla, desde hace 4 meses a un total de 30 transportistas, a quienes les exigían 30 soles semanales. El coronel Roger Cano Benítez informó que estos sujetos fueron detenidos en flagrancia cuando se encontraban extorsionando a un transportista en el cruce de la avenida Prolongación Guaylas con la calle 10 de noviembre frente al mercado Sarita Colonia. Escuchemos.
6: Estos criminales fueron intervenidos en flagrancia delictiva cuando extorsionaban a sus víctimas, como le repito, los colectiveros que hacían esta ruta. Durante la intervención, este sujeto de nacionalidad venezolana opuso tenaz resistencia a su captura. Evitó en todo momento ser capturado, inclusive intentó deshacerse de su teléfono celular, cual cuando fue intervenido e incautado el teléfono, se pudo evidenciar dentro de su base de datos, dentro de la base del almacenaje de información que tiene, diversos yapes que le realizaban los conductores a esta persona. También tenemos conocimiento de que esta banda criminal estaría liderada por un tal Carloncho, que es el que estaría recibiendo la trazabilidad del dinero producto de la extorsión. Y quienes le darían cuenta serían estos dos ciudadanos de nacionalidad venezolana.
5: El coronel también manifestó, Carla, que uno de los detenidos, hablamos de Vázquez Mendoza Carlos, cuenta con antecedentes por microcomercialización de drogas. Durante el operativo, la Policía Nacional logró incautar 2 caserinas, 6 municiones, 2 tarjetas de crédito y 370 soles en efectivo. Además, es importante resaltar, Carla, que también se logró la incautación de 5 equipos celulares con material valioso que ayudó a la Policía Nacional a poder identificar a los cabecillas de la organización criminal, según detalló el coronel Benítez. Escuchemos.
6: Se ha logrado los teléfonos celulares, dinero en efectivo, y sobre todo los teléfonos, que son los que nos habilitan la información, son los que nos evidencian los actos extorsivos. Ahí se ven los mensajes, ahí se ve la trazabilidad del dinero, los yapes recibidos, y las comunicaciones que tiene con sus demás integrantes, sus coautores, o los cabecillas de este grupo criminal. Y a través de los yapes, los mensajes y los números telefónicos, hemos podido identificar y establecer el organigrama de esta organización criminal dedicada a la extorsión, que al ser identificado ya pronta será su captura de estos criminales.
5: Bien, Carla, finalmente es importante resaltar que los detenidos fueron puestos a disposición del Ministerio Público, donde serán sometidos por los delitos contra el patrimonio, extorsión, seguridad pública y tenencia ilegal de armas de fuego. Con esta información regresamos a estudios.
0: Muchísimas gracias entonces, Lía, por esta información. ¡Exitosa! Estaremos en contacto contigo si así lo merita la información, pero la captura de estos extranjeros que exigían 30 soles semanales a colectiveros de Lima Sur es el inicio de las investigaciones, ¿no es cierto? Vamos a seguir con más entonces. Y bueno, ¿alguna vez ustedes han recibido, yo por lo menos tengo acá en mi teléfono, algunos mensajes que me llegan y dicen, fulana de tal, yo, Afin Banco le ofrece un préstamo de campaña de 11.500 soles para consultas, llamar o escribir al número, la asesora Sofía Vega con nombre y apellido. ¿Es verdad, es mentira? Yo por seguridad no contesto porque no hay imagen, no hay nada y no me causa confianza. Y eso pasa con muchas financieras, bancos, muchas estafas, y hay gente que cae por falta de información o porque la necesidad los obliga por lo menos a indagar. Bueno, vamos a tener un poco de cuidado y el día de hoy vamos a conversar con Juan Rivadeneira, presidente del Comité de Telecomunicaciones de Afin, quien nos va a hablar sobre la alerta por las llamadas desde números extranjeros y cómo se opera la estafa que tiene un nombre, ¿cómo se llama?
7: Juan Giri.
0: Usted nos lo va a contar. Señor Rivadeneira, muy buenas noches, bienvenido.
8: Buenas noches, Carla.
0: Bueno, cuéntenos un poco en qué consiste esta nueva modalidad de estafa, o ya tiene bastante tiempo.
8: Bueno, en realidad estamos hablando de una modalidad de muchísimas que existen, no solo en el Perú, sino en el mundo, de estafas cometidas por delincuentes, por estafadores, por personas que abusan de los usuarios, que los hacen caer en error por curiosidad, por alguna, digamos, cuestión emocional o por alguna necesidad, ¿verdad? Es lo que se llama técnicamente la inteligencia social, juegan con la inteligencia social. Y así como, Carla, tú has mencionado muy bien el caso de los mensajes de texto, probablemente eres una exitosa consumidora excepcional, porque no todos los consumidores toman ese tipo de precauciones. Y entonces es muy importante que los televidentes, los radioescuchas, tengan presente medidas básicas de cuidado. Así como no dejamos a nadie entrar a nuestra casa que sea desconocido, así como no le prestamos dinero a ningún desconocido, no podemos confiar en mensajes o en ofertas o en supuestos premios o en supuestas situaciones que no conocemos, ¿verdad? Este tema de Juan Giri es un caso muy particular, pero que se enmarca dentro de todo un conjunto de fraudes y estafas a nivel mundial.
0: A nivel mundial,
8: claro. Los ciberdelincuentes están atacando a nivel mundial. Tú mencionabas, por ejemplo, Carlos, esto del Juan Giri. El Juan Giri es una palabra japonesa. ¿Y qué nos dice eso? Que es un fenómeno que ya tiene extensión en el mundo, pero que juega básicamente con la curiosidad de las personas, porque reciben una llamada de Bangladesh, de Congo, de Sri Lanka, y la responden. No hay necesidad de responder ni de caer en ese juego. Así como se cae a veces, lamentablemente, en el juego de los mensajes de texto, no se debería caer también en ese error de devolver la llamada, porque son llamadas a países que se denominan destinos caros, ¿sí? Cuando uno hace una llamada de larga distancia internacional, y esto sucede en todo el mundo, hay países a los cuales uno llama y hay un costo determinado.
0: Esa es la estafa.
8: Razonable. Si usted llama, por ejemplo, a su amigo que vive en Brasil o en Argentina o en Estados Unidos, o eventualmente en Europa, o eventualmente en algún país africano también, el costo va a ser la tarifa normal. Pero hay países para los cuales uno llama y el costo es muy alto. Y estamos hablando de una llamada normal. Por ejemplo, le pongo un ejemplo, ¿no? Las llamadas a Cuba, que es un destino más o menos, bueno, las llamadas a Cuba son llamadas caras. Y esto es ¡exitosa! Históricamente así.
0: Le voy a pedir un momentito, por favor, para irnos a una pausa comercial y al regresar seguimos conversando sobre estas estafas.

0: La hora en exitosa. 8 de la noche y 27 minutos. 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
4: Suiza sigue demostrando que es una de las selecciones más regulares del fútbol europeo.
5: Los helvéticos han destacado por su orden, solidez defensiva y eficacia en los momentos decisivos.
4: Ahora ante Argelia, los suizos buscarán mantener su buen momento y asegurar su presencia en los octavos de final.
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0: a 21 grados, Piura 24, Trujillo 21 grados, 8 y 31 de la noche. La Secretaría del Jurado Electoral Especial de Lima Centro informó las razones por las cuales se declaró improcedente la candidatura de Rafael López Aliaga en el marco de las elecciones generales del 2026. Admitió que no se habría realizado un filtro adecuado de los candidatos. Y en otros temas y en declaraciones a Exitosa, el presidente de la Cámara de Comercio de Lima, Raúl Barrios, aseveró que han solicitado una reunión con la virtual presidenta electa Keiko Fujimori con el fin de abordar la solución a los principales problemas en el país.
1: Hemos pedido hoy día una reunión y lo que queremos pedirle, a ver, la empresa más importante del Perú es el Estado peruano. Entonces, por lo tanto, deben de estar los mejores profesionales. Lo que les vamos a pedir es que los ministros sean profesionales, que no sean políticos y que no se paguen favores. Esto de un consejo, o sea, que abarque a todos los partidos, nosotros no estamos de acuerdo con eso.
0: En otro momento, Raúl Barrios señaló que el Estado debe evitar gastar dinero en consultorías anuales, por lo que invocó a que el nuevo gabinete ministerial esté integrado de profesionales de alta experiencia.
1: Y lo que ha venido en los últimos 20 años se ha gastado el dinero en tonterías. O sea, no puede ser que el Estado gaste 16 mil millones de soles al año en consultorías. Los ministerios tienen 3 mil personas. Entonces, o tenemos 3 mil personas en un ministerio o hacemos consultorías. Pero no podemos hacer las dos cosas.
2: A ver,
1: yo por eso insisto, necesitamos profesionales, porque un profesional...
0: En el ámbito regional tenemos información en vivo desde la ciudad de Chiclayo con nuestro compañero David Chiroque. Adelante, David, te escuchamos.
3: Gracias por el pase. Información en vivo desde Chiclayo. Agentes de la Divincri Chiclayo capturaron a César Augusto Verona, de 38 años de edad, quien afronta una detención preliminar por 72 horas por su presunta participación en el delito de homicidio calificado contra el dirigente de Construcción Civil, el señor Ricardo Cruz Mauro Antón, quien perdió la vida tras ser atacado por varios disparos en el cuerpo cuando salía de su vivienda ubicada en la prolongación Tres Marías en la ciudad de Ferreñafe el pasado 18 de mayo en esta provincia. La intervención se realizó en un inmueble en el distrito de Pueblo Nuevo de la provincia de Ferreñafe, en cumplimiento de una orden emitida por el Juzgado de Investigación Preparatoria de Ferreñafe. Durante este operativo además participaron agentes de la Divincri, de la SWAT y de la UCE. También se efectuaron el registro domiciliario y otras diligencias de ley. Según los agentes de la Divincri Chiclayo, tras esta investigación, el detenido es señalado como el presunto autor de este crimen del dirigente de Construcción Civil, tras recabar pruebas que lo involucrarían presuntamente en este caso. El detenido fue trasladado a la sede de la Divincri Chiclayo. 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

0: Comité de Telecomunicaciones de AFIN, y estamos hablando sobre estas llamadas desde números extranjeros, que son prácticamente estafas, y nos habíamos quedado en que nos iba a explicar qué es la estafa Wanjiri.
1: Bueno, la estafa Wanjiri, concretamente, como mencionaba, es una de muchas conductas fraudulentas que están aprovechando de la ingenuidad, de la curiosidad de los usuarios para hacerlos caer en situaciones donde o pierden su dinero, o les roban sus datos bancarios, o les roban sus claves, etcétera, etcétera. Particularmente esta modalidad del Wanjiri consiste en que se recibe una llamada del extranjero, de un país inusual, digamos, ¿verdad?
0: Botswana,
1: Congo, Bangladesh, el que se quiera.
0: Yeah.
1: Y lamentablemente la curiosidad de las personas los hace devolver la llamada, ¿sí? Y como son destinos caros, son destinos a los cuales llamar cuesta mucho dinero, eso a fin de mes obviamente viene en la factura. Pero yo quiero aclarar una cuestión que es muy importante. Okay. Cuando una empresa operadora procesa llamadas de larga distancia internacional y las recibe, tiene un ingreso. Pero cuando las realiza, tiene un egreso, tiene un costo, y el costo es muy alto para la empresa operadora cuando va a estos países de destinos extraños. Las empresas operadoras no podemos auscultar si la llamada es de fraude o no.
0: Uh-huh.
1: En el mundo, las empresas operadoras tienen por obligación que dejar los canales abiertos para que las llamadas, vengan de donde vengan, progresen.
0: Claro, la estafa es, te llamo, pero después tu empresa te va a cobrar la llamada,
1: ¿no? En eso consiste, porque la empresa no tiene cómo saber, además, que es una llamada de estafa, es una llamada fraudulenta, ¿verdad? Entonces, en esos casos, los operadores también somos víctimas, porque somos víctimas muchas veces de casos en los cuales los clientes no pagan la factura porque la desconocen, nos afecta reputacionalmente, nos genera pérdidas económicas, y finalmente los culpables están, digamos, quedando ahí en el aire sin ser identificados. Porque, Carla, permíteme decirte una cosa, esta, que es una de varias, es la típica conducta de los que defraudan, de los que cometen este tipo de delitos. Se esconden, no dan la cara, promueven este tipo de conducta.
0: ¿No hay alguna forma de que las operadoras puedan filtrar ese tipo de llamadas, o es imposible?
1: Mire, eventualmente puede hacerse, pero bajo dos condiciones. Le diría, la principal, ¿cuál es? Primero, que necesitaríamos que los usuarios nos digan que ha existido una llamada de este tipo. Y segundo lugar, lo más importante, es que las autoridades nos autoricen a tomar medidas al respecto. Nosotros no, como le digo, por defecto, las empresas operadoras tienen que tener todos los canales abiertos. Si nosotros bloqueamos un país o algún origen determinado, a nosotros nos sanciona. Eso va contra nuestras obligaciones de la concesión. Entonces, necesitaríamos, y acá sí hacemos la invocación, por favor, las autoridades, para que se habiliten los mecanismos para que las empresas operadoras puedan impedir, puedan bloquear las llamadas y los mensajes de texto que no vienen con un origen conocido. Hay muchos mensajes de texto, Carla, que vienen a través de la interconexión local, que no tienen un número de origen.
0: Ya, entonces, ¿cuáles serían, digamos, las recomendaciones que dan ustedes para proteger al usuario del teléfono?
1: Mire, yo les diría que para empezar, tenemos que generar una campaña muy importante, ¿verdad?, hacia los usuarios, para que sean conscientes de que hoy en día la ciberdelincuencia está abarcando muchos aspectos de la vida diaria. Está jugando con muchos factores psicológicos y técnicos. Es una industria que está moviendo mucho dinero en el mundo. Es una industria que cada vez se desarrolla y se tecnifica más.
0: ¿Cómo nos cuidamos, pues?
1: ¿Sí? ¿Cómo nos cuidamos? Primero, como tú mencionabas al comienzo de tu intervención, yo te diría que por defecto, tener mucho cuidado al momento de confiar respecto de un mensaje que se recibe de alguien que no se conoce. Es muy difícil, Carla, que a ti o a mí nos llamen de Bangladesh, o de Samoa, o del Congo. Es probable, sí, que alguien tenga algún amigo, pero eso ya de por sí nos tiene que hacer pensar. Es muy difícil que tú recibas un premio inesperado y que te lo avisen por un mensaje de texto. Eso es muy importante que la gente sepa. Pero también tengamos que tener, tengamos mucho cuidado, por favor, porque estos delincuentes, como decía, están muy tecnificados, juegan mucho con la parte psicológica, y, por ejemplo, habrás visto que recientemente se está dando cuenta de mensajes de texto donde el SAT, supuestamente el SAT avisa sobre multas de tránsito.
0: No, también, ¿verdad? Netflix, ¿ah? Netflix también, ¿no?
1: En fin, todos. Pero esos son mensajes de texto, precisamente, que vía la interconexión entran sin un origen conocido. Uh-huh. Hemos solicitado a los CIPTEL, hemos solicitado a las autoridades que no se permitan ese tipo de escenarios, okay, porque están generando
0: perjuicios. Por eso, ya para ir cerrando, entonces, uh-huh, las recomendaciones al usuario del teléfono, nunca devuelvas las llamadas.
1: De números desconocidos hay que desconfiar, hay, uh-huh, que tomar precauciones, uh-huh, ¿sí?
0: Ya.
1: Segundo lugar, lo mismo con los mensajes de texto.
0: Okay.
1: Hay que tener, ¡exitosa!, mucho cuidado. Nosotros como operadores somos también parte activa del problema y estamos colaborando, uh-huh, con la policía, con el Poder Judicial, con el Ministerio Público. Estamos tratando de hacer también análisis, pero okay, necesitamos...
0: Pero digamos, sí, las recomendaciones para el oyente, porque...
1: Para el oyente, ya, claro,
0: nunca,
1: sí,
0: devuelvas las llamadas, no contestes las llamadas de origen internacional, bloquea y reporta, ¿qué más?
1: Desconfíen, uh-huh, de los mensajes de números que no conocen, uh-huh, por favor. Tenemos que tomar precauciones, pero sobre todo sobre las personas que pueden ser más vulnerables ante este tipo de situaciones, Carla. Así como existe el lema Defensa Civil es tarea de todos, la ciberseguridad es tarea de todos, okay, del Estado, de los ciudadanos al momento de educarse, de las autoridades competentes, y nosotros también, por supuesto, ponemos de nuestra parte, y de hecho ya lo estamos haciendo, para evitar estos casos de fraude, colaborando con la policía y con el Poder Judicial.
0: Muchísimas gracias. Juan Rivadeneira, presidente del Comité de Telecomunicaciones de Afin, ya saben, entonces, recomendaciones, no devuelvas las llamadas en números desconocidos o prefijos internacionales, no contestes llamadas con prefijo internacional, solo si está grabada, por supuesto, si sabes que es tu familiar, bloquea y reporta, y hay que verificar el prefijo del país. Muy bien, muchísimas gracias entonces al señor Rivadeneira, y en estos precisos momentos nos vamos en vivo con Ena Soto hasta La Libertad, porque cae banda que robaba celulares a estudiantes y los revendía en el mercado negro. Ena, cuéntanos.
2: Información en vivo desde la región La Libertad. La Policía Nacional del Perú asestó un importante golpe contra una presunta organización dedicada al robo y comercialización ilegal de teléfonos celulares en la ciudad de Trujillo. Gracias a un trabajo en conjunto entre el área de robos de la Divincri y la unidad de inteligencia, fue desarticulada la banda criminal denominada Los Injertos del Norte, investigada por presuntamente robar equipos móviles, principalmente a estudiantes universitarios. Las investigaciones se iniciaron luego de que varias víctimas denunciaran el robo de sus celulares tanto en las oficinas de la Divincri como a través de la plataforma digital Trujillo Vence la Extorsión. Con esa información, los agentes comenzaron un seguimiento que permitió identificar el modo de operar de esta presunta organización. De acuerdo con las investigaciones policiales, los integrantes de la banda utilizaban una modalidad conocida como la del tinte. Aprovechaban la distracción de sus víctimas arrojándoles un líquido con tinta o una sustancia similar sobre la ropa. Mientras la persona intentaba limpiarse o buscaba ayuda, otro integrante del grupo sustraía rápidamente el teléfono celular y otras pertenencias de valor sin que la víctima se percatara del robo. Tras varias diligencias de inteligencia, los agentes ubicaron al grupo en el Jirón Suárez, en el centro de Trujillo, donde procedieron a intervenir a 5 personas identificadas como María Margarita Celada Hernández, alias Vieja Mari, Sarely Solange Marcos Jesús, alias Tía Sarely, Giovanna Cubana Tumbalobos, alias Limeña, Jacqueline Stephanie Delgado Bacaya, alias Trujillana, y Wilmer Ronaldo Vilches Huicochea, alias Gordo Ronaldo. Durante las diligencias preliminares, los intervenidos habrían reconocido la modalidad que utilizaban para apropiarse de los equipos celulares. Asimismo, las investigaciones permitieron establecer que los teléfonos robados eran posteriormente comercializados en distintos puntos de ventas informal, principalmente en la Galería La Florida, ubicada en el Gregorio Albarracín, en lo que sería la urbanización Chicago, así como en zonas del mercado negro de Tacora. Como parte del operativo, la policía realizó inspecciones en estos lugares, donde logró incautar numerosos teléfonos celulares de dudosa procedencia, los cuales serán sometidos a pericias para determinar sus denuncias y también verificar correspondientemente el robo. Los 5 intervenidos fueron detenidos por el presunto delito de receptación agravada y quedaron a disposición del Ministerio Público, que continuará con las investigaciones para restablecer el grado de participación de cada uno y determinar si existen más personas involucradas en esta red dedicada a la comercialización ilegal de equipos móviles. La policía ha señalado que este operativo no solamente permitió retirar de circulación una presunta banda, sino también afectar el mercado ilegal donde estos equipos eran revendidos. Las investigaciones continúan para identificar a otros posibles integrantes de esta organización y recuperar más equipos que habrían sido sustraídos a sus legítimos propietarios. 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
0: Muy bien, muchísimas gracias, Ena, por esta información. Ena Soto, corresponsal de Exitosa en La Libertad. Y bueno, vamos a cambiar de tema, ¿no? Porque, claro, en este mundo de las multiplataformas, como es Exitosa, nosotros siempre les recordamos que estamos en YouTube para que nos escriban, también ahí leemos sus comentarios, pero también tenemos otras redes y obviamente en esos que vamos transitando por las redes nos encontramos pues con otros personajes nuevos, digamos, y nos parece interesante ir conociéndolos, ¿no es cierto? Porque, digamos, es una manera de conocer nuevos personajes en nuestro país que son como tú, como yo, ciudadanos de a pie, pero que poco a poco van siendo relevantes por el tipo de contenido que suben y porque poco a poco van madurando y se convierten en una voz importante para el resto de la ciudadanía y más cercana. Bueno, este es el caso de Alan Huitrón. Él es influencer de viajes, pero ya también habla de política. Él habla de todo, ¿no es cierto? Pero vamos a conocerlo, ¿qué les parece? Vamos a conocerlo porque muchos, yo lo seguía y no me había dado cuenta porque me pegaba ya sus imágenes de los viajes. Alan, ¿cómo estás? Bienvenido.
3: ¿Qué tal? Buenas noches, Carla. Gracias por la invitación y feliz de hablar de viajes, de lo que más me gusta.
0: Cuéntanos un poco cómo nace. Bueno, ¿cuánto tiempo tienes en principio en las redes?
3: Empecé en el 2021, en la época de la pandemia, donde, bueno, la mayoría no podía salir a viajar.
0: Ya.
3: Empecé a subir mis videos.
0: ¿Y por qué? ¿Cómo sí se te ocurrió?
3: Por hobby, porque yo, antes de subir los videos como tal, ya viajaba bastante, 2019, 18, y tenía bastante material de esos años. Y el 2021, que no se podía viajar, empecé a subir a Instagram, a las redes, TikTok, Instagram, los videos que tenía guardados. Y empezaron como que a gustar a la gente. Mis amigos mismos me decían, oye, no sé, armame un presupuesto, ¿cómo fuiste a ese lugar? ¿Cuánto te costó? ¿Dónde quedaste?
0: Ah, mira.
3: Entonces, ahí empezó a nacer, dije, pucha, voy a subirlo como hobby, ¿no?
0: Ya, ok.
3: Y empecé a subirlo como hobby, y a mis amigos le gustaron. Empecé a conectar también con las personas que también pues estaban en su casa, porque esa época, como te digo, era pandemia, y veían los videos y poco a poco empecé a crecer en
0: seguidores. O sea, empezaron a viajar contigo, digamos, con tus videos.
3: Claro, con los videos. ¿No? Viajaban entre comillas porque no se podía salir, claro. No viajaban de manera virtual,
0: claro.
3: Pero en esa época no se podía salir.
0: Ahora, pero creo que uno de los, o sea, digamos, del kit, el asunto de tus videos y de por qué has conectado con la gente, es no solamente que tú les enseñas que viajas, sino es una mirada muy personal respecto también a tu viaje.
3: Claro, claro, ¿no? Sí, justamente cuento mi experiencia como tal, real, ¿no? ¿Cómo fui? ¿Cuánto me costó? ¿Qué hice? A veces pasan cosas positivas, no cosas no tan positivas, pero trato de contar eso, ¿no? Y de recomendar justamente lo que yo vivo.
0: No digamos, ahora,
3: lo ideal, sino lo que realmente pasa.
0: Lo que realmente pasa,
3: claro,
0: ¿no?
3: Claro, exacto.
0: Como por ejemplo compartir lo de tu accidente.
3: Ah, pucha, sí, justo. Sí, justo ahí, si ven mi perfil, les tengo unas fotitos ahí.
0: Sí, sí,
3: y
0: sí.
3: Una historia destacada. Pero bueno, cosas que pasan.
0: ¿Qué pasó?
3: Bueno, justo yo hice un viaje a Tingo María hace 2 meses. Ya se cumplen 2 meses del accidente. Y bueno, justo ya estaba en Lima. Había pedido un taxi a mi casa y tuve un accidente, ¿no? El taxista lastimosamente chocó con otro auto. Y bueno, mala para mí porque lo pedí en un aplicativo y bueno, no fue tan seguro como lo creía. Y bueno, el taxista también se fue a la fuga, no tenía soga del carro, todo un problemón.
0: Hablando,
3: o sea, en teoría uno pide del aplicativo. Sí.

0: programado, si viera el Inti Raymi en Cusco y no he podido ir. De hecho, ya estoy mejorando, ya poco
1: a poco. Dos meses,
0: y pero ha sido bastante trabajo, porque justo el accidente fue en la rodilla, en la pierna izquierda, y yo que me gusta trequear, caminar, moverme, se me hizo imposible ya.
1: ¿Has sufrido?
0: Tuve que cancelar a las marcas, a los que me iban a llevar el Inti Raymi, tuve que decirle no voy a poder. Y bueno, las cosas pasan por algo, igual estoy con una mirada positiva, ha sido como 2 meses para un poco también reflexionar, un poco también de programarme de aquí lo que se viene en adelante, porque también quiero seguir viajando, quiero seguir mostrando Perú, ¿no?
1: Ahora, tú dices que empezaste en el 2021 como parte de un hobby, compartir, pero eso se ha convertido en tu profesión, es decir, tu día, es tu trabajo.
0: Sí,
1: ahora
0: sí.
1: Es tu trabajo.
0: Ahora sí es una fuente de ingreso bastante, bastante buena, pero yo no lo veo, o sea, cuando empecé como tú dices, por hobby, porque me gustaba, como lo comentaba. Pero con el tiempo, serán unos 2 años, desde que empecé en 2021, en 2023, llegaron las marcas, ¿no? Me decían, mira, tengo esta propuesta para un video publicitario, alguna marca, que lo muestres en tus viajes, o de manera orgánica, como tu estilo de videos, ¿no? Entonces, yo dije, oh, mira qué chévere, qué bacán. No sabía que, porque en esa época tampoco era muy común eso en redes.
1: Claro.
0: O sea, como que empezaba también un poco esa modalidad de trabajar, de hacer publicidad, más que todo.
1: ¿Por qué crees que las marcas empezaron a llamarte y
0: a pedirte
1: colaboración?
0: Sí, yo creo que empezaron, digamos, ya también a ver a los creadores, porque también había mucho alcance. Los videos tenían millones de reproducciones.
1: Tienes bastante
0: de reproducciones,
1: seguidores, ¿eh?
0: Entonces, claro, empecé a crecer en seguidores también, y entonces hay un público ahí, ¿no? Hay un público que también consume viajes y consume todo lo relacionado, porque los viajes también se relacionan con hoteles, con comida, con restaurantes. Entonces, todo eso creo que al final es una suma de todo, ¿no? Y que al final,
1: ¿qué hacías antes, sí, ingeniero?
0: Sí. De hecho, o sea, sigo de manera paralela, pero ya a veces un 50-50, a veces un 30-70, entonces trato de balancearme. Pero yo sí soy ingeniero de sistemas de profesión. De hecho, he trabajado como 10 años en el Estado.
1: No te
0: en
1: creo.
0: El Estado, y mejor no decir dónde, pero
1: el Estado no paga.
0: No, sí pagan bien, pero lo que pasa es que yo sí trabajaba mientras empecé, porque yo dejé de trabajar para el Estado en 2023. Entonces, en 2021 y 2023 hay 2 años que hacía las dos cosas. Y era bastante difícil porque yo trabajaba presencial. Entonces, yo que hacía viajes, ya se me complicaba. Viajaba solamente los feriados o viajaba mis vacaciones. Veía todos los feriados que podía, los usaba para viajar.
1: Para hacer contenido.
0: O sea,
1: trabajabas todo el tiempo.
0: Sí, pero me gustaba, me gustaba. O sea, no lo veía como trabajo, pero claro, en realidad es un trabajo, ¿no? Pero me gustaba, y así empecé, y bueno, ya llegó un punto en que tenía que decidir, ¿no? Tenía que decidir ese balance, y bueno.
1: ¿Y qué se siente tener, digamos, es una manera de decir, no es que no lo tuvieras, pero ¿sientes que tienes una voz más fuerte ahora?
0: Sí, yo creo que con el tiempo sí, o sea, así como yo empecé, iniciaron varios también amigos, que se hicieron mis amigos creadores también de viajes, hicimos como una comunidad ahí, que empezamos todos con, no sé, con 5.000 seguidores, 10.000 seguidores.
1: Y viajan juntos también a veces.
0: Ahora ya como que cada quien tiene su forma de trabajo, sí, creo que sí. Al inicio sí viajábamos mucho, ahora que lo mencionas.
1: Los he visto en una
0: Viajábamos,
1: ¿no?
0: Sí, viajábamos seguido bastante. Y varios empezaron, así como te digo, 5.000 seguidores, 10.000 seguidores, y ahora tienen 500.000 de seguidores, algunos. Claro.
1: Y es una manera de generar,
0: me incluyo ahí, ¿no?
1: Es una manera de generar comunidad, de darse la mano, de hacer.
0: Exacto, hacer colaboraciones, comunidad, porque igual yo creo que entre todos sumamos, y entre todos también. Al final, el fin de cada uno es mostrar turismo en Perú, ¿no? O sea, turismo nacional, ¿no?
1: ¿Y cómo es? ¿Al principio te daba roche, te daba miedo?
0: Sí, a mí sobre todo. Yo soy ingeniero. A mí siempre no me ha gustado mucho las cámaras. De hecho, en mis videos al inicio escuchaban mi voz nomás y salía de espaldas. O sea, mis videos antiguos, los que me siguen al inicio, hacían mis videos. O sea, pero ya con el tiempo dije, no, ¿por qué no? Entonces empecé a bloguear, empecé a salir tipo selfie. Ahora sí ya me muestro todo ya.
1: No, sí, te veo feliz de la vida, ¿no?
0: Me muestro.
1: Te muestras en la catarata.
0: Ya agarré como cancha, como se dice, ¿no?
1: Pero además, en estos últimos meses, en esta época electoral, también has alzado tu voz para hablar sobre, sobre determinadas cosas políticas.
0: Sí, sobre todo en las primeras, ¿no? Elecciones, que había mucho eso del fraude que decían por las actas, que llegaron tarde, llegaron al mediodía. Yo, por ejemplo, voté en El Salvador, que fue una de los
1: distritos afectados.
0: Los distritos que llegaron tarde, llegaron al mediodía, llegaron en el colegio de mi mamá, creo que llegó al mediodía o a la 1, como me contó ella, y recién pudo sufragar las 3, a las 2, 3, por ahí. Entonces, eso pasó ahí, también ha pasado también en varios distritos. Entonces, ahí como que sí subí un video dando mi punto de vista, pero creo que también es dable, ¿no? Si es que tienes el alcance de poder informar o poder dar tu opinión.

0: es importante también hacerlo, ¿no? Porque
1: ahora, ¿tú crees que te ha servido que estos viajes que has hecho te ha hecho mirar el Perú de una manera distinta?
0: Totalmente, porque igual uno a veces, yo siempre digo, no viajo como turista, no viajo también como observador de la realidad, ¿no? Porque a veces, por ejemplo, me pasó que fui a Huancavelica, que es uno de los departamentos que no es tiene unos lugares turísticos bonitos. Tiene lagunas, tiene cascadas, piscinas naturales, pero no, yo cuando fui ni siquiera encontré agencias de tour. Pues fui solo, me fui con mis amigos, pero me fui sin una agencia, me fui a la aventura. Y el lugar era tan bonito, pero no había agencias, no había un lugar de acopio como para información turística. Los pobladores mismos ahí se pueden beneficiar mucho de esos atractivos, ¿no? Puede ser una fuente de ingreso buena. Y bueno, el video de Huancavelica que subí tuvo un buen alcance, buena repercusión. Y bueno, ahí con la persona que justo un local me dio su número y yo dejé su número también, y me dijo que a partir de ahí como que empezaron a escribirle, empezaron a llamarle, y creo que ahora ya perdí contacto como hace unos meses, pero un inicio le ayudé bastante, o sea, el video le ayudó bastante a que tenga visitas.
1: O sea, ¿eres consciente de que puedes mover?
0: Claro, o sea, yo he ido así como otros amigos pueden ir, entonces puede ser una fuente de ingreso y puedes cambiar familias, ¿no?
1: ¿Qué has descubierto en este camino a ser influencer?
0: Bueno, hay muchas cosas en realidad, ¿no? Que yo, sobre todo, uno que quiere ser creador, es la perseverancia sobre todo y la constancia, ¿no? La constancia de, por ejemplo, yo tenía antes un trabajo muy operativo, muy metódico, de tal, ahora es ser un poco más creativo, estar analizando constantemente, no sé, como la forma de los videos, organizarme más en digamos, qué voy a hacer en tal lugar, hacerme un itinerario.
1: Y eres feliz por lo que veo, te brillan los ojos cuando me dices que
0: yo hago eso, tomo mi Excel ahí de todos los viajes que he hecho.
1: Lo ingeniero también.
0: Sí,
1: te ayuda.
0: Sí, tengo miedo y todo, trato de organizarme. También soy Virgo y los Virgos dicen que son organizados. Trato de. Sí, siempre organizarme. Ajá. Sobre todo porque yo reniego, si me sale algo mal, ya estoy como que ya medio rabioso. Pero escúchame, me exijo a mí mismo porque es bueno también. Ajá.
1: Y lo que yo estaba viendo es que también das consejos, o sea, dentro de tu mirada específica, ¿no? Sobre el lugar, ¿no es cierto? Más allá del paisaje bonito. ¿Marcas también a dónde ir, dónde quedarte y hacer un presupuesto? O sea, ¿sí se puede en este país viajar, o sea, digamos, pagando? O sea,
0: claro,
1: económicamente.
0: Sí,
1: claro.
0: O sea, yo he aprendido eso también, ¿no? Porque antes, bueno, yo decía, es muy caro viajar, o por ahí decía como que no, voy a ahorrar, pero no, o sea, hay mil formas, obviamente, de poder viajar, ¿no? Por ejemplo, yo en un inicio viajaba solo, viajaba con amigos. Y no me iba a un hostel por ahí, me cuesta mucho menos con hotel, ¿no?
1: Claro.
0: Pero ya si vas quizá con una familia o con tus hijos, si tienes hijos o pareja,
1: claro,
0: quizá ya optar por otra cosa un poco más costosa.
1: O cuando uno está más grande también, ¿no?
0: Ya claro, ya por ahí vas a un hotel un poquito más, ¿no? Pero igual Perú al menos tiene una diversidad para poder quedarte en hospedaje, ¿no? Hay bastantes variedades, hasta cabañas. Yo he viajado de todo, o sea, del mochilero.
1: ¿Y algo que te ha movido así, que te ha movido dentro de tus viajes?
0: Mucha. Hay un montón.
1: ¿Sí?
0: Pero lo mejor, a ver, no sé, hay un montón. O sea, a mí la selva me gusta mucho, las montañas también. No soy tan playero, pero bueno, me gustan mucho las montañas y la selva. Okay. Entonces, siempre que voy a un lugar y por primera vez veo algo, me emociono. Yo me emociono.
1: ¿Ah, sí?
0: Sí, me emociono, pero me gusta.
1: Qué bonito.
0: Sí.
1: Bueno, entonces, muchas gracias, Alan, por estar acá, por darte a conocer. Por hacerte conocer por nosotros también. Y ¿dónde te encontramos? ¿Dónde te seguimos?
0: Me pueden seguir en mis redes sociales como Alan Huitrón y guión bajo.
1: Muy bien, muchísimas gracias. Síganlo porque da realmente varias propuestas de viaje, de comida, en fin, de todo un poquito. Muchas gracias.
0: Gracias.
1: Muy bien, entonces nosotros hacemos una pausita y regresamos con más en Informemos y Opinamos.

0: La hora en exitosa. 8:58. 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

0: ¿Qué opinamos? Y antes de pasar a la pregunta exitosa, quiero compartir algunos comentarios del YouTube. ¿Me dejas, Karen? ¿Me dejas? Porque han estado comentando desde que empezamos, en realidad. Miren, por ejemplo, hay comentarios de la entrevista de Mesías Guevara. Algunos dicen, Mesías, una persona coherente, buen político y técnico. Eso sobre esa entrevista, ¿no? También ponen, hay que investigar sobre las muertes en el sur, tanto a las Fuerzas Armadas como también a los que organizaron esas marchas con toma de aeropuertos. Eso no fue espontáneo. Después tenemos a Carlos David Vallejos, que dice, irregularidades siempre, Congreso Naranja, dice. Roberto Manuel 1157 dice, nunca olvidar que, bueno, este no lo voy a decir porque la verdad a veces insultan y esas no las voy a leer. Muy bien, ¿qué más tenemos por acá? Tenemos Keiko no sacará la pena de muerte, solo favorece criminales, leyes pro crimen, dice Carlos David Vallejos. Después tenemos, a ver, ¿qué más? Las guerras vuelven al país, a un país con fuerza, el antivirus viene después de la Copa. Bueno, son comentarios que están haciendo a partir del Mundial también. Después dice, el déficit fiscal promovido por exoneraciones de impuestos injustificadas. Se pregunta, ¿qué con eso? Dice J22258. ¿Qué más? Tenemos a otras personas, felicitaciones, este tipo de personas con estos pensamientos absolutistas son las que nos van a gobernar por 5 años. Esto lo dice Emi Evanelli Rivera Flores respecto a nuestro invitado de la Cámara de Comercio. Después tenemos, a ver, ¿qué más tenemos? Un momento, eso de que las compañías no son responsables no es así. Mi compañía Verizon no deja pasar una llamada peligrosa y te avisa que no contestes. Sí son responsables, dice Rosa Díaz 6945 a la entrevista que hemos hecho, ¿no es cierto?, por el tema de las modalidades de estafa. Y así hay varias, ¿ah? Ustedes sigan escribiendo, yo las voy leyendo así de rato en rato, con mucho respeto por si acaso, ¿ah? Por acá me dicen también, saludos tía Carla. ¿Qué tal, sobrino? También. Y saludos desde Florida, Estados Unidos. Rosa Díaz, te saludamos desde acá, desde aquí. Muy bien. Después, piden también algunos invitados, eso se los paso a ti, Karen, más tarde, ¿no? Están pidiendo invitar a algunos influencers y creadores de contenido también como el que hemos tenido hace unos momentos y así los vamos conociendo. Son personajes también que forman parte de nuestro país. Ahora sí, pasamos a la pregunta exitosa con nuestra compañera Stephanie Delgado. Stephanie, ¿cómo estás?
1: Muy bien, Carla, buenas noches para ti y por supuesto para toda la audiencia exitosa que ya está conectada a esta hora para la pregunta exitosa para participar, quizás usted que está llegando del trabajo, que está en camino a su casa y está escuchándonos a través de nuestra multiplataforma, lo invitamos a participar, llámenos al 7410-955 o también escríbanos a través de los mensajes de WhatsApp al 940-800-800. Y la pregunta exitosa es la siguiente. Para usted, ¿cuál debería ser el perfil del ministro del Interior del gobierno de Keiko Fujimori? Esa es la pregunta que hemos planteado desde nuestro equipo de producción en relación a la coyuntura política que ya estamos viviendo, confirmadísimo ya que Keiko Fujimori es...
0: Claro, mañana la van a proclamar en el Jurado Nacional de Elecciones, es un hecho ya, es la presidenta electa.
1: Sí, tenemos comentarios en redes sociales, vamos con los comentarios. Tenemos a César Rodríguez a través de Facebook. Él nos dice, alguien que trabaje, que restablezca y mantenga el orden interno. Control migratorio, control de armas. También tenemos a Carlos Ugaz, también a través de Facebook. Nos dice, seguramente algún sujeto con carpetas fiscales abiertas y de dudosa reputación. También tenemos el de Miguel Ángel Cherre Cherre, también a través de Facebook, nos dice que no sea ladrón. Bien, tenemos varios comentarios en redes sociales que colocan. Ahí también tenemos el de Dennis Clayton Ríos Pulache a través de Facebook. Es un fan destacado también, por supuesto. Dice, es imprescindible con la mandataria que nos toca.
0: Muy bien, pasemos ahora a las llamadas telefónicas porque ya tenemos una ahí. Hola, ¿qué tal? Buenas noches.
2: Felicita Carla, buenas noches.
0: Muy buenas noches, ¿qué tal? Bienvenido.
2: Buenas noches.
0: ¿Tu nombre?
2: Bienvenido. Wilfredo, le hablo de San Martín de Torres.
0: Wilfredo, adelante, cuéntanos a nuestra pregunta.
2: Mire, para el nombramiento del Ministerio Interior es algo sumamente delicado, que hay que escoger a la persona que tenga la mayor honestidad, probidad, dignidad, y sobre todo que sea de familia bien honesta. Y más aún, que sea una persona civil, que no tenga nada que ver con... ¿Por qué? Porque lamentablemente en nuestra policía, si no hayan sido relacionados a la corrupción los miembros de las fuerzas policiales, al pertenecer a la policía, al no pronunciarse sobre la corrupción, han aceptado, así en forma indiferente. Por eso recomiendo que la policía,
1: gracias, Wilfredo. Muchas gracias por haber llamado Exitosa. Tenemos que seguir con más llamadas. Recuerden que nos pueden llamar al 7410-955 o escribir a los mensajes de WhatsApp también. Buenas noches, bienvenido a Exitosa. Hola, buenas noches. Bienvenido a Exitosa, ¿cómo está? ¿Lo escuchamos?
0: Buenas noches. No está.
1: ¿Nos colgó?
0: No, está en espera. Es que a veces no contestan porque piensan que no les toca, pero sí. Ya, ahora sí. Hola, ¿qué tal? Buenas noches.
3: ¿Qué tal? Buenas noches a ambas.
0: Buenas noches. ¿Tu nombre, por favor?
3: Martín.
0: Martín, tu respuesta, por favor.
3: Bueno, la persona que asuma el cargo de ministro del Interior, elegida por Keiko Fujimori, debería ser una persona que esté limpia de polvo y paja, como se dice. Que no tenga ningún tipo de denuncia de nada. Y que sea autónoma, y que sea una persona inmadura, y que trabaje por la seguridad del país. Que no se meta en nada, ni con nadie, y eso. ¿Sí? Muchas gracias.
0: Gracias, Martín. Bienvenido a tu opinión.
1: Gracias también por haber llamado Exitosa. Queremos conocer su opinión. Vamos a repetir la pregunta. Para usted, ¿cuál debería ser el perfil del ministro del Interior del gobierno de Keiko Fujimori? Tenemos más llamadas. Bienvenido a Exitosa. Buenas noches.
0: Buenas noches.
4: Buenas noches.
1: ¿Cómo está? Bienvenida. ¿Cómo te llamas? ¿Desde dónde nos llamas?
4: De Chincha, soy la señora Mirta.
1: Quiero opinar, Mirta.
4: El ministro de Interior quisiera que en realidad sea Urresti, por tanta matanza que hay en Lima. No sé, esa es mi opinión, pero también quisiera decirle a la presidenta Keiko que por favor le dé un indulto también al expresidente Castillo. Eso lo quisiera. Ojalá que le embrande su corazón. Eso es lo único que le pido.
0: Ok, muchas gracias.
1: Gracias, Mirta, por haber llamado a Exitosa. Tenemos más llamadas. Bienvenido, ¿cómo está? Buenas noches.
5: Buenas noches, señorita, ¿cómo está?
1: ¿Cómo está? ¿Cuál es su nombre? ¿Desde dónde nos llama?
5: Roberto, desde Puente Piedra.
1: Roberto, ¿cómo estás? ¿Cuál es tu opinión sobre la pregunta Exitosa?
5: Mira, a mí lo que me interesa es que el nuevo ministro de Interior tenga pues los pantalones bien puestos, porque en verdad la situación en que estamos viviendo en el país es muy dramático, la inseguridad que tenemos. En ese sentido, yo pienso que no se trata de reforzar a la policía, tampoco dejarlo de reforzarlo. No se trata de poner placas a los autos ni nada por el estilo, porque de nada sirve. Ya hemos tenido experiencia de estos gobiernos que se están yendo. Hacen toque de queda, sacan al 24 o 20, 30 miembros del ejército, lo paran en una esquina, y a la vuelta de la esquina donde están parados el ejército, están asaltando, están haciendo todo lo que quieren. De eso no se trata. Lo que se trata, pienso yo, que debería primero empezar anulando la ley de tenencia de arma de fuego.
1: ¿Tienes
5: y luego hacer quizá operativos?
1: ¿Algún nombre de alguna persona que sea ministro? ¿Quizá algún nombre?
5: No necesariamente nombre, cualquiera que vaya, pero que tenga ese perfil, ¿me entiendes? O sea, que tenga el servicio o el don de servicio para el pueblo, brindarle seguridad al país, porque en verdad estamos en una situación muy caótica. Quien le habla es un desempleado, no puedo abrir un negocio por temor a ser extorsionado y exponer a mi familia. Bien. Eso implica mantenerme en la pobreza. Entendemos. Por eso digo, o sea, debería, ¿no? cualquiera sea el ministro, que debe trabajar en brindar seguridad. Eliminar por un tiempo, ¿no?, la tenencia legal de armas y luego hacer un operativo de armas, porque es la única manera, considero, que de poder eliminar la extorsión.
0: Muy bien, muchísimas gracias por tu opinión. Ahí hay que tenerla en cuenta también, ahí vamos apuntando. Y tenemos otra llamadita en cola.
1: Sí, tenemos más llamadas. Bienvenido, Exitosa, ¿cómo está? Buenas noches.
6: Buenas noches.
1: Bienvenido.
6: Mi abuelo Chorrillo, el único. Mira, Gerisa, aquí lo que tiene que es inteligencia. ¿Por qué? Porque acá tiene que ser la PIR, la Policía de Investigación del Perú, que lo han eliminado. La Guardia Republicana, que cuida nuestra frontera, y la Guardia Civil, que cuida los negocios privados, del nacional y del privado. Tiene que, pero para eso sí tiene que atender ahí. Acá hay un personaje para mí, ¿eh?
1: Sí.
6: Y que Keiko Jones debe liberar de inmediato a Montesinos Torres, porque él tiene inteligencia norteamericana, él conoce quién es quién, conoce los generales, los militares, los policías. Este no le va a tener la mano y votar a los señores corruptos. El señor Montesinos Torres no tiene muchos errores, pero para mí ya cumplió su condena ya.
0: Okay. Él tiene que ser liberado. Ok, muchísimas gracias por los comentarios. Y seguimos con más, por supuesto. ¿Tenemos alguna llamada? Sí, tenemos. Hola, ¿qué tal? Buenas noches.
7: Hola, buenas noches.
1: Hola, ¿cómo estás? Buenas noches. ¿Cuál es tu nombre? ¿De dónde nos llamas? ¿Y tu opinión sobre la pregunta exitosa?
7: Llamo de Vitarte. Mi nombre es Jesús Jiménez.
1: Jesús, cuéntanos, ¿qué opinas? Para ti, ¿cuál debería ser el perfil del ministro del Interior?
7: Mira, señorita, yo te digo, con mucha experiencia, yo he trabajado 35 años en el Ministerio Interior, desde el 90 prácticamente, y conozco precisamente todo el trabajo de un ministro. Claro, han pasado muchos ministros, ¿no? Uh-huh. Bueno, ha sido el mejor ministro, que siempre lo he acompañado desde que entró el general Uresti, que ha sido un general a carta cabal, con mucho trabajo, con mucho sacrificio. Lo veía trabajar día y noche, prácticamente no descansábamos nosotros. Y yo quisiera de ese perfil, ¿no? De ese perfil. Pero hay muchos generales, ¿no? Muchos generales del retiro de la Policía Nacional que pueden hacer ese buen
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7: Trabajo. Pero ¿qué es lo que pasa? Pero a veces como sentimos que no hay apoyo entre generales, entre coroneles ahí, se sabotean un poco y entonces eso obstaculiza un poquito su trabajo de algunos. Pero sí hay buenos generales que pueden hacer un buen trabajo de la policía, pero que sea un general operativo. Un general que se ponga la camiseta de la Policía Nacional juntamente con la Presidenta de la República para que puedan dar una buena seguridad. Si no, no va a caminar. Esto yo lo he vivido en carne propia, 35 años que llevo trabajando en el Ministerio Interior, pero lamentablemente ahí los generales van, se sientan y dejan a los generales que hagan su trabajo y eso no es así. Un ministro tiene que estar en la cancha. Ajá. Un ministro tiene que estar persiguiendo, un ministro tiene que estar supervisando todas las comisarías.
0: Muy bien, muchísimas gracias. Señores, recuerden, por favor, los comentarios tienen que ser concisos y cortos, porque hay varias...
1: Entendemos que la preocupación de todos es en realidad la lucha contra la inseguridad ciudadana. Pero vamos a seguir con las llamadas rápidamente porque tenemos más comunicaciones. Bienvenido, Exitosa, ¿cómo está? Buenas noches.
0: ¿Qué tal?
9: Buenas noches.
1: Bienvenida, ¿cómo estás? ¿Cómo te llamas?
9: Buenas noches. Sí, soy la señora Rosa.
0: Señora Rosa, bienvenida.
9: Sí, mire, a mí en lo personal me gustaría que todos los ministros, no solamente del interior, todos deben ser preparados, deben investigar, deben tener acercamiento con otros ministros de otros países. Uh-huh. Y también deben ser visibles, porque mire, yo tengo 82 años. Uh-huh. Yo de la edad de 17 años trabajé con los militares porque tenía necesidad de trabajar. Uh-huh. Y sin embargo, todos los de esa época hasta la actualidad, hasta antes que terminara Ala García, ya de ahí ya el resto ya no me interesó porque no han sido gobierno.
8: Se
9: han conocido a todos los ministros. Uh-huh. En cambio, que no sean invisibles, que sean visibles los ministros.
1: Bien, muchas gracias, Rosa. Perfecto, muchas gracias por tu opinión y por haber llamado a Exitosa. Tenemos más llamadas al 7410-955. Bienvenido, Exitosa, buenas noches.
10: Buenas noches.
1: ¿Cómo está, caballero? ¿Cuál es su nombre? ¿De dónde nos llama?
10: Wilmer.
1: ¿Desde dónde nos llamas? Chimbote. Un saludo para Chimbote. Desde Gracias. Chimbote. Cuéntanos, ¿qué opinas? ¿Cuál debería ser el perfil?
10: El perfil del ministro del Interior debe ser
7: una persona que la presidenta que ha ganado las elecciones elija. Puede tener, por ejemplo, muchas recomendaciones, pero el asunto que ella elija, que no reciba presión de un sector ni del otro. Y el ministro que elija debe hacer respetar las leyes en este país, porque simplemente no se respetan las leyes.
1: Ajá. No está... Bien, muchas gracias. Ajá. Bien, muchas gracias por haber llamado Exitosa. Tenemos más llamadas. Bienvenido. Buenas noches.
8: Buenas noches, señorita.
1: ¿Cómo está? Bienvenido. ¿Cuál es su nombre? ¿Desde dónde nos llama también?
8: Mi nombre es Juan Carlos Altamirano, yo de Ayacucho.
1: Ayacucho. Pucio.
0: Un abrazo, Pucio. Pucio.
1: Un abrazo para Ayacucho. Cuéntanos, Juan Carlos.
8: Quiero opinar sobre el ministro del Interior. Quien debe ser es una persona que debe trabajar tajantemente en la carretera del Perú, porque yo soy ex dirigente de la Federación de Choferes del Perú de Carga Pesada y Bus Interprovincial. Mucho abuso por parte de la policía, señorita. Mucho abuso. Maltratan a los choferes, les pega, les detiene el carro, les quitan los brevetes. Así está pasando, señorita, acá en Ayacucho. Y también le pido al ministro que ponga policías, verdaderos policías, acá en la ruta, de Nazca a Cusco, porque hay policías que son sinvergüenzas, pero hay policías honestos también, señorita. Le voy a agradecer bastante.
1: Muchas gracias
8: por su atención.
1: Juan Carlos, muchísimas gracias por la comunicación. Tenemos que seguir con más llamadas. Bienvenido, Exitosa. ¿Cómo está? Buenas noches. Buenas noches. ¿Cómo está? Bienvenido, Exitosa.
11: Sí, buenas noches, señorita.
1: Adelante, ¿cómo estás? ¿Cómo te llamas y desde dónde nos llamas?
11: Me llamo de Chiclayo, Carlos Vázquez Díaz.
1: Chiclayo, un saludo para mi tierra hermosa. Yo también soy chiclayana. También soy chiclayana. Cuéntanos. Un gusto también para ti. Cuéntanos, ¿qué opinas? ¿Cuál debería ser el perfil?
11: Acá en Chiclayo bastante calor está haciendo.
1: Ah, sí, ahí siempre hace calor. Todo el año hace calor.
0: Cuéntenos, para usted, ¿cuál debería ser el perfil del ministro? ¿Entra al aire ya? ¿Cómo?
1: Sí, cuéntanos, por favor, ¿cuál debería ser el perfil del ministro del Interior? Te escuchamos.
0: Estás al aire, te escuchamos. ¿Cuál debería ser el perfil del ministro del Interior del gobierno de Keiko Fujimori?
11: Sí, lo sé, por eso ya no me hablo, déjenme para contestarle.
1: Adelante, te escuchamos.
11: Hola, señorita, ¿cómo está? Muy buenas noches.
1: Te escuchamos.
11: Sí, Chiclayo está haciendo mucho calor.
1: Sí, te escuchamos, la pregunta exitosa, cuéntanos tu opinión.
11: El ministro del Interior, no corrupción, para comenzar, no corrupción, sí, el perfil debe ser no corrupción.
1: Ajá.
11: No corrupción. Porque los ministros...
0: Ok, muchas gracias, no te estamos escuchando bien, es lamentable, qué pena. Hola, ¿qué tal? Buenas noches.
12: Sí, señorita, buenas noches.
1: Adelante,
12: buenas
1: noches, bienvenido, adelante. ¿Cómo estás?
12: Le llama de ATE. Para mí, la persona que se debe... La señora Keiko debe darse cuenta bien. Para mí debe ser una persona que está en actividad. Voy a dar un nombre, por ejemplo, debe ser el señor Óscar Arriola, una persona que no esté después que se vienen los problemas, dice, no, renuncio, y en esta vez, ¿cuántos ministros hemos cambiado?
1: Sí.
12: El señor que se elige debe ser una persona que tenga mano dura, mano fuerte, y salgan los operativos. ¿Sabe qué persona no sé? Una persona que esté en actividad, que tiene los zapatos llenos de tierra, no uno que tenga oficina, no, tiene que ser uno de... como se dice, un fuerte, y prácticamente que cuando se hace un operativo de frente, el señor le encuentras con un armamento de frente, señor.
0: Muy bien, muchísimas gracias por tu comentario, seguimos con las llamadas. Hola, ¿qué tal? Buenas noches.
1: Hola. Buenas noches, bienvenida.
13: Buenas noches, señorita. Sí, buenas noches.
0: Bienvenida.
13: Me habla la señora Elizabeth.
1: ¿Cómo estás? Sí, cuéntanos, ¿cuál es tu opinión?
13: Sí, lo importante aquí es, hay un dicho que bien nos indican los abuelitos, dime con quién andas y te diré quién eres. En principio, la señora no nos garantiza absolutamente nada. Ahora, lo primero que tendrían que hacer es derogar todas las leyes pro crimen. Si nosotros premiamos a los delincuentes, premiamos a las personas que asesinan, ¿por qué podemos nosotros pensar que debería haber un buen ministro del Interior? Debemos empezar por ahí, y es ahí donde nos debe demostrar que en realidad sí se puede trabajar. Señorita, eso no es como nos indican. La señora no tiene ninguna intención de hacer un cambio en este país. Muchas gracias.
0: Muchas gracias, muchas gracias. Bienvenido a los comentarios. Hola, ¿qué tal? Buenas noches.
14: Aló, buenas noches.
0: Buenas noches, bienvenida. ¿Tu nombre?
14: Sí, la señora Carlota del RIMAC.
0: Carlota, bienvenida. Cuéntanos.
14: Sí, lo mismo que dijo la señora anterior. Lo primero pues tiene que derogar las 27 leyes pro crimen, así como hizo Bukele. Bukele, ¿qué es? ¿Cuál fue el primer paso que dio? Fue al Congreso. Por eso tenemos que tener un buen Congreso donde no hayan lobistas. Fue donde su Congreso a pedir leyes en contra de la delincuencia, no a favor de la delincuencia, en contra de la delincuencia, y fue así de que logró derrotar gran parte de la delincuencia en su país. Ahora, también debemos darnos cuenta que la delincuencia viene de la corrupción. Debe haber leyes contra la corrupción. Gracias.
0: Muchas gracias.
1: Bien para ti.
0: Aprovecho para leer un comentario que viene desde el YouTube. Dice Oscar Lacerna Quispe: hoy ya no hay garantía de los ministros de Defensa e Interior. No genera confianza porque son parte de la corrupción, porque no existe autonomía militar.
1: Interesantísimo, Carla, eso que lees. Bueno, ¿seguimos con más llamadas? Sí. 7410-955.
0: Hola, ¿qué tal? Buenas noches.
15: Buenas noches, señorita. Soy el señor Lenin Godarte.
0: ¿Qué tal? Bienvenido, un gusto. Cuéntenos.
15: Señorita, el ministro debe ser un ministro capaz, que no esté con la delincuencia, que no se parcialice. Y eso es con la época de su padre, tal vez de la señora Fujimori. Su padre ha hecho un ministro bueno, y eso es lo que queremos en este país.
0: Muy bien, muchísimas gracias.
1: Muchas gracias también por haber llamado a Exitosa. Repetimos la pregunta, Carla, para usted, ¿cuál debería ser el perfil del ministro del Interior del gobierno de Keiko Fujimori? Queremos escucharlos. Ya hemos tenido varios comentarios, pero llámenos al 7410-955. Bienvenido a Exitosa, buenas noches.
16: Buenas noches.
1: ¿Cómo está, caballero? ¿Cuál es su nombre? ¿Desde dónde nos llama también?
16: Me llamo de Llamaré del Triunfo, me llamo Mauro.
1: Mauro, ¿cómo estás? ¿Qué opinas sobre la pregunta Exitosa? ¿Cuál debería ser el perfil del ministro del Interior para ti?
16: Ahorita no sé quién va a ser ministro del Interior. Lo que yo voy es que no haya corrupción. Lo que queremos en el Perú es que trabajen, no están ahí calentando asientos nomás en la oficina. Ese es el Ministerio del Interior debe ensuciar sus zapatos, trabajar a la calle, debe irse. ¿Qué clase de ministerio elegimos? Todos los ministerios que son, todos. Mira, Ministerio de Transportes, Ministerio de Energía, ¿acaso trabajan? ¿Qué hacen? Y la gente no dice nada, le da vergüenza. En el Perú debería trabajar, debería sudarse, debería ensuciarse. Y así como ganan plata, deben trabajarlo. ¿Qué cosa? ¿Cómo
0: deben trabajar? Muchísimas gracias por su comentario. Muchísimas gracias.
1: Gracias también.
0: Vamos a hacer una pequeñísima pausa, ¿les parece? Y regresamos con muchos más comentarios, así que siga llamando.

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5: Argelia ha vuelto a demostrar que el fútbol africano tiene mucho que decir en esta Copa del Mundo.
6: Los zorros del desierto han combinado entrega, orden y carácter para ganarse su lugar en la fase eliminatoria.
5: Frente a Suiza, los argelinos afrontarán 90 minutos decisivos con la ilusión de seguir avanzando en el torneo.
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0: bien, seguimos en Informamos y Opinamos, pero antes de seguir con la pregunta exitosa, vamos un ratito hasta San Isidro. Keiko Fujimori recibió el saludo del presidente de Argentina y allí Vanessa Rubio nos va a contar. Vanessa, adelante. Muy buenas noches.
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2: Carla, buenas noches. Efectivamente, el presidente de Argentina, Javier Milei, ha tenido este gesto diplomático de realizar una videollamada para saludar a Keiko Fujimori, presidenta virtual de nuestro país, donde le ha expresado su alegría por los resultados de la segunda vuelta que ponen a la señora Fujimori sobre el ex candidato Roberto Sánchez y que por ende mañana también va a ser proclamada estos resultados oficiales por parte del Jurado Nacional de Elecciones. Entre algunas de las cosas que ha indicado el señor Javier Milei es que busca que los lazos, los vínculos entre ambos países puedan fortalecerse, sobre todo en la lucha contra la criminalidad, el narcotráfico y los temas de seguridad. Vamos a escuchar parte de lo que ha sido esta conferencia entre Javier Milei y Keiko Fujimori que se desarrolló durante esta mañana.
3: Hola Keiko, Javier Milei te llama.
4: Presidente, buenos días, qué placer y qué honor saludarlo.
3: El placer es mío, Keiko, y la verdad que quiero felicitarte. Lo que has hecho es enorme y además estoy muy, muy contento que el pueblo peruano haya tomado una decisión de este calibre y de girar para el lado correcto de la historia.
4: Presidente, para mí realmente es un gran placer poder conversar con usted. Valoramos y lo felicitamos, presidente, por tomar estas medidas tan valientes.
3: Me parece que podemos hacer cosas, porque, históricamente hemos tenido lazos muy profundos. Yo creo que tenemos que aprovechar esta oportunidad para relanzar nuestros vínculos. Tenemos una lucha común que tiene que ver con el narcotráfico, el crimen, todo lo que tiene que ver con la seguridad a nivel hemisférico.
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2: Bien, Carla, entonces parte de esta videollamada entre Javier Milei, mandatario de Argentina, y Keiko Fujimori, presidenta virtual de nuestro país. Durante el día también quien ha tenido un gesto, pero esta vez a través de una carta, ha sido Nayib Bukele, presidente de El Salvador, quien le ha enviado este documento que está firmado tanto por él, por su esposa y en nombre de todo el pueblo de El Salvador, donde también le expresan su alegría y la felicitan por este triunfo en la segunda vuelta y le invitan a fortalecer las relaciones bilaterales entre ambos países. Recordemos que el presidente Nayib Bukele ha tenido grandes aciertos en temas de seguridad y lucha contra la criminalidad, así que son partes de estos saludos de algunas autoridades de la región. Ha hecho lo mismo ayer la presidenta de Costa Rica, Laura Fernández, también el presidente Santiago Peña Palacios de Paraguay y Nasri Ascura, presidente de Honduras. Estas tres personas han tenido también este gesto de hacer esta videollamada y hemos visto también otros mensajes a través de las redes sociales de Daniel Noboa, presidente de Ecuador, y del secretario de Estado de los Estados Unidos, el señor Marco Rubio. Por aquí ya culminaron las actividades, Carla, ya está cerrado, Keiko Fujimori se ha retirado a su vivienda, y recordemos que mañana se va a desarrollar esta proclamación de los resultados oficiales a partir del mediodía. Es la información que tenemos en vivo para los 95.5 de la FM Lima, exitosa la voz de los que no tienen voz.
0: Muy bien, Vanessa, muchísimas gracias por esta actualización de información sobre las actividades de Keiko Fujimori. Nosotros retomamos entonces las llamadas de nuestros oyentes y televidentes. Ahí están los teléfonos, 741-0955 y 940-800-800, Stephanie.
5: Sí, volvemos entonces con la pregunta exitosa. Los invitamos a que nos llamen y que participen y por supuesto en su opinión. Quizás están ya finalizando su día como todos y queremos saber qué opinan sobre la pregunta exitosa. Adelante, bienvenido, buenas noches.
6: Buenas noches, saludar a todo el equipo de Exitosa.
5: ¿Cómo
6: desde...
5: está? Bienvenido.
6: ¿Aló?
0: Sí, bienvenido, lo escuchamos.
6: Sí, ok, gracias. Mi saludo a todo el equipo de Exitosa, sobre todo a la voz, la oportunidad de la voz a los que no tienen voz. Bueno, están preguntando sobre todo qué perfil debe tener el ministro del Interior que va a acompañar a Keiko Fujimori. Sí. Bueno, mi opinión es de que debe ser una persona intachable, una persona que realmente se preocupe por el país y también, o sea, nos haga sentir como verdaderos peruanos, tanto la presidenta y el equipo que les va a acompañar a ella, tanto en el nuestro país y fuera del país. Sobre todo ahora también queremos ver que se preocupe que la policía no necesita equiparlo más, sino a la policía se le tiene que justamente elaborar nuevas leyes para poder reafirmar los derechos sociales que nos asiste como peruanos, porque de nada sirve que cada vez salgan a trabajar a las calles un montón de policías sin ponerse a derecho de salvaguardar la integridad física y moral de nuestra sociedad peruana. Por eso mi recomendación es de que se ponga gente que verdaderamente conozca los derechos de los verdaderos peruanos y que sobre todo trabajen por el bien del país. Es mi opinión, muchas gracias desde Chiclayo.
0: Muy bien, muchísimas gracias. Otro paisano. Sí. Muchísimas gracias por su opinión, interesante sin duda.
5: Sí, tenemos más llamadas. Carla, bienvenido a Exitosa, buenas noches. ¿Cómo está? Buenas noches, bienvenido a Exitosa.
1: Buenas noches.
5: ¿Cómo está? ¿Cuál es su nombre y desde dónde nos llama?
1: Ya, mi nombre es Tito Plácido Diestra, estoy llamando de acá de Casma, la provincia de Casma, del Eterno Sol. Saludos para ustedes dos.
5: Qué hermoso, gracias. También un saludo para Casma.
0: Saludo.
5: Adelante con la opinión de la pregunta exitosa.
1: Ya, este es...
5: Lo escuchamos.
1: Ya, mi opinión es claramente de que el nuevo ministro debe ser una persona de corazón y consciente. Porque estamos viendo tanta delincuencia, tanta matanza, y que está dejando mucha familia destruida. Y lo que pedimos es, por favor, que ponga conciencia y felicitar más que nada a una presidenta que creo que mujer que está entrando desde el inicio y va a hacer una buena gestión. Y aparte de eso, ver lo que es a los fiscales y jueces que obviamente no están cumpliendo su trabajo. Los policías están haciendo todas las labores de combatir la delincuencia, pero los jueces y fiscales lo están liberando y las cárceles están llenas de delincuentes. Eso debemos de cambiar para que nuestro Perú tenga esa oportunidad de los turistas y personas del extranjero.
0: Muy bien, muchísimas gracias, señor, muchísimas gracias. Ya saben, comentarios cortos porque hay más llamadas. ¿Qué tal? Buenas noches.
7: ¿Aló?
5: Bienvenida, ¿cómo está? Buenas noches.
7: ¿Aló?
5: Hola, te escuchamos.
7: Hola, Gaby de Chorrillos.
5: Gaby, que siempre nos llamas. ¿Cómo estás? Un abrazo para ti.
7: Hola, Carlita.
0: Hola.
7: Estoy viendo, Carlita.
0: Hola. Cuéntanos, Gaby, tu comentario, porfa.
7: Bien, bien, a ella. Mira, primeramente, tendría que ser un ministro del Interior que tenga los pantalones bien puestos y que sea con la debida profesionalidad para llevar un Ministerio del Interior y sobre todo evaluar la Policía Nacional, que no entre cualquier policía y que entre por vocación a servir a su patria. Porque ahorita, lamentablemente, en la gran mayoría de la Policía Nacional hay policías pésimamente que no valen tener el uniforme de la Policía Nacional. Uh-huh. Muchas gracias, Carita, te mando un abrazo y también a tu colega.
0: Muy bien, muchísimas gracias, Gaby de Chorrillos.
5: Gaby, que siempre nos llamas. Bueno, tenemos más llamadas al 7410-955 o al 940-800-800. Para usted, ¿cuál debería ser el perfil del ministro del Interior del gobierno de Keiko Fujimori? Bienvenido, Exitosa, ¿cómo está? Buenas noches.
8: Sí, Gonzalo, de Tacna.
0: Hola.
5: Hola, Gonzalo, ¿cómo estás? Un saludo para Tacna. ¿Cuál es tu opinión? Cuéntanos de la pregunta exitosa.
8: Mi opinión es que se están aliando a los zapistas, que son los corruptos de hace más de 40 años. ¿Aló?
0: Señor, lo estamos escuchando, está al aire.
8: Entonces, ¿sabe qué pasa? Que ahora veo que la prensa está contenta, como no, empezando por usted, que es una corrupta.
0: Ok, señor, muchísimas gracias por habernos llamado. Nosotros abrimos con toda la buena voluntad los micros para que todos puedan opinar, pero digamos con respeto, ¿no? En todo caso, si usted piensa eso de nosotras, no se ampare en que no conocemos quién es, porque lo podríamos demandar, ¿sabe, no? Lo podríamos demandar, pero bueno, en fin, con respeto, por favor. Buenas noches.
9: Gracias.
5: ¿Cómo está? Bienvenida, Exitosa. Bien,
9: García, buenas noches.
5: Buenas noches, bienvenido a Exitosa. ¿Cuál es su opinión sobre la pregunta?
9: Buenas noches, señorita Cecilia García, buenas noches.
5: No, somos Stephanie Delgado y Carla Jarada.
9: Ah, disculpe. Mira, señorita.
5: Adelante.
9: Bueno, mi opinión va a ser rápida. El punto es, bueno, eso no debería ser la pregunta. La pregunta debería ser, ¿qué haría el ministro de Interior en caso de que encuentre corrupción en el gobierno de Fujimori? ¿Qué actitud va a tomar?
0: Ok, gracias, señor, por su comentario. Sí. Muchísimas gracias. ¿Tenemos otra llamadita o comentarios?
5: Bueno, llámenos al 7410-955 o al 940-800-800. Acá recibimos todos los comentarios. Lamentablemente, algunos van desvirtuados de la realidad, pero repetimos la pregunta exitosa. Para usted, ¿cuál debería ser el perfil del ministro del Interior del gobierno de Keiko Fujimori? Siempre con respeto, por favor. Abrimos líneas telefónicas para que nos llamen siempre con respeto y puedan opinar libremente. Adelante, bienvenido, Exitosa. Buenas noches.
10: Señorita, muy buenas noches.
5: ¿Cómo está? Bienvenido.
10: De acá, del distrito de Rolimar. Sí, pues mire, me da mucha pena escuchar a algunas personas que comentan que dicen, ¿no?, que venga la policía de investigación de la Antigua, ¿no? La policía de investigación de la Antigua, pues, era más corrupta. Era la policía como significó la policía de investigación de... valoró a la Guardia Civil y la Guardia Republicana. Y me da mucha pena también escuchar a unas personas que dicen que el porte legal de armas porque trae extorsión, ¿no? Yo no entiendo, yo soy portador de armas muchísimos años y nunca he extorsionado a nadie. Uh-huh. Pero es con mucha tristeza, ¿no? Y espero pues que no le vayan a poner el ministro de Interior a este tramo en que fue. Sería ya el colmo, ¿no? También lo puso el señor Rebollero, ¿sí? El señor Rebollero sí se ve que es una persona muy calmada.
5: Bien, muchas gracias por haber llamado a Exitosa. Tenemos más llamadas. Bienvenido, ¿cómo está? Buenas noches.
11: Hola.
5: Hola, buenas noches. ¿Cómo está? ¿Cuál es su nombre? ¿Desde dónde nos llama?
11: No lo escucho muy bien. Hola.
5: Hola, ¿cuál es su nombre? ¿Desde dónde nos llama?
11: Mi nombre es Julio. Le di San Martín, ¿cómo estoy llamando?
5: Adelante, Julio. ¿Qué
11: consejo?
5: Opinas sobre la pregunta, Exitosa? Sí. Uh-huh.
11: Mi consejo es prácticamente, el señor Miyashiro podría ser uno de ellos, pero ese señor es especialista en inteligencia. Lo que se necesita es aparte, otro efectivo policial, pero de armas, que sea operativo, uh-huh. Operativo, porque la gran mayoría, generales mayormente, ellos son de escuela, son guiados en oficinas de gobierno, oficinas o una jefatura que cuidan entre ellos, y llegan a general, no, ellos no saben la problemática del día estacional. Otro efectivo que están en la calle. Así como hace poco en Centro Lima, que ese efectivo policial intervino a su y asaltaron a un cambista.
0: Muy bien. Gracias. Muchas gracias, señor, por su comentario. Tenemos otra llamadita entrante. Hola, ¿qué tal? Buenas noches.
5: Bienvenido, ¿cómo está? Buenas noches.
0: Hola.
5: Bienvenido, Exitosa, ¿cómo está? Buenas noches.
0: Bueno, ya, se perdió la llamada, pues no contesta. ¿Tenemos otra en cola o no? No, a ver, voy a ver si en el YouTube hay más comentarios. Ah, sí, sí, sí hay, sí hay, sí hay. Dice, a ver. Burrum, burrum. Acá dice Sector 2, Grupo 8, Altura Paradero, Cuaves de Villa El Salvador. ¿Qué pasa ahí? A ver. No me dan la... todos los días cortan el agua, dice. En el sector 2, grupo 8, Altura Paradero, Cuevas de Villa El Salvador. Apuntado, apuntado. Muy bien. Sí, dice, son las 9:40 y no hay agua. Ok, ojo ahí.
5: Muchas gracias a ti, Carla, por el espacio de la pregunta exitosa. Nos vemos mañana para más.
0: Muchísimas gracias a todos nuestros oyentes y televidentes. Siempre bienvenidos, siempre sus opiniones, con mucho respeto, por favor. Se lo vamos a agradecer. Ahora los dejamos con los deportes.
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0: Octavio Romero ya está listísimo para traernos los deportes. ¿Cómo estás, Octavio? Bienvenido.
1: Así es, Carla. Muy buenas noches. Vamos de inmediato con la información deportiva para campeones del mundo.
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1: Y de inmediato nos vamos con la información, con el partidazo que protagonizaron Portugal y Croacia en la ciudad de Toronto, en Canadá. La Portugal de Cristiano Ronaldo sufrió más de la cuenta. Incluso el astro portugués tuvo que ser cambiado en la segunda mitad, al minuto 80, algo que sus aficionados han discutido en demasía contra el director técnico Roberto Martínez, el español. Y vamos a ir comentando sobre imágenes de los goles. Arrancó Iván Perisic anotando y abriendo el marcador para Croacia en el minuto 53, finalmente Cristiano Ronaldo a los 68 convirtió el empate de penal. Le habían anulado un tanto minutos antes, un verdadero golazo, la verdad. La había bajado de pecho y había rematado de zurda, pero estaba en posición adelantada. Y ahí vemos con un gesto bastante incómodo al minuto 80 cuando es cambiado. Finalmente, como ya varios encuentros están dando en estos 16avos de final, fue Gonzalo Ramos que apareció al minuto 94 para ponerle la victoria al equipo de Portugal, 2-1 sobre Croacia, una Croacia que despide una gran generación, una generación dorada con Perisic, con Luka Modric, con Mateo Kovacic y otros grandes jugadores. Y ahora el equipo luso, los dirigidos por Roberto Martínez, van a jugar contra España en los octavos de final. Ojo acá, van a jugar contra España, uno de los favoritos, el próximo lunes 6 de julio en uno de los encuentros de octavos de final. Y justamente como indicábamos hace unos segundos, con la eliminación de Croacia se da el adiós de Luka Modric, el delantero de 40 años, el volante que pasó varios años por el Real Madrid, el Tottenham y hace poquito en el Milan. Le dice adiós a las Copas del Mundo y seguramente a su selección. Con 40 años, el volante disputó el partido de hoy, jugó los 90 minutos e incluso se abrazó finalmente con Cristiano Ronaldo para despedirse de los aficionados y con un aplauso, con un gesto de tristeza, la verdad. Pero nada que llorar, como leí por ahí en redes sociales, Carla. No llores porque se fue, sino llores porque sucedió. Ajá. Así que con esa frase están tratando de recordar los hinchas a Luka Modric. Y hay que indicarlo, ¿no? En el 2018 fue Balón de Oro de aquel año, Balón de Oro del mismo Mundial incluso, donde llegó a la final con su selección, perdió con Francia. Y en el 2022 volvió a llevar a su selección tras los cuatro mejores del mundo. Donde también cayó con Argentina en aquel recordado encuentro donde brilló Lionel Messi. Como repetíamos, el adiós de Luka Modric será en este encuentro luego de 40 años y cientos de batallas en Copas del Mundo. Para seguir con los partidos que hoy nos han dado en el Mundial, España recuperó la memoria y goleó sin problemas a Austria 3-0 con goles de Mikel Oyarzabal, un doblete en realidad y otro tanto de Pedro Porro. Primero los españoles se habían adelantado con un gol de Marc Cucurella, el lateral, ahora nuevo jugador de Real Madrid, pero se lo anularon por una falta polémica contra el portero austriaco. Pero luego apareció, como indicaba, Mikel Oyarzabal, Pedro Porro y el 3-0 nuevamente para el delantero de la Real Sociedad, Oyarzabal, que viene sumando sin parar para el elenco español. Como ya indicaba, ahora el equipo dirigido por Luis de la Fuente, uno de los principales favoritos para llevarse esta Copa del Mundo, se va a enfrentar a la Portugal de Cristiano Ronaldo en un duelo que va a sacar chispas. Este encuentro se va a dar en los octavos de final, que será el lunes 6 de julio. Y ahora, para volver un poquito acá en nuestro país, no nos vamos del Mundial, pero para venir a Sudamérica, en Ecuador hay una completa refundación. acaban de anunciar oficialmente el día de hoy la salida de Sebastián Becasese. El entrenador argentino dejó de ser oficialmente el entrenador del equipo ecuatoriano tras la dolorosa eliminación ante México. La Federación Ecuatoriana de Fútbol agradece al profesor Becasese y a su equipo de trabajo el compromiso, la dedicación y el profesionalismo demostrado a lo largo de este ciclo bajo su conducción. Ecuador, como

0: perdió esta racha positiva cayendo por 1-0 en los minutos finales, algo que le costó levantarse, aunque también logró la épica venciendo a Alemania. Y esta no fue la única despedida en el equipo ecuatoriano, ya que Ener Valencia y Hernán Galíndez se despidieron oficialmente de la selección ecuatoriana. El delantero de 36 años deja la selección siendo el máximo goleador histórico con 49 tantos jugados en 109 partidos, mientras que el portero también es uno de los referentes principales de su selección. Y también se despide de manera definitiva del combinado norteño, que como mencionábamos, acababa de ser eliminado por México y sin presentar, la verdad, una mayor respuesta. Se vio superado en todo momento por el equipo organizador. Los dirigidos por Javier Aguirre sobrepasaron al equipo ecuatoriano y ahora anuncian la salida de Ener Valencia y Hernán Galíndez. Así es entonces. Ahora pasamos a los partidos del día de mañana, el viernes 3 de julio, donde obviamente uno de los más importantes y los que más se va a llevar la atención va a ser el partido de Argentina. Argentina se va a enfrentar a la selección de Cabo Verde en la ciudad de Miami, la ciudad donde justamente juega su figura Lionel Messi, quien mañana va a volver al titularato a comparación del último partido de la fase de grupos ante Austria, donde fue suplente. Lionel Scaloni vuelve a poner al equipo, al astro argentino en el 11 titular, aunque todavía tienen algunas dudas. No se sabe si va a jugar Cuti Romero o Nicolás Otamendi en defensa, Franco Medina o Nicolás Tagliafico en el lateral izquierdo y Lautaro Martínez y Julián Álvarez en la delantera acompañando justamente a Messi. Vamos a ver, como se sabe, Argentina tiene un camino bastante allanado, la verdad. Hay muchos hinchas que están cuestionando esto, otra vez haciendo alusión al supuesto favoritismo que hay de parte de la FIFA para Lionel Messi. Y Argentina se enfrenta a Cabo Verde de pasar. Se enfrentaría a Australia y Egipto. Recién en cuartos de final va a tener un rival complicado el equipo dirigido por Lionel Scaloni. Otro de los que va a jugar el día de mañana en la ciudad de Kansas va a ser Colombia, que se va a medir ante Ghana en un partido de pronóstico reservado. Este encuentro está programado para disputarse a las 8:30 de la noche, mientras que Australia y Egipto abren la jornada con un vibrante encuentro en la ciudad de Dallas, en el calor de Dallas, desde la 1:00 p.m. Recordemos que en estos momentos se está disputando otro de los encuentros de Mundial que de momento está empatado 0-0. Perdón, va a comenzar en unos minutos nada más. En unos minutos está por arrancar el partido definitivo del día de hoy. Y otro de los momentos más divertidos y emotivos el día de hoy en la jornada previa del partido contra Argentina lo protagonizó Lionel Scaloni y un exjugador de Universitario, Germán Denis, que visitó la conferencia de prensa compartiendo con un medio italiano y tuvo la chance de preguntarle al entrenador argentino. Vamos a escuchar el intercambio de palabras.
1: Germán Denis para Rai Sport Italia.
2: Gordo. Perdona que te diga gordo, pero yo le decía gordo. ¿Cómo andas? Sí, bien, bueno. Todo. Este
1: bueno, me es difícil.
2: En la casa. Me da de comer en la casa ahí en Bérgamo, ¿sí?
1: Sí. Se quedó aquí un mes en casa. Difícil separar lo que es la amistad, el sentimiento que te tengo y lo que puedo vivir como hincha. Como decía Gastón, bueno, lo que generaste para todos nosotros como hincha, bueno, te conozco personalmente. Y bueno, no sé si te hablo en italiano o
2: para hacerte la pregunta. ¿Para una cadena italiana?
1: No sé, como quiera. No, si querés, te hago la pregunta en italiano, porque para el pueblo italiano, para el popolo italiano.
2: Sí, hacerla en italiano, yo después respondo como pueda. dale.
1: No, allora, anche perché Italia non partecipa già da tre mondiali. E per noi argentini è troppo importante. Tu che l'hai vissuto, conosci bene la Serie A, cosa rappresenta per te che l'Italia non ci sia e quali sono i motivi che porta che l'Italia non siano tre mondiali che non partecipa?
2: Bueno, Germán, gracias. Tengo un montón de amigos, viste, cada vez que se me dan la traen, cada vez que el otro día vino Martín, pero este de verdad, yo lo quiero.
0: Ahí está el tierno momento que compartió Lionel Scaloni con Germán Denis. Recordemos que ya lo hizo con el periodista Enrique Macaya Márquez y con el ex delantero y también compañero suyo Martín Palermo. Y ahora vamos con otra de las curiosidades.

0: que nos ha dejado este mundial y la previa del partido de Argentina con Cabo Verde, ¿no? Antes de viajar a la ciudad de Miami, Lionel Messi pasó por los estrictos controles de seguridad de la organización del mundial en el aeropuerto, pero lo tomó de la mejor manera. No se vaciló junto a sus demás compañeros mientras los agentes de seguridad le pasaban el detector de metales, ¿no? A pesar de ser la figura de este mundial, los organizadores no entran en juego y le revisan de todas formas, incluso sus pertenencias, le voltean de principio a fin su maleta para antes de abordar el avión. Así que ya se sabe, Estados Unidos no se toma en broma el tema de la seguridad durante este mundial. Y otro de las características principales que ha tenido este mundial ha sido la presencia de las figuras en los partidos. El día de hoy no fue la excepción, y en el partido de España-Austria, la goleada, estuvo presente Rosalía, junto a la famosa pareja de actores con Javier Bardem y Penélope Cruz. Estuvieron ahí apoyando a su selección, que ganó 3-0. Incluso la cantante española se sorprendió por haber escuchado su tema Despecha luego de uno de los tantos de Mikel Oyarzabal. Y finalmente vamos con Fer de Maná. Solamente para escuchar esto rapidito, Fer de Maná le respondió a Liam Gallagher, el cantante de Oasis, con sus redes sociales.
1: Iconazo.
2: El cantante de Oasis dijo que México va a perder contra Inglaterra 5-0. A ver, no manches, ubícate, güey. 5-0, cálmate. Ahí nos vemos el domingo para ver cómo nos va, güey. Mames.
0: Y ahí está, entonces nos vamos ya despidiendo con las declaraciones de Fer de Maná, Carla, y eso ha sido todo por hoy para Campeones del Mundo.
1: El más picón, ¿no?
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0: Hola amigos, buenas noches, bienvenidos a esta hora, Exitosa Noticias, edición central. Los acompaña a esta hora Carla Palacios Pasapera y vamos a revisar los titulares de la presente jornada informativa. Adelante. Esta noche, el presidente de la Corte Superior de Justicia de Apurímac fue detenido durante un mega operativo. Se le acusa de integrar presunta organización criminal. Y se acabó la espera. Keiko Fujimori será proclamada mañana como presidenta electa del Perú. La medida fue confirmada por el Jurado Nacional de Elecciones. El Congreso devuelve caso de Rafael López Aliaga al Jurado Nacional de Elecciones. Afirman que ellos no pueden tramitar desistimientos de autoridades elegidas. Además, pobladores de Tacna mantienen tomada Boca Toma, que abastece de agua a la provincia de Ilo. Exigen al gobierno no frenar ley que establece límites territoriales. Y también, entérese de la crisis que enfrenta el Hospital 3 de Salud de Iquitos. Enfermeras aseguran que no cuentan ni con alcohol para atender a los asegurados. Así estamos. Vamos de inmediato con el detalle de la información. Nuevas imágenes de las cámaras de seguridad muestran justamente detalles del incidente ocurrido ayer en San Juan de Miraflores, donde el conductor de una Custer falleció lamentablemente en una intervención policial. En el video se ve cómo el chofer de nacionalidad extranjera maneja de forma temeraria, poniendo justamente en riesgo a sus pasajeros y al suboficial de la Policía Nacional, que hizo uso de su arma de reglamento.
1: Son imágenes del conductor de una Custer que falleció cuando evitaba ser intervenido por la policía en San Juan de Miraflores y que revelarían que pese a las advertencias del suboficial Alex Oblitas, este no se detuvo. Y es que Lisandro Arellano, de nacionalidad venezolana, tenía muchas razones para evitar a la policía, ya que manejaba sin licencia de conducir. Además, el vehículo tenía papeletas por un monto de 230 mil soles y, según sus antecedentes policiales, anteriormente habría estado en prisión y una relación confrontacional con la policía. Estos hechos fueron validados por las autoridades. Por ello, el suboficial de la policía, quien hizo uso de su arma de reglamento, no fue detenido y fue trasladado a un centro de salud. Dania Plaza, pareja del conductor, quien exigía justicia, pero sin reconocer la actitud desafiante que tuvo con la autoridad. Las investigaciones indican que ella también contaría con antecedentes por agresión física contra su madre en el 2025. Las cámaras de seguridad del lugar serán vitales para determinar si existen más involucrados y si el vehículo se pasó la luz roja o se encontraba compitiendo con otro vehículo informal por pasajeros.
0: Y por otro lado, esta mañana el director general de la Defensoría de la Policía Nacional del Perú, Máximo Ramírez, ha descartado que exista abuso de autoridad en la intervención policial donde falleció el conductor de una Custer que aparentemente intentaba darse a la fuga. Ramírez justificó el accionar policial por las maniobras arriesgadas que cometió justamente el fallecido conductor para evitar la intervención. Escuche.
2: No ha habido ningún abuso de autoridad, al contrario, ha habido una forma de actuar, de preservar su vida, porque en el momento que esta persona es intervenida y ya le faltan el respeto, ahí ocurre el tema de la violencia contra la autoridad, porque lo agreden al policía y después lo tratan de atropellar prácticamente, es donde él se ve obligado a hacer el uso del arma de manera como corresponde, el uso del arma letal.
0: Y Ramírez presentó públicamente el diagnóstico final de la Fiscalía y el Ministerio del Interior que evaluaron la salud del suboficial Oblitas tras ser impactado por la unidad de transporte conducida por el ciudadano extranjero.
2: Este certificado médico legal nos indica de que el suboficial tuvo lesiones en el pie derecho, en la rodilla derecha. ¿Por qué? Producto de justamente del golpe que le ocasionó este vehículo. Pudieron ser las lesiones que son de 5 días de incapacidad para el trabajo. Sí, efectivamente, no es muy grave, pero de todas maneras hubieron lesiones que en un momento pueden hacerte pensar que vas a perder la vida.
0: Y a esta hora de la noche, amigos, nos vamos hasta Independencia. Marcia Chagua, nuestra compañera, nos reporta desde el lugar de los hechos. Adelante.
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4: Muchas gracias por el pase. Información en vivo desde Independencia. El terror y la violencia vuelven a desatarse en el norte de Lima. Y sobre todo nosotros nos encontramos en el óvalo Tomás Valle, donde delincuentes han desatado una feroz balacera armados contra un bus interprovincial de la empresa de transportes Emanuel. Se trata del tercer ataque armado que sufre esta misma empresa y en una ola de atención.
5: Herido de bala y ha tenido que ser evacuado de emergencia hacia el hospital Cayetano Heredia, donde viene recibiendo atención médica. Es la información que tenemos hasta esas horas de la noche en el lugar del atentado. La policía también ya ha acercado la zona, se encuentra también el personal de criminalística y ha hallado, tras haber hallado al menos 5 casquillos de balas, de los cuales 3 impactos dieron directamente contra la puerta del lado del chofer. Ahora, los transportistas y pasajeros exigen también garantías inmediatas también para las autoridades ante el peligro de la muerte al que se exponen a diario en su ruta. Entonces, este es el panorama que tenemos a estas horas de la noche, donde bien es cierto, han cercado la zona, una parte del óvalo Tomás Valle, se encuentra aquí la policía, se encuentran aquí también el área de, bueno, el grupo de criminalística, quienes están atendiendo el caso. Esta es la información que tenemos para el 95.5 de la FM Lima Exitosa, la voz de los que no tienen voz.
0: Gracias, Marcia, por la información en vivo y en directo desde Independencia. Tercer ataque a una misma empresa. Realmente increíble. Pronto, el próximo ministro del Interior tendrá que poner mano dura contra la criminalidad y ojalá, porque eso es un pedido y un clamor permanente de la población. Y tras un paciente seguimiento por parte de la Policía Nacional, esta mañana se ha anunciado la captura de Ángel Cuadros Luna, de 22 años de edad. Al detenido se le imputa el crimen contra el suboficial de segunda, Jairo Gamboa, mientras realizaba actividades deportivas dentro de una cancha de fútbol en Comas el pasado 13 de marzo. El comandante Anthony Barrios, jefe de la División de Investigación de Homicidios de la DIRINCRI, ha indicado que las cámaras de seguridad y testigos fueron piezas claves para identificar justamente y seguir los pasos del asesino. Los primeros resultados de la investigación apuntan a un homicidio direccionado y planificado en contra del suboficial detenido, debido a su trabajo de investigación que tenía bandas criminales en Lima Norte. Vamos a escuchar las declaraciones.
6: No, esta persona sería el gatillero de esta organización criminal, quien atentó en este caso contra el efectivo policial, producto del trabajo especial e información que tenía el suboficial, también en informar o en desarrollar e identificar a los presuntos autores de las diferentes organizaciones criminales, ¿no? En este caso del señor Ángel José Cuadros Lunas y de la organización criminal Los Galleros del Norte.
0: Y por otro lado, la Policía Nacional ha logrado la captura de 3 personas que integrarían una banda criminal dedicada a extorsionar con montos de 400 soles semanales a comerciantes de un centro de abastos ubicado en Huaycán. El coronel Holger Obando, jefe de la División de Investigación de Extorsiones, ha indicado que los intervenidos tenían en su poder celulares, aparatos explosivos y también dinero en efectivo que habrían logrado recaudar justamente de estas extorsiones. La captura se logró llevar a cabo luego de una denuncia de un comerciante víctima justamente de estas terribles bandas criminales, donde una trabajadora del mercado fungía como base de información para los delincuentes. El coronel Obando ha señalado que los intervenidos se encuentran en manos del Ministerio Público y serán denunciados por el delito de extorsión.
3: Es un caso aislado. Sucede también en los medios de transporte, en todo tipo de negocio, que personas traicionan a su propio conglomerado, traicionan a sus colegas, ¿no? Dando información a criminales. Esa actividad se denomina también extorsión, porque no solamente comete extorsión el que chatea dando mensajes extorsivos, también comete extorsión o podría cometer extorsión, para ser más claro, quien facilita dolosamente sus cuentas, su monedero digital. No prestes tu cuenta porque eso puede ser considerado delito de extorsión. Y lo mismo en el mismo contexto, y quizás más gravoso aún resulta estar perfilando a las personas, dando información en qué momento tienes dinero en efectivo, cuándo es tu trajín o tu flujo económico. Se trata un...
0: Y a continuación les presentamos el resumen informativo de las acciones policiales a cargo de la Dirección de Comunicación e Imagen Institucional de la Policía Nacional del Perú.
7: La Policía Nacional de todos los peruanos, en el marco del Plan de Seguridad 2026-2028, les presenta la síntesis informativa del accionar policial ocurrido en las últimas horas. Comenzamos el reporte policial en La Libertad. La Policía Nacional, en el marco de los operativos Cordillera Blanca y Control de Identidad en la vía Panamericana Norte frente al Fogón Huáscar, logró la detención en flagrancia delictiva de un sujeto. Durante el registro correspondiente se le encontró la cantidad de 2 kilos 249 gramos de marihuana, 630 gramos de cocaína, 712 envoltorios tipo quetes, una balanza digital, una motocicleta y dinero en efectivo. Continuamos con la información. La Policía Nacional en el cercado de Lima ejecutó un operativo en una galería comercial de la cuadra 6 del Jirón Paruro. En el lugar se halló la cantidad de 2.650 pares de zapatillas de diferentes marcas extranjeras reconocidas. La mercadería estaría inmersa en el delito aduanero por contrabando y receptación aduanera. Al parecer, no contaría con los derechos intelectuales y el valor referencial de los productos sería de 1.325.000 soles. Se detuvo a 12 personas en calidad de investigados. Finalizamos la información en La Libertad. La Policía Nacional, luego de una paciente labor de inteligencia, logró desarticular en Trujillo a la presunta banda criminal Los Injertos del Norte, integrada por 5 sujetos, quienes estarían involucrados en el robo de teléfonos celulares a estudiantes universitarios para luego comercializarlos ilegalmente. Para dicha modalidad del ilícito, utilizaban líquidos con tinta para manchar y distraer a sus víctimas, aprovechando la confusión para sustraerles sus móviles. La Policía Nacional de todos los peruanos continúa su lucha diaria para combatir a la delincuencia en todas sus modalidades. Hasta aquí hemos presentado el reporte policial. Les informó el suboficial Anthony Vega desde la Dirección de Comunicación e Imagen Institucional de la Policía Nacional del Perú.
0: Y del reporte policial nos vamos ahora al bloque político y se acabó la espera. El Pleno del Jurado Nacional de Elecciones va a proclamar el día de mañana viernes los resultados de la segunda vuelta electoral del pasado 7 de junio, oficializando así la victoria de Keiko Fujimori Higuchi. A través de un comunicado, el órgano electoral ha informado que la sesión pública se va a realizar desde el mediodía en la sede del ente electoral en Jesús María, con la participación de la virtual jefa de Estado. La convocatoria se da luego de que los 60 jurados electorales especiales del país concluyeran la proclamación descentralizada de los resultados de sus respectivas jurisdicciones el pasado miércoles. por otro lado, esta tarde el alcalde de Lima, Renzo Reyardo, llegó justamente hasta el local partidario de Fuerza Popular para sostener una reunión con Keiko Fujimori. Durante el encuentro se abordaron temas como la prevención para enfrentar el fenómeno del Niño y también la inseguridad ciudadana. Reyardo felicitó a Keiko Fujimori por su triunfo en la segunda vuelta electoral y aseguró que en Lima no se registrarán desbordes en ninguno de los tres ríos que atraviesan justamente la capital. El alcalde de Lima ha resaltado la predisposición de la virtual presidenta para impulsar la creación de la policía municipal. Escúchelo.
8: Una reunión muy productiva con la presidenta electa. Hemos compartido información en lo particular como alcalde de la Municipalidad Metropolitana de Lima, todo aquello que hemos venido realizando, por ejemplo, en los trabajos de descolmatación, de prevención, para evitar desgracias naturales producto del fenómeno del Niño, y que por esa razón garantizamos que no van a haber desbordes y no van a haber ninguna situación que genere riesgo en las zonas, sobre todo cercanas a los ríos a los que he referido. Me refiero al río Lurín, me refiero al río Chillón y sobre todo a nuestro querido río Rímac. Así que hemos hablado de eso, hemos hablado de seguridad ciudadana sin ninguna duda. Ha visto con muy buenos ojos la señora presidenta de la República la propuesta de la creación de una guardia municipal, de una guardia metropolitana, de una policía municipal. Vamos a trabajar en ello, en esos objetivos. Está ella con la mejor disposición.
0: Y sobre el recurso presentado por el ex candidato Roberto Sánchez ante la Comisión Interamericana de Derechos Humanos por presuntas irregularidades en el proceso electoral, Renzo Reyardo dijo que se está perdiendo el tiempo e instó a Sánchez a aceptar los resultados y respetar el voto ciudadano.
8: Medida en la que está en su derecho, pero evidentemente creo que es perder el tiempo, lo digo con el mejor ánimo y por supuesto con el mayor respeto, ¿no? ¿Por qué digo perder el tiempo? Porque lo que hay que ver es buscar trabajar en favor de nuestro país. Y eso lo que hace es entorpecer todo lo que hoy no deberíamos de permitirnos, ¿no? Que es poner piedras. No, ya hay que mirar hacia adelante y hay que sacar adelante al Perú. Y el Perú hoy está ante una situación que todos tenemos expectativas. Todo el país, ustedes tienen expectativas. Esto estamos hablando de que estamos a puertas de un nuevo gobierno.
0: Y a horas de la proclamación de los resultados de la segunda vuelta electoral, la virtual presidenta de la República, Keiko Fujimori, sostuvo reuniones con diversas personalidades en su local de campaña ubicado en San Isidro. Uno de ellos fue justamente el general en retiro del ejército, César Astudillo, quien llegó en medio de los rumores que lo apuntan como uno de los rostros del próximo gabinete ministerial. Y tras permanecer casi 2 horas, el ex jefe del Comando Conjunto de las Fuerzas Armadas se retiró rápidamente sin brindar declaraciones a los medios de comunicación. Minutos después llegó Pablo Villanueva, más conocido como Melcochita, quien, fiel a su peculiar estilo, aseguró que había acudido para saludar a la lideresa de Fuerza Popular por su victoria en las elecciones presidenciales.
9: Pena, yo lo conozco, el Perú esté bien, nada más. Cuando entró Fujimori, también yo lo apoyé, y acaso soy millonario, tengo casa, yo quiero que el Perú esté bien. Porque yo confío en la señora.
10: Correcto. Venía a mostrarle su respaldo.
9: No, respaldo, he venido para felicidad, abrazar.
10: Saludar.
9: Ha salido presidenta.
11: Claro. De repente podría usted participar del gobierno de la señora Keiko.
9: ¿Para qué voy a participar si yo no sé nada de saber? Yo soy artista.
10: Pero el arte también puede aportar.
9: No, no. Nada de cargo, nada, porque si no lo saco con esa gana. Mire, me escucha que le dieron.
0: Y por otro lado, en diálogo con Exitosa, Lucio Castro, secretario general del SUTEP, dio detalles de la reunión que sostuvo con la virtual presidenta Keiko Fujimori en su local de campaña.
12: El primer vicepresidente y la presidenta asistimos a una conversación en donde hemos señalado esa posición de respeto a las elecciones y la voluntad popular, y también de exigencia de que, como está la política y los políticos en términos de descrédito y desconfianza, lo que corresponde son acciones que generen hoy confianza. La candidata, hoy prácticamente presidente de la República, Keiko Fujimori, ha sostenido que la educación es una prioridad.
0: Y por su parte, esta tarde, el ex candidato y presidente del partido El Buen Gobierno, Jorge Nieto, respondió acerca de su posible participación en el próximo gobierno de Keiko Fujimori. Al respecto, Nieto aseguró tajantemente que no aceptará ningún cargo y tampoco lo habría hecho con Roberto Sánchez si este ganaba las elecciones presidenciales.
13: Toda claridad que no voy a aceptar ningún cargo en el gobierno futuro, ni como ha ocurrido el de la señora Fujimori, ni si hubiera ocurrido el del señor Sánchez, ni como ministro, ni como ningún cargo. El Partido del Buen Gobierno ha dicho hace mucho rato que es una oposición leal al Perú. Aprobaremos en el Congreso todo aquello que sea beneficioso para los ciudadanos y ciudadanas peruanos y peruanas, venga de donde venga. Y rechazaremos todo aquello que sea dañino o que venga enturbiado por iniciativas de corrupción o de pactos subalternos.
0: Y en otro momento Jorge Nieto se refirió también a Roberto Sánchez y a su posición de acudir a instancias internacionales para denunciar presuntas irregularidades en el último proceso electoral. Dijo que el líder de Juntos por el Perú tiene todo el derecho de hacerlo, pero que lo correcto sería aceptar la realidad de la derrota.
13: Una vez, cuando el exalcalde de Lima dijo la palabra fraude, yo le dije, si usted muestra una sola prueba, nosotros estaremos prestos a apoyar su demanda. No escuchamos pruebas, y lo mismo dije en relación con el señor Sánchez. De modo que, pues él puede acudir a todas las instancias que legalmente pueda ocurrir, pero yo creo que sería bueno que tomen nota de la realidad como...
0: Y por su parte, en los estudios de Exitosa, Ávila Ramos, presidenta de la Red de Ollas Comunes de Lima, ha señalado que el presupuesto asignado para la alimentación de miles de beneficiarios resulta insuficiente. Ha indicado que actualmente solo cuentan con un promedio de 1,69 céntimos por persona, cuando el monto que se ha solicitado fue de 6 soles.
14: Actualmente estamos con 1,69 por persona, ¿no? Lo que hemos pedido desde la red, y no con esta ministra, sino con todos los ministros que han ido pasando por el MIS, hemos pedido el aumento de presupuesto. En plena pandemia el presupuesto era de 3,70 soles, después pasó a 2 soles y actualmente es de 1,69 soles. En vez de incrementar,
15: ha ido disminuyendo,
14: ¿no? Entonces, nosotros como Red de Ollas, como Red de Lima Metropolitana, hemos pedido el cierre de este año debería de ser con 3 soles.
0: Asimismo, Ávila Ramos instó a la virtual presidenta Keiko Fujimori a mantener una relación de diálogo y respeto con las organizaciones sociales.
14: Quiero terminar con lo que asume la nueva presidenta. Queremos un trato horizontal hacia nuestras organizaciones. Queremos que también aseguro acepte nuestras reuniones que le vamos a pedir. Y siempre decimos desde las ollas, ¿no? Pan que no se lucha, se come con vergüenza. Nosotros sí tendremos que salir a hacer la pelea desde 2020 para seguir trabajando en bien de las organizaciones sociales de base que aparecimos.
0: Y por su parte, a su turno, Ángela Huamán, presidenta de la Olla Común Nueva Generación de Independencia, ha expresado la preocupación del sector ante la posibilidad de que regrese el Programa Nacional de Asistencia Alimentaria, PRONA.
16: Ha hecho en su campaña, ha dicho la señora Keiko, ¿no?, que va a regresar el retorno del PRONA, de las cuales los distritos están rechazando el retorno de PRONA, porque es volver a retroceder. Y si bien es cierto, mi persona no ha estado en eso, en aquellos entonces, ¿no?, cuando era el PRONA, pero he preguntado a muchas organizaciones, en ese tiempo que estaban los comedores, ¿no?, las bases, que ese programa había fracasado en esos años, ¿no?, y que ellos también no quieren, porque yo también soy parte del comité de gestión, y la señora Club de Madres, comedores autogestionarios, rechazan también el retorno del PRONA, ¿no?
0: Amigos y amigas, nos vamos a la pausa, a los comerciales, y al volver, aquí en Exitosa Noticias, edición central. Presidente de la Corte Superior de Justicia de Apurímac fue detenido durante mega operativo. Se le acusa de integrar presunta organización criminal. Además, entérese de la crisis que enfrenta el Hospital 3 de Salud de Iquitos. Enfermeras aseguran que no cuentan ni con alcohol para atender a los asegurados. Ya regresamos.

0: La hora en exitosa. 10 de la noche y 27 minutos. 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
1: Suiza sigue demostrando que es una de las selecciones más regulares del fútbol europeo.
2: Los helvéticos han destacado por su orden, solidez defensiva y eficacia en los momentos decisivos.
1: Ahora ante Argelia, los suizos buscarán mantener su buen momento y asegurar su presencia en los octavos de final.
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0: Estamos de regreso, amigos, aquí en Exitosa Noticias, edición central. Los acompaña a esta hora Carla Palacios Pasapera y a esta hora de la noche nos vamos en vivo y en directo hasta Villa María del Triunfo. Marcia Chagua, nuestra compañera, nos trae justamente información importante. Adelante.
1: Información en vivo desde Villa María del Triunfo. La indignación y el dolor se apoderan de una familia que hoy clama justicia a viva voz. Tras la muerte de un joven el pasado 21 de abril en un accidente vehicular de la línea 72 y la compactadora de basura de la municipalidad de esta jurisdicción. Un caso que, a más de dos meses, amenaza con quedar en la impunidad. Escuchemos.
2: No cuento con apoyo de la municipalidad. Cuando la primera vez vinieron, cuando pasó el accidente, señorita, me dijeron que contaba con una ayuda de abogado. Pero no, en ese momento me ayudaron, me siguieron, me llevaron a la morgue diciendo que mi hermano estaba en la morgue. Pero mientras mi hermano estaba botado, todavía no le hacían el levantamiento de cadáver. Y entonces yo pido justicia, señorita, que no queda. Y quiero ver el caso también del chofer, ¿por qué le han soltado? ¿Por qué el fiscal me dijo que lo soltaron?
3: También me comenta acerca de que le pidieron un monto de reparación civil.
2: Sí, el único que el fiscal a mí me dijo... Dime cuánto es el monto. Mi esposo le dijo, cuando yo subí a la fiscalía con mi esposo, en el fiscal, mi esposo le dijo, no tiene precio la muerte de mi cuñado. Y esa es la verdad, señorita, no tiene precio la muerte de mi hermano.
3: ¿Sabe algo del responsable?
2: No sabemos nada, señorita, no sé nada. Del conductor no sé. No sabemos nada, señorita, no sabemos. Nosotros, quisiera que me ayuden, nosotros somos gente humilde, señorita, no tenemos recursos, no tenemos, ahorita también estamos sí con un abogado, pero nos cuesta, no sabemos de dónde está pagar, señorita. Yo quisiera que me ayuden, por favor. Mi hermano era un joven de 27 años, salió lleno de vida, que le ayudaba a mi mamá. Él se hacía responsable de mi mamá y de mi hermano que estudiaba en la universidad, que está estudiando. ¿Y ellos cómo queda, señorita?
3: Y también me comenta que la municipalidad le iba a brindar un apoyo, igual al hijo, ¿no? De su hermano.
2: Sí, señorita, sí, acá cuando vinieron, sí, ellos se comprometieron, dijeron que sí nos van a ayudar con el apoyo de mi hermano. Sí, incluso yo le mencioné, le dije, él, mi hermano, le ayuda. Ahora, ¿qué va a hacer de mi mamá y de mi hermano? ¿Qué va a hacer, señorita? No te preocupes, nosotros le vamos a ayudar. Sí, dime cuánto es esta de la universidad, nosotros le vamos a pagar. Me llevaron a la municipalidad, ahí también me dijeron lo mismo. Y no encuentro ahorita el apoyo de parte de la municipalidad, señorita. Y encima, señorita, eso quiero decir, encima la municipalidad le debe a mi hermano por los días que ha trabajado, ni siquiera me dan, ni siquiera lo paga, señorita.
1: Los deudos denuncian abandono total por parte de las autoridades, señalando que el responsable aún queda en libertad. Esta es la información que tenemos desde Villa María de Triunfo para el 95.5 de la FM Lima Exitosa, la voz de los que no tienen voz.
0: Gracias, Marcia, por la lamentable y tristísima información que nos das, el rostro del dolor, el rostro de la impunidad cada día que impera en nuestro país, ¿no? Nadie se hace cargo. Bueno, y el Congreso de la República, a través de la oficina justamente legal y constitucional, envió al presidente del Jurado Nacional de Elecciones, Roberto Burneo, un oficio respecto al caso del electo senador Rafael López Aliaga. En el documento le indican que ellos son los encargados de resolver la validez de la credencial parlamentaria otorgada por el periodo 2026-2031 al ciudadano López Aliaga, quien ha presentado su renuncia para asumir el cargo. Además, informaron que la mesa directiva parlamentaria adjuntó las solicitudes previas presentadas por el líder de la organización política Renovación Popular al despacho del doctor Burneo para que adopte justamente una decisión al respecto. Los asesores de la oficialidad mayor indicaron que ellos no pueden tramitar desistimientos de autoridades elegidas por un vacío normativo dentro del artículo 18 del reglamento del Congreso Nacional, por lo que instaron al jurado a resolver este importante tema. Y por otro lado, la Secretaría del Jurado Electoral Especial de Lima Centro respondió por la improcedencia a la candidatura de Rafael López Aliaga como regidor de la Municipalidad Metropolitana de Lima. Al respecto, explicaron que el motivo fue porque no se realizó los filtros correspondientes de dos diputados electos por Renovación Popular. Se trata de Leo Paz y Aldo Bravo, quienes, pese a que recibieron sus credenciales, buscan ahora postular al cargo de regidor de la Municipalidad de Lima. advirtiéndose que el personal jurisdiccional no realizó un filtro adecuado de dichos candidatos al momento de evaluar el expediente de inscripción de lista, quienes fueron proclamados como diputados. Se lee así en dicha resolución. Vamos ahora a cambiar de tema. En entrevista con Exitosa, el vocero de los aspirantes a la beca Bicentenario, Anthony García, denunció al gobierno y también al Congreso de la República por haber ignorado la solicitud de presupuesto de beca 18 y beca Bicentenario. Ha indicado que buscarán el respaldo de la virtual presidenta electa Keiko Fujimori para que este programa sea ejecutado a favor de los estudiantes del país.
4: Hicimos un plantón frente al Congreso en la última sesión que se realizó del Parlamento. Como última, digamos, patada de ahogado, porque ya
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4: Se iba a mandar el crédito hacia la Comisión de Presupuesto y ya habíamos agotado todo. Hemos mandado oficios, hemos mandado correos a los congresistas. Nos hemos juntado con varios congresistas y ninguno nos ha dicho que no. Todos dijeron que iban a apoyar. Pasaron 3 comisiones de presupuesto y lamentablemente no llegamos ni a los 6 congresistas que levantaron la voz por el presupuesto para beca Bicentenario, lo cual es un golpe de realidad terrible, ¿no?
0: Y a esta hora de la noche nos vamos en vivo y en directo hasta los exteriores del local de campaña ¡Exitosa! De Fuerza Popular. Keiko Sofía Fujimori Uchi ha recibido el día de hoy a varias personas de diferentes partes del país y también del mundo. Ha recibido visitas internacionales. Vanessa Rubio, nuestra compañera, está en el lugar y nos cuenta o nos da la información. Adelante, Vanessa.
6: Carla, buenas noches. Información en vivo desde los exteriores del local partidario de Fuerza Popular. Aquí ya han culminado las actividades de Keiko Fujimori, quien ya se ha retirado a su vivienda. Sin embargo, hace unos minutos hemos conocido que el presidente de Argentina, Javier Milei, le ha enviado un saludo. Esta vez ha sido a través de una videollamada en la que le ha expresado su alegría por el triunfo, la confianza, además, por el liderazgo de Keiko Fujimori, que además también la ha invitado a trabajar en conjunto para fortalecer las relaciones entre ambos países, sobre todo en materia de seguridad del continente. En América del Sur sabemos que hay bandas criminales transnacionales. También ha señalado, pues, que en su lucha contra el narcotráfico y diversas problemáticas que aquejen de manera similar a ambas regiones. Que este mismo gesto lo ha tenido más temprano el presidente de El Salvador, Nayib Bukele. Él envió una carta también a Keiko Fujimori, firmada por su esposa, por él y por todo el pueblo de El Salvador, donde felicitan a Keiko Fujimori como virtual presidenta de nuestro país y también la invita y le expresa la intención de fortalecer las relaciones bilaterales entre ambas naciones. Es parte de estos saludos protocolares diplomáticos entre algunas autoridades de la región, países de América, que están saludando a Keiko Fujimori a pocas horas ya de la proclamación de los resultados oficiales por parte del Jurado Nacional de Elecciones. Quien también la ha visitado más temprano ha sido Renzo Reyardo, alcalde de Lima Metropolitana, y han abordado en esta reunión que han sostenido cerca de una hora temas de prevención por el fenómeno del Niño y también por la seguridad ciudadana, en el cual, según lo que indicó Renzo Reyardo, Keiko Fujimori ha mostrado optimismo ¡Exitosa! En poder impulsar la creación de la policía municipal. Entonces, también hemos visto que el señor César Astudillo, quien es senador electo de Fuerza Popular y ex jefe del Comando Conjunto de las Fuerzas Armadas, ha estado también visitando a Keiko Fujimori durante la mañana y ha hecho lo mismo el humorista Pablo Villanueva, más conocido como Melcochita. Esta ha sido la agenda de Keiko Fujimori para hoy, antes de la proclamación de los resultados oficiales por parte del Jurado Nacional de Elecciones. Es la información que tenemos en vivo para los 95.5 de la FM Lima, ¡Exitosa la voz de los que no tienen voz!
0: Gracias, Vanessa, por la impecable información desde los exteriores del local de campaña de Fuerza Popular ubicado en San Isidro. Y bueno, esta mañana vamos con el bloque regional. El presidente de la Corte Superior de Justicia de Apurímac, José Tinco Luján, fue detenido de manera preliminar durante un mega operativo liderado por la fiscal suprema Lourdes Bernardita Pelles de la provincia de Abancay. Esta medida judicial también alcanza a Eleonora Intusca Janampa, esposa del magistrado Alexander Puma, coordinador de servicios judiciales, Marco Antonio Cerrón, coordinador de recursos humanos, y también Mario Ramos Janampa. Además, se realizaron 21 allanamientos y también registros domiciliarios en Apurímac, La Libertad, Puno, Abancay y también aquí en la capital, en Lima, por tratarse de una presunta red de corrupción que habría estado operando en la Corte Superior Increíble de Justicia de Apurímac. A ellos se les imputa la presunta participación en la organización criminal Las Corbatas Negras, presionar también a magistrados para favorecer procesos judiciales, promover designaciones irregulares de jueces y también personal administrativo y el apoderamiento de donaciones económicas que solicitaban al personal. Unas joyitas, como se diría. Bueno, frente a este caso, el Poder Judicial expresó su rechazo ante cualquier acto de corrupción de sus funcionarios. ¡Exitosa! Bueno, y esta tarde le contamos qué minutos de terror se vivió en el distrito arequipeño de Paucarpata tras una balacera que cobró lamentablemente la vida de un motociclista y ha dejado a otros dos heridos por proyectil de bala. Este crimen ocurrió en la primera cuadra de la avenida Los Incas, en el sector de Ciudad Blanca, donde la víctima, que iba junto a un acompañante, fue atacado a balazos, perdiendo así la vida en el lugar. En tanto, su compañero intentó esconderse en una carpintería, pero fue alcanzado por los criminales, quienes lo dejaron herido tanto a él como a un trabajador de local. Ambos fueron llevados al hospital Honorio Delgado. Realmente parece eso una película de terror. Las primeras informaciones hacen sospechar a la Policía Nacional que el crimen respondería a un presunto ajuste de cuenta entre bandas criminales, por lo que las autoridades vienen recabando información para dar con la identidad de los atacantes. Y por otro lado, les contamos que esta mañana familiares y amigos de Juana Creyli Muñoz, una joven universitaria asesinada por delincuentes, velaron sus restos en su vivienda ubicada en Patapo, esto queda en Chiclayo. La estudiante de arquitectura de apenas 23 años perdió lamentablemente la vida al resistirse al robo de 13.000 soles. El valor de la vida, 13.000 soles que tenía en su poder para pagar una junta. Los delincuentes le dispararon en el cuello y luego fugaron con el dinero, con el botín. La víctima fue auxiliada y llevada de emergencia al hospital de Posope Alto, sin embargo, lamentablemente llegó sin vida. El caso quedó a cargo de los agentes de la División de Investigación Criminal, quienes vienen recabando información. En tanto, la madre, la mamá de la joven estudiante, espera que el caso de su hija no quede impune y se capture, obviamente, a los asesinos. Escúchala.
5: Después me arrebataron a mí, ¿sabes? De una manera muy, muy mala. Y así se encuentra el culpable, mi hija, no me la van a devolver.
7: ¿Qué es lo que se sabe hasta ahora? Ya lo
5: dicen que ya han identificado uno, pero no más sé, no más sé.
0: Bueno, realmente lamentable. Y los problemas entre Tacna y Moquegua continúan por el tema limítrofe, pese a que se esperaba que la situación regresara a la normalidad con la decisión del gobierno de observar la ley que causó justamente esta controversia. Ahora son los comuneros de Tacna quienes decidieron cerrar la contrapuerta de la bocatoma que abastece de agua a la provincia de Ilo. Ante lo ocurrido, la empresa que abastece de agua a la provincia anunció justamente la restricción de manera responsable del suministro proveniente de la fuente Pasto Grande a fin de garantizar el acceso del recurso hídrico a toda la población. En tanto, los casi 400 pobladores de las comunidades de Bogogueña, Coraguaya, Pilalaca, Santa Cruz, Cambaya y Mirabe continúan junto a una bocamina en la zona, en el distrito tacneño de Ite. En comunicación con Exitosa Tacna, un dirigente criticó al presidente José María Balcázar por considerar los reclamos de la población de Moquegua para observar la ley, no los de ellos. Escúchelo.
8: Nuestras autoridades están en la ciudad de Lima para poder llevar a cabo las reuniones correspondientes con las autoridades competentes para poder manifestar y llevar el clamor de nuestras comunidades respecto a nuestra ley 11.658 que ha sido observada por el presidente Balcázar, para que el presidente de la República pueda hacer caso y escuchar a una parte cuando debería haber conciliado también los argumentos técnicos políticos con la región de Tacna y de manera diplomática solucionar esos temas que están aún en controversia mediante un diálogo. En ese sentido, la observación del Ejecutivo que ha sido emitida mediante documento no tiene un tema de fondo que habla de la controversia de Quebrada Honda. Sencillamente es un tema de forma que menciona en el último artículo complementario para que se aclare.
0: Vamos ahora con lo anunciado. Una crítica situación es la que viene atravesando el Hospital 3 de Salud de Iquitos, ubicado en la Avenida La Marina, en Punchana, por la falta de medicamentos, de insumos médicos para los pacientes. Y por esta razón, hoy el Sindicato de Enfermeras de Salud ha realizado un plantón en los exteriores de dicho establecimiento a fin de llamar la atención de las autoridades del gobierno central. En declaraciones a Exitosa Iquitos, Zuli Zabaleta, representante del sindicato, ha explicado que esta problemática también afecta a los familiares de los asegurados, quienes deben cubrir los gastos cuando obviamente la responsabilidad es de salud. Escuchará.
9: El familiar tiene que comprar ese medicamento. Muchas veces el familiar no cuenta con el presupuesto. Le sometemos a ese familiar a un problema más aparte de la salud de su paciente. Como por ejemplo, no tenemos los guantes. El paciente, para asearlo de sus necesidades básicas que tiene, no tenemos los guantes para la protección de enfermería y tampoco tenemos para la protección del paciente cuando tenemos que hacer un procedimiento quirúrgico o un procedimiento estéril, no tenemos los guantes para proteger al usuario, no tenemos alcohol.
0: Asimismo, la licenciada también ha explicado que otros insumos faltan en el Hospital 3 de Salud de Iquitos, como el alcohol medicinal. Agregó que a esta crisis se suma la falta de aire acondicionado, equipos que deben ser reemplazados por ventiladores traídos por los propios pacientes. Imagínense esta situación. Adelante.
9: Tenemos alcohol. Usted sabe que hasta de una pandemia el alcohol ha sido muy importante. El alcohol es muy importante en nuestro trabajo. Sin embargo, no contamos con alcohol. Tenemos que estar nosotros como mendigos para estar pidiendo que nos den un frasquito, una cajita de guantes, un frasquito de alcohol, los esparadrapos, las jeringas, los equipos de venoclisis. No tenemos. ¿Y quién es el afectado en su trabajo? Es la enfermería. Y directamente el más afectado es el usuario del seguro.
10: ¿Es cierto que hasta sus ventiladores tienen que traer?
9: Exactamente, porque los aires acondicionados están descompuestos y no hay momento para que lo arreglen, porque para que lo arreglen necesita una u otra pieza y no hay presupuesto.
0: Bueno, ojalá esta situación se pueda componer y se solucione por bien de los asegurados. Imagínense, reclamar por un derecho absolutamente humano, el derecho humano básico, la salud. Amigos, nos vamos a la pausa porque regresamos con todo el bloque deportivo y José Poicón. Adelante.
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13: Hola Carla, ¿cómo te va? Muy buenas noches. Vamos rápidamente con toda la información deportiva. Por supuesto, le empezamos con este triunfo que tuvo la selección de Portugal con CR7 a la cabeza. El cuadro luso se impuso 2-1 a Croacia, que abría la cuenta precisamente el cuadro croata a través de Iván Perisic. Luego llegaba para anotar el tanto de la paridad CR7. Cristiano Ronaldo anotaba un gol más en su cuenta personal en la historia de los mundiales. Sin embargo, se iba cambiado, molesto, con gestos. Sabía que lo enfocaban a Cristiano Ronaldo. ¿Ah? ¿Sabías eso o no? Miraba la cámara con gestos de molestia, frustrado Cristiano Ronaldo, porque iba empatando Portugal. Se iba así a descansar al banco de suplentes, y cuando todos pensaban que se iba a alargar el partido con el tiempo suplementario, llegaba sobre el final del compromiso, a los 94. ¿Ah? Cuando se terminaba el partido, llegaba Gonzalo Ramos para marcar el tanto definitivo y darle la victoria al equipo luso en estos 16avos de final, donde va a enfrentar este lunes un partido difícil ante la selección española, partido correspondiente a los 8avos de final de este Mundial de Norteamérica. Y dentro de las celebraciones del equipo portugués, no podía faltar Diogo Jota, uno de los futbolistas que tuvo esta selección portuguesa, que falleció hace más o menos un año en un accidente automovilístico, y uno de los futbolistas más cercanos a Cristiano Ronaldo, muy amigo suyo. Y justamente tras el compromiso habló con los medios internacionales Cristiano Ronaldo y se refirió a su ex compañero fallecido Diogo Jota, a quien le dedicó este partido.
14: Bueno, ¿cuál es la importancia de Diego Jota para este parte, para este equipo cada vez que juega?
15: Como he dicho anteriormente, era, queríamos homenajearlo de la mejor manera. Fue lo que pasó, porque como vosotros sabéis, fue justo hace un año que nos dejó y queríamos ganar por él también. Y él ha estado con nosotros.
13: Ahí estaba Cristiano Ronaldo con la camiseta de Diogo Jota, la que lucía también en la espalda, el número 21, dándole este homenaje, rindiéndole este homenaje a su ex compañero en la selección portuguesa. Y en este partido estuvo otro amigo de Cristiano Ronaldo, ex compañero además en el Real Madrid, Luka Modric, Luquita para los amigos. Modric jugó a lo mejor su último partido con la selección de Croacia. Lo más probable es que el internacional futbolista Luka Modric se retire de la selección. Este sin duda va a ser su último mundial, el jugador del Milan, que vistió también las camisetas del Tottenham y además la camiseta del Real Madrid junto a Cristiano Ronaldo, donde se

0: clubes y también, por supuesto, a nivel de selecciones, Luka Modric, que jugó la final del Mundial de Rusia 2018 con su selección, y ahí se despide junto a sus demás compañeros de toda la hinchada croata que asistió a este compromiso. Y en el otro partido también que tuvo esta jornada el día de hoy, 16avos de final de este Mundial, la selección española, la Furia Roja, luego de una fase de grupos algo incierta, algo dudosa, España goleó 3-0 a la selección de Austria. Mikel Oyarzabal marcaba el primer tanto del compromiso a los 36 minutos, luego llegaría también otro tanto para el cuadro español, llegaba con golpe de cabeza Pedro Porro, que había ingresado para la segunda parte del compromiso, el número 12 de la Furia Roja ponía el 2-0, y ya sobre el final del partido llegaría la cerecita de la torta. Nuevamente, Mikel Oyarzabal para marcar finalmente el 3-0 y así celebrar con toda la hinchada española la clasificación a la siguiente fase de este Mundial, donde va a estar enfrentándose, como les decíamos, a la selección de Portugal el próximo lunes en esta instancia de los mejores que tiene el Mundial de Norteamérica. Y habló Lamine Yamal, que tuvo un partido aceptable con algunas imprecisiones, Yamal, futbolista del Barcelona, y le preguntaron sobre este, en la previa todavía no se conocía que Portugal iba a ser rival de España, y le preguntaban a Lamine Yamal, ¿qué pasaría? ¿Qué piensas de enfrentar en un posible encuentro de octavos de final a Cristiano Ronaldo y a la selección de Portugal? ¿Quieres saber qué respondió Yamal? Yo también, vamos.
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2: Pensando en el siguiente partido, ¿te gustaría jugar contra Cristiano? Digo, no has tenido la posibilidad de hacerlo en la liga. ¿Cómo sería ese encuentro? ¿Cómo te lo imaginas?
3: Bueno, me da igual, la verdad. Croacia-Portugal, sería un honor jugar contra Cristiano, obviamente, pero pienso en ganar el partido y me da igual quién pase de los dos.
0: Me da igual, dice Lamine Yamal. Vamos a ver cómo se da este compromiso del día lunes. Vamos a ir con los partidos que se van a jugar mañana, pero antes te voy a dar una recomendación por si no lo sabías. 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Vamos ahora sí con los partidos correspondientes a la jornada de este viernes, partidos de 16avos de final de este Mundial. Australia, a partir de la 1:00 p.m. en Dallas, estará enfrentándose a la selección de Egipto. Y este partido que ha generado bastante atracción, y no lo digo por Messi, Argentina, desde las 5:00 p.m. en Miami, enfrentará a la selección de Cabo Verde con Bocinha en el arco. Mientras que a las 8:30 p.m, Colombia, con James Rodríguez y compañía, estará enfrentándose a la selección de Ghana. Este compromiso a partir de las 8:30 p.m. Y hablando de Argentina y este compromiso que va a sostener con el Cabo Verde, recordemos que ayer les decía del presidente de la isla de Cabo Verde, le iba a regalar una camiseta de su selección a Lionel Messi. Hoy la seguridad del aeropuerto en Miami tuvo bastantes medidas de seguridad con la delegación argentina y entre ellos, por supuesto, Lionel Messi, que protagonizó una escena muy peculiar y graciosa, además, porque le revisaron de todo al astro argentino, allí la valija, la maleta, los bolsillos, todo lo que tenía, y Messi respondía simplemente con una sonrisa, porque a los demás compañeros también le revisaban hasta la billetera, hasta las piernas, ahí suave, tranquilo, no vayan a lesionar a Lionel Messi. Pero ya hablando del partido, el equipo argentino que va a sostener con Isla Cabo Verde, habló uno de los referentes de esta selección también, que es Rodrigo De Paul, habló acerca del compromiso, pero sobre todo en dónde va enfocado Argentina. Ya consiguió la Copa del Mundo para muchos, la Copa del Mundo para Lionel Messi, ahora qué le viene al albiceleste, vamos a escuchar.
4: No, es lo mismo, sobre todo por la ilusión que genera, ¿no? Tenemos las mismas ganas de conseguir lo que conseguimos en Qatar que hace que hace 3 años y medio. Y bueno, en caso de que no suceda, la desilusión será igual. Y en

0: caso de que sí lo hagamos, la felicidad será también así de grande. Pero bueno, es verdad que ser campeón del mundo ya por lo menos te hace llegar un poco más curtido y con un poco más de experiencia y entendiendo que la felicidad en este caso, como nos tocó pasar, también es un poco efímera y todo pasa y la vida sigue. Entonces bueno, lo tomamos como se amerita, ¿no? con esa responsabilidad, pero sabiendo que más allá del fútbol hay muchas más cosas.
1: Ahí están las declaraciones de Rodrigo Paul. Y antes de cerrar información de campeones del mundo, esta es muy curiosa porque Inglaterra va a enfrentarse a México en la siguiente instancia de este mundial y ya se viene jugando el partido. Y no necesariamente en el campo de juego, sino en las tribunas. Y no necesariamente los futbolistas, sino artistas también. Fer de Maná le respondió a un integrante de Oasis, de esta banda inglesa, referente al partido, que había dicho que Inglaterra gana 5-0 facilito. ¿Qué respondió Fer de Maná? Vamos a escuchar.
2: El cantante de Oasis dijo que México va a perder contra Inglaterra 5-0. A ver, no manches, ubícate, güey. 5-0, cálmate. Ahí nos vemos el domingo para ver cómo nos va, güey. Mames.
1: Ubícate, osito. Ahí está Fer de Maná. Con esa información despedimos campeones del mundo.
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4: Hemos llegado, amigos, al final de Exitosa Noticias, edición central. Muchísimas gracias a José por toda la información deportiva. Amigos, nos vamos, pero un momentito nada más. Regreso con Despierta Tus Emociones aquí en Exitosa y vamos a tratar el tema cómo hablar del amor con nuestros adolescentes. Ya regresamos.
3: 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La hora en Exitosa, 10:58 p.m. Radio Exitosa, en Lima, 95.5.

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0: amigos, ya hemos hecho un cambio, pasamos de las noticias al sentir, a quien despierta sus emociones, de lo concreto, de estas cosas, ¿no?, tan cruentas y tremendas que son las noticias que hemos estado leyendo, y vamos a entrar poco a poco a esta hora, siendo las 11:01, 11:01, vamos a entrar al mundo del sentir, al mundo de las emociones, aquello que no se ve, pero que vivimos profundamente en el alma, en la mente, ¿no?, y que va determinando el transcurso de nuestra vida, porque se va plasmando en cada uno de nuestros actos, cómo nos relacionamos con el otro, cómo sentimos cada acontecimiento, cada cosa que nos sucede. Y justamente el tema que vamos a abordar el día de hoy para mí es sumamente importante, porque se ha elegido como tema es cómo hablar del amor con nuestros adolescentes. Hay una manera especial, puntual, más asertiva para hablar del amor con los adolescentes el día de hoy. Y bueno, estamos aquí en Exitosa, el 95.5 de la FM, la voz de los que no tienen voz. Y justamente ¡Exitosa! Ya me encuentro aquí en el estudio con nuestra invitada especial. Ella es Daniela Villegas, psicóloga que nos acompaña para conversar sobre este importante tema. ¿Cómo está, Daniela? Bienvenida a Despierta tus emociones.
1: Muchas gracias, Carla. Gracias por la invitación a Despierta tus emociones.
0: Gracias, gracias. Y bueno, vamos a tocar ese tema, como decía, es muy importante. Después el público va a poder empezar a llamar, a hacer las preguntas o a contar más o menos lo que les está pasando en relación a este tema. Y van a poder tener aquí, obviamente, la respuesta de una persona que conoce profundamente el mundo de las emociones y el mundo del sentir, que es no poca cosa. Así que, bueno, ¿cómo abordar el tema de una manera positiva y honesta, doctora, este tema de el amor con nuestros adolescentes?
1: Bueno, primero hay que entender que justo la etapa de los adolescentes es muy difícil, porque ellos están empezando a dejar de ser niños y empezando a conocerse.
0: ¿Por qué no ponemos las edades para que la gente sepa cuándo uno arranca a ser adolescente y cuándo termina la adolescencia?
1: De 11 a 17 años.
0: 11 a 17 años.
1: Así es.
0: Una edad bastante difícil, ¿no? Así tantos es. Cambios.
1: Claro, justamente pasamos de la niñez a la pubertad, luego a la adolescencia, ¿no? Uh-huh. Hay que entender también que es un proceso que no es fácil, siempre y cuando los padres no hemos validado bien en la niñez. Uh-huh. Lo que los adolescentes buscan en este tipo, al momento que se enamoran, es que la persona a quien elijan lo validen. Por eso es que uno se enamora fácilmente, ¿no? Porque te gusta alguien y ese alguien te reconoce. Porque
0: ¿Pero qué significa eso de validar y reconocer para las personas que de repente no se familiariza con estos términos? A nivel psicológico, ¿qué significa?
1: ¿Cómo te hace sentir la palabra? Yeah. Es como que cuando te enamoras, qué linda eres, me encanta, mi princesa. Entonces es lo que a uno le decíamos, nos decían cuando somos niños, ¿no? Uh-huh. Entonces qué lindo cuando papá te cargaba, qué linda, mijita, te quiero mucho, te amo.
0: Mi chiquita.
1: Exacto. ¿No?
0: Esa mi bebé.
1: Exacto, pero cuando no tenemos eso del apego de los padres y de repente cada uno por su lado, dejamos de lado eso que es lo más importante, uh-huh. Cuando somos adolescentes buscamos esa validación. Entonces nos apegamos a alguien que nos trate bien.
0: Uh-huh. O sea, un poco como que la pareja o el enamorado o la enamorada podría ser un terreno en donde estamos tratando de sentir aquello en lo cual nos hemos criado o que hemos conocido cuando hemos sido niños.
1: O que nos hace falta.
0: O que nos hace falta.
1: Gracias.
0: Okay, o sea, lo que nos hizo falta de niños lo estamos buscando después en una pareja cuando somos mayores. ¿Y eso arranca en el enamoramiento?
1: En la adolescencia.
0: En la adolescencia.
1: Por eso que es importante darnos cuenta de que todas las etapas son muy importantes, porque marca mucho en la adultez también. Uh-huh. ¿Cómo nos enamoramos? Porque cuando nos hemos enamorado fue en la adolescencia. El primer amor. De quién me gustó, de quién me idealicé, de quién me ilusioné.
0: Uh-huh. Y cuando usted habla de esto de lo que nos hizo falta, usted en consulta, imagino que tiene muchos jóvenes o padres que van preocupados con sus hijos a tratar de buscar respuestas frente a todos estos conflictos. ¿Cuáles son las consultas más recurrentes? ¿Qué es lo que sucede, ¿no?, en un joven a esa edad normalmente?
1: Que te dicen, quiero tener enamorado, y el papá lo primero que dice, no estás en edad para enamorarte, primero son los estudios. Uh-huh. Entonces dice, no sé cómo hacer para que mi hijo entienda que no debe vivir esta etapa. Uh-huh. Y primero se dedique a los estudios. Y el hijo dice, bueno, pues yo estoy ilusionado, me gusta, me enamoré, y voy a salir con este enamorado a escondidas porque mi papá no me da permiso.
0: Y usted, a ver, entonces, si ahorita un joven nos está escuchando que está pasando por esta situación, o un papá está prohibiendo a su hijo o a su hija relacionarse con el enamorado o enamorada, ¿cuál sería la recomendación ahí que usted podría hacer? Hablamos de los papás, ¿no? Porque finalmente
1: ellos son los que van a dar el permiso. Uh-huh. Hay que entender que mientras uno es menor de edad, estamos a la responsabilidad de nuestros padres.
0: ¿Es correcto lo que hacen los papás en esa situación?
1: De repente la forma no es la correcta, uh-huh, pero aquí debemos trabajar los límites, ¿no? El primero, enseñar a los hijos qué tan valiosos son. Porque es muy importante, si mientras más doy la negativa, ellos lo van a hacer a escondidas y puede ir mal. Hablar de enamoramiento no solo se habla ahora en la adolescencia, también ya se habla desde la niñez, ¿no? A veces chicos ya de sexto de primaria ya están diciendo, tengo mi enamorada. Exacto, y la pregunta es, ¿por qué no hablamos de estos temas con nuestros hijos? Es válido sentir la ilusión, es válido que nos guste a alguien, y hay que darnos cuenta que en esta etapa uno se enamora, dura poco y luego cambias de pareja. Entonces a veces el cambiar de pareja para uno está bien y para el otro no, porque siente como que, ¿por qué me dejó? ¿Por qué no me quiere? Si habíamos planeado casarnos, ya tener una familia, casa y todo lo que iba para adelante, porque esa es la primera ilusión de la persona, del ser humano. Y lo que viene.
0: Pero ahí estamos hablando de una persona más o menos de una edad, me imagino 16, 17 años, que tiene, ¿no?
1: Ahorita estamos hablando distinto.
0: Estamos 12, hablando de 12 años, 12, 13 que ya años. Empiezan a proyectar, ¿sí?, el hecho de quedarme para siempre con esta persona.
1: Exacto.
0: ¿Y usted siente que eso ha cambiado ahora en este tiempo? ¿O siempre ha sido así?
1: No. Ahora en este tiempo ha disminuido. Antes generalmente era la edad que usted marcaba, 15, uh-huh, 16, pensábamos en ello.
0: ¿Por qué cree que está ocurriendo este cambio?
1: Uno, por la digitalización, por las redes sociales, y también porque los padres ya no están mucho con sus hijos. Cada uno trabaja y está afuera. Entonces ellos están a cargo de sí mismos.
0: ¿Y cree que eso causa un vacío en el joven o en el niño o en la niña? Pero a mí siguen siendo casi niños, 12, 13 años, bueno, adolescentes, ¿no? Pero bastante chicos, causa ese vacío, esa como desolación que viene otro a llenar, ¿no? Ese espacio en el cual él se siente no visto, no reconocido, no amado, no cuidado, no querido.
1: Y no validado. Eso es lo más importante, esa es la palabra clave dentro de todo ello.
0: Ajá.
1: Porque nos gusta tener el control, que seamos el centro de atención de alguien, el que alguien nos diga, sí, te amo y estoy contigo para siempre, y siempre te voy a cuidar, siempre te voy a proteger, tú eres la única.
0: Entonces, como el papá ni la mamá, por lo que le estoy entendiendo, ajá, lo dicen, no validan desde la palabra y desde el acto al hijo, este joven, jovencito o niña o chica salen, ¿no?, y se encuentra con alguien que lo haga, y ahí finalmente se sienten que están en un terreno absolutamente seguro
1: pero
0: y comprometido y peligroso.
1: Pero peligroso.
0: ¿Por qué es peligroso? Explíquenos eso.
1: Porque en esta etapa también comienza el deseo, es la primera relación sexual. Entonces, a veces se dice que uno se deja manipular o se deja llevar por lo que dice, dame la prueba del amor, como se decía antes, hasta ahora también.
0: ¿Eso se sigue usando? ¿Eso
1: la palabra
0: sigue sucediendo?
1: Ya no, la palabra ya no, pero sí el que te conoce, si quieres experimentar ello, porque los demás lo hacen.
0: Uh-huh.
1: Entonces esto tiene que cambiar, ¿no? ¿Qué cambia? La comunicación con los padres. ¿Qué importante es la comunicación?
0: ¿Y si cómo yo debería ser esa comunicación, doctora?
1: Bueno, la comunicación, yo recomiendo que no solo esperemos a que llegue la adolescencia, hay que conversarlo desde que son niños. Uh-huh. Cuando vamos validando a nuestros hijos, que son lo más importante, que tú mereces, te tienes que reconocer quién eres, cómo eres, porque ahí viene la famosa palabra que siempre decimos, ¿quién soy?
0: Uh-huh.
1: Y ese quién soy nos va a llevar a reconocernos, y si nos reconocemos como hijos valiosos de nuestros padres, vamos a seguir para adelante y vamos a tener una comunicación que cuenta todo lo que hace. Pero si yo tengo un papá que siempre me está controlando y me está diciendo que no, entonces yo voy a ocultar y voy a hacer cosas que hacen mis demás compañeros.
0: Entonces, entonces los jóvenes necesitan sentir que están creciendo en un ambiente
1: seguro,
0: de confianza y seguros, ¿no? En donde se les acompañe, se les valide, se les reconozca por lo que son, se confíe en ellos, ¿no? Pero cómo, imagino que una mamá o un papá quizá nos está escuchando en este momento y dicen, bueno, pero ¿cómo voy a confiar en un ambiente tan inseguro como en el que vivimos? No puedo dejar a mi hija que se vaya a una fiesta sola, tengo que ir con ella o dejarla, de repente las amiguitas, ¿no? Se quedan hasta las, o las amigas, se quedan hasta las 11, 12 o 1 de la mañana, no, yo a ella solo hasta las 10 y la sobreprotejo. Entonces, ¿cómo lidiar? Por un lado, comprender a esa mamá o ese papá que se asustan frente a un entorno inseguro, porque ahora vivimos en un ambiente que es, bueno, quizás siempre ha sido inseguro, pero tenemos mucho miedo. Y por otro lado, comprender también al adolescente que quiere salir y empezar a explorar la vida. Bueno, ¿cómo llegar a un punto de equilibrio?
1: Aquí lo más importante es la comunicación y en la confianza, porque si hay confianza y no se rompe la confianza, siempre vamos a seguir creciendo. Pero, ¿qué es lo que pasa con el papá? Como bien lo dice usted, no sales, o si sales te llevo y te recojo y no le dejas vivir. Entonces, como que se siente diferente de sus amigos, ¿no? Así porque es. Los amigos sí le dejan. Entonces dice, tú no me quieres porque tú me tratas diferente a ellos. En esta etapa de la adolescencia, cuando somos niños dejamos que nuestros papás nos guíen. Cuando estamos en la adolescencia queremos experimentar y explorar. Y entonces,
0: es natural.
1: Y exploramos de lo que son nuestros amigos. Por eso es muy importante saber con quién se relaciona, quién es, saber quién le gusta. Es bueno escuchar a nuestro hijo, estoy sintiendo esta ilusión, estoy sintiendo estas maripositas en el estómago, como ellos lo definen, y que el papá le escuche, no le recrimine y no le diga que no.
0: Porque... O sea, el papá que trate de entender el mundo de su hija o de su hijo.
1: Y acompañarle.
0: Y acompañarle.
1: Porque la mayoría es no, tú no sales, tú te quedas aquí.
0: Y... O sea, la mayoría entonces es juicio, acusación, condena, castigo, ¿no? Estar permanentemente con los ojos críticos sobre lo que hacen, lo que dejan de hacer, a quién ven, a quién no ven.
1: En vez de dejarle que ellos experimenten y
0: que también posiblemente se equivoquen, ¿no? Porque en base a la equivocación uno podría y puede aprender y crecer.
1: Pero no hay que llevar a los extremos, ¿no? Porque, por ejemplo, cuando uno se ilusiona, dice, bueno, él es mi mundo y no hay nadie más, me limito, salgo de mis amigos, y a veces hasta el chico comienza a prohibir cosas y uno cree que eso es el amor, ¿no?
0: Claro.
1: Y eso no es el amor. Y hay que entenderle también que cuando se acabe, hay que tener la tolerancia a la frustración, que eso también es muy importante, porque cuando alguien te deja, tú no sabes cómo queda, sientes que se te acabó el mundo, sí, cuando todo eso continúa. Y eso a veces el padre dice, pero ya, olvídala, ya pasó. No es que ya pasó.
0: No es tan fácil.
1: El adolescente está empezando a vivir sus emociones, a gestionar sus emociones. Y no es fácil porque la corteza prefrontal todavía no se ha desarrollado,
0: así
1: ¿no?
0: Es.
1: Entonces es muy importante que los padres sean más...
0: respetuosos, ¿no?
1: Respetar las formas, podría decirse yo, pero aquí hay algo muy importante, el celular.
0: ¿En qué sentido?
1: Tiene que haber un horario para el uso del celular.
0: Okay.
1: Muchas personas dejan que el adolescente tenga el celular toda la
0: todo
1: noche.
0: El tiempo. ¿Y cómo serían esos horarios? A ver, ¿cuál sería su propuesta?
1: La propuesta que todos recomendamos es que tenga un horario, 9, 10 de la noche, que se cueste, el celular debe quedar en la sala, no en el cuarto del adolescente. Pero okay, hoy en día no se hace eso. Todos
0: no,
1: tienen,
0: cada
1: duermen
0: uno tiene
1: con
0: su celular a la hora que quiere, incluso duermen con él debajo de la almohada.
1: Y hay veces que los adolescentes se entran a los juegos o simplemente que se amanecen conversando.
0: ¿Hay algo que usted le esté preocupando en relación a eso, en tema a las redes sociales?
1: Si no son vigiladas, es dañino. Propio de que tengo pacientes de 12, 13 años, sí, que han sido captadas por adultos, haciéndose pasar por jóvenes, o perdón, por adolescentes de la misma edad. Entonces, qué importante cuando aquí hay un tema que dicen, los padres no deben revisar los celulares de sus hijos porque están violando su privacidad. Y eso es falso. Uno tiene
0: ¿Puede
1: que...
0: ¿Puede un papá revisar el celular de su hijo a partir de qué edad?
1: Desde el momento que le use el celular.
0: A partir de qué edad no podría revisar el
1: celular.
0: Bueno,
1: cuando sea mayor de edad,
0: Pero antes el celular podría ser revisado y tiene que ser revisado, según usted, por el papá.
1: Claro.
0: De manera libre y con total y absoluta
1: La pregunta sería, ¿por qué no podría revisarte el celular si tú no ocultas nada? ¿No?
0: Okay.
1: O sea, ¿por qué enseñamos mal a nuestros hijos de que le pongan clave, que tú no puedes revisar? Y no es porque la mamá debe controlar y debe, de repente... Lo que pasa es que el papá tiende a revisar, encuentra algo y comienza a gritar y comienza
0: y
1: a castigar, ¿no? El papá debe revisar para ver qué es lo que hace y con quién se comunica.
0: ¿Qué sugerencias? Si, por ejemplo, está un papá escuchándonos que va a revisar el celular y encuentra, ¿no?, fotografías que de repente le van a chocar o algunos textos, ¿no? Porque imagino cuando usted dice revisar el celular, es revisar las conversaciones, revisar el celular es amplio, o sea, hay fotos, hay documentos, hay fotografías, hay textos, hay, ¿no?, comentarios, diálogos. Si encuentra algo que no le gusta, ¿cómo sugiere usted que él aborde esa conversación con su hijo o con su hija?
1: Hacer el afrontamiento y hablarle de que si le parece que lo que está viviendo y escribiendo es correcto o no es correcto.
0: Okay.
1: Preguntar, más no hincar, porque la mayoría del papá le dice, ¿cómo es posible? Yo no te enseñé esto, ¿por qué tú escribes esto? ¿Por qué tú haces esto? Y la persona se siente más bien, ¿no? Exacto, siente que ha invadido su privacidad y siente que...
0: Y solamente se va a defender.
1: Así es.
0: No va a explicar absolutamente nada.
1: Se va a quedar callado, no va a querer hablar, va a encerrarse en su cuarto, va a decir que no quiere saber nada del uh-huh. papá. Y por eso decía, qué importante es darnos cuenta cuando le dices, estoy viendo tu seguridad porque tienes que estar bien. Me importa cómo te sientes, me importa cuando estás bien, me importa cuando estás mal, y tienes que confiar en mí. Yo siempre voy a estar para ti. Por ejemplo, en esta etapa comienzan a salir al cine, comienzan a salir a paseos, uh-huh. y como estamos formando la personalidad tanto en el varón como la mujer, a veces pelean por celos. El chico se molesta y te deja en el lugar y se va. Uh-huh. Entonces la mamá también ¡exitosa! Tiene que hablar con, tanto con la niña o con, bueno, en el adolescente, que tenemos que cambiar, ¿no? Tenemos que cambiar esa forma de que nos tienen que llamar, pedir auxilio.
0: Ahora, usted ha dicho algo importante, ¿no? La señorita o la niña o la chica va al cine con el enamorado, ¿no? Les dan permiso, 14, 15 años, en fin, de acuerdo a lo que cada familia, ¿no? Con los códigos de cada familia. Y el enamorado de repente tiene un momento de celos y se va y la deja uh-huh. y se va. A mí, por ejemplo, eso me parece tremendo, ¿no? Porque uno puede discutir sin abandonar el lugar y el espacio. Puedes discutir, puedes molestarte, pero no dejar a la persona, porque la dejas desprotegida y sola.
1: Gracias.
0: Entonces, ¿cómo podemos abordar, ¿no?, o cómo los padres pueden abordar con sus hijos el tema del amor desde chiquitos? ¿De qué cosa es una señal amorosa, a pesar de que discutas en un vínculo? ¿Y qué cosa deberíamos estar alertas para saber con qué tipo de persona o en qué tipo de vínculo estamos? Por ejemplo, esto de dejar a la persona e irse enojada es, para mí, abandonar a alguien. Usted corríjame si estoy equivocada, ¿no? Y demuestra algo de violencia. Entonces, ¿cómo pueden hacer los papás para profundizar un poco más esos temas con los chicos?
1: Yo creo que lo más importante dentro de esto es la comunicación. Dentro de la comunicación va, mira, cuando yo me enamoré con tu papá.
0: No, perdón un ratito, doctora. No escucho lo que me están hablando.
1: Estamos...
0: Siga.
1: Ok. Entonces, tenemos que entender que si están saliendo y el niño le deja, es una red flagger, significa que tiene que dejarlo. Esa persona ya no es, está buena para tener una relación. Cuando bien decías, ¿cómo darnos cuenta? ¿Cómo es que trata papá a mamá? ¿Cómo es que trata...?
0: El ejemplo,
1: exacto,
0: ¿no?
1: Siempre con el ejemplo. Por eso es que es muy importante nuestra dinámica familiar.
0: Claro, porque hay papás que requintan, gritan, ¡exitosa!, vociferan, corrigen, pero ellos desde los actos son un desastre también. Así es. ¿No? Entonces, ¿con qué ejemplo estamos educando a nuestros hijos?
1: Con esa conducta negativa que vienen los padres, pensamos que lo que nos hacen también está bien.
0: Ahora, ya entendí lo que me quiere decir mi productor, y es que pueden empezar a llamar las personas que quieran hacerle alguna pregunta, por favor. Yo estoy conociendo recién la mecánica también de programa, es mi segundo programa de Despierta tus Emociones. Entonces vamos a hacer las llamadas a los números 741-09-55 o al 940-800-800. Son números a los cuales puede usted llamar para hacer la pregunta al especialista, en este caso la doctora que nos acompaña, la psicóloga Daniela Villegas. Por favor, llamen para que le hagan las preguntas necesarias para mejorar justamente la relación con nuestros hijos adolescentes, que están despertando al amor, como lo hemos hecho todo, y es maravilloso, son momentos ¡exitosa! Realmente extraordinarios. Entonces aprovechemos la oportunidad que tenemos de estar con la doctora para que podamos darles algunos alcances y herramientas para poder abordar estos temas con nuestros hijos de una mejor manera, una manera más asertiva, más positiva. ¿Ok? Así que ya están los teléfonos dispuestos, libres y disponibles para que las personas llamen. Acá estamos para recibir las llamadas. ¿Cómo lograr una mayor conexión con nuestros hijos, por ejemplo, ¿no? Hablábamos del celular, de todo esto que nos separa un poco, cada uno, el trabajo. Hay un montón de situaciones hoy en día que hacen que las relaciones no sean tan cercanas, por X motivos. ¿Cómo podríamos lograr que esa conexión y el entendimiento con nuestros hijos adolescentes sea mucho más verdadero y más profundo?
1: Primero, el ejemplo de los padres, cómo es que se traten, se tratan ambos. Y lo otro sería, pues, siendo más asertivos y empáticos en la dinámica familiar, ¿no? ¿Cómo son los límites? ¿Qué es lo que hago yo? ¿Qué es lo que corrijo yo en mi hijo? ¿Cómo está? ¿Cómo le enseño yo qué es el amor, el respeto?
0: ¿Podemos ser más concretos, por ejemplo? ¿Cómo tendrían que ser esos límites en lo que son relaciones de pareja? Para usted, ¿cuáles serían, por ejemplo, si le dijéramos 5 límites fundamentales que tendríamos que tener con nuestros hijos cuando empiezan a abordar sus relaciones amorosas?
1: Bueno, no tanto es el límite, es cómo es la persona, ¿no? Ella, qué es capaz de negociar y no negociar.
0: ¿Qué es innegociable, por ejemplo? ¿O que, no negociable?
1: Que alguien te maltrate, te trate mal con palabras, ¿no? Okay. A veces te quiero y luego te suelto y digo, bueno, hoy estoy molesto contigo, no me hables.
0: No te hablo,
1: exacto.
0: Claro.
1: Exacto. Entonces hacer
0: la ley del hielo
1: no es bueno, es malo. Entonces ese es un indicador que esta persona no va dentro de tu relación. Esta persona debe estar fuera de tu vida. No, porque te está demostrando que un día te quiere y otro día.
0: Claro,
1: ya no
0: hay
1: eres
0: una incoherencia, ¿no?
1: Así es.
0: Entonces, la ley del hielo no va. ¿Cuál otra?
1: Que te pida fotos. Que te pida fotos.
0: ¿Fotos íntimas?
1: Así es.
0: Ok.
1: No.
0: O sea, demuéstrame que me amas y si me amas, te vas a hacer una foto desnuda, por ejemplo.
1: Sí. Ok. O de las partes, porque piden partes.
0: Ok, perfecto.
1: Esa sería la segunda.
0: Tenemos una llamada, vaya entrando. Siga, doctora, hasta que me comunique.
1: Y la tercera sería que no me aleje de mis amigos.
0: Que te aíslen. Hay parejas que aíslan, es un horror. ¿Y cómo es esto que te aíslan? Por ejemplo, ¿qué le dice una...?
1: No puedes salir con tus amigos porque
0: Estás conmigo.
1: Exacto, yo soy el único que debe salir.
0: ¿Y lo hacen contigo? ¿Hombres y mujeres también?
1: De
0: hay mujeres que también de los dos lados.
1: Así es.
0: ¿Quién más?
1: Los hombres.
0: Los varones, a las chicas. ¿No? Qué tremendo. Es el dominio, ¿no? La posesión del otro.
1: Y lo otro es el que salgas a algún lugar y te deje, pues, ¿no? No está permitido.
0: Eso me pareció violentísimo, ¿no?
1: ¿Cómo pero vas a sucede.
0: Salir? Pero claro, sucede. Debe suceder y mucho, ¿no? Y no solamente en jóvenes, en adultos.
1: Pero los padres hay que decir, así pase algo, yo voy a ir por ti, espérame donde estés, yo voy a llegar por ti. No tienes por qué llorar, ni seguir, ni rogarle que te haga caso.
0: Perfecto. Tenemos una llamada desde el RIMA, que está Sandra. Sandra, ¿nos escuchas? Hola, hola. Quisiera escuchar a Sandra, no la oigo. Hola, hola, Sandra.
2: Sí, la escucho.
0: Ya, perfecto. Si podemos subir un poquito el volumen porque está muy bajo, nosotros escuchamos acá poquito. Sandra, ¿tienes alguna pregunta, por favor, para la doctora?
2: ¿Me escucha?
0: Ahora sí, un poco mejor.
2: Ok.
0: Ahora,
2: mi consulta es la siguiente.
0: Ya. Te escuchamos.
2: Tengo una niña de 10 años. Ajá. La cual me reclama últimamente por el celular. Ella no tiene un celular, es mi celular, pero ha creado un grupo con sus amiguitas.
0: Ya.
2: Y siempre me dice que yo no la quiero porque no le doy el celular para que converse con las amigas, solamente los fines de semana. Y justamente hoy día hemos tenido una conversación sobre el uso del celular. Si no puedo manejar ese tema con las amigas, no sé cómo hacerlo.
0: ¿Qué edad tiene ella? 10 años, ¿no?
2: 10 años.
0: ¿Y el celular es de...?
2: El celular es mío, ella no tiene celular.
0: Perfecto.
2: Es mío. Y a las noches, a 7 de la noche, le doy el celular para que se pueda comunicar con sus amigas. Pero sé que no está bien. Solamente los fines de semana ella usa el celular. Pero hoy día me dijo que yo no la quiero. Dijo, mamá, tú no me quieres. Mis amigas tienen el celular hasta tarde y yo también quiero lo mismo.
0: Perfecto.
2: No sé cómo manejar ese tema con ella.
0: Ok, la doctora va a responder. Muchísimas gracias por la llamada. Gracias. Doctora.
1: Bueno, me dice que ella quiere el celular, pero no me quedó claro si le pide que le compre.
0: No. Parece que le pide que le preste el celular para hablar con las amiguitas. Bueno, pero en fin, el tema es que ella no quiere darle el celular porque es una niña de 10 años, ¿no? Y pero lo que yo entiendo que a ella le afecta y le duele mucho es que le dice que no la quiere. Exacto. Porque la mamá pone ley, pone un límite.
1: Es el chantaje emocional que dan los hijos, propio de la edad, y bien le decía, propio de que los va a comparar con los amigos. Tiene que conversar para cuál sería el tema de por qué quiere conversar con las amigas. Si hay un tema de clases y que tienen que intercambiar algo, yo creo que sí está bien que use el teléfono. Uh-huh. Si es para jugar, porque ahora hay juegos en línea, bueno, tiene que darle pues un tiempo, ¿no? De repente una hora, claro, que es válido. Yo creo que es muy importante saber qué es lo que va a hacer con el teléfono.
0: Entonces, dialogar con la niña de 10 años.
1: Negociar y decirle el hecho de que... Cuando yo le... Por eso preguntaba, es que a veces los niños o los adolescentes ya tienen una marca exclusiva de qué celular quieren igual que la amiga, ¿no? Entonces, eso es que hay que conversar, ¿no? Si yo puedo dártelo, te lo puedo dar. En este momento, para mí, no es necesario que lo tengas. Si tú deseas conversar con ella, si tienes este momento...
0: Claro.
1: Sí, no hay que alejarlo de, claro, la comunicación.
0: ¿Y qué le podríamos decir? Porque parece que la niña entiende que porque el tema, entendí que no pedía celular, sino que le dice, tú eres mala porque no me das el celular para que yo lo tenga más tiempo, a determinada cosa. ¿Cómo podríamos responder cuando una niña, por ejemplo, nos dice, tú a mí no me quieres? Ese chantaje emocional,
1: claro,
0: del cual se ha hablado. ¿Qué se le puede decir?
1: Es que no es que no la quiera, yo te amo mucho, que sería la respuesta. Yo te, uh-huh, amo mucho, pero ¿cuál es el porqué que deseas el teléfono? Como bien lo dice ella, le da los fines de semana, pero ella lo quiere tener en las noches. Debe haber comunicaciones entre los amigos, algo deben estar conectados, de algo deben conversar, y eso es lo que ella también debe leer. Por eso es muy importante, está bien. Justo tiene el teléfono de ella misma que puede darse cuenta,
0: claro,
1: que están conversando.
0: Perfecto, entonces que aborde, vamos con la siguiente llamada, pero que aborde y que le pregunte para qué quieres el teléfono, que abra un diálogo con la niña de 10 años y finalmente, en base a eso, saber por qué la niña necesita, ¿no?, tener la comunicación. Tenemos ahora una llamada de Karen de San Juan de Miraflores. ¿Está Karen con nosotros? Karen. Karen, ¿nos escuchas?
3: Sí, buenas noches.
0: Hola, Karen. ¿Cuál es tu pregunta para la doctora? Para la doctora Villegas.
3: Sí, bueno. Sí, buenas noches.
0: Buenas noches.
3: Buenas noches. Primero es que tengo un niño, bueno, un adolescente ya de 13 años.
0: Okay, ¿un adolescente de 13 años?
3: Y bueno, ahora noto que tiene mucho interés en estar en su cuarto.
0: Okay, ¿se encierra en su cuarto y quiere estar solo en el cuarto?
3: Solo quiere estar en el cuarto con sus amigos. Le paro, ¿no? O sea, le hablo, digo, hijo, ya, entrégame el celular, pero, o sea, le tengo que repetir como 10 veces para que me entregue el celular. Entonces, yo quiero saber qué estrategia podía hacer, porque no le grito, o sea, le digo, hijo, el celular, luego otra vuelta, hijo, el celular, así como unas 10 veces, ¿no? Pero, ¿qué estrategia podía tomar como para que me haga caso, o hasta qué horario le podría permitir estar con el celular hablando con los amigos, ¿no? ¿Y por qué encerrarse en el cuarto? No se encierra, pero está en su cuarto con los amigos.
0: 13 años, ¿no? 13 años.
3: 13 años.
0: Sí, ok,
3: 13.
0: ¿Y los amigos son de 13 años también o hay mayores?
3: Sí. No, son de su colegio.
0: Del colegio.
3: Eso.
0: ¿Y eso sucede diariamente, interdiario, fines de semana?
3: No, todos los días.
0: Todos los días, 13 años, se encierran con los amigos. ¿Y se encierran ya para terminar cuántas horas? ¿Media hora, una hora, minutos?
3: Está toda la... desde que llega del colegio.
0: ¿Eso significa más o menos cuánto tiempo?
3: Por ejemplo, es de las 4 hasta las 9 de la noche de corrido.
0: Okay, perfecto. Melissa, no, Karen de San Juan de Miraflores, gracias. Vamos a escuchar a la doctora. Bueno, 13 años, se encierra con los amigos y está bastante tiempo. ¿Nos vamos a una pausa antes de la respuesta? Nos vamos a una pausa antes de la respuesta. ¿No pudiste ver las noticias en vivo? Pues no hay problema. 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Nos vamos a una breve pausa. Regresamos en Despierta Tus Emociones.

0: La hora en exitosa. 11 de la noche y 30 minutos. 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
4: De la noche con 32 minutos. El Pleno del Jurado Nacional de Elecciones proclamará mañana viernes los resultados de la segunda vuelta electoral del pasado 7 de junio, oficializando la victoria de Keiko Fujimori. El presidente José María Balcázar afirmó que su gestión culminará con las cuentas públicas en orden y adelantó que el Ejecutivo aún impulsará nuevas solicitudes de crédito suplementario. Rafael López Aliaga pidió formalmente al Jurado Nacional de Elecciones que deje sin efecto la credencial que lo acredita como senador de la República. En noticias regionales, evaluación técnica de la zona afectada por el incendio forestal registrado en el distrito de Yura, región Arequipa, identificó daños en la cobertura vegetal, en la zona amortiguamiento y la Reserva Nacional de Salinas, Aguada Blanca. En el ámbito internacional, la presidenta encargada de Venezuela, Delcy Rodríguez, informó que mantiene conversaciones con el Departamento de Estados Unidos y el Fondo Monetario Internacional para recuperar recursos que permitan la reconstrucción de infraestructura afectada en el país suramericano por los devastadores terremotos del pasado 24 de junio. En deportes, las emociones estuvieron en su máximo nivel en Portugal luego de la clasificación a octavos de final del Mundial 2026. El cuadro luso venció 2-1 a Croacia en una final largo y polémica para conseguir su boleto y en las celebraciones no se olvidaron de Diogo Jota. 11 de la noche con 33 minutos, tú estás en Exitosa, en Lima 95.5 de la FM. Seguimos en Despierta tus emociones con Carla Palacios.

0: Estamos de regreso, amigos, otra vez aquí en Exitosa y en el programa Despierta tus emociones. Estamos conversando con la doctora Daniela Villegas, psicóloga, sobre el tema cómo hablar del amor con nuestros adolescentes, con nuestros hijos adolescentes. Y quedó pendiente responderle a Karen de San Juan de Miraflores. Ella contaba que tiene un niño o un hijo de 13 años que prácticamente se encierra 7 horas diariamente, 2 de la tarde a 9 de la noche, en su habitación con sus amigos del colegio y no quiere que nadie lo interrumpa. Entonces ella está obviamente angustiada porque no sabe cómo abordar ese tema o esa situación con su hijo. ¿Qué le podemos decir, doctora Villegas?
1: Bueno, primero hay que entender que cuando uno los adolescentes se encierran en su cuarto es por una desconexión, quiere desconectarse de la realidad, propio de algunos de repente problemas en casa, o también es porque puede estar con angustia, con estrés. ¿Propio de qué? De repente de las notas. Hay que entender que...
0: O sea, siempre hay un motivo para que la persona intente como desaparecer y apartarse.
1: Así es.
0: O sea, no es gratuito, es, no es nada.
1: La palabra es aislarse. Él se está aislando de la realidad. Uh-huh. Porque yo si me voy a mi cuarto, es que voy a estar en mi cuarto y de repente haciendo qué, de repente en la computadora, juegos en línea, qué es lo que hace, hay que saber, ¿no? Bueno, de repente sería bueno que me diga... Bueno,
0: ahora, tan aislado no está porque está con grupo de amigos, contó, ¿no?
1: Me parece que es en línea. Me parece que son esos juegos en línea. Se encierran en el cuarto y juegan todos en línea. Hoy en día está de moda esos juegos en línea.
0: Ok, pero finalmente no quiere que nadie lo interrumpa. ¿Cómo se puede hacer? No le pregunté a Karen de San Juan de Miraflores si ella era divorciada, separada, viuda, si criaba sola a su hijo, si tenía otros hermanos. Podríamos hacer muchas preguntas, pero el panorama es ese. Entonces, ¿cómo podría ella hacer para que poder acercarse más a su hijo y encontrar una solución?
1: Lo que tiene que buscar es comunicarse, pero no comunicarse con el interrogatorio, ¿por qué estás ahí? ¿Por qué siempre te gusta estar de esa manera?
0: Okay.
1: Lo correcto sería comenzar a sacarlo, a hacer cosas fuera, o sea, por ejemplo, más tiempo con ella, haciendo actividades en casa, jugando, haciendo juegos lúdicos. No necesariamente tenemos que estar en la computadora o en el televisor. Hay que salir fuera de casa también, al parque, o hay que salir al cine. Hay que hacer otras actividades que lo saquen de ese lugar.
0: ¿Y 13 años es una edad donde el joven está dúctil? ¿Es dúctil para esos cambios, para proponerle un plan y que lo acepte?
1: Es que no va a ser como que invasivo, va a ser poco a poco, ¿no? Hoy día hacemos algo, mañana hacemos otra cosa y vamos a cambiar.
0: ¿Y qué pasa si el joven o la jovencita de esa edad o cualquier otra edad no quiere y simplemente dice no y me cierro y no quiero hacer y no me puedes obligar, que es la típica? Hemos sido todos adolescentes, a mí también me ha ocurrido. Ahí, ¿cómo podemos hacer? ¿Insistir? ¿Cómo poner ley con amor?
1: Lo que pasa es que yo creo que todos conocemos a nuestros hijos.
0: ¿Ya?
1: Y sabemos qué es lo que le pasa, porque siempre le tiene que estar pasando algo, ¿no? Uh-huh. Puede haber terminado con la enamorada y está llevándose a encerrarse porque no quiere ver o no quiere saber, o qué sé yo, hay muchos problemas que puede estar sucediendo. Yo creo que lo más importante, en algún momento del día uno tiene que tener la comunicación, acercarse, te amo mucho, ¿qué es lo que está pasando? Me preocupa, quiero saber de ti, cuenta conmigo, estoy para apoyarte. Una mamá siempre le tiene que decir a su hijo, te amo cuando estás bien, pero también te amo cuando estás mal, porque quiero ayudarte, quiero acompañarte y siempre.
0: Entonces, abordar al joven, ¿no?
1: De una manera.
0: Cita con amor, con tranquilidad, con cuidado, ¿no?
1: Y es válido cuando te dice, hoy no quiero hablar, mañana hablamos, es válido, y seguir intentando y seguir buscando la comunicación para saber a qué nos conlleva, ¿no? Hay que primero ver cuál es el horario de estudio, cuál es el horario que va al colegio, que regresa, qué es lo que hace. Si hace todas sus actividades, pues déjele jugar con sus amigos, ¿no? Yo tampoco pido que corten ello.
0: Okay. Claro, además hay grados, ¿no? Porque Karin nos contaba estas prácticamente 7 horas, entonces ahí hay que imagino, no soy la especialista, pero poner orden y horarios para que poco a poco esto se puedan empezar a respetar y, como usted dice, abrir un diálogo abierto y paciente, ¿no? Tener mucha paciencia en casos cuando son así, ¿no? Con esta problemática. Tenemos una llamada, tenemos a esta hora a Melisa de Comas, está en la línea esperando. Melisa, hola. Hola, Melisa, ¿cómo estás? ¿Me escuchas?
2: Aló, buenas noches.
0: Hola, buenas noches, Melisa. ¿Cómo estás? ¿Cuál es tu consulta?
2: Buenas noches. Una consulta. Yo tengo una niña de 12 años. Ella me dice que ya tiene un enamoradito.
0: ¿Ya?
2: En el colegio. Y me dice, mamá, siento que quiero hablar contigo. Y yo ya te escucho. Y me dice, ya tengo un enamoradito en el colegio. Y como dice, yo le digo, no. que no está parecida primero con los estudios. Y me dice, sí, yo sé que voy a estudiar, pero nos agarramos de la mano cuando salimos del colegio. Y no sé qué. Bueno, yo lo tomé de una forma, ¿no?, que lo estoy escuchando, todo eso, pero en el fondo de mi corazón dije, mucha, ¿ahora qué hago? ¿Qué le puedo decir, no? O sea, un consejo para él, para mí, para sobrellevar todo eso, ¿no?
0: Claro que sí, Melissa. Y solamente antes de que corte, ¿qué siente usted frente a esa situación? ¿Qué le produce?
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1: ¿Cortó?
0: ¿Cortó, Melissa? ¿Ya cortó?
2: Como yo siento, bueno, no, que todavía pues muy chico, pues tengo 12 años.
0: ¿Cómo usted? No. Ok, entonces no entendí muy bien, pero imagino siente preocupación, un poco de miedo, de temor. Ok, la psicóloga Villegas está acá y le va a responder.
1: Doctora. Bueno, hay que entender que justamente este programa se llama Despierta tus emociones. Yo creo que a los 11, 12 años ya están despertando también las emociones de los adolescentes y van sintiendo algo por alguien. Y ese alguien le es correspondido, es válido, y uh-huh. Lo único que no hay que decir que está mal, está muy bien, pero sí hay que saber con quién, ¿no? Saber el nombre del niño, de cuál es el apellido, si es del mismo salón, desde otro salón, y siempre
0: hablar. O sea, tratar de conocer
1: los conocer detalles. Quién es, pero no conocerlo. Porque no tiene por qué conocerlo la mamá.
0: No tiene por qué conocerlo la mamá, o sea, por ejemplo, no tiene por qué haya dicho que es del colegio. No, claro. no puede, por ejemplo, ir un día al colegio
1: No se recomienda eso porque eso no va a durar siempre. Eso va a cambiar. Hoy día
0: darle mucha importancia.
1: Exacto, me gustó Juan, estoy con Juan y después ya no me gusta Juan, ahora ya me gusta Miguel, Pedro. ¿No? Ya Pedro. Entonces, ¿qué hacemos conociendo a los enamoraditos? Son ilusiones, son pequeñas ilusiones pasajeras que llegan y se van. Más bien hay que prepararlos para ello, me parece muy bien, y siempre, como bien lo dice, se agarran de la mano, puede pasar un besito, eso es muy pequeña, lo uh-huh. recomendable es que no, que se esperen, uh-huh. pero ya lo está experimentando, si le dice que no, va a ser peor.
0: ¿Y por qué, por ejemplo, algunas personas lo experimentan antes y otras, por ejemplo, no se les ocurriría, ¿no? A los 12 o 13 no les nace, no tienen esa inquietud de tener un enamoradito, o simplemente no le despierta. ¿Qué pasa en el ser humano para que a uno a los 12, 11, ¿no? Si le pase y a otro de repente a los 14, 15, ¿no?
1: Es que cada uno está proyectado de acuerdo a lo que le programó su papá, ¿no? Estudia, logra tus estudios y después tienes tu enamorado, ¿no? Okay. Se le quedó programado. Y algunos de repente nunca hablaron del tema y lo viven y lo experimentan. Mm. Entonces hay personas que dicen, no, yo quiero estudiar, yo quiero ir a la universidad, yo ahorita no tengo tiempo para enamorado porque el papá le ha programado.
0: O sea, tiene mucho que ver aquellas cosas que se hablen en familia, aquel discurso o la narrativa que vaya escuchando desde chico.
1: Eso se llama programación. Nosotros programamos a nuestros hijos. Por eso cuando van a terapia con los hijos, nosotros hacemos la reprogramación, ¿no? Entonces reprogramamos eso.
0: Entonces, como recomendación, usted diría que es importante, ahorita vamos con Milagros de Tarapoto,
1: conversar.
0: Pero hacer esa programación desde chicos, ¿a partir de qué edad?
1: Desde los 5 o 6 años.
0: 5 o 6 años.
1: Validando, tú eres importante, tú te amas, tú sigues para adelante, primero eres tú, primero logra tú. No hay tiempo para darte cuenta y reconozcas que puedes vivir la ilusión, pero tu proyecto,
0: ¿no? Y primero
1: de
0: tus estudios, primero tu formación.
1: Primero su realización personal.
0: Ok, perfecto. Miren, eso se puede hablar, he aprendido algo ahora, se puede hablar desde muy chiquitos, a partir de los 6 años, ¿para qué? Para retrasar, ¿no?
1: No tanto retrasar lo máximo. Si le toca, no se le es tan indiferente y si le da, no hay problema.
0: Perfecto, doctora. Vamos con Milagros de Tarapoto. Hola, Milagros.
4: Buenas noches.
0: ¿Cómo estás? Gracias por la espera.
4: De Tarapoto.
0: Sí, te escuchamos, Milagros. Milagritos, cuéntanos, a ver, ¿cuál es tu pregunta?
4: Mira, yo tengo dos hijos, uno de 20 y uno de 13 años. Okay. Para mí ahorita, sé que estamos hablando del amor, pero uh-huh. también hay que tocar el amor de mamá, ¿no?
0: Claro.
4: Entonces, mira, para mí estoy en una situación un poquito complicada, con mi hijo mayor, es un niño muy, muy responsable desde pequeño, los dos. Pero aquí voy, a que tengo al de 13 años, que ahora no quiere ni que le apapache, o sea, se ha distanciado mucho. Yo soy una mamá muy amorosa, muy responsable, siempre estoy atenta en todo aspecto con mis dos varoncitos, pero para mí me choca mucho no poder acercarme a mi hijito porque siento como un rechazo.
0: Claro.
4: Ahora he hecho un viaje de 15 días, les cuento, estoy emocionada porque dije, de repente va a ser un cambio. Hace poco tuve un accidente de tránsito, a raíz de eso es mi viaje que vine a verle a mis abuelitos, a Moyobamba, pero bueno, hoy día no sé qué pasó, el vuelo se malogró la línea Latam, entonces estoy en Tarapoto y no sé cómo ingresé y este tema está tan emocionante que me entró la llamada.
0: Excelente.
4: Muchas gracias por su respuesta.
0: No, a eso iba.
4: O sea, ¿cómo manejar ese amor de mamá con mi hijito? Si me podrían dar algunas pautas.
0: Claro, muy que sí, claro que sí. Muchísimas, muchísimas gracias de Tarapoto, gracias. Milagros. Gracias, gracias por además esa honestidad y poder contarnos tu inquietud. Y acá la doctora Villegas te va a responder.
1: Bueno,
0: adelante.
1: Creo que hay que acordarnos de algo. Todos no somos iguales, el hijo mayor, el hijo menor siempre van a ser diferentes. Y sí, justo en esta etapa de los 13 años, pues no sé, ellos están experimentando primero a que todo, el todo para él era mamá y papá. Y cuando ya están en la adolescencia, pues ellos quieren experimentar sus propios gustos, ¿no? De repente que ya no le gusta que le apapachen o que lo besen y que quieren un desapego de la mamá. Propio de que él ya va a experimentar su relación con
0: alguien.
1: ¿Y eso
0: es parte del proceso, doctora, de individuación del ser humano? ¿Empieza a tener su propio punto de vista?
1: La individualidad viene ahí, pero lo que pasa es que en él viene a ser el desapego de que siempre era mamá el único centro, y ahora en esa etapa él va a querer que mamá mucho se le pega y él quiere el apego de una pareja, pues, ¿no?
0: ¿Y cree que es importante, o cuál sería ahí, esa es la pregunta, la respuesta más
1: a la mamá
0: saludable que tendría que hacer la mamá frente a su hijo?
1: Entenderlo, porque es un proceso, ya va a pasar y después él mismo va a regresar y te va a decir, mamá, te amo mucho. Déjele que él experimente cómo se está sintiendo en este momento, respete también su forma. No es que no le ha dejado de querer, pero es su sentir en este momento de que no quiere el apapacho de mamá, porque ya está pasando su etapa de que quiere el apapacho de alguien más.
0: O sea, entonces no forzar apapachos.
1: No, si no los desea, porque el niño,
0: claro,
1: por ejemplo,
0: respetar ese espacio.
1: Antes uno va al colegio y le lleva de la manito y le dices, mira, te llevo en tu colegio, y después dice, mamá, ya no me lleves, yo voy solito.
0: A mí me ha
1: pasado,
0: doctora, yo tengo un hijo de 32 años y yo lo llevaba chiquito y de pronto un día me dijo, mamá, a una cuadra,
1: así
0: Dios
1: es.
0: Mío, me quedé a una cuadra y lo empezaba a ir, era chiquito, tendría 8 o 10 años.
1: Así es.
0: Y después, y es así, entendí,
1: claro,
0: que es un proceso, se empiezan a
1: desapego,
0: ¿no? A desapegar, y es importante incluso no solamente respetarlo, sino hasta no fomentarlo, pero celebrarlo, porque el ser humano se está
1: individualizando. Así es.
0: Yo digo individuando, me gusta esa palabra, pero individualizando, y es importante.
1: Así es, ¿por qué? Porque ya está creciendo, ya no estamos como que siempre a la sobreprotección. Proteger es bueno, sobreproteger es malo, así es que por favor entiéndalo, usted no se sienta mal, su hijo lo ama mucho.
0: No es un rechazo a mi persona, no es que no me quiera más.
1: Es su emoción, está viviendo, ya ahorita va a experimentar, de repente ya le está gustando una niña, de repente usted no lo sabe, pero ya le está gustando a alguien y él ya está enfocándose a otro lado.
0: Perfecto, doctor. Entonces, milagros, esa es la recomendación de la doctora Villegas. ¿Y dónde nos vamos a esta hora? Nos vamos...
3: ¡afuera!
0: Así es, a la calle con Marcia Chagua. Adelante.
5: Encuentro en el cercado de Lima, he conversado con los ciudadanos, un tema muy importante, y es acerca de la relación padre-hijo, sobre todo en la etapa del enamoramiento. ¿Cuál es el error más común de los padres al enterarse que su hijo o hija tienen un enamorado? Y la mayoría nos ha comentado algo interesante, sobre todo la confianza y la comunicación que siempre debe permanecer en esta relación padre-hijo. Escuchemos.
6: El error es a los padres de los hijos. Es que no, cuando es temprana edad, ¿no? Es que uno, un padre no puede aceptar temprana edad porque no están preparados para que sean padres, no tienen un proyecto, no tienen nada todavía, ¿no? Y para por eso uno no quiere que sea papá todavía, quiere que un padre quiere que sea que estudie, ¿no? Que tenga buenos metas, buenos proyectos, porque así más adelante, para que no tenga problemas, tenga dificultades, tantas cosas, ¿no? Y una vez que ya tiene su profesión, ahí sí ya pueden hacer su hogar.
7: El error, claro, como usted dice, ¿no?, que cometen los padres es, ¿cómo se llama?, ser muy drástico con los hijos, ¿no? A pesar que ellos ya han vivido también, ¿no?, su juventud. Yo creo que esto es cuestión de confianza nada más, ¿no? Y educarlas y así, pues, ¿no?, para que lo bueno, digamos, ¿no? ¿No? Para que más adelante ya ellas se sepan cuidar y se sepan valorar, sobre todo, ¿no? En ese sentido, yo creo que deben de jóvenes tener valores, empezar así, y siempre cuidándose, pues, ¿no? a cómo está la situación hoy en día, ya no hay confianza con nadie.
8: Bueno, mi punto de opinión es que tenga que tener confianza, tanto padres como hijos, confianza. La amistad es lo mejor. Un padre a veces puede tener autoridad, la tiene. Una hija tiene un derecho, está bien, pero mejor es la amistad. La amistad es lo mejor que le puede llegar.
9: No, yo como mamá, sí le doy la, tienen que darle la confianza, porque si no le dan la confianza, cualquier amiga, algo, se va con cualquier persona. Y ahora que hay ese aparato del celular, peor, ¿no? Siempre tiene uno que estar conversando con los hijos.
10: ¡Exitosa! ¿Ya?
9: Sí.
11: ¿Qué consejo le daría en todo caso a su hijo hoy?
9: Que tenga mucha confianza con papá, mamá o con un hermano mayor.
0: ¿Ya? Bueno, se ha repetido, gracias a la calle y a las personas que han participado activamente, bueno, se ha repetido la palabra confianza, confianza, confianza. Y claro, la confianza, pero la confianza no es algo que surge espontáneamente, ¿no? La confianza es algo que se va construyendo con el tiempo, con las acciones, con el ejemplo, en fin, con el acompañamiento, con conversar profundamente. Y justamente sobre el tema de la profundidad, yo le quería hacer una pregunta. ¿Cómo nuestro amor a nuestros hijos? ¿Qué podemos hacer para que no sea un mero trueque, sino verdaderamente un amor profundo sin condiciones? Porque a veces decimos, si haces esto, ¿no? En el marco, por ejemplo, de una relación, ¿no? Quiere hacer nuestro hijo, nuestra hija algo en relación a una pareja nueva, a un enamoradito como el que usted estaba narrando al inicio del programa. Entonces los papás a veces condicionamos, ¿no? Si haces eso me voy a enojar, ¿no? Y voy a, prácticamente yo siento que te voy a quitar mi amor. Entonces, ¿cómo podemos llegar los papás, ¿no? Sin amenazar a nuestros hijos, a poder tener un intercambio realmente profundo y no condicionar nuestro amor frente

0: guste. ¿Qué podemos hacer los padres ahí?
1: Primero que hay que entender como el rol de padre que debemos afrontar es que uno trajo a unos hijos maravillosos sin ninguna información. La información que tienen nuestros hijos es lo que nosotros vamos todos los días ingresándole, dándoles, ¿no? Entonces, lo más importante dentro de la dinámica familiar, cómo se relaciona padre, madre, hijos, y si tenemos una familia nuclear, qué importante es el darle el espacio y el lugar a cada uno. Podemos trabajar, pero debemos dar un tiempo de calidad. Uh-huh. Y el tiempo de calidad se basa en cómo te sientes, cómo te fue, qué tres cosas importantes hiciste hoy, de qué cinco cosas agradeces hoy.
0: Mira qué lindo, sí.
1: Y entonces, si no hablas de esa manera con tus hijos, nunca te vas a poder relacionar y entender. Puede ser que es muy importante la disciplina, pero aquí no se trata de que el padre nos... el padre ordene o el padre diga, yo tengo la razón, ¿no? Aquí se trata mucho de que se trabaja mucho el que uno tenga la confianza y mucho es que no te tenga miedo cuando corriges, porque el padre cuando condiciona, como usted decía, bueno, si no haces esto, si no haces aquello, si no estudias, si no limpias tu cuarto, no sales, o este fin de semana te demoras, entonces ya no vuelves a salir, o te quito el celular y ya no tienes, entonces porque justo todos queremos el celular porque nos relacionamos, ¿no? Es importante darnos cuenta de que el hijo nos debe respetar, mas no nos debe tener miedo.
0: Claro.
1: Qué importante saber que mi hijo me comunica, sabe que en qué momento me voy a molestar de repente porque hizo mal, pero el hecho de que me moleste no significa que lo deje de amar.
0: Claro,
1: ¿no?
0: Eso
1: debemos, no debemos chantajear con el con el sentimiento. Pues si te portas mal ya no te quiero, no. Siempre tengo que decir, estoy muy orgulloso de ti, estoy muy feliz, eres lo más hermoso que tengo en la vida, y así como estás viviendo y experimentando, yo ya lo viví, yo también he sido adolescente, papá y mamá también han vivido estas cosas. Es válido que tú sientas, voy a escuchar tu sentir, pero también tienes que escucharnos a nosotros.
0: Así es, así es.
1: Entonces, bien, hacías una pregunta, si hay la amistad, se dice que debemos ser amigos de nuestros hijos.
0: El señor decía, ¿no?, que había que ser muy amigo, y a veces uno escucha, no hay que ser amigo de nuestros hijos, somos sus papás.
1: Así es.
0: ¿Qué opina usted de eso?
1: Claro, somos los papás, pero hay que escuchar asertivamente, hay que decir, yo te amo, no soy tu amigo, soy tu papá y te amo y te voy a amar siempre, ¿no? Puedo tenerte la confianza, puedo darte la confianza, pero ¿hasta dónde tú la quieras? Porque si tú la rompes, va a ser difícil que yo vuelva a confiar, como todos, ¿no? Algo hacemos mal y nos dan otra oportunidad, bueno, hay que aprovecharla.
0: Así es. Realmente ese es un tema maravilloso, doctora. Hay tantas, tantas cosas que hablar, ¿no?, sobre el tema de la adolescencia.
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0: Y la palabra en sí, adolescente, ¿no?
1: Dicen
0: que es adolecer. ¿Adolecemos de qué en la adolescencia?
1: De las emociones, de las nuevas vivencias, porque no has experimentado esas cosas, porque venías de una protección de tus padres cuando eres niño, todo te daban, tú aceptabas la ropa, aceptabas la comida, y cuando eres adolescente, bueno, vas experimentando, ¿y por qué? ¿Y por qué yo esto? ¿Y por qué le tengo que hacer caso? ¿Por qué mi amigo tiene? ¿Por qué yo no tengo? Y comienza ya su experiencia, su pensamiento lógico, que también tiene que tener.
0: Y claro, y por ejemplo, usted está tocando este tema del pensamiento lógico, ¿no? Es importante, usted corríjame por favor, que los padres fomentemos la libertad en las elecciones de los hijos. Por ejemplo, ya no solamente de adolescentes, sino hijos de cualquier edad, ¿no? Por ejemplo, ahora con el tema de las elecciones, que un hijo quiera votar por uno que el padre esté en contra, no tratar de convencer y torcerle la voluntad al hijo, sino respetar rigurosamente el punto de vista propio. Yo creo que eso es fundamental, y vemos muchas veces que los padres quieren que los hijos estudien las carreras que ellos quieren, ¿no?, que hagan lo que ellos quieren, que se pongan la ropa que ellos quieren, y yo creo que eso es poco a poco, ¿no?, hacer desaparecer esa voluntad, que finalmente es lo más importante, o una de las cosas más importantes, creo que cada persona tiene, ¿no?, el punto de vista propio. Yo creo que es importantísimo tenerlo para después poder desarrollar una vida mucho más saludable y que no nos vengan a manipular de grandes. También.
1: Qué importante es la identidad. Con lo que usted estaba hablando es la identidad.
0: Crear tu identidad.
1: Así es. Y saber quién soy, cómo me valido y qué es lo que yo tengo, ¿no? Lo que más debemos entender es el amor propio. Yo me amo y me acepto tal como soy, y los padres somos los primeros formadores de la autoestima y el amor propio, y la validación y el autoconcepto. Este tema es amplio.
0: Si yo pienso distinto a ti,
1: respetar.
0: Okay.

0: respetar, porque eso es lo que debemos buscar. La individualidad no significa que yo tengo que ser como tú. Tú eres libre de pensar y sentir como desees, y la congruencia es lo más importante dentro de los padres y los hijos.
1: Qué lindo. Y con eso terminamos, porque yo creo que usted lo ha dicho todo: congruencia, coherencia, amor, respeto, y ahora hay también mucha paciencia para abordar las diferentes problemáticas, ¿no?, de varias de las personas que nos han llamado, que estoy segura que grafican un poco el sentir de muchas de las personas que nos han ido escuchando a lo largo de la noche. Doctora, nos tenemos que despedir. Muchísimas gracias. Hemos estado con la doctora Daniela Villegas, psicóloga. ¿Algo más que quiera usted compartir?
0: Que me encuentren en mis redes sociales como psicóloga Daniela Villegas y al 94-86-8010. Gracias.
1: Gracias, doctora. Muy bien, ya saben, ahí tienen a la especialista que estará gustosa, estoy segura, de atender sus llamadas. Bueno, muchísimas gracias. Y vamos a despedirnos ya del programa, pero tenemos el siguiente video del tema que vamos a tratar el día de mañana.
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1: Bueno, qué lindo, ya nos despedimos. Son las prácticamente 12 de la medianoche. Ha sido un programa realmente muy lindo. Los adolescentes, aquellas personas que tanto queremos, y además hemos sido nosotros adolescentes, hay que tener bastante comprensión y empatía, porque están pasando una situación, un momento de la vida donde empiezan a tomar poder de sí mismos, este empoderamiento que es importante fomentar también, pero siempre cuidando, ¿no?, conversando, indagando y poniendo límites desde el amor en la medida de lo posible, y sobre todo, creo yo, siendo ejemplo de felicidad, de vida, de coherencia, de tantas cosas maravillosas. Amigos, nos despedimos y nos encontramos el día de mañana para tocar el tema justamente con la coach de PNL, estabilidad y gestión emocional. Conmigo será hasta mañana. Pásela bien.

La hora en Exitosa, 11:59. 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

0: buenos días Lima, buenos días Perú. Gracias, gracias gente linda por estar ahí. Gracias Dios Todopoderoso, Creador del cielo y de la tierra. Estoy muy agradecida a Dios por todo lo que me da, por todo el cariño que recibo de la gente, porque a pesar que viene mucha gente a visitarme con dolor, con sufrimiento, con enfermedad, con preguntas, con dificultades, también Dios nos ha ayudado a ser un medium para poder ayudar. Y después de las tempestades, después de los problemas, vemos una luz en el camino, vemos esa oportunidad. La gente se sana, la gente se cura, la gente de alguna manera encuentra la solución de cada dificultad que vive. Y me llaman y me dicen, doctora, tomé esa decisión, estoy mejor, me siento mejor, me he curado, me siento más tranquilo, el dolor que tenía en este cuerpo, el dolor que tenía en la cabeza, el dolor que no se me iban de las piernas, hoy se me fueron. Porque muchas veces la enfermedad que nos está acabando no tiene un origen médico, sino una fuerza maligna tiene un origen negativo, que es puesto por manos ajenas. Entonces, cuando hacemos las curaciones, las limpias, hacemos lo que tenemos que hacer en las personas, hay un resultado. Muchos hogares que se han separado hoy tienen otra oportunidad. Muchas personas han retomado sus vidas porque han estado atrapados en vicios de alcohol y de drogas. También vemos esos temas. Algunos son de repente por un daño que les hicieron y otros son por adicciones. Conozco un poco el tema y sé cómo ayudar a la gente, porque a veces no solamente es el enfermo que tortura a su familia, también la familia somos los que les damos cuerda y vida a este enfermo que siga en su problema. Y conversamos mucho con la familia y orientamos a las personas. Muchos hogares tienen un enfermo, un adicto al alcohol y las drogas, que ha desordenado todo en la vida de esta familia. Ese no es el tema del día de hoy. Estamos amaneciendo viernes y los viernes, para amanecer hoy, estamos contando una historia, un caso de la vida real, un caso que he podido ver y muy cerquita de mi casa. Ya va a ser unos 6 meses que tuve la oportunidad, no voy a decir los nombres, de esta familia, viven muy cerca de mi casa. Yo vivo en Miraflores, ustedes lo saben, ahí donde yo atiendo. Y en San Isidro ocurrió un caso hace algún tiempo, ya prácticamente 2 años para ellos. Tenían una familia con mucho dolor, con mucho sufrimiento. ¿Pero qué le pasó a esta familia? Hoy les cuento la historia, porque de repente esta historia se repite en cuántos hogares, en cuántas familias. Esta es una familia acaudalada en el cual tenían 4 hijos varones. Esa familia ya no pensó tener más hijos, pero ya mayores ellos llegaron a concebir una niña preciosa. La única mujer, la única reina, la única niña hermosa de la casa, ¿no? Imagínense, después de 4 machos viene una mujercita que alegraba la vida de ese padre y de ese empresario, porque era un hombre muy exitoso. Y esa familia era plena, tenían salud, tenían una economía muy estable, ellos tienen empresas textiles aquí en Perú, de orígenes judíos, y realmente les ha ido muy bien en la vida, y sobre todo creyentes en Dios también, y creyentes en que la vida es armoniosa cuando uno se porta bien, ¿no? Entonces, esta familia gozaba de todo, y el regalo más grande no era el dinero que tenían, sino era la última niña que había nacido. Ella esperaba sus 15 abriles y las chicas se ilusionan mucho con estas fiestas pomposas que se hacen, ¿no? Con estas fiestas maravillosas que se hacen para una quinceañera. Esa niña enfermó un día, a los 14 años. Esta niña comenzó el vientre a hinchársele muy alto. Dejó de asistir al colegio. porque estaba en el colegio.
1: ¡Exitosa!
0: Y comenzaron a pasar cosas muy extrañas en la casa. El papá la llevó a los médicos, a las mejores clínicas de San Isidro, y no encontraban una respuesta, ¿no? Entonces el padre, un poco fastidiado de que aquí en Perú no podían encontrar la salud de su hija, porque cada día empeoraba, cada día se deterioraba. Ese señor decidió, junto a su familia, irse a los Estados Unidos, a Houston, y verla en las mejores clínicas, de la misma manera, sin ninguna respuesta. Nadie le decía a esta familia de orígenes judíos, tu hija tiene esto, este es el tratamiento, esta es la operación, esto es lo que tiene. O sea, una respuesta que satisfaga cuál es el origen de la enfermedad, cuál es su dolencia, cuál es su dolor, por qué su vientre se hinchó, por qué dejó de comer, por qué el cabello se le caía, por qué esta niña pensaban que era cáncer, pensaban que era cáncer al estómago, pero no había, se habían hecho todas las pruebas habidas y por haber. Y el esposo cada día sentía que perdía esa batalla con la salud de su hija. Veía a su hija muy malita, muy enferma. Y hasta que el médico un día les dijo, vayan a su país, ella ya no tiene cura. Lamento no poder ayudarla. Hubiéramos querido. Imagínense esta familia que todo lo ha tenido y que era la luz de esa mansión, porque viven en una casa muy grande. Una casa maravillosa que tuve la oportunidad un día de conocer, hermosa, en San Isidro. Entonces, esta familia, por dentro lloraban mucho, por dentro estaban destrozados, por dentro estaban
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0: Totalmente abatidos al ver que ya no se podía hacer. Llegaron al Perú y totalmente destruidos. Tuvieron que recibir la mala noticia que ella, esta niña, a las 4 de la mañana falleció. Su vida de esta gente ha sido un infierno. Este señor no podía concebir, gritaba a Dios y le decía, Dios, me hubieras quitado mi vida, me hubieras quitado todo, pero no el regalo más grande que me diste. Me hubiera preferido quedarme pobre, pobre, pobre, pero no el regalo maravilloso de tener una hija mujer a mis años. Y lo mismo pasaba con los 4 hermanos varones y lo mismo pasaba con la hijita mujer, ¿no? Entonces, vino el caos, vino el dolor, vino el sufrimiento, vino el quiebre familiar. Esa casa era un infierno, esa casa era pena, era tristeza. Ellos se tuvieron que mudar a otra propiedad porque no podían soportar. Ellos esperaban que su hija cumpla 15 años y celebrarle como se merecía esos 15 años. Esta chica tenía mucha ilusión, había planificado muchas cosas. Entonces, todo esa historia bonita no se concluyó, no se dio, ¿no? Entonces, esta familia tenía esa culpa, ¿no? ¿Por qué? ¿Por qué? ¿Por qué? ¿Por qué? Era la pregunta, ¿por qué? ¿Qué pasó? ¿Qué hicimos mal? ¿Por qué mi hija se enfermó sin ninguna razón? La ciencia médica no pudo responder porque no era de médico. Pasó el tiempo y esta familia comenzaron a pasar muchas cosas raras, extrañas dentro de su hogar. Ese señor descuidó sus negocios, este señor entró en depresión total, no quería levantarse de la cama, había pensado hasta en el suicidio, en quitarse la vida. Entonces, lamentablemente había un caos donde antes existía todo felicidad. Un día este señor y esta señora, de casualidad, sin poder dormir, pidiéndole a Dios una respuesta, renegando de todo, pensando en la muerte, pensando que la vida no tiene sentido. ¿Han escuchado el programa? Así como ustedes se conectan de casualidad, muchos nos siguen, muchos están ahí ya esperando el programa porque me conocen, pero mucha gente de casualidad está cambiando el televisor, de casualidad está viendo las buenas noticias de Exitosa, la buena programación de Exitosa y se conecta conmigo. Soy Sandra Lee, su amiga tarotista, su amiga vidente. Y ellos de casualidad tomaron atención. Los dos se miraron, me contaron cara a cara y como que no le tomaron importancia. La tercera, cuarta vez ya me buscaron y comenzaron a escuchar mi palabra, comenzaron a escuchar mi espiritualidad, comenzaron a sentir todo esto y ellos estaban muy cerca a mí. Así que un día me agendaron una cita. Llegaron muy desconfiados porque esta familia jamás en su vida habían escuchado, habían pensado de irse y leerse las cartas. Iban contra sus principios, según ellos. Pero no les quedó de otra. Llegaron a mí. Desde que los vi, vi el dolor, vi la pena, vi la tristeza, vi la depresión en los dos. Dos almas que no le habían hecho daño a nadie, pero que tenían dolor. Ahora sí, vamos a leerle el tarot y ver de dónde viene ese dolor. Cuando comenzamos a ver el tarot, inmediatamente vi la pérdida de un familiar, de una hija. Y cuando yo toqué este tema, ellos se quebraron en llanto, se quebraron en desorientación y comenzaron a creer en mí. Pero había algo que el universo les tenía que decir. Dios tenía un mensaje para ellos, para que estén tranquilos de repente y para que se pongan manos a la obra, porque esta familia iba a ser destruida. Esa niña no murió, no murió por una enfermedad de Dios. Por eso es que el médico ni en Houston, en los Estados Unidos, no pudieron hacer nada. En Perú menos. Esta niña fue prácticamente envenenada porque la familia, por parte de la esposa, la familia, o sea, el cuñado, que también era empresario, que en algún momento habían tenido negocios juntos, pero esa relación, porque el hombre era un poco ambicioso, el cuñado era ambicioso, ambiguento, él quebró esa relación y ellos seguían siendo cuñados, pero ya no de negocio. Entonces, este hombre, señor empresario que vivía en San Isidro, creció mucho económicamente, logró muchas cosas, pero el cuñado nunca perdonó eso, ¿no? Que él sea un hombre mediocre, que tenga un negocio ahí, pero no creció, no fue un gran empresario como su cuñado, y siempre tuvo ese veneno, ese resentimiento. Al final de cuentas, ellos llevaron un postre a esa casa. Ellos llevaron una noche, en un lonche, ellos llevaron algunos bocaditos de su casa. Y a propósito y adrede le dieron ese bocado a esta niña. La niña inocente comió en ese lonche los ricos pasteles, los ricos postres que habían llevado. Y ahí empezó su enfermedad. Entonces, cuando yo le relataba todo esto a esta familia a través del tarot, a través de las cartas, ellos no pueden creer, nunca he visto tanto dolor en una persona, que lloraban a gritos, se cogían de la mano y se pasaban un trago amargo y decían: Dios mío, ¿por qué? ¿Por qué nosotros? ¿Por qué mi hija? ¿Qué les hizo mal mi hija? ¿Qué les hizo daño mi hija? ¿Qué tenía que ver mi hija en nuestros problemas? ¿Qué tenía? ¿Por qué pasó esto? Hoy me atrevo a contar esta historia porque mucha gente inocente a veces está pagando platos por otros, ¿no? Está pagando los platos rotos por otros. Hay gente que es víctima de un daño y ese daño que se practica es gente inocente, ¿no? Entonces ellos sabían que lo más preciado de esa casa no era el cuadro de 10 mil o 20 mil dólares, no era el coche de 100 mil dólares, no, eso no era lo más preciado que había en esa casa, ni la casa que valía 2 millones de dólares seguro. Era esa niña, eso valía mucho. Era el amor, el sentimiento. Era lo que esa familia ya no podía comprar, una hija nueva. Lo que familia no iba a tener. Y la gente mala, la gente envidiosa, la gente mediocre, la gente sabe por dónde atacarte, sabe cómo acabarte. Yo veo muchos casos. Le cuento este caso relevante de esta familia, que desgraciadamente no tuvo un final feliz, porque esa niña llegó a morir. Quizás si en su momento a esta niña, en lugar de llevarlo a Houston, en lugar de haberla intentado curar en otro lado, quizás lo hubieran hecho curar por daño, la historia hubiera sido diferente. Pero ellos no tuvieron esa oportunidad de escucharme antes o escuchar a alguien más o tener fe, simplemente esa palabra, ¿no? Entonces, yo les cuento esta historia porque no esperen, por favor, familias, a tener un final infeliz, un final de desgracia en sus familias por culpa de otros. Aún estás a tiempo. Hágase una lectura, no cuesta nada. Haga usted una lectura, no cuesta mucho para que ustedes se acerquen a mí y yo poder ayudarles. 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Y yo encantada voy a responder sus preguntas. Agenden una cita para conversar conmigo. Yo atiendo todos los días, todo el día. Atrévase, haga su consulta para que usted de repente no sea demasiado tarde y no siga pasando el dolor o la preocupación por alguien que usted no sabe qué está pasando. Está confundido porque no encuentra respuesta. Si no encuentra respuesta, hágalo siempre. No soy la única. Hágalo en verdaderos tarotistas, que se enfoquen a hacer y a ayudar a los demás. Abrimos las líneas telefónicas de Exitosa, así la gente participa y nos cuenta su propia historia. Conversamos un poquito con ustedes. Esto es Exitosa, esto es La Hora Esotérica y yo soy Sandra Lee. Así como hay esta historia, habrán muchas todos los viernes al amanecer. Y así como esta historia, también vamos a contar un poquito sobre tu historia. Una pregunta, una respuesta. 7410-955 al 940-800-800. Soy Sandra Lee. Muy buenos días.
1: Hola, Sandrita, ¿cómo estás?
0: ¿Cómo le va, mi amor? Gracias por llamar. La primera llamada, ¿cuál es su nombre?
1: Sandrita, ¿cómo estás? Te saluda Graciela. Gracias. Ya anteriormente hemos conversado.
0: Vale.
1: Mi pregunta va en dos cosas, por favor.
0: Dígame, niña.
1: El día de ayer fue mi cumpleaños, el 1 de julio.
0: Vale.
1: Quiero preguntarte, pues, ¿qué me va a pasar en este...
0: ¿Qué viene?
1: Pues, ¿no? Quiero preguntarte sobre el trabajo, por favor.
0: Vale, vamos a ver, gracias por participar, has tenido mucha suerte, feliz cumpleaños, ahí acaba de pasar, y bueno, pues, vamos a ver qué te viene en tu vida. Bueno, yo te cuento que tú eres muy espiritual también, no sé si te lo habré dicho en la primera llamada. Eres muy espiritual y piensas mucho, te preocupas mucho por tu futuro, y eso es muy bueno. Cambiar, celebrar nuestros cumpleaños, ¿ves cómo nos alegramos? Ese día lo festejamos porque estamos festejando un nuevo año, un nuevo nacimiento, y en ese nuevo nacimiento, en esa nueva oportunidad de año, pueden venir cosas malas como pueden venir cosas buenas. Niña, afortunadamente veo un crecimiento en varios aspectos, pero vamos a hacerte una pequeña liberación. No es daño, porque daño tú no tienes, pero hay algo que te bloquea, algo que te hace dudar, algo que tú como que temes, como que hacerlo, no hacerlo, lo piensas mucho. No lo pienses, tú eres una chica inteligente, vienen cosas buenas para ti, pero cuando tú puedas, agenda una cita para hacerte esos ¡exitosa! Rituales pequeños, esos rituales de armonización de energía un poco, para que absorbas. Hay suerte para ti. Viene un año bonito, no te preocupes. En lo que sí te noto un poco bloqueada, quizás sea en el amor. Buenos días.
2: Buenos días.
0: ¿Cómo está, mi amor? ¿Cuál es su nombre?
2: Ofelia.
0: Ofelia, ¿De qué lugar?
2: De Jesús María.
0: De Jesús María. Cuéntame, Ofelia, ¿cuál es tu pregunta al tarot?
2: Quiero saber si es propicio el momento para poder comprar una casa y si voy a poder conseguir un financiamiento económico.
0: ¿Cuántos años tienes, Ofelia?
2: 55.
0: Vale, vamos a ver qué viene para ti en este fin de año. Recuerden que una lectura de tarot siempre es de año a año, ¿sí? O sea, lo que yo le puedo pronosticar, le puedo ver, es de aquí hasta el próximo año. Te cuento, un poquito vas a luchar con el financiamiento, o sea, te van a presentar muchas trabas, pero al final No es ahora, no es pronto. Es un momento propicio, sí lo es. Lo piensas, decrétalo. Veo que tú lo has decretado, has trabajado mucho. Hay mucho esfuerzo detrás de todo este sueño. Quizás en el financiamiento vas a tener algunas trabas, pero que se resuelven en el tiempo. Así que si tu pregunta es, ¿voy a llegar a comprar la casa? A pesar de las trabas que se presenten, sí. Disfrútalo. Disfrútalo. Cuando tengamos un sueño, una meta, no dejemos, no estemos tranquilos. Vamos a decretar, vamos a pedir a Dios, a nuestro Padre Celestial siempre, para que Él guíe nuestro camino, para que todas las trabas se desbloqueen y nosotros podemos cumplir nuestros sueños. Si hacemos las cosas correctas, tendremos las cosas precisas en nuestras vidas. 7410-955 al 940-800-800. Ahí está, exitosa. Y esto es La Hora Esotérica. Muy buenos días. Hola. Buen día.
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4: Aló.
0: ¿Cómo está, corazón? ¿Cuál es su nombre?
4: Flora.
0: Flora. ¿De qué parte llama, Flora?
4: Villa Salvador.
0: De Villa Salvador. Cuéntame, Flora, ¿cuál es tu pregunta al tarot esta mañana?
4: Pregunto, linda. Mi esposo está haciendo doble vida.
0: Vale.
4: Ya. Pero él niega.
0: Ahora le decimos verdad o mentira, no lo sabemos. ¿Cuál es su pregunta?
4: Y ¿va a dejar o no lo va a dejar, linda? Quiero saber.
0: Vale. ¿Cuál es el nombre suyo de su esposo, por favor?
4: Ambrosio Montes y Trina.
0: Vale, vamos a ver. Te voy a sacar un poquito de cartas más de las habitual para poderte ver bien, ¿ya? Bueno. Ni el ladrón que roba dice yo robé, ni el mentiroso que miente, que engaña, que traiciona dice yo lo hago. Él sabe que tú tienes un carácter fuerte, él sabe que estás jugando con fuego, él sabe que tú tienes un temperamento y que no lo vas a perdonar fácilmente y tiene más que perder que ganar. Es por eso que lo niega. ¿Quién es ella? Ella es más joven. Lamento decirte, hay una traición. No es por amor, porque es válido también, ya les he dicho, que te dejen de amar y que vuelvan a enamorarse de alguien. Pero primero hay que cerrar capítulos, hay que cerrar historias. Es muy evidente lo que él hace. Es muy evidente. O sea, él niega, pero las acciones hablan por él. O sea, que no tiene que negar mucho, porque su indiferencia, su trato contigo, ni siquiera cambia, ¿no? Para engañarte, al menos. No. Esa mujer está con él por interés, no está porque lo quiere, ni por bonito, ni por bueno, solamente lo va a utilizar y lo va a dejar. Él no la va a dejar a ella, ojo, ella lo va a dejar a él cuando se canse. Usted debe ponerse fuerte, usted debe decidir si se queda o se va, si soporta o simplemente ámate más tú que a cualquier cosa en la vida. No es necesario que te niegue mucho, porque es muy evidente. Y yo sé que tú lo vas a descubrir. Yo sé que tú vas a llegar a saber toda la verdad. Muchísima suerte, amor. Cualquier cosa, llámame y yo te ayudo. Vamos a ir a una pausa. Y dentro de muy breve volvemos con La Hora Esotérica aquí en Exitosa.
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0: Vamos a agendar este perfume místico para cambiar la suerte, la vida, que hay mucha gente que dice no tengo suerte en el amor. Esto es La Hora Esotérica, yo soy Sandra Lee y vamos a ir al bloque informativo. No se vayan, ya volvemos con la participación de ustedes, con sus llamadas y más consejos para cada uno de ustedes. Ya volvemos.
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0: La hora en exitosa, 12 de la noche y 27 minutos. 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

12 de la medianoche con 29 minutos. Hoy desde el mediodía el Pleno del Jurado Nacional de Elecciones proclamará los resultados de la segunda vuelta electoral del pasado 7 de junio, oficializando la victoria de Keiko Fujimori. Durante su participación en el 10º Consejo de Estado Regional, el presidente de la República, José María Balcázar, señaló que las demandas planteadas por las autoridades regionales en el evento deben ser atendidas con urgencia. Además, afirmó que su gobierno trabaja para entregar una administración ordenada y cuentas en azul. En los estudios de Exitosa, Avilia Ramos, presidenta de la Red de Ollas Comunes de Lima, señaló que el presupuesto asignado para la alimentación de miles de beneficiarios resulta insuficiente, ya que solo cuentan con un promedio de 1.69 céntimos por persona, cuando el monto que se solicitó fue de 6 soles. El presidente de la Corte Superior de Justicia de Apurímac, José Tinco Luján, fue detenido de manera preliminar durante un mega operativo liderado por la fiscal suprema Lourdes Benardita en la provincia de Abancay. La presidenta de Venezuela, Delcy Rodríguez, brindó un nuevo balance sobre los terremotos de magnitud 7.2 y 7.5 que azotaron la región central del país. En ese sentido, confirmó que el número de fallecidos aumentó a 2.595 personas, mientras que la cantidad de heridos ascendió a 12.400. Suiza se sumó a los clasificados a octavos de final del Mundial tras vencer por 2-0 a Argelia. En la siguiente ronda, el cuadro helvético enfrentará al ganador de la llave entre Colombia y Ghana. 12 de la medianoche con 31 minutos, tú estás en Exitosa, en Lima y Callao 95.5 FM. Continuamos con La Hora Esotérica.

0: Esto es Exitosa, esto es La Hora Esotérica y yo soy Sandra Lee. En este momento voy a dar una información. 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Información las 24 horas, estés donde estés. Ahora sí vamos a ir a una información con Kevin García desde Surco. Adelante, Kevin.
1: Muy buenos días, doctora Lee. Información en vivo desde el distrito de Surco. La Policía Nacional capturó a un presunto integrante de la banda criminal Los Fierros Blancos, implicado en el violento asalto a un cambista ocurrido en la avenida Alfredo Benavides. Las cámaras de seguridad lograron registrar el momento en el que tres sujetos suben a tres motos lineales que los esperaban en la vía principal para darse a la fuga tras agredir y robar al cambista. Estamos hablando de sumas de dinero de 11.525 soles, $670, 1.250 euros y 63.928 soles en 13 cheques. El detenido fue identificado como José Luis Flores Núñez, de 48 años, quien sería uno de los seis delincuentes que participaron en el robo. De acuerdo con el general Jorge Castillo Vargas, jefe de la región policial Lima Centro, su función dentro de la organización era escapar con todo el dinero sustraído a la víctima. Escuchamos.
2: Corría raudamente. Ha sido alcanzado, reducido y capturado. Y dentro de esta mochila se ha encontrado justamente en la mochila con todo el dinero, con todo su dinero y cheques de la víctima. Con todo el dinero y cheques de la víctima, asimismo un polo de policía que este sujeto llevaba dentro de la mochila. Captura del principal, del líder de esta banda, el que tenía el dinero, el que llevaba aportando el dinero.
3: ¿Cuál era escapar con el dinero?
2: La finalidad de este sujeto era pues jugar justamente con el dinero.
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1: Cabe señalar que Flores Núñez registra antecedentes por hurto agravado en los distritos de San Borja y Chorrillos, además de denuncias también en el Callao. Asimismo, el general indicó que ante la evidencia recopilada durante las investigaciones, el detenido terminó aceptando su participación en el asalto. No obstante, hasta el momento se ha negado a revelar la identidad o el paradero de los demás integrantes de esta banda criminal. 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
0: Vamos nuevo con nuestro programa. Esto es La Hora Esotérica. Yo soy Sandra Lee. 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Vamos a orar. Nosotros los peruanos somos más de 32 millones de habitantes. Si nosotros unimos nuestra fuerza como peruanos, oramos para que todas estas cosas malas que les pasa a nuestro país, imagínense, una persona honrada, una persona de repente justa, sale a trabajar, a buscarse el pan del día, a llevar unos centavos a su casa, y que venga un delincuente y le quite de sus manos, fruto de su esfuerzo, su trabajo. Algunos cambistas terminan muertos. Vemos, Dios mío, ¿no? Veía el fin de semana mientras desayunaba el día domingo, yo pongo la televisión, veía cómo un chofer, hermano venezolano, había sido baleado, cosas que pasan, muchas cosas malas. Nosotros los peruanos de repente estamos pasando por una crisis bastante dura, ¿no? Porque vemos muchas cosas malas que pasan, la delincuencia que no se quiere ir, que no toma conciencia. Pero ¿cómo ayudamos? ¿Cómo ayudamos? ¿Cómo ayudamos nosotros de nuestra casa? ¿Podemos ayudar? Por supuesto que sí, a través de la oración. Así cuando tú estás en tu oración, pides por la salud de tus hijos, por tu bienestar, también acordémonos de nuestro Perú. de nuestra tierra, de nuestras raíces. Muy pronto va a asumir una nueva presidenta. Muy pronto lloremos para que esta señora sea justa, que haga las cosas bien, que las haga con amor. Yo mucho escucho predicciones, todo desgracias, todo fatalidades para el Perú, cosas malas y recontra malas. Pero yo le doy la contraparte a eso. Le digo, Dios mío, esperemos que tú con tu mano puedas bendecir a nuestro país de gente trabajadora, de gente que se esfuerza, de gente que sale adelante de la nada. Este país se hace gente de la nada. ¿Fruto de qué? De su trabajo, de su esfuerzo. Y ustedes lo ven. Hoy mucha gente está en casa muy cansada, recontra cansada. Ha trabajado mucho durante el día. Se ha sacrificado mucho durante el día para que no les falte nada. Que Dios bendiga a nuestro hermoso Perú. Yo amo, adoro mi país. Cuando algún día yo decidí volver a Perú, de Europa, les cuento que mucha gente me dice, ¿qué vas a ir a hacer a Perú? ¿Y qué vas a hacer en Perú? Si tú tienes tu vida por acá, si tú has hecho tu mundo por acá, ¿qué vas a hacer? ¿Vas a empezar de cero? ¿Vas a empezar de nada? ¿Cómo te va a ir? ¿No te da miedo? ¿No? En el Perú hay muertes, asesinatos. Y créanme que me fue muy bien, porque yo con Dios abriré todos mis caminos. Créanme que me siento muy satisfecha. Ya tengo varios años aquí en Perú y realmente lo único que he visto en mí es crecimiento, amor de todo mi Perú, amor, cariño. Me conecto con la gente me quiere y hoy ya estoy pagada con eso. Gracias Perú, gracias gente linda por todas las muestras de cariño. Yo cuando vengo al programa vengo feliz y me voy feliz, porque ese contacto que yo tengo, ya vamos a abrir las líneas telefónicas, ahí está en pantalla, ya vayan marcando. Ese contacto que yo tengo a mí me trae muchas cosas, me trae muy buenas vibras como mujer, como ser humano, como profesional. Y ustedes no tienen una idea los borbetones de llamadas que yo recibo durante el día. Mucha gente, el Perú entero me llama, me consulta. El Perú entero me llama, se preocupa. A algunos tendré que decirles cosas muy bonitas y a otros tendré que decirles simplemente la verdad para que cambien su vida. A muchos también les jalo de la oreja porque están haciendo las cosas malas. A mí no me importa. De repente es mejor que tú digas la verdad a que andes engañando a alguien.
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0: 7410-955 al 940-800-800. Abrimos las líneas telefónicas y conversamos más con nuestro público después de este intervalo. Muy buenos días.
5: Buenos días.
0: ¿Cómo le va, mi buenos amor? Días.
5: Bien, gracias. Mi nombre es María Luisa. Quiero saber sobre salud, dinero, amor, y tengo problemas acá en mi casa sobre el agua y la luz. Quiero saber si es que se resuelve.
0: Gracias, mi vida. ¿De dónde llama usted?
5: De San Martín de Porres.
0: De San Martín de Porres. ¿Siempre nos ves?
5: Sí, siempre.
0: Nos sigues. Gracias, gracias. Veamos cómo te va a ir un poquito. Bueno, hay algo bueno en ti. Yo veo mucha fortaleza. Hoy en estos malos tiempos uno no se puede dejar porque la gente abusa siempre y tú eres muy fuerte y tú eres un pilar en tu casa, eres un pilar en tu familia, eres un pilar y que no te dejas de nada ni de nadie. Te cuento eso, esa característica ayuda mucho, ¿no? Ayuda mucho a las tempestades, a las cosas malas, nos ayuda a vencerlas. Te cuento que vienen cambios, sobre todo en el aspecto laboral. Hay algo que se alinea para ti dentro de este año, antes de acabar el año, sí lo veo. Y veo en tu salud, no te veo nada, negatividad, daños, brujerías, quizás haya mal ojo, mal envidia, pero esa fortaleza, esa aura que tú tienes fuerte, ayuda un poco también a repelar, a alejar las cosas malas. Sobre sus problemas que me dice del agua y la luz, que todos luchamos por eso a veces, también se resuelve. Tranquila, exitosa. Tranquila. Hay armonía que se va a alinear. Has pasado cosas un poco difíciles, pero tu fortaleza siempre te hace triunfar. Muchos besos, gracias por estar ahí, gracias por participar. Esto es La Hora Esotérica y yo soy Sandra Lee. Muy buenos días.
6: Hola, buenos días.
0: ¿Cómo le va?
6: Hola, me llamo Gabriel, soy del cercado de Lima.
0: Gracias, Gabriel. ¿Cuál es tu pregunta, mi amor?
6: Bueno, quería hacerle dos preguntas.
0: Vale.
6: Uno acerca del ámbito económico, porque, miren, le voy a decir la verdad. En este año no me ha ido muy bien, no he empezado con el pie derecho. Me he enfermado y por él me he tenido que dejar de trabajar. Y ahorita, en este momento, mi situación económica no es muy buena.
0: Vale.
6: Y también quería preguntarle acerca si en este año, aparte de que mejora lo que es mi situación económica, también se encuentro, algo referente al amor, pues, ¿no?
0: ¿Cuántos años tienes, Gabriel?
6: Tengo 19 años.
0: Vale. ¿Siempre nos ves o hoy nos te conectas conmigo? ¿Siempre nos ves?
6: Sí.
0: Vale. Gracias por llamar, Gabriel. Algo muy importante que tienes es tu juventud. Y el que es un consejo adicional a lo que te voy a responder. Cuando a veces perdemos nuestro tiempo, nuestra juventud, pensando en cosas vanas, pensando en perder el tiempo, en no preocuparnos, no sembramos nada para nuestra vejez, no sembramos nada para nuestra mañana, para nuestro futuro. No es tu caso. Eres un chico emprendedor, vienes de abajo, te ha costado lo poquito que has logrado, lo has logrado con esfuerzo, no dejas de soñar. Te voy a decir algo. Primero, del amor, no seas muy intenso, no des mucho a gente que no vale la pena. Yo veo que la gente se acerca por interés. No voy a decir la palabra, pero tú y yo nos entendemos, ¿ya? Veo que la gente se acerca por interés. Cuando alguien te quiera, debe demostrarte que te quiera. No debe uno permitir que se acerque por interés. Vamos a limpiarnos, mi vida. Las cosas negativas, tu salud, tu dinerito, el trabajo, todo está bloqueado porque hay algo que no está bien para ti. Y si no nos limpiamos, no podemos hacer una transición de cambio, no podemos tener una transición de mejora porque estamos estancados en energía negativa. Tu aura está oscura, tu aura no está bien y vamos a limpiar ello, vamos a purificar. 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Muy buen día.
7: Sandrita, buenos días.
0: ¿Cómo le va esa voz?
7: Yo soy Marianela.
0: Marianela, ¿cómo le va? ¿Qué hace? ¿Cómo hace? ¿Cómo lo hace? ¿Cómo hace para que entre su llamada? El Perú hace meses quiere hablar con Sandra Lee. Te cuento que la gente llama a veces un poco molesta. Me dice, doctora, ¿cómo hago para hablar contigo? Quiero hablar contigo y nunca me contestas. No hay quien me conteste. Que en Radio Exitosa no son buenos, nos cortan, qué sé yo. Pero así es el universo. El universo nos da lo que quiere y yo tengo que responderte. De Iquitos. Besos grandes para mis amigos de Iquitos. De Iquitos. Nunca fui Iquitos, te cuento.
7: Pero antes de venir por acá, si quiero una besita.
0: Quiero conocerte. Si voy a Iquitos, te invito a que me visites. Cuéntame, Marianela, ¿cuál es tu pregunta?
7: Sí, Sandrita, yo quiero hacerte dos preguntas.
0: Vale.
7: Mira, uno, quiero saber esa molestia que mi mamita tiene en su rodilla.
0: Vale. ¿Su nombre?
7: Se va a sanar. Cecilia Sandoval.
0: Vale. ¿Y la segunda?
7: La segunda pregunta es sobre mi salud.
0: Tu salud. Vale. Vamos a ver, primeramente, de tu mamita. Ella ya, este problema, tu mamita que tiene, ya es de bastante tiempo atrás. Y debemos seguir un tratamiento.
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0: Yo la veo el problema en las articulaciones de las rodillas, ¿ya? Y no vamos a ponerle cuidado, ella tiene que seguir un tratamiento porque esto empeora, no es algo que mejora o que fácil, ni con médico va a mejorar. Ella necesita mucho reposo, mucho descanso, necesita hacerse los tratamientos habidos y por haber. De esa manera ella va a solucionar su problema, mija. Así que por favor, trata de que tu mamita llevara a un hospital o una clínica, qué sé yo, bajo sus condiciones, que ella se haga tratar, que no lo deje, porque si ella lo deja, mañana más tarde cosas malas van a pasar. Sobre tu salud, Marianela, repreguntamos al tarot. Vamos a limpiarnos, Marianela. No solamente es cosa de preguntar, sino es cosa de hacer. No te veo un daño exactamente, pero hay algo ahí que no te deja avanzar. Hay algo ahí, no es un daño, pero hay algo energéticamente que ya el universo te lo está diciendo varias veces. Vamos a limpiar tu energía. Yo hago tratamientos también virtuales, o si conoces, sé que en Iquitos se practica mucho, que hay muchos rituales, que hay mucha gente. Yo en diferentes congresos que he participado con personas que saben curar, que saben limpiar, porque yo siempre participo y vamos representantes de todo el mundo y también de diferentes etnias. Sé que ahí en Iquitos se practica mucho también las limpias, que hay muchos montes, que hay muchas plantas, incluso les cuento, muchas plantas, muchas cosas que nosotros utilizamos para curar, muchas cosas se traen de la selva de Perú. Se traen de fuera de la selva brasilera. Entonces, diferentes raíces, cortezas, flores, frutos que nosotros usamos para limpiar. Debe haber alguien cerca que conozca este tema. Como tú no tienes daño, así que no necesitas un erudito en que te limpie, en que te libere, ¿no? O sea, te va a ayudar alguien a poderte limpiar, armonizar un poco y que la salud también vaya con bien. Mucha suerte, Marianela. Y nos cuentas el secreto, cómo entra tu llamada tantas veces. Algún día te conoceré ahí en Iquitos, porque vamos a ir a todo el Perú. 17, 18 de este mes de julio vamos a estar en Cajamarca. Llame, agende su cita. 17, 18 de julio. Buenos días.
8: Hola, buenos días. ¿Cómo está, doctora Sandra?
0: Gracias,
8: mi amor. Qué gusto saludarla.
0: ¿Primera vez que participas?
8: Bueno, ya sería la segunda vez.
0: La segunda, no es fácil, dice, ¿no?
8: No, no es fácil que ingrese la llamada.
0: Ya, gracias, mi amor. El universo también quiere responderte hoy día. Gracias, sí, a nuestros gracias. Seguidores, que Dios me los bendiga a todos.
8: Igualmente.
0: Que Dios me los bendiga a todos. Gracias. ¿Cuál es tu pregunta ahora?
8: Bueno, mi nombre es Luz, soy el signo Aries. Quisiera saber cómo me va a ir en el amor y en el trabajo, en lo que queda del año.
0: En lo que queda del año. Vamos a ver, Luz. Bonito nombre, Luz. Luz es brillar. Los nombres tienen un... Vamos a hacer un programa sobre los nombres, porque los nombres también tienen significados en cada persona. No es por poner porque me gusta, sino tiene un significado. Ya vamos a hacer... Eso también se estudia dentro de la astrología, les cuento, ¿no? La numerología también es otro tema que también tenemos pendiente para poder conversar con ustedes. Todas esas cositas, la oniromancia, la quiromancia, todos esos temas yo en algún momento los he estudiado y los practico a diario, porque yo soy... para psicóloga. Luz, lo que viene del año, realmente yo te pronostico lo que viene del año son cambios, pero no son cambios negativos, son cambios positivos. Pero hay algo, Lucecita, que tú arrastras, no de un daño, sino que tú arrastras como del amor, como que algo se quebró ahí en los sentimientos del amor, y por eso hay algunas cosas que no se alinean. Vamos a levantarnos, vamos a florecernos, y eso lo hacemos acá. Tú vives en Lima, yo también estoy. Recuerden que yo atiendo Lima Miraflores, todas las personas pueden, hoy día delincuencia y en todo lado, pero al menos en Miraflores podemos todavía respirar un poquito, hay mucha seguridad. Yo vivo en una zona muy céntrica donde hay muchísimo protección, donde yo vivo, porque vivo en una zona bastante movida, bastante

0: ustedes pueden visitar con toda la seguridad. Las personas que tienen coche cerca a mi casa, hay todo, así que no tengan ningún miedo, ningún temor. La gente viaja de otra ciudad, viaja de Estados Unidos. Mucha gente nos ha visitado, nos ha escuchado y han tomado su primer avión y se han venido. Bueno, tiene las posibilidades. 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Así que no hay pero para que tú no converses conmigo. 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Vale. Vamos a esperar que entre una llamada, ahí está, para mis amigos de la radio, 7410-955 al 940-800-800. Vale, me dicen que ya tenemos la llamada. Buenos días.
1: Buenos días.
0: ¿Cómo se va? ¿Cómo se va? ¿Cómo le va? ¿Cuál es su nombre?
1: Mi nombre es Guadalupe, Guadalupe Peña.
0: Guadalupe, tienes un lindo nombre también. Cuéntame. Gracias. Guadalupe, ¿de dónde llamas?
1: Estoy llamando de San Martín de Porres.
0: ¿Siempre nos ves?
1: Sí, siempre los veo.
0: Siempre nos ves. Gracias por estar en la programación de Exitosa, que siempre nos tiene informado a las 24 horas del día. Cuéntame, Guadalupe, ¿cuál es tu pregunta?
1: Doctora, yo quisiera saber dos cosas sobre mi trabajo.
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1: Y después quisiera saber también de mi salud, porque ahorita estoy haciéndome ver y quiero ver si me va a salir bien lo de mi salud. Y en trabajo, o cómo me va a ir en mi trabajo, si tengo personas que no me quieren.
0: Quisiera bastante saber eso. Bastante, bastante. Quiero que le pongas cuidado a lo que te voy a comentar. Guadalupe, en tu trabajo hay mucha envidia. Lo que pasa es que tú eres una chica aplicada, hace las cosas correctas, hace las cosas bien. Y cuando tú trabajas al lado de personas informales, a personas no justas, quizás esto le moleste, ¿no? Tu orden, tu disciplina, tu fortaleza, que te gusta la perfección. Otros no lo ven como un detalle, no lo ven como algo bueno, lo ven como negatividad, como envidia. En tu trabajo vas a tener que cuidarte mucho. Estás sobrecargada, estás muy cargada, con muy mal ojo, con mala vibra de tu trabajo, porque ir a un lugar donde está rodeado de gente que no te quiere, no necesitan meterte un puñal, no necesitan meterte un puñete, no necesitan lastimarte físicamente, ya con sus maldiciones, con su mal ojo, mala vibra, y esto influye en tu salud. Créeme que los resultados no van a ser tan favorables, así que vamos a limpiarnos, ¿sí? Guadalupe, vamos a limpiarnos. 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Vamos a ir a la pausa informativa. Es importante lo que viene. Y luego volvemos con el último bloque del programa con Sandra Lee.
3: La brujería, un enemigo invisible. 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

0: agua blanca de manos benditas.
1: Cuando hay un daño, cuando hay una maldad, hay un síntoma. Y si alguno de ustedes que me están viendo tienen alguno de estos síntomas, por favor, agende una cita con Sandra Lee para salir de dudas. Para salir de dudas, de repente el problema que tú tienes es originado por un daño. Vamos a ponerle cuidado. Gracias, Perú, los quiero mucho. Pronto estaremos nuevamente aquí en La Hora Esotérica con Sandra Lee.

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0: Hermanos oyentes, hermanos televidentes de todo el Perú, vamos a inicio del programa de hoy, viernes 3 de julio del año 2026. Y como todos los viernes, el Tribunal del Pueblo. El día de ayer, en el transcurso del programa, llamó una dama, doña Fanny Rebeca Lucich Terán, a denunciar que su esposo, Carlos Roberto Corcuera Luquini, había sido agredido físicamente por un ciudadano español. La invitamos a nuestra emisora y puntualmente han venido a estar con nosotros. Lo voy a presentar a la señora Fanny Rebeca Lucich Terán. Muy buenos días, señora Fanny.
1: Buenos días, doctor.
0: También le damos la bienvenida a Carlos Roberto Corcuera Luquini. Buenos días, Roberto.
2: Dígame.
1: Buenos días.
2: Ah, buenos días. Sí.
0: Vamos a comenzar con Fanny. Para que nos explique en qué circunstancias fuiste víctima, Roberto, de una agresión física por parte del ciudadano español. Su nombre completo
1: es Juan Carlos Gómez Díaz de Otárola, y su esposa, la señora Carmen Rosa Vázquez Alvarado de Gómez. Los dos lo agredieron a mi esposo el día sábado, cuando él iba por la calle de Arteano dirigiéndose a una cancha de fútbol, y ellos ya lo habían premeditado, lo han esperado y lo han agredido. Mi esposo tiene 85 años, es una persona muy vulnerable, aparte que también tiene una discapacidad mental. Entonces esta persona, Juan Carlos Gómez, le agarra y de la nada se acerca a mi esposo, como van a poder ver en el video, y lo agrede.
0: Ahí está el video. Describe, Fanny, para que sí, los oyentes y televidentes puedan.
1: Sí, doctor. Usted va a ver que mi esposo está avanzando. Ahí está mi esposo parado y los dos se abalanzan, ya con premeditación, alevosía y ventaja, y le dan un golpe con la finalidad de que él se rompa la cabeza. Mire, ahí se ve.
0: Aparte de que lo golpea, lo empuja. Gracias a Dios que no se cayó, porque se caía se golpeaba el cerebro y ahí nomás quedaba. Estaríamos hablando de un homicidio.
1: Exactamente, casi, doctor.
2: Doctor, casi me caigo.
0: Roberto, ¿por qué esa conducta, esa agresión hacia tu persona? ¿Hay alguna disputa, algún juicio, algún proceso, doctor, judicial? ¿Cuál es el móvil? ¿Por qué? Es como si en este momento yo quisiera agredirlo a mi productor, a José Puicón. Tiene que haber un motivo, un argumento.
2: Ese señor...
0: Pégate el micrófono y habla un poquito más fuerte, Roberto.
2: Ese señor, que no es ningún señor, me estuvo engañando que me iba a conseguir una pensión en España, pero no pudo ser porque...
0: Tú has vivido y has trabajado 20 años en España, me estabas contando nomás, antes.
2: Sí, y tenía que ser 15.
0: Ya.
2: Entonces me dijo, bueno, en otro hizo, pero yo ahora ya no te puedo acompañar, porque si yo te acompaño, van a pensar que estoy cobrando. Y si cobro, me quitan la pensión. Y yo me mato, me dijo así, así que es palabra.
0: O sea que España le da una pensión a este ciudadano español.
2: Sí, sí. Tiene una pensión de 3.000 soles.
1: Porque dice que es una persona discapacitada del pie, pero no de las manos.
0: Claro, porque ahí lo vemos caminando y veo cómo lo empuja. Y no hay que ser un gran perito para darse cuenta cómo... discapacidad, veo que está caminando normal.
1: Así es. Sí.
0: Incluso la mujer se acerca nuevamente
1: agredir a mi esposo.
2: Los dos se acercan y la mujer delante, como un escudo. Y yo le dije, no te acerques. Y entonces él, ¡bum! Y yo, hasta bien, para atrás. Que si me podía haber caído, no sé qué.
1: Lo mataba, doctor.
0: Totalmente seguro.
2: Me caía.
1: Ahí, como ven en el video, que es la prueba. Y la señora que me para encontrando en la vía pública, me para buscando pleitos y amenazándome.
0: ¿Qué garantías, pues, Fanny? Tienes que pedir garantías, porque nadie tiene por qué amenazar. yo no te pongo sin palabras motivo. En tu boca, ¿no? Proliferan, incluso lo están sindicando a tu esposo como fumón.
1: Sí, y yo quiero.
0: Quiero que me expliques a qué razón, también que tú tengas el hábito de fumar un cigarrillo, pero fumón en la terminología actual es al drogadicto.
1: Exacto.
0: Al que se prende sus tronchos. Claro. En los famosos moños rojos. Cuando yo era joven, sabían algunos amigos que usaban su moño rojo.
2: Fuma pasta rágica de cocaína, el fumón. Se supone que actualmente al que le dicen fumón es el que fuma pasta base.
0: Así es, droga.
1: ¿No? Entonces yo quisiera también, doctor...
0: Adelante, Fanny, adelante.
1: Ya, yo lo que quiero es que esta persona demuestre, Juan Carlos Gómez, demuestre que mi esposo es fumón y que se haga un peritaje toxicológico a mi esposo para que se pueda demostrar que mi esposo no consume drogas. Igualmente también pido para que se lo hagan a él también.
2: Eso se puede hacer, ¿no?
1: Sí. Porque él está calumniando y difamando a mi esposo.
2: Eso es igual, ya. Hay que ver los hechos.
0: Aquí en la comisaría de Surco,
1: sí, doctor,
0: hay una denuncia en donde Juan Carlos Gómez Díaz es el denunciante.
1: Sí.
0: En contra de tu esposo. O sea, a tu esposo vemos que él lo agrede.
1: Así es.
0: Trastabilla, casi pierde el equilibrio. En plena vía pública. Estamos hablando de la pista. Sí.
1: Claro,
0: ¿no?
1: De la pista.
0: No estamos hablando de un cuarto, de una vereda. Estamos hablando de la pista, en el centro de la pista. Y van a la comisaría y denuncian. Como si fuera Roberto el agresor.
1: El agresor, así es.
0: Por favor. Entonces, y cuando van ustedes a denunciar, ya se te adelantaron. Explique que la opinión pública sepa. Explícame,
1: sí,
0: eso, Fanny, para que
1: la señora policía me
0: ¿qué dijo, te dice?
1: Me dijo, ya pues se le adelantaron. A usted se le adelantaron. O sea, nosotros que somos la parte agraviada, los otros que son los agresores, nosotros
3: exitosa.
1: Quedamos como que los hemos agredido a ellos cuando ellos. Estas dos personas le han pegado a mi esposo.
2: Esto es el mundo al revés.
0: Exactamente, Roberto, porque acá él está demostrando, hay ampliación de la denuncia. Ahí ya recién aparece Carlos Roberto Corcuera Luchini, con fecha de nacimiento 22 de agosto de 1940, o sea que vas a cumplir 86 años el próximo mes.
1: Sí, doctor, 86 años.
2: Sí.
0: Con documento de identidad 081-917-40, dirección, contenido, siendo la hora y fecha anotada, se presentó el denunciante manifestando haber sido víctima de agresión física por parte de la persona llamada Juan Carlos, el mismo que el día de la fecha le empujó bien fuerte donde casi se cae el pavimento, para luego amenazarse con palabras soeces, hecho ocurrido el día de la fecha, a horas 9:30 aproximadamente, en circunstancias encontradas en el Jirón Recabarri, esquina con Dertiano Surco, momento en el cual esta persona lo empuja, lo que denuncia ante la policía para los fines del caso. O sea, acá dice, siendo la hora y fecha, se hizo presente el denunciante ampliando lo siguiente, que los datos completos de la persona que le habría empujado, que le empujó, porque en el video vemos que lo empujado. El
1: no
0: día
1: empujado,
0: que se citaron los hechos, tiene como nombre Juan Carlos Gómez Díaz de Otárola.
1: Ciudadano español.
0: Extranjero, natural de España, estado civil casado, con carnet de extranjería, dirección del agresor, Eduardo de Altiano, 103, interior B, Santiago de Surco, Venega. O sea, son casi vecinos ustedes.
1: Sí, a media cuadra de nuestra casa, doctor.
2: Pero él muy mal visto.
0: ¿Por qué razón, Roberto, es mal visto este ciudadano español?
1: Porque no, las personas del entorno que lo ven dice que no lo pueden ver porque es un hombre muy mal criado.
2: Sí, no
1: lo
2: ven porque pasa, entra, sale, está
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2: Quiere convencer a los vigilantes que él es muy inteligente, que tiene la inteligencia artificial y les habla de España. ¿A qué les hablará? Yo no sé. Les habla, y ellos no son tontos, los vigilantes.
0: Como dirían los argentinos, les habla pavadas.
1: Así es, doctor, pavadas.
2: Sí,
1: es lo
2: pavadas,
1: que habla este
2: tonterías
1: hombre.
2: Tonterías habla.
1: Y lo incita a mi esposo para buscarle pleito.
0: ¿Por qué razón?
1: Incita porque como mi esposo...
0: Busque pues uno de su edad, de 56 años que
1: claro.
0: tiene él, y se trompee, se pelee, pero con un hombre que va a cumplir 86 años le va a buscar pelea.
1: Como, sí. como él tiene la costumbre de grabar, entonces le grita a mi esposo fumón. Y lógico,
2: en la primera,
0: ¿cuál es la primera, Roberto?
2: En la primera, me viene como que te estoy firmando, ¿sí? Entonces yo me amaré y le dije, oye, palazo, recontra, toma, ¿qué quieres? Toma. Le digo, todos los españoles, son, me pasé porque todos no son malos.
0: Lógico, lógico.
2: Ay, te firmo, me dijo, te firmo.
1: Él es acostumbrado a firmar.
2: Te estoy firmando.
1: Y el que mi esposo le haya contestado, le dice fumón, le dice a mi esposo, yo lo que quiero, doctor, es que ya, él nos
0: demuestre científicamente que Roberto es fumón.
1: Sí, doctor, eso es lo que yo quiero.
2: Claro.
0: Suficiente con un cabello para saber verdaderamente si eres adicto a las drogas o no, Roberto.
2: Claro.
0: Y la duración es 6 meses, del último piticlaje, 6 meses dura.
1: Y a él también, doctor,
0: lógico,
1: se le puede hacer, a él también.
0: Por supuesto.
1: Le hagan a los dos.
0: Tengo a la vista el oficio que dirige el comandante Anco Acuña Young, comandante del comisario de Surco, dirigido al director del Instituto de Medicina Legal,
3: exitosa,
0: reconocimiento médico legal en persona por motivo que solicita. Es grato dirigirme a usted con la finalidad de solicitar, tenga bien disponer a quien corresponde, se practique el reconocimiento médico legal a la persona en calidad de agraviado, Carlos Roberto Corcuera Luquini, con DNI número 081-91740, a efecto de terminar lo siguiente. Primero, evaluación física por motivo de ser víctima de agresión física por parte de una persona conocida, hecho ocurrido el 27 de junio a horas 9:30 aproximadamente en la jurisdicción policial de la Comisaría de Surco. Firma esto y el 27 está el sello del Ministerio Público del Instituto de Medicina Legal y firma esto, repito, el comandante PNP Anco Acuña Young, comisario de Surco. ¿Qué pasaste? ¿Tú lo acompañaste como buena esposa? ¿Lo acompañaste a tu esposo para pase el médico legista? ¿Qué pasó ahí?
1: Cuando mi esposo llega, porque ha llegado, pero en una forma de que se estaba cayendo, ¿no? Le ha impactado demasiado.
0: Que emocionalmente estaba alterado. Un mundo psíquico totalmente.
1: No estaba lúcido, doctor.
0: Ya.
1: Las personas pensaban que él había tomado algún licor o algo, pero estaba impactado de lo que este hombre le
0: había agredido, lógicamente, a cualquier persona.
1: En el abdomen, o sea, ha sido un golpe fuerte.
2: Me quitó el aire un poco. Me quitó el aire.
1: ¿Y cómo un hombre de 56 años, doctor, se atreve a pegarle sin motivo a una persona de 85 años? Ese es un delito.
0: Eso lo va a determinar el resultado, Fanny, del reconocimiento médico legal.
1: Ya, doctor.
0: Lo real es que aquí existe un agresor y este agresor tiene que ser investigado porque no puede quedar impune. Entonces, acabo de escuchar que te ha amenazado la esposa de él.
1: Sí.
0: Él, este ciudadano español, agrede a tu esposo.
1: Sí.
0: Y luego la esposa comienza a insultarte.
1: Así es, sin motivo.
0: A ti, sin ninguna razón. Entonces, ¿cómo explicas eso? Y no la conoce. ¿Por qué razón ella actúa así? ¿Qué presumes tú, Fanny? ¿Por qué actúa contra tu persona blasfemando?
1: Ella yo no la conocía.
0: Uno por uno. A ver, Roberto, déjalo que hable, Roberto.
1: A esta señora yo no la conocía.
0: Ya.
1: Ella, el día 22 de agosto, 22 de junio, estoy en el parque Sol y Muro. Paseando a mis perritos, se acerca una señora y me dice que quiere hablar conmigo. Y yo le digo, señora, yo no hablo con desconocidos, yo no sé quién es usted. Y comienza a vociferarme una serie de groserías y hablando de mi esposo, que era un fumón, que era los hostigaba a su esposo y que ya verás lo que te va a pasar. O sea, es una amenaza, doctor.
0: Abierta.
1: Claro.
2: Tiene fama de loquita esa mujer.
0: ¿De loquita?
2: De loca. Todo el barrio dice, es una loca. La señora de
1: pero
2: la
1: se hará la loca, pues, doctor, pero bien que razona y amenaza.
0: Lógico.
2: Se va al mercado corriendo, hasta la otra. El otro se va primero, no se viene, regresa y se encierra, y la otra va, le compra sus cosas y se encierra.
1: No, lo que yo quiero acá, doctor, que haya justicia con lo que él ha cometido y ella también, los dos involucrados en lo que le han agredido a mi esposo.
0: Acá tengo a la vista también del exitosa. Tratamiento que se hace en la historia clínica 78 en el Centro de Salud Mental de Barranco.
1: Así es, doctor, él se está tratando.
0: ¿Desde cuándo es paciente?
1: Hace 2 años es paciente del
0: doctor Mesa, me dijiste que es un gran psiquiatra, sí, muy tratable, muy humano, como deben ser todos los médicos.
1: Sí, es, nosotros le agradecemos infinitamente al doctor Mesa, un gran psiquiatra que lo ha sacado de su problema.
0: Del cuadro depresivo que se encontraba.
1: Exactamente, del cuadro depresivo y de bipolaridad.
2: Una depresión.
1: Es un eminente médico. Yo le agradezco al doctor Mesa. Y la atención es, pero excelente, doctor, en el Centro de Salud Mental. Y mando saludos a todo el personal porque atienden muy bien.
0: Ojalá, Fanny, así quisiera escuchar de todos los pacientes del Perú que tienen que hacer su cola en la madrugada para ser tratados y no los tratan bien, los maltratan. Hemos visto mujer que han dado a luz en las escaleras, sí, o en los pasillos, sí, ¿no? Sí. Y no en una cama ginecológica o en una cama normal donde la parturienta pueda, sí, traer al mundo un niño o una niña, ¿no? Así pero es. Desgraciadamente, no todos podemos hablar así, que la salud mental en el Perú está totalmente mal, deteriorada, maltratada, ignorada.
2: Muy mal.
0: Pero este hospital, este centro de salud mental de Barranco, sí, va a mi salud, me adhiero al saludo al doctor Mesa, quien no conozco, ¿no? Yo no soy sobón de nadie. ¿No? El único que soy sobón es el Señor de Lunes, la Virgen de Guadalupe y mi Melchorita de Chincha. Después no soy sobón de nadie. Antes era fanático de Cristal, me trompeaba, me peleaba cuando perdía Cristal, pero ahora soy hincha nada más. Ya me he resignado a que no sea campeón varias veces, que se ha posponiendo. Desgraciadamente hemos tenido mala suerte en los dirigentes, en los directivos. Ese equipo futbolístico, ese club deportivo, lo fundó la familia Ventín, de cervecería, cuando era Sporting Tabajo todavía, Roberto, Sporting, tú te ves, Tabajo, claro, tú,
2: Rafael Azca,
0: el gran arquero.
2: Sí,
0: yo lo pude conocer, llama Rodolfo Bazán, que era el arquero de la Alianza, otro gran arquero, también. ¿Te acuerdas, Roberto, no?
2: Sí, yo lo conozco.
0: José Fernández, back centro de la selección nacional.
2: También.
0: Chumpitaz. Con sus famosos chumpigolazos.
2: El capitán de América.
0: El capitán de América, efectivamente. Un saludo para Héctor Chumpitaz, que lo conocí. Doctor. Gracias a mi colega y amigo que ya nos está en el cielo, se nos ha adelantado, Eleazar Soria Ibarra. Fue abogado, hace varios años ya falleció, y me lo presentó en una de las concentraciones a Héctor Chumpitaz, el capitán de América.
2: Doctor, yo conocí en España al Cholo Sotil.
0: ¿En su mejor época?
2: En su mejor época.
0: ¿En el Barcelona?
2: En el Barcelona. Cuando llegó en el año 75 y hizo campeón al Barcelona, después de mucho tiempo.
0: Y una vez escapó de la concentración, sí, de Barcelona para venir a jugar al Perú y hizo un golazo.
2: Golazo.
0: Y la anécdota que recuerdan los futbolistas en aquella época, Roberto y Fanny, es que se trajo más de 50 relojes de calidad para repartirlo y regalarle a todos los futbolistas, a todos sus colegas. Qué corazón del Cholo. Yo lo conocí mucho al Cholo. Pero cuando ya no era futbolista, ya era como un ciudadano común y corriente, pero muy educado.
2: Muy humilde,
0: muy sencillo. Lástima que le puso Johan, porque sí, Johan Cruz era su compañero. Claro, él le ponía la pelota para que Johan empujara nomás, y porque él gambeteaba, se llevaba 4 o 5, ¿no? Y el otro, Johan Cruz, por eso que le puso, fue su compadre, ¿eh? Es sí, su padrino, su compadre, de Cholo Sotil.
2: Johan trajo a su cuñado, a Neskens, y entonces lo sacaron al Cholo. Y estuvo un año sin jugar. Entonces se dedicó al ceviche, a la cervecita, a las mujeres.
0: Bueno, pues eso, todos nos hemos dedicado en una época de nuestra vida, mi querido Roberto. No hemos sido monjes, ¿no? Hemos sido ciudadanos comunes y corrientes, y tiene derecho.
2: Yo he acompañado algunas veces a sus juergas.
0: ¿Y cómo era el Cholo en sus juergas? A ver, cuéntanos, Roberto, tú qué es. Yo no me he podido juergar. Yo he conversado 100 veces con Sotil, pero muy educado, muy capaz, pero de juerga no. Con Eleazar Soria, sí, con él sí me tomaba buenos tragos.
2: Él tenía un Ferrari amarillo.
0: Sí.
2: Y yo tenía un Austin Victoria, chiquito, en inglés.
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2: Y cuando salíamos de noche me decía, oye, Cholo, oye, loco, me decía, cambiamos al carro, porque estaba muy visto. Y él se iba a su auto y yo 3 veces le he manejado el
0: Ferrari.
2: Ferrari, 3 veces. pero en segunda nomás, mucho miedo.
0: Estamos recordando, sin querer, no nos hemos puesto de acuerdo, pero estamos rindiendo el homenaje a Sotil, ¿no? A Cubillas, a Perico León, ¿no? A tantas futbolistas que nos... Oye, han dado.
2: ¿Sabe a quién conocí yo?
0: ¿A quién, Roberto?
2: Al Miguelito Loaiza.
0: Ah, centro delantero. Goleador.
2: Goleador, le metió 3 goles a Inglaterra, creo, antes de irse. Era un maestro.
0: Piurano.
2: Tuvo un año en Barcelona nomás, después lo traspasaron. Pero él tenía un problema de una violación y no pudo regresar al Perú, nunca regresó al Perú.
0: O sea, ¿tenía una denuncia acá en el Perú por violación?
2: Sí, sí, tenía un problema por eso. De que se fue a España, no pudo regresar y se fue a Argentina y después a Colombia. Hizo carrera, ¿no? Pero era
0: un crack.
2: Y jugando, así, peloteando, así, me decía, cierra la pierna y no sé, maestro era.
0: Sí, sí, sí. Otro a quien podemos rendirle homenaje también, yo soy su admirador, César Cueto, el poeta de la zurda.
2: El poeta de la zurda.
0: Gracias. Un abrazo, César. No tengo el gusto de conocerte personalmente, no te he estrechado la mano, pero siendo tú de la Alianza y yo del Cristal, cuando jugaba la Alianza y jugaba Cristal, lógicamente yo quería que ganen Cristal. Y a veces ganaba Alianza, a veces ganaba Cristal. Pero bastaba una sola jugada del poeta para yo quedarme satisfecho. Me acompañaba, que era de esa época, era mi practicante, el doctor Jaime Pastor Ramírez. Un abrazo, mi querido Jaime. Me acompañaba al estadio y yo le decía a Jaime, con esa jugada que ha hecho el poeta, ya se pagó la entrada ahí a Occidente, ya se pagó. Había antes, en el estadio, había cafetería, vendían su... seco de res con su frijol, unas morenas con bien rico, ¿no? Y hacíamos cola para comprar. Ahora pues venden hamburguesas, esa cosa que hace que el colesterol ya no es como antes, arroz con pato, arroz con pollo, papa la huancaína. No, ahora todo es 20 mangos. La última vez que fui con mi hijo hace meses atrás, un tremendo sándwich, pero de tocino, no sé, de hot dog, esas cosas que hacen daño, ¿no? Claro, es comida chatarra, mi querido. Mira, como nosotros que vemos buena leche, claro, ¿no? Buena fruta, buena verdura. Pues ahora, eso, pues, okay, sabrá Dios cómo producirán las verduras, cómo producirán los alimentos.
2: La comida chatarra.
0: 1:24 del día de hoy, viernes 3 de julio del año 2024. Hemos variado un tanto la conversación para salir fuera, pero acá tengo sus documentos, tanto de Fanny como de Roberto. También tengo acá del hospital
1: Larco Herrera,
0: donde también está sintiendo su... Informo a todos ustedes que todo ciudadano o ciudadana peruana tiene derecho, cuando acude a un hospital, se abre una historia clínica y pedir copia de la misma, gratuitamente. No, eso es lo que establece la ley aquí en el Perú, ¿no? La historia clínica, informarle al paciente si quiere ser operado, qué tratamiento tiene, y darle todas las facilidades para que él se sienta informado. No pueden hacer nada a sus espaldas de él. Incluso cuando hay riesgo quirúrgico, inmediatamente llaman a un familiar cercano, claro, para que autorice, pues, porque no están, se está tratando de un ser humano, ¿no? Claro. Vivo, no muerto, sino vivo.
1: Así es.
0: Los médicos legistas son médicos de muertos.
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0: ¿No? El caso como el de Roberto, que lo han agredido, ¿no? Claro. Él va con el talento, el expertise, o sea, la experiencia que él tiene como médico legista va a determinar
1: el grado de agresión.
0: Así es, ¿no?
1: Y que eso no quede impune,
0: así,
1: doctor,
0: es.
1: Porque vamos a ir hasta el final.
0: Mire, a ver, ¿qué cosa es Roberto?
2: Es mi médico del hospital, es una eminencia. Ese fue mi primer médico, el que me descubrió verdaderamente lo que yo tenía. Porque a mí decían que yo era un esquizofrénico, ¿verdad? Y él me dijo, tú eres...
1: bipolar.
2: No, antes de bipolar me dijo...
1: Y depresión severa.
2: Depresión recurrente.
1: Es un gran médico.
0: Víctor Manuel Rodríguez Pérez.
1: Sí, le mandamos
0: psiquiatra clínico, psicoterapeuta familiar. Pero con su colegiatura de 15.419 y su registro de especial como psiquiatra clínico 7639.
1: Es una eminencia,
2: final,
1: y nosotros estamos
2: al final,
1: agradecidos
2: al
1: de
2: final
1: él, doctor.
2: Somos amigos, cada vez que me llamo, oye, ¿qué tal?
0: Pero tiene que haber empatía entre el paciente y el médico. En el caso de mi cardiólogo también, con el doctor René Rodríguez, un abrazo, mi querido René, si me estás viendo y estás, no, estás de guardia, en la clínica Tesa, trabaja él.
2: Tesa,
0: sí. Él es devoto de la Virgen de Guadalupe. Cuando me saco mi saco para que me midan la presión y todo, vio mi Virgen de Guadalupe y el Señor de Lourdes, que lo tengo, el capulero que me enseñó mi madre, de que tengo uso razón, y en todos mis ternos, en todas mis casacas, siempre, o en mis abrigos, como eso, llevo la imagen del Señor de Lourdes y la Virgen de Guadalupe. Entonces, como pueden ver, acá está la Virgen de Guadalupe, acá está el Señor de Lourdes, como están comprobando ustedes. No sé si se verá, pero lo cierto es que lo importante es mi cerebro. Le agradezco a Dios la lucidez y la voluntad de hacer el bien.
1: Gracias.
0: Llamaste ayer, Fanny.
1: Sí, doctor.
0: Exitosa. Y ibas a venir, has cumplido, aquí está Roberto, ha dicho su verdad, que se sancione severamente al autor de esa agresión y no a la impunidad.
1: Así es, doctor.
0: Gracias por haber. El agradecimiento es para la radio. Fanny.
1: No, doctor.
0: A Higinio Capuñay. ¿Qué cosa es eso, Roberto?
1: A su foto cuando era muy jovencito.
2: Cuando nos fuimos a España, ese caballerito, compañero mío, es una eminencia en psiquiatría infantil.
1: El doctor Núñez.
2: Él estudió en Madrid y yo en Barcelona.
0: Carlos Alberto Núñez. Núñez Chávez, sí. Claro, el apellido de peruano, pues.
2: De Colegio Marista.
1: Yo infinitamente, doctor, le agradezco la gentileza.
0: Siempre Radio Exitosa está con las personas agraviadas, con las personas que quieren escuchar. Para eso Higinio Capuñay ideó y creó esta empresa, que Dios quiera siga empujando y se siga multiplicando los oyentes y televidentes de todo el Perú. Gracias, Fanny. Gracias Roberto.
1: Gracias.
0: Vamos a unos interesantes mensajes comerciales y regresamos como la segunda media hora con el ingeniero Jesús Quispe, regidor de la Municipalidad Provincial de Chincha. Regresamos con él.
2: Gracias.
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de la mañana con 30 minutos. Roberto Sánchez, ex candidato presidencial de Juntos por el Perú, anunció ante el jurado electoral de Lima Centro 2 que su organización política presentó una apelación contra el acta de proclamación de resultados de las elecciones generales 2026 para declarar nulos los votos del extranjero. El ex candidato y presidente del partido Buen Gobierno, Jorge Nieto, respondió acerca de su posible participación en el próximo gobierno de Keiko Fujimori. Al respecto, aseguró tajantemente que no aceptará ningún cargo y tampoco lo habría hecho con Roberto Sánchez si este ganaba las elecciones presidenciales. En entrevista con Exitos, el vocero de los aspirantes a la beca Bicentenario, Anthony García, denunció al gobierno y el Congreso de la República por haber ignorado la solicitud de presupuesto y beca Bicentenario. Minutos de terror se vivió en el distrito arequipeño de Paucarpata tras una balacera que cobró la vida de un motociclista y dejó a otros dos heridos por proyectil de bala. El crimen ocurrió en la primera cuadra de la avenida Los Incas en el sector Ciudad Blanca, donde la víctima, que iba junto a un acompañante, fue atacado a balazos, perdiendo la vida en el lugar. Un hombre de 43 años que permaneció casi 8 días sepultado bajo los escombros de un edificio que colapsó tras el doble terremoto en el estado La Guaira, en Venezuela, fue rescatado con vida tras más de 110 horas de intensa labor por parte de decenas de brigadistas internacionales. Suiza se sumó a los clasificados a octavos de final del Mundial tras vencer 2-0 a Argelia. En la siguiente ronda enfrentará al ganador de la llave entre Colombia y Ghana. 1:32 a.m, tú estás en Exitosa, en Lima y Callao 95.5 FM. Continuamos con Usted Tiene Derecho y el abogado, el doctor Mario Camacho Perla.

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1: Ya estamos nuevamente en contacto, hermanos señores, hermanos televidentes de todo el Perú. Le damos la bienvenida al ingeniero Jesús Quispe Guerra, quien es regidor de la Municipalidad Provincial de Chincha. En varias ocasiones, en varias oportunidades, hemos salido al aire vía telefónica, él siempre fiscalizando, cumpliendo su rol de buen regidor, fiscalizar al alcalde y los funcionarios de la Municipalidad Provincial de Chincha. Muy buenos días, Jesús. Todo el Perú te escucha, especialmente nuestra Chincha querida.
2: Así es, doctor. Doctor Camacho, puedo agradecerle por la invitación y sobre todo por darme la oportunidad de estar presente el día de hoy y poder llegar pues a mis hermanos y hermanas de la provincia de Chincha y sobre todo de nuestra región de Ica.
1: Este ciudadano Carranza convocó a una conferencia de prensa con la finalidad de lesionar tu reputación, tu buen nombre, porque tú no eres deudor alimentario, no tienes denuncia, no tienes machina, no tienes nada, eres un ciudadano ejemplar de Chincha, estás postulando a la alcaldía de Chincha, me dices.
2: Así es, sin
1: cierto. ¿Por qué partido?
2: Con el Partido Demócrata Unido Perú, que me da la oportunidad, en esta oportunidad de poder participar en estas elecciones regionales y municipales.
1: Esa conducta tuya de fiscalizar ha calado bien en el pueblo de Chincha para que sepan elegir. No, porque no es justo que sale un ladrón, entre otro más ladrón, como yo siempre digo, eso no puede ser. En Chincha, en el penal de Chincha, hay 6 alcaldes presos. 6 alcaldes presos. Y acaban de capturar en Pueblo Nuevo, han denunciado a uno que ha sido marido de una vedette, ¿no? El alcalde de Pueblo Nuevo por una denuncia en agravio de los pobladores de Pueblo Nuevo. ¿Por qué Chincha no tiene la oportunidad de saber elegir? Conversaba con Zacarías Quispe, conocido como Pincelito. Un abrazo, mi querido Pincelito, para ti, para mi gran amigo Juan Guamán y todo el pueblo de Chincha. Ya llegará el momento que iré a visitarlos. ¿Por qué equivocarse? Este ciudadano Carranza que salió elegido ya había sido anteriormente alcalde, pero un pésimo alcalde, pero lo reeligen. ¿Por qué crees tú, Jesús?
2: Lo que pasa, amigo, doctor, bueno, muchos de los candidatos que hoy en día vuelven a presentarse, y yo la verdad, como ciudadano y autoridad también me pongo a pensar que el gobierno central, pues, han aprobado leyes en favor, pues, de los corruptos y delincuentes. ¿Cómo puede ser posible que esa autoridad es denunciado por corrupción, que tienen una serie de carpetas fiscales, algunos han sido sentenciados, nuevamente postules en estas elecciones regionales y municipales, sabiéndose que los señores, cuando fueron autoridades, le robaron los recursos a todos los chinchanos y nuevamente se presentan esta oportunidad de participar? Es por eso que a través de este espacio televisivo también llego a mis hermanos chinchanos. Hay que analizar la propuesta de cada candidato, sobre todo su plan de gobierno local provincial, que es muy importante para estas elecciones municipales.
1: En la actualidad, el alcalde Carranza está postulando en la región.
2: Así es, está postulando para el gobierno regional.
1: A pesar de las carpetas fiscales. Y este ciudadano Guamán, que fue Armando Guamán, que fue alcalde de Chincha, ¿en qué estado están las carpetas? Porque tiene numerosas carpetas. ¿En qué estado están? Tengo entendido que un hijo está preso hace varios meses atrás.
2: Así es. Justamente nosotros en el año 2023, cuando iniciamos la gestión municipal, en el mes, no más recuerdo, de junio, agosto, yo percibo la presidencia de la Comisión de Obras y Proyectos de la Municipalidad Provincial de Chincha, donde nosotros realizamos, Jesús Quispe realizó una inspección en el campo, en la obra del sector del Tigre, donde una obra que se pagó más de 2 millones de soles en la empresa constructora por un avance físico acumulado del 89%, y cuando los ingenieros de obra de la municipalidad en esta gestión realizan una inspección técnica ocular, se dan con la sorpresa que el avance físico acumulado no era 89, sino era 56. Por lo tanto, se le pagó más de 2 millones de soles a la empresa constructora. Hoy en día esa obra se encuentra paralizada, inconclusa, y por falta de presupuesto no se ha continuado. En muchas oportunidades se le informó a la sesión de consejo, al pleno del consejo, en ese entonces al alcalde provincial Carranza, para que se tome las acciones correspondientes y se tenga pues que notificar a la empresa conductora y también denunciar pues al señor Armando Guamanta Saico, porque nosotros también denunciamos esas irregularidades que pasó en su gestión.
1: Y las carpetas fiscales, te preguntaba, el procurador de la Municipalidad Provincial de Chincha ha denunciado los nuevos hechos que han aparecido durante la gestión donde tú eres regidor.
2: Absolutamente nada. Es más, el Procurador Público Municipal tiene una serie de carpetas, tiene una serie de expedientes de gestiones anteriores de esta gestión, porque Jesús Quispe también, en su rol de fiscalizador, porque la ley me lo permite, la Ley Orgánica de Municipalidad de la 2722, el artículo 10, atribuciones y obligaciones del Consejo Municipal, fiscalizar la gestión municipal. Nosotros hemos realizado una serie de denuncias por corrupción, por presunta corrupción. Le hemos presentado no solamente al Ministerio Público, sino también a la Fiscalía de Corrupción de Funcionarios. Y hasta la fecha, más de 2 años, 3 años, no se pronuncian con respecto a esas presuntas corrupción por direccionamiento de obras y servicios a postores que no cumplen con el perfil. Y es más, muchos de ellos tienen observaciones de su oferta económica, y sabiéndose las observaciones, el comité de selección le otorga la buena pro. Es por eso que ustedes ven pistas o cobras deficiente, antitécnica, paralizadas, inconclusas, pues, porque lamentablemente estos señores ingresan para beneficiarse y beneficiar, pues, hasta sus empresas.
1: Es la triste realidad lo que dice el ingeniero Jesús Quispe Guerra, candidato, ¿por qué partido es?
2: El Partido Demócrata Unido Perú. Estamos participando este año para las elecciones municipales a candidato a la alcaldía provincial de Chincha.
1: En estos momentos, ¿quién está habiendo pedido licencia, este ciudadano Carranza, para postular? ¿Quién está dirigiendo los destinos de Chincha?
2: Bueno, la teniente alcalde, la profesora Silvia Barrio, ha asumido la alcaldía provincial estos meses que queda de gestión, porque este año 2026 culminamos, pues, los 4 años de gestión. Jesús Quispe, siempre le he dicho, siempre ha estado fiscalizando desde que inició el año 2023 hasta este año que culminamos nuestra gestión. Nosotros hemos cumplido con nuestro trabajo, con nuestra función, conforme indica la Ley Orgánica de Municipalidades.
1: El fiscalizar. Sobre todo, en tu condición de ingeniero, has podido comprobar in situ que se han pagado más de lo que se había edificado, que se había construido en algunas obras. Se han paralizado obras que incluso ya hasta han cancelado y no han hecho ni siquiera la primera piedra. Quiero que expliques eso a todo el pueblo del Perú.
2: Por supuesto.
1: Chincha nos escucha, pero todo el Perú y en el extranjero, nuestros hermanos también que tomen conocimiento. Adelante.
2: Claro, justamente nosotros, no solamente la denuncia del año 2022 que se ejecutó en ese entonces el ex alcalde hermano Juan Tazaico, sino también en esta gestión también hemos realizado una serie de denuncias porque se están direccionando las obras de servicio. Y nosotros lo hemos demostrado porque hemos elaborado el expediente donde están los contratos, los pagos, expedientes técnicos, y lo hemos presentado, pues, a la Fiscalía Anticorrupción, al Ministerio Público, y hasta la fecha no se toman las acciones correspondientes. ¿Cómo puede ser posible que estos señores o los funcionarios que no cumplan con su rol, con sus funciones, sobre todo el sistema de control, que es el Ministerio Público, la Fiscalía Anticorrupción, el Poder Judicial? Señores, invito también, pues, ya que estoy en este espacio, doctor, también porque sabemos, pues, lo que viene pasando en nuestra provincia de Chincha en el tema delincuencial.
1: Y la inseguridad.
2: La inseguridad ciudadana. Por eso es urgente y necesario que se declare en estado de emergencia por la inseguridad, por la crisis de seguridad ciudadana que viene pasando en nuestra provincia de Chincha, semana tras semana, muertes y muertes, sicariato, extorsiones, organizaciones exitosa. Criminales, ¿no?, que se vienen apoderando de nuestras calles. Por eso yo pido y solicito, pues, al Ministerio Público, a la Contraloría General de la República, que se acerquen a nuestra provincia de Chincha, pues, y trabajen de manera articulada con la Policía Nacional, con la municipalidad, con la subprefecta, con todos los funcionarios o autoridades de turno para dar solución al tema delincuencial, porque la delincuencia se ha incrementado en nuestra provincia de Chincha.
1: Antes, hermanos oyentes, hermanos televidentes, existía el CAMAL municipal. Hoy ya no existe, por la gracia de Carranza. Explícanos eso, por favor, Jesús.
2: Nosotros contábamos con un CAMAL municipal más de 80 años, doctor. Usted debe tener conocimiento.
1: Así es.
2: Donde estaban las acciones de ganaderos, que eran más de 300 personas. El CAMAL se demolió en el año 2025 y ni siquiera hubo un plan de contingencia, ¿no?, para poder construir, o un presupuesto para poder construir un nuevo CAMAL municipal, que es importante. Chincha no cuenta con un CAMAL municipal, por lo tanto no sabemos si las carnes tienen un control sanitario, las carnes que ingresan a los mercados vienen de CAMALES clandestinos, CAMALES informales. Estamos contra la salud pública. Por eso es importante, y siempre le he dicho, que los chinchanos cuenten con un nuevo CAMAL municipal.
1: En cuanto al transporte, ¿Qué solución, tú que has estudiado este caso como regidor, cómo podemos solucionar el transporte, cómo podemos solucionar incentivar a la juventud, a los niños, adolescentes, hacia el deporte. Chincha siempre se ha querido ser cuna de campeones. Y debemos sentirnos orgullosos, porque cualquier departamento, cualquier no puede decir Chincha, cuna de campeones. Y tenemos a Mauro Mina, campeón. Alberto Gallardo, que es el estadio de San Martín, lleva su nombre, Chinchano también. Y así podría enumerar Pitín Segarra, en fin, sería largo enumerar. Lo real es que el transporte, cómo reorganizarlo, cómo usaban el depósito municipal donde estaban los carros y previa coima le daban libertad a los mototaxis que se usan en todo el Perú.
2: Así es, en la época del señor Armando Guamanta Saico, si bien es cierto, se le brindaba las licencias de conducir y con resolución de alcaldía, pero sin embargo no se registraba en el sistema del MTC. Por lo tanto, muchos de mis hermanos chinchanos de vehículos menores, hasta la fecha, más de 5 años no cuentan con su licencia de conducir.
1: Escuchen bien, hermanos oyentes, no somos alarmistas, no estamos tratando de levantar falsos cargos. En Chincha no hay una entidad que pueda proporcionar hace 5 años la licencia para conducir.
2: Así es.
1: Brevete, en otras palabras.
2: Por supuesto, ni siquiera contamos con un área de circuito de manejo. Y es por eso que Jesús Quispe, doctor Jesús Quispe, candidato a la alcaldía provincial de Chincha, y también he tenido reuniones con los miembros o los dirigentes de la Federación de Mototaxi y Vehículos Menores, donde ellos solicitan de emergencia la licencia de conducir. Nosotros llegar pues a la alcaldía provincial, vamos a construir el área de circuito de manejo con el sistema computarizado, porque es importante que mis hermanos chinchanos cuenten con su licencia de conducir. Más de 5 o 6 años que esta gestión y la gestión saliente o la e-gestión no se preocuparon por los hermanos chinchanos, sobre todo conductores de vehículos menores.
1: Porque son miles, son cientos.
2: Son más de 25 conductores de vehículos menores, 25 mil.
1: Escuchen bien, 25 mil conductores. Y en todo el Perú, en Pucallpa, en Tacna, en todo el Perú están los mototaxis ahí en todo el Perú. Antes era pues en Iquitos, Loreto, te hablo pues hace 30, 40 años atrás. Ahora ya está todo el Perú lleno de mototaxis, porque son personas que tienen que agenciarse el dinero para poder mantener a su mujer, a sus hijos, para que no se trunque la escolaridad, para comprar medicamentos en la farmacia, porque van al hospital, no hay nada. Todo está pues una desgracia. Pero en el ámbito de la salud, ¿cómo ves tú como futuro alcalde de Chincha, Jesús?
2: Nosotros, nuestro plan de gobierno, tenemos el plan de desarrollo de infraestructura en el tema de salud pública. ¡Exitosa! Si bien es cierto, nosotros sabemos las condiciones que pasa en nuestra provincia de Chincha, nuestros hermanos. Tenemos el Hospital San José de Chincha, donde no hay una buena atención a los ciudadanos, no cuenta con los equipos necesarios para atender emergencia, ¿no? No, ni siquiera con los especialistas, ¿no? Para poder atender, que la mayoría de mis hermanos tienen que viajar a Lima, a Ica, para ser atendido. Nosotros, nuestro plan de gobierno, vamos a construir el centro médico municipal para brindarle una atención de calidad a mis hermanos chinchanos, porque es importante la salud pública, sobre todo para personas de mayor edad, las
1: poblaciones vulnerables,
2: las personas de los niños, los jóvenes que hacen uso del hospital, sobre todo de Chincha, ¿no? Que no tiene una buena infraestructura. Entonces, en nuestro plan de gobierno vamos a trabajar para potenciar la salud pública de todos los chinchanos.
1: Y esperemos que la Contraloría General de la República no sea un ente solamente que exista porque tiene su presupuesto, tiene su contralor, sino que efectivamente vayan, inspeccionen y vean y analicen los contratos que muchas veces hacen sobrevalorados o simplemente son empresas fantasmas.
2: Por supuesto, y es más, yo siempre le he dicho, y es más, la serie de denuncias que se ha realizado en estos 4 años, esperemos pues que la Contraloría General de la República visite a una inspección, pues, no solamente la Municipalidad de Chincha, sino las entidades que son parte de la provincia, porque hay demasiada corrupción, direccionamiento de obras y servicios y compras a postores que no cumplen con el perfil y tiene una serie de observaciones en su oferta económica. Por eso es importante luchar con la corrupción. La corrupción no puede seguir administrando las arcas de la municipalidad, sobre todo de Chincha.
1: Vean ustedes, hermanos oyentes, hermanos tenientes, escuchando al ingeniero Jesús Quispe, que es regidor, el cual está postulando a la alcaldía, y ha cumplido durante sus años, que ha estado como regidor, fiscalizando, denunciando los actos de corrupción, que hayan fiscales ineptos, incapaces, coimeros, no lo exime de su responsabilidad. Desgraciadamente no existe el verdadero Ministerio Público. Lo que hay actualmente es un orinario público.
2: Así es, doctor, así es. Y si bien es cierto, un tema muy importante que toqué hace un momento con respecto a la inseguridad ciudadana que viene pasando mis hermanos en la provincia de Chincha, es lamentable que estos 4 años la autoridad de turno no se haya preocupado en designar un presupuesto para poder combatir la inseguridad que viene pasando en nuestra provincia de Chincha. Nosotros, en nuestro plan de gobierno, pensando siempre en darle tranquilidad, seguridad a mis hermanos chinchanos, vamos a construir el centro de control y monitoreo, el centro de operaciones, donde vamos a adquirir más de 200 cámaras y videovigilancia que van a ser instaladas en los puntos críticos de la ciudad, adquisición de nuevos vehículos de serenazgo, motolineales, para fortalecer el trabajo del personal de serenazgo. Vamos a crear la escuela provincial de serenazgo para capacitar al personal de serenazgo. Vamos a trabajar constantemente en beneficio de mis hermanos chinchanos. Y sobre todo que ese centro de control y monitoreo no solamente sea monitoreado por el personal de la municipalidad, trabajar de manera articulada y sea monitoreado por la PNP, por la Junta Vecinal, por los centros comerciales. Hay que potenciar Chincha. La seguridad es importante y mi plan de gobierno local provincial 2027-2030, vamos a trabajar constantemente en beneficio de mis hermanos chinchanos.
1: Yo te agradezco, Jesús, y te deseo suerte y cuenta con nuestro apoyo. Cuantas veces quieras denunciar un acto de corrupción, tienes los teléfonos, el set a tu disposición, porque no debe haber impunidad. Si algo caracterizado siempre a esta radio es la honestidad, la honradez y la probidad de todos los periodistas que estamos acá frente a los micrófonos, a las cámaras, rindiendo el homenaje siempre a Higinio Capuñay. Tus palabras finales y por qué Chincha debe votar por ti, mis hermanos chinchanos deben votar por ti, Jesús.
2: Agradecerle, doctor, por la entrevista, y también quiero, para culminar, llegar a mis hermanos de la provincia de Chincha. Jesús Quispe en estos 4 años le ha demostrado un trabajo eficiente, eficaz, sobre todo fiscalizando y denunciando cualquier tipo de irregularidades. Le solicito y le pido el voto de confianza por poder trabajar para ustedes, para tener una provincia competitiva, desarrollada, modernizada y sobre todo una provincia industrializada y sin corrupción y sin delincuencia. Nosotros vamos a trabajar constantemente conforme los planes de desarrollo, el plan de desarrollo local provincial, que es lo más importante. Muchas gracias.
1: Vamos ahora, hermanos estudiantes, hermanos televidentes, recordar es volver a vivir. Vamos a recordar, como al anunciar ayer, a Máximo Ranieri con la canción Imagínate, dedicado a mi querida gatita. Adelante, Cesarín.

sido Máximo Ranieri en esta canción de Imagínate, y habla del dulce sabor de un vino. Si es chinchano, mejor todavía el vino. Máximo Ranieri compuso esa canción hace más de 50 años. Corté el hilo del teléfono. En esa época no había celular, pues por eso que se tenía que hablar. Se usaba el hilo del teléfono, ya no se usa. Ahora vamos, Johnny, con el himno de José Cajadillo.

Vamos con la oración del día de hoy, viernes 3 de julio de 2026. Oración a la Virgen de Guadalupe. Virgen de Guadalupe, Inmaculada María, a tus pies está un pecador que siempre ha deseado amarte con todo su corazón, pero no ha sabido manifestarte su deseo, que no se ha conducido como tu verdadero devoto. Sin embargo, qué consuelo tan grande he recibido, que siempre que con fe te he invocado. Recuerdo desde que pequeñito tu imagen ha sido para mí muy querida, y en las grandes aflicciones de la vida encontré en tu santuario tranquilidad, resignación y paz. Hoy vengo a implorar una vez más, seguro de que lo pido, seré oído. Vengo a pedirte mucho, porque sé que mucho puedes y porque necesito mucho de tu auxilio. Mis penas, mis deseos y necesidades, tú las conoces, porque las madres conocen siempre el corazón de sus hijos. Alcánzame lo que deseo, si lo que deseo es para

a mi bien eterno, y si no fuere, dame resignación y un gran amor a ti, Madre mía, Virgen de Guadalupe. Conmigo será, Dios mediante, hasta el día lunes. No se muevan del dial, que ya está el dúo dinámico aquí. ¡Exitosa! Para alegrarnos la madrugada. De Marcial de la Cruz y Jack Miranda hasta las 5 de la mañana. Higinio Capullay, presente. Rubén Sánchez, presente. Iván Cruz, presente. Gastón Medina, presente. Pepe Mujica, presente.

La hora en exitosa, 1:58. 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

0: esperar, Besiguito. Hola, hola, hola, hola, hola, hola, Perú, buenos días, ¿ah? Bienvenidos, bienvenidos todos, todos, todititititititititos, todos. Bienvenidos a los de arriba, los que están bien arriba, los que se creen que están más arriba, los de recontra arriba, los de abajo, los underground, los que están más al fondo como nosotros, los que están escondidos, ¿sabes? Los que se han quedado atrapados en la casa de la vecina, en el closet, en alguna idea, los que están escondidos como Vladimir, los de los costados, tú ya sabes, a derecha, izquierda, los del centro, los acomodaditos del Congreso de la República, los viajeros de Palacio, los privilegiados, ¿ah? De Barbadillo. Pero sobre todo, bienvenido a ustedes, amigos oyentes y televidentes, que son el motor más importante de esta tremenda cadena, que es la cadena de la producción, que están trabajando, no duermen, se han peleado con la novia, con el novio, ¿ah? No les abren la puerta en la casa, el carro se les ha malogrado. Son panificadores, carniceros, ¿ah? En la labor que estés, bienvenidos, bienvenidos. 2:34 p.m. Estamos transmitiendo, ¿ah? Desde Lima y el Callao, en los 95.5 de la frecuencia modulada estéreo. Somos Exitosa Perú, la voz de los que no tienen voz. Mi querido Jack,
1: hola.
0: ¿Te has dado cuenta qué poco solidarios son estos miserables perros chanchos?
1: Para colmo, el tal Mar Anthony me ha escondido el audífono. No puede ser.
0: No, y peor, te puso una trampa ahí.
1: Sí. Y Viñolo me ha puesto el audífono roto. No puede ser.
2: ¿Qué cosa?
1: No, así no funciona, Mar Anthony, por favor.
0: ¿Para quién juegan ustedes?
1: Y el oso, en vez de solidarizarse, se ríe, ¿no? Se tira para...
0: No, ¿y sabes qué dijo? Mira, voy a apuntar, ha roto el audífono. ¡Ja, ja, ja!
1: ¿Sabes cómo se ríe el oso?
0: ¿Cómo se ríe?
1: Se echa, pues...
0: No, sus cuatro
3: sí,
0: patas,
3: son,
0: ¿no?
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1: Hola, osito, ¿cómo estamos? Estamos con el oso. Hoy estamos con el osito, también está. Hoy está toda la familia, ¿no? Toda la jauría, el oso, el pato, el lobo, el perro de Viñolo. No, porque ha traído su mascota, Viñolo, ¿no? Su perrito, ¿no?
0: Ajá.
1: Claro, también está el perro de Exitosa.
0: Ajá.
1: Estaba, en la mañana lo vi con Jesús Verde, estaba jugando con su perrito. Acá lo sentó, ¿ah?
0: Aquí, oye. Ah, es una foto reciente, ¿no?
1: Sí, ahí justo.
0: ¿Quién
1: es? Donde estás poniendo tu mano, ahí
0: sí,
1: puso la cola.
0: Sí, acá huele a perro. Oye, acá hay perros.
1: ¿Quién hizo eso? Donde está tu mano izquierda, ahí puso la cola.
0: Huele al pompi del perro, ¿ah? ¿Pero quién hizo eso?
1: Jesús.
0: ¿En serio?
1: Es un engreído. Es la mascota.
0: No, eso engreído son José y su hermano, porque tienen un parecido enorme, ¿ah? ¿Sí o no?
1: No, sería otra raza. 2:05 en todo. Oye, el Perú.
0: Te ha faltado mencionar al colibrí de al fondo. Al
1: ¿quién?
0: Colibrí francés.
1: Ah, no,
0: la señorita Monier.
1: Ah, no, ella es la...
0: Colibrí.
1: La que embellece la madrugada. La señorita Dharma. Hola, Dharma, ¿cómo estamos? Si no fuera por Dharma, imagínate, con todos los federales que tiene exitosa durante la madrugada.
0: Esto parecería un cine terror.
1: Sí, pues, imagínate venir y toparte con Mar Anthony, con Viñol.
0: ¡Ay, no, Dios mío!
1: Marcial no soporta al espejo.
4: ¡Qué asco!
0: ¿Verdad? Yo a mí no me metas en esos monstruos.
1: No, no.
0: Pero tú has visto cuando el oso se ríe, hacia sus patas.
1: Ajá.
0: Sus patitas son más gruesas que sus manos.
1: Sí.
0: Y le engarra ya.
1: El osito sigue caminando, Marcial. No, no, él se niega. Le quisimos regalar una movilidad porque mucho camina, sí. Pero no. Mi naturaleza es esa. Tengo que caminar y caminar. Soy un caminante. Así se va a su casita el oso, ¿eh? No me he topado contigo en estos días, osito. ¿Por qué será? Has estado yéndote más temprano y he estado llegando más tarde, pero no te he visto. Recién te veo desde el jueves o viernes pasado. Muy buenos días a todo el público. Así estamos iniciando la voz de los pueblos por Exitosa 95.5 en todo Lima y el Callao. Somos la voz de los que no tienen voz. También estamos en televisión en el 6.1, en señal abierta, señal digital y en www.exitosanoticias.pe. Llegamos a todo el mundo.
0: Y hay gente que está escribiendo, ¿ah? Ajá. Hola, José Augusto, me dice, hola, Zañartu, ¿no? Y luego, como siempre, Yané Madrid, tú la vas a leer, después a Yanecita Madrid. A Jefferson Vázquez me manda como 4 mensajes, a Olga Rato, al señor Fabián, que Fabián me ha dicho, están guapos. Ajá. No se preocupen, gracias, Fabián, querido.
2: Qué mentiroso.
1: El osito sí me dijo algo que, bueno, me hizo cambiar de humor, ¿no? Ya tu corbata está bonita, ¿ves? ¿Dónde te has comprado esa corbata? Es por fiestas patrias, osito. El rojo yo lo saco solo en julio, ¿ya? Sabes que me gusta más el vino tinto, pero el rojo en julio, ¿sí? El vino tinto ya lo dejé guardado ahí en el closet que tanto te gusta, os.
0: ¿El vino o la corbata?
1: También. Hoy estamos, y ya como estamos julio, estamos con la corbata roja, estamos con la escarapela. ¿Te gusta mi escarapela, osito?
4: ¡Sí!
1: Está bonito, ¿no? Y el de Marcel también, miren su escarapela, está chévere. Está bonito, ¿no? Bueno, ahora voy a estar con la corbata roja, porque ya comenzamos julio. Osito, ya se viene la temporada de circo. ¿Se va a ir a circo, no, Osito?
0: Él trabaja.
1: Ah, ya. ¿Qué? ¿Es dueño del circo o qué?
0: No, él. No, pues, él sale en el número del oso cariñoso. Como sale, y ahora el oso. ¡Guájate! Sale. ¡Chum! Sale. ¡Oso! Y el oso sale así. ¡Bájate! ¡Oso! ¡Cuenta hasta 3!
1: Es un oso inteligente.
0: Sí, ¿no? Los niños lo aplauden. Es un oso.
1: Y sabe saludar, ¿ah? ¿Eh? Sí, ¿no? Porque ha aprendido a saludar. Saluda al público. ¿Cómo saluda?
0: Y pone la canción de
3: The Grinch is my.
0: De la buena noticia.
1: Ajá.
0: Y así se va. Ahí acaba su número.
1: No, se viene la temporada de circos. Osito, vas a ir al circo. Nos vamos a ver allá en el circo. Que Marcel está en el circo también. Osito,
0: yo estoy en el circo de Ucrania.
1: ¿Qué? Marcialini Rocotini.
0: No, yo estoy en el circo de Ucrania.
1: Ah, ya.
0: Voy a salir con una ametralladora. ¡Que marran todo! Y a todos les va a caer jabón.
1: Oye, pero ahora en el circo. Antes el espectáculo del círculo era bonito porque te ofrece. Estaban animales de verdad, pues, ¿no? No alguien que se cree oso como el oso. No, oso de verdad. Había un león ya de no verdad.
0: Hay. Ya no hay, ya.
1: Ahora hacen alguien como el oso que tiene toda la estructura física del oso, le ponen un disfraz y se hace pasar como oso.
0: Él trabaja de eso.
2: Interesante, cuéntame menos.
0: Él hace eso, pues ¿sabes cuánto le pagan al oso por eso? Uh-huh. Semanalmente 5,000 soles.
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0: Es que el circo por semana amplía, si hay público, amplía por cada semana. Y el oso se pone sobrado. En la temporada pasada el oso me dijo, Mar, ¿tienes hambre? Sí, te pido tu Kentucky. Ajá. No, le digo, ¿para qué lleves a tu casa? Una caja así de 60 soles.
1: ¿Y cómo hace cuando le dan de comer?
0: Así. Mentira, mi osito.
6: Bueno, ¿podría ser más breve?
1: Oso. Mi osito. Bueno,
0: llévate. No, oso, no te molestes, ¿ah? Por favor, oso. Bueno, no. El oso se molesta cuando uno comienza a hacerle broma.
1: Pero sabes, no vino pestañitas, ¿no?
0: No, déjalo, ya vamos, se nos va el tiempo. Solo es un
1: saludo a Willy, sí. Millones, pero hoy voy a extrañar hacerte bullying.
0: 2:11. A pesar de que está en crisis, hay una decisión política en todos de querer salvar Petroperú. Lo llaman reflotar. Y todos quieren saber qué es lo que Keiko tiene ya preparado. Yo les voy a contar que Petroperú tiene más de 2.600 millones de dólares en deuda. En los últimos 4 años ha perdido otros 2.500 millones. Le han inyectado un préstamo de 2.000 millones de dólares. Y es una empresa quebrada. No se le puede vender dividida, tampoco juntas, porque no tiene un valor. Tú no puedes comprar algo que te parece bonito, pero que tiene una deuda que quintuplica o 10 veces multiplica su valor, entonces nadie la quiere comprar. Algunos la llaman estratégica recuperación, que es lo que se va a hacer. Quienes hemos sido críticos del asunto, lo único que tenemos que decir es que la señora Fujimori va a querer reflotar, como le dicen ahora, es que hay una coordinación sobre dos aspectos, ¿no? Porque esto tiene una intención política, no es económica. En fin, vamos a salvar la refinería. Hay que hacer que esto sea productivo, que produzca. el reflotar no quiere decir que le vamos a dar más plata. Hay que buscar que produzca. Tenemos una refinería para refinar 100 barriles. Nosotros producimos 2, compramos 8. O sea que hay una capacidad que no se utiliza y seguimos comprando combustible para el consumo interno. Entonces, hay que hacer que esta empresa produzca dinero. Y número 2, como tiene una intención política, porque dicen que es estratégica, etc., y pueden tener razón, no es el tema en discusión en este momento, habrá que pedir a la señora Keiko Fujimori que esta reflotación o este reflotaje o salvataje, como quieran ustedes llamarle, que genere dinero, no tenga esa intención política después de sumarla a un capital para alguien o decir lo estamos haciendo en favor de los trabajadores, en fin. De ninguno de los lados, ¿ah? Particularmente, yo le voy a preguntar si usted cree y está de acuerdo en salvar Petroperú. ¿Tú qué piensas, Jan?
1: Petroperú que tiene deudas millonarias y que el gobierno entrante tendrá que tomar una decisión de qué hacer con una empresa estatal petrolera que ha fracasado hoy, que ha fracasado desde hace bastantes años. Su deuda acumula cerca de 8 mil millones de deudas que tiene, y más los 2 mil que ha solicitado son 10 mil. Ha pedido ese dinero para poder salvarse, para poder desde las cenizas resurgir, pero no es la primera vez que siempre se le está inyectando dinero, que siempre el Estado termine por salvar una empresa que no ha servido sino para poder alimentar el ego y el bolsillo de quienes han estado, quienes han pasado, quienes todavía permanecen en la estatal petrolera. Y que ha servido, pareciera, como un botín para quienes han estado durante siempre. Ha estado haciéndose cambios constantes y nada ha ido perfeccionándose. La deuda ha ido creciendo y la deuda ahora es aún mayor, de 10 mil millones. Si no se pudo antes con la deuda millonaria que ha tenido, una inyección de 2 mil más. Esa había sido mi crítica anterior cuando se habló de inyectarle ese dinero que solicitaba Petroperú y que finalmente le aprobaron. ¿Iban a ser capaces de poder salir de este problema? Creo no. Veremos qué es lo que va a decidir el próximo gobierno respecto a la petrolera estatal. Si es que debemos de seguir dándole salvavidas cada vez que requiera, o es hora de hacer un cambio, una reforma. Keiko Fujimori tomará una decisión respecto a aquello, pero Petroperú ha fracasado y no creo que con esa inyección de 2000 más que solicitaron vayan a poder salir del problema. Tenía 8000 millones de deudas más 2000 que dicen ellos, esa será la esperanza. Difícilmente la deuda, contrariamente, ha crecido y hoy asciende a más de 10 mil millones de dólares.
0: Vamos con el público. ¿Usted qué piensa, amigo oyente? ¿Hay que reflotar? ¿Debe reflotarse o hay que dedicarnos a otros sectores? Llámanos, por favor, al 741-0955. 741-0955 al 940-800-800. Por favor, llámanos. Queremos saber cuál es tu opinión. Hay que sondear porque este es un tema que seguramente, ya que en los próximos meses se va a poner respingón, así. Va a estar ahí y van a aparecer los sabios, los conocedores, van a aparecer los sindicatos de Petroperú, ojo, que no hacen nada y ganan un montón. ¡Aló!
4: ¡Aló! Buenos días, Juan Miranda.
1: No, espérate, con respeto, por favor, ¿eh? Yo no te voy a permitir ese tipo de bromas. Te lo digo en serio, amigo. Por favor. ¿Sí, puedes volver a presentarte?
4: Señor Jack Miranda, el
1: Ya, correcto, ahora sí.
4: Jorge Verme de Chorrillos.
1: Hola, Jorge, el pato de Chorrillos.
0: Jorge Verme, el pato de Chorrillos, dime.
4: Mire, Chile no produce ni una sola gota de petróleo, sin embargo, tiene su refinería. Chile, ¿por qué? Porque es un activo estratégico, como dicen. El Perú sí produce petróleo, pero hasta ahorita los que presidentes que han nombrado a Petroperú, salvo Narváez, que siempre tiene siempre ha tenido una posición pro defensa de Petroperú, los demás que los han nombrado el Ministerio de Economía o el de Minas, siempre han sido anti anti-Petroperú, o sea, han hecho lo posible para que Petroperú fracase y puedan venderlo. Mira, si Petroperú fuese una empresa en quiebra, ¿ustedes creen que alguien, un privado lo quiera comprar? O sea, lo quiere comprar porque vale, ¿sabes? Porque
0: no, ya no lo quieren comprar, pero no acabas de escuchar, mi querido amigo Jorge.
4: Lo quieren comprar Petroperú porque es una empresa.
0: No, nadie la quiere comprar porque tiene deudas.
4: Entonces, si nadie la quiere comprar, ¿cómo la quiere vender? Si la quieren comprar, ¿por qué?
0: Mira, te lo voy a contar. Escúchame, nadie la quiere comprar. Los financieros que quieren, porque tú tienes plata, vas a meter 8,000 millones. Ok, yo tengo contigo una propiedad asociada. Ya, Perú, si perdemos, tú pagas la pérdida, yo voy a meter plata, pero si perdemos esto, entonces el Estado no se va a comprometer pues, a algo que no va a cumplir. La han querido de vender los pozos petroleros, la refinería, los ductos que transportan, porque la puedes vender. Nadie quiere comprar. Lo que vale ahí es la refinería. Pero la refinería, como te digo, va a procesar petróleo que venga de afuera. Acá solamente tenemos dos pozos petroleros. Hay uno que está en Iquitos, que cada vez que la comunidad quiere sacarle el pata a Petroperú, le hace un hueco y dice, ¡ay, derrame, santo Dios! Entonces vienen las ONGs y le dicen, Petroperú, tienes que pagarle a todos, ¿sabes? Por contaminación, porque es difícil limpiar el río. Y el otro pozo, vienen las comunidades y lo cierran cuando quieran. Entonces ahí te das cuenta que hay un desorden. ¿Y cuánto petróleo producimos? Tiene para procesar, por decirte, 100 barriles diarios, y nosotros producimos 2 y compramos 10 para el consumo interno. ¿Y quién compra los 10 barriles? 8 los compra una empresa privada y 2 Petroperú. Así está el negocio para que tú lo veas. ¿Te parece rentable?
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0: Por eso te hemos planteado acá. Políticamente han ganado. Vamos a salvarla. La llaman reflotar. La llaman reflotar. ¿Cómo se va a hacer eso? Esa es la pregunta.
4: Pero Mar, todo este negocio de petróleo da plata. Mira,
0: claro,
4: y tú me dices que... Mira, pero escúchame. Tú me dices que ahorita Petroperú compra 8, ¿no? Y 2 solamente lo de acá se produce. Pero ¿y cómo Chile, que cero produce y 10 importa, cómo gana plata?
0: Chile nos vende petróleo. ¿Te das cuenta?
4: Pero escúchame. O sea, Chile no produce ni un solo litro de petróleo. Compra todo lo que compra... Lo refina, ¿sí o no? Gana o no gana.
7: Gana, ¿sí o no? Pero en la está en la capacidad de cómo se maneja, pues, de Jorge Bermes.
4: Es la gente quien lo maneja la que debe cambiar. Debe poner gente que sea propia de Perú.
7: Si tú tuvieras que decidir, ¿estarías de acuerdo a que se siga rescatando Petroperú?
4: Pero bajo ciertas condiciones. Uno, que menos gente esté en Petroperú, que el sindicato que tiene bastante joyería, que se le baje una joyería.
0: También.
4: Y que ponga gente que quiera Perú, que pelee por Petroperú.
0: O sea, hay que reflotarla. O sea, en resumen, mira, mi querido Verme, hay que reflotarla con el objetivo de que produzca y que no genere gastos. Y dos, que no sea un botín político, ¿correcto?
4: Pero hasta ahorita, de todos los que han sido presidente de Petroperú, todos han sido provenidores y han estado trabajando contra Petroperú. Eso veo bien.
7: Jorge Bermes. Bermes, ¿no?
0: Bermes.
7: Gracias.
0: Bermes. Te vamos a contratar cuando nos nombren gerentes.
7: ¿Sí? yo quiero un pozo nada más, macho.
0: Yo quiero una oficina, ¿no? Es que me paguen 30,000 soles.
7: Yo quiero un pozo y administrarlo solo por un mes.
0: Uy, Juan Miranda.
7: ¿Qué pasa, Marante? No, Jorge Bermes. No, Jorge Bermes es un amigo. Siempre llama, siempre.
0: Claro,
7: siempre
0: le hacemos la broma.
8: Sí, ¿no? Claro.
7: Igual puede ser mi amigo, pero igual yo le hago el pare a Jorge Bermes. Gracias, Jorgito. 2:21, siguiente llamada. Hola, buenos días.
0: Un saludo para Juan Carlos Guerrero, que estás de cumpleaños. Te mandó y me acabas de responder. O sea, debe estar
8: feliz. Déjame hablar. Déjame hablar.
7: Y se extraña Ceci, ¿no? Sí. ¿Y ya regresó o no todavía?
0: No, ya no va a regresar.
7: ¿Ya no?
0: Ha dicho que acá se ha enamorado de un amor imposible.
7: ¿Es que después que de las cosas que le dije? ¿Te dijo eso?
0: No, las cosas que le dije yo.
7: No, fue a Perú.
0: ¿Qué era la señora? Pásame un cuchillo.
8: ¡Aló, oye!
0: ¡Aló, buenos días!
9: ¿Ya? ¿Me escuchan?
0: Sí, disculpe usted, por favor, la molestia. Díganos su nombre, caballero.
5: Julio, estimado Julio de Trujillo.
7: Hola, Julius. Julio, es tu mes, bienvenido.
5: Sí, mira, básicamente es para hacer una pequeña aclaración, ya cuando se habla de mil millones, ¡exitosa! Es billones, o sea, lo que está, el Estado está perdiendo por Petroperú es el orden de billones, solamente con eso, ¿ya? Ahora, esto ya ha tenido bastantes, desde hace años, políticas de reformas, de contrarreformas, auditorías, y la verdad es que es una pérdida de dinero. Yo creo que lo más práctico sería que se venda y con eso se ahorraría bastante para programas que se necesitan sustanciales como en esto, como lo que ha pasado, ¿no? Con el dinero que se tenía que destinar para los muchachos que tenían su beca, ¿no? O sea, no hay dinero para ellos.
7: Nada pasa para las becas.
5: Hay dinero para estar resaltando que son deudas ya billonarias, ¿no? Entonces, yo creo que es imposible con el tema de los sindicatos, las cuotas políticas, o sea, no va a cambiar esto acá, ¿verdad?
0: Pero déjame decirte, Julio, querido, yo tienes la razón, pero lamentablemente se ha impuesto pues el criterio político, y sí, ya al inyectarle el dinero, o sea, nos hemos endeudado, el Perú es el que garantiza los 2,000 millones que va a tener Petroperú para pagar lo que debe, porque le debe a la gente, o sea, ni siquiera explotamos el pozo. En el mar hay varios pozos que los hemos concesionado, por eso que no los numero. Ya, a los que están explotando ya que el pozo no les pagaban desde diciembre, ¿eh? Para eso es la plata. Las deudas que tenían del año pasado, de 3 años, han subido por los intereses. Entonces, mira, la plata que le están dando no es ni siquiera para invertir, es para pagar lo que se debe.
5: Okay. Por eso.
0: Y hagan López el criterio político, lo van a reflotar, así lo llaman.
5: Para que el Perú no quede mal, interesadamente la idea es saldar la deuda y ya dejarlo para venta, ¿no? Porque no, el Estado no puede generar empresas. Lastimosamente, sí. No somos empresas nosotros. No tenemos cultura de empresas.
7: Ya, correcto.
5: Y si vamos a decir con lo mismo, es una pérdida nada más.
7: Muy bien. Me parece interesante tu punto de vista y como la de Jorge, porque son polos distintos, ¿no? Jorge sigue apostando por la empresa. Julio dice, no, hay que venderla. Ahora, quiero responderle a Carlos, que me ha escrito de Ayacucho, me dice, estás equivocado, el Estado no le va a dar dinero. No, es verdad, yo no dije eso, ¿no? Pero el Estado es el aval, es el garante. La banca privada es finalmente quien pone la plata. Pero ¿qué pasa? Petroperú no puede con su deuda que ya acumula, y ahora acumula 2,000 millones de dólares más, cuando no pueda pagar esa nueva deuda.
0: ¿Quién paga?
7: ¿Quién se va a hacer cargo? Va a salir de tu bolsillo, del mío, de todos. Va a salir del Estado peruano, porque es el aval, es el garante para terminar pagando esa deuda, ¿no? Ese es el compromiso.
0: ¿Cómo se llama tu amigo?
7: Carlos,
0: y además el Estado peruano, el MEF, tiene que encajar ese dinero, porque tú tienes que separar, si te estás comprometiendo a respaldar 2,000, por lo menos tienes que separar 1,000, o sea, 1,000 están saliendo de las cuentas azules para ponerse en un posible débito o pago, ¿me entiendes? O sea, no es que esto es gratis. Hay algo que quiero responder desde la mañana, la señora Betty Capira Zapana, dice que te conoce, ¿ah? ¿Eh? Me escribe desde España y me da un jalón de orejas. Me dice, señor Marcial, señor Jack, aquí en España solo hay papa blanca y es lo más importante, aquí la papa. No hay otra papa, ¿eh? Ninguna variedad del Perú. ¿Por qué ustedes le dan más importancia a la papa? Digo, al arroz que a la papa. O sea, nosotros debemos de promover... Y sí lo dijimos, ¿no, Jack? Jack dijo, la papita sancochada.
7: Ayer yo dije, me declaré, soy papero. Me encanta la papa. A ti, Osito...
0: Él es un papanauta.
7: ¿Qué tipo de papa? Machi, ¿me puedes pasar la hojita? Tú tienes uno en mi CAD incluso. A mí me van a andar así sin mica nomás. Pero...
0: Es que ha llegado tarde, dice.
8: La mención, por favor.
7: Ya, discúlpeme, señorita guapa, pero dime, Osito, ¿qué papa te gusta a ti? ¿Qué color? ¿Cómo es papa única?
0: Ya no dice que es la promoción. Ya, si son 2:27, 13 segundos. Te voy a contar, Jack.
7: Ajá.
0: Mira, si no pudiste ver las noticias en vivo...
7: Uy, no...
0: Hoy no hay problema. 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
7: 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Osito, dale clic a la campanita. A ver, sonido de la campanita, Osito.
0: Ahí está.
7: No, así no suena, Osito.
0: Así no suena.
7: Sonido,
1: Sonido. Eso no, eso es.
0: No, tiene usted que modernizarse, oso, porque si no lo vamos a tener que dejar en el circo, ¿ah?
1: ¿Eh? ¿Ah? Dice que después del corte va a buscar eso.
0: Mira, por ejemplo, no pudiste ver el debut de Carla Jarada. Hola, buenas noches, amigos. Vas a YouTube y ahí le encuentras.
1: Bueno, tenemos que hacer una primera pausa en la primera parada a las 2:27 de la madrugada. Queremos saludar a toda la gente que a esta hora nos acompaña. Quédense junto a Exitosa y La Voz de los Pueblos hasta las 5 de la mañana. Hacemos pausa, regresamos junto a ustedes. Osito, Yolo, Maranto, Dharma.

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la mañana con 30 minutos, el Jurado Nacional de Elecciones informó que hoy viernes 3 de julio realizará la proclamación general de resultados de la segunda vuelta electoral realizado el pasado 7 de junio. Keiko Fujimori, virtual ganadora de las elecciones presidenciales, sostuvo una conversación telefónica con el presidente de Argentina, Javier Milei, quien la felicitó por los resultados de la segunda vuelta y expresó su disposición a fortalecer los vínculos entre ambos países. La ministra de Educación, María Cuadros Espinosa, presentó su renuncia irrevocable en una carta dirigida al presidente de la República, José María Balcázar. En noticias regionales, el Hospital Perú, desplegado por el Seguro Social de Salud hasta la ciudad de Chachapoyas, brindará entre el 4 y 11 de julio más de 4.100 atenciones en diversas especialidades médicas a fin de acercar la atención especializada y reducir la brecha de este servicio en la región Amazonas. En el ámbito internacional, el presidente estadounidense Donald Trump afirmó que la relación entre Estados Unidos y Venezuela es excelente y que al país suramericano le está yendo mejor que nunca con la explotación y exportación de petróleo. En deportes, Zlatko Dalic, entrenador de Croacia, apuntó que luego de la caída ante Portugal en los 16avos de final del Mundial 2026, se cerró una época histórica en el combinado rojiblanco. 2 de la mañana con 32 minutos, tú estás en Exitosa, en Lima 95.5 de la FM. Seguimos en La Voz de los Pueblos, con Marcial de la Cruz y Jack Miranda.

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3: Ya estamos de vuelta, de regreso a las 2:33 de la madrugada. Dejamos la bienvenida al público que recién está sintonizando la radio. Su radio favorita en todo Lima, en todo el Callao, en todo el Perú y en todo el mundo. Se llama Exitosa y somos la voz de los que no tienen voz. 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Hoy estamos con nuestro equipo lechucero, en controles con el gran Osito, con mi Osito, y en
4: producción con
3: el gran Maranto. Te manda saludos Huaycán, Marantoni. Ayer hemos estado por allá visitando la comunidad urbana autogestionaria de Huaycán. Hemos estado hablando con todos los dirigentes. La gente nos ha brindado su caluroso cariño. Un sol ardiente. Ayer bonito el clima por allá. Muy buenos días a toda la gente. Saludos a Huaycán, que está de aniversario. En este mes, el 15, cumple un año más de creación. Buenos días a toda la gente de Lima Este, de Lima Norte, de Lima Sur, de Lima Oeste. Hoy nos quedamos hasta las 5 de la mañana. A esta hora de regreso escuchamos a Antología. No, no es Antología, te estaba poniendo a prueba, Osito. Esta canción le pertenece a Max Salvador. No, tampoco, Osito, ya ves. Esta canción le pertenece a William Luna. Menos, pues, le pertenece a Max Castro, Osito. Y esta canción se llama Duele Amar. Marci, buenos días.
5: Duele escucharte. Aló, buenos días. La mañana de la noche, de la madrugada. Bienvenidos Exitosa. Bienvenidos a La Voz de los Pueblos. Estamos transmitiendo desde Lima en los 95.5 de la frecuencia modulada estéreo. Somos la voz de los que no tienen voz. Y somos la radio que usted ve. Somos la radio que trabaja las 24 horas del día. Todos los días del año siempre hay un equipo de periodistas trabajando para usted. Semana Santa, Año Nuevo, Fiestas Patrias. ¡Halo! Todos los días. Además, somos el equipo de prensa y la radio que siempre busca la verdad. Pero lo más importante es que somos la única radio en vivo, Oso. Por eso, a esta hora, 2 de la mañana con 36 minutos, nos vamos hasta San Martín de Porres. Atención, Kevin García. Kevin, querido, cuéntame. A esta hora, 2:36, 16 segundos, ¿qué es lo que está pasando en San Martín de Porres?
6: 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Muy buenos días, Jack Marcial. Información en vivo desde el distrito de San Martín de Porres. En un lapso de menos de 48 horas, tres buses de la empresa de transporte interprovincial Emanuel fueron atacados a balazos mientras viajaban desde Lima hacia Huaral. El pasado miércoles por la noche, en Exitosa, informamos sobre el ataque a un bus de la empresa en Los Olivos. Cuando a altura del bypass Infantas, una unidad recibió hasta 4 disparos en plena ruta y con pasajeros a bordo. Menos de 48 horas después, la noche de ayer, se produjo en Independencia un nuevo ataque a la altura del óvalo Tomás Valle, donde una moto interceptó el bus y disparó 5 veces, hiriendo gravemente al conductor, quien fue llevado de urgencia al Hospital Cayetano Heredia. Solo una hora después, casi en simultáneo, otro ataque ocurrió en el paradero Rosaluz, en el distrito de Puente Piedra, cuando el bus estaba detenido por el tráfico. Estos dos últimos ataques fueron confirmados por un trabajador de la empresa. Escuchemos.
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7: El segundo bus que han atacado fue Puente Piedra. Ya, ellos han continuado con la ruta. Ellos ahorita están llegando ya a Huaral. No lo han reportado, o sea, ellos han continuado nada más. O sea, ha habido tráfico. O sea, en el momento que ha habido tráfico, eso es lo que sucedía. Por eso, ahorita hablando con el conductor, me dice que, como ha habido tráfico, la moto dice que ha llegado. Y ya comenzó a disparar. O sea, va a ir con un asaltante. Tomás va a ir con con el africano. ¿Cómo se llama?
8: Tomás va a ir con Panamericana Norte. El primero y luego el otro que hacía un Puente Piedra.
7: Sí, a la altura del cementerio.
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6: Al lugar del primer ataque llegaron peritos de criminalística y agentes de la comisaría de San Martín, quienes trasladaron la unidad a la dependencia policial. La empresa Emanuel ha sufrido ya 4 ataques en menos de 2 meses. Hasta ahora no hay una decisión oficial sobre si los conductores suspenderán sus labores ni un pronunciamiento oficial de la administración. Las autoridades no descartan que este ataque esté vinculado a un caso de extorsión, ya que varias empresas de transporte interprovincial que realizan esa ruta vienen siendo blanco de amenazas por parte de bandas criminales. 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
3: Gracias, Kevin. El transporte urbano interprovincial en la mira de las bandas criminales, ¿no? 3 ataques en 48 horas a distintos buses de la empresa interprovincial Emanuel. Ayer ha sido el tercer ataque en Independencia, ¿no? En 48 horas. Ahora, ¿se tratará de una misma banda criminal? Porque son distintas las que les van cobrando cupos a las empresas de transporte. Pero para que sea este ataque de manera consecutivo o consecutiva, en 48 horas, debe de tratarse de una misma banda que le está exigiendo dinero. Porque ¿con qué más se puede relacionar sino con las extorsiones? Que es la razón por la cual van no solo atacando, sino dejando muertos las bandas criminales. Gracias a Kevin García, que nos informaba desde San Martín de Porres de este otro atentado a Emanuel.
5: Terrible el panorama, imparable este drama. 2:39:49 te voy a contar que estábamos hablando sobre Petroperú. A pesar de la crisis financiera, a pesar de todos los problemas que hay, con un criterio político se ha acordado salvarla. La llaman Reflota. Debe más de 2.000 millones de dólares en deudas pasadas. 2.000 millones ha perdido en los últimos 4 años y le va a inyectar otros 2.000 millones. En fin, nadie la quiere comprar partida. Nadie quiere comprar algo que debe. Está quebrada. Sin embargo, el criterio ha sido recuperarla por cuestiones estratégicas, de nacionalidad, que somos un país petrolero, en fin, megas verdades babadas dentro de una crisis. Lo cierto es que se va a reflotar y todos le preguntan a Keiko qué es lo que va a hacer con el tema. Debe reflotarla. Acá 2 consideraciones hemos puesto. Si es que se va a reflotar, hay que unificar los criterios, ¿no? Que Proinversión trabaje, que ya se ha instalado un nuevo directorio, con ese objetivo, no solamente de salvarla, sino de que genere ingresos, genere dinero, porque tiene una refinería que no está trabajando al 100% y etc. y etc. Y lo segundo, si hay un criterio político para esto, que no se convierta en un botín para los sectores interesados en beneficiarse con el sindicato, en beneficiarse con el triunfo, alzar, defendemos al Perú, en fin, etc., etc. Entonces la pregunta ya que es, ¿usted cree que debemos gastar dinero en eso o mejor lo invertimos en otra cosa?
3: Y la gente empieza a responder, algunos consideran de que sí. Y, por ejemplo, nos llamó Julio y dice, no, mejor que se venda, que se pague la deuda y que se venda, porque no hay forma, ¿no? Tiene una deuda millonaria, se le suma 2.000 millones más, y finalmente vamos a ser nosotros los que vamos a terminar pagando, porque no ha podido antes, no va a poder ahora. Decisión que veremos qué va a hacer, ¿no? El nuevo gobierno con Petroperú. ¿Qué piensa usted? 940-800-800. Hola, buenos días.
1: Buenos días.
3: ¿Qué tal? ¿Su nombre?
1: Buenos días.
3: Sí, hola,
1: su nombre. Soy Agustina.
3: Agustina, ¿de qué parte?
1: Soy Agustina de Alicante.
3: ¿Vitarte?
5: Alicante, España.
1: Alicante, España.
5: Alicante.
1: El otro día ya es difícil comunicarme con ustedes porque estoy media hora ayer que también quería opinar. Bueno, ahora quiero opinar sobre Petroperú. Mire, va a pasar lo que la Pampilla. ¿Qué hicieron con la Pampilla? La remataron 180 millones. Ahora, estoy de acuerdo que hay mucha deuda en Petroperú, pero la culpa de todo tienen los empleados, porque todos los empleados que trabajan para el Estado, comenzando por los grandes, se dedican a cobrar miles de soles en sueldos, darles gollerías, y llevan a la quiebra las empresas nacionales, las empresas peruanas. Entonces, si hay petróleo en la selva, controlando bien los oleoductos y dándoles a la gente escuelas, hospitales, yo creo que se puede reactivar Petroperú. Pero si el otro día que les escuché habían dado 2,000 millones para reflotar, pero 2,000,000,000 creo que era para los sueldazos y las joyerías de todos los empleados de Petroperú.
5: Sí, pues.
1: ¿Por qué? Por eso es que las, no estoy de acuerdo, yo soy nacionalista, pero no para digamos que no haya empresas privadas, debe haber empresas privadas y reflotar nuestro país, y es fácil. La señora Keiko en este momento puede reflotar nuestro país, haciendo inmediatamente no va a haber esto inversión privada, comenzando por hacerlos, terminar de hacer los colegios, las pistas, dar trabajo, y así se reactiva la economía, dando trabajo y la gente tiene para.
5: Pero gastar, doña Agustina, puntualmente sobre Petroperú, ¿usted cree entonces que no hay que reflotarlo porque ya la decisión política se ha tomado? ¿Lo van a hacer? ¿Usted qué opina puntualmente sobre eso?
1: Bueno, mire, yo sé que Petroperú me da pena. Usted sabe, yo tengo 89 años.
5: Wow.
1: He visto todo, lo he visto. Desde, no he votado por Prado porque todavía no era mi época. Pero yo he votado por todos los presidentes y todos son unos corruptos.
3: O sea, usted dice,
1: toda
3: aún
1: la
3: siendo
1: nacional esto.
3: Aún siendo nacionalista, usted no está de acuerdo
5: con
3: digamos la decisión que se tomó de aprobarle este crédito para Petroperú.
5: No, y luego ya con todo eso la acción, porque ya se generó, compró inversión un directorio para reflotarla, así la llaman. Doña Agustina, muchísimas gracias por estar enterada. Para aclarar, la decisión por presión, por una cuestión política, ya se tomó. Se ha determinado un nuevo directorio, se ha puesto a la gente que más sabe en el tema y se ha hablado con Proinversión para que en lugar de venderla, busque socios, en fin, es todo un trabajo de hilos, ¿no? Para buscar dinero y para buscar reflotarla. Pero acá dos criterios, por eso que yo les anuncio que conozco un poco más el tema. Si voy a salvar la fábrica ya, que produzca, pues, ¿no? Algo. Y número dos, que no sea un botín político, porque después ya, mira, año y medio la salvan, ¿quién va a salir? Perú Libre, la izquierda, nosotros la defendimos, no. Esto se está haciendo a contracara y en contra de todos.
3: Mira, al menos tú le estás dando ese beneficio de duda de que van a salvar. Yo digo, no van a salvar. Y en unos años más nuevamente estará así. Sí, pues, nos fue mal. No ha sido suficiente porque estábamos pidiendo un poco más, porque habían pedido más. Si no era 2,500 millones o 3,000, habían pedido más y solo se le aprobó 2,000 millones. La banca privada tampoco iba a ser loca de darle más, solo te puedo dar 2,000, ¿no? Y nuevamente estarán diciendo, van a estirar la mano, ¿no? Yo no confío en que vayan a salvarlo.
5: A Piqui que dice, no, ¿sabes qué? Dame 100 nomás, ya no 2,000. No, para pagar planillas, que en realidad también esa plata ya que es para pagar planillas, y ¿sabes qué? Lo que da cólera para, ¿te acuerdas que hablábamos, no? Para pagar esos bonos por ¿cómo se llama? Por buen rendimiento, ¿cómo se le llama?
3: Por incentivo.
5: Por utilidad.
3: Utilidades, ya. Oh, mira, es como el osito me debe, ¿no? Me debe a mí, y voy a sincerar, yo le he llegado a prestar al oso 8,000 soles. Él tenía una deuda, le iban a quitar su casa. Le di 8,000 soles.
2: ¡Cállate, cállate!
3: Y no me paga hasta ahora, hace ya 3 años, Osito.
2: ¡No puedo!
3: Entonces, y el oso me vuelve a pedir, ya, dame 3,000 más, me dice, no, Osito. 2,000 más te puedo dar.
2: Tengo pesadillas.
3: Se arrodilló, me pido, ya le di. Y ahora me debe 10,000 el oso. Y luego Viñolo me dijo, Jack, ¿tú crees que el oso te va a pagar ahora 10,000? No ha podido pagarte 8,000. Tú has creído
2: no más,
3: en sus lágrimas. Te va a pagar 10,000. Ya, pues, Jack, échale tierra. Y pensando
2: Dios,
3: bien,
2: no.
3: Creo que voy a empezar a buscar tierra, Osito, para echarle a ese dinero. A ver si florece.
5: Oye, esa voz, ¿de dónde la saco?
3: Osito, oye, ¿ya cuánto
5: te debe? No, ya si te debe tanto, ya yo creo ya que. Véndelo al oso, al parque de las leyendas.
3: Por partes. Aló, buenos días.
4: Aló.
3: Hola, ¿su nombre?
4: Dulce Sixta Aguilar.
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5: No le copié. ¿Susel Aguilar?
4: Yo quiero opinar.
5: ¿Susel Aguilar, no?
4: Sixta.
5: Sixta Aguilar.
3: Ajá. ¿De dónde llama, ajá, doña Sixta?
4: De Lima. de Vía El Salvador.
3: Ajá, ya. ¿Cuál es su opinión, Sixta?
4: Mire, yo soy una ama de casa y mi punto de vista es de que deberían informar con personas de que son a favor y en contra, pero personas bien informadas, personas muy profesionales en este rubro. ¿Para qué? Para que nosotros podamos entender mejor. Y yo digo, ¿por qué le regalan petróleo todo a los militares? Si en caso que están tan necesitados de dinero, que la empresa está mal, ¿por qué le regalan? Y aparte de eso, dicen que los pueblos de la selva también necesitan para entrar a sus poblados. Entonces yo digo, ¿no? Yo como persona así que no sé mucho de esas cosas, yo me pongo a pensar. Entonces ahora sí van a reflotar todo, pero se lo van a dar a precio de huevo roto, como dicen, a un empresario que de repente ya está esperando ya que la remate. Y eso es lo que nosotros la gente del pueblo pensamos.
5: Bien, doña Sixta.
3: No tiene que ver con el problema, claro. Esto que se les dé petróleo o combustible, claro, a los claro, militares. Pero ya que usted toque ese tema, yo tampoco estoy de acuerdo. Se han ido aprovechando muchos casos de gasolinazos. Ajá. Se han descubierto que terminan negociando ese beneficio que se les da.
5: Ya, pero para no desvirtuar el tema, sí, mucha gente no está informada y eso no es malo, doña Sixta. Por eso acá le hemos dado el resumen. Es una empresa que desde el 2011 comenzó a generar pérdidas por una mala gestión pública. ¿Por qué? Porque los directores que estaban allí, el directorio son 12, 13 personas, mire, con una gran población de trabajadoras, ganan como si fueran una empresa exitosa. Y en lugar de invertir, como hubo una crisis, que no quiero que inviertan, no se invirtió. Hicimos una refinería porque Ollantumala decía, hay que hacer una refinería grande, esa es la solución. Entonces, solo tenemos dos pozos de petróleo, en el mar tenemos varios que los hemos concesionado porque no tenemos plata para sacarle el petróleo. O sea, le damos a un señor, sáquenme el petróleo por mí. Entonces, no producimos petróleo. De 100 petróleos que se refinan, que allí sí se puede ganar dinero, solo producimos 2 barriles, 20 barriles llegan de afuera, 12 son de la empresa privada que compra su petróleo para vender en el mercado. Entonces, el tema está negro para el Estado. No es que vamos a vender la papayita barata. Entonces, ante esto, surgen esas versiones. Para resumirlo al final, se ha decidido políticamente no hacerlo, no la van a vender, la van a reflotar. Lo que estamos pidiendo acá, dos cosas: que no lo usen como un botín político y que no se pierda el objetivo. O sea, si se va a reflotar es que también dé utilidades. Tenemos una refinería que está parada, es como que usted tuviera una panadería con capacidad para hacer 1000 panes cada hora y sin embargo hace 100. Entonces llega el mes y usted tiene pérdidas, ¿me entiende, no? Entonces hay que hacer que esa panadería venda 1000 panes por hora, un promedio, ¿no? Y que trabaje de lunes a todos los días a la semana. ¿Para qué? Para que genere utilidades y se convierta en algo que no le haga un hueco. Gracias, doña Sixta, creo que nos tenemos que ir.
3: Doña Sixta.
5: ¿A dónde?
3: Pero vamos a terminar pagando la deuda. Sí. Porque no hay capacidad. Y menos hay intención de ellos.
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3: Porque la intención al menos hubiera sido, mira, la reducción en cuanto a número de gente en la empresa y en cuanto al salario que tienen, ¿eh? Sí. No hay intención. Y parte de ese dinero que han pedido para su rescate ha sido para rescatar los beneficios que ellos tienen, ¿eh?
5: Pero qué conchos van a cobrar utilidades.
3: Están en problemas y todavía piden sus utilidades. Bueno, en fin. ¿Por qué? Por el mal manejo que ellos han hecho. O sea, manejaste mal y todavía me pides que te dé utilidades. No jorobes. Vamos ahora ¿ya? con Randy. Osito, pórtate bonito, Oso, por favor, ¿eh? Hazle pasar a Randy. Osito.
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5: A esta hora todos los periodistas de Exitosa nos sentamos en el centro de la sala de redacción, nos miramos cara a cara, ojo con ojo, damos la mano ahí. ¡Nos damos un beso!
3: ¡No!
5: ¡Sí!
3: No.
5: Con un beso con Mar Anthony. Bueno, la única... un beso italiano. Un macho.
3: Bueno, yo solo podría con...
5: Ya, tú le das el beso a la señora Rosemary, que ya viene.
9: Con mi osito.
5: Está en el tercer piso barriendo. Bueno. Vámonos, Rosemary.

0: siglo XVII, fíjate, ¿eh? En el siglo XVII te voy a contar que se fundó la Universidad Nacional de San Cristóbal de Huamanga, allá en Ayacucho. A ver, música ayacuchana. Un 3 de julio de aquel año, 1667, fue la segunda universidad oficialmente establecida en el Perú y en la América Hispana. Y su enfoque era generar y promover y difundir el conocimiento, la tecnología de aquel momento, pero sobre todo, oso, la investigación. Ofrece diversos servicios a la comunidad y cuenta con centros de investigación, y hoy es una de las universidades más importantes. Un aplauso para la segunda universidad más antigua de nuestro país, la Universidad de Huamanga.
1: Qué bonita suena esa guitarra, Osito. Nos vamos al año 1880. El transporte chileno, Loa, es hundido por los peruanos durante la Guerra del Pacífico. Estamos en el siglo XIX. Un buque de transporte armado de Chile construido por John Reed, que participó en la Guerra del Pacífico. El 3 de julio de 1880, mientras estaba de guardia en el Callao, explotó al recoger una lancha con víveres que contenía un torpedo marciano, hundiéndose en 5 minutos, y causando la muerte de 118 de sus 181 tripulantes, y ellos empezaron a gritar, pedían auxilio.
0: ¡Ay! ¡Se me hunde la canoa!
1: Incluido el capitán Guillermo Peña, y dijo esto:
0: ¡Ay! ¡Me han dado en el popó!
1: Chile tuvo que indemnizar por la pérdida del buque.
0: Que nos paguen el hueco, pepú, esto es migración peruano, caracho.
1: Punto final.
0: Bueno, un día como hoy, en 1949, Dharma, nació la tía de Mark Anthony, doña Luz Salgado Anthony Cruz.
1: ¿Tú sientes por qué tienes que saludar cumpleaños a los humoristas, eh?
0: Porque él lo pone, pero ¿quién ha puesto? Yo voy a poner acá.
1: A mí me han dicho siempre, tú estás al pendiente del cumpleaños de todos ellos, ¿eh?
0: Que me parto un rayo en este momento, si eso es verdad.
1: No hay rayo.
0: Mal. Pasemos. Bueno, la tía cumpleaños hoy día. Bueno, ella inició su carrera cofundando el Cambio 90. Se convirtió en una de las figuras y defensoras de Alberto Fujimori. Hoy está en el retiro y en el descanso, y todos los sábados recibe a su sobrino querido, al más engreído de todos, a Mark Anthony.
1: A mí me gustaba cómo bailaba el chino,
0: Te va a encantar.
1: ¡Chino!
0: ¡Cochino! ¡Cochino!
2: ¡Chino!
0: ¡Cochino, cochino, chino!
2: ¡Chino!
0: ¡Cochino!
1: Esta era la canción que siempre me ha gustado de su campaña, la del chino.
0: No. ¿Te ha gustado la campaña o tú hacías campaña?
1: En 1959, el peruano Alejandro Olmedo se convirtió en el primer sudamericano en ganar el torneo de tenis. Tenista arequipeño, Alejandro Olmedo Rodríguez, se convirtió así en el primer sudamericano en este éxito. Derrotó al australiano Rod Laver, y en 1959 se convirtió en el tenista número uno del mundo, tras ganar la Wimbledon en el Open de Australia. Recibió laureles deportivos y fue honrado en el Estadio Nacional. Olmedo entrenó a celebridades y fue incluido en el Salón de la Fama del Tenis en 1989.
0: Yeah, bueno, en el 2008 se celebró aquí en el Estadio Nacional, ¿cómo se llama el evento? WWE. Era de la pelea.
1: Esos son bebidas.
0: Ahí decían, te pigo. Y el otro decía, te araño.
1: Ay, te aplasto.
0: Ay, te saco la lengua. Mira, este maricón atrevido. Ay. Oye, mira, ese es bien grande, ¿eh? Bueno, esto se celebró el 3 de julio del año 2008. El gran evento acá en Lima. Un deporte o un show de cash as can, ¿no es cierto? Que siempre genera expectativa, ¿no? Acá vino, ¿sabes quién? La super

0: Estrella Jeff Hardy, ahí está Jeff Hardy. También estuvo el Triple H, Chris Jericho, Shawn Michaels, John Cena y el Cabezón Jack. Uy, también vino el Cabezón Jack, no. Ah, ya. Dice que agarraba cabezazo a todo el mundo. Mira, oye, pero no hay otra toma. Bueno. Dime, tú practicabas eso antes, ¿no? Él practicaba el catch scan.
1: Son bebitas. La verdadera pelea es la que se pelea en Huancavelica. ¿Cómo se llama esa bronca, macho?
0: Este matacholo.
1: Esas sí son peleas. ¿Ay, qué vas a resistir, Maranto? De un soplo ya Maranto está como Carlita. Ay, me desmayo, ¿no? Ay, me falta aire. Bueno, hacemos pausa a las 2:58. Regresamos en La Voz de los Pueblos.

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1: ¡Hola! ¡Hola, hola, hola, hola, hola, hola, hola, hola, hola! Hola, Perú, buenos días, ¿ah? Bienvenidos, bienvenidos, todos, todos, todos, todos, toditos, todos, bienvenidos. Bienvenidos a La Voz de los Pueblos a través de Exitosa Perú. Estamos transmitiendo, ojo, desde Lima y el Callao para la radio en los 95.5 de la frecuencia modulada estéreo. Somos la voz de los que no tienen voz. Y a esta hora estamos iniciando el día. Estamos comenzando juntos el viernes 3 de julio del año 26. Y para esta ocasión, don Johnny de la Cruz Manuel Pajares, más conocido como Osito, le ha programado a Armonía 10. Esta canción se llama Cuando Florezca el Chuño. ¡Súbela un cachito! Oye, ¿por qué se llama Cuando Florezca el Chuño? ¿Tienes alguna razón?
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1: Porque ahí se celebra el florecimiento del chuño, pero ¿tiene alguna razón que ellos hayan puesto el nombre a esta canción así? ¿Ah? ¿Sí? No, nada. Seguro, tú que eres un musicólogo, nada. Debe ser un remix, ¿no? ¿No? A ver, súbela, súbela otro cachito. Porque no es una cumbia, ¿no? Entendida dentro del género de la música tropical contemporánea del Perú, más conocida como cumbia o chicha peruana, ¿no? Tiene un aire medio folclórico, ¿no? Sí, debe ser un remix. Un aplauso para Armonía 10. Cuando florezca el chuño. 3 de la mañana, 5 minutos, 27 segundos de la mañana, madrugada, noche. Jack, ¿tú tienes alguna idea de por qué se llama el chuño?
3: De chuño solo sé que es la papa remojada, ¿no?

0: me gusta más.
1: A mí también, ¿no?
0: Cuando florezca el chuño. Pero ¿por qué cuando florezca el chuño? Si el chuño es
2: la papa remojada, ¿no?
1: Debe ser cuando ya ellos creen que ya está chuño.
2: Ajá.
1: Un chuño cero, hay que sacar el chuño.
0: Ahora, ¿tú has comido chuño, Marci?
1: Sí. Antes era más común el chuño para la mazamorra, en la sopa.
0: Pero el chuño, ¿en qué presentación más rico?
1: En mazamorra.
0: En mazamorra, creo, ¿no?
1: En mazamorra.
0: No, en sopita es más rico.
1: También en sopita. Sí. Lo que pasa, Jack, es que se ha perdido esa costumbre, ¿no? Ya, tú ya no ves el chuño, ves maicena.
0: No.
1: Y todavía maicena, esa que tiene nombre francés, perdóname, Monier, maicés Monier. Ah, no, Durgeas, ¿no? Ese es el chuño, pues. Pero obviamente hecho con maíz y le roba espacio a nuestro chuño.
0: Bueno, cuando florezca el chuño de Jalamarca, a esta hora está sonando y el osito... cambia la música, nos pone cumbia, nos pone guainito. Yo les doy el saludo a toda la gente que nos acompaña en La Voz de los Pueblos hasta el amanecer. Uy, hasta las 5 de la mañana, 3 y 4 en todo el Perú. Muy buenos días a toda la gente que me ha ido escribiendo. Después voy a ir leyéndoles. Muy buenos días a mi gente querida en el norte del Perú, en el sur, también en el oriente. Santiago Blasco. Buenos días, Jackie Marcial. Que pongan a Galarrete en el directorio. Como no sean malos, Santiago. Vas a ir al infierno, Santiago Blasco, por esa broma. No va a poder robar, dice. Alexander Moisés Quispe. Hola, Lobito. Decir cuando florezca. No, es el chuño. Oye, Alexander Moisés, no es lo que tú estás escribiendo acá. ¿Por qué el chuño nunca florece por ser una papa ya mojada? Decir el chuño florezca es algo imposible. Por eso decir cuando florezca el chuño, volveré, nunca volverá. No te entendí nada, Moisés. José Augusto, saludos al clon de Reyardo. Con la ñata.
1: ¿Quién ha hecho eso?
0: El pato de Huachipa.
1: No, mejor no, él es mi amigo, no lo voy a decir.
0: Roger Segarra López, buenos días, Jackie Marcial. ¿No te parece extraño que ese rescate a Petroperú justo para la gratis de julio? Ese es uno de los tantos elefantes blancos. César Yavicú me manda un video cuando su esposa le está pegando a César Yavicú. Tranquilo, César, tienes que denunciarlo esto ante el Ministerio de la Mujer de Japón. Ajá. Gracias, César. Y unita más, escribe David Rivas, el otro japonés. El pato baila el chino, mueve el chino, lobo, hola. El Papu Will, los recursos energéticos no se negocian, la soberanía no se vende. Miren a México y Brasil, como muestran, los recursos energéticos son y deben de ser la base del crecimiento de los pueblos. Gracias, Papu. Sigue en Alemania. Listo, ha llegado Randy. Marcial Antonio de la Cruz Esparza, Girao y Conchetoro López Aliaga, dinos qué es lo que preocupa hoy en La Voz de los Pueblos.
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1: Nadie apoya en su renuncia o retiro del Senado al señor Rafael López Aliaga.
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1: Hay que dejar en claro que a él le preocupa más su ubicación política que respetar, como él decía, el derecho al voto ciudadano que lo ha puesto allí. Porque nadie renuncia al cargo, es irrenunciable. En realidad es irrenunciable. El Congreso de la República ayer regresó el tema al Jurado Nacional de Elecciones y ha dicho, si no se nombra, ¿qué vamos a hacer? Así que el problema está allá. Y el Jurado Nacional de Elecciones ha dicho, no, este no es nuestro problema, el problema es de ustedes. Nosotros le entregamos la credencial. Aquí hay que resumirlo todo porque no hay un antecedente histórico, hay un vacío legal, nadie dice que renuncia, porque nadie es tan loco o tan descuidado para decir, por favor, elígeme, me eliges. No, yo no quiero eso. Estamos actuando al devaneo, a la histeria, al carácter histriónico que tiene don Rafael López Aliaga, y está en su derecho, ¿eh? Acá, más allá de la censura moral o política, él está en su derecho. Lo cierto es que esto no es hacer política. Esto es meter una bofetada a la gente que votó, fue y votó porque cree en él. Y finalmente, esto es una bofetada a la gente que pensaba que él era un personaje para que en el Senado defienda las ideas por las cuales votaron por él. Porque en el Perú No todos somos iguales, no pensamos igual. Hay gente que piensa como él. Yo finalmente creo, como dije al principio, ¿no? Es un cargo irrenunciable. Pero si no lo asume, ¿qué va a renunciar? Y luego viene su cuento de si quiere ser teniente alcalde o no, ese es otro tema. Acá, más allá del criterio moral y político, entendemos, es una cachetada a lo que él defendía, ¿no? Hay que defender el voto popular. El voto popular es el que le da origen a su elección, señor Rafael López Aliaga. Usted puede hacer lo que le da la gana, seguramente así será, pero que exitosa. Quede en su conciencia y marcado en que esto no debió de haber pasado, mi querido Jack.
0: Las niñerías de Rafael López Aliaga está trayendo consecuencias, aún cuando le han dado una victoria por haber postulado al Senado. Tiene los votos y el señor no se quiere hacer cargo. ¿Para qué postulaste? ¿Para qué postula? ¿Para qué tienta a la gente? Porque hay personas que sí creen, consideran que es un buen político. Por esa razón le han dado su voto. Eso es jugarse. No solamente con la confianza de las personas que votaron por él. Jugarse con el país. Porque no estás postulando a un cargo cualquiera, sino para que puedas hacerte cargo del primer poder del Estado, el legislativo. Y porque hoy dice, no, no quiero porque yo quiero ser alcalde otra vez. Así que mejor, no me gusta el Senado, yo quería ser presidente, pero voy a volver a la municipalidad. No, señor, eso es una niñería la que usted hace. Aprenda a comportarse como grande. Asuma sus responsabilidades. Y ahora, el Jurado Nacional de Elecciones ya no sabe qué hacer. En un primer momento dijo, bueno, esto no es competencia mía. Yo solo proclamo el resultado electoral. Y quien tiene que ver sobre la situación de renuncia o no es el Congreso de la República. Y López Aliaga se dirigió al jurado, se dirige ahora al Congreso, y desde el Congreso dicen, no, yo tampoco puedo ver el caso. Nunca antes visto. ¿Por qué? Porque nosotros podríamos ver una vez proclamado, pero una vez juramentado. Pero el señor solamente ha sido proclamado y le han entregado las credenciales, cosa que ni siquiera se ha recibido, Rafael López Aliaga. Se ha negado. Pero yo no puedo hacerlo, así que jurado, encárgate tú, y se están peloteando. Claro, porque no hay un antecedente de cómo resolverse esto, ¿no? Ahora, y a propósito del tema, bueno, pues, ¿no? ¿Qué podría generar si es que alguien renuncia? Debería de cambiarse las reglas del juego, ¿no? No porque le quiera darle o hacerle favor a Rafael López Aliaga, esta es mi opinión, pero debería de cambiarse. Si hay alguien que ya no quiere más estar en el Congreso porque le resulta repudiante o se cree incompetente, ya no quiere estar más en el Congreso, que se vaya, ¿no? ¿Para qué tener a alguien sin ese deseo, con un desgano de estar en el Parlamento? Que se vaya. Se renuncia en otros países, como en los Estados Unidos, por ejemplo. Yo no quiero ser más, presento mi carta de renuncia, chao, señor. Lo mismo debería pasar con Rafael López Aliaga, ¿no? Pero hay que respetar, en tanto no está escrito eso, lo que las reglas del juego hoy manifiestan. Y Rafael López Aliaga, otro día, no te metas en cosas de grandes, no te metas en cosas de adultos, si no te vas a ser responsable de tus actos.
1: Y hoy, Jack, el gordito, por favor, ponnos en el plano, el querido Viñolo. Hoy ya el gordito está en Europa. Le está viviendo porque él, como acá lo hemos dicho, no necesita plata, ha hecho su plata. Pero él no puede, pues, venir y burlarse. Yo pienso que esto tiene una censura política, ¿no? No podemos permitirle. Yo creo que él, sinceramente, más trabajo haría en el Congreso, pero él desprecia porque él quiere jugar su pelota. A mí me parece eso una niñería, un devaneo personal, algo histérico de él, ¿no? ¿Lo puedo decir como dicen la gente en la calle?
0: Dilo.
1: Una cabronada. Sí, pues. Eso es. Entonces, hay que decírselo al gordo en la cara, porque el gordo cree que no, pues es así, hermano. O sea, le has pateado a la gente en el trasero la gente que votó por ti. Porque ese es el origen, Jack. ¿Cuál es el valor del voto? Ese es el valor del voto. Y tú lo has tirado al piso.
4: Bueno, y ahora, ¿cómo se va a resolver esto, no? ¿Tendrá que funcionar el Senado sin uno, no, con uno menos, pues?
1: No, o sea, mira, yo creo que lo lógico es, con la poca experiencia que tengo yo, el Senado se instala, va a pasar lista y su bancada va a tener que decir: oiga, el señor no ha recibido. Bueno, vamos a dar un plazo de 30 días. Si no viene, que venga el censitario. Y le tendrá que decir al jurado: oiga, jurado, no, no, no. Porque, o sea, tampoco es que, bueno, ya llama al otro. Porque no hay, pues, ya que eso, ¿quién se le ocurre ya postular y después decir: no, ya no quiero?
4: Sí. Ahora, pero se descubre un vacío,
1: ¿eh? Este es el vacío, pues, ¿no?
4: Se descubre esto. ¿Qué pasa? A ver, no ha juramentado y no ha recibido las cartas credenciales, no quiere asumir el cargo. ¿Qué se hace con alguien así?
1: Mira, señores, según el señor delegado Guedes, el barbón del Congreso, que ya no está ahí, hay dos artículos en el Congreso, no sé si es el 694, no se puede renunciar al cargo, pero él no lo ha asumido. Más aún, Jack, no ha recibido la credencial. Entonces ahí está el hueco. Como él no ha actuado, es como si se hubiera muerto. ¿No? Pero no se ha muerto, está en Europa.
4: Sí, pues, sí, él, y no solamente a él, escuché a otros abogados hablar del caso, pero solo son la forma en que ellos quieren ver, ¿no? El caso. No hay algo escrito. A ver, tan claro que te diga: esto se hace en una situación como aquello. Ahora, yo iría, ya tocando y aprovechando el caso, ¿qué hacer? ¿Permitirle la renuncia o reescribir para que sea el jurado, para que sea el Congreso, para que resuelva una situación como la que hoy se presenta con el caso Porky? Yo iría más bien por el hecho de que, bueno, no quieres estar en el Congreso, ya vete, pues, vete, renuncia, que sea renunciable. Renunciable el cargo a congresista.
1: No puede renunciar porque no ha asumido el cargo. Es como que se hubiera muerto. Creo que por ahí va la figura, ¿no? Uh-huh. Ya. No quiere ser, ya, papito, 20 días, si no, ya vendemos tu boleto.
4: Y aún ya en el cargo, ¿no? Ay, hago con digna calle, se quería ir. Ay, no, no me gusta. Bueno. No te gusta. ¿Para qué tienes a alguien en el Parlamento
1: que
4: no va al Congreso, pero igual le estamos pagando?
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4: Yo no quiero, pues no quiero, no me vas a obligar. No, eres congresista, tienes que ir, ya. Va desganadamente, o sea, no va a ser un buen trabajo parlamentario. Porque no desea estar ahí.
5: No quiero.
4: Si quieres renunciar, vete. No eres tan indispensable como para tenerte, ¿no? Que se reescriba y que se ponga allí. Bueno, sí se puede renunciar, listo. Te quieres decir chao.
1: Vamos con ustedes, amigos oyentes, ¿qué piensan? ¿Eh? Llámanos al 741-0955. 741-0955 o al 940-800-800. Yo les pido que por favor lo anoten en su calendario, en la pared. ¡Aló, buenos días!
4: Si yo tuviera que aconsejarle a Porky, le diría: mira, ya tienes acá un cargo, esto es asegurado ya para ti. ¿Para qué te la vas a jugar? Porque ni siquiera vas a ganar. Y aún ganando, ¿sabes si finalmente Rubio te va a ceder el sillón municipal? De pronto dice: no, este es mío, no te voy a dar, Porky, no voy a renunciar.
1: A ver, ¡aló, buenos días!
6: Aló, buenos días, Mario de Lima.
1: Dime, Mario.
6: Sí, acá no puede caer un vacío de poder, eso es innegable. Pero
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6: También prevalece la Constitución, el artículo 32, donde nadie puede ser obligado a trabajar gratis y nadie puede ser obligado si no quiere. Entonces, eso es lo que prevalece, pues no lo, así sea irrenunciable, la Constitución está sobre todo. En la pirámide de Kelsen, ¿no? Entonces, pueden, como dice Jack, hay un vacío ahí en la ley, en la norma, ¿no? Entonces el jurado no puede juramentar si es que no presenta su declaración jurada. Entonces no se le admite, el asesitario entra y ahí ya pueden hacer las normas para arreglar ese problema, que hay ese vacío legal. Bien. Muchas gracias.
1: Bien, Mario, pero para no hacernos bolas, ¿no? O sea, no puede renunciar porque no ha asumido. Es como alguien que murió, ¿no? O sea, murió ciudadanamente, civilmente, pero eso hay que escribirlo en algún momento para que no se vuelva a repetir. Acá lo censurable, porque esto va a pasar, es la cachetada al voto popular. Min 39 ha empezado a seguirnos, dice Gilmore, Jara, Laurente también, Salvador, Edison, Yuli. Hola, Yuli, me manda florcitas. Mario Ortiz me dice, sé feliz. Gracias. Quique Peña Guerrero y Zarco 7. Zarco 7, yo te conozco, ¿eh?, por el cacharro, pero creo que eres este amigo que tiene un montón de pelos en la mano. Luego te busco, ¿eh? ¡Aló, buenos días!
7: Aló, buenos días.
1: Sí.
7: Aló.
1: Dígame, caballero.
7: Habla el señor Ríos de Yurimaguas.
1: Señor Ríos de Yurimaguas.
7: Ajá, sí. Referente al señor Aliaga, se puede decir, yo creo que, y comprendo al señor Aliaga, de por qué no quiere asumir el Senado. Y eso es válido también, porque hay que ponernos también en su postura de él.
1: ¿Por qué?
7: Y él lo ha explicado. Lógico, él tiene denuncias, ha denunciado al jurado, ha denunciado a la OMP, y de las cuales esa denuncia sigue. Y si él asume, es como si estaría aceptando el juego que lo han hecho.
4: Pero mire, señor Ríos. Ahora, claro, usted piensa que eso puede estar pasando por la cabeza de Porky, pero Porky no está queriendo juramentar, no porque él siga creyendo en fraude y es una persona que dice, yo no me voy a meter en este fango, ya. No, Porky lo hace por sus intereses políticos, porque ahora quiere regresar a la Municipalidad de Lima, por esa razón no quiere hacerse cargo del Senado, no porque le apeste las elecciones.
7: No, también esa manera de querer él, y como ciudadano se puede decir en un sentido, porque él apostaba de que iba a pasar o iba a ganar estas elecciones, ¿no? Eso era lo que apuntaba él, ¿no? Pero como no se dio, se puede decir, porque realmente lo que él perseguía era la presidencia, más no el Senado.
4: Pero ¿para qué entonces postula al Senado? Pues el señor estaba jugando, tenía dos alternativas, ¿eh? En ese momento le dijeron, oye, si no puedes ser presidente, por si acaso postula como senador. Mira, en ese sentido yo sí voy a resaltar a Roberto Sánchez. Porque tú tienes que ser claro, ¿qué cosa quieres ser? ¿Quieres senador o quieres ser presidente? Y Sánchez dijo, yo solamente voy a presentarme como candidato a la presidencia. Ya, porque lo otro ya, pues, eso es ser un acaparador, ¿no? Buscar todas las alternativas. Y si hubiera más, seguramente Porky postulaba para otros cargos.
7: Pues señor, disculpe, pero el señor Sánchez también ha apostado para ser diputado.
4: No,
7: pero no dio.
4: No, el señor
7: sí,
4: solamente.
7: Sí, y no agarró los votos. No le dio Lima, no le dio
4: Sánchez,
7: la cantidad de los votos.
4: Sánchez solo fue candidato a la presidencia de la República.
7: Keiko fue eso. Y acá.
4: Keiko también.
7: Keiko también.
4: No, yo hablé de Sánchez porque los dos finalmente se han puesto en esta postura de fraudistas y malos perdedores, Ríos.
1: Bien, señor Ríos. En todo caso, lo que personas como el señor Ríos, con muy buena voluntad, hacen es acomodar las botellas para no hacer ruido. O sea, lo que él ingresa a un cuarto oscuro, él mismo lo hace. Acá lo que está en censura es la actitud de una persona que decide hacer política, y lo que más le interesa no es el voto, es donde él quiere estar. Eso es, creo yo, la censura para este caballero. ¡Aló, buenos días!
8: Buenos días.
1: ¿Con quién tenemos el gusto?
4: José Antonio. ¿De dónde?
8: Sí, José Antonio.
4: ¿Ya?
8: Bien. Aquí hay una sola realidad.
1: Digo, ¿no?
8: El señor no quiere asumir porque él no quiere quedar debajo del mandato de la señora Fujimori. Esa es la única realidad que hay acá, ¿ya? Y además hay otra cosa, que el señor está interesado.
4: Pero José, mira, José, pero mire, escúchame, si fuera así el caso, entonces había esas posibilidades.
1: Claro.
4: que pierdas las elecciones presidenciales y otro te gane, sea Keiko, sea Sánchez, Álvarez, Alfonso López Chao, Belmo, cualquiera, y él sabía que podía ser elegido senador, ¿no? Entonces, si él no quería quedar bajo el mandato de nadie, ¿para qué postula?
1: Claro, pues, ese es, ¿no? O sea, él...
8: Entonces, si él verdaderamente es una persona de palabras, como lo ha hecho varias veces,
4: no es.
8: Pero no ha demostrado eso, pero él ha dicho que él es una persona de palabras, entonces que asuma el cargo.
1: Sí, pues, eso, o sea...
8: No, que no deje...
1: Yo creo que José Antonio...
8: Que no es un... De que es un... una persona inestable.
1: Sí, pues, es por eso hablamos de histeria. Yo no creo que hay que obligarlo a que asuma.
8: Hay mucha gente que ha votado por él, no pensando que iba a ser una buena gestión. Mientras tanto, que el señor está buscando lo que más le conviene.
1: Bien, no es así, bien, señor. Bien, don José Pincel me dice, hola Marcial, Polky se la pasará igual que la vaga de Keiko. No, no es otro tema. Percy Galo, Jack, está bien que acepte su renuncia, pero debe ser castigado por defraudar a sus votantes, y eso significa que no puede resumir el cargo.
4: El mejor castigo que se le puede dar a una persona como Porky es en futuras elecciones ignorarlo, no votar por él. Pues yo me preguntaba por los electores, ¿seguirán todavía confiando en Rafael López Aliaga con este tipo de comportamiento que ha tenido? Si antes podía tener un poquito de confianza para una siguiente elección, yo no vuelvo a votar por el señor.
1: Pero esa ya es decisión de la gente, ¿no? Pero usted, en su mano está bajarle el dedo a la gente que usted cree que actúa mal.
4: Esa debería de ser la sanción.
9: La mención, por favor.
1: La noticia ocurre en tiempo real, como ahorita, Oso, por eso es que nos demoramos. O si tú crees que estamos inventando las cosas.
4: Y tú puedes vivirla con nosotros. Conéctate a la señal en vivo de Exitosa Noticias en YouTube.
1: Activa, Oso, la campanita y recibe las alertas al instante.
4: Información las 24 horas. Estés... donde estés.
1: Ahora, si tú quieres otra conexión, vienes y también te conectamos. ¿Cómo se baila eso, Oso? Así, ¿no? ¿Has visto cómo bailan en los piranos? Así ponen su cara.
4: Y a esta hora, chao. Los secos.
1: ¿Los secos? ¿Cómo están secos?
4: Ah, no, es los ecos, ¿no? Ah, pensé que eran los secos, mamá. Hacemos pausa a esta hora y regresamos. En la voz de los pueblos. Osito.
1: ¿Cómo?
4: Diosito.
1: ¿Cómo baila Monier?
4: ¿Cómo baila?
1: Mira, y se ha levantado a bailar.

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1: De la mañana con 30 minutos, la virtual presidenta de la República, Keiko Fujimori, se reunió con el alcalde de Lima, Renzo Rillardo, para abordar temas relacionados con la inseguridad ciudadana, las acciones de prevención frente al fenómeno del Niño, entre otros. El exministro y excandidato presidencial, Jorge Nieto, descartó de manera categórica la posibilidad de asumir la conducción o integrar el eventual gabinete ministerial de la gestión de la virtual mandataria, Keiko Fujimori. El presidente de la Cámara de Comercio de Lima, Raúl Barrios, señaló que solicitaron una reunión con la virtual presidenta de la República, Keiko Fujimori, a fin de abordar posibles alternativas que permitan dar solución a los principales problemas en el país. En noticias regionales, en declaraciones Exitosa, Humberto Tapia Garay, alcalde provincial de Hilo, denunció a comuneros de Tacna por el bloqueo de los canales de recursos hídricos que abastece a su provincia, hecho que viene afectando a más de 80.000 habitantes. En el ámbito internacional, un ataque con bomba causó al menos 9 muertos y 22 heridos en un café del centro de Damasco, informaron las autoridades, un nuevo desafío para el gobierno islamista en Siria, que intenta estabilizar el país tras más de una década de guerra. En deportes, Cristiano Ronaldo, jugador de Portugal, habló luego del triunfo ante Croacia por los 16avos de final del Mundial 2026 y señaló que no piensa en su futuro ahora y que elegirá dónde jugar luego de la máxima cita de selecciones. 3 de la mañana con 32 minutos, tú estás en Exitosa, en Lima 95.5 de la FM. Seguimos en La Voz de los Pueblos, con Marcial de la Cruz y Jack Miranda.

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1: Estamos ya de vuelta. Vamos, Marci. Vamos, Mark. Vamos, Oso. Vamos, Viñolo, Dharma, Poicón, muy buenos días a todo el público. 3:33 de la madrugada, estamos presentando La Voz de los Pueblos hasta las 5, hasta el amanecer, Osito, saludando a toda la gente que a esta hora despierta. Los taxistas están escuchando exitosa. Muy buenos días a nuestros amigos comerciantes, a los vigilantes también. Osito, ¿a
2: quiénes? Vendo.
1: Ahí están, los ambulantes, ¿no? ¿A quiénes más quieres que salude, Maranda? ¿Quién?
3: ¿Ah? Serenazgo.
1: El serenazgo. ¿A quién demás? ¿A los policías? No me caen. Muy buenos días a los vigilantes. Buenos días a los de limpieza pública. A los que trabajan en el terminal pesquero, Cito. Los que están en Yerbateros, en el Camal. Muy buenos días a los hombres del campo. A las mujeres también. Muy buenos días a los panaderos. ¿Qué pancito te gusta, Osito? ¿Cuál es tu pan favorito? ¿El baguette? No, aparte del baguette, Osito. ¿Cuál? ¿Colisa? Colisa, le encanta al oso. Muy buenos días también para nuestros amigos en el exterior, para los peruanos que nos escuchan en www.exitosanoticias.pe. A esta hora, String Karma, Olvídame, Marci.
4: Oso, dice.
1: Olvídame, Osito.
4: Hola. Hola, Perú, buenos días, ¿ah? Bienvenidos todos, solititos todos, ¿ah? Bienvenidos toditos, ¿sí? Los que están arriba, los que están bien arriba, los que se creen que están más arriba, los de abajo, los underground, los que están atrapados, ¿sí? Los que se han quedado atrapados en la casa de la vecina, los que están atrapados en el closet, los que no pueden salir del baño, ¿ah? Los que están atrapados en sus ideas, o los que están bien abajo como nosotros, recontra abajo con las ratillas. También un saludo para los extremos, izquierdas, derechas, para los del centro, para los acomodaditos del Congreso de la República, que han aumentado como todas las ratillas, para los privilegiados de Barbadillo, para los viajeros de Palacio, un saludo importante, pero sobre todo para los que hoy a esta hora están trabajando en cualquiera de los oficios de todo el día, porque todo el día los emprendedores del Perú mueven la economía. Para los que no duermen, para los que acaban de hacer el amor, para los que están viendo tele simplemente, a todos les digo que lo que el mundo necesita ya que es amor.
1: Marci, y los que están atrapados en el baño, o sea, son los estreñidos.
4: Son los estreñidos, aquellos que no aguantan su olor y se han quedado privados.
1: O es por falta de pH.
4: O falta, no encuentran papel y esperan que alguien venga mañana con un cuaderno y lo salve para que limpien el trasero. Sí, sigue pensando, ¿qué más?
1: ¿Por qué más alguien puede quedarse atrapado en el baño?
4: Se ha quedado desmayado por la combustión de olores.
1: O de pronto se ha quedado leyendo un periódico.
4: Y sigue leyendo.
1: ¿Alguien podría quedarse atrapado en el baño escuchándonos?
4: Claro, por ejemplo, un día antes, hace tiempo me contó Omar, y antes de que esté acá, él nos escuchaba.
1: Desde el baño.
4: Se emocionaba en el baño, ¿no? Y se estremecía.
1: ¿Qué hacías en el baño escuchándonos?
4: No, lo veía en su teléfono, en el aplicativo.
1: Dice que se tocaba.
4: Oye, ¿qué es eso, malcriado? ¿Ah? Por favor, oso, ¿lo puedes castigar? Ahora están multando que se porta mal, ¿ah? ¿Eh? Múltalo.
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4: Por exceso en el vocablo erótico, pasional y algo más.
1: ¿A quién quieres ayudar, Maggi?
4: Al señor Mar Anthony.
1: ¿Qué dijo,
4: ¿eh? Ha hecho algo que no puedo reproducir. Acá no se puede hablar mal de los viejitos, no. Mal de los animales, menos esas cosas de tocamiento, ¡nada!
1: ¡Eso! O sea, ya no podemos hablar de los chapatines.
4: Tampoco, ya no se puede hablar porque es... No, porque es peyorativo.
1: Pero me sigue preocupando el comportamiento de Mar Anthony, ¿no? Se metía al baño para escucharnos.
4: Tampoco podemos especular sobre esos acontecimientos bochornosos que están reñidos con la buena fe y sobre todo con las buenas costumbres y la moral.
1: ¿Estreñidos con la buena fe?
4: Sí, están estreñidos con la buena fe y la buena moral.
1: 3:38.
4: ¡Cochino!
1: Muy bien, Osit. Bueno, ahí está la explicación basta del por qué los atrapados en el baño.
4: Mañana será los atrapados en el closet. Bueno,
1: ¿y tú, Osito? Ahí está la, ¿y tú, Osito? ¿Cómo estás? ¿Todo bien?
4: No, él está normal. Él es un animal. Oso. Bueno, te contábamos que Rafael López Aliaga se ha quedado solo en el tema de voy a abandonar, renunciar el Senado. Y lo que ha quedado clarísimo es que lo que más le importa es su posición política. No le conviene ser senador. En fin, él quiere seguir teniendo la atención en la palestra de la alcaldía. En fin, que es otro tema. Acá, lo grave es que más allá de la censura política, moral, lo que queda es señalado con el dedo porque él se burla. Nadie renuncia a un cargo de elección. No pasa, el Congreso dice que hay un vacío legal, le ha regresado el tema al jurado, el jurado dice ese es su problema. Por último, él no ha juramentado, tendrá que pasar pues como alguien que lo llaman, ganó la beca, ingresó a la universidad. Como no viene, hacemos un papelito, no ha venido la bestia, llamemos a otro. ¿Cuál es el siguiente? Habrá que hacer así porque no va a renunciar porque no ha asumido ninguna responsabilidad sobre el asunto. Pero lo que queda es que él se burla del voto popular y él va a hacer lo que le da la gana, no está contra la ley y hay que respetar su voluntad. Él es un tonto, deja pasar una oportunidad política de dirigir su versión, su posición, su corriente desde el Senado. No sé quién lo habrá orientado en eso.
1: No, que se vaya ya, porque miren, al final, si le dicen a Porky, no puede renunciar, señor, vamos a tener un Porky así en el Parlamento. ¿Merece el Parlamento tener a alguien que no, yo no quiero estar allí y todavía pagándole? Que se vaya, ¿no? El caso Ley Porky, ya, para que si alguien quiere renunciar al Congreso, que se vaya. No quiere estar ahí, ¿para qué estar rogándole, no? Rogándole a través de la ley.
2: ¡Lárgate!
1: Que se vaya, le cantamos
2: eso. Lo que quiera.
1: Chao, Porky, pero eso sí, ¿no? La sanción debe de ser a través de sus votantes, a través de la gente que creía alguien, claro, en alguien. ¿Para qué le sigues dando tu confianza si va a tener ese exitosa comportamiento?
4: Qué pena, ¿no?
1: Terminó renunciando a la Municipalidad de Lima. ¿Por qué? Por sus aspiraciones políticas. No pudo en la presidencia de la República. Ah, pero tuvo su plan B, por si acaso, al Senado. Y le funcionó su por si acaso. Y ahora se deshace de ese cargo, ¿no? No, porque ahora quiere regresar a la Municipalidad, si antes lo terminó abandonando. ¿Quién entiende a Porky?
4: ¿Qué opina usted, amigo oyente? ¡Aló, buenos días! Llamada 8. Dígame su nombre. Hola. José Augusto.
5: ¿Cómo están?
1: Augusto de Ñaña, Pueblo Libre.
4: Es el de Ñaña.
5: Ahora estoy en Pueblo Libre.
4: Ah, de Pueblo Libre. Cuando esté en Pueblo Libre es más pato. Sí.
5: Bueno, un saludo a Sañartu Marcial. Ya lo visto.
1: Hola,
5: oye, este Porky es un devaneo terrible. Pero yo me acuerdo bien que él, cuando postuló al Senado, dijo: yo no voy a cobrar un sueldo en el Senado. ¿Se acuerdan o no?
4: No, porque él es millonario, pero se puede dar ese lujo, ¿no?
5: No, pero él decía: voy a entrar al Senado, pero no voy a cobrar sueldo. Entonces, ¿para qué Michi se mete el cerriño de postulante al Senado?
4: Sí, pues.
5: Es una vergüenza. Es
4: que él se porta
5: es
4: como
5: una vergüenza.
4: Él se porta como el gordito dueño de la pelota. Como le hacen goles, se lleva su pelota.
5: Oye, y otra cosa. Rapidito nomás para no quitarle mucho tiempo.
4: Ya.
5: La canción que pusieron cuando florezca el chuño es una canción boliviana. De un grupo que se llama Marcama.
4: Marcama, Marcama.
5: Sí. Marcama. Sí, así como tu nombre, Mark.
4: Con Calama.
5: Ama.
4: Es que, ¿sabes por qué? Porque lo que el mundo necesita es amor.
5: Lo que el mundo necesita es amor. Así que dense besitos, chicos. Chao.
4: No somos como tú, oye, pervertido, torcido, chueco.
1: Pero eso sí, mire, yo te voy a responsabilizar a ti, Augusto, porque por haber votado tantas veces por Porky, ¿no? Solo porque, ay, me ha hecho mi Ramiro Priale, ay, sí, qué bonito.
4: ¿Te acuerdas? No, ahora, venía
1: pues,
4: acá.
1: Nos, ahora, nos... pues, ¿para qué votaste? Y ahora no se quiere hacer cargo del Senado.
4: Mira, ay, qué bien el Porky, ¿eh? ¿Sí? ¿Te acuerdas cuando hablabas así?
1: Ay, sus trenes, sí pasan, sí pasan por los túneles.
5: Que le quería comentar a ustedes.
4: La última.
5: Hay una cosa, la última. Ayer me fui a Ñaña para ver mi ropa, bueno, lo que tengo que lavar. Y horrible la Prialé, horrible. O sea, el puente de Huachipa es una porquería. Yo no manejo vehículo particular, sino que me voy a unos que se llaman los Loritos, unos verdes, que van por la Prialé. Y yo me bajo en Huachipa, sí. Y de ahí ya tomo las vanes que se van a Ñaña. Pero horrible ayer la Prialé, horrible. Así o sea, está. Todo destrozado.
4: Bien, bien, mi querido horrible, digo José. José, pero Augusto.
1: ¿Podrías tú, que eres muy buen imitador?
6: ¡Fue horrible! ¡Fue horrible!
1: Horrible, horrible, horrible.
4: No sé, creo que se ha dibujado tal cual. Como estamos hablando, atrapados en el closet.
1: Lo grabaste, ¿no? A ver, pon su grabación otra vez, Osito.
4: No, horrible, tiene que editarlo. Próximamente la radio novela Horrible.
1: Horrible, fue horrible. Pon pues esa, pues, Osito. Aló, buenos días.
6: ¡Fue horrible! ¡Fue horrible!
4: Oye, mete un saludo para Carlos Ángeles Casas Marcial de la CUAC. Buen día. Si no se presenta o asume el cargo, simplemente que no sea considerado. Saludos a Lobo, que me lea, pedile.
1: Ya me ha escrito también José Luis Villacorta, me dice: buenos días, Jack. Yo respondo a tu pregunta sobre sus votantes de Porky y en general de los peruanos. No tienen neuronas, rápido se olvidan del daño que les hacen. Si no, mira cómo ganó Keiko, la presidenta del Pato Marcial.
4: Marlene Quispe dice que el chuño nunca florece. Aló, buenos días.
7: Aló. Hola. Aló, muy buenos días.
1: Carlos de Coracora. Carlos,
4: oye, igual. Carlos de Coracora, por favor, tenemos tiempo, expláyate.
7: Ya. Miren, señores periodistas, yo pensaba que pues, como ha hipotecado a Lima, ¿no?, por 20 años hasta el año 2043, acreditar, ¿no es cierto?, a Dionisio Romero por 1.500 millones de dólares, este señor pues quiere ser, aunque sea regidor por Lima, para defenderse, porque ha usufructuado, pues, ¿no?, el dinero, ese dinero. Y él, inclusive los periodistas, cuando le preguntaron a ver dónde está ese dinero, no sé en qué banco está, dice, y no sabe en qué banco está. En sí, este dinero pues ha usufructuado lo que tenía que hacer potencia mundial en 4 años. Tren subterráneo de Puente Piedra a Villa El Salvador, teleférico de Canto Grande a Independencia, 2 millones de, no, de la periferia de Rivera, que tenía que hacer, no, agua. Agua, creo que de reservorios, ¿no? De 30 pesos o reservorios. Y en cada cuadra, de Lima, machucar un botón rojo para recibir el tacutacu. Y para espantar, ¿no?, a la delincuencia, adornar a Lima con maceteros. Todo esto, pues, no parece mentira. Este impresentable señor, pues, quiere ser, aunque sea regidor. Eso es, notoriamente, porque. Ya lo sabemos todos los peruanos, ya que ese es su propósito de este hombre, para poder liberarse, ¿no?, de todo lo que ha robado, pues.
1: Y
7: a Lima hasta el año 2043.
1: Una preguntita, Carlos, ¿sigues creyendo en Sánchez?
7: ¿Aló?
1: ¿Sigue creyendo usted en Sánchez?
7: Lógicamente, porque yo, como, mira, yo defiendo mi voto. Ya. Tengo que defender mi voto, porque en sí. La mafia, justamente,
1: porque hizo pataleta, gente, o no, diciendo, uy, me han hecho trampa, me han hecho fraude.
7: No, pero él, mire, escúcheme, señor periodista, él, pues, no es cierto, de manera matonesca ha reclamado. En cambio, Sánchez está hablando de forma, ¿no?, de forma pasiva, con tranquilidad, ¿no?, viendo, ¿no?, los casos.
1: Pero ambos han hecho pataletas.
7: Pero muy exagerado ha sido, pues, el otro, el que hizo más pataleta ha sido, pues, López Aliaga. Ya, entonces, por eso, justamente ahorita, ¿no?, Ahora Roberto Sánchez ha presentado otro documento a la comunidad internacional para que sea respetado los votos de, de todos los peruanos.
1: Correcto, muy bien.
7: Ha sido ganado en 16 regiones.
1: Bien, Carlos, gracias. Quería saber su punto de vista, ¿no? Sí, claro, me parece bien su, su crítica y coincidimos con en cuanto a Rafael López Aliaga.
8: Sí.
1: Pero ya cuando se le pregunta por su candidato, ahí deja de ser crítico, Carlos, ¿no? Porque para mí ambos han hecho lo mismo, ¿eh? Se han puesto en ese mismo modo de reclamones sin fundamento. Bueno, un par de lecturas, son ya las 3 de la madrugada con 49 minutos, 3:49, Roger Segarra López Ola, ese Augusto Iñaña se le chorre el helado, horrible, oye, Carlo Bento, el borracho es egocéntrico, narcisista igual al cómo te cuento, y personas, así se piensan que todo gira a su alrededor y la gente tiene que idolatrarle y hacerle la genuflexión. Esperemos que no se le permita postular y vaya a lijar los trenes chatarra que llevó a Lima.
4: ¿Quién dijiste eso?
1: Carlo Bento.
4: Carlo Bento tiene razón, pero eso de prohibir, en el Perú no se debe prohibir nada. Y lo que está mal, que se escriba, eso no está correcto. Que él haga lo que quiera. La gente es la que tiene que decidir no votar por personas como él.
1: No, claro, él dice, imagino por lo que tiene problemas ahora con, por este mismo caso de que es electo senador, pues, ¿no? Mm. Que tiene impedimento y el jurado le ha rechazado su inscripción.
4: Bien, vamos al siguiente bloque. Tú te lo tienes que presentar, César, digo ya.
1: A esta hora viene Campeones del Mundo.
4: Mundo, mundo.
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4: Mundo, mundo, mundo, do, do, do, do. Y en Campeones del Mundo, ayer, todos contentos con el triunfo de Portugal frente a la gente que jugaron, ya me olvidé ya.
1: Con Croacia.
4: Con Croacia. Un partido medio monse, ¿no? No parecía Croacia y Portugal estaba deshecha. El entrenador de Portugal me dijo, ¿a usted cree, periodistiño, que puede mandármelo a Mar Antonino para que juegue pelota?
1: Vole solamente, le hubieras dicho.
4: Yo le dije eso. No, señor entrenador, él solamente juega vole. No importa, porque acá todo el mundo está loco, nadie juega pelota.
1: Para que recoja la bola.
4: Sí, pues.
9: Muchas gracias, afición. Esto es para vosotros.
4: Esto es para vos. Ay, ¿quién dijo eso?
1: Ese es tu cristiano.
4: Ay, ese no es cristiano. Ay, Dios mío. Bueno, un partido donde hubo un gol anulado de Cristiano, un penal. Para algunos al comienzo no era, pero sí se nota, ¿no? El Colorado se va encima del Sambo, ¿no? No, del Zamboral. Ajá. Del Zampirucuey.
1: Oye, pero otra de mis fijas, ¿ah? En toditas he coincidido. ¿Qué es lo que dijo Cristiano? Vamos a escuchar a Repite. Cristiano Ronaldo.
10: Bueno, ¿cuál es la importancia de Diego Jota para este partido, para este equipo, cada vez que juega?
11: Como he dicho anteriormente, queríamos homenajearlo de la mejor manera. Fue lo que pasó, porque como vosotros sabéis, fue justo hace un año que nos dejó. Y queríamos ganar por él también. Y él ha estado con nosotros.
4: Bueno, y luego Luka Modri lamentablemente tuvo que dar su adiós. Luka Modri, el croata, no habla como croata, parece español acá nomás en la victoria. Escucha. Chato, habla. Para escuchar al chato, pues.
1: ¿Que no hay?
4: ¿Cómo, oye? ¿Cómo que no hay? No, pues, qué mal, oye.
1: No, pues, es que tú también le quieres hacer hablar al mudo, pues, Marcial, por favor.
4: Lucas Modri habla como español, parece la victoria.
1: Oye, pero, Cristiano Ronaldo habla bastante bien su español, ¿ah? ¿Eh? Sí. Y Juliño vive acá en el Perú y... ¿Cómo habla?
4: Sí, hablando como si tuviera una naranja en la boca.
1: Pésimo periodista. Bueno, y los... ¿Cómo le fue a España? 3-0. ¿Jugó con quién? Contra Australia. 3-0 y sigue avanzando a octavos de final. Los dirigidos por Luis de la Fuente recuperaron la memoria luego de 3 partidos en la fase de grupos donde no convencieron y con 3 goles, pasaron a la siguiente etapa, ¿no? Vamos a recordar los goles de España.
4: Tampoco hay. Uy, uy, ya picó padrito, ya.
1: No, pero es que no, tú lo tienes que narrar, pues, Marcia. A ver, narralo.
4: No, lo que. Mira, ya. Ahí viene Cucurella con su cabeza de felpudo. No, ey, tiene que haber los goles, pues hoy. Mira, mira, la, mañana, por favor, los goles, ¿ah? Si no, se van a su casa. Bueno, y después le preguntan a Yamil.
8: Ya, mi amor, ya.
4: Al pájaro ya, frutero de Yamil Mahual, al San Pirujuey.
1: Yamil Mahual.
4: Yamil Mahual, no. Yamil, y le dicen, oiga, ¿usted va a jugar con Ronaldo? Me da igual, dice. Escucha. ¿Tampoco?
12: ¿Te gustaría jugar contra Cristiano? Digo, no has tenido la posibilidad de hacerlo en la liga. ¿Cómo sería ese encuentro? ¿Cómo te lo imaginas?

0: da igual, la verdad. Croacia-Portugal, sería un honor jugar contra Cristiano, obviamente, pero pienso en ganar el partido y me da igual quién pase de los dos.
1: Oye, ¿cómo que lo han detenido en el Jirón Huánuco a ese señor? Así es su facha del San Virucuey.
2: Pero un poquito de respeto, ¿no?
1: Un poco de respeto.
3: ¿Cómo va a responder así, no?
1: Me da igual. No, a mí me parece muy mal eso.
3: Como dijeron, oye, ¿vas a hacer programa con Marcial? Me da igual.
1: Y no, porque digan...
4: Pésimo periodista.
1: ¿Vas a hacer programa con Jack Miranda aquí? Jack Miranda, que es una marca de medias.
3: ¿Vas a hacer dupla con Nicolás Lúcar?
1: ¿Qué? ¿Ah? ¿Quién es? Ah, ya. ¿O vas a trabajar con el DJ... Johnny de la Cruz? Hoy va a ser tu productor Marc Anthony.
3: ¿No había otro?
1: Oye, no había otro, está bueno eso. Mentira, es una broma.
3: Suiza venció 2-0 a Argelia y ha clasificado a octavos de final, ¿no? Ya está en octavos de final. Los goles empezaron bastante temprano. Vamos a recordar los goles, ¿o no, Machi?
1: Ya, recordemos los goles. ¿Tampoco hay goles? Oye, no, pues, hijito. Oye, mira, y si te ponen de productora la señorita Monier.
3: Encantado, ¿no? Ahora mismo.
1: No, de una vez haga usted el pedido.
5: Me pones loco, mamacita.
1: Oye, ¿qué es eso? Oye, estás trayendo las cosas de Rondín, ¿ah? Digo, de Rendón, o de Rondón.
3: Osito, ¿en dónde me grabaste eso, ah? Cuando me estabas preguntando, me estabas grabando, ¿no? Esas cosas no se hacen, Osito, por favor.
1: Bueno, sigamos con el fútbol hoy. Seguramente nuestra querida Colombia va a tener que ganar su partido, nos vamos a emocionar. Luego, la Argentina querida también. A la 1:00 p.m, Australia arranca el triplete de hoy jugando contra Egipto. Luego Argentina a las 5:00 p.m. con Islas de Cabro Verde.
3: ¿Qué?
1: Digo, con Islas de Viejo Verde.
3: No, Marci, por favor. Ten cuidado. Esas cosas no se hacen broma de esas cosas. Te pueden sancionar, Marci.
1: Uy, verdad, nos van a multar, perdón. Por favor. Con Islas de Viejo Verde.
3: Marci, vas a pagar la multa.
1: Ya, y con Islas de ¿qué dice ahí, pues? ¿Calvo o Cabo? Cabo Verde. Luego, a las 8:30, seguramente eso ya vamos a estar asentados, mi querido Osito, ¿no? Con dos botellas de Appleton, o seguramente, sí.
3: Oye, ahora sí hay bite, presenta tu bite.
1: Ah, ya, ahora sí hay bite, presenta tu bite. ¿Qué bite hay?
3: Voltea la hoja.
1: Volteo la hoja. Vamos a escuchar primeramente...
6: Y dice así.
1: A De Paul. Escuchemos a De Paul.
7: Es lo mismo, sobre todo por la ilusión que genera, ¿no? Tenemos las mismas ganas de conseguir lo que conseguimos en Qatar, que hace 3 años y medio. En caso de que no suceda, la desilusión será igual, y en caso de que sí lo hagamos, la felicidad será también así de grande. Pero bueno, es verdad que ser campeón del mundo ya por lo menos te hace llegar un poco más curtido y con un poco más de experiencia y entendiendo que la felicidad en este caso, como nos tocó pasar, también es un poco efímera y todo pasa y la vida sigue. Entonces, bueno, lo tomamos como se amerita, ¿no? Con esa responsabilidad, pero sabiendo que más allá del fútbol hay muchas más cosas.
1: Marc Anthony, ese no es De Paul, ese es el loco del mar. ¿Ah? De Paul tenía su pelo rubio, de rulito.
6: ¡Apura, oye!
1: Se había rizado las pestañas como...
6: ¡Ya!
1: Como Viñolo.
3: ¿Y por qué utiliza aretes?
1: Porque el arete es el símbolo del... Ya sabes tú.
3: Bueno, hasta aquí. ¿Tú también tienes aretes, Marc Anthony?
1: Sí.
6: ¡No!
3: Tiene, ¿ah?
1: No,
3: tiene
1: no, sus aretes. Él tiene su piercing en el ombligo, ¿lo ha visto?
3: No, pero mira, apura, en sus orejas... Tiene dos huequitos, uno en cada lado. Hasta aquí, campeones del hueco.
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Perú, buenos días, ¿ah? Bienvenidos, bienvenidos todos, todos, todos, toditos, todos. Bienvenidos a La Voz de los Pueblos, bienvenidos. Bienvenidos a Exitosa, bienvenidos a la única radio que ve, la única radio que trabaja las 24 horas del día, la única radio, ¿ah? Que busca la verdad, la única radio en vivo. Bienvenidos a esta hora, 4 de la mañana, 3 minutos, 23 segundos. Estamos iniciando Juntos el Día. Hoy nos toca empezar el viernes 3 de julio del año 26. Y para esta ocasión, nuestro DJ internacional, nuestro querido Johnny de la Cruz, Manuel López Aliaga, ha programado a Son del Duque. Este es un mix de Perdidos. Por favor,

0: de la embajada americana, Jan Miranda, quien te hable, me habla. Vamos en representación del programa. No, Jack, me han invitado el embajador Navarro, me dijo.
1: ¿Qué te dijo?
0: Dijo, oye, este flaco, vas a ir con Jack, ¿no? Okay. Ahí te he separado tu whisky, Jack Daniels.
1: Pero como, pero así no habla Bernie, ¿eh?
0: Así habla Bernie.
1: A ver,
0: Él habla así.
1: Español masticado.
0: No, él habla así, ya no tiene español, es latino, ¿no?
1: Sí, ya.
0: No, que... habla así porque es bien campechano. Oye, ya, compadre. Oh, yo he venido acá, le da la cosa al Perú. No, pero la diplomacia. ¿Qué diplomacia, compadre? Mira,
1: pero le invito.
0: Con mi yunta vamos a votar a los chinos.
1: ¿Pero le invitaste o no la hamburguesa? A él le gusta la hamburguesa.
0: No, yo estaba misio, pues ya.
1: ¿Él pagó?
0: Yo le dije, mira, te voy a traer un pan con cecina. No sé si tú me dejas un poco de los 3 kilos que te dejó Manuel. Y me dijo, oye, loco, ¿qué cosa es cecina? Ya, otro día te explico, le digo.
2: O sea,
0: pero mañana nos vamos a ir. ¿Nos vas a poder acompañar, Osito, mañana, ya?
3: ¡Sí!
0: ¿O no?
3: ¡Sí!
0: No, ya fue la fiesta de la embajada americana. Antes invitaban a los periodistas, ahora solamente invitan a los jefes, a los directores.
1: O sea, ¿quién va a ir?
0: No sé, yo te estoy diciendo. Antes invitaban a los periodistas, ¿ah? ¿Eh? Vi una lista de periodistas que invitaban. Bueno.
1: Oye, dame la bienvenida, Pemancho.
0: Espérate, que ya se me fue. 4 de la mañana con 6 minutos y 6 segundos de esta mañana, noche, madrugada. Hola, mi querido Jack, ya tienes la tarea lista.
4: Hola, Marcial Antonio de la Cruz Esparza Girao
1: y Conchetoro. No, ya no quiero, Cito, no, por gusto es. No, Cito, no vamos a limar aspereces por lo de la vez pasada, Cito. ¿No cree usted que he olvidado, Cito? Hola, Cito, ¿qué quiere yo? Ah, le pongo su canción, va a ser el saltito y así nos reconciliamos, ¿no, Cito? No, todavía no.
5: Oh, no molestes, soy especial.
4: 4:06 en todo el Perú. Así estamos iniciando la tercera hora del programa hasta el amanecer, hasta las 5 de la mañana. Buenos días a ustedes que nos acompañan desde las 2, otros desde las 3 y otros recién acabando de despertar y ya sintonizan en Lima, también en el Callao, 95.5 FM de Exitosa, la voz de los que no tienen voz. Hay algunos que están ya de regreso a casa, como los transportistas, taxistas, y van escuchando Exitosa. Otros recién calentando motores, haciendo una limpieza del vehículo por fuera, por dentro, para darle un servicio exclusivo de calidad a su gente, a sus clientes.
3: ¡Eso!
4: Muy buenos días a toda la gente. Hay taxistas que tienen ya clientes fijos, ¿no? ¿No? Y se despiertan temprano porque a las 4 tienen que pasar por un pasajero. ¿Saltito? A ver, ya. Marce, ya pues. Pide saltito, Marce.
0: Ya. Entonces hay que presentarlo. Con ustedes a esta hora el señor Jack Miranda. Va a proceder al grito de las chicas. Ponle la música, por favor, cuando son las 4:07.

0: quería jugar otra broma.
1: No, haga malocito, su, haga su saltito, haga su saltito. Malocito,
2: ¿verdad? Haga
1: su saltito, por favor. Ahí está.
0: Macho, macho, man.
1: Ahí está. Derecha, izquierda, de frente. A la una, a las dos.

0: Bachi. Ahora fuiste tú.
1: No, yo no he sido.
0: Ha sido, Bachi.
1: Ah, no.
0: Fue atrás.
1: Ha sido mi otro yo.
0: Oye, está oliendo, ¿ah? Aire sí. Acondicionado, por favor.
1: Oye, por favor.
2: Tengo miedo. Tengo miedo.
1: Oye, fue especial, ya empezó exitosa. Especial.
0: Bueno, 4-8 en todo el Perú. Se acabó. Gracias, Osito.
1: No, Oso, todavía no. Tienes que disculparte con tu público. Se apagó la máquina.
0: No, pues, no. Marcial. Ah, si no es el oso, es Marcial. No puede ser. Voy a saludar a Basilio Santos, mejor. Leo a Basilio Santos. Hola, Jack y al Fuji de Marcial. Fraudulentos. Jack y Marcial. Hoy hay marcha de los cuatro suyos. O sea, vamos a cerrar a los Fuji fraudulentos. OMPE, jurado. Corruptos, ¿cuántos tappers habrán recibido?
1: ¿Dónde?
0: Los fujirratas, pregúntale a Marcial, me dice Basilio Santos. José Augusto, respeta a Ronaldo Sañartu. Carlos Ángeles Casas, hola, Jack Lobito. Cucurella es el hijo negado de Marquac en sus andanzas por el viejo continente. Edgar Vega, buenos días, Jack. Esos votantes de Porky son unos migajeros, y decir por qué tienen dinero no va a robar es como el cachudo que perdona a los cachos una y otra vez.
1: Bien, ¡exitosa! Basta de cachudos, basta de bromas, basta de malos entendidos y de gases soltados. Vamos a llamar a nuestro
0: feo querido Randy. Gasa.
1: Feo, pero ya olvídate de ese mal momento. Vamos a invitar a nuestro querido Jack, digo a nuestro querido Randy Calandra, porque este es un programa serio, periodístico.
3: Sí, claro.
1: Por favor, que trata temas del interés nacional y de la colectividad. Randy, querido, por favor. Yo a Jack le voy a preguntar, Jack, ¿qué es lo que hoy no puede ser?
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0: Nada parece haber cambiado. En los mismos operadores de justicia sigue existiendo la corrupción. Ayer el presidente de la Corte Superior de Justicia ¡exitosa! De Apurímac fue detenido por integrar una banda criminal, una organización criminal denominada Los Corbatas Negras. No puede ser. Él y otros funcionarios amigos, quienes pertenecerían a esta banda criminal. Se trata de José Tinco Luján, presidente de la Corte Superior de Justicia de Apurímac, quien fue detenido de manera preliminar durante un operativo que hizo la Fiscalía Suprema junto a la Dirección contra la Corrupción, la DIRCOCOR de la Policía Nacional. De manera preventiva se ha detenido a este juez superior, porque él no solo pertenecería, sino lideraría esta banda, los Corbatas Negras. ¿De qué se le está acusando? La hipótesis es que había corrupción en la función de este juez y va a ser investigado por delitos como tráfico de influencias. Se dice que él, junto a otros funcionarios, manipulaba el sistema informático para poder direccionar los documentos, los expedientes. Además, hacía designaciones irregulares de jueces y el personal administrativo. Claro, ¿no? Todo tenía un precio. También realizaba esta banda criminal cobros de aportes económicos. Hacía uso de documentos falsos para poder acceder a cargos de confianza. A esto se dedicaba esta organización criminal. Pero también esta detención e investigación alcanza a la esposa del magistrado, al coordinador de servicios judiciales y coordinador de recursos humanos de la Corte Superior
4: ¡exitosa!
0: De Justicia de Apurímac, ¿no? Este operativo se hizo, lo hizo el Ministerio Público, la Fiscalía Suprema con la Policía Nacional, donde se han ido realizando allanamientos, registros domiciliarios, 21 allanamientos, ¿sabes? Para poder incautar material, para poder incautar documentos que sirvan como medio probatorio de la investigación que ahora está en curso por organización criminal. Vergonzoso, ¿verdad? Que sigamos teniendo en el sistema judicial este tipo de funcionarios. Nada ha cambiado. Hace unos años nada más se tuvo que hacer una reforma del sistema judicial, eliminando el Consejo Nacional de la Magistratura, porque lo que se está investigando en Apurímac es lo que ocurría de manera general en la CNM y que se tuvo que eliminar para dar paso a la Junta Nacional de Justicia, que tampoco ha sido garantía de tener mejores magistrados, tanto en la Fiscalía como en el Poder Judicial. Hemos pasado de los cuellos blancos a tener los corbatas negras. ¡No puede ser!
1: Siguen los corruptos en el Poder Judicial. Otro tremendo escándalo. Se llaman los corbatas negras y eran encabezados por el presidente de la Corte Superior allí en Apurímac. Los acusan de tramitar documentos falsos, de beneficiar a personas con los juicios que ellos desarrollaban, de beneficiar y nombrar a jueces que eran parte del mismo círculo. Igual que los cuellos blancos acá en Lima, los corbatas negras en Apurímac hacían todo lo que les daba la gana y luego cobraban. Habían amasado una tremenda fortuna. José Tinco Luján, que es el presidente de la Corte Superior de Apurímac, es el cabecilla y es el principal personaje de esta organización de corruptos, que seguramente ahora ya preso está dando información. Pero el operativo se ha hecho en 5 lugares en el Perú. Mira, en La Libertad, Apurímac, Puno, Lima, Yabancay. Esta red operaba en estas 5 zonas y en estas 5 zonas tenía esa direccionalidad para beneficiar a personas que estaban comprometidas con actos ilegales. Incluso borraban expedientes. Eran unos tremendos, tremendos delincuentes. La corrupción en el Poder Judicial no termina porque siguen ahí metidos los corruptos. Santo Dios, mi querido Jaco.
0: No puede ser, jueces corruptos, sí. Cuellos blancos, cuellos negros, corbatas negras, no importa el color. Pero son corruptos.
1: Corbata celeste. Corbata roja.
0: Qué vergonzoso, ¿no? Y sobre todo para la familia, ¿no? Pero claro, la esposa también estaba metida en esto.
1: No, estos se meten con todo, ¿ah? No es que hay pueblo chico, infierno grande, Apurímac, que es relativamente una ciudad pequeña, ¿no? Imagínate todo lo que hacían con el contrabando de terrenos, de robos. Porque eso es lo que se dedican estas patas.
0: Sí. Dicen que lo que hacían era ingresaban al sistema informático para poder direccionar algunos expedientes. Está bonita tu.
1: Estaba chueca.
0: Además, hacían designaciones irregulares. ¡Oso! Sí. Aprovechaba el cargo, que él era el máximo, pues. Era el juez superior, ¿no? Hacían designaciones irregulares de jueces inferiores y del personal administrativo, ¿no? ¿Por qué tú crees, Osito? Gratis, porque le caía bien, porque era su amigo. Aún haya sido gratis, ¿no? No puede hacerse designaciones irregulares. Cobraban, pues, por eso, ¿no? E ingresaron a 21 inmuebles para realizar estos allanamientos. En fin, conversemos con el público.
1: 741-0955 940-800-800, por favor, llámanos para saber.
3: Repítelo de nuevo.
1: ¿Cuál es la impresión que tienes tú de esto? Hola, Manuel. 941-0955 940-800-800. Aló, buenos días.
5: Hola, Marcial. Hola, Jack.
1: Buenos días. Dime, Dan.
0: Den.
5: Confírmeme una cosita primero sobre el doctor Armando Mas. ¿Es real lo que ha descubierto la medicina para diabetes?
1: No sé. Mira,
0: yo no sé.
1: No te podría decir.
5: Sale en Facebook, Sale en Facebook. Porque es falso, están diciendo que es IA.
0: Es IA. Es IA.
1: ¿Quién te ha dicho
5: eso? No. Confirme, no, sale en juez.
1: Voy a confirmar, no, pues, te estoy diciendo que no sabemos.
0: La verdad es que no sé, mira, por ti me estoy enterando esto. Pásame el link para poder revisarlo, Dan.
5: Ahora sobre los jueces, estamos caídos en un mundo en pecado. Este mundo es pecado, y que lo que están actuando esos jueces son malos funcionarios, y pues no le dan su, no les van a condecorar a esos jueces fiscales. Pues,
1: ¿Por qué te ríes? No, ¿quién te está haciendo cosquillas?
5: El tema es que no le van a condecorar.
1: ¿Quién te ha puesto el dedito, dime?
5: Tranquilo, Marcial. Tranquilo, déjame hablar. Marcial.
1: No te rías. Es una cosa seria.
5: Y sobre otro, sobre Porquis, mira, sobre don Rafael López Aliaga, no puede renunciar a algo que no ha aceptado. El único que puede hacer es no aceptar el cargo. No puede renunciar a algo que no acepta, no está aceptado. Si tú has aceptado el cargo de locutor en Radio Exitosa, puedes renunciar. Pero si no has aceptado el cargo que te ofrecen, claro, no puedes renunciar. Solamente no puede aceptar. Ahora, de que hay un vacío, a que a él no le pueden aceptar a que él postule para ser regidor, eso también es una decisión del Jurado Nacional de Elecciones, porque hay un vacío ahí. Si quieren, pueden aceptarle, o si no quieren, no pueden aceptarle, porque no hay ley en la Carta Magna que le prohíba también, pero es una decisión nada más del Jurado Nacional de Elecciones. Que tengan buen día, amigos. Bien, un abrazo.
1: Pero allí, sí, pero allí también no precisa lo que no dice la ley, no está prohibido, no dice que no puede postular como regidor. Sobre lo mismo también nos escribe Roger Lerme, me dice, este es un tonto, se refiere al señor Porqui, Fabiano Tenorio, Marcial, y por qué los zurdos no quieren que se venda Petroperú, ya lo comentamos. Angélica Sotelo, es un botín político. Bienvenido, Marcial, Jack, a todos los hogares que te escuchan o te están viendo. Angélica Sotelo, gracias por eso, aló.
0: Luis Ángel Arias Indama, hola, me dice, le recuerda a Carlos de Coracora, cuando Carlos decía, Charlie Carrasco, el soldado del pueblo, pasará en primera vuelta. ¡Ah! Se ríe Luchito Ángel.
1: Alexander Moisés dice, ¿verdad que Keiko nació en Tokio? Es mentira. Uh-huh. Keiko nació acá en Lima, por favor. Bien. Dejemos esos argumentos salidos del plato, igual que Faustino Pete Marihuani. ¡Saludos a los patos! Dice. Hola. ¡Aló!
0: Buenos días.
3: Buenos días. Le saluda Lino de Abancay.
0: Hola, Lino. Bienvenido.
1: Él es de la zona, ¿verdad?
3: Sí, qué vergonzoso la noticia que estamos escuchando de Abancay, ciudad, sí, como se dice, ciudad pequeña. Nosotros hace años estamos en juicio con un traficante de terreno. Hasta ahora no podemos conseguir nuestras pistas, veredas. Traba, nos pone cada momento.
1: Ahí está eso que decíamos, pues. A eso se dedican esos jueces, a fregarle la pista a la gente. Sí, efectivamente.
3: Bien claramente con esa noticia ya nos entramos. Seguramente ahí es donde nos ponen los magistrados, los jueces, traba. Una asociación, años. Yo compré el terreno en 2010, hasta la fecha. No hay una solución. Una asociación que hemos vivido años sin agua, sin desagüe, tanta exigencia, hemos conseguido agua, desagüe, ahora estamos a punto de conseguir pistas, veredas, a pocos metros de Salud de Abancay, vivimos a unos 20 metros quizás de repente de Salud, sin ejecutar pistas, veredas, como un lunar negro estamos viviendo aquí, aunque no tenemos buen alumbrado en energía.
1: Claro. Ellos con los bandidos, traficantes de terrenos, se apropian de las zonas y luego le dan un valor. Son unos tremendos. ¿Qué más? Sigue, por favor, Lino.
3: Sí, así es, tal como estamos, una asociación de 120 asociados. Imagínense cuánto hemos sufrido sin desagüe.
1: ¿Cómo se llama tu pueblo? ¿Cómo se llama tu localidad donde ustedes están pasando este problema?
3: Asociación Santa María y Chubambilla, sector y Chubambilla.
1: Santa María, ¿dónde nosotros queda?
3: A pocos metros de Salud a Abancay, hacia Illán.
1: No, Chubambilla me ha dicho que se llama.
3: Chubambilla. Asociación de Santa María de Chubambilla.
1: Chubambilla. Para que la gente más o menos ubique, mi querido amigo Lino. Gracias por llamarme. Gracias por llamarnos, Santiago Blas. Me recuerda, dice, ayer hemos hablado de si se puede comprar su moto eléctrica, compra tu moto eléctrica si tú quieres, pero haz lo que hemos dicho ayer, ¿no?
0: Saca la placa. Tu SOAT, sal con tu casco, no uses las ciclovías. Siguiente participación al 940-800-800. Aló, buenos días.
6: Buenos días, don Marcial. Buenos días, Jack.
0: Hola.
1: Manuel.
6: No. Manuel, soy Walter de Ate Evitarte.
1: Por eso te digo, pues, Walter de Ate Evitarte.
6: Pero Marcial, ese que le decía, se molestó al oyente anterior.
1: Ah, no, yo no fui, fue este Jack.
6: Usted como siempre bromita, don Marcial. Qué bien que siempre esté así, con esa chispa, con ese entusiasmo, don Marcial.
1: Es que andamos Stone, loco.
6: Al mal tiempo, buena cara, don Marcial.
1: O sea.
6: ¿Qué podemos hacer? Hay que seguir para adelante. Ya Keiko hoy día va a ser presidenta, lo van a proclamar.
1: Te han invitado, Roberto, me imagino, a las 3 de la tarde, porque me dijeron. Hemos invitado a Walter, que ha colaborado con nosotros.
6: Roberto Sánchez, que es un ignorante que sigue llorando. Ya, ¿qué va a hacer, Pedro Marcial? Ya ese señor ya no tiene nada. Que acá,
0: pero, Walter, te siento contento, ¿eh? O sea, tú votaste por ella.
6: Yo siempre he votado por Fujimorismo, amigo Jack. Ajá. ¿Por qué? Porque yo tengo la esperanza de que ella tiene que reivindicarse por todo lo malo que ha hecho en el Perú. No, usted sabe todo lo que, cuántos años en el Congreso ha sido mayoría. Y como peruano quiero que esto se restaure y que vaya bien.
1: Vas a cantar con ella, yo tengo fe.
6: Claro, la fe nunca se pierde, don Marcial.
1: La fe, eso. Muy
6: bien, yo le digo, don Marcial, nunca la perdí la fe. Ah, en el 2024 mi hija cayó de quinto piso, don Marcial.
1: Ya no nos cuentes.
6: La fe, lo más lindo de la vida, nunca la perdí, mi hija, Dios me la devolvió a mi hija.
1: Claro, pero han superado ese problema, pues no, mi querida.
6: Claro.
0: Yo te siento, Walter, también a ti. Tú eres taxista, ¿no?
6: Sí, amigo Jack.
0: Y tú la pasas bien haciendo taxi. Ahí te distraes.
6: Le voy a decir una cosa, mire. Lo que quiero yo hacer. Yo no sé si es una denuncia, pero ya. En Ate Evitarte, lo que pasa es que el alcalde de Ate, yo lo felicito porque está haciendo un montón de obras.
0: Tu dibujito. Ya.
6: El dibujito, está haciendo un montón de obras. ¿Y qué pasa? Que está destruyendo todas las pistas, todo como loco. Y el caos vehicular que se arma, yo entiendo, pero así como rompe, debe avanzar. Nadie le dice, no, está bien, es parte del trabajo. Pero aquí se está elevando los presupuestos. Yo no sé, ustedes saben algo de matemática, porque la vez pasada tuve una reunión de una asociación. Hablaron que en el 2021 un presupuesto de mi vecindad estaba valorizado de 650,000 soles.
1: ¿Y ahora?
6: Ahora, le digo, 1,500,000. ¿Tanto así?
0: Así es. Se ha triplicado, casi triplicado. Valorosa. ¿Vas a votar por Manuel Vidal?
6: Yo voy a, mire, lo único que yo le recomendaría ese dibujito, sí, así lo que se está, que lo que ha hecho y lo que está haciendo, que se retire, que descanse. ¿Para qué dejar a su papá? Si su papá está mal visto,
1: es que el poder envilece y tener esa posición de poder comprar servicios que te beneficia enloquece a la gente, mi querido amigo. Oye, Walter, te tengo que dejar.
7: La mención, por favor.
1: Por favor,
0: Mira.
1: Aló, Walter, ya te fuiste.
0: Ya sé. Mire, yo te tengo que contar algo, Marcial, ¿eh? Hay temas que merecen investigarse muy a fondo. 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
1: 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Ya sabes, si te interesa el programa, el comentario de Jack, la primera parte que hablamos de Keiko, la otra que hablamos del chanchito, buscas en el YouTube, ya comenta tal tema.
0: Estamos en el YouTube también nosotros.
1: También estamos en el YouTube. Sí.
0: Voy a buscar.
1: Búscate. Por lo menos yo te he subido. Eso es tu página. Bueno, oso, deja de reírte. ¿Qué tenemos gracioso?
0: Tienes que subirle que donde estamos haciendo ejercicios, calistenia.
1: Ah, este fin de semana, mira, ya viene el otro. ¿Cómo le has dicho a él que era?
7: ¡Apura, oye!
1: El primo de. Vámonos ya.
0: Pausa, ya. Y regresamos, la voz.
1: Oye, Javier Silva, luego te leo. Pausa.

0: La hora en exitosa, 4 de la mañana y 28 minutos. 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

4:30 a.m, el presidente de El Salvador, Nayib Bukele, saludó a la candidata Keiko Fujimori, virtual ganadora de las elecciones presidenciales, y manifestó su voluntad de continuar fortaleciendo los profundos lazos de amistad, cooperación y entendimiento con Perú en beneficio de ambas naciones. En entrevista con Exitosa, el vocero de los aspirantes a la beca Bicentenario, Anthony García, denunció al gobierno y el Congreso de la República por haber ignorado la solicitud de presupuesto de la beca 18 y beca Bicentenario. La ministra de Educación, María Cuadros Espinosa, presentó su renuncia irrevocable al cargo mediante una carta formal dirigida al presidente de la República, José María Balcázar. Noticias regionales, el presidente de la Corte Superior de Justicia de Apurímac, José Tinco Luján, fue detenido de manera preliminar durante un mega operativo liderado por la fiscal suprema Lourdes Bernardita Téllez en la provincia de Abancay. En el ámbito internacional, el primer ministro de Moldavia, Alexandru Montenau, anunció su dimisión tras sostener la víspera una reunión con la presidenta moldava, Maya Sandu, y entre críticas por la incapacidad de sacar al país de la crisis económica que atraviesa. En deportes, Bradley Barcolá, jugador de Francia, analizó lo que será el duelo ante Paraguay por los octavos de final del Mundial 2026, y aunque señaló que esperan un juego físico por parte de la albirroja, también apuntó que es un equipo que sabe a lo que juega. 4:32 a.m, tú estás en Exitosa, en Lima 95.5 de la FM. Seguimos en La Voz de los Pueblos, con Marcial de la Cruz y Jack Miranda.

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1: Estamos ya de vuelta, de regreso. Vamos, Mar Anthony, 4:33 de la madrugada. Muy buenos días a todo el Perú. Estamos iniciando la última parte del programa hasta las 5 de la mañana, saludando a todo el público que despierta escuchando Exitosa, a los que nos siguen en televisión, también en www.exitosanoticias.pe. Buenos días, bienvenidos. Gracias por acompañarnos a toda la gente desde las 2 de la madrugada. Saludos a los transportistas, comerciantes, vigilantes, panaderos, agricultores, pescadores, de limpieza pública, a los bomberos, a toda la gente que está trabajando y escuchando el programa. Los que recién están empezando sus actividades, también les damos la bienvenida y te recuerdo la hora, 4:34, Marcial Antonio de la Cruz Esparza, Girao y Conchetoro, buenos días.
2: Hola, hola, hola, hola. Bienvenidos, bienvenidos todos, todos, toditos, todos. Bienvenidos a La Voz de los Pueblos a través de Exitosa Perú. Estamos transmitiendo desde Lima y el Callao en los 95.5 de la frecuencia módula de estéreo. Oso, ¿por qué me pones esa canción que me va a hacer llorar?
1: No, Marci, no, Marci, tranquilo.
2: ¿Por qué no se la pones a Manuel?
1: Sí,
2: o a Carla, a Carla.
1: Tranquilo, Marci.
2: O pónsela a Carla Jarada. ¿Por qué a mí esa canción?
1: Marci.
2: O a Nicolás.
1: Marci, tranquilo,
2: Marci. ¿Me puedes cambiar de canción, tío?
1: Me equivoqué, te di el papel sucio.
2: Ay, no importa, esto está amarillo. Por favor, cámbiame de canción para presentar el programa. Somos el dúo dinámico. ¿Qué dúo dinámico está así? ¡Ella me dejó! ¿Es la canción? Ponla que tú quieras, pues, ahí. Repítela, por favor. Señor programador de las canciones, a esta hora,
1: este necesita activarse.
2: Ahí está. ¡Hola! ¡Hola, hola, hola, hola, hola, hola, hola, Perú! ¡Buenos días! Bienvenidos a la radio que ve. Bienvenidos a la radio, a la única radio que trabaja las 24 horas del día, todos los días del año, Navidad, Año Nuevo, Semana Santa, día de nuestro cumpleaños, todos los días siempre hay un equipo de periodistas trabajando para usted. Además, somos la única radio que en medio de esta maraña de streaming, periodistas, comunicadores y todo lo que usted sabe, buscamos la verdad. Somos la única radio en vivo. 4 de la mañana,
1: Marcio.
2: 36 minutos.
1: Escuchando la canción, yo que también quiero hacer otra presentación.
2: Ya a esta hora les voy a presentar. Por favor, ponen la fanfarria, que se escuchen los tambores, porque les voy a presentar al único de la madrugada, al señor Jack Miranda.
3: Hola, señores, buenos días, bienvenidos a La Voz de los Pueblos. Hola, Oso, hola, Mar Anthony, hola, todo el Perú.
2: Saltito, saltito. Ahora sí, bueno, saltito.
1: Bueno, bueno,
2: si a pedido del público, de las huestes, de damas,
1: si la gente
2: de todo
1: quiere.
2: El Perú,
1: Bueno, haremos saltito.
2: De las cajamarquinas, huancaínas. Atención, una, a la una, a las dos y a las tres. No, no, pues soy como que cuac.
1: Sí, te ya pues sos. Toma las cosas seriamente, Osito. Puedes ser un poco más profesional, Oso, en tu chamba.
2: Que se vaya con. ¿Sabes con quién?
1: Con
2: Nicolás Lucas.
1: Ah, ya. Pues, Osito, un poco más de responsabilidad, ¿no? A tu trabajo, sí. Cuida tu trabajo,
2: sí. Cuida de corregirlo, pues,
1: Mar Anthony, por favor. A Osito. Por favor, Mar Anthony. Solo te pido eso, Mar Anthony. Tienes que controlar eso.
2: Oye, especial. Ya pensé especial. Bueno. Llévatelos. Hemos tenido como siempre madrugada intensa, pero sobre todo por la participación de ustedes, Tuvimos como primer tema que, a pesar de la crisis financiera, porque le debe a todo el mundo, tiene huecos por todos lados Petroperú, con un criterio político, no técnico, se va a salvar. La llaman reflotada. ¿Qué va a hacer Keiko con esto? Muchos queremos saber cómo va a ser. Acá le hemos sugerido dos cosas. Una, si la va a reflotar, como dicen ellos, que dé dinero, que no genere gastos. Y dos, que no la usen como un botín político los amiguitos de la izquierda, que después van a decir, ya ven, era estratégico, servía. Porque esos patas, ¿no?, lo jalan en matemática, en inglés y en todo, y después se sacan 0.5 y quieren pasar de año. Luego estábamos hablando que en San Martín de Porres nuestro reportero nos daba cuenta que una unidad de esos buses que van Lima a Huaral por tercera vez ha sido baleada con pasajeros. El tema está, ojo, imparable. Luego recordábamos que un día como hoy, pero del año 1667, se fundó la segunda universidad más importante del Perú y la de América Hispana, o de la América Española, como se le conocía en ese momento al Reino del Perú, la Universidad San Cristóbal de Huamán. Un aplausocito para todos ellos que están de aplauso. Un aplausocito, por favor, para la universidad que están de aplauso. Luego, en Campeones del Mundo, nos sorprendió la versión que dio este chico Yamil sobre Ronaldo. ¿Vas a jugar con Ronaldo? Ah, sí, pues, cosa normal. Hoy juega la Argentina, juega Colombia, y todos los sudamericanos estamos muy contentos y esperando que ganen ellos. Y en el tema político, te contábamos que han dejado solito al señor Rafael López Aliaga en su malcriadez de dejar el Senado. Allá él. Lo que se ha quedado claro es que a él no le importa el voto de la gente a que tanto defendía. A él le importa dónde se ubica políticamente. Y eso, más allá de la censura moral y política, es la que usted debe quedarse. No hay delito que deje, seguramente va a hacer lo que le da la gana, como siempre. Así que usted va a tener que juzgar, porque se ha reído de su voto. Nadie dice, levanta la mano para que te escojan. Te escogen, no quiero. ¿Qué vas a renunciar, gordo, si no has asumido nada? ¡Gordo! Es como el gordito de la pelota, ¿no? Como le hacen goles, el gordo agarra la pelota y se la lleva a su casa. Y luego Jack viene mortificado y me cuenta que la corrupción sigue enquistada, más aún en los poderes que investigan el delito, Jack.
4: De los juegos blancos a las corbatas negras. Ayer se pudo detener y de manera preliminar a José Tinco Luján. ¿Quién es este Tinco Luján? Presidente de la Corte Superior de Justicia de Apurímac, a quien se le investiga de ser parte y liderar aquella organización criminal, las Corbatas Negras. ¿Y qué es lo que hacían? Manipulaban el sistema informático para poder direccionar expedientes, designaciones irregulares de jueces, también del personal administrativo. Cobraban por eso, ¿no? También aportes económicos que iban cobrando, uso de documentos falsos para poder acceder a cargos de confianza. Se les investiga por tráfico de influencias y otros delitos más. Él fue detenido, su esposa y otros funcionarios. Él, como presidente de la Corte Superior de Justicia de Apurímac, como tenía el poder, hacía y deshacía y cobraba, ¿no? La corrupción no ha terminado. Se intentó hacer un cambio. Hace algunos años se desactivó el Consejo Nacional de la Magistratura y hoy tenemos a la Junta Nacional de Justicia, porque había podredumbre en el sistema de justicia. Ya, cómo se designaban a fiscales y jueces. La cosa no ha variado mucho. Hoy seguimos teniendo a fiscales y jueces corruptos, y esta es la muestra de uno de tantos, seguramente, que debe de haber, como lo hay en Apurímac, que en otras regiones. Las Corbatas Negras, liderado por el presidente de la Corte Superior de Justicia de Apurímac.
2: Jack, y así como los temas que vas tocando tú siempre, de no puede ser, nos llamó un oyente nuevamente, mira que así ha sido, ¿ah? Lino, ¿no? Y él habló de que allá los jueces están favoreciendo a los que trafican con terrenos.
4: Y justamente nos llamó de aquella región. Nos llamó y es por eso que eso, por ejemplo, del tráfico de terrenos, consiguen su cometido porque tienen aliados en el Poder Judicial. Tienen aliados en registros públicos, sino cómo es que alguien aparece con el título de que esta propiedad me pertenece irregularmente, ¿no? Porque ahí ingresan los tentáculos, están en el sistema de justicia, ¿no? Nada parece haber cambiado, Marcial, solamente hemos cambiado los colores de los cuellos blancos, pasamos ahora a las corbatas negras.
2: ¿Te das cuenta qué horror que la cabeza de esta banda es el jefe del poder judicial? ¿Corte Suprema o...?
4: De la Corte Superior, y que tiene una detención preliminar y que seguramente luego se solicitará la preventiva, porque unos días no será suficiente como para poder recabar toda la información.
2: Oye, Adolfo Neira nos jala la oreja, dice que no hemos puesto el audio de Porky cuando se defiende el tema. Mira, Porky podrá decir lo que quiera, pero esta es la verdad. No hemos ido al Mundial y Porky no tiene por qué renunciar a un cargo que él pidió que lo elija, mi querido.
3: No renunciaré y va a renunciar.
4: Me ha escrito Santiago Blasco, me dice Jack. Recuerdo en unas elecciones a Galarreta, que Galarreta hizo una propaganda electoral en donde salía una frase: a mí nadie me rompe la mano.
2: No, no sea malo, te van a multar a este Galarreta. ¿Cómo se llama el tipo?
4: Santiago, va a ser el infierno, ya te dije, Santiago.
2: Jefferson dice: no quiero ladrones.
4: Aunque sí, hizo campaña, sí, Galarreta. Sí, recuerdo de eso, Santiago.
2: Mira, me manda. ¿Esto de quién es?
4: Ese es el bebé Sinclair. David Flores. ¿Quién te ha pasado la foto de David?
2: Que te dije ahorita el nombre. Espérate. David Flores me la ha mandado.
4: David Flores se anda besuqueando con el cantante
2: Jefferson Vázquez. Dice que él es mejor que nosotros. José Augusto, no, acá. Roberto Tipiana me dice: buen día, Marcial. Porky en el Senado va a ser como poner un tartamudo en la clase. Nano Góngora: buen día, Marcial. Buen día, Jack. Eric Jesús Mesa. Marcial Aliaga: ya estamos cansados que haga papel, pataletas. Marco Pre: a ver, muchos saludos. Marcial y Jack Wandos. Estos son.
4: O sea, ¿qué quieres decir con eso? ¿Sin Pepa?
5: ¿Qué?
2: Bueno, no, Wandos sin Pepa. Ay,
5: ¿por qué?
2: Ah, no, pe compadrito.
4: No, si nosotros somos los pepones, ¿no?
2: Claro. Por favor, un aplauso para los pepones de esta hora, mi querido. Vamos con tu llamada, por favor. 4:45. Aló, buenos días. Hola. Dime, llamada 13. Si contestas acertadamente, te llevarás $500. Si no, los habrás perdido.
6: Buenos días, don Marcial de la Cruz Esparta.
2: Juan José.
6: Chetoro.
2: José Francisco.
4: Juan. Pepe Pancho.
6: ¿Qué tal, don Jack Miranda?
2: Y hola. Miranda.
4: Hola, José Francisco. José Francisco.
6: De Marcial, su amigo.
2: Su yunta. José, causa.
4: José Francisco, no me estés enviando esas fotos de aquellas chicas que juegan al fútbol, por favor. Siempre me paras enviando esa foto.
2: Y si las mandas, mándalas con ropa porque están desvestidas, ¿no?
4: Sí. Tú paras viendo ese campeonato. No, José Francisco.
6: Y esas son fotos de Pampa Chica, más conocido como Pampa Gay, le dicen.
2: No,
6: acá.
2: No, sí, ya no, claro. No, ya. Por favor, basta esas cosas. Este es un programa serio. Por favor, adelante, bueno, con tu comentario político.
6: Bueno, en realidad hablas de corrupción.
4: El fotógrafo.
6: La corrupción, Marcial de la Cruz, Jack Miranda. Es el continuismo que se va a dar. Yo soy realista. El país ha votado por un cambio para cambiar este sistema podrido que tiene el país. No hay que olvidar que siempre hemos mantenido esa frase, es decir, el país está en manos de una banda criminal organizado, señor. Y no hay que olvidar que este mes, señor Miranda, como usted siempre estás investigando, ¿cuánto se van a llevar estos senadores y diputados? Se van a llevar casi como 47,000 soles.
2: Ah, por instalación.
6: Un lapo al trabajador del diario. Que se fríen los trabajadores. Nosotros seguimos haciendo el baile, la danza de los lobos. Bien, y esto me hace acordar, pues. Y esto me hace acordar, señor Marcial de la Cruz, cuando este señor López Aliaga, que él no, para él la política es un botín, quiere más dinero. Acá en Loreto.
2: Poder quiere. Poder.
6: O sea, acá en Loreto ha habido un alcalde, el alcalde de Belén. Tres veces ha postulado este señor para que sea alcalde de Belén. Y consiguió, parece que no le ha gustado, su sueldo de ser alcalde. ¿Qué hizo? Abandonó su distrito de alcalde.
2: Y Belén, que está bien abandonado, no tiene muchos problemas.
6: Abandona, y mira, este lado del señor Vidaure ha apuntado a ser diputado, senador, no sé. Ahí está con sus 37,000 soles ya en su bolsillo para 5 años. Bien. Hoy sí.
4: José,
6: suerte.
4: José Francisco.
2: Te tenemos que dejar, sí. José Pepe.
4: Mi amigo Pounder sigue tentando, ¿no? Allá para Belén.
6: Pauner es un luchador consecuente, analítico, de verdad que yo lo admiro bastante a Pauner.
2: Jack lo asesora. Oye, José Francisco, te dejo rapidísimo.
4: No, mira, Pauner tiene una mente brillante, ¿verdad? ¿Sí? No, si lo vieron.
2: Está pelado. oye, Ana Bautista, ¿sabes qué nos dice? Buen día, Marcial. Ya que está bailando, ¿por qué hoy van a proclamar a mi China?
4: ¡Chino!
2: Era cochino.
4: Este
2: cochino,
4: es el baile.
2: Cochino. Este es el baile del cochino. Cochino, ya no lo tiene chino. Ya no está chino. Ya basta. Volvemos a la página.
4: Esas cosas que promueves, Marcial, la gente luego te dice naranja, pues luego te quejas, machi.
2: ¿Que tú crees que yo soy naranja?
4: Luego, porque te puedes bailar. Pides la canción del avance del chino.
2: La gente ha dicho que tú estás bailando porque estás contento porque pues hoy tu jefa va a asumir el cargo. Pues y ni siquiera te han invitado.
4: Pues Marcial. Tiene cuatro patas, tiene cola, dice miau y come ratones. ¿Qué cosa es?
2: El oso.
4: ¿Qué es eso, Marcial?
2: Vamos con la siguiente llamada, por favor. Aló, buenos días. Aló, ¿ya se despertó? ¿O quiere que hagamos más bulla?
5: Colegas,
2: dime.
5: Para dar mi opinión respecto hoy día a lo que va a juramentar la señora Keiko.
2: Ya, dígame su nombre.
5: César.
2: ¿De dónde llama, César?
5: Puno.
2: De Puno, dile.
5: Bueno, hoy día bailarán, ¿no? Los que no bailan son los que trabajan hoy día, todo el día.
2: O sea, nosotros, mi querido amigo.
5: La gente que trabaja no baila hoy día.
2: No, pues.
5: Tenemos que trabajar el día a día, porque si no, no vamos a comer mañana.
2: Sí, pues, tienes razón, mi querido Cesarín. ¿A qué te dedicas tú? ¿Cuál es tu negocio?
0: Exitoso.
5: Taxista.
2: Estoy
5: enterado de todo.
2: ¿Estás enterado de todo? Sí, pues ustedes son una esponja que recogen toda la información.
4: Pero dice, hay quienes van a ir ahí a hacer bulla para cuando se proclame a Keiko, ¿eh?
2: ¿Para qué? ¿Pero en contra? No.
4: En contra, pues. Por eso hay alguien, vamos a la marcha, me ha escrito.
2: ¿Quién?
4: No sé quién.
2: Oye, César,
4: que leí la madrugada, vamos a la marcha hoy día.
2: César, se me va tu señal. ¿Por dónde estás?
5: Sí. Por acá, por San Isidro.
2: Ya, pero quédate quieto para que no se vaya tu señal, pues, César. ¿Estás con pasajero?
5: Sí, más o menos en la playa.
2: No, digo, ¿estás con pasajero ahorita?
0: Exitoso.
2: Solo. Ah, solo.
5: Más vale solo que mal acompañado, ¿no?
2: Así estoy solo.
4: Más oye, vale solo que pasajero regateador.
2: Te puedes dar una vueltecita acá por Chorrillos si no jalas, ¿ah? ¿Eh? ¿No?
4: Claro.
5: Bueno,
4: ¿Podrías hacernos taxi, César?
5: Claro.
4: Pero canjea.
2: No, venga, mentira, César, que estamos haciendo una broma. Canje, ¿sabes qué es? Te va a pagar sino en afectivo. No,
4: con saludos, mira. Si haces taxi, mañana te doy un par de saludos y. Y todo saldado.
5: Sí.
2: Ándate. César, querido, gracias por llamarnos, ¿ah? Te escuchamos con cierta dificultad, pero igual gracias, Richard Ortega. Villenas me dice, jajaja, qué buen chiste. O sea, Roger Segarra otra vez. Hola, Marcial, ¿verdad que por YouTube se te puede ver cuando
4: se estrenó Katiuska?
2: Sí.
4: ¿Cuándo debutó Katiuska? Oye,
2: ¿qué te pasa?
4: Oye, Roy, por favor. Puedes hacer toda la gracia que quieras, pero no te metas con mi Katiuska.
2: No te metas con mi Katiuska.
4: Es mi Katiuska.
2: ¿Por qué? Ya no me cuentes nada, hombre. Romelio Chuquimes, un saludo también para Juan de Dios Ramos. Uy, la gente está loca, ¿no? Dice que está muy bien lo que hemos hecho con el Porky. La gente está contenta que le jalen la oreja a Porky. Porky se aportó mal. Pero estamos ahora hablándote de las corbatas negras. ¿Ah? ¿Quién encabezaba la banda ya?
4: El presidente de la Corte Superior de Justicia de Apurímac. Oye, pero hay otros colores también. Corbatas celestes, por ejemplo.
2: Corbatas rojas.
4: También. Y corbatas naranjas. ¿Ah?
2: También.
4: Que, mire, le han pintado de celeste. ¿Ah? Le han pintado, le metes a la lavadora y vuelve a su color natural.
2: Está roja, la meten a la... Se pone naranja. Oso, deja de reírte, Oso, ¿eh? Oso, hoy has cometido 3 errores. Le has puesto... Has malogrado su salto en la primera hora. Has puesto una canción triste para comenzar la media hora. Y encima estás que... ¿Qué significa eso? Nos estás humillando.
1: Y Osito, eso trae consecuencias, Osito.
2: No, pues, se está levantando.
6: Está mal,
1: no, trae consecuencias, Osito. Tienes que asumir. Sí. Te va a caer un memo. ¿Ya? Hoy día.
7: Y somos adictos a...
2: ¡No! Oye, Juan Boris dice, Marcial, asegura que Keiko no nació en Tokio. Oye, este es otro, ¿no? Keiko nació acá. Ya. Ya, la buena noticia es que Keiko nació en Lima. Ah, no, esa no es la buena noticia. No, ¿cuál es la buena noticia?
1: Dice que David Rivas te ha enviado un videíto, que lo revises. Te va a gustar.
2: No, ese me manda. Mándeme damas, pero con ropa. Usted me manda. Y después yo abro y el algoritmo me lleva y me vuelven a caer. La gente queda a pensar que soy un pervertido.

0: Ya, pero está bien que haya dicho eso, pues yo no.
1: Ya, Randy, no te molestes, Randy. Presenta la secuencia, Randy.
0: No, no, espérate, yo tengo que contarte de qué se trata.
1: No, ya está presentando, mucho no. Habla, dice, ya. Ya.
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0: Ayer hablamos de Daisy, hoy hablamos del hermano que alguna vez se quedó en Brasil, Marci. Jorge Cori se coronó campeón, ¿eh?, en una histórica maratón de ajedrez, osito, Mar Anthony. Lima volvió a escribir una página importante en la historia del ajedrez luego de 3 días de competencia. Ya más de casi 70 horas de juego continuo y más de 12.000 partidas disputadas. El gran maestro peruano Jorge Cori se consagró campeón de la clasificación colombiana World Chess Marathon 2026, realizado del 25 al 28 de junio en el Hotel Sheraton de Lima.
1: Seguro que así ha sido. ¿Dónde te has quedado?
2: La
1: competencia organizada por World Grand Chess reunió a 854 ajedrecistas de 39 países y un condominio en Chorrillos, y comprendió 8 eventos o 8 torneos en distintas modalidades. Una de ellas, la rápida, el blitz, que es de pensar, el boot house, y otras simultáneas y desafíos abiertos como el beat de Grandmaster. Por su intensidad y duración, el evento puso a prueba la capacidad técnica, física y mental de los participantes y convirtió a Lima en protagonista de este récord.
0: ¿Tú juegas ajedrez, don Marci?
1: Sí.
0: ¿Jugabas?
1: No, bueno,
0: ¿todavía juegas?
1: Juego todavía, pero antes jugaba más seguido. Jugaba con mis hijos, con mi Anjo, hasta que él me comenzó a ganar y ya...
0: ¿Piezas del ajedrez?
1: Alfil, torre, caballo, reina, el rey y los peones.
0: ¿Cuántas piezas tiene?
1: ¿Yo cuántas piezas tengo?
0: El tablero.
1: 16, pues 8 y 8.
0: ¿Y el otro?
1: 16 también.
0: Si ya lo mataron a uno.
1: 17. No, 15. Bueno, pero
0: correcto.
1: El ajedrez ayuda a incentivar y conformar la familia. Ahora los chicos ya no juegan con el papá, juegan con la máquina.
0: Jorge Cori, una de las principales figuras del ajedrez peruano, logró imponerse en una maratón de ajedrez marcada por la presencia de grandes maestros, jóvenes promesas y cientos de aficionados que participaron casi sin descanso durante 3 jornadas. Su victoria confirma la vigencia del Perú como una potencia del deporte ciencia en la región y refuerza su presencia en el tablero internacional.
1: Y acuérdense que Jorge Cori nació en el Colegio Saco Oliveros. Hoy es un tremendo campeón en varios eventos escolares, juveniles, sudamericanos, panamericanos y mundiales, y se ha consolidado como uno de los mayores talentos surgidos del semillero ajedrecístico peruano. Nos tenemos que ir, oso.
0: A propósito de talentos, un saludo para este. ¿Cómo se llama el talento?
1: El talento, pues, talento.
0: Sí, mira, España.
1: Ah, pues sí, España.
0: Tota, ¿no?
1: Talento. Y a esta hora ya está listo en la mejor cabina, reformada, reformateada, la super cabina de exitosa para el número uno de la mañana, que es nuestro querido Manuel Rosa.
0: Hola, Manuel, buenos días.
1: ¿Qué? No, Manuel ya no, Manuel está así como el oso, le ha dicho que no. Mira, ¿sabes lo que me han contado? Que el señor Amarando le ha dicho a Manuel, son malas juntas de esos dos. Hoy, mira, ya cierra, dice.
0: Manuel, no quiere.

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0: Hola, hola, Perú, ¿cómo están? Buenos días. Gran abrazo. Buen viernes. Arranca el fin de semana. El primero de este séptimo mes del año. Y arranque bien, ya con ganas. Pues, hola, buenos días.
1: Que tenga este fin de semana.

bienvenidos, bienvenidas a todos los que nos escuchan en Loreto, en San Martín, en Ucayali, en Tumbes, también, como no, en Piura, en Chiclayo, en Lambayeque, en Trujillo, la ciudad de la eterna primavera, en Bagua, en toda la región Amazonas, en Chachapoyas, en Chimbote, en todo el Perú están respondiendo. ¡Exitosa la voz de los que no tienen voz! ¡Viernes! ¡Oso! ¿Se siente o no? ¡Viernes!

tengas una buena jornada hoy, que no nos pase nada, que regresemos a casa enteritos y con la jornada cumplida, agradecidos a Dios por la vida, por el trabajo, por la salud, por la familia, por lo que podemos aún hacer. Ok, viernes, a ver, notas de hoy.

0: le está botando miel. Brava la Shakira.
1: Vamos. Cerrado, oso. Vamos a notas, por favor, a información. Viernes 3 de julio, mediodía, proclamación, resultados, elección general, segunda vuelta, jurado nacional de elecciones, hoy proclama a Keiko Fujimori como presidenta electa. El acto protocolar se desarrollará al mediodía y será en el local del jurado nacional de elecciones que está en el distrito de Jesús María. Esto ocurre después que ya los 60 jurados electorales especiales, uno a uno han ido proclamando sus correspondientes resultados. Mediodía de hoy, entonces, se da, diríamos, la penúltima etapa. Se cierra la penúltima etapa, porque la última será el 15 de julio, no sé por qué tanto tiempo, bueno, 15 de julio, estamos a 3 de aquí al 15 de julio, ha dicho el presidente del Jurado Nacional de Elecciones que se va a entregar la credencial correspondiente a Keiko Fujimori como presidenta de la República. Mientras tanto, Roberto Sánchez lo que hizo, presentó un recurso, no sé, sería materia de que seguramente conversar con algunos, algún abogado experto en el tema, porque ¿qué fue lo que presentó? Un recurso que se denomina de apelación contra el acta de proclamación de resultados de las elecciones generales 2026 en lo que corresponde al jurado electoral de Lima Centro 2, ¿ya? Que es el jurado que tiene competencia sobre los votos en el extranjero. Y Roberto Sánchez está diciendo, esa proclamación, no de lo que va a ocurrir hoy, sino de lo que ya ocurrió el día miércoles en el jurado electoral especial de Lima Centro 2, que tiene jurisdicción sobre los votos de peruanos en el extranjero, Roberto Sánchez está apelando a esa proclamación y pidiendo que se anulen igualmente también los votos en el extranjero. Dice el documento que el jurado reconsidere la afectación que ha sufrido el procedimiento electoral de peruanos en el exterior y declare la nulidad de las elecciones llevadas a efecto en las oficinas consulares en base al debido proceso, además que se programe una audiencia en el más breve plazo. A mí me deja con muchas dudas, porque si este documento ha sido presentado, si este recurso está presentado, si este recurso está vigente, este recurso, entiendo, debería merecer una respuesta, y hasta que esta respuesta no esté dada, no debería establecerse ningún tipo de proclamación, porque en todo caso está pendiente la resolver este documento, esta solicitud, esta apelación, este recurso, llámelo como quiera, en el Jurado Electoral de Lima Centro 2. Y mi interpretación es que si el jurado hoy, de todas maneras, como está establecido, proclama Keiko, es que este recurso ni siquiera va a ser tomado en cuenta. Son las 5 de la mañana con 8 minutos, ya que hablamos de Keiko Fujimori. Ayer se reunió con el alcalde de Lima, con Renzo Rellardo. Dice Rellardo que hablaron de varios temas. Uno de ellos es el fenómeno del niño. Otro es este asunto del interés de Keiko Fujimori sobre la creación de una supuesta policía municipal que en esta gestión, en la de Rellardo y en la de López Aliaga, se ha estado implementando. A ver, escuche.
2: Ha sido una reunión muy productiva con la presidenta electa. Hemos compartido información, en lo particular como alcalde de la Municipalidad Metropolitana de Lima, todo aquello que hemos venido realizando, por ejemplo, en los trabajos de descolmatación, de prevención, para evitar desgracias naturales producto del fenómeno del niño, y que por esa razón garantizamos que no van a haber desbordes y no van a haber ninguna situación que genere riesgo en las zonas, sobre todo cercanas a los ríos a los que he referido. Me refiero al río Lurín, me refiero al río Chillón y sobre todo a nuestro querido río Rímac. Así que hemos hablado de eso, hemos hablado de seguridad ciudadana sin ninguna duda. Ha visto con muy buenos ojos la señora presidenta de la República la propuesta de la creación de una guardia municipal, de una guardia metropolitana, de una policía municipal. Vamos a trabajar en ello, en esos objetivos. Está ella con la mejor posición.
1: Dice Rellardo que Keiko se habría comprometido, habría anunciado en la conversación que tiene la decisión de poner en marcha el famoso proyecto de los trenes Lima-Chosica-Chosica-Lima. A ver, escuchen a Reyardo.
2: Pero yo estoy seguro que la señora Fujimori va a tener la apertura y la altura para poder poner en funcionamiento un medio de transporte masivo sumamente necesario, que está en muy buenas condiciones y que va a abastecer y que va a permitirle trasladarse de forma digna a más de 1 millón de compatriotas que viven en Lima. Yo estoy seguro que ella tendrá la voluntad política como presidenta de la República para instruir a su ministro de Transportes y que esto se deje de demorar tanto, ¿no? Porque los argumentos ya los conocemos, han sido uno tras otro, pero no resistían ningún análisis concreto o un análisis serio, y yo creo que a partir del 28 de julio vamos a tener mejor disposición en ese aspecto.
1: Jorge Nieto y el Partido del Buen Gobierno y su bancada en diputados y senadores hasta ahora son una incógnita. ¿Por dónde van a inclinar la balanza? ¿Qué posición van a tener? ¿Van con el bloque de izquierda, que ya es un bloque? ¿O van con el bloque de derecha, que también se está formando? Bueno, ayer habló Jorge Nieto y una de las cosas que ha dicho es lo siguiente. Descarto cualquier posibilidad de participar en el próximo gobierno de Keiko Fujimori. A ver, escuchen.
0: Con toda claridad, que no voy a aceptar ningún cargo en el gobierno futuro, ni como ha ocurrido el de la señora Fujimori, ni si hubiera ocurrido el del señor Sánchez, ni como ministro, ni como ningún cargo. El Partido del Buen Gobierno ha dicho hace mucho rato que es una oposición leal al Perú. Aprobaremos en el Congreso todo aquello que sea beneficioso para los ciudadanos y ciudadanas peruanos y peruanas, venga de donde venga. Y rechazaremos todo aquello que sea dañino o que venga enturbiado por iniciativas de corrupción o de pactos subalternos.
1: Escúcheme, ¿cuál va a ser el primer pacto, ya? A ver, tengo mi bola mágica. ¿Cuál va a ser el primer pacto? Salvar al Partido del Buen Gobierno y salvar a Obras de su cancelación de su inscripción. Anoten lo que les estoy diciendo. Esto lo van a ver ustedes. ¿Cuándo será? ¿Agosto? ¿Septiembre? ¿Octubre? Antes de fin de año. Partido de Buen Gobierno y Obras ahorita ya tiene fecha de vencimiento. Ya tiene fecha de caducidad. Ya tiene epitafio. Ya han muerto. Solo falta que se concrete una resolución al 1 de enero, porque no han conseguido lo que corresponde en la valla para mantener su inscripción en las elecciones municipales y regionales. No tienen los candidatos suficientes. ¿Se acuerdan que Keiko y sus amigos bajaron la valla del 50-30%? Por eso es que Fuerza Popular está vivo como partido, si no también estaría muerto. Y todos, o sea, el Perú debería tener lo siguiente, ahorita, y esa es una realidad que es increíble, deberíamos tener todos, en el Perú entero, 6 bancadas y ni un partido. Dime si eso no es una locura. 6 bancadas, ni un partido. Para que tengamos ahora, siquiera, a ver, 3 o 4 partidos, para tener 4 partidos, aunque tengamos 6 bancadas, ¿qué es lo que han hecho? Este Congreso ha bajado la valla de 50% a 30% de candidatos para las elecciones municipales y regionales. Deberían cada partido poner mínimamente 13 candidatos. Fuerza Popular no puede poner ni 9.
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1: Apenas llegó a 9. Juntos por el Perú, 8. Y eso yendo en alianza. ¿Qué es lo que debería pasar ahora? ¿Qué es lo que hubiera pasado ahora si es que no hubiera existido esta parte de del pacto que muchos llaman mafioso y que ahí sí se ha incluido perfectamente junto por el Perú? Por eso no dice nada, está calladito. Han bajado la valla de 50 a 30 y por eso es que tenemos por lo menos 4 partidos, y aunque vayamos a tener 2 bancadas sin partidos próximamente. Nieto habló también de Roberto Sánchez y dijo lo siguiente. Que Roberto tiene todas las prerrogativas y el derecho a presentar los recursos que quiera, legalmente hablando, incluso ir a la Corte Interamericana, pero, dice Nieto, que lo correcto sería que acepte la realidad, y la realidad es la derrota electoral, dice Jorge Nieto, escuche.
0: Yo alguna vez, cuando el exalcalde de Lima dijo la palabra fraude, yo le dije, si usted muestra una sola prueba, nosotros estaremos prestos a apoyar su demanda. No escuchamos pruebas, y lo mismo dije en relación con el señor Sánchez. De modo que, pues él puede acudir a todas las instancias que legalmente pueda acudir, pero yo creo que sería bueno que tomen nota de la realidad.
1: Vamos inmediatamente con información en vivo. Kevin García está en San Martín de Porres. Empresa Emmanuel sufre 3 ataques en menos de 48 horas. El último ataque dejó un conductor herido. Hola Kevin, ¿cómo estás? Buenos días. Adelante con la información.
3: Muy buenos días, Manuel. Información en vivo desde el distrito de San Martín de Porres. En un lapso de menos de 48 horas, 3 buses de la empresa de transporte interprovincial Emmanuel fueron atacados a balazos mientras viajaban desde Lima hacia Huaral. El pasado miércoles por la noche en Exitoso informamos sobre el ataque a un bus de la empresa en Los Olivos, cuando a altura del bypass Infanta, una unidad recibió hasta 4 disparos en plena ruta y con pasajeros a bordo. Menos de 48 horas después, en la noche de ayer, se produjo en Independencia un nuevo ataque a la altura del óvalo Tomás Valle, donde una moto interceptó el bus y disparó 5 veces, hiriendo gravemente al conductor, quien fue llevado de urgencia al Hospital Cayetano Heredia. Solo una hora después, casi en simultáneo, otro ataque ocurrió en el paradero Rosaluz, en el distrito de Puente Piedra, cuando el bus estaba detenido por el tráfico. Estos 2 últimos ataques fueron confirmados por un trabajador de la empresa. Escuchamos.
4: El segundo bus que han atacado fue Puente Piedra. Ya, ellos han continuado con la ruta, ellos ahorita están llegando ya a Huaral. No lo han reportado, ellos han continuado nada más. O sea, ha habido tráfico. O sea, en el momento que ha habido tráfico, eso es lo que ha sucedido. Hablando del conductor, me dice que como ha habido tráfico, la moto dice que ha llegado y ha comenzado a disparar. O sea, va bien con Rosa Norte. No va bien con...
5: ¿Cómo fue con Panamericana Norte? El primero y luego el otro que hacía en Puente Piedra.
4: Sí, a la altura del cementerio.
3: Tras los múltiples atentados, el general Jorge Castillo, jefe de la Región Policial Lima, anunció la implementación de un corredor seguro para los conductores de la empresa como parte de las acciones de la policía frente a los recientes ataques. Escuchemos.
6: Tenemos un corredor seguro que estamos haciendo las capturas respectivas. Tenemos rutas en las que estamos haciendo las capturas. Ha habido unos disparos contra uno de los conductores. Justamente estamos recogiendo las imágenes. Está en personal de investigación criminal en el lugar. No. Se presume que sea como consecuencia de extorsión.
7: ¿Este bus fue atacado contaba con el resguardo, el corredor seguro que usted nos indica?
6: ¿Qué?
7: ¿El bus que fue atacado contaba con este resguardo?
6: El bus que ha salido de su paradero, nosotros tenemos a través de las rutas algunos de los vehículos que son resguardados. Estamos justamente recogiendo toda esta información a fin de poder hacer las respectivas investigaciones y capturas de estos delincuentes.
3: 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Sin embargo, Manuel, en declaraciones de la esposa del conductor herido en el último ataque registrado anoche, ella indicó que en la práctica no hay un resguardo activo y que pese al anuncio de la Policía Nacional no ha percibido ninguna protección adicional en la ruta ni en los alrededores. Además, se revela que las empresas de transporte en Huaral son víctimas de extorsión. Escuchemos.
8: Todas las empresas en Huaral están siendo extorsionadas y están siendo afectadas familias, cabezas de familia, nuestros esposos. El ministro del Interior no se acerca ni siquiera a dar su solidaridad, a brindar su apoyo. Solo cuando están en campaña se acercan, pero después desconocemos de ninguna manera. No hay, si no, no hubiera pasado lo que ha pasado, joven, ¿no? Siempre dicen que los policías de carretera están atrás de los buses, pero mentira. Si no, no hubiera pasado lo que ha pasado con mi esposo.
3: 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Por último, recordar que la empresa Emmanuel ha sufrido ya 4 ataques en menos de 2 meses. Y ahora último, se ha publicado un comunicado donde han indicado que se va a suspender temporalmente sus operaciones en las rutas de Lima-Huaral hasta nuevo aviso debido a la difícil situación que están enfrentando los conductores. La información que tenemos para los 95.5 de la FM Exitosa, la voz de los que no tienen
1: voz. Listo, Kevin, gracias. Esta es la hora, son las 5 de la mañana con 19 minutos en Exitosa Perú.
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1: Información en vivo desde Arequipa con nuestro compañero Richard Calcina. 1 muerto y 2 heridos deja balacera. Ajuste de cuentas, delincuencia haciendo de las suyas en Paucarpata. Estamos en vivo. Richard, buenos días. Adelante.
10: Información en vivo, una balacera por un presunto ajuste de cuentas entre organizaciones criminales dejó como saldo al conductor de una motocicleta fallecido y dos heridos. Este hecho ocurrió en el distrito de Paucarpata. La víctima fue identificada como Héctor Vidal Manzaneda, ciudadano de nacionalidad extranjera, quien falleció de heridas de bala en el acto. De acuerdo a la versión de algunos testigos, la víctima se desplazaba en una motocicleta conjuntamente con un acompañante, hasta que de un momento a otro apareció un vehículo disparando contra los ocupantes de la moto. En el lugar, fruto de los impactos de bala, murió de manera instantánea el conductor. En tanto, el copiloto trató de escapar ingresando a un taller en la zona. Los victimarios ingresaron también hasta el taller, empezando a disparar, hiriendo al copiloto de la moto y también a un trabajador del taller. A este lugar llegaron efectivos de la policía y miembros de seguridad ciudadana, quienes trasladaron a los heridos hasta el área de emergencia del Hospital Honorio Delgado Espinosa. Efectivos de la policía investigan este lamentable hecho. Desde Arequipa informó Richard Calcina para Exitosa, la voz de los que no tienen voz.
11: Gracias, Richard, por la información en vivo. La hora son las 5:21. Salimos de Arequipa, vamos inmediatamente hasta el norte, Chiclayo. Información con David Chiroque. Policía captura a presunto asesino de dirigente de Construcción Civil en Ferreñafe. David, estás en vivo, adelante.
12: Gracias por el pase. Información en vivo desde Chiclayo. Agentes de la Divincri Chiclayo capturaron a César Augusto Verona, de 38 años de edad, quien afronta una detención preliminar por 72 horas por su presunta participación en el delito de homicidio calificado contra el dirigente de Construcción Civil, el señor Ricardo Cruz Mauro Antón, quien perdió la vida tras ser atacado por varios disparos en el cuerpo cuando salía de su vivienda ubicada en la prolongación Tres Marías en la ciudad de Ferreñafe el pasado 18 de mayo en esta provincia. La intervención se realizó en un inmueble en el distrito de Pueblo Nuevo de la provincia de Ferreñafe, en cumplimiento de una orden emitida por el juzgado de investigación preparatoria de Ferreñafe. Durante este operativo además participaron agentes de la Divincri, de la SWAT y de la UCE. También se efectuaron el registro domiciliario y otras diligencias de ley. Según los agentes de la Divincri Chiclayo, tras esta investigación, el detenido es señalado como el presunto autor de este crimen del dirigente de Construcción Civil, tras recabar pruebas que lo involucrarían presuntamente en este caso. El detenido fue trasladado a la sede de la Divincri Chiclayo. Bien, desde Chiclayo, los 98.9 de la FM, Exitosa, la voz de los que no tienen voz.
11: En Venezuela, una nueva actualización de cifras señala que estamos frente a 2.595 fallecimientos, según lo que ha dicho la presidenta de ese país, Delcy Rodríguez. Además, la otra cifra es la de 12.400 heridos, y se mantiene todavía en información no oficial, pero en data realmente confiable, entre 40 a 45 mil personas en condición de desaparecidas. Esto es lo que ha dicho la presidenta de Venezuela.
13: El número que nosotros damos es un número riguroso. Al día de hoy, el número que yo di creo que fue 2.595 fallecidos, correcto. Incluso hacemos cruces, fíjate lo que ha pasado, para que tengas una idea del manejo y el cruce de datos que tenemos. 5 personas que habían sido registradas como fallecidas cargaron combustible después del evento. O sea, no estaban fallecidas. Y no hay forma de que nos digan que era esa persona, porque en las estaciones de servicio que tienen precio subsidiado, se activa con la huella. 5 personas estaban vivas, no estaban. Entonces, no queremos dar números que no estén rigurosamente comprobados. Aquí está el cadáver, esta es la cifra y esta es la que hay.
11: Ok, la cifra está en 2.595. Esta es la hora, estamos a las 5:25. El documento, ¿se acuerdan? El segundo, porque el primero mandó al oficial mayor, y el segundo ya este de hace un par de días fue enviado hacia el presidente del Congreso de la República, Fernando Rospigliosi. Documento en el que Rafael López Aliaga le dice a Fernando Rospigliosi: ¿sabes qué? Yo no voy a asumir el cargo, yo renuncio, no quiero saber absolutamente nada, por favor, ustedes procedan a comunicar esto al Jurado Nacional de Elecciones. En un recurso, en un documento, momento, en una gestión que por supuesto no tiene ni pies ni cabeza ni sentido alguno, pero aparentemente haciéndola de Pilato y viendo para que no piense mal o en todo caso no sea blanco de crítica, lo que ha hecho Fernando Rospigliosi el día de ayer fue efectivamente derivar el documento, decir, oye, ¿sabes qué, presidente del Jurado Nacional de Elecciones? Me ha llegado este documento del señor López Aliaga, y aquí el señor López Aliaga dice que no quiere, dice que está renunciando, que quiere que por favor se tramite inmediatamente la entrega de credenciales, en todo caso al que sigue, y el que sigue sería en la lista de Renovación Popular el señor Absalón Vázquez. Ahí terminó el asunto. O sea, Rospigliosi por supuesto no tiene nada que hacer, o sea, no tiene vela en ese entierro. Ni arte ni parte, lo que ha hecho es mandar el documento. Oye, por si acá me está mandando este documento, a ver, ve tú qué haces. Y bueno, hasta ahora estamos esperando que se pronuncie firmemente, en este caso el señor presidente del Jurado Nacional de Elecciones. Fue el Jurado Electoral Especial de Lima, Centro 1, el que se pronunció sobre el asunto de la improcedencia en el tema de López Aliaga y también en el tema de otros dos candidatos a regidores que han sido proclamados como diputados y que el jurado ha dicho, tú no vas. Así como no va, porque se declaró improcedente la candidatura de López Aliaga para primer regidor, se declaró improcedente también la candidatura para regidores en la lista de Renovación Popular de los señores Leo Paz y Aldo Bravo, porque han recibido credenciales en su condición de diputados electos en el último proceso electoral. Pendientes la decisión en segunda instancia por parte del Jurado Nacional de Elecciones, que yo tengo la total seguridad que va a ser de confirmatoria de la resolución de primera instancia. 5:26 habló el presidente José María Balcázar y dijo que va a entregar al próximo gobierno cuentas en azul y no en rojo. A ver, escuchen lo que ha señalado José María Balcázar.
14: Estamos en la línea de entregar una administración con cuentas en azul, no en rojo. Y además tenemos la oportunidad de presentar inclusive más solicitud de crédito suplementario, porque hay una ley que acaba de autorizarnos para poder seguir trabajando con la comisión permanente que va a haber en última instancia el crédito suplementario. Mantenemos la voluntad política, señores gobernadores, para que hasta el 28 de julio podamos atender en gran parte o la totalidad de todas las peticiones que se están reclamando de parte de las regiones.
11: La frase fue más o menos así, ¿no? Estamos trabajando para entregar una administración ordenada y cuentas en azul. Y el presidente miente. No por las cuentas en azul, porque efectivamente las cuentas van a estar en azul. Miente porque no está trabajando. ¿Dónde le ves a Balcázar trabajando? ¿Dónde? Ya estamos a las 5:27. 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

0: ahora en Exitosa. 5 de la mañana y 28 minutos. 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

5:30 de la mañana, la virtual presidenta de la República, Keiko Fujimori, se reunió con el alcalde de Lima, Renzo Reyardo, para abordar temas relacionados con la inseguridad ciudadana, las acciones de prevención frente al fenómeno El Niño, entre otros. El exministro y excandidato presidencial Jorge Nieto descartó de manera categórica la posibilidad de asumir la conducción o integrar el eventual gabinete ministerial de la gestión de la virtual mandataria Keiko Fujimori. El presidente de la Cámara de Comercio de Lima, Raúl Barrios, señaló que solicitaron una reunión con la virtual presidenta de la República, Keiko Fujimori, a fin de abordar posibles alternativas que permitan dar solución a los principales problemas en el país. En noticias regionales, en declaraciones exitosa, Humberto Tapia Garay, alcalde provincial de Hilo, denunció a comuneros de Tacna por el bloqueo de los canales de recursos hídricos que abastece a su provincia, hecho que viene afectando a más de 80.000 habitantes. En el ámbito internacional, un ataque con bomba causó al menos 9 muertos y 22 heridos en un café del centro de Damasco, informaron las autoridades, un nuevo desafío para el gobierno islamista en Siria, que intenta estabilizar el país tras más de una década en guerra. En deportes, Cristiano Ronaldo, jugador de Portugal, habló luego del triunfo ante Croacia por los 16avos de final del Mundial 2026 y señaló que no piensa en su futuro ahora y que elegirá dónde jugar luego de la máxima cita de selecciones. 5:32 de la mañana. 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

0: bloque informativo de Exitosa Perú.
1: Se va y se va con el...
0: con su bailadita correspondiente. Oiga, que se durmiendo. Despierte ya, vamos.
1: Se va y se va.
0: Qué pereza, ¿no? Nada, pero hay que darle cara a la vida, a la chamba, a la jornada de hoy. José Poicón nos trae toda la información deportiva en Campeones del Mundo.
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0: ¡Qué gran expectativa hoy, Argentina, Cabo Verde! Todo el mundo quiere ver Messi frente a Bosiña. Bosiña frente a Messi. Messi mete, Bosiña ataca. Bueno, estas y otras informaciones deportivas en Campeones del Mundo con José Poicón. Hola, José, ¿cómo estás? Buenos días, bienvenido.
3: Manuel, ¿cómo te va? Dale, buenos días. Ya va llegando a su etapa final, a los últimos partidos de estos 16avos de final del Mundial. Ayer Suiza, el relojito suizo, no tuvo problemas para vencer a Argelia y clasificó a octavos de final de este certamen. Los goles los anotaron Mbolo a los 10 minutos del compromiso y luego Ndoye cerraba la diferencia en este compromiso que Suiza termina por clasificar a octavos de final de este Mundial, donde va a esperar al ganador del compromiso entre Colombia y la selección de Ghana, que van a jugar el día de hoy, y ya prácticamente vamos a tener hoy en la noche los emparejamientos de estos octavos de final del Mundial. Quien la tuvo algo complicada y asustado y algo difícil sobre la hora, Portugal le volteó el partido a Croacia y venció 2-1.
0: Gran partido de Croacia.
3: Partidazo, le faltó en la última parte cerrarlo ya y luego ir al tiempo suplementario. Croacia se había adelantado en el marcador a través de Iván Perisic, pero luego llegaría a través de los 12 pasos Cristiano Ronaldo, el comandante. Cristiano Ronaldo marcaba desde el punto de penal la igualdad transitoria, y cuando estaban ya listos para irse al descanso y luego al tiempo suplementario, llegaba un tanto de Gonzalo Ramos. A los 94 minutos le daba vuelta al marcador y así Portugal clasificaba a la siguiente fase de este Mundial. Este Gonzalo Ramos está acostumbrado a marcar siempre en los minutos finales.
0: En el límite.
3: Siempre, no es la primera ni la segunda vez que le salva la vida a la selección portuguesa. Ahora el cuadro luso estará enfrentándose a España.
0: A la
3: selección española este
0: qué
3: lunes.
0: ¡Qué buen partido!
3: Partidazo el que vamos a tener en octavos de final de este Mundial. Y justamente hablando de España, que habría la jornada del día de ayer, la Furia Roja goleó 3-0 contundente ante la selección de Austria, con anotaciones de Mikel Oyarzabal en dos oportunidades. Abría la cuenta y la cerraba también con el tercer tanto. El segundo lo anotaba Pedro Porro, incluso le anularon un gol que hubiese significado el primero del compromiso a Cucurella, marcador izquierdo de la Furia Roja española. 3-0 ante Austria, va a jugar octavos de final entonces ante la selección de Portugal.
0: Acá tengo que apostar para ganarle a Jack, porque ya media tonelada de cecina perdí. No,
3: y quiere apostar más. El osito Mavín se ha apuntado, dice que está regalón.
0: Osito.
3: Te va a apostar 3 platos de carapúrcara con sopa seca, pero los 3 para él nada más. Tú sabes que al término del compromiso de España, le preguntaron a Lamine Yamal qué expectativa de antes de saber que Portugal iba a ser el rival, ¿no?
0: Ya.
3: ¿Qué expectativa podrías enfrentarte a Cristiano Ronaldo. ¿No? Uno de los jugadores a nivel mundial, top, ¿no? ¿Sabes qué le respondió?
0: ¿Qué dijo?
3: Mejor escuchemos.
0: A ver.
4: Pensando en el siguiente partido, ¿te gustaría jugar contra Cristiano? Digo, no has tenido la posibilidad de hacerlo en la liga. ¿Cómo sería ese encuentro? ¿Cómo te lo imaginas?
5: Bueno, me da igual, la verdad. Croacia-Portugal, sería un honor jugar contra Cristiano, obviamente, pero pienso en ganar el partido y me da igual quién pase de los dos.
3: No puede responder, me da igual. Es enfrentar a Cristiano Ronaldo. En lo que podría ser para Cristiano su último partido en un mundial de fútbol. Va a ser un partido histórico.
6: Yo creo que va a ser el último, porque de todas maneras España pasa. Para mí. Esa sería mi apuesta.
3: Sí, yo ligeramente veo.
6: Seguro. Sí. Para mí cerrado.
3: A España. Portugal, las individualidades no han cohesionado a lo colectivo.
6: A pesar de tremendo equipo. Bueno, por lo menos desde las individualidades, efectivamente.
3: ¿No? Y eso le ha costado a Portugal. El osito dice que también va a responder así a lo Yamal. Me da igual, pero cuando le pongas un plato de carapurca con sopa seca y al otro un arroz con pollo. Me da igual, cualquiera, tú trae nomás. Para cerrar la información, rapidito repasamos los compromisos del día de hoy, que empieza, por supuesto, todo a partir de la 1:00 p.m, 16avos de final en Dallas, en el calor de Dallas, a la 1:00, Australia enfrentará a la selección de Egipto. Luego, 5:00 p.m, en Miami, Argentina enfrentará a Cabo Verde. Allá vamos a tener, por supuesto, a Messi tratando de anotarle un gol a Bocinha, el amigo de Losito.
6: Y luego 5:00 p.m, ¿no?
3: 5:00 p.m, okay, Argentina ante Cabo Verde. Y 8:30 p.m, cerrando la jornada de viernes de estos 16avos de final del Mundial. En Kansas, Colombia tendrá como rival a la selección de Ghana. Los tres compromisos también
6: pasa importantes. Colombia, ¿tú qué dices?
3: Sí, ligeramente. ¿Sí? Partido muy físico de ambos equipos, ¿ah? De ambos equipos, pero creo que ligeramente Colombia con la pelota en los pies puede hacer mucho más daño que
6: Ghana. ¿No? Eso quisiéramos, ¿no? Es un sudamericano y la verdad
3: de todas
6: es que
3: maneras
6: quisiéramos que pase a octavos de final.
3: Ahí está la información. Entonces, Colombia ante Ghana a partir de las 8:30 p.m. Toda la información siempre en Campeones del Mundo.
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6: Ok, y ahora abrimos líneas, conversamos un rato. Dos líneas de siempre, ya ustedes la conocen, así que empezamos a charlar un ratito. 7410-955 y 940-800-800. ¿De qué hablamos? Bueno, hablemos, bueno. Del Mundial, ojalá, si alguien quiere hablarme del Mundial, chévere. Pero ya, estoy seguro que el tema más llamativo es el de el fin prácticamente de las elecciones, porque hoy están proclamando a Keiko Fujimori como ganadora y el próximo 15 entregan credenciales. Hola, Exitosa, buenos días.
7: Buen día, señor Rosa, Manuel.
6: Hola, Manuel.
7: Señor Rosa, yo como un adulto mayor sigo con la preocupación de que no hay cambios, sobre todo de los que son autoridades. Todas las instituciones están tomadas por los políticos. Ustedes dan una noticia ahora donde una persona ligada al sector justicia está siendo investigada, bueno. Me preguntaba mi hijo mayor cuando tenía 12 años, papá, ¿y qué hacer para que cambie esta situación de nuestro país? Le digo, lamentablemente, hoy por hoy ya los hogares no son como antes, ¡exitosa!, donde el papá salía a trabajar y la mamá se dedicaba única y exclusivamente a la atención de nosotros los hijos, dándonos valores, formándonos correctamente. Hoy los nuevos hogares, ambos tienen que trabajar porque la situación económica así lo exige.
6: Sí.
7: Entonces, yo lo ideal, le decía, era que las nuevas familias formen a una generación distinta, pero no van a tener esa oportunidad de repente, salvo excepciones, ¿no? Con valores bien puestos en el cuerpo y ellos empezar a manejar el país de una manera distinta. Yo quisiera que esta nueva gestión origine un cambio. Habrá que tener confianza, no lo sé. Y había perdido la confianza, creo. Pero son los jóvenes que tienen que luchar por el futuro de ellos y de nuestro país para que empiece ya un cambio real, porque lo ameritan. Tenemos todo para ser un país distinto. Lo único que no tenemos es el comportamiento correcto de porcentaje de nuestra población.
6: Es verdad. Gracias, Manuel, por tu llamada. Gracias por tu comunicación. Estamos a las 5:43 y están las dos líneas abiertas. Vamos a conversar. Hola.
8: Buenos días. Jorge, de Siente Lima.
6: Jorge, ¿qué tal? Bienvenido. Adelante, Jorge, te estamos escuchando.
8: Bueno, ha ocurrido lo mejor para el país. No es que ganara Keiko, podría haber ganado Keiko o Porque o que sea, pero tenía que ganar a Eric. No es como de esta historia, ¿sabes? Se decía, esta vez el voto fue a la franca. Mm-hmm. Derecho o izquierda. No había medias tintas, no había voto ambas. No había tibios. Así que ganó la derecha como tenía que ser. Y ahí de ese modo, ¿verdad?, se va a consolidar la alianza militar que tenemos con el país más poderoso del mundo, Estados Unidos. Recuerdan ustedes que la única alianza militar que tuvimos en nuestra historia fue antes del desastre del 79, con Chile. ¿Con quién firmamos una alianza? Con Bolivia. Oiga, esa gente que comía que era tan bruta, firmar una alianza militar con Bolivia. Ahora tenemos una alianza militar con el país hegemón del mundo. Y porque si hubiera ganado Sánchez, señores, nuestros izquierdistas son arcaicos. Creen que viven todavía en la época de la cuestión de hierro. ¿Ustedes creen que hubieran consolidado ese contrato con los F-16 para el Perú? No, hubiera dicho, yo respeto ese contrato. Pero que era una renegociación. ¿A dónde, Polito, perdón? Y si hubiera sentido un hombre echando a perder ese contrato. Porque según él hubiera estado combatiendo pues contra el imperialismo yanqui, ¿no? Mm. Ahora no va a ocurrir eso, señor. Nuestra alianza militar con Estados Unidos se va a consolidar. Y eso es lo mejor que puede ocurrir para este país. Porque así está el mundo. El mundo se ha puesto drástico.
6: Duro.
8: Así es el mundo de Putin y de Trump. Muchas gracias.
6: Gracias, Jorge. Hola, hola. Siguiente llamada, siguiente comunicación. Está lista la línea 74-10-955. Hola.
9: Buenos días, simpático.
6: Hola. Buenos días. ¿Con quién hablo?
9: Acá desde Quito llamándolo.
6: ¿Con quién hablo? Mi paisano, mi prima.
9: Chapi, con Ena Chapi.
6: Ena, desde mi prima me está llamando. Puesto bebé simpático, pues mi prima hermana, mira, te das cuenta, ¿no? Dale, Ena, te escucho. Adelante, por favor.
9: Robin, ya le pidieron a la Keiko que venga acá a Iquitos.
6: Yeah.
9: Acá le estamos esperando con todo nuestro corazón.
2: Yeah. Exitosa.
6: ¿Qué le quieres decir a Keiko? Si la ves, si la tienes ahí al frente, ¿qué le dirías a Keiko?
9: Que me pase a saludarme por mi casa.
6: Ya. Yeah. ¿Y qué le pedirías?
9: Yo vivo por la Guayaga.
6: Guayaga, ok.
9: Vendo en afuera de mi casa, vendo mis frutas.
6: Uy, uy.
9: Ella me dijo.
6: Ya, entonces,
9: ¿qué le pediría? ¿Qué que le se pedirías? Preocupe un poquito de Iquitos.
6: Ya.
9: Y que en Lima y en todas partes de provincia, que vayan sacando a todos los venezolanos y a esas personas malas, se agarren.
6: Yeah.
9: Y les lleven al ejército, esos que paran matando, pegando.
6: Yeah.
9: Y el ejército que se preocupe en dar rondas para que todas las personas que andan en la noche les agarren, les metan a la quinta región militar.
6: Okay.
9: Ahí que se queden 15 días castigados.
6: Muy bien, listo. Gracias, Ena. La siguiente que me diga simpático tiene una hora para hablar, ¿eh? Le dejo todo el rato a hablar. Como premio. Gracias. Que llame William. Uy, uy, uy. Willy, ¿dónde andas? Hola, exitosa, buenos días.
10: Buenos días.
6: ¿Con quién hablo?
10: Rubén.
6: Hola, Rubén, estás al aire. Adelante, hermano, te escuchamos.
10: Buenos días. Bueno, mi opinión era acerca de esta elección de Keiko Fujimori. A partir del gobierno de Fujimori, todos los siguientes gobiernos es lo que nos ha puesto la izquierda. O sea, el sur sobre todo, han votado por esos siguientes gobiernos y ahora están todos en la cárcel.
6: Uh-huh.
10: Esta es la después de esa etapa o de esa época, recién que Lima ha ganado o el voto que no sea de la izquierda.
6: Sí,
10: entonces vamos a ver este gobierno. Yo presumo que va a ser mucho, mucho mejor que los gobiernos anteriores.
6: ¿Qué expectativa tienes, Rubén? ¿Qué esperanza? ¿Por dónde te va el entusiasmo?
10: El entusiasmo, y generalmente creo que la derecha pone gente más competente y no espanta la inversión privada, eso es lo más importante.
6: Ok, ya. ¿Pero crees que va a haber más chamba? ¿Qué resultado crees? ¿Más chamba?
11: Obviamente, cuando hay más inversión privada, mueve la economía, hay más trabajo, hay más movimiento económico para el taxista, para el pequeño restaurante, para los negocios, para el turismo. Todo.
6: Entonces, tu esperanza en el gobierno de Keiko es que más trabajo.
11: Exacto, por la inversión privada.
6: Ok, vamos a ver. Ojalá sea cierto, ¿no? Todos quisiéramos tener, como no, más trabajo, más posibilidades. Hay mucha gente que se está yendo del país, sobre todo gente joven, porque no encuentra empleo. Primero, que haya más empleo. Y segundo, que el empleo sea de calidad. Y eso, si lo hace Keiko, si lo hace Juan, si lo hace Pedro, si lo hace Lucho, lo haga quien lo haga, el país va a reconocerlo, no hay ninguna duda. Gracias, Rubén. Hola, exitosa, buenos días. ¿Con quién hablo? Uy, ¿con quién?
12: Aló, Willy por esta.
6: Ah, oye, Willy, siempre que ayer también me has llamado y la primera parte de tu llamada es muy mala. Adelante, Willy. Te escucho, dale.
12: Te veo simpático, Manuel.
6: Ah, oye, sí, habla hasta las seis, hermano. Habla, dale. Sí.
12: Oye, mira, Manuel, mira, para comenzar, no, mira, es fatal lo que está ocurriendo, porque definitivamente, mira, quienes están pasando a conversar con Keiko, ¿no? Ojeda, este general que había se favoreció una empresa con 20 millones para reparación de helicóptero y metió a su bolsillo. A Astudillo, el del gasolinazo, lo van a poner en el ministro de Medellín. No me pregunto. Llegó de Simón, de Odebrecht. Carranza, ¿sabe quiénes le archivaron en la subcomisión? Son 4 minoristas y 3 apristas le archivaron su denuncia por corrupción. Chang, el que le pagó 106 millones a funcionarios que hacían cargos en el club, un club de fútbol, una aerolínea, cuando estaba en la Universidad San Martín. Yo digo, Manuel, ¿por qué es puro ladrón? Pregunto, en el Perú no existe gente de bien, gente proba, ¿no? O eligen a ellos porque definitivamente pueden hablar el mismo idioma, ¿no? Ha visto la última foto que se tomó Burneo, ¿no? Señor López Aliaga estaba escuchando, dése cuenta ahí quién le hizo la trafa, pues, prestándole los personeros, ¿no? Atento a eso. ¿Sabes qué, Manuel? Yo te digo para terminar con
6: dale,
11: esto.
6: Dale.
11: Mira, los estamos observando, señor López Aliaga, señor Nieto, Chao, Mesías, los estamos observando, porque en 2031, o si ustedes deciden, lo puede ser ahora ya rápido para evitar tanto desastre en este país, los estamos observando hacia dónde se van a inclinar. No se inclinen a este grupo de mafiosos. Si ustedes se inclinan, observen, el Perú ha quedado mita en las votaciones. Estamos observando. Gracias, mi amor.
6: Listo, gracias, Willy. A propósito de lo que dice Willy, se me ocurre un detalle. Willy dice, van a nombrar a este fulano, sutano, es probable, pero ¿a dónde voy? ¿Será que con el gabinete de Keiko, nosotros los medios, el primer gabinete, nosotros los medios seremos exactamente igual de rigurosos como hemos sido con los gabinetes de Castillo, con algunos gabinetes de Vizcarra y de los otros más? ¿Será? Ojalá, ¿verdad? Porque sí hay que ser rigurosos. A los miembros del gabinete de Castillo, principalmente, le revisaban incluso hasta cuando dio la primera comunión. Y si en la primera comunión comió la hostia al revés o no sé de qué manera, y si comió al revés le declaraban la excomulgaban. Bueno, a ver. Porque esa va a ser una primera prueba de fuego. Quizás esa va a ser la primera pasada de mermelada al pan. Oso. Vamos a ver. 5:52. Hola, exitosa, buenos días.
13: Aló, buenos días, señor Manuel.
6: ¿Con quién hablo?
13: Con Ana de Ate.
6: Hola, Anita, adelante, por favor.
13: Señor Manuel, yo tengo una queja.
6: Dale.
13: Hacia CEDAPAL.
6: ¿Qué ha pasado? Dime.
13: Mira, yo antes en mis recibos siempre pagaba 120, 130. 130, la última que pagué 200 de agua. Uh-huh. Y esta vez me cobraron 500.
6: Madre
13: mía. ¿Ya? Iba viniendo desde enero, me pasaron diciendo que mi consumo estaba alto, me llegó una notificación, fueron a mi casa, no había ninguna fuga, nada. Nuevamente me quejé, me cobraron 300, después 360, ahora última vez 500. Dios. Yo voy a quejarme a CEDAPAL me dicen que no, que todo está bien. Y no soy la única. Ese día que fui, hay un montón de gente con la misma queja, que le llegan 1,000 soles, 4,000 soles, y no nos dan la respuesta. Por ejemplo, yo pedí que me revisaran el medidor, porque las mismas personas viven en mi casa. Así estuvieran nadando, no van a gastar 300 soles más al mes.
14: Por supuesto.
13: Entonces, Sedapal me dice que no amerita que me vean el medidor. Y hay mucha gente frustrada, señor Manuel. Me gustaría que ustedes como periodista fueran a ver eso. Hay mucha gente frustrada que no le hacen caso en Sedapal. No sé a dónde podemos quejarnos, porque no podemos pagar tanto. No puede ser posible que yo año tras año he gastado la misma cantidad casi, porque viven las mismas personas en mi casa, y voy a pagar 500 soles. ¿De dónde, señor Manuel? Yo trabajo, gano un sueldo mínimo. ¿De dónde voy a pagar esa cantidad?
6: Esto es imposible, imposible. Es un abuso, evidentemente es un abuso. Y lo que tendría que haber hecho Sedapal inmediatamente es efectivamente ir a la casa y hacer la constatación que probablemente hay una fuga escondida, y detectar la fuga escondida y resolver la fuga escondida y llegar a un acuerdo con la familia que no es, digamos, culpable del asunto de esa fuga, porque pasa a veces, vivimos en casas muy antiguas.

0: principal, el que está enterrado, y ahí nos complica la vida. Se puede llegar a un acuerdo, se puede decir, bueno, vas a pagar esos 300 soles adicionales en 3 años, en 4 años, te vamos a sumar 20 soles, 25 soles por mes. Es decir, se busca solución, pero parece que en CEDAPAL no hay interés en resolver los problemas. Ojalá SUNAS, que es la siguiente instancia, entraría. Los usuarios que se quejan van a SUNAS, SUNAS interviene, mientras interviene y se resuelve el tema, se suspende el pago, no se paga hasta que no se resuelve el asunto, pero si no se revisa la probable fuga, va a seguir viniendo 360, 80, 380, 400, 500 o 600. Mire, a mí me pasó exactamente lo mismo, no tiene idea usted la batalla que he tenido que dar. De un momento a otro, lo que pagaba 160, 180, 100, 110, 90, me vino 2000, casi me vuelvo
1: exitosa.
0: Loco. Dios mío, yo que soy un fibrilante. Le decía a mi corazón, tranquilo, tranquilo, tranquilo, ya vamos a ver de dónde pagamos. Todo un lío para resolver este asunto, y la verdad es que, como dice Ana, la constatación es que a CEDAPAL no le interesa resolver el tema. Sencillamente no le importa tu asunto. Gracias, Ana. Mira la hora, Poicón. ¿Qué hacemos? ¿Me voy? ¿Estás seguro? Son las 5 de la mañana con 56 minutos. Esta es la hora, 5:56 en Exitosa. 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

en Exitosa. 5 de la mañana y 57 minutos. No cambies de dial. 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
1: Doctora Yomi Paz, ¿los alimentos procesados siempre tienen menos nutrientes que los frescos?
2: Hola María, ese es un mito muy común. Algunas tecnologías, como la congelación industrial, ayudan a conservar vitaminas y nutrientes de frutas y verduras durante más tiempo. Además, alimentos como las legumbres enlatadas mantienen un valor nutricional comparable al de las preparadas en casa, con la ventaja de ser prácticas y accesibles. Cuando se aplica correctamente el procesamiento de alimentos, puede ser un gran aliado de una buena nutrición. Si quieres saber más de nutrición, visita labuenanutricion.com.
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0: O sea, ahora queda, ahora corresponde al sábado 4 de julio a celebrar el Día del Amigo.
1: Ok, disfruten el Día del Amigo, pásenla bien.
0: Eso. No se excedan porque luego al siguiente día tienen que trabajar. 4 de julio entonces.

0: tienda para el día del amigo este sábado, fin de semana. Se va a amar. Bueno, me imagino que va a haber reuniones en todos lados, ¿no? Fiestas, eventos, encuentros, ¿ah? Discotecas, salas de baile, salas de reuniones y todo lo demás.
1: ¡Salud por ti!
0: ¿Quién es ese borracho? Cueva, ¿no?
1: ¡Salud, mi amor!
0: ¡Ahí va! ¿Ves?
2: Yo quisiera salvar este amor, esta distancia.
0: Ok, vamos con información en vivo. Nuestro compañero Kevin García está en San Martín de Porres. Conductor herido de la empresa Emmanuel va a ser sometido a una operación de emergencia. Esta empresa que ha sufrido, escuchen el dato y la información. Ay, ¿cómo hacemos para detener esto, no? Tres ataques armados. Tres ataques delincuenciales, criminales, extorsivos, homicidas. En 48 horas. Es decir, uno por cada 16 horas. En menos de 2 días.
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0: Tres ataques a la empresa Emmanuel. Así, se la agarran con una y dale una. Y hasta que no cedan, hasta que no se arrodillen, hasta que no negocien, hasta que no empiecen a pagar el cupo, hasta que no pongan en su estructura de costos algo que sería realmente impensable hace 10 años en Lima. Impensable. Hoy los transportistas ponen en su estructura de costo combustible. En su estructura de costo, lubricante. En su estructura de costo, cobrador, chofer. En su estructura de costo, extorsión. Sí, en su estructura de costo esto. Forma parte de lo que tienen que planear, planificar y costear los empresarios del transporte público en Lima y en el Callao. Kevin, estamos atentos a la nota. Buenos días, adelante.
4: Muy buenos días, Manuel. Información en vivo desde el distrito de San Martín de Porres. El conductor de la empresa de transportes interprovincial Emmanuel, quien fue baleado durante un ataque registrado en el óvalo Tomás Valle la noche de ayer, permanece en estado reservado mientras es sometido a una intervención quirúrgica de emergencia en el Hospital Nacional Cayetano Heredia. Al lugar llegaron familiares de la víctima y es su esposo quien nos detalla el momento en el que se entera de lo sucedido. Su esposa. Escuchemos.
5: El taxista únicamente me dijo, señora, a su esposo lo han baleado y lo estoy llevando al Cayetano. Yo en ese momento no sabía qué hacer, porque yo anteriormente ya había escuchado que han atentado contra otro chofer, ¿verdad? Entonces, sí, y le pedí a mi esposo que deje de trabajar. Mi esposo, cuando yo he llegado, mi esposo estaba desvanecido. No pude hablar con él, solo lo miré.
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4: La esposa también informó que el proyectil le impactó en el lado del abdomen, provocándole una severa hemorragia interna, por lo que los médicos aún no pueden confirmar si logrará salir de peligro. Escuchemos.
5: De inmediato lo llamé a mi hijo para venirnos acá. Llegamos rápidamente, ¿no? Y cuando lo he llegado, mi esposo ha estado totalmente afectado. Bueno, tiene baleada en la parte de la esquina del estómago, ¿no? Y ahorita los doctores ya están interviniendo. Si bien es cierto, una operación es fácil, es muy riesgosa. Los doctores siempre dicen de que una operación es muy riesgosa y si es de bala, mucho más todavía.
4: A estas horas de la mañana hasta el hospital han llegado familiares, amigos y compañeros de trabajo, quienes vienen realizando donaciones de sangre para apoyar al conductor durante su recuperación. Es la información que tenemos para los 95.5 de la FM Exitosa, la voz de los que no tienen voz.
0: Listo, gracias Kevin, gracias por la comunicación. Lamentable, ¿no? Realmente lamentable. Les voy a reiterar, porque este es un tema que hay que tener siempre en cuenta, ¿no? 152 fallecidos, 214 atentados en 2 años. En lo que va de este año, la situación es bastante más complicada. Miren, Ojalá les pudiera repetir todos los días para darse cuenta de lo grave que de la situación. Entre enero y mayo, enero, febrero, marzo, abril, mayo, 5 meses, información oficial, información del Observatorio de Criminalidad del Ministerio Público, 50 transportistas han sido asesinados. 50. No, pero este es de hace 2 años. No, de este año. Estoy hablando de este año. De este, miren, escuche bien, del año 2026. 50. Transportistas que han sido o que han perdido la vida lamentable y desgraciadamente en manos de estos delincuentes que sencillamente por un asunto de extorsión no tienen ningún problema en acabar con la vida de estos trabajados. Información que, como les he señalado, viene de la oficina del Observatorio de Criminalidad del Ministerio Público, que ha presentado este reporte: atentados contra el transporte público en Lima y en el Callao, principalmente en Lima Norte, principalmente en San Juan del Lurigancho. Comas, por ejemplo, es uno de los que más registra casos de atentados, y también Caraballo y Los Olivos y San Martín en Lima Norte, ¿no? Recuerden que el 94.4% ocurre directamente contra unidades de transporte público, microbuses, combis y mototaxis, afectando principalmente a conductores, pasajeros y cobradores. Ya son las 6:09, es decir, este atentado hay que sumarle a los 152 que les estoy diciendo y los que han dejado 50 muertos y una cantidad bastante más grande de conductores heridos. Estamos ya a las 6:09 en Exitosa. Esta es la hora, 6:09. En entrevista con Exitosa, el vocero de los aspirantes a beca Bicentenario, Anthony García, denunció al gobierno y denunció al Congreso de la República por haber ignorado la solicitud de presupuesto para beca 18 y también para la beca Bicentenario. Indicó que van a buscar respaldo en la virtual presidenta Keiko Fujimori para que este programa sea ejecutado en favor de los estudiantes. Escuchen al señor García.
1: Plantón frente al Congreso en la última sesión que se realizó del Parlamento, como última, digamos, patada exitosa de ahogado, porque ya
0: exitosa
1: se iba a mandar el crédito hacia la Comisión de Presupuesto y ya habíamos agotado todo. Hemos mandado oficios, hemos mandado correos a los congresistas, nos hemos juntado con varios congresistas y ninguno nos ha dicho que no. Todos dijeron que iban a apoyar. Pasaron 3 comisiones de presupuesto y lamentablemente no llegamos ni a los 6 congresistas que levantaron la voz por el presupuesto para beca Bicentenario, lo cual es un golpe de realidad terrible, ¿no?
0: Y no son 200 millones. Lo que pasa es que financiar esta beca, la beca Bicentenario, significan 250 millones. No, 14 millones. Menos de 14. Estoy redondeando, porque son 13 millones, 500 y tantos mil y tantos centavos adicionales. Redondeando, 14 millones. Han aprobado un crédito suplementario de 9.500 millones de soles. Díganme, si no era, bueno, sencillo, fácil, probable, posible, decirle, oye, ¿podemos darle 14 millones a los chicos que están en el tema de la beca Bicentenario? 0.1%. Y eso, redondeando también. No, no les han dado. Anthony García, el joven Anthony García, que está hablando en representación de los aspirantes a la beca Bicentenario, indicó que el Ministerio de Educación cuenta con más del presupuesto solicitado, pero que se niegan a financiar el programa educativo. Escucha.
1: Pero sin embargo, también hay un punto que no se debe dejar de lado, que el propio Ministerio de Educación cuenta con el presupuesto. Le he pasado a la producción una gráfica que hemos recolectado,
6: sí,
1: de la misma cuenta del MEF.
6: Sí, lo tenemos aquí también. Vamos a poner las gráficas y donde, también las palabras de la ministra de Educación.
1: Efectivamente. En donde se demuestra que el Ministerio de Educación cada año devuelve más de 1.000 millones hacia el Ministerio de Economía. 1.000 millones
0: exitosa
1: de soles. De ese monto, 13.5 millones no sería nada.
6: 1.000 millones, o sea, plata hay. Creo que esa es la historia.
0: Sí. Bueno, claro que hay recursos. O sea, no es un servicio que tú dirías, nos va a desfinanciar. ¿Qué? A ver, para poner un poco, digamos, en comparación. Es discutible cuando alguien me diga, oye, pero ¿cómo vamos a pagar? ¿Cómo vamos a pagar a 200 mil maestros jubilados y cesantes 3.300 soles mensuales? Sí, es discutible. Para mí sí hay recursos, ¿ah? Pero digamos, sí acepto la discusión porque son son casi 200 mil maestros, 190 y tantos mil que forman parte de lo que de los Sánchez jubilados, y incrementarían en casi el 250%, o en el 200%, o en el 180%, o en el 150%, dependiendo de cuánto gane maestro. Sí. Va a significar probablemente varios cientos de millones de soles. Sí. Un par de miles de millones. Sí. Hay, para mí sí hay. Pero ciertamente es sí entraría en la discusión, porque es un billete fuerte. Pero esto es 14 millones. O sea, esto, si tú hagas las consultorías, ¿ya? En el gobierno central, las consultorías anualmente no bajan de 6 mil millones de soles. Las consultorías, solo las que hace el Ejecutivo y la Presidencia de la República y dos o tres ministerios, nunca bajan de 2.500 millones de soles. ¿14 millones? Es en realidad, pero nada, si quisiéramos poner alguna expresión. Bueno, ya que estamos hablando de educación, María Cuadros Espinosa, la ministra de Educación, presentó su renuncia irrevocable al cargo. Dirigió una carta al señor presidente de la República, José María Balcázar. Cuadros Espinosa, quien asumió las riendas de esta cartera el 17 de marzo, oficializó con este documento su salida definitiva tras haber permanecido poco más de 3 meses al frente del sector. En el documento, en la carta, en el oficio que envía la señora Cuadros Espinosa, expresa su agradecimiento al mandatario por la confianza depositada en su persona para asumir una labor que calificó como de alta responsabilidad al servicio de la patria. En sus palabras de despedida, dedicó un reconocimiento especial a los servidores y funcionarios del Ministerio de Educación por su profesionalismo e hizo extensivo un profundo agradecimiento a los docentes de todo el país por su labor diaria en la formación de estudiantes con calidad humana y mejores aprendizajes. Ok. Digamos, la razón de fondo tiene que ver con estos líos y una intromisión muy grosera. O sea, ya SUNEDU es una vergüenza. Ahora, si comparamos con el SUNEDU que todo el mundo ha querido, una superintendencia realmente de control, de fiscalización, de acompañamiento, de mejora de la calidad educativa universitaria, eso es lo que todo el mundo ha querido, que haga una revisión de las condiciones básicas de calidad educativa, de la currícula, de los avances, de la infraestructura, de los docentes, de la calidad de docentes, del tipo de contratación que tiene, de las investigaciones que se haga, en fin, ese era SUNEDU. Oye, ¿qué es eso? Universidad tal, tienes una investigación en un año. Bueno, eso va en demérito tuyo. Oye, ¿cuándo tienes local propio? Oye, deja ese local. O sea, oye, tienes solo el 15% de tus maestros están con contrato a plazo fijo. Los otros tienen contrato temporal de 2-3 meses. No tienes sino el 15% de tu planilla con docentes dedicados a exclusividad, como manda la norma. Esa es una edu que queríamos. Bueno, esa es una edu no existe.
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0: Lo que tenemos es un remedo de la Asamblea Nacional de Rectores. Y encima con eso, con ese SUNEDU que ya no es lo que todo el mundo quería, a esa SUNEDU le metió la mano la señora ministra. Han estado criticando, denunciando que ha habido intromisión en lo que corresponde al Consejo Directivo, incluso ha sido llevado el caso hasta el Congreso de la República, fue citada en un par de veces la señora ministra para responder por este tema, y aparentemente este asunto ha sido el Waterloo de la señora María Cuadros, que presentó el día de ayer, 2 de julio, su carta de renuncia ante el señor presidente de la República, José María Balcázar. Ok. Cambiamos de tema, son las 6:16 a.m. Voy a insistir, vamos a insistir. No se me aburra, porque ese es otro tema. No nos gustan los temas que son de previsión, de prevención. Nos gusta lo del día a día. Pero aquí sí vamos a hablar, como ya lo estamos haciendo hace varios meses, del asunto del fenómeno del Niño. De lo que puede traer, de lo que se estima pueda generar como consecuencia, y de lo que se está haciendo y de lo que no se está haciendo para enfrentar las consecuencias de este fenómeno natural. Converso con Leane Arias, es especialista en gestión del riesgo de desastres del Centro Nacional de Estimación, Prevención y Reducción de Riesgos de Desastres. Leane Arias, ¿verdad? Ella es especialista en gestión de riesgos. Señora Arias, ¿cómo está? Buenos días, bienvenida, exitosa.
7: Muy buenos días, Manuel. Un gusto.
0: Bueno, queremos hablar con usted este asunto del fenómeno del Niño. ¿Se mantienen las proyecciones, los pronósticos hechos por las entidades, digamos, técnicas, tanto nacionales como ¡exitosa! Internacionales, en relación al fenómeno del Niño?
7: Sí, según el comunicado oficial del ENFEN, el vigente, el número 12, emitido el 26 de junio, tenemos esas condiciones, ¿no?, que se está desarrollando el Niño costero en la zona 1+2, y asimismo se podría prolongar este mismo Niño hasta el mes de febrero, así como en la región Niño 3.4, que es la región ecuatorial central. Entonces esta se estaría prolongando incluso hasta el mes de marzo aproximadamente del siguiente año. Entonces estamos en esas condiciones.
0: Un estudio actualizado de CENEPRET señala que las lluvias por el fenómeno del Niño está poniendo en riesgo muy alto a 9 millones de peruanos. Esta cifra es muy preocupante, ¿verdad?
7: Sí, correcto. Hemos elaborado, como CENEPRET, hemos elaborado un estudio de escenario de riesgo ante inundaciones y movimientos en masa asociadas a las lluvias que se materializan durante el fenómeno del Niño. Uh-huh. Efectivamente, hemos identificado población, ¿no?, población expuesta en niveles de riesgo muy alto y alto, tanto para inundaciones como movimientos en masa. Y las cifras ascienden a más de 7 millones, ¿no? Y así como tanto para inundaciones como para movimientos en masa, cifras menores, ¿no? A 1,383,000 aproximadamente en el caso de movimientos en masa.
0: Y cuando habla de movimientos en masa, ¿estamos hablando de huaicos?
7: Exacto, de huaicos, deslizamientos, entre otros.
0: Ok, y en movimientos de masa, huaicos o deslizamientos, ¿tenemos una población de cuánto? ¿De más de 1,000,000 de peruanos en riesgo?
7: Así es. Sí, a nivel nacional.
0: ¿Y en qué zonas están localizados?
7: Mayoritariamente se han identificado en las regiones Sierra Centro, Norte y Sur, ¿no? Efectivamente.
0: ¡Exitosa!
7: En las regiones, por ejemplo, que resaltan es Ancash, que tiene más de 30 distritos puestos a este fenómeno, así como las regiones de Huancavelica, Huánuco, incluido Lima, ¿no? La Libertad, Piura, entre otros.
0: ¿Hay poblaciones concentradas dentro de esta esta estimación de riesgo? ¿Son ciudades, localidades, poblados?
7: Así es. El análisis que nosotros realizamos lo hacemos a nivel de distritos, y donde identificamos cuáles serían estos principales distritos que están en los niveles de riesgo mencionados, ¿no? Muy alto y alto. Entre los que hemos identificado para movimientos en masa en muy alto, efectivamente hay ciudades como, por ejemplo, en Ancash, Huántar, Huari, Pamparomas, así como otros en Huancavelica, ¿no?, en Huánuco, Piura, entre otros, ¿no?, entre Lima también.
0: Claro, pero lo que digo es que ese estudio del que usted nos está señalando, el que nos está hablando y el que habla de una afectación probable a más de 9 millones de peruanos, entre los que poco más de 1,000,000 tienen la amenaza de movimiento en masa, es decir, deslizamientos y huaicos, es un estudio que precisa lugares específicamente, hace un mapeo y dice, en esta región estos lugares, en esta otra región estos lugares. Estamos hablando normalmente entre la Sierra Centro y la Sierra Norte, ¿verdad?
7: Sí, Sierra Sur, Sierra Centro y Norte. Ajá.
0: También está en la Sierra, también en la Sierra Sur, entonces.
7: Sí.
0: Y a pesar de que en la Sierra Sur la proyección es poca lluvia.
7: En ciertos sectores.
0: Ok. O sea, hay sectores de la Sierra Sur que también van a tener lluvias intensas.
7: Básicamente estamos hablando de ciertos distritos, ¿no? Uh-huh. De la región de, por ejemplo, de Moquegua, ¿no? En cierta región de Pasco, entre otras, ¿no?
0: Okay. Ahora, cuando se hace el estudio y se presenta esta proyección y se hace el mapeo correspondiente, se señala también qué acciones hay que hacer, en qué plazos hay que hacer para que el efecto sea el menor posible.
7: Sí, efectivamente lo que nosotros promovemos a través de estos instrumentos es que las autoridades en sus respectivos niveles de gobierno tomen acciones preventivas básicamente de reducción temporal o en corto plazo, así también como preparación, ¿no? O sea, toda la información que nosotros brindamos es para que los tomadores de decisión puedan hacer, por ejemplo, la limpieza de cauces, ejecutar actividades mucho más rápidas, ¿no? Uh-huh. Ante la avenida, porque sabemos que se va a materializar en los siguientes meses, ¿no?
0: Okay, y ahí termina la labor de Senepret, ¿verdad? No tienen, digamos, prerrogativas, no está dentro de sus funciones hacer el seguimiento si el municipio, el distrital, el provincial, el regional o el central está realizando las acciones que se necesitan para prevenir efectos del fenómeno del Niño.
7: Sí, como CENEPRED nosotros monitoreamos, hacemos seguimiento a los planes de prevención y reducción del riesgo de desastres. Uh-huh. Estos planes tienen que ser obviamente ejecutados por las autoridades locales en sus jurisdicciones, sin embargo nosotros sí hacemos una evaluación, ¿no? Uh-huh. Y también hacemos un seguimiento a través de asistencias técnicas, ¿no? Y la constante, el constante trabajo de acompañamiento, ¿no?
0: ¿Y se están haciendo esos trabajos como corresponde?
7: Actualmente venimos desarrollando esas actividades igual a nivel nacional.
0: Pero los municipios, las entidades encargadas de aplicar uh-huh. su correspondiente plan, ¿lo correcto. Están haciendo?
7: Sí, tenemos dificultades, obviamente, en la implementación de la ley con todos sus procesos. Y en el caso de los planes, por ejemplo, de prevención, en el cual nosotros damos asistencia técnica, sí hay dificultades para la elaboración, ¿no? Y entre esos, las actividades o proyectos que puedan promover en estos documentos.
0: ¿Y esas dificultades están imposibilitando hacer trabajos?
7: Muchas veces por la ejecución, básicamente, el tema presupuestal, el tema de que las jurisdicciones no planifican, ¿no? Efectivamente, digamos, el monto presupuestal y todo ello para poder ejecutar estas actividades. Desde CENEPRED estamos promoviendo justamente a través de fondos, ¿no? También de presupuestales para poder ejecutar estas acciones.
0: Pero digamos, le voy a presionar un poquito, discúlpeme usted, por favor, señora Arias, pero dígame, si le diría que de cada 10 actividades que hay que hacer, que tendríamos que estar haciendo, ¿cuántas realmente se están haciendo?
7: ¿Cuántas? Podría estimar unas 4 o 3 a lo máximo, ¿no?
0: Ok, bien poquito. Ahora, ¿podría ayudarnos un poco a identificar las amenazas para Lima en cuanto al fenómeno del Niño? ¿De qué hay que cuidarnos aquí en Lima?
7: Bueno, correspondiente a la región de Lima, hemos identificado en base a nuestro estudio, como le decía, ciertos distritos, ¿no? Que podrían ser afectados tanto para inundaciones como movimientos en masa. Básicamente como jurisdicción, pues hay que trabajar con nuestras autoridades para que podamos justamente prever, ¿no? Estas uh-huh. condiciones, por ejemplo, el cuidado de nuestros techos, el cuidado de nuestros dónde estamos ubicados, ¿no? Y de acuerdo a eso también identificar nuestros peligros, ¿no? Uh-huh. Tanto para nuestro predio, dónde se ubica nuestro predio, así como dónde nosotros nos donde frecuentamos o donde estamos ubicados,
0: ¿no? ¿Y qué zonas, por ejemplo, podrían estar en riesgo de desbordes, de inundaciones, de huaicos o deslizamientos, concretamente entre Lima Metropolitana y Lima Región?
7: En el caso de Lima Región, hemos identificado provincias como, por ejemplo, Huarochirí, Huaura, Ollón, Yauyos, ¿no? Y entre Lima mismo Metropolitana, pudiéndose decir, distritos como en el caso de movimientos en masa, específicamente como Ate, Caraballo, Chaclacayo, ¿no? Lurigancho.
0: ¿Podríamos tener la misma escena de hace algunos años con Punta Hermosa, por ejemplo?
7: Podría darse.
0: Podría darse, ¿no? Podríamos tener, un nivel de caudal muy alto en el Rímac, en el Chillón, en el Lurín, el Guaycolor y otros ríos más que están aquí en Lima, con desborde incluido.
7: Así es, lo que sucede es, claro, en la cuenca alta o la parte alta de la cuenca es donde se desarrollan las mayores precipitaciones, sin embargo, donde afecta es, sabemos, en el desembocar, ¿no? O en la parte baja de la cuenca.
0: Okay.
7: Entonces, esos distritos son los que están ubicados ahí.
0: Muy bien. Ingeniera, ha sido usted muy gentil. Muchas gracias por respondernos.
7: Bien.
0: Gracias.
7: Muy buenos días, gracias.
0: Leanne Arias, especialista en gestión de riesgo de desastres del Centro Nacional de Estimación, Prevención y Reducción de Riesgos de Desastres, ha estado en Exitosa hablando de este preocupante tema. Que no le estamos dando el suficiente tiempo y espacio, ni tampoco en la agenda que corresponde a las decisiones políticas en el país. Me voy a la pausa, regresamos con más. Estamos en Exitosa y somos la voz de los que no tienen voz. 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Volvemos.

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0: La temperatura en Lima 21 grados, Piura 22, Trujillo 20 grados, 6:31 p.m. El Jurado Nacional de Elecciones informó que hoy viernes 3 de julio realizará la proclamación general de resultados de la segunda elección presidencial 2026, realizado el pasado 7 de junio. En otros temas, en comunicación con Exitosa, Leanne Arias, especialista en gestión del riesgo de desastres del Centro Nacional de Estimación, Prevención y Reducción del Riesgo de Desastres, CENEPRED, dio cuenta de la alarmante cifra de peruanos expuestos a un riesgo muy alto a causa de las intensas lluvias por el fenómeno del Niño.
1: Hemos identificado población, ¿no? Población expuesta en niveles de riesgo muy alto y alto, tanto para inundaciones como movimientos en masa. Y las cifras ascienden a más de 7 millones, ¿no? Y así como tanto para inundaciones como para movimientos en masa, cifras menores, ¿no? A 1,383,000 aproximadamente en el caso de movimientos en masa.
2: Y cuando habla de movimientos en masa, ¿estamos hablando de huaicos?
1: Exacto. De huaicos, deslizamientos, entre otros.
0: A través del Diario Oficial El Peruano, se declara el Día Nacional de la Cumbia Peruana el 14 de marzo de cada año, en reconocimiento a la contribución de este género musical a la cultura e identidad nacional, forjada sobre la base de influencias locales como la música andina, criolla y amazónica. Y las fuerzas del orden ejecutaron un nuevo golpe contra la minería ilegal en los sectores Isla Córdoba y Azul, ubicadas en el distrito de Inambari, provincia de Tambopata, en Madre de Dios, a través de una operación conjunta liderada por el Comando Operacional del Sur, en la que se logró destruir bienes valorizados en 5,605,060 soles. La operación logró la destrucción de 17 campamentos rústicos. 6:34 p.m. Tú estás en Exitosa 95.5 de la FM en Lima. Continuamos en Exitosa Perú con Manuel Rosas.

Galaxy 35 en el sitio Sapiens. Con musiquita, con buena cumbia, con rica letra. Y eso dice así. Ahí va, levanta, levanta.

0: una canción. Levanta tu risito. Estamos a viernes.
1: Y la gente
0: lo sabe. Esta es la hora. Ya son las 6 de la mañana con 36 minutos. Y también los taxistas saben que aquí en Exitosa siempre premiamos su sintonía. Nuestros hermanos taxistas que recorren toda la Gran Lima y la provincia constitucional del Callao están atentos siempre a los premios de los 95.5 de la frecuencia modulada. ¡Exitosa Perú! Y ahora con Omar Coca, que está en la victoria, continuamos premiando a los fieles oyentes de los 95.5 de la frecuencia modulada. ¿Dónde está Omar? ¿Dónde está la Unidad Móvil? ¿Dónde están los premios regalos sorpresa de Exitosa en la cuadra 6 de la Avenida México en dirección a la Vía Expresa? Estamos entre el Jirón Uptown y la Avenida Palermo. Ahí está Omar Coca y los premios de Exitosa. Hola Omar, buenos días.
2: Buenos días, Manuel. Buenos días a todos nuestros oyentes. Continuamos premiando a los fieles seguidores de los 95.5 de la FM Lima. Lo hacemos en la victoria. Cerramos muy bien la primera semana o la mitad de semana del mes de julio. Estamos entre el Jirón Abdao y la Avenida Palermo en dirección a la Vía Expresa. Nuestro compañero Ricardo Hilares en estos momentos mostrará la gran cantidad de regalos que tenemos para todos aquellos quienes diariamente madrugan para trabajar, están en los alrededores de la gran cantidad de terminales terrestres aquí en el distrito de La Victoria. Ven, amigo del volante, si tienes pasajero, también acércate porque serás premiado por tu fiel sintonía. Y mira, Manuel, en estos momentos ha llegado ya un amigo del volante que está muy al pendiente de nuestro llamado, está saludándonos efectivamente, y el primero será premiado efectivamente, así que mucha atención, estamos en el distrito de La Victoria, en entre el Jirón Abdao y la Avenida Palermo. Manuel, tal como hemos mencionado, ya hay personas quienes están en camino y de antemano les agradecemos por siempre seguirnos a través de nuestras multiplataformas, radio, televisión, redes sociales. Así que una indicación más, si usted nos sigue a través de Facebook, también acércate, muestra en tu celular que efectivamente reaccionas a todas las publicaciones, a los clips de Manuel, de Nicolás, de Carla y sobre todo al trabajo de nuestros compañeros, porque nosotros también estamos comprometidos en brindar información de calidad, porque somos Exitosa, somos la verdad. Manuel, regresamos contigo.
0: Listo, gracias Omar. Empezamos entonces a premiar tu sintonía. Llegue. Ya llegaron, ¿no? Ya están llegando, así que nada, rapidito. Estamos en La Victoria, cuadra 6 de la Avenida México, en dirección a la Vía Expresa. Ahí está Omar Coca, ahí está nuestra Unidad Móvil, y ahí están nuestros premios, nuestros regalos, sorpresas para los oyentes de los 95.5 de la frecuencia modulada. Exitosa la voz de los que no tienen voz. La voz de la Contraloría se ha dejado escuchar en un informe interesante que ha puesto en la lupa al famoso crédito suplementario aprobado por la Comisión de Presupuesto, que se tendrá que debatir en la Comisión Permanente. Crédito suplementario que supera los 9.500 millones de soles. ¿Qué dice la Contraloría? Escuchen, son las 6:40, estamos conversando, pero el tiempo avanza. Si tiene cosas que hacer, vamos, avanza. Dice, es un oficio, es un documento que se ha dirigido por supuesto al Ejecutivo, es el número 041-2026. La iniciativa legislativa carece de un análisis técnico sobre cómo el financiamiento propuesto podría afectar las finanzas públicas, sobre todo, dice la Contraloría, en un contexto donde las finanzas del país ya presentan signos de vulnerabilidad. El organismo de control señala que en las fuentes de financiamiento se contemplan, es cierto, o sea, dice el proyecto, que se va a financiar con crédito interno, chévere, recursos extraordinarios del Fondo Nacional de Financiamiento de la Actividad Empresarial, FONAFE, ok, bacán, del Banco de la Nación, ok, de mayores ingresos estimados por SUNAP, todo eso bien, chévere, de acá, ok, pero dice Contraloría lo siguiente, en la exposición de motivos solo describen estos mecanismos, pero no explican cómo estos recursos van a interactuar con la trayectoria presupuestal y macrofiscal del país. Tampoco explica, dice la Contraloría, cómo va a impactar esto en la deuda pública. Ni menos explican cómo estos 9.500 millones de soles pueden impactar en las metas fiscales establecidas. Tremendas y graves observaciones al famoso crédito suplementario. ¿Qué más? Dice que el proyecto no desarrolla análisis que considera riesgos macrofiscales existentes, ¿no? ¿Qué más? Tiene bastantes observaciones, ¿ah? El informe observa que el 43.6% del total de los recursos previstos corresponden a créditos suplementarios, mientras que el 56.6% se financia mediante recursos determinados, principalmente gobiernos regionales y locales. Dice, no hay desglose, esto es lo que decía, ¿te acuerdas que te comentaba esto, Tania? No hay desglose detallado acerca de las implicancias de estos fondos, ni de las medidas de asignación que se aseguren un uso eficiente y sustentable. En esto, para que se pueda hacer una evaluación, si es que efectivamente este uso va a ser eficiente y sustentable. La Contraloría resalta que no hay un desarrollo técnico específico que podría dificultar la evaluación durante el proceso legislativo y afectar la credibilidad de las acciones del gobierno. ¿Ok? Exhorta a la Contraloría, estoy leyendo el informe por si acaso, exhorta a la Contraloría a las entidades responsables a que adopten medidas preventivas y correctivas, ¿no? Para comunicar a la Contraloría en un plazo máximo de 5 días hábiles. Este 5 días corrió desde ayer, ¿eh? Y ayer fue este jueves, hoy viernes, lunes 6, martes 7, al miércoles 8 va a terminar este plazo que se está dando, 5 días hábiles, para evitar que este tipo de financiamiento contribuya al deterioro de la sostenibilidad fiscal del país en un momento donde, según los propios informes del MEF y del Consejo Fiscal, las finanzas ya tienen muestras de vulnerabilidad. Sí, bueno, hay como 4.500 millones de soles así en grueso que dice para la continuidad de las actividades del Estado y del gobierno, y además dice para gastos corrientes, que es lo que probablemente complica aún mucho más, porque si es para gastos corrientes, la verdad es que entonces no se está destinando como nosotros quisiéramos y quisiera todo el mundo para, por ejemplo, reactivar obras paralizadas que hay en todo el país y terminar de ejecutarlas de una vez por todas. Son las 6:44. Esta es la hora, 6:44. Voy a ir en un par de minutos más con llamadas telefónicas. Sí, para ir avisando a los oyentes y televidentes. Ok. Voy entonces en algunos segundos. Antes les voy a contar esta nota. El Pleno del Jurado Nacional de Elecciones proclamará hoy viernes los resultados de la segunda vuelta electoral del pasado 7 de junio, oficializando de esta manera la victoria de Keiko Fujimori. A través de un comunicado, el órgano elector informó que la sesión pública se realizará desde el mediodía en la sede del ente electoral en Jesús María, con la participación de la virtual jefa de Estado. ¿Esto se ha confirmado? ¿Estará Keiko ahí? Sí, se ha confirmado su presencia, la presencia de Keiko Fujimori en este acto de proclamación. Bueno, nosotros lo vamos a transmitir, seguramente es un momento importante, es de hecho un acontecimiento que marca comisiones y pautas en los medios de comunicación y acá en Exitosa, cómo no. La convocatoria se da luego de que los 60 jurados electorales especiales del país concluyeran la proclamación descentralizada de los resultados en sus respectivas jurisdicciones el pasado miércoles. Pero ahí hay un detalle, porque el señor Roberto Sánchez ha presentado un recurso que llama recurso de apelación a la proclamación de los resultados del Jurado Electoral Especial de Lima Centro 2. No sé dónde tenía la nota. ¿Qué es el jurado que tiene competencia con el asunto del voto de los peruanos en el extranjero, ¿no? Y está solicitando con este dato, con este documento, con este recurso que llama apelación a la proclamación de los resultados, ¿no?, del Jurado Electoral Especial de Lima Centro 2, está pidiendo además la nulidad de esas elecciones y solicitando un pronunciamiento. Si hay un recurso pendiente, ¿será que el Jurado Nacional de Elecciones puede terminar de proclamar? Si hay un recurso pendiente, ¿no debería el Jurado Electoral Especial de Lima Centro 2, que ya proclamó resultados, revisar el recurso y responder? ¿No quedará eso pendiente?
3: lo pongo como signos de interrogación, pero todo parece indicar que o el recurso ya está respondido y no todavía se ha oficializado por parte de Roberto Sánchez, o no ha merecido ni siquiera la más mínima atención por parte de las autoridades electorales. Son las 6:46, ahora sí voy a abrir líneas para conversar con ustedes, nuestras dos líneas telefónicas, la 7410-955 y la 940-800-800. Nuestras dos líneas para dialogar. Usted me diga cuál es el tema que le parece importante, que le llame su atención, que merezca una opinión, una sugerencia, una observación o alguna denuncia. Yo sé que el tema más llamativo ahora es esto de las elecciones, el final de las elecciones, el asunto hoy de la proclamación, de lo que se viene con credenciales para Keiko Fujimori y todo lo demás. Hola, buenos días.
4: Buenos días, ¿cómo estás, Manuelito? Te saluda Rosa de Surco.
3: Hola, Rosita, ¿cómo estás? Estás al aire, adelante.
4: Dos cosas puntuales. Dale. Mire, le pedimos a la señora Keiko, su nuevo gobierno, le deseamos lo mejor, hay que darle una oportunidad, ¿no?, para que pueda gobernar. Y por favor, que saque leyes en favor de los niños con autismo. Nadie ve por esos niños. Deberían crear más colegios que estén capacitados con personas especialmente para tratar a esos niños con esas condiciones. Porque muchos niños van al colegio y lo que hacen la maestra es llamar y dice: señora, llévese a su niño que está con, te da un berrinche. Y eso no puede ser, pues. Otra cosa, Manuelito. Dime. Ayer fui a mi consulta al policlínico Los Próceres.
3: Ya.
4: Y ya están formulando dos recetas. Ahora no hay remedio para la tiroides. No hay gotas para el glaucoma. Y simplemente dice: no hay, señora, llame. En realidad no es culpa de los que atienden, ¿no?, sino es de las altas gerencias que tienen que ver todo eso.
3: Sí, es cierto.
4: Te deseo buen fin de semana y estás guapetón, Manuelito.
3: Gracias. Cuídate. Gracias, Rosita. Te faltan las gotas para el ojo. ¿Ves? Ahí vas a ver la realidad. No hay las gotas para el glaucoma de Rosita. Entonces Rosita no está viendo bien y me dice: estás guapetón, ¿no? Claro, con toda razón del mundo. Esta es la hora, estamos a las 6 de la mañana con 48 minutos. Recuerden que también hay una responsabilidad en los asegurados. Ayer hablamos con el doctor Marco Almerí. Hay una silla en el directorio de salud para jubilados. ¿Cómo se elige? ¿Y dónde están los jubilados para no exigir eso? Hay dos sillas más para representantes de los asegurados. ¿Quién los elige? ¿Cómo los elige? ¿Y cómo nosotros los asegurados, los que pasamos las de Caín, los que pasamos en Vía Crucis todos los días, no nos preocupamos por elegir a quien realmente o a quienes realmente nos representan? Hola, buenos días.
5: Hola, Manuel, ¿cómo estás? Buenos días.
3: Buenos días, ¿con quién hablo?
5: ¿Qué tal? Eduardo, acá de Chacaltaya.
3: Hola, Eduardo, ¿cómo estás? Te escucho.
5: Sí, Eduardo. Más que todo, de verdad que en esta parte del cono este, los chasicanos de verdad que hacen lo que se da la gana con respecto a los pasajes. De verdad, ya nos incrementan un sol más, el gobierno no hace nada, no hay un control. No hay un control de nada aquí en esta parte de lo que se refiere a los pasajes. O sea, ya antes era 50 céntimos más, ahora nos quieren cobrar un sol más. Se ponen insolentes, uno hay que estar peleando. De verdad que esto es increíble. No sé dónde está el ATU. Acá no existe la policía de tránsito. Briga por su ausencia. Pagamos 4.000 soles mensuales a estos señores. Pero ningún motorizado. Hacen doble carril, llenan la pasajera como se le da la gana. O sea, de verdad que en esta parte de lo que es Choncita, Chaclacayo, Santa Clara, Guaitán, es una tierra de nadie.
3: ¿Y alguna vez has visto por ahí a gente de ATU?
5: Tampoco, o sea, acá en esta parte a veces es inopinado, ¿no? Y esto es increíble, o sea, de veras que esto es recontra increíble, ¿no? O sea, ATU se centra en Lima a agarrar sus colectivos y nada más, pero
3: como si Lima empezara, digamos, en el RIMAC y terminara en Chorrillos, ¿no?
5: Así es, y es más, agarra colectivos y no se preocupa en ver una solución de lo que es el transporte urbano. Lo de Javier Prado, 30 kilómetros por hora. Todos los buses 30 kilómetros por hora. buses chatarra, 30 kilómetros por hora. En vez de preocuparte de una renovación de buses, en hacer algo bueno por el ciudadano, estamos cada día peor. Pero sí, en cobrar el sueldo, número uno, ¿no? Sí, los policías de cobrar el sueldo, número uno.
6: Es verdad.
5: Todos los policías con sus grandes iPhone ahí. Exacto. Ni siquiera lo utilizan para algo bueno.
6: Mirando, concentrados, con la cabeza agacha, mirando el celular efectivamente y a su alrededor, pasando de todo y sin que llame la atención. Gracias, Eduardo. Comparto definitivamente tu malestar. Esta es la hora, estamos a las 6:52. Voy con otra comunicación. Hola.
7: Buenos días, señor Manuel.
6: Buenos días, ¿con quién hablo?
7: Le llamo de Huancavelica, Reinaldo.
6: Reinaldo, ¿cómo estás? Dime, Reinaldo.
7: Solamente aprovechando el hilo telefónico, señor Manuel, pedirles al señor Roberto Sánchez que se deje de hacer tanta pataleta y que acepta su derrota. Yo apoyé a Roberto Sánchez, pero tenemos que saber ganar y perder. El país necesita estabilidad. El país necesita, pues, con tema del fenómeno del niño que nos viene, organizar. Y aparte de ello, quiero hacer un llamado a la señora virtual presidenta Keiko Fujimori, que vea el tema de salud, que haga una reorganización total. Yo soy asegurado en salud. Lamentablemente, salud es una odisea. Te sacan cita medio año, un año, y lamentablemente salud está totalmente colapsado, señor Manuel. Uh-huh. Eso es lo único que pido, y es más, pido a los señores diputados de Huancavelica, que trabajan por Huancavelica, que buscan, pues, la igualdad de presupuesto en tema canon minero, canon energético por Huancavelica, porque Huancavelica es una región catalogado en pobreza extrema, cuando la verdad Huancavelica provee a la media población del país lo que es tema de energía eléctrica. Hay mucha desnutrición crónica, y que vean, pues, solamente no lleguen a ser diputados y se sientan, pues, en el Congreso y se olviden
6: efectivamente de la gente que les ha elegido. Gracias, Reinaldo. Tiene que aprender a ganar y a perder. Hay un poema que se le atribuye a Borges, puede ser, Valgo, es una poesía, sí. De tanto perder aprendí a ganar, de tanto llorar se me dibujó la sonrisa que tengo. Conozco tanto el piso que solo miro el cielo, toqué tantas veces el fondo que cada vez que bajo ya sé que voy a subir. Bonitas frases de esta poesía a propósito de saber perder y saber ganar, que nos plantea Reinaldo. Vamos a otra comunicación a las 6:54. Hola, exitosa, buenos días.
8: José Rafa, buenos días.
6: ¿Con quién hablo?
8: Con José del Cañete.
6: Hola, José, ¿cómo estás? Te escucho, adelante.
8: José Rafa, para comentar simplemente a raíz de la pataleta que hizo el señor Roberto Sánchez, ya demasiado, ¿verdad? Yo creo que este señor, no sé, parece que él está haciendo cumplir las órdenes de otra persona. Entonces, en todas las elecciones nunca quería que la señora Keiko fuera presidenta, y está haciendo lo imposible, pero hasta la última hora para patalear en ese sistema, y eso no está bien. Ese señor es psicólogo y sabe lo que está haciendo.
6: Ok, gracias.
8: No, sí. De repente no es tampoco psicólogo, porque no tiene lo que hace.
6: O sea, dices que el psicólogo pase por psicólogo.
8: Quisiera recomendarle a nuestro querido paisano Peranos que el gobierno del señor Jiménez, el seguro social lo encontró así, como estamos ahora, así lo encontró con el mejor lápiz, que fue la enfermedad de aspirina y otra pasilla, no recuerdo bien. Una bolsa de eso era para todas las enfermedades. Ahora.
6: Sí, es verdad, pero hay una enorme diferencia que hay que apuntar bien. Este seguro tiene plata, pero para votar. No entiendo. Pero, o sea, dos cosas no entiendo. ¿Cómo es que con tanta plata nos dan un mal servicio? Y otra cosa que no entiendo, ¿cómo la gente se resigna a eso? ¿Por qué aceptamos un seguro tan desgraciadamente malo? Tan ineficiente al nivel de la de imputación de delito. Nos tratan horrible, ponen en riesgo permanentemente nuestra vida.

0: 7.000 millones de soles. Es un horror de plata. ¿A dónde se va? Deberíamos preocuparnos más. Los asegurados. Pues tú estás esperando. Keiko, olvídate. Si lo hacen buena hora. No, el ministro de Trabajo, el que venga. No, olvídate. Si lo hacen buena hora. Tú. Los empresarios que son los que aportan.
1: Hola. Exitosa, buenos días.
2: Buenos días.
1: ¿Con quién hablo?
2: ¿Qué tal, mi estimado Manuel? Nelson, Vibra.
1: Hola, Nelson. Estás al aire. Adelante.
2: A ver, sí, claro, hay que ser como buen peruano, buen ganador y buen perdedor.
1: Sí.
2: Como dicen. Pero una cosa es ganarte bien.
1: Claro.
2: Y otra cosa es ganar con trampa. ¿Entiendes? Con trampa.
1: Sí, claro, sí, entiendo.
2: Claro, pues, o sea, un partido de fútbol, ¿qué manda? Los goles. Pero si tú me das un penal como el de ayer que le cobran a Portugal, que un penal inexistente, o sea, me estás ganando con trampa, pues, ¿me entiendes?
1: Ya.
2: O sea, si este señor hubiese ganado legítimamente en elecciones puras y limpias en el Perú, y en el Perú, aclaremos que el Perú no ganó.
1: No ganó.
2: Ni siquiera con trampa. No. Ganó en el Perú. O sea, lo que decidieron son los gente que no vive en el país, que no vive los problemas del país, que no sabe de los problemas que vivimos nosotros los peruanos, supuestamente, porque eso también fue trampa. Como dices tú, o sea, no podemos decir que fue un fraude porque no tenemos pruebas, pero hay digamos un argumento para pensar de que estafaron, de que colocaron los números como lo hacía Fujimori antes.
1: Mm.
2: O sea, ¿me entiendes? O sea, de que de hecho que Keiko, sí. ojalá le deseo, ojalá que la dejen trabajar, porque recuerda que ella no lo dejó trabajar a Kuczynski, no lo dejó trabajar a
1: qué bueno, ¿eh?
2: A, por ejemplo, el único que se encaprichó fue Vizcarra.
1: Pero qué buena opinión la tuya. Sí, deberíamos tener ese nivel. Reconociendo que Keiko fue una muy mala perdedora, horrorosamente mala, y que efectivamente puso un millón de obstáculos a todos los gobiernos, que tengamos hoy una amplitud democrática, es decir, no vamos a ser como tú, no vamos a tener ese espíritu malo, vamos a dar las posibilidades para que, a ver, hagas un buen gobierno. Qué buena opinión, me parece interesante la de Nelson. Me voy a la pausa, vamos a regresar con más. Estamos en Exitosa, no te olvides, en Lima y Callao, 95.5 de la frecuencia modular.
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0: quedarme con ustedes a bailar lambada, pero no. Necesito avanzar con información y ya le tengo en línea al doctor, abogado, experto en temas electorales, José Naupari. Le llamaba y le
1: quería
0: consultar sobre este, no sé, recurso, documento presentado por Juntos por el Perú, según lo que anunció Roberto Sánchez, en relación a los a la proclamación de resultados en el Jurado Electoral Especial de Lima Centro 2. Doctor Naupari, ¿cómo está usted? Muy buenos días y bienvenido a Exitosa.
2: ¿Qué tal?
0: Según lo que ha señalado Roberto Sánchez, presentó un recurso que denomina apelación contra la proclamación de resultados del Jurado Electoral Especial de Lima Centro 2, que tiene jurisdicción sobre la votación en el extranjero, solicitando además que se declare la nulidad de estas elecciones. ¿Qué recurso es ese? ¿Qué trámite es el que se le da? Explíquenos, por favor.
2: Bueno, formalmente hablando, es posible que se interpongan recursos de apelación contra actas de proclamación descentralizadas. Sin embargo, es menester recordar que las apelaciones contra actas de proclamación solamente pueden sustentarse en cuestiones de índole meramente numéricas. No cabe en la etapa de apelación contra actas de proclamación invocar, alegar vicios de naturaleza cualitativa. Punto uno. Punto dos, en la apelación de acta de proclamación se circunscribe única y exclusivamente al acta de proclamación que está siendo objeto de cuestionamiento. Ello no puede derivar a una nulidad total, porque al final del día la nulidad total del proceso sería una competencia que no le corresponde a esa acta de proclamación descentralizada, sino al que emite el acta de proclamación centralizada, que en este caso es el pleno del JN. Eso por el lado, digamos, si se quiere, las causales. Por el ámbito del plazo, está en plazo, porque las actas de proclamación se interponen, con las apelaciones contra acta de proclamación se interponen en el plazo de 3 días, contados a partir del día siguiente que ésta se emite, y el acta de proclamación de Lima Centro 2
0: miércoles
2: se emitió, si mal no recuerdo, el 30 de junio. Por lo tanto, hoy día es 3 de julio, estaría en plazo para interponer ese recurso de apelación, más allá de que aparentemente, bueno, eso si es que está alegando, como lo ha anunciado, temas de índole sustantivo,
0: sí,
2: va a ser manifiestamente improcedente esa apelación.
0: La apelación tiene esa argumentación, o sea, sigue hablando de intangibilidad de normas, sigue hablando del asunto.
2: Claro, pues le digo, o sea, al final del día, el único supuesto en el cual tú podrías sustentar una apelación de acta de proclamación es cuando, por ejemplo, aplicaste mal la cifra repartidora, contaste mal los votos, declaraste nulo un procedimiento que debería ser numéricamente válido o viceversa. Algo que, por ejemplo, si es que de repente yo conté mal y estaba en un supuesto de nulidad según el cual los votos blancos o nulos sumados separadamente superan los 2/3 de los votos emitidos, cosa que no es el caso, por eso es que esa apelación resultaría manifiestamente improcedente.
0: Claro, pero ahí,
2: independientemente de la manifiesta improcedencia, lo cierto es que formalmente está en el plazo para interponer esa apelación.
0: A eso iba justamente, porque claro, entendible que esto no tenga ningún futuro, pero entendible también que es un recurso presentado y que ante cualquier recurso que se presente, si se presenta en el marco de la norma en el plazo correspondiente, debería merecer una respuesta y un pronunciamiento, en este caso el Jurado Electoral Especial de Lima Centro 2. Me imagino, y ustedes los abogados saben perfectamente eso, me puede explicar usted.
2: Bueno, mejor. Lima Centro 2 no, lo que Lima Centro 2 tendría que determinar es si es que se pagó la tasa y se presentó en el plazo. De ser ese el caso, lo que corresponde es que el Jurado Electoral Especial de Lima Centro 2 eleve el recurso de apelación al pleno de JN en el día y el pleno de JN.
0: Y el jurado puede, por ejemplo, como hoy, proclamar a Keiko Fujimori los resultados de las elecciones cuando tiene eso pendiente.
2: A ver, lo que ocurre es que, así como ocurrió con la primera vuelta, con miras a esta segunda vuelta, el pleno del JN emitió un acuerdo del 26 de junio del 2026,
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2: según la cual él señaló que previo al acta de proclamación centralizada iba a efectuar una revisión de oficio,
0: sí,
2: de las decisiones emitidas por los jurados electorales especiales. Más allá de los reparos que pudieran haber sobre el tema de la legalidad de ese, y constitucionalidad de ese acuerdo, en la medida en que la potestad nulificante tiene que estar previamente establecida en una norma con rango de ley, en este caso norma con rango de ley orgánica, lo cierto es que habría que evaluar si es que el jurado ya emitió esa resolución de revisión de oficio, porque recuérdese que para la primera vuelta, antes de que se lleve a cabo la proclamación, ese fin de semana, no me acuerdo si fue 16 o 17 ya de mayo, el jurado emitió esa resolución la revisión de oficio, y esa resolución de revisión de oficio se publicó en El Peruano. Hasta donde yo recuerde, salvo que se me haya pasado o haya visto mal el diario, ni ayer, bueno, por lo menos hoy día no he visto que hayan publicado esa revisión de oficio. No sé si días antes hayan publicado.
0: Okay.
2: Si días antes han publicado, o sea, entre el primero de julio y el día de hoy han publicado la revisión de oficio, lo más probable es que el jurado siga adelante con la proclamación de resultados, señalando que independientemente del recurso, ellos ya hicieron la revisión de oficio y para ellos esa acta de proclamación de Lima Centro 2 está bien.
0: Pero eso que usted está señalando, que parece ser el argumento definitivo, ¿no debería estar contenido en un documento formal de respuesta al petitorio y a la apelación del señor Roberto Sánchez?
2: Es que son dos cosas distintas, ¿no? Como le digo, una cosa es esta resolución de revisión de oficio, y una revisión de oficio es, digamos, diciéndole al cristiano, no me importa si es que tú apelas o no apelas. Yo, como creo que tengo la potestad para revisar de oficio, porque entre comillas soy tu superior jerárquico, cosa que en sentido estricto no es cierto en el caso del jurado de tarea especial, una cosa es que el pleno del JNT tenga la competencia para revisar y otra cosa es que sea superior jerárquico, son dos cosas distintas, pero bueno, volviendo al tema.
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2: No, es decir, que no me importa si tú apelas o no, yo ya revisé la legalidad de esa acuerdo, de esa acta de proclamación, y para mí todo está bien. Si hubiese esa decisión, que debo reconocer que al menos en edición extraordinaria de ayer no la vi, hoy día tampoco, de repente estaba en condición ordinaria entre el primero de julio y ayer, o sea, entre ayer y anteayer. Si hubiese esa resolución, independientemente de que haya un recurso de apelación en trámite, lo más probable es que el jurado siga adelante, ¿no? Por ejemplo, sin ir muy lejos, contra el acta de proclamación centralizada se interpuso un recurso de apelación y no por ese recurso de apelación se suspendió el trámite de la segunda elección presidencial.
0: Ok, ahora, si no se ha emitido esa resolución y se ha publicado en El Peruano, esa de la revisión de oficio, que además es un acuerdo del pleno del jurado, ¿se podría proclamar a Keiko Fujimori?
2: Ahí sí no, porque para que tú puedas proclamar, o tendría que haber vencido el plazo legalmente establecido para que se apelen las actas de proclamación, o haberse resuelto todas las resoluciones, todas las apelaciones contra actas de proclamación, o tú tendrías que haber emitido la resolución de revisión de oficio. Cualquiera de las dos cosas tendría que ocurrir antes de la emisión del acta de proclamación. Si alguna de las dos cosas no se da, entonces no se podría proclamar centralizada, o sea, emitir el acta de proclamación centralizada.
0: Ahora, está diciendo Tania Medina, nuestra productora, que ha revisado 1 de julio, 2 de julio y hoy, y en el Diario Oficial del Peruano, no se ha publicado ningún documento de esta famosa revisión de oficio.
2: No tendrán que sacarla antes de las 10, pero en principio, si esa resolución de revisión de oficio no sale, no podría emitirse la proclamación centralizada.
0: Bueno, ok. Ahora, hecha la proclamación, ¿algún recurso le queda a Roberto Sánchez después de que el día de hoy al mediodía, a la 1 o 1:30 de la tarde, a la hora que fuere, se hace la proclamación correspondiente, se formaliza la proclamación?
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0: ¿Le queda algún recurso al señor Sánchez para pedir revisión, apelación, impugnación, cuestionamiento?
2: Como te acabo de decir hace un momento, Renovación Popular interpuso recurso de apelación contra el acta de proclamación centralizada, sustentándose en que la Ley Orgánica de Elecciones prevé el recurso de apelación contra el acta de proclamación sin distinguir si es descentralizada o es centralizada. A mi juicio, ahí yo personalmente tendría reparos en el sentido de que la Constitución, que está por encima de la ley, prevé que contra las resoluciones que emite el Pleno de JNE en materia electoral no cabe impugnación alguna, pero también soy consciente que la Constitución también reconoce el derecho a la pluralidad de instancias, y en ese sentido, más allá de que no va a mover la aguja, si es que se le ha acogido la posibilidad, pese a que también se desestimó por la manifiesta improcedencia la apelación que presentó Renovación Popular, la misma suerte seguiría. Correcto. La apelación que presente eventualmente junto
0: por el Correcto, país. Correcto. Doctor Naupari, ha sido usted muy gentil, muchas gracias por habernos respondido.
2: A ustedes, que tengan gracias. Muy buen día.
0: José Naupari, experto en temas electorales, tiene que salir entonces la norma esta, ¿no? O sea, tiene que salir publicada la norma de lo que justo el pleno del jurado ha definido, que es esto de la revisión de oficio. Que además se cuestionaba, pero por encima de eso, el jurado ha dicho, ok, voy a revisar, ya nadie me ha pedido, voy a revisar todas las actas. Y se supone que ha revisado todas las actas de proclamación de los 60 jurados electorales especiales, pero eso tiene que estar contenida en una resolución que debe estar publicada en el Diario Oficial del Peruano y que hasta el momento no se ha publicado según lo que hemos podido revisar. Esta es la hora, son las 7 de la mañana con 12 minutos, la hora en todo el Perú, 7 y 12, y ahora nos vamos hasta la victoria. Está listo Omar Coca, estamos premiando la sintonía de nuestros amigos conductores oyentes. de exitosa. Omar, adelante.
1: Manuel, continuamos premiando a nuestros amigos del volante y rápidamente vamos a conversar con ellos, pero primero al quien ha llegado tempranito, caballero, felicitaciones, tenga su premio, por favor. Su nombre completo, amigo.
3: Elmer Antonio Pomalía Anchailía.
1: ¿Cómo va el trabajo, Elmer?
3: Ahí estamos dándole duro desde la madrugada, estoy desde las 1 de la mañana.
1: ¿Trabajando todo el día o ya se va a descansar? No,
3: un par de horas más y me voy a descansar ya. Estoy en reparto.
1: Orgulloso de ser peruano en este mes de julio, ¿sí o no?
3: Oh, como siempre, como todo peruano, me nace del corazón, somos patriotas.
1: ¿Algunas palabritas finales ya para cerrar?
3: Muchísimas gracias a Exitosa Radio, la radio del Perú, y con la bendición hoy día de ustedes, gracias.
1: Okay, muchas gracias, maestro, avanzamos porque al igual que usted, hay una gran cantidad de amigos del volante. Caballero, bienvenido a Exitosa, le bajamos el volumen de la radio, por favor, tenga por favor su premio, gracias por venir rápidamente. Usted se ha venido con sus hijas, por lo que veo, se va a llevarlas al colegio.
4: Sí, sí, buenos días, todos los días escuchando Radio 95.5.
1: ¿Cómo está la familia, maestro? ¿Cuál es su nombre?
4: Alberto.
1: Alberto, ¿cómo está la familia? ¿Bien?
4: Sí, todo bien, menos mal, todo bien, sí.
1: A disfrutar estas fiestas patrias, por favor.
4: Gracias a Radio, por darnos este regalito.
1: Ok, caballero, avanzamos porque hay varios amigos del volante quienes ya están haciendo fila. Ricardo, muestra la enorme fila de taxistas quienes están esperando ser premiados gracias a Exitosa. Caballero, ¿qué tal? Bienvenido a Exitosa. Le bajamos el volumen de la radio, por favor, su nombre completo.
5: Manuel Pachazárate.
1: Manuel, ¿a qué hora sales a trabajar diariamente?
5: A las 5.
1: A las 5, pero ¿cómo te está tratando el trabajo?
5: Uy, todavía es temprano, recién empezando.
1: Y empezando con tu regalito de Exitosa, tenga por favor, y espero que le vaya muy bien, no solamente este día, sino todo el año. ¿Algunas palabritas finales, por favor?
5: Sí. Que siga así la radio.
1: Ajá, eso es lo más importante, premiando a nuestros amigos del volante. Caballero, con usted cierro, por favor. Tenga su regalito de Exitosa. Bajamos el volumen de la radio. Usted, taxista, ¿desde qué hora trabajando?
6: Las 4 los van a salir, papá.
1: 4 de la mañana. ¿Y cómo está usted? ¿Cómo está de salud?
6: Bien. O
1: sea, siempre informándose.
6: Claro, pues
1: con Exitosa.
6: Con Exitosa, 9.5.
1: Ajá, caballero, avancemos y muchas gracias, Manuel. También a todas las personas que de antemano siguen llegando hasta este punto. Vamos a seguir premiando. Mira la gran cantidad de taxistas quienes siguen los 95.5 del FM Lima Exitosa, la voz de los que no tienen más. Manuel, contigo.
0: Listo, gracias Omar por la información en vivo. Salimos de la Victoria. Nos vamos hasta el RIMAC a las 7:15. Vanessa Rubio tiene información. Empresa de transportes en Manuel, ¿ah?, suspende operaciones. ¿Qué va a hacer? 3 ataques en 48 horas. ¿Qué va a hacer? ¿Qué otra opción tiene, no? Constantes ataques criminales contra la empresa de transportes en Manuel. Vanessa, buenos días. Adelante.
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8: Buenos días, Manuel. Reiterados ataques criminales contra el transporte público. Esta vez estamos hablando de transporte interprovincial. 3 ataques en menos de 48 horas contra la empresa Emanuel VIP, y nosotros hemos llegado aquí hasta donde los buses se estacionan en el distrito del RIMAC y salen hacia su ruta habitual Lima-Guaral. Justamente aquí podemos ver que hay cerca de 8 buses que están estacionados porque la empresa ha decidido, y así lo ha comunicado a través de un documento, que están suspendiendo de manera temporal sus actividades para resguardar la seguridad tanto de los pasajeros, de los colaboradores y toda la comunidad debido a estos atentados criminales. Estamos hablando de ataques con arma de fuego y que ha dejado además un conductor herido que en estos momentos continúa en el hospital Cayetano Heredia. Esto ha ocurrido ayer por la noche y también en la madrugada, los dos últimos atentados, uno de ellos en la avenida Tomás Valle, donde una motocicleta intercepta a uno de estos buses de color verde con negro, le dispara a la altura del conductor, que justamente termina afectado por una de las balas, y luego terminan huyendo. Este bus justamente tiene la ruta hacia el Norte Chico, y por ello va desde aquí, desde el centro de Lima, desde cerca del RIMAC, hasta la ruta en Lima Norte. Otro de los ataques que se han registrado ha sido en horas de la madrugada, esta vez en Puente Piedra, a la altura del paradero Rosaluz, según han podido señalar algunos de los conductores, algunos de los compañeros también de este chofer que ha quedado herido. Y recordemos que hablábamos el miércoles en la noche de otro ataque en el óvalo Infantas en Los Olivos, donde también dispararon contra uno de estos buses con pasajeros a bordo. Debido a esta ola de ataques y de criminalidad, los trabajadores se han visto obligados a suspender sus operaciones. Al menos aquí hay 8 unidades de esta empresa de transporte, Emanuel, que ha decidido suspender sus operaciones de manera temporal. La empresa Zetabus, que también cubre una ruta al Norte Chico, ha tomado la misma decisión hace unos días de paralizar sus actividades debido a esta ola de inseguridad que pone en riesgo la vida tanto de los conductores como también de los pasajeros que a diario se movilizan con estas líneas de transporte público hacia el Norte Chico de nuestro país. Estos ataques estarían relacionados, según la Policía Nacional, con bandas criminales que estarían exigiendo cupos para dejarlos trabajar y ha obligado precisamente a que se tomen estas decisiones radicales de suspender las actividades. El panorama a esta hora de la mañana, no hay pasajeros, tampoco hay choferes y solamente los buses están estacionados con los motores apagados y esta paralización de actividades de momento hasta que la Policía Nacional pueda darles una respuesta. La esposa del conductor afectado señalaba en horas de la madrugada que no existe este seguro anunciado, este corredor vial que la Policía Nacional había señalado que se estaba instalando y que debido a ello continúan los ataques al sector transporte, esta vez al transporte interprovincial. Es la información que tenemos a esta hora de la mañana, Manuel, para los 95.5 del FM en Lima. 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
0: Gracias por la información, Vanessa. Bueno, ahí se pierde dinero, se pierden recursos, aunque en realidad nada importante, si es que tenemos en cuenta que la otra posibilidad es que se pierda la vida. 50, sí, cifra dura, sí, 50, hay que decirlo fuerte, 50 muertos en el sector de transporte solo entre enero y mayo de este año, 5 meses, 10 por mes. Dígame si no es una cantidad alarmante en el nivel de criminalidad. Son las 7:19, voy a conversar con José Luis Ramos Salinas, él es analista político. A propósito de la proclamación de Keiko, la entrega de credenciales el 15 de julio, la transferencia que se tiene que dar y la asunción al cargo a partir del 28, lo que le espera al país. Qué gusto saludarle, ¿cómo está? Muy buenos días, señor Ramos, bienvenido, exitoso.
9: Muy buenos días, como siempre, un placer comunicarme con ustedes y a través suyo con toda la audiencia en el país.
0: Bueno, una de las cosas que se está dando cuenta es que Keiko está buscando un presidente del Consejo de Ministros, se ha hablado de algunos como por ejemplo Luis Garreta, y ministros también. ¿Qué perfil cree usted que debería tener primero el presidente del Consejo de Ministros y algunas características comunes de los ministros de cada sector del gabinete?
9: Bueno, lo primero que habría que preguntar, no sé si la señora Keiko va a elegir su gabinete ignorando la posición ciudadana del 49,9% en el país y va a decidir más bien implementar un gabinete con el poco más de 10% que obtuvo en la primera vuelta, ¿no? Es decir, si se va a centrar únicamente en las personas cercanas a ellas, no puedo decir del partido, porque Fuerza Popular no es un partido, ¿no? Es una empresa que es propiedad de la señora Keiko, por eso su símbolo no es FP, sino es K, ¿no? Entonces, va a gobernar con su círculo íntimo, antes eran familiares, bueno, ahora no necesariamente, o va a intentar constituir un gabinete que de alguna manera, si bien ella ganó, también represente pues a la mitad del país que no quería que ella sea presidenta. Todo indica que lo que va a ocurrir es lo primero, ¿no? Es decir, concentrar todo el poder, ya lo tiene en el Ministerio Público, la Junta Nacional de Justicia, el Tribunal Constitucional, etcétera, también en lo que sería el gabinete, ¿no? No un gabinete de amplia base, sino un gabinete
0: exitosa.
9: De círculo más cercano.
0: Me imagino que la idea es apostar por el concepto de gabinete técnico, ha dicho, con experiencia y que tenga la camiseta del Perú. La única cosa, o las dos únicas cosas que ha señalado Keiko cuando se refirió al tema. Porque finalmente, si hablamos de partidos y de los que tienen bancada, no tiene respaldo en ninguno. Ya ha dicho Renovación Popular, que sería el partido más cercano a ella. No vamos a formar parte del gabinete. Ya lo ha dicho el Partido del Buen Gobierno, que digamos está en el nivel de centro y que podría ser. No, no vamos a formar parte del gabinete. Y de los otros tres grupos de izquierda, por supuesto, están en bloque y también han señalado lo mismo. Es decir, de los partidos que tienen bancada y representación en el Congreso, no va a tener ni una sola, ni un solo ministro, ¿no?
9: Claro, pero si ella quisiera, podría conseguirlos, pero me parece que no quiere, ¿no? Pues recordemos a Valle Riestra de premier de su padre, a Federico Salas de premier de su padre, así que en el Perú siempre hay políticos a la venta, ¿no? Así que si ella quisiera, podría simular un gabinete en el que hubieran fuerzas distintas a las del fujimorismo, pero me parece más bien que lo que quiere es un control total el gabinete, ¿no? Ella ha dicho que va a gobernar con su papá y su papá, pues, lo controlaba absolutamente todo, ¿no? Recordemos ese famoso mensaje que le preguntaban a ella, integrantes de su bancada, si aplaudían o no aplaudían, ¿no? Esa es la forma de controlar a quienes suponen son sus seguidores políticos, cuando en realidad solo son piezas en un tablero que ella conduce literal y estrictamente.
0: Ahora, ¿podrá darse ese control en el Congreso, en diputados y en senadores, teniendo en cuenta la correlación de fuerzas? ¿Buscará Keiko hacer lo de su papá, es decir, utilizar el transfugismo, comprar gente, pasar de un lado a otro lado? ¿Cómo ve la correlación de fuerzas?
9: Es que cuando decíamos que Fuerza Popular no es un partido, lamentablemente esa no es una excepción, sino es la regla, ¿no? Entonces, Obras es un partido, o sea, quienes han ingresado por Obras tienen las mismas convicciones políticas, la misma visión para lo que quieren del país, lo mismo con Ahora Nación, lo mismo con Buen Gobierno, que ni siquiera puede inscribir listas regionales en el lugar donde obtuvo mayor votación, ¿no? Entonces, al no ser partidos propiamente dichos, entonces son un conjunto de gente que por algún cargo, que por algún beneficio, fácilmente termina aceptado en otra bancada. En el Perú, el transfugismo no está prohibido. Hay países donde uno puede renunciar a su bancada, pero eso implica renunciar a la curul también. Aquí no. Aquí podemos crear nuevas bancadas, podemos pasarnos a otra bancada, podemos renunciar del partido, pero no a la bancada. Podemos renunciar de la bancada, pero no al partido, ¿no? O sea, ya el vedetismo político que existe en el país, lamentablemente prácticamente se ha institucionalizado, ya ha llegado pues a niveles de espanto, ¿no? Así que si la señora Fujimori quisiera construir una mayoría absoluta, como lo hizo Alberto Fujimori el año 2000, ¿no? Cuando un congresista por Arequipa, que no ingresó por el fujimorismo, Luis Cáceres Velázquez, ¿no? Anunció que se pasaba al fujimorismo y sus colegas parlamentarios le lanzaron monedas, ¿no? Porque se había vendido. Y él recogió las monedas y se las metió al bolsillo. Entonces, más o menos las cosas están en ese nivel ahora también. Así que solo habría que esperar un tiempo para saber quienes, traicionando los votos de la ciudadanía, adoptarán posiciones.
0: Claro. Sí, lo único ¿no? que podemos.
9: Lo que hizo Nieto en
0: exitosa.
9: Esta campaña.
0: Lo único que podríamos decir entonces es que lo que se viene es impredecible y que si quisiéramos poner un marco de conducta, tendríamos que referir al pasado reciente, ¿no? Es decir, a la conducta de nuestros políticos de los últimos 5, 10, 15 o 20 años. Si es así, una conducta errática, poco fiel a sus principios, cuando en realidad no los tienen, muy poca organicidad política, porque no hay partidos, y de tal manera es que lo que tenemos es un mar en el que tiene poder, el que tiene manejo, ya sea en el Congreso o en el Ejecutivo, simplemente sale, pesca y saca lo que quiere, ¿no? Y ese razonamiento incluso puede ser válido para la izquierda, para el bloque de izquierda, digamos el bloque más duro de izquierda, que podría ser el de Juntos por el Perú y de Ahora Nación, aunque han puesto un bloque con Obras, pero lo de Obras la verdad es que parece tan complicado porque ni siquiera van a tener partido, porque van a perder en este caso la inscripción, y además el propio Ricardo Belmo ha dicho que ya ni siquiera quiere estar tras estos congresistas. Pero en el bloque de izquierda, entre Juntos por el Perú y Ahora Nación, ve exactamente lo mismo. Incluso ahí podríamos tener subbancadas que terminen siendo, digamos, muy funcionales al fujimorismo.
9: Bueno, hay una tesis, ¿no?, en política, que el poder necesita resistencia. El poder necesita alguien que esté en contra del poder para hacerle juego al poder. Uh-huh. Recordemos que Vladimiro Montesinos compraba funcionarios de los organismos del Estado más importantes para que opinen en contra de Fujimori, ¿no? O sea, no para que opinen a favor, sino para que opinen en contra, porque el poder necesita resistencia. Ese es el papel que han jugado las bancadas, entre comillas, de oposición en este Congreso, ¿no? Diciendo el pacto mafioso, pero en la práctica, sin hacer ninguna labor política para traerse abajo ese pacto mafioso que ellos denunciaban. Así que sí, en las bancadas de izquierda va a ocurrir cosas similares, ¿no? El pacto mafioso, y luego me voy a Finlandia, ¿no? A una capacitación sobre lo que fuese, ¿no? Entonces, es lamentable, pero esa es la realidad.
0: Una gran posibilidad. Ahora
9: tampoco sabemos que Keiko va a gobernar, ¿no?
0: Es verdad. Además, esto de la izquierda funcional lo estamos teniendo hasta ahora con Perú Libre y alguna gente de izquierda de otro sector. Ha sido muy gentil José Luis Ramos Salinas, analista político, por habernos respondido aquí en Exitosa. Me voy a la pausa, regresamos con más.

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2: ¿Aló? Ay, hoy quiero saludar a todas las reinas del recurseo que bonlean todos los días en casa, en el mercado, en la combi, en la radio, en todos lados. Y que están felices porque ya tienen su propia canción, que está recontra pegajosa y que celebra a todas esas reinas que resuelven con inteligencia. 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

0: La temperatura en Lima 21 grados, Piura 22, Trujillo 20 grados, 7 de la mañana con 32 minutos. En comunicación con Exitosa, el experto en temas electorales, José Naupari, se refirió a la presentación de un recurso de apelación por parte de Roberto Sánchez de Juntos por el Perú contra el acta de proclamación de resultados de la segunda vuelta en lo relacionado al voto de peruanos en el exterior.
1: Bueno, formalmente hablando, es posible que se interpongan recursos de apelación contra actas de proclamación descentralizadas. Sin embargo, es menester recordar que las apelaciones contra actas de proclamación solamente pueden sustentarse en cuestiones de índole meramente numéricas. No cabe en la etapa de apelación contra actas de proclamación invocar, alegar vicios de naturaleza cualitativa. En la apelación de acta de proclamación se circunscribe única y exclusivamente al acta de proclamación que está siendo objeto de cuestionamiento. Ello no puede derivar a una nulidad total.
0: Por otro lado, José Luis Ramos, analista político, señaló que en medio de la expectativa por la proclamación de resultados oficiales de la segunda vuelta, también crecen las interrogantes sobre quiénes integrarán el nuevo gabinete ministerial.
2: Bueno, lo primero que habría que preguntar, no sé si la señora Keiko va a elegir su gabinete ignorando la posición ciudadana del 49,9% en el país y va a decidir más bien implementar un gabinete con el poco más de 10% que obtuvo en la primera vuelta, ¿no? Es decir, si se va a centrar únicamente en las personas cercanas a ellas, no puedo decir del partido, porque Fuerza Popular no es un partido. Va a gobernar con su círculo íntimo, antes eran familiares, bueno, ahora no necesariamente.
0: Y como parte de las disposiciones del Ministerio del Interior para fortalecer el control de materiales peligrosos y prevenir su uso indebido, la SUCAMEC inmovilizó 1.7 toneladas de explosivos y materiales relacionados durante dos acciones de fiscalización realizadas en un polvorín ubicado en el centro poblado Zapotal, provincia de Morropón, en la región de Piura. 7 de la mañana con 34 minutos. 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

0: 7:36 y a mí me han dicho que Karen tiene una buena información. Karen Santillán está en San Borja, panorama de la vivienda de Keiko Fujimori a solo horas. Estamos a las 7:37 y la cita es a las 12, ¿no? Mediodía, 12. Ok. Karen, ¿cómo estás? Buenos días, adelante, la estamos escuchando.
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2: Muy buenos días, Manuel. Información en vivo y día importante, día clave en la carrera de Keiko Fujimori, porque hoy al mediodía el Jurado Nacional de Elecciones la proclamará como la ganadora de la segunda vuelta electoral. Nosotros estamos afuera de su vivienda, en los exteriores de su vivienda, donde hay bastante expectativa por la salida de la virtual presidenta de la República. Hay personas que han llegado con ramos de flores, arreglos desde muy temprano para poder saludar a la lideresa de Fuerza Popular, simpatizantes que han llegado desde diversas partes de la capital. Ahora, Manuel, para las personas que todavía no tengan en claro cómo va a ser esta ceremonia de proclamación que se va a realizar a mediodía y que va a estar presidida por el presidente del Jurado Nacional de Elecciones, Roberto Burneo, pues él va a contabilizar los votos, va a dar lectura de los votos que obtuvo cada candidato a la presidencia de la República, es decir, Keiko Fujimori y Roberto Sánchez. Posteriormente, una vez que acabe esta ceremonia de proclamación, el 15 de julio, Keiko Fujimori y su fórmula presidencial compuesta por Luis Galarreta y Miguel Torres tendrían que recibir las credenciales correspondientes. Hay que también recordar parte de las actividades que ha tenido Keiko Fujimori en las últimas 24 horas, porque también hay expectativa en cuanto a la conformación del próximo gabinete ministerial, y uno de los nombres que ha estado voceado en el cargo de ministro de Defensa es de César Astudillo, ex comandante general en retiro y ex jefe del Comando Conjunto, quien actualmente es senador por Fuerza Popular y quien ayer estuvo en el local de campaña por aproximadamente dos horas. Es parte de las actividades que ayer ha tenido Keiko Fujimori, se reunió con César Astudillo, posteriormente recibió la breve visita del cómico Pablo Villanueva Melcochita, y durante la tarde se reunió con el alcalde de Lima, Renzo Reyardo, para poder conversar sobre la llegada del fenómeno del Niño. Estas son las expectativas que hay desde la vivienda de Keiko Fujimori. Hasta donde sabemos, ella no va a acudir a la ceremonia de proclamación que se va a realizar hoy a mediodía en el auditorio del Jurado Nacional de Elecciones. Sin embargo, quién sabe, esto podría cambiar. Contigo.
0: Listo. Gracias, Karen. Solo para recordar, a propósito del voceado ministro del que está hablando Karen Santillán, una nota. Nota además publicada por la Fiscalía, el Ministerio Público, Fiscalía de la Nación, fecha 10 de octubre 2022, 3:30 de la tarde. La Fiscalía Provincial Especializada en Delitos de Corrupción de Funcionarios del Lima Sur, a cargo del fiscal provincial Hugo Minaya Paulino, formalizó el pedido de prisión preventiva por 36 meses contra César Astudillo Salcedo, Jorge Celis Cuón, Luis Ramos Jume y Ricardo Moncada Novoa, los cuatro comandantes generales del ejército investigados por el caso Gasolinazo, y según el Ministerio Público, por el delito de organización criminal, peculado agravado y encubrimiento real y personal. Ese es el candidato de la señora Keiko Fujimori a ponerse un fajín en los próximos días. Ya estamos a las 7 de la mañana con 41 minutos. Esta es la hora 7:41. Y a propósito de Keiko, ha sostenido Keiko una conversación con el presidente de Argentina, Javier Milei, quien aparentemente se habría comunicado con ella para saludarla y felicitarla por su triunfo electoral. Ahí tenemos audio y video de esa comunicación. Adelante.
3: Hola, Keiko, Javier Milei te llama.
4: Presidente, buenos días. Qué placer y qué honor saludarlo.
3: El placer es mío, Keiko, y la verdad que quiero felicitarte. Lo que has hecho es enorme y además estoy muy, muy contento que el pueblo peruano haya tomado una decisión de este calibre y de girar para el lado correcto de la historia.
4: Presidente, para mí realmente es un gran placer poder conversar con usted. Valoramos y lo felicitamos, presidente, por tomar estas medidas tan valientes.
3: Me parece que podemos hacer cosas, porque, históricamente hemos tenido lazos muy profundos. Yo creo que tenemos que aprovechar esta oportunidad para relanzar nuestros vínculos. Tenemos una lucha común que tiene que ver con el narcotráfico, el crimen, todo lo que tiene que ver con la seguridad a nivel hemisférico.
4: Así es, presidente. Le agradezco mucho la colaboración y esta cooperación técnica que ustedes nos están dando en el Perú. El tema de la burocracia es terrible. No quieren excusas, lo que quieren es poder trabajar, poder emprender, sacar adelante sus negocios, sus iniciativas, y entonces vamos a hacer un esfuerzo muy grande, parecido a lo que está haciendo usted. Ya tendremos otras oportunidades para poder intercambiar muchas más ideas.
3: Muchas gracias.
4: A usted, gracias, presidente. A ti, que tenga un lindo día. Le mando un fuerte abrazo.
0: Ok. La burocracia es un problema en el país. Bueno, la bancada de la señora Keiko en los últimos 5 años le ha metido más ajuste a la derecha, al perno burocrático en el Estado, que ningún otro partido lo había
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0: hecho. En absoluta alianza, porque eso también es cierto. No puedo decir porque diría mal y no estaría diciendo la verdad completa. Eso ha hecho Keiko. Pero en los últimos 5 años, los gastos corrientes, los que se han destinado a mantener y a profundizar y a entronizar la burocracia muy poco meritocrática, debería decir nada meritocrática, pero también quizá ahí sea injusto, pero muy poca meritocrática, la burocracia peruana es casi cero meritocrática, ha sido Keiko y su partido, ha sido Vladimir Cerrón y su partido, ha sido César Acuña y su partido, ha sido el señor Luna Galvis y su partido, entre otros. O sea, nunca como antes ha estado en su paraíso una burocracia desbordada, absoluta. Vean el Congreso, ya, solo le voy a poner un ejemplo, vean el Congreso. 25 trabajadores para cada congresista, 25 a 27. Y en ese congreso se necesitaría, no los 4.200 trabajos que hay, con 1.500 es suficiente. ¿Quién ha puesto los otros 2.500? Estos cuatro que les estoy diciendo. Y uno más, por si acaso. Así que cuando dice la burocracia, ¿qué hay con la burocracia? Lo has definitivamente profundizado en los últimos años con las normas que se han ido dando en el Congreso de la República. Son ya las 7:44. Está listo Miguel Ángel Rodríguez Mackay, nuestro internacionalista, para Exitosa por el Mundo.
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0: Miguel Ángel, ¿cómo estás? Buenos días y bienvenido, por favor.
5: Manuel, amigo de Exitosa y de toda la patria. Manuel, fíjate que las conversaciones en el marco de la guerra de Estados Unidos e Israel contra Irán, o sea, la guerra en el Estrecho de Hormuz, ya famoso este espacio geográfico del Medio Oriente que cobra cada vez mayor atención, es una negociación, yo diría, con avances sustantivos. Todo el mundo quiere que esto acabe rápido, eso es normal, pero la diplomacia, Manuel, se da su tiempo. Y entonces las negociaciones que se vienen llevando a cabo en Qatar, con el mérito también de este país y de Pakistán, que actúan como intermediarios, son negociaciones que en esta etapa son de naturaleza indirecta. ¿Por qué? Porque las dos partes, Estados Unidos e Irán, no se ven directamente. No es un tracto face to face, no. Es un tracto indirecto, donde el canal recibe y transmite las posiciones siempre en una mesa maximalistas. Es decir, los dos quieren todo, pero ya sabemos que en toda mesa al final tienen que aprender a ceder, que es lo que decimos en la clase. En una mesa de negociación, el que quiere todo puede perderlo todo. Hay que aprender a ceder, y ceder también puede ser una victoria. ¿Cuál es el objeto final de esa negociación, Manuel? El programa del acuerdo nuclear serio, profundo, que Irán con mano al pecho acepte y que le dé al mundo la tranquilidad, la seguridad de que no va a ir más allá para convertirse en un peligro planetario. Y por supuesto, a cambio de ello, Estados Unidos de América se tendrá que retrotraer en términos militares en el estrecho de Hormuz, ¿no es cierto? Permitir el flujo de ese desbloqueo naval que ya comenzó, hay que decirlo abiertamente, y la paz se puede convertir en una regla que no es en el Medio Oriente. Vamos a ver cómo continúan estas conversaciones indirectas que en algún momento tendrán que volverse directas. Eso es el ejercicio de la diplomacia a la que le vamos a seguir poniendo toda la mayor atención del mundo. Gracias, buena mañana con todos ustedes.
0: Muy bien, gracias Miguel Ángel por nuestra secuencia hoy exitosa por el mundo. Son las 7 de la mañana con 48 minutos y hoy Messi bocina. Argentina, Cabo Verde, partido del Mundial con gran expectativa. Todo esto en la, a nivel de información en nuestra secuencia Campeones del Mundo.
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0: Ya está listo Oscar Paz para darnos información en Campeones del Mundo. Hola Oscar, buen viernes, adelante.
7: ¿Qué tal, Manuel? ¿Cómo están? Muy buenos días. Bienvenidos a Campeones del Mundo. Vamos llegando a la recta final de los 16avos de final. Hoy se juegan los últimos 3 partidos de esta fase de la Copa del Mundo y quedarán listos los emparejamientos de octavos. Atención, ayer España le ganó 3-0 a Austria. Un buen rendimiento del equipo de Luis de la Fuente, que recuperó la memoria. Fue más identificable con relación a lo que había mostrado en la Euro, también en la clasificación, y con goles de Mikel Oyarzabal y de Pedro Porro. Ganó con contundencia ante un Austria que resistió, pero luego no pudo porque abrió el marcador en la primera etapa y luego el segundo tiempo fue la confirmación de un equipo que es candidato para ganar la Copa del Mundo, a pesar de que todavía no se acerca a su máximo nivel, pero va a España paso a paso, por supuesto buscando la gloria y la segunda estrella en este Mundial. El partido de la polémica estuvo en Portugal-Croacia, este duelo que tuvo, la verdad, un final de película y además que va a generar polémica porque el offside semiautomático se activó y le quitó el gol del empate a Croacia. Fue victoria 2-1 de Portugal. Ganaba el conjunto croata con gol de Perisic a los 53. Habían caras largas porque Portugal, a pesar del dominio, no conseguía generar situaciones de gol. Y apareció Cristiano Ronaldo de penal para poner el 1-1 en los 68. Lo sacaron a Cristiano. Otro tema que ha generado mucho comentario, pero vamos a ver la actitud de CR7, que salió tranquilo, se sorprendió, es verdad, pero luego le dio la mano a su entrenador, salió tranquilo, le dijo Roberto Martínez, me voy al vestuario, pero no hubo, como se dice, caras largas ni gestos que generen comentarios contra el futbolista. Por el contrario, aceptó su suplencia y se fue al banco. Mientras tanto, que luego llegó el gol de Gonzalo Ramos, que había ingresado en el complemento a los 90+4, se encarga de poner el 2-1 y luego viene el gol anulado. Guardiola había puesto el 2-2 y mandaba todo a la prórroga. Sin embargo, hubo un contacto previo de un futbolista croata que nadie lo vio. Lo rozó o rozó la pelota con el cabello. Fueron milímetros. Bueno, lo cierto es que para esto está la tecnología semiautomática, que es un sensor, un chip que tiene la pelota junto con cámaras y tecnología de último nivel, o en todo caso de última generación, y automáticamente esto fue observado en el VAR. Funcionó la máquina, y le dijeron a los croatas, no ha sido gol porque choca en un futbolista que interfiere en la jugada y automáticamente no hay anotación para Croacia. De esta forma, Luka Modric y su banda, Perisic, jugadorazo, se van de la Copa del Mundo y Portugal avanza a la siguiente fase. Luego, Suiza le ganó 2-0 a Argelia y así terminó el penúltimo día de los 16avos de final. Y ya vamos con la agenda que tenemos para hoy. Pero antes, si este mundial tiene golazos, es por los cracks. Y si tiene harto sabor, es por las chelas. 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A la 1 de la tarde, Australia-Egipto. A las 5, el turno de Messi frente a Cabo Verde. Un equipo que ha sorprendido. 3 partidos jugados en fase de grupos, 3 empates. ¿Cuánto resistirá este equipo? Lo veremos desde las 5 de la tarde. Argentina, repito, buscando el pase octavo frente a Cabo Verde. Y a las 8:30 de la noche, Colombia lo hará frente a la selección de Ghana. Ojo, ya se vienen los octavos de final. Ya preparamos el cuadro y comenzamos a ver los caminos de los equipos. Mañana Canadá-Marruecos, el anfitrión al mediodía, y a las 4 de la tarde Paraguay ante Francia. Una llave que va a generar, por supuesto, muchas emociones, y a ver cuánto resiste el conjunto paraguayo ante el equipo francés que se le cae los goles por todos lados. Terminamos este bloque, nos despedimos a las 2 de la tarde, más información con todo el equipo de Exitosa Deportes. Abrazo gigante, que tengan buen fin de semana.
0: Listo, gracias Oscar. 2 de la tarde, Exitosa Deportes, con todos los pormenores y detalles de este gran mundial de fútbol. Ha sido nuestra secuencia Campeones del Mundo.
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0: Ya estamos a las 7:53 y está listo Guido Penano para nuestra secuencia Economía Popular.
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0: Hola Guido, ¿cómo estás? Buen viernes.
8: Buen viernes, Manuelito, un abrazo.
0: Bueno, el dólar está bajando. ¿Qué conviene hacer ahora mismo?
8: Bueno, Manuel, mira, el dólar está bajando y va a bajar continua y sostenidamente de a pocos en los próximos años. O sea, no es una cosa que es coyuntural, es una cosa que va a durar. Y en ese contexto hay que ver qué hacer. Por ejemplo, lo que viene es que nadie te va a vender cosas en dólares, todo el mundo te va a vender, los precios ahora van a estar todos en soles, porque cuando cae el tipo de cambio, se fortalece el sol y se debilita el dólar, ¿te das cuenta? Entonces, si antes te vendían un carro en dólares, ahora te lo van a vender en soles, porque el sol va a estar más sólido que el dólar, que va a estar perdiendo valor. Los productos importados, eso sí, van a valer menos, van a estar más baratitos, y eso favorece al importador, pero el productor nacional que tiene competencia que viene de afuera va a pasarla dura, va a tener que ver la manera cómo defenderse de ese dólar importado, de ese producto importado que viene a competir con él. Ojo con eso también, eso es muy importante.
0: Claro.
8: Si estás endeudado o vas a endeudarte, trata de que te presten dólares, porque eso se va a reducir, tu deuda va a achicarse conforme va bajando. Ahora, encontrar quien te preste en dólares no va a ser fácil, porque todo el mundo va a querer prestarte en soles, porque el sol va a estar más protegido, o sea, no va a perder valor. El que va a perder valor es el dólar. Ahora, si tú vas a prestar dinero, presta soles, no prestes dólares, ¿no es cierto? Si tú ganas en dólares, no vas a estar muy contento. Si tú ganas en soles, vas a estar un poquito más aliviado. O sea, todo esto son elementos que contribuyen, ¿no es cierto?, a tomar decisiones en el contexto que estamos diciendo, que los indicadores económicos internacionales y nacionales nos auguran esta tendencia a la baja del tipo de cambio, tendencia a la baja del precio de la divisa. Los exportadores, evidentemente, van a no ganar lo que venían ganando, porque ellos ganan en dólares y el dólar va en el Perú, va a estar valiendo, teniendo un valor menor. son todas decisiones que es importante asumirlas. Si tú, por ejemplo, eres un fabricante, pero tienes insumos que traes de fuera, trae esos insumos de a pocos, no traigas para todo el año, porque conforme vayas trayendo, va a ir abaratándose tus insumos.

0: De esa manera vas a, digamos, reducir el impacto que puede tener esta tendencia a la baja en algunos, porque digo, los importadores, ¿no? A los importadores les va a ir mejor. Los que traen productos de fuera van a traerlos cada vez a un valor menor, porque el dólar va a ir valiendo menos. De eso se trata, mi querido Manuel.
1: Listo, Guido, un fuerte abrazo, excelente fin de semana.
0: Cuídense mucho.
1: Cierra el bloque económico con precio del dólar. A ver cómo anda el dólar. Compra está a ¿cuánto está el dólar? 3.38 la compra y 3.41 la venta. Hoy en el diario El Peruano se ha publicado la ley 32.686 que declara Día Nacional de la Cumbia el 14 de marzo de cada año, ¿no? En reconocimiento a la contribución de este género musical a la cultura e identidad nacional forjada sobre la base de influencias locales como la música andina, la música criolla y la música amazónica. Cada 14 de marzo entonces celebraremos el Día de la Cumbia Peruana. Y hoy en Hablemos Claro con Nicolás Lúcar estará en nuestros estudios Román Sendoya, periodista español, analista político, muy cercano a Keiko Fujimori. También nuestra macro conexión regional, estaremos enlazados con Exitosa Trujillo, Huancayo, Puno y Cusco para abordar las prioridades de Keiko Fujimori en sus primeros 100 días. Quédese con Nicolás, conmigo hasta el lunes, disfrute su fin de semana.
2: 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La hora en Exitosa, 7:58 a.m. No cambies de dial, estás en Exitosa 95.5 de la FM.

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0: Yo creo que hay que hablar claro y hay que hablarle claro a Roberto Sánchez y a la gente de la izquierda peruana. Han perdido las elecciones. Esa es la realidad. Es cruda, es dura, es difícil de aceptar, sobre todo en aquellas regiones donde la gente no entiende qué pasó. Si todo el mundo en tu entorno votó por Sánchez, ¿cómo ganó Keiko? Porque es una elección que no es en tu región, pues. Es una elección donde participan todos los peruanos mayores de 18 años con capacidad de elegir. Es decir, 27 millones de personas, que incluyen todas las regiones del Perú y una comunidad enorme que está subrepresentada, de 1.200.000 peruanos que están inscritos para votar en el exterior, y los que votan 300.000, 400.000, no votan más, pero que lo hacen finalmente. Y es la decisión soberana de estos electores la que decide, y es la que esta vez, a diferencia de hace 5 años, optó por Keiko Fujimori. Y a mí me parece lamentable, y debo decirlo, hasta patético, el que nos están diciendo que van a presentar ahora, que estamos al borde a horas de la proclamación de la victoria electoral de Keiko Fujimori, una apelación a la proclamación, ya buscando cualquier argumento para ver si se pueden anular las elecciones en el exterior. ¿Por qué? Porque perdieron. Esa es la razón para anular las elecciones en el exterior, porque no hay ningún argumento, no han podido presentar una sola acta donde se diga la gente votó así y lo que se registró fue de otra manera. No existe, porque no ocurrió, porque las elecciones se han caracterizado felizmente en esta segunda vuelta por una transparencia bajo vigilancia de 150.000 o más personeros, aparte de los observadores, de que los miembros de mesa son electos por sorteo y de otras garantías.
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0: La presencia de personeros de una manera abrumadora, como pocas veces, como nunca había ocurrido en la historia de las elecciones en el Perú. Y la reflexión, y porque hay que tener coraje, o sea, los dirigentes se prueban, no cuando ganas, pues. Cuando ganas te pones la medalla y eres el héroe, pero ¿qué pasa cuando pierdes y tienes una enorme comunidad de millones de personas que han depositado su confianza en ti y que perdieron contigo? Tú tienes que darle un mensaje responsable a la gente, que tiene que partir por entender por qué perdiste la elección. Y yo creo que hay que ser muy claro. Se ha hablado durante todo este tiempo de un pacto mafioso, y esta mañana José Luis Ramos Salinas, un excelente analista político con punto de vista propio, ¿no es cierto? Uno puede no estar de acuerdo con él, pero es indudable su consistencia en el análisis. Y él lo que dice, en resumen, es que tú no puedes hablar de un pacto mafioso y no ponerle algo consistente, algo coherente. Es decir, tú no puedes enfrentar al pacto mafioso el pacto baboso, por llamarlo de alguna manera, de babas, así pegado con saliva, porque el señor Roberto Sánchez ha hecho una campaña poniéndose el sombrero de Pedro Castillo, cuyo golpe de estado él condenó, porque lo condenó, porque a la hora que se votó por la vacancia de Pedro Castillo, no votó en contra, pese a que había sido hasta horas antes parte de su gobierno, y hasta ahora dice que él no sabía. O sea, se está urdiendo un golpe de estado en sus narices y él no se dio cuenta, pero no importa. Lo que sí es cierto es que le dio la espalda a Pedro Castillo y no ha tenido ningún escrúpulo en ponerse el sombrero y hacer la ruta castillista para ver si se ganaba los votos de Pedro Castillo. Pero en el otro lado, tampoco ha tenido ningún escrúpulo, pensando que le aportaba votos, de unir en esta alianza extraña que le permitió tener el 7.34% de los votos en la primera vuelta, que es la verdad muy poco, pero que le permitió, fue suficiente para pasar a la segunda vuelta, a Antauro Humala. Salía abrazado con Antauro Humala. Él se va a hacer cargo de la seguridad y la defensa no sé cómo calificarlo, el hombre que propone la guerra con Chile, fusilar a todo el mundo, crear una iglesia tahuantinsuyana alternativa a la iglesia católica, tomar el control de los medios de comunicación y entregárselos a las organizaciones que por supuesto él iba a decidir quiénes eran, ¿no? Seguramente. Es decir, a ese hombre ha estado promoviendo, pensando que le aportaba votos. Y yo creo que el balance objetivo es que mucho no lo ayudó, ¿eh? Yo creo que Roberto Sánchez pasó más bien a la segunda vuelta, a pesar de la compañía de Antauro Humala, y no gracias a ella. Pero a lo que voy es que fue una candidatura construida sobre la base de un gran oportunismo. Y luego, cuando viene la segunda vuelta, ni siquiera han sido capaces de construir una alianza con el cuento del anti-Keiko. Ya, todos los que están contra Keiko, a juntarse para acá. ¿Alrededor de qué? Ya veremos. El ya veremos ya no funciona. Porque ya lo vivimos con el ya veremos. Es decir, para que nos salga Keiko, ponemos al mal menor, como dice Jorge Nieto, y termina gobernándonos gente que sigue la política del presidente Fujimori, que en paz descanse, y que encima se levante el país en peso, porque lo que ha ocurrido estos años ha sido una ladronera vergonzosa, manteniendo en automático el modelo de Fujimori, con sus virtudes y sus defectos, sin aportar prácticamente nada menos que delincuentes que se han levantado el país en peso y que están presos y que merecen mucho más de los que están ir a la cárcel, y sus socios, porque algunos socios tienen que auspiciaron y que fueron parte de todas estas componendas. Eso es lo que hemos tenido con él, no a Keiko vacío de contenido, había que llenar de contenido. Es decir, no queremos que Keiko sea presidenta, entonces le ofrecemos al país una alternativa, un programa. Por Dios, una semana antes, 5 días antes, el lunes, que había la conferencia cuando ya había pasado el debate, porque el día del debate no había programa de gobierno de la alianza que se estaba ofreciendo a gobernar el Perú y ganar las elecciones el domingo siguiente. Y el lunes en la madrugada estaban terminando de hacer un Frankenstein de programa donde pegaban un pedazo de Ahora Nación, otro de Obras. Así no se puede ser responsable. O sea, ¿cómo puedes pretender ofrecerle al país el gobernarlo en base a una alianza constituida de una manera tan improvisada y tan frágil? Y han tenido mucho tiempo para construir algo sólido, y lo único que han hecho es dividirse. Porque han tenido múltiples candidaturas en la primera vuelta y ni siquiera han sido capaces de construir algo sólido, que ya se desarmó. Ya se desarmó, pasó la segunda vuelta. ¿Y dónde está la alianza que iba a gobernar el Perú a partir del 28 de julio si Roberto Sánchez ganaba las elecciones? Cada uno está disparando por su lado. Y es que las cosas no se pueden hacer así, hay que ser responsables frente a un país que está en una profunda crisis, agobiado por la inseguridad, por la crisis de los servicios públicos, por la crisis moral, por la corrupción. Un país que no tiene infraestructura, donde ni el tránsito funciona bien, donde los jóvenes no tienen oportunidades, pero donde por el otro lado estamos llenos de posibilidades de dar un gran salto y convertirnos en un país de primer mundo. Y tú estás escribiendo 5 días antes, a ver qué programa voy a gobernar el Perú, 5 días antes de las elecciones. Eso es irresponsable. Y cuando lo han criticado por la cercanía con Antauro Humala, ha dicho, sí, pues Antauro Humala. No, que no es... Yo hasta ahora no le entendí cuál es su postura, hasta hoy no le entiendo cuál es su postura con Antauro Humala. ¿Está o no está? ¿Tiene gente en el Congreso o no tiene? Pero claramente, y no fue capaz de decirlo ni una sola vez, de una manera clara y tajante. Y esas son las razones por las que se pierde una elección. Y la conclusión de este proceso es aprender de esos errores. Y lo que debió hacer Roberto Sánchez, si tuviera el nivel de dirigente que el país requiere hoy, es hacer una gran convocatoria a juntarse, no porque hay elecciones pasado mañana o en octubre, no, sino porque si la izquierda es un proyecto alternativo para el país, tendría que ser capaz de juntarse alrededor de un programa donde los líderes y las candidaturas las decida la gente de manera democrática y establecer una diferencia con lo que tanto critican los partidos de derecha cuando al final se portan como ellos, porque son partidos que tienen dueños.
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0: Y donde son los dueños los que deciden lo que se hace o lo que no se hace. Es decir, yo creo una vez más que lo que estamos viviendo es penoso y que las buenas personas, la gente trabajadora, la gente emprendedora, la gente esforzada, los estudiantes, que muchos de ellos son de izquierda, no merecen estos liderazgos. Que la gente izquierda va a tener que promover nuevos liderazgos que van a tener que salir de la gente más joven, porque está claro que los de mi generación y los que vinieron después no han estado a la altura de las circunstancias. Y que lo que tiene que hacer la izquierda es, en primer lugar, juntarse alrededor de un proyecto común, insisto, no porque hayan elecciones a la vuelta de la esquina, sino porque tienen algo de largo plazo que ofrecerle al país, distinto a lo que puede tener que ofrecer la derecha, sobre la base de construir una institución, un partido político que merezca el nombre y que sea, en primer lugar, democrático, donde sean los militantes los que tomen las decisiones y no sus dirigentes. En eso es lo que debería estar en este momento la izquierda. Y no en esto, que lo único que hace es dañar aún más la imagen de la izquierda ante enormes sectores de la sociedad, que no es que estén felices porque haya ganado Keiko, ha ganado Keiko. Y esa es la realidad que tenemos que enfrentar. Y si la señora hace algo bien, habrá que respaldarla. Y si la señora hace las cosas mal, habrá que oponerse a ellas. Pero eso es la democracia. Y eso tiene que ser parte del chip del proyecto que la izquierda debe proponerse para sí misma. Cualquier cosa es una
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0: respuesta coherente y seria, menos lo que Roberto Sánchez y su entorno más cercano están haciendo ahora. Algunos de ellos, porque se les acaba la vida con esta elección, porque no sé de qué van a vivir si pierden las elecciones como las han perdido, porque se les va todo si se quedan sin poder, y lamentablemente para ellos se están quedando sin poder y tienen que aceptar esa cruda y dura realidad. Soy Nicolás Lúcar, esto es Hablemos Claro. Estamos en Exitosa, la voz de los que no tienen voz. 95.5 en la FM en Lima, canal 34 en Movistar, 6.1 en la televisión digital terrestre. Estamos en todas las redes sociales, en YouTube, estamos en el canal Exitosa Noticias, y nos vamos ahora a nuestra secuencia Elige Bien, segunda vuelta que debería terminar finalmente, ¿no, señora Magariño? El día de hoy. Adelante, por favor.
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0: Está en nuestros estudios. Te iba a decir Ramón otra
1: ya,
0: vez.
1: Ya.
0: Román Sendoya, ministro sin cartera del gabinete de Keiko Fujimori.
1: Oh, es difícil que un extranjero sea ministro con cartera o sin cartera.
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0: ¿Qué cosa eres tú, Román, en esto que ha llegado al gobierno?
1: Yo soy lo que he sido en los últimos 30 años, un amigo cercano de Keiko Fujimori, que da la casualidad que siendo amigo podía dedicarme al fútbol, podía dedicarme a la carnicería, pero me dedico en otros países al asesoramiento político y al análisis político. Entonces, algo de política sé, algo de estructuras y de trabajo con varios gobiernos en distintos países sé, y entonces, como dice ella, soy una persona escuchada. Pero no tengo mando en plaza.
0: Keiko te escucha.
1: Sí.
0: Keiko te escucha.
1: Sí, luego ya decide, pero me escucha.
0: ¿Y te escuchó en esta campaña? Porque hay una diferencia. Esta vez ganó.
1: Sí, claro. Sí, me escucho en esta campaña, sí. Sí, me escucho.
0: ¿Y dónde estuvo la diferencia? ¿Por qué crees que Keiko ganó? Bueno, yo un poco he tratado de dar las razones por las que Roberto Sánchez perdió, ¿no?
1: Bueno, es que es más fácil explicar por qué se pierde que por qué se gana una elección. El por qué se gana una elección es muy fácil de explicar. Porque tuvo más votos que nadie.
0: Claro.
1: Pero eso es la
0: ¿Por qué ganaste? Porque tuviste más votos
1: que nadie.
0: ¿Por qué ganaste el partido? Porque metiste más goles. Exacto. Listo, se acabó.
1: Exacto.
0: No jugaste mejor, nada.
1: Pero es verdad. Es verdad, y lo comentamos la vez que estuve aquí contigo, que en esta elección se presentaba una nueva Keiko. Una Keiko que había sido moldeada por las circunstancias extremas que ha vivido en su vida, en su última etapa, ¿no? La cárcel, injusta, la muerte de mamá, el divorcio, la muerte de papá. Todas esas circunstancias la han hecho una persona distinta, y además ha vivido circunstancias tan especiales que o te destruyen o te crecen. Y en el caso de Keiko le han crecido, le han abierto una forma de ser, de ver la vida y de entender diferente. Y yo creo que eso lo ha notado mucho el electorado. Y ha trabajado muy bien el país, se ha hecho una campaña sin meterse
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1: Con nadie, solo contestando a las agresiones, pero ella no ha agredido verbalmente a nadie.
0: Ha desterruqueado la campaña, ¿no?
1: Sí, y bueno, ha habido una presencia importantísima en el sur, sin ruido, sin anuncios, pero con presencia, que la gente la ha sentido, el boca a boca del sur, de que ha estado la China, y luego se quejaban, ¿por qué no avisa? Precisamente para evitar la violencia, para evitar los boicots, pero la gente la ha sentido cerca y ha notado que el Perú está allí. Así ha salido el comunicado del alcalde de Puno, ¿no? Quiere colaborar con el gobierno de Keiko Fujimori en cuanto institucionalmente, que el gobierno del país esté en Puno y Puno también cuente para el país, ¿no? Yo creo que eso es muy positivo, por eso se han sacado 95.000 votos en el sur. Es decir, es muy importante el cambio que ha habido en la campaña, y la forma de explicar la campaña también ha sido diferente.
0: Bueno, entre otras cosas, vino exitosa, que es algo que no hizo el 2021. Vino una vez.
1: Bueno, bien, pero...
0: Y no volvió a venir más, porque como tenían el apoyo de los grandes medios, lo que decía un señor alto y con apodo,
1: sí,
0: ¿no es cierto?
1: Sí, lo que pasa...
0: Tenían el respaldo incondicional de los grandes medios. Es que eso, Román, es contraproducente. A la gente le irrita que en los grandes medios de comunicación, entre comillas, te vengan a decir qué es lo que tienes que hacer, qué es lo que está bien y qué está mal, y por quién tienes que votar.
1: No,
0: eso resulta repulsivo, ¿no?
1: Sí, es verdad que en el equipo de esta campaña no estaba nadie de otras campañas anteriores. Yo eso también lo dije. Yo, si quieres que te ayude, hay que cambiar las cosas, y para eso hay que cambiar las personas que la hacen, ¿no? Y luego, que es verdad que yo entiendo la comunicación gubernamental como un servicio público a favor de todos los medios. Es decir, tu obligación desde lo político es informar a todos los ciudadanos, a los tuyos y a los no tuyos, como gobernar,
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1: Gobernar para todos. Y para eso están todos los medios, que es una obligación ir a todos los medios.
0: Miren lo que nos pasó a nosotros, Román. En 2021 nosotros abrimos el espacio Exitosa en la segunda vuelta a los dos candidatos. Y se nos fueron encima, pero de una manera demencial. A mí me han acusado poco menos hasta de terrorista. ¿Por qué? Porque lo que tenía que hacer era apoyar a Keiko. Yo decía, pero yo no puedo apoyar a Keiko, yo soy periodista, yo le puedo dar el espacio a Keiko para que Keiko convenza a la gente sin mayor o menor privilegio o diferencia con el otro candidato. Y no quisieron tomar el espacio, Román.
1: No, pero fíjate, vamos a ver, yo creo que...
0: Mira lo que ha pasado en esta campaña. No, hemos hecho exactamente lo mismo que el año 2021. Le abrimos espacio, pero esta vez Keiko lo tomó. No. Y no solamente estuvo acá, estuvo en las radios de Exitosa y en nuestros medios en el interior. Y el último día, el cierre de campaña, Keiko Fujimori estuvo acá.
1: Sí.
0: Y yo creo que eso es una diferencia en la manera de relacionarse con los medios de comunicación. No va solo donde la gente que te apoya incondicionalmente.
1: Bueno, eso lo hemos hecho en la campaña. Yo ayer hice 5 entrevistas. Yo creo que eso, que... Y además, yo soy periodista y a mis compañeros siempre os pido lo mismo. Si se hace bien, que se cuente, y si se hace mal, que se diga también, que se cuente. Pero que se trabaje con no objetividad, que es al final el periodismo lo hacemos personas, lo hacemos sujetos, pero sí con honestidad. Es decir, yo para hablar de Keiko lo que no puedo hacer, si he hecho mal, es quitarme las gafas y no verlo. Mi obligación como periodista es verlo y contarlo, y contarlo. Pero también se hace las cosas bien.
0: Keiko, ¿cuánta responsabilidad tiene en esto que se ha definido como el pacto mafioso? Es decir, la teoría era ¿cuál? Los caviares, ¿no? Dirigidos no sé cómo por Gustavo Gorriti, cosa que lo debe hacer feliz con el tamaño del ego que tiene Gustavo Gorriti, ¿no es cierto?
1: ¿A dónde ya va a estar?
0: Si le asignen un poder que no tiene, eso lo hace feliz, estoy seguro. Pero supuestamente controlaban todas las instituciones. Entonces hay que barrer a los caviares de las instituciones, pero para poner a los nuestros. O sea, ¿de eso se trata? ¿De controlar la Junta Nacional de Justicia, el Ministerio Público?
1: No, en absoluto. El gobierno de lo que se trata es de precisamente cambiar las cosas que no funcionan en un país. Pero no a favor de uno contra el otro, porque eso no es cambiar las cosas del país. Lo que hay que hacer es poner a funcionar el Perú. Keiko no tiene ningún pacto mafioso, no ha formado parte de ningún pacto mafioso y de ninguna repartija. A Keiko se le atribuyen superpoderes por encima de Superman, Superwoman y de todos los de Marvel, ¿no?
0: Porque lo que se ha dicho es, ella en realidad no es que ha ganado las elecciones, ella, digamos, está sincerando una realidad, ella ha venido gobernando el país. Esa ha sido la teoría de Roberto Sánchez.
1: Sí, pero vamos a ver, es curioso que una persona que es psicóloga y que tiene su título, entienda... Y nos tiene que explicar, incluido a Keiko, para que se entere por qué gobernar el país teniendo 20 diputados de 130. Vamos a ver, si Keiko Fujimori gobernara el país, Sánchez nunca hubiera sido ministro. Si Keiko Fujimori gobernara el país, no hubiera estado en la cárcel 498 días de manera injusta. Si Keiko gobernara el país, hubiera sido ya presidenta. Si Keiko gobernara el país, Dina Boluarte no hubiera sido presidenta. Iba en la lista de Castillo, no era del fujimorismo. Es más, en el gobierno de Balcázar, tanto que se dijo, ahí no hay ningún fujimorista. Es decir, Keiko Fujimori es un mito que gobernaba el país. Es un mito. Porque con 20 de 130 no puedes gobernar un país.
0: Bueno, los apristas en un momento con dos o tres congresistas hacían y deshacían el Congreso.
1: Bueno, lo que pasa,
0: ¿no?,
1: es que la APRA, tú sabes
0: cuando,
1: que...
0: Cuando sabes lo que quieres hacer y conoces las debilidades de los otros, que los únicos que les interesa es chapar a un ministerio para levantarse lo que pueda.
1: Bien, pues, pero Keiko no ha tenido ningún ministro en los últimos 20 años, ministro del fujimorismo, ni ha tenido control de órganos como si ha tenido Acuña, como si han tenido otros. No. Ella ha ejercido su bancada, que es un partido. Lo único que ha hecho Keiko en estos años es crear un partido que al final ha sido de gobierno. Al final, es decir, ahora. Que lleva 20 años construyendo el partido más fuerte, más organizado y más estructurado del país. Y por fin ha ganado unas elecciones. Pero eso es el fruto de un trabajo, de una resiliencia y de un creer en un proyecto. Y al final... Los ciudadanos le han dado la razón, porque votan los ciudadanos, no votan los territorios, que es otra lectura que se está haciendo ahora. No, es que en los territorios ha ganado, perdone, que no votan los territorios, votan las personas.
0: Román, nosotros hemos hecho un esfuerzo por salirnos de ese espacio tóxico de que tenías que definir si era fujimorista o antifujimorista, para que a la hora que llegaras al gobierno, en realidad no cambiaba nada del modelo fujimorista y lo único que hacías era levantarte lo que pudieras en peso del presupuesto público, ¿no es cierto? Y lo que nosotros hemos dicho acá insistentemente es, hay que ser capaces de recoger lo que hizo bien Fujimori, papá, corregir lo que hizo mal y hacer todo aquello que ni siquiera estuvo en su agenda. Que esa debería ser la preocupación nacional, que ese debería ser el reto. Entonces, y esto tiene que...
1: ¿Me dejas que te dé un disgusto?
0: Sí, claro.
1: Pareces Keiko.
0: ¿Por qué?
1: Eso es lo mismo.
0: No, ella dice lo mismo que yo ahora, si quieres. Lo que sí te acepto, yo el otro día que la entrevisté y la escucho hablar, digo, ay, ay, ay. Esto yo lo he escuchado de mi propia boca. Es porque ha tomado discursos que no eran de ella.
1: No, vamos a ver. Dices, ¿qué ha pasado? Que hay una nueva Keiko. Y eso es una cosa que lo hemos hablado muchas veces. Yo tengo una relación con ella desde hace 30 años de amistad. Yo la conocí en Palacio porque yo vine aquí por un tema de Telefónica y al final acabé... asesorando también al padre, ¿no? Y luego a Paniagua y luego a Toledo, y he trabajado con muchos presidentes. Lo bueno que hizo papá, hay que apuntarlo. Lo malo que hizo papá, apuntarlo mucho más para no repetirlo. Y lo que no hizo papá, que son taras y que quedan pendientes en el país, porque las necesidades en política son infinitas y las capacidades de gestión son limitadas. Entender qué es lo más importante de todo eso y afrontarlo, pero con un sentido de construir país.
0: Claro, pero
1: no de que ganen los míos.
0: Pero tú tienes como parámetros, ¿no es cierto? No, tenemos que irnos a la pausa y quisiera que me respondas sobre esto. Uno, yo creo que está claro, digamos, estratégico, no sé cómo definirlo, estratégicamente, digamos, ¿no? Rescatar lo bueno, corregir lo que estuvo mal y hacer lo que no se hizo en un país lleno de dificultades, pero lleno de oportunidades. Y en un contexto donde pasaste a la segunda vuelta con el 10.5 de los votos y ganaste la elección por 49.600 votos, es decir, estás en un país dividido. Ese es tu contexto. ¿Cómo enfrentas los retos en este contexto político? Contéstame, por favor, después de la pausa, porque ahí es... O sea, ¿vas a pintar de naranja el gabinete del Estado peruano o vas a abrir el espacio a la gente capaz para hacer lo que hay que hacer y que hace rato se sabe que se tiene que hacer y no se hace? Regresamos con Román Sendoya tras la pausa. Con él volvemos.

0: La hora en exitosa, 8 de la mañana y 28 minutos. 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
3: Hola María, ese es un mito muy común. Algunas tecnologías, como la congelación industrial, ayudan a conservar vitaminas y nutrientes de frutas y verduras durante más tiempo. Además, alimentos como las legumbres enlatadas mantienen un valor nutricional comparable al de las preparadas en casa, con la ventaja de ser prácticas y accesibles. Cuando se aplica correctamente el procesamiento de alimentos, puede ser un gran aliado de una buena nutrición. 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

0: La temperatura en Lima 21 grados, Piura 22, Trujillo 20 grados, 8:32 p.m. El Pleno de la Junta Nacional de Justicia declaró fundado el recurso de reconsideración presentado por el postulante Carlos Martín Eulalio Loyola Escajadillo contra la resolución mediante la cual se había dispuesto su exclusión del concurso público para la selección y nombramiento del jefe de la Oficina Nacional de Procesos Electorales. Con esta decisión se restituye al postulante en el proceso de selección para la máxima autoridad de la OMPE. En comunicación con Exitosa, Román Sendoya, periodista español y asesor de Keiko Fujimori, señaló que la ahora electa presidenta nunca ha gobernado el país, sino que ha fortalecido un partido político que ha obtenido la victoria en estas elecciones.
1: No. Keiko no ha tenido ningún ministro en los últimos 20 años, ni ha tenido control de órganos como se ha tenido Acuña, como se han tenido otros. Ella ha ejercido su bancada, que es un partido. Lo único que ha hecho Keiko en estos años es crear un partido que al final ha sido de gobierno, al final, es decir, ahora, que lleva 20 años construyendo el partido más fuerte, más organizado y más estructurado del país, y por fin ha ganado unas elecciones. Pero eso es el fruto de un trabajo. Y es un mito que gobernaba el país. Porque con 20 de 130 no puedes gobernar un país.
0: Por otro lado, el Ministerio de Economía y Finanzas aprobó el reglamento de la ley que crea el Fondo Social para el Desarrollo de Chancay con el objetivo de contribuir al cierre de brechas de infraestructura o de acceso a servicios públicos. Y en el ámbito regional tenemos información en vivo desde Arequipa con nuestro compañero Jaime Benavente. Adelante, Jaime, bienvenido.
2: Información en vivo desde Arequipa. Un varón de aproximadamente 35 años de edad perdió la vida durante la madrugada de este viernes tras recibir un impacto de bala. El hecho ocurrió en los exteriores del bar conocido como Renacer, ubicado en el distrito de Chala, provincia de Carabelí. Las circunstancias en las que ocurrió el crimen aún son materia de investigación. Sin embargo, de acuerdo con la información preliminar, la víctima vestía un polo plomo, el pantalón azul y zapatillas blancas al momento del ataque. Hasta el momento no ha sido identificado. Sin embargo, los efectivos de la Policía Nacional del Perú llegaron a la zona para acordonar el lugar e iniciar con las investigaciones. Asimismo, se encuentran a la espera de la llegada de representantes del Ministerio Público para realizar el levantamiento del cadáver y continuar con las investigaciones correspondientes. Desde Arequipa informó Jaime Benavente para Exitosa, la voz de los que no tienen voz.
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0: 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Estamos en la secuencia Elige Bien Segunda Vuelta, que felizmente termina el día de hoy con la proclamación de Keiko Fujimori, que ha sido anunciada para el mediodía. Está con nosotros Román Sendoya, periodista español y asesor y amigo personal de Keiko Fujimori. Quedó en el aire.
1: Vamos a ver, en la primera vuelta, ¿por qué se sacó un 10,5?
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1: Pues porque había 35 candidatos. Tú tienes la misma bolsa de votos y tienes 35 personas entre las que repartir los votos. Originalmente, cuando empieza una campaña con 35 candidatos, cada uno tiene el 2,5%, porque se coge el 100%, se divide entre candidatos y a cada uno le toca en un prorrateo el 2,5. La campaña que consiste en ir ganando tus puntos, que se los vas descontando a otro. En la primera vuelta, el ciudadano vota por el que quiere, por el que le gusta, por la persona. En la segunda vuelta se vota contra lo que no quieres. En la primera vuelta se ha habido una cosa significativa, y es que como son 35, la distancia entre candidatos ha sido muy baja. Pero sí ha habido una distancia súper significativa. Es entre el primero y el segundo, que ha habido 800.000 votos. Keiko a Sánchez sacó 800.000. Luego, entre Sánchez y López Aliaga, nos costó contarlo hasta el final, 2.000 votos, 4.000 votos. Luego 3.000, luego 5.000, luego el siguiente 20.000, pero luego el siguiente 800. Luego el siguiente... No había distancia. ¿Por qué? Porque tú repartes una misma bolsa de votos entre muchísima gente. Te toca menos, pero eso no te quita legitimidad. Sencillamente, incluso has ganado más candidatos. En la segunda vuelta, ¿qué pasa? Keiko Fujimori, en votos líquidos, es la presidenta elegida con mayor número de votos de la historia democrática de este país. Y le ha sacado el doble de votos de los que sacó ella a Sánchez, de los que Castillo le sacó a ella. Le ha sacado el triple de votos de los que le sacó Pedro Pablo Kuczynski a ella. Porque recordemos que eran diferencias de 29.000 y 31.000 votos, y ahora son de 49.000 y pico, 50.000. A mí me hace gracia cuando revisas la hemeroteca, en que cuando ganó Castillo, cuando ganó Pedro Pablo por 29.000, no había estos análisis de legitimidad. No, es que, oiga, contra el Fujimori, contra lo que ha sacado Keiko, solo le ha sacado 29.000 votos, no tiene legitimidad. Esto es un problema.
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1: No. Vamos a mirar las elecciones de Chile, pues la diferencia es poca. ¿Por qué? Porque en la segunda vuelta entre dos la diferencia es poca. Y no quiere decir que el 50,1 del país sea fujimorista y que el 49,9 sea sanchista, no. Son dos modelos que se han enfrentado y ha ganado el que representa a Keiko en este caso.
0: Román, es verdad, y tú has estado cerca y tienes que saberlo, que Keiko Fujimori había decidido no ser candidata a la presidencia.
1: Sí, ya lo dijo además ella, iba a ser su padre. Su padre es afiliado al partido y su padre iba a ser el candidato. Lo que pasa es que su padre falleció, pero iba a ser así, ella no iba a ser candidata.
0: Pero la decisión no fue porque su padre iba a ser, era antes de que
1: su padre ya
0: no... Incluso ella decía no, y no por qué.
1: Y no, pues porque...
0: Porque la exponía eso a estar en el centro de la confrontación y de repente terminar presa de nuevo.
1: Sí, vamos a ver, en este país a todos los presidentes se les ha metido en la cárcel, con causa... Y a ella, sin haber sido presidenta, porque es la persona más investigada del Perú, a la que no le encontraron causa real, penal, por la que meterla en la cárcel, le tuvieron que inventar una prisión falsa larga, con 3 periodos, 400 y pico días. Ella decía, es que encima, sin hacer nada, ya me han metido en la cárcel, yo no quiero volver a la cárcel. Y era una razón muy de peso, porque la cárcel es muy dura, y más cuando estás en ella sin motivo alguno. Bueno, pero eso también le hizo reflexionar sobre el papel de su partido, reflexionar sobre su compromiso con el país y le dio la vuelta y al final se ha presentado en esa figura que yo siempre recuerdo, que es Keiko, pero es una nueva Keiko y que la gente lo ha percibido, porque recordemos que Keiko empezó las elecciones con un 70% de antivoto, que sacaba el 51% de los votos, el 50,1. Entonces, quiere decir
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1: Que no había el 70% de antifujimorismo, ¿no?
0: O en todo caso, la imagen que logró vender en la campaña cambió la percepción de un sector importante de la población. O que, como tú dices, entre Keiko y Sánchez. Yo en algún momento grabé un video diciendo: Keiko, tú nunca serás presidenta, y la historia me demostró que estaba equivocado, porque a la percepción del ciudadano podía haber algo peor que Keiko, que era Sánchez.
1: Sí, claro, ¿no? Yo lo dije aquí contigo, si yo entré en la situación de Sánchez y Keiko, pero si era Sánchez y López Aliaga, pues López Aliaga, y si era Sánchez o Nieto, y si era Sánchez o Marisol, cualquier cosa menos lo que representaba Sánchez, ¿no? Además, no era una elección de izquierdas o derechas, era un modelo contra otro modelo, un Perú contra un no Perú, una constitución contra una no constitución.
0: Ahora, ¿qué va a pasar en el gobierno y qué está pasando? Porque finalmente toda esta discusión aterriza en lo que hay que hacer y las personas que van a estar a cargo de hacerlo. Ayer, ¿quién era el que decía ayer que creo que fue Javier Velázquez, que decía que Keiko se ha ganado su derecho a gobernar, ha ganado la elección y tiene que llevar su programa de gobierno a la práctica? Claro, tiene que ser consciente de que tiene a medio país, ¿no es cierto?, que votó contra ella y que va a tener que hilar fino y que va a tener que abrir el espacio para incorporar gente, pero eso ya está aterrizando en este momento en cosas para hacer y personas para llevarlas a la práctica. ¿Qué se ha avanzado en eso?
1: Ella está contenta porque ella ha avanzado en el diseño del gobierno, lo tiene, creo que ya muy claro, y a las personas que ha llamado, que ella quería que fueran parte de su gabinete, le han dicho que sí. Con lo cual, ¿cuál es el mandato de las urnas?
0: Tiene que gobernar Keiko Fujimori. O sea, cuando tú dices, le han dicho que sí, son personas que no son de Fuerza Popular.
1: Claro. Pero
0: o sea, lo lógico es que alguien como Lucho Galarreta sea presidente del Consejo de Ministros, ¿o no?
1: Eso sí.
0: ¿No es cierto?
1: Eso es lógico. Esto
0: es lo que corresponde. El que ha ganado las elecciones encabeza el gobierno.
1: Y además por el estilo de gobierno que va a desarrollar Keiko Fujimori.
0: Claro, porque pones a Rospigliosi y terminas peleado con medio país durante cinco años.
1: No es que pongas a Rospigliosi o no pongas. Luego las personas en sus distintos puestos desarrollan unas personalidades y unas habilidades. Keiko Fujimori iba a recorrer el país sí o sí, es una promesa electoral, iba a estar como su padre viajando constantemente. ¿Tú qué necesitas en Palacio? Alguien que te entienda sin mirarte y que sea un espejo de ti. No puedes dejar un gobierno en manos de alguien que no sea tú mismo en replicado, ¿no?
0: Y ese es Lucho Galarreta, claramente.
1: Eso es, claramente, yo no sé, pero es obviamente Lucho
0: Galarreta. O sea, lo que correspondería sería Lucho Galarreta, presidente del Consejo de Ministros.
1: Y luego, buscará las personas mejores y más adecuadas para gestionar.
0: Bueno, lo otro que parece lógico es Carranza, de ministro de Economía, ¿no es cierto?
1: Bueno, hay una serie.
0: Vamos. O sea, es el que expuso la propuesta económica.
1: Vamos,
0: o
1: cuando
0: sea.
1: Dicen, es que hay gente, debería ser un gobierno que no fuera solo de Fuerza Popular, pero si en el debate técnico y en la preparación del programa electoral, los equipos que han desarrollado el programa electoral, que recordemos una cosa, se presentó antes de la primera vuelta, se mantuvo en la primera vuelta y se mantuvo para la segunda vuelta. Aquí no se ha cambiado nada del proyecto que presentaba Fuerza Popular, a diferencia del de Sánchez, que cada 24 horas nos cambiaba el programa de gobierno y la hoja de ruta, que en la segunda vuelta nos presentó cuatro cosas. Ahí ha trabajado un montón de gente muy valiosa que no son de Fuerza Popular.
0: Carlos Neuhaus, por ejemplo, va a ser parte del gabinete.
1: Lo lógico es que sí. Lo lógico es que
0: y
1: sí.
0: Y el general Astudillo, que estuvo largo rato, pero que está en el gasolinazo, no está en la investigación esta del mal manejo de recursos del ejército.
1: Yo no sé quiénes van a estar en. Hay un equipo de generales y un equipo de personas para la seguridad, hay un equipo económico importante, hay un equipo de agricultura y agroindustria muy importante, hay un equipo de produce. Vamos a ver. Hay un equipo muy importante con profesionales, ¿no?, del partido que han tenido vínculos con otros partidos. Es más, en la plancha de Keiko de Fuerza Popular iba gente que ha estado con Toledo, iba gente que ha estado con Alan García. Es decir, en ese sentido Fuerza Popular se ha abierto mucho. Y el gobierno de Keiko va a ser un gobierno de Keiko Fujimori, pero con las personas que ella cree que sean o no de su partido mejores para llevarlo adelante.
0: Ahora, pero en este momento, a estas alturas, tú por la cercanía que tienes, ya hay un gabinete básicamente armado. Raúl Díez Canseco estaría en algo como producción.
1: Vamos a ver, no lo sé. Yo el otro día, como eso no se debe contar, yo tengo una máxima que la aprendí que de mi mujer, que es, si le dices, te voy a contar una cosa que no quiero que la cuentes, ella me decía, no me la cuentes.
0: No me la cuentes.
1: Bien, pues esto es lo mismo. No me lo cuentes, porque voy a ir a las... Y me van a preguntar, no tengo ni idea. Lo único que sé es, uno, puedo transmitir, está contenta. Dos, está contenta porque gente a la que ella ha llamado pensando que son los mejores para los puestos, le ha dicho que sí. Si tiene que llamar y pedir, es porque obviamente, como deducción, no son
0: militantes. No son del partido, por supuesto.
1: Y a partir de ahí ya tiene que hacer libremente sus manos. Porque a mí me hace gracia. Todo el mundo está pidiendo, oiga, tiene que meter transversalidad a otros partidos, tal. ¿Revisamos toda la biblioteca y hemeroteca de cuando ganó Castillo? ¿Quién le pedía que tuviera fujimoristas porque había ganado solo por 30.000 votos en su gobierno? Nadie. ¿Qué pasa? ¿Que cuando gana la izquierda puede hacer lo que quiera y cuando gana la no izquierda tiene que pagar un peaje a la izquierda? Me niego. Me niego, ya está bien.
0: Ahora, pero gente como Nieto, por ejemplo... ¿Cómo es la relación con Nieto? ¿Cómo va a ser la relación con Nieto? O sea, estas elecciones ha traído como una sorpresa, aunque él dice que no debió ser si hubieran seguido lo que él estaba haciendo, pero lo cierto es que ha sacado una alta votación y se ha convertido en un actor político relevante, ¿no es cierto?
1: Yo espero que buena, y sobre todo con su bancada.
0: Pero no va a ser parte del gobierno, eso no se ha hablado.
1: Yo no lo sé, te he vuelto a insistir. No, pero te digo en serio. Pero,
0: ¿y renovación?
1: La lógica es... ¿Y renovación tampoco en el gobierno? Renovación tiene que estar en el Congreso y en el Senado. Y ahí es donde se trabaja, ahí es donde hay que tirar puentes, ahí es donde hay que hacer política. Cuando tú presentas un proyecto de ley, como ni Fuerza Popular no tiene la mayoría absoluta en ninguna de las dos cámaras, va a tener que negociar y transaccionar con las diferentes bancadas.
0: Pero, por ejemplo, en el manejo del Congreso, es decir, es verdad que, lo dice Américo Zambrano en el semanario de Gillibrand hoy día, que Pancho Francisco Calisto, de Renovación, sería el candidato a la presidencia del Senado que apoyaría Fuerza Popular. ¿Es cierto eso?
1: No. Que yo sepa, no.
0: Pero no sería alguien de Fuerza Popular quien preside el Senado. O sea, porque ¿cuál es la idea que tiene?
1: Vamos a ver, lo lógico en todas partes es que siempre, en todas partes, que en todos los países del mundo, la bancada más grande de las cámaras, y en España tenemos bicameralidad, intenta presidir las cámaras. Si tiene la mayoría suficiente, lo hace. Y si no tiene la mayoría suficiente, transacciona. Y acaba pues dirigiendo una cámara y la otra no.
0: O sea,
1: negocia la mesa.
0: Ya, digamos, es podría que ocurrir que Fuerza Popular tenga o diga ya, yo quiero la presidencia del Senado y discutamos quién sería la Cámara de Diputados.
1: Exacto. Eso sería.
0: Pero no, pues, me estás contando sin contarme.
1: No, es una
0: buena manera también.
1: No, lo que pasa es que, vamos a ver, eso es una realidad política. Que pasa en todos los estados que hay bicameralidad y no tienes la mayoría suficiente para conformar la mesa. Tienes que negociar.
0: Pero la idea, digamos, en principio, es presidir la Cámara de Senadores, que Fuerza Popular presida la Cámara de Senadores y diputados vamos, que lo presida.
1: A mí, si me preguntan, yo intentaría presidir las dos, que son para eso no son las
0: ya, pero no le alcanzan los votos pues y va eso, a tener que negociar. Ahora, ¿pero qué le resultaría más conveniente? ¿Que alguien como el Partido del Buen Gobierno dirija la Cámara de Diputados o Renovación, que es un tiro al aire, ¿no es cierto?
1: Pero
0: si tú me dices Calisto es una persona consistente, ¿no es cierto? Pero.
1: Pero eso son decisiones. No de individuales sino partidarias, las tienes que hacer con las bancadas y se negocia con bancadas, aunque la negociación siempre es entre personas, pero al final Calisto te tiene que llevar todos los votos de la bancada y tienen que estar de acuerdo los demás, y además para sacar la mayoría absoluta necesaria de la aprobación de las bancadas necesitas tres fuerzas, con lo cual tienes que repartir juego a más. Ahora, ¿qué es lo lógico? Que donde tiene mayor fuerza y mayor peso, porque tiene 22 senadores de 60, Fuerza Popular, que es en el Senado, lógicamente preside el Senado, y en el Congreso, que está más diluido, pues si hay que ceder una cámara, se cede al Congreso. Eso es lo lógico, pero eso no es que... Ah, es que el fujimorismo... No, es que eso es en todos los países, cuando el PP, el PSOE, cuando el otro, se negocia. Pero se negocia, ¿no? Es normalidad, ya está bien de intentar tratar todo como una imperfección política, porque es el fujimorismo, no, perdón, es un partido democrático que ha sido el más votado, y que el diputado más votado es Miki Torres, y la senadora, o sea, te quiero decir que...
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1: Que es una realidad política que no viene de Marte, ha salido de las urnas.
0: Hay otro tema que es relevante, que son las relaciones internacionales. Somos el centro de una disputa más que evidente entre los Estados Unidos y China, donde la iniciativa en realidad la tiene los Estados Unidos, porque China como que o muy discretamente entra en el pleito. Por ahí han publicado, ¿no es cierto?, un mensaje de una vocera explicando lo del puerto de Chancay, que no es un proyecto militar y que en realidad son socios, ellos son 60, los peruanos son 40, ¿no? Y que, en fin, ¿cómo se va a manejar eso? ¿A quiénes, Xi Jinping y Donald Trump están invitados a la transmisión de mando o no?
1: No.
0: ¿Ninguno de los dos?
1: Que yo sepa, no. Que yo sepa, no.
0: ¿Y la señora Sheinbaum?
1: Bueno, la señora Sheinbaum, el Perú, que no, que lo gobierna un tal Balcázar, que no tiene nada que ver con Keiko Fujimori, y todavía no ha empezado la transmisión por esta torpeza manifiesta que son los plazos del Perú. Pero es absurdo, viendo a los vecinos de Colombia, a los de Chile, cómo funcionan y qué rápido son contando. Parece que aquí hay que actualizar los planes de escolares de contar, sobre todo para los políticos. Habrá que ver cómo resolver el tema de México, porque no hay relaciones diplomáticas.
0: Pero hay que resolver el tema de México.
1: Pero hay que resolver. Pero cuando decías China o Estados Unidos, pues esto con la experiencia de los divorcios, ni con papá ni con mamá. Lo mejor que pueda traer Estados Unidos al Perú, bienvenido sea. Y lo mejor que pueda traer China al Perú, bienvenido sea. Pero ¿por qué va a haber que escoger? El Perú es una república soberana con 200 años de independencia, un país maduro que tiene que sacar lo mejor de sí, de todos los demás y de sus relaciones internacionales. ¿Qué es esto de con uno o con otro? ¿Pero por qué?
0: Bueno, a mí no me pregunte. Dile a Bernie, dile al embajador.
1: No, bueno, pero Bernie,
0: a Bernie Navarro.
1: Pero Bernie Navarro legítimamente intenta que los intereses de Estados Unidos,
0: sí, claro, prevalezcan, ¿no?
1: Y el embajador de China hace exactamente lo mismo. Y mientras tanto, callándonos, han hecho un puerto que parece una cesión de soberanía, de regalo de tierra peruana al Estado chino, porque no hay control del Perú en un puerto.
0: Bueno, eso ya se corrigió,
1: ¿no? Ya se ha corregido con una sentencia, porque así tiene que ser. Porque tú no puedes regalar un trozo de país porque sí, y tan importante infraestructura. Pero imagínate que el control solo de los chinos decide que se lleva mal con el Perú y nos pone unas tasas de cabotaje marítimo fuera de mercado. Se cargan nuestros productos.
0: Digamos, Milei evidentemente va a estar,
1: Milei tiene una situación argentina que no sabemos si podrá viajar, ¿eh?
0: Y Colombia. Lula está en la lista de invitados.
1: Se invita a todos los presidentes de Hispanoamérica, y se invita al rey de España, se invita. Eso es lo que
0: a Pedro Sánchez.
1: Pero Pedro Sánchez no va a ninguna toma de posesión, va el rey, siempre. Siempre, a todas, ¿eh? Va el rey.
0: El rey va a venir entusiastamente, creo.
1: El rey va a venir, vino a la de Castillo y fue indecorosamente insultado y vejado de una manera impropia. Que hasta la que entonces era vicepresidenta, Dina Boluarte, se excusó ante el rey por lo que hizo Pedro Sánchez.
0: Pedro Castillo.
1: Pero el compromiso de España con el Perú es absoluto y el rey estará. Lo lógico es que esté. Yo desayuné antes de ayer con el embajador de España y me dijo, bueno, en principio viene el rey. Ah, pues qué bien, qué alegría. Yo llegué de España y fui a desayunar con mi embajador y me dijo, el rey está previsto. Ah, pues fenomenal, qué alegría. O sea, yo no me comparo nada a la lista de visitantes ni de.
0: Es decir, no va a haber un sesgo. O sea, a Vox tú lo van a invitar, ¿no es cierto?
1: No, Vox no pinta nada. Tampoco se le va a invitar al PSOE, ni se le va a invitar a Sumar ni a Podemos de España.
0: Bueno, si hubiera ganado las elecciones
1: López Aliaga. Vendría a Vox, sí.
0: Vendría a Vox antes que el rey.
1: A que sí se le invita, y eso lo sé por España, es a Alberto Núñez Feijóo, que es el presidente del Partido Popular. Forma parte de la UPLA, de donde es vicepresidenta Keiko Fujimori, y es el Partido Popular, no Vox. Vox es López Aliaga. Para entendernos y es más, López Aliaga ha participado en los mítines de Vox en España, en los actos políticos de Vox. Y Fuerza Popular está hermanado con el Partido Popular de España. Keiko Fujimori asistió al último Congreso Nacional del Partido Popular en Madrid. Entonces lo lógico es que venga su partido hermano, que es el Partido Popular. Vox no pinta nada, Vox en la primera vuelta.
0: Bueno, Mario Vargas Llosa se inscribió, ¿no es cierto?, en el Partido Popular.
1: En el Partido Popular sí, se inscribió en el Partido Popular.
0: Ahora, El tema de Castillo, o sea, en el contexto de la circunstancia política que vivimos, ayer estuvieron los apristas, los dos dirigentes apristas, y hablamos sobre momentos críticos en la historia nacional donde había habido gestos, como por ejemplo el de restablecer la legalidad. El Partido Aprista en un momento era un partido ilegal. Y en el medio había muchos muertos, ¿eh? No 50.
1: Sí.
0: Cientos del lado de los militares y miles en el lado de los apristas. Y sin embargo, fuimos capaces como país de lograr una reconciliación. Sí, mira, sí. Alan García terminó presidente dos veces.
1: Sí, sí.
0: O sea, ¿cómo se va a manejarlo?

0: presidencial, ¿va a haber algún gesto de esa naturaleza?
1: Yo no lo sé.
0: ¿O ni siquiera está en la agenda el tema?
1: Yo no lo sé, y no sé si está en la agenda y ni me toca ni me corresponde, y como yo contesto de lo que me preguntan y no me meto en lo demás porque no es mi papel, sino sencillamente responder a lo que me piden opinión. Yo creo que Castillo no debe ser indultado, es un mal ejemplo. Castillo está en la cárcel por golpista y por corrupto, por las dos cosas, no nos olvidemos. Y Castillo y la gente de Castillo fue la que dinamizó una insurrección que costó 53 muertos. Los muertos nunca son de los que defienden la ley y la Constitución, nunca, sino de los que insistían en la calle en el levantamiento contra la Constitución.
0: Sí, pero eso ya
1: y la insurrección.
0: No, pero eso nos lleva a una discusión donde no vamos a estar de acuerdo sobre lo que realmente pasó. Ahí no debió morir nadie si se adelantaban las elecciones. Y los que murieron fueron acusados de terroristas, y mire el tiempo que ha pasado y no se ha podido presentar una sola prueba de algún vínculo, ni siquiera con una organización política.
1: No, pero vamos
0: y hubo gente que caminaba por la calle, ni siquiera participaba en las protestas, por y supuesto, murió de una manera salvaje.
1: Por supuesto, y además a mí que muera alguien me preocupa mucho, porque cada vida que se pierde es irrecuperable. Pero hay gente que está en la cárcel cumpliendo sus penas, presidentes que están enfermos, a los que hay que ser, como el caso de Alejandro Toledo, o una situación también de
0: salud. O sea, ¿Toledo podría ser indultado? ¿De eso se ha hablado?
1: Yo estoy hablando de mi opinión.
0: Por razones humanitarias.
1: Yo creo que Pedro Pablo Kuczynski lo que tendría que hacer es vivir con su mujer en Estados Unidos. Tiene 88 años, está enfermo, todavía no le han hecho la causa, lo tienen bloqueado. Alejandro Toledo, si su situación de enfermedad es real, y eso hay que certificarlo, pero creo que es cierta, pues ya ha cumplido unos cuantos años y se le puede sacar. Creo que en septiembre tiene que salir Vladimiro Montesinos, porque ha cumplido su pena, y cuando una persona cumple su pena, lo que tiene que hacer es salir a la calle, porque ya ha cumplido su pena. Pero es muy mal ejemplo que una persona que todavía no tiene una sentencia firme, que ha dado un golpe de Estado y que además tiene unas causas de corrupción evidentes, pues porque tenga un sombrero y porque era el que representaba, el otro que se ha presentado y tal.
0: Pero te van a decir, pero papá Fujimori también dio un golpe de Estado.
1: Sí, sí, ¿y cuántos años estuvo en la cárcel? ¿A qué pasa? ¿Y estuvo enfermo en la cárcel? Sí. ¿Con cáncer? Sí. ¿Y teniendo que estar en la UCI aún estando en la cárcel? Sí. ¿Alguien lloraba? ¿Pobre Fujimori? No. ¿Qué pasa? ¿Que no llevaba sombrero? Pues llevaba gorrito.
0: ¿Te ha salido así de las entrañas del Fujimori?
1: No. Me ha salido lo que es la justicia. Porque, igual que te he dicho antes, que yo no me quito unas gafas cuando se hacen las cosas mal, la justicia es ciega y tiene que ser igual para todos. Y no vale que para uno sea de una manera y para otros de otra.
0: Terminamos ahí. Román Sendoya ha estado con nosotros, asesor de Keiko Fujimori. Pero relájate.
1: Sí, yo soy una persona relajada. Pero ya sabes que la radio, hay que poner énfasis en la voz para que llegue. Si tú eres un maestro de eso, me
0: es que he estudiado teatro. Muchas gracias por estar con nosotros, Román.
1: Gracias a
0: ti. Nos vamos a la pausa. Seguimos con Elige Bien, segunda vuelta. Volvemos.
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0: Estamos en Exitosa, la voz de los que no tienen voz. 95.5 en la FM en Lima, canal 34 en Movistar, 6.1 en la televisión digital terrestre. Soy Nicolás Lúcar, esto es Hablemos Claro. Estamos en todas las plataformas de las redes sociales, en YouTube. Estamos en Exitosa Noticias, nuestro canal digital. Tienen la programación en vivo las 24 horas al día, pero además tienen la posibilidad de acceder a los programas que no hayan podido ver, a las secuencias, a las entrevistas, a lo que ustedes quisieran ver, que les han contado que salió una Exitosa. 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Y vamos a seguir en nuestra secuencia Elige Bien. Hoy a las 12 del mediodía se ha anunciado la proclamación de los resultados. Que será el momento en el que el Jurado Nacional de Elecciones proclame a Keiko Fujimori como ganadora de esta elección y por lo tanto presidenta electa de la República. Están en nuestros estudios Gabriela Navarro, politóloga de la Universidad Nacional de San Marcos, y Fernando Tincopa, que ya casi no necesita presentación porque es caserito acá de Exitosa del Centro Wiñac. Bienvenidos.
1: ¿Qué tal, Nicolás?
2: Buenos días, Nicolás. Gracias.
0: ¿Cómo ven la situación? ¿Cómo podrían resumir ustedes la situación? Tenemos la proclamación a las 12 a Roberto Sánchez diciendo, presentando una apelación extrañísima a la ¿no es cierto? Que él sabe, y su Roy Mendoza, que es un muy buen abogado, Roy Mendoza, él sabe que va a perder. Es un poco, ¿qué cosa? Ganas de fastidiar.
2: Bueno, lamentablemente el señor Roberto Sánchez sigue incurriendo en el mismo error de, en un intento de, digamos, impedir, ¿no?, que Keiko Fujimori tenga mayor legitimidad. El que está perdiendo credibilidad es él, ¿no?, porque ya sus aliados políticos ya lo están dejando solo, ¿no? Por otro lado, existe bastante expectativa sobre cómo Keiko Fujimori va a tomar la primera decisión, que en sí no aborda los retos, los grandes desafíos que tenemos en el Perú. Sin embargo, la conformación de lo que va a ser su gabinete ministerial, el menos el de transición inclusive, sí genera bastante expectativa, ¿no? Por lo que es la primera decisión y cómo va a articular, digamos, todos los actores políticos que pues están poniéndose a su disposición, básicamente.
0: Ahora, lo que ha dicho Román Sendoya, que es un hombre muy cercano a Keiko Fujimori, es que cuando hemos hablado de la composición del gabinete, lo que él dice es que quien debe presidir ese gabinete, más o menos obvio, es Luis Galarreta, ¿no es cierto? ¿Por qué? Porque quien debe dirigir el gobierno es alguien que represente a quien ha ganado las elecciones, que en este caso es Keiko Fujimori. Pero por el otro lado ha celebrado que todas las invitaciones que ha hecho Keiko han sido aceptadas, lo cual supone que va a ser un gabinete donde va a haber gente que no es fujimorista, ¿no?
3: No lo sé. Me resultaría razonable pensar que al menos el primer gabinete sea un gabinete de perfil técnico, que reduce hostilidades de aquellos que hoy conforman el Parlamento y que podrían, digamos, ser más prestos a dar el voto de confianza, aunque ahora ya no hay voto de confianza, perdón, a aceptar la legitimidad de ese gabinete. Pero dudo que el fujimorismo no vaya a poner en puestos estratégicos a personal de confianza, porque ¿cuál sería el sentido, digamos, de dar puestos relevantes como PCM, MEF u otros a gente que no sea de absoluta cercanía a Keiko Fujimori? Yo soy más presto a pensar que lo que va a tratar de encontrar son técnicos de bajo perfil político que no generen hostilidades del otro lado y que le permitan viabilizar, al menos durante los primeros meses de su gestión, algunas obras emblemáticas o simbólicas que incrementen ligeramente su legitimidad, ¿no? Porque lo que está en disputa hoy es la popularidad de entrada del nuevo gobierno y ver si la luna de miel que van a tener va a durar mucho o poco.
0: Ahora, esto de la nueva Keiko, porque de lo que ha hablado Román Sendoya es que en esta elección, primero, está claro que cambiaron a todo el equipo que había dirigido las campañas anteriores, ¿no es cierto? Que este equipo ha sido uno nuevo y que este supuestamente correspondería a esta nueva Keiko, ¿no? Endurecida por la experiencia de la cárcel, ¿no es cierto? Que ha aprendido de sus propios errores. Me faltó preguntarle lo de Kenji Fujimori, si Kenji va a estar sentado el día de la instalación de Keiko, como sería un gesto, ¿no? Pero en fin. Pero, ¿tú crees en la nueva Keiko o no?
2: Considero de que eso se va a ver conforme, digamos, se renueven los cuadros políticos, al igual que como Fernando mencionó. Yo también coincido en que si bien el señor Galarreta es el más voceado y es alguien que goza de la confianza plena de la virtual presidenta ya pronto por oficializar, entonces sí se necesita de que este puesto sea una persona que pueda articular con el sector privado, con digamos el gobierno subnacional, y que digamos pueda encauzar estas medidas, ¿no?, en base a la confianza de la presidenta. Pero también yo diría de que se tendría que buscar perfiles profesionales independientes, de que tengan una trayectoria ya sea en la gestión pública o en el sector privado, o que incluso pertenezcan a la rama de la academia dentro de este gabinete ministerial, porque digamos esta nueva Keiko, como usted menciona, pues perdería, digamos, algún sentido si es que, digamos, anexa su gobierno perfiles profesionales que ya agotaron su capital político, que ya han sido ministros con cuestionamientos o que ya han sido candidatos que, digamos, no han superado ni el 5%, o en algunos casos de algunos partidos políticos que no han superado ni el 1%. Entonces, ¿a quién representan estos perfiles? Entonces, si es que Keiko proyecta una imagen de continuidad de lo mismo de siempre que hemos tenido en los gobiernos anteriores, pues no va a tener una imagen, digamos, más refrescante ante el nuevo ciudadano, ¿no? Entonces se necesita que el ciudadano le dé un voto de confianza, y eso va a ser con perfiles nuevos, con profesionales nuevos que no tengan ningún anticuerpo, porque ya de por sí el fujimorismo tiene un antivoto muy importante. Entonces, cargarse mochilas que ya son adicionales, entonces...
0: Eso lleva, ¿no?, inevitablemente a la pregunta: ¿por qué ganó Keiko esta elección? ¿Qué es lo que ha hecho la diferencia esta vez? O sea, ¿por qué el anti-Keiko no pudo impedir que Keiko Fujimori ganara la elección? Que ha sido determinante, no en una, en varias elecciones anteriores, ¿no? Más que votar a favor de alguien, la gente votó para que Keiko no salga presidenta, ¿no? ¿Qué es lo que ha marcado la diferencia esta vez?
3: Yo diría que pueden ser varios factores, podríamos centrarlos en tres. Tanto como el antifujimorismo fue un determinante, el antiizquierdismo hoy en esta elección ha sido más determinante por la existencia de Pedro Castillo, que generó un historial de que un gran porcentaje de la población rechazara la idea de un segundo gobierno de izquierda. El segundo factor es que el candidato no representaba lo mejor de un candidato identitario. Sánchez no era un candidato con la capacidad de articular un perfil que atrajese al mismo capital político de Castillo. Porque si uno ve el desempeño de Sánchez en las zonas en donde Castillo había arrasado antes, como Cajamarca, incluso Cusco, la variación ha sido 5 puntos de diferencia a favor de Keiko. Es decir, el fujimorismo ha crecido 5 puntos en Cusco, ha sacado victorias de parlamentarios por falta de candidatos en Cajamarca, y cosas similares que hacen pensar que incluso el capital político de Castillo no fue replicado por Sánchez por sus rasgos
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3: personales, ¿no?, de perfil político. Y por último, me parece que también algo que ha hecho la diferencia es que posiblemente la elección se haya determinado en gran parte por la capacidad de logística del fujimorismo. Ha desplegado una cantidad gigantesca de personeros, y son justamente en aquellas zonas en donde desplegó personeros, en donde la variación de puntos, aunque mínima, aseguró que la brecha no se incrementa.
0: Claro, en realidad no gana la elección Keiko por el voto en el exterior, que ya se sabía que lo tenía, y donde además votó menos gente. O sea, ha votado, esta vez el ausentismo ha sido mayor, en el 25% de la gente, no el 35% como fue en elecciones anteriores.
3: Keiko crece más en distritos pequeños.
0: No, y además en el interior.
3: En el interior.
0: O sea, Keiko tiene un voto en el interior del país que no tuvo en la elección del 2021.
2: Ha habido, ¿no?, pequeños porcentajes, ¿no?, a favor del fujimorismo dentro de algunas localidades, dentro de algunas regiones que se creían ideológicamente de izquierda, ¿no? El sur, el centro, siempre se piensa que ideológicamente son de izquierda. Sin embargo, no se entiende que es un voto de protesta, y son personas que, si es que una persona aborda el tema de reducir las brechas sociales, aumentar o fortalecer el proceso de descentralización y de nuevamente poner aumentar la calidad de los servicios públicos, pues puede ser, digamos, una población que quiere ver mejoras y que por tanto puede dar ese voto de confianza también, como mencionaba Fernando, digamos, con Castillo se tuvo la oportunidad, la izquierda tuvo la oportunidad de hacer un gobierno diferente, y sin embargo ya yo diría de que el ciudadano ha priorizado el tener un gobierno fuerte, recuperar nuevamente los 5 años de presidencia, para no ver pues esta ingobernabilidad de cambios de gabinete y demás que no permitían haber una política sostenible, ¿no?
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0: ¿Cómo va a ser Keiko? Porque claramente hay un problema en el sur del país. Keiko hoy día no podría ir a Puno, ¿no? O sea, ¿qué tendría que hacer para que cambie esta situación?
2: Bueno, ahí digamos que un reto sería, un gran reto que va a tener Keiko, si es que quiere tener que el Partido Fujimorista tenga una, digamos, que permanezca vivo más allá de los 5 años, es reunificar todo el Perú, ¿no? Que se disminuyan estas desigualdades y nuevamente ganarse la confianza del electorado del sur y del centro, y eso nuevamente es haciendo presencia en el Estado dentro del territorio, ¿no? Las personas ya no quieren que, digamos, un ministro gobierne desde su gabinete, sino que vaya y converse directamente con los ciudadanos sin necesidad de un intermediario, ¿no? Porque también hemos visto de que ha habido presión de grupos sociales que pues no confían dentro de sus propios representantes. Entonces se necesita mayor transparencia en ese sentido.
3: Yo diría de que el fujimorismo lo que necesita es tener un tipo de victoria no política, sino técnica en generación de obras emblemáticas en el corto plazo, que permitan de alguna manera cambiar la idea de un gobierno no solo autoritario, débil, corrupto, que es el perfil que la izquierda genera sobre el fujimorismo, quizás con justificación o no, pero que sea un gobierno que tenga resultados técnicos en obras emblemáticas que puedan cambiar en muy corto plazo la accesibilidad a servicios básicos en esas zonas. Yo diría también de que es probable que la protesta social, todo el rechazo que hay hacia el fujimorismo y a su coronación en el Ejecutivo, termine con demandas sectoriales, similar a lo que pasó con Dina después de la caída de Pedro Castillo y después de las protestas iniciales. Las protestas tuvieron su pico en febrero y en segundo momento en julio.
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3: Y luego de eso no hubo protesta nacional, sino protesta sectoral regional, que terminó sentándose en mesas de negociación con gobiernos regionales, con gremios locales, para negociar salidas a problemas locales, que me parece puede ser el camino que va a derivar gran parte de la movilización de protesta que hay ahora, y que podría dar la puerta a que se negocien, por ejemplo, salidas a problemas y demandas estructurales del sur, al tema del gasoducto o a temas que son demandas históricas que bien haría el nuevo gobierno en resolver de manera inmediata en el corto plazo.
0: Mira, yo lo entrevisté hace unos días al presidente Balcázar, y él estaba sorprendido de la buena recepción que había tenido en Puno, que fue un tema de discusión, si se podía arriesgar a ir a Puno considerando el contexto. ¿No es cierto? Finalmente, él ha sido puesto por el mismo Congreso que sostuvo a Dina Boluarte, ¿no es cierto? Y hay una asociación con las muertes, ¿no? Y sin embargo, estaba sorprendido de la acogida favorable que tuvo, porque fue a inaugurar obras que la gente esperaba hacía mucho tiempo, que estaban ahí, y me dijo fuera de cámaras que la lista que había era enorme, de montones de cosas que están pendientes en términos de servicios de agua potable, alcantarillado, carreteras, es decir, montones de obras de resolver el problema del lago o el megatema del gasoducto, ¿no es cierto?, que incluye a todo el sur, ¿no?
3: Hay que recordar que un gran componente del voto no es ideológico en este país, y podría perfectamente ser sensible a tener mayor predisposición a respaldar un gobierno que le brinde ese tipo de soluciones a los problemas locales que tiene. A mí me parece, por ejemplo, que si el fujimorismo prioriza selectivamente y de manera focalizada el problema de la seguridad en regiones más afectadas como las del
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3: Norte, y el problema del abastecimiento y el acceso a servicios en regiones del sur o en conectividad en algunas zonas, podría tener algo así como hitos triunfalistas en el corto plazo que le permitan sacar bandera de que al menos el Ejecutivo es un Ejecutivo técnico. que podría reducir las hostilidades de un gran sector de la población.
2: Es necesario que el gobierno fujimorista, en este caso de la señora Keiko, responda a las necesidades nuevamente locales, porque tenemos que tener en cuenta de que si bien el poblador limeño ha votado por el tema de seguridad, que se necesita una reducción de todos los delitos de lo que viene a ser sicariato, extorsión, ¿no? Se necesita abordar ese tema de manera urgente, sin embargo hay que reconocer las necesidades locales que se tienen. Por ejemplo, en el tema de la selva, que ha sido, digamos, también es un sector de una población que se siente históricamente abandonada por el Estado, se tienen necesidades muy concretas. Por ejemplo, en la selva tenemos el tema del asesinato de los líderes amazónicos, del tema de cómo se van a solucionar los que son los derrames de petróleo con la contaminación ambiental. También tenemos el tema del fenómeno del Niño. Entonces, hay que hacer un gran trabajo de prevención más que de reconstrucción. Es decir, es mejor prevenir que después tener que reconstruir los daños físicos, materiales, humanos.
0: Les agradezco mucho a ambos, Fernando Tincopa y Gabriela Navarro han estado con nosotros y nos vamos inmediatamente al Callao con Omar Coca, que es tremendo lo que está pasando con la crisis de inseguridad. Miren ustedes lo que ha ocurrido en el Callao. Omar, buenos días. Adelante, por favor.
1: Nicolás, buenos días. Información en vivo desde la provincia constitucional del Callao. Una historia de nunca acabar. Extorsionadores continúan atentando contra transportistas. En horas de la madrugada, un delincuente que incluso trepó las rejas que los vecinos han colocado en la calle Micaela Bastidas para incendiar una gran cantidad de combis que estaban estacionadas. El saldo de este ataque ha sido una combi que ha sido consumida por el fuego totalmente y otra que está consumida parcialmente. Una cámara de seguridad registró de qué manera esta persona encapuchada se acerca a estas combis que cubren la ruta desde la provincia constitucional del Callao hasta el cercado de Lima. Se posiciona en la parte trasera y enciende lo que sería una bomba Molotov. Tras ello, termina huyendo y la cámara también capta de qué manera el propietario se acerca rápidamente para combatir el fuego. Los bomberos también llegaron y la Policía Nacional del Perú también se apersonó hasta el lugar. Según lo que se ha manifestado, el propietario pagaría más de 20 soles hasta a tres bandas criminales, quienes han detallado hacia sus víctimas que de no someterse al pago del cobro de cupos, incendiarían sus principales herramientas de trabajo o atacarían a los conductores en esta ruta, que ya se han registrado atentados, choferes fallecidos e incluso pasajeros. En estos momentos vamos a escuchar las declaraciones obtenidas de una persona allegada al propietario, quien lamenta la situación, señala que es la primera vez que ocurre esta situación en la calle Micaela Bastidas y que claramente espera un cambio al exigir seguridad. Escuchemos.
4: Claro, porque necesitamos más seguridad, porque ¿sabes cuánto cuesta ese carro? Son dos carros. No sé cómo lo harán.
1: Apenado por lo que ha pasado.
4: Sí, lógicamente.
1: ¿Primera vez que sucede esto?
4: La primera vez. Nunca ha pasado por acá esas cosas.
1: Nicolás, este tipo de hechos de extorsionadores incendiando combis se ha registrado también en las avenidas Néstor Gambetta, Argentina y Benavides. Vamos a mencionar que hay personas, pasajeros, choferes que también han perdido la vida. Esperemos que se pueda dar un cambio significativo en lo que es la lucha contra la inseguridad, porque hay familias que están perdiendo absolutamente todo a manos de los delincuentes. 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
0: Muchas gracias, Omar. Esta es la situación real, ¿eh? Es decir, o pagas a los extorsionadores o te queman el vehículo, te queman el negocio. Disparan al vehículo, disparan al negocio o te matan simplemente. Esa es la crudísima realidad que estamos viviendo y que está provocando, por ejemplo, en el caso del transporte, como ya se ha denunciado insistentemente, que muchos conductores ya no quieran hacerse cargo de los vehículos porque no están dispuestos a exponer sus vidas y están buscando otras opciones laborales. Y eso está provocando que haya empresas que han adquirido vehículos y que no tienen conductores para sacar los vehículos a la calle. Esa es la realidad que estamos viviendo. Y esto es uno de los problemas más serios que tendrá que enfrentar el nuevo gobierno de Keiko Fujimori y, por supuesto, el nuevo Congreso de la República, que esta vez será bicameral. Andrea Medina será parte de este Congreso y ha sido electa diputada por Lima por el partido Obras. Bienvenida.
5: Gracias.
0: Y felicitaciones, ante todo, por la elección.
5: Gracias, Nicolás. Bueno, muy buenos días con todos. Mi nombre es Andrea Medina Stein. Yo soy diputada electa por Lima Metropolitana por el Partido Cívico Obras. Y lo que tú dices es muy cierto. Lamentablemente vivimos en un nivel de inseguridad nacional tan grave que considero que todos deberíamos tener el tema de seguridad en la agenda
0: ¡exitosa!
5: Parlamentaria. Eso es lo que deberíamos tener todos.
0: ¿Cómo va a ser la relación en este nuevo contexto? Está claro, quedan seis partidos que con representación, ustedes son un parte importante de esta representación. ¿Qué van a hacer? Ustedes están participando en discusiones. Hoy día Román Sendoya, que es un hombre muy cercano a Keiko Fujimori, nos ha dejado más o menos claro que en el caso del Congreso, lo que ellos van a pretender es la presidencia de la Cámara de Senadores y lograr algún acuerdo para que otro partido se haga cargo de la presidencia de la Cámara de Diputados. Pero ustedes, ¿en qué postura están frente al gobierno de Keiko Fujimori?
5: Mira, nosotros estamos en un enfoque realmente objetivo. Nosotros queremos una gobernabilidad, queremos un horizonte claro y dejar un poco de lado los tintes políticos y enfocarnos en el crecimiento y desarrollo del país. Hay tantos puntos de importancia que tocar, como uno de importancia es la inseguridad ciudadana, que vamos a tener una postura mucho más objetiva, la verdad. Eso es lo que nosotros estamos en conversaciones, porque aún estamos en conversaciones.
0: O sea, ustedes están hablando con la gente de Fuerza Popular.
5: Internamente, y nuestros líderes están en conversaciones con distintos partidos, ¿no? Porque como somos, si bien es cierto, somos seis partidos que estamos ahí, tenemos que dialogar con todos. Es parte, digamos, del trabajo parlamentario.
0: Ahora, ¿cuál va a ser el papel de Ricardo Belmont en todo este proceso? ¿Él va a ceder la posta a... ¿No es cierto?
5: Ricardo Belmont y Daniel Barragán, ambos están a la batuta, digamos, de la bancada de Obras. Igualmente vamos a tener a Ricardo. Nosotros tenemos también reuniones con Ricardo Belmont y tenemos también reuniones con Daniel Barragán, que es el secretario general y además es el vocero ahorita de la bancada. Él es senador de la República.
0: Claro. Ahora, ¿están hablando con la gente de Keiko, con el equipo de Keiko que está... es decir, por ejemplo, la posibilidad de que alguien de Obras pudiera participar en el equipo de gobierno de Keiko Fujimori en el primer gabinete, ¿eso ha sido parte de discusión en algún momento?
5: Eso lo están manejando a nivel político ellos. Nosotros estamos igual, vamos a dar el respaldo a las decisiones que se tome, siempre teniendo en cuenta una cosa, Nicolás, el bienestar del país. Nosotros no tenemos que obstruir la gobernabilidad, tenemos que sumar esfuerzos para poder generar soluciones reales y objetivas para nuestro país. Entonces, desde ese punto, nosotros tenemos que ser más objetivos y poder sumar al trabajo y al desarrollo. Eso es más o menos la postura que vamos a tomar, ¿no? Teniendo en cuenta que nosotros somos un partido de centro, un partido humanista, y tenemos, digamos, ya nuestra línea política.
0: Lo de Obras ha sido, y lo de la candidatura de Ricardo Belmont fue una sorpresa, ¿no es cierto? Y la pregunta es, ¿qué es lo que viene de aquí para adelante para el partido Obras? Tenemos que ir a la pausa y regresamos inmediatamente contigo. Volvemos. Esto es Exitosa, la voz de los que no tienen voz. Hoy a las 12 del mediodía está convocada la audiencia del Pleno del Jurado Nacional de Elecciones, en que se va a proclamar a Keiko Fujimori como ganadora de las elecciones y, por lo tanto, como presidenta electa del Perú. Vamos a la pausa, regresamos con más.
6: Hora en Exitosa, 9 de la mañana y 27 minutos. 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

0: La temperatura en Lima 21 grados, Piura 22, Trujillo 20 grados, 9 de la mañana con 30 minutos. Hoy quedó determinada la mesa directiva de la Junta Preparatoria para el proceso de constitución del Congreso de la República para el periodo parlamentario 2026-2031. Estará integrada por el senador electo Miguel Ángel Torres Morales de Fuerza Popular, quien la presidirá, la diputada electa Cecilia Isabel Chacón de Vettori de Fuerza Popular como vicepresidenta, además el senador electo Fernando Rospigliosi Capurro y el diputado electo Luis Quispe Candia serán el primer y segundo secretario respectivamente. Asimismo, el senador electo Alejandro Muñante Barrios y la diputada electa Romina Alejandra Uribe Sáenz actuarán como tercer y cuarta secretaria respectivamente. En otros temas, la segunda Fiscalía Corporativa especializada en delitos de corrupción de funcionarios de Lima Centro consiguió que se dicte 9 meses de prisión preventiva para 3 policías que habrían intervenido arbitrariamente a un conductor y le exigieron una coima para evitar iniciar acciones policiales en su contra. En el ámbito regional tenemos información en vivo desde Tacna con nuestra compañera Elizabeth Ticona. Adelante, Elizabeth, bienvenida.
1: Desde la región de Tacna, donde esta mañana los comuneros de Borogueña, Coraguaya, Vilalaca, Santa Cruz, Cambaya y Mirabe continuaron con la liberación de la dotación de agua hacia Hilo y Moquegua desde la bocatoma de Ite, donde desde horas de la noche iniciaron el retiro de las rocas y piedras que bloqueaban el paso del recurso hídrico y que durante la jornada de hoy también rompieron el cemento que habían colocado hace 2 días como parte de su medida de protesta. Cabe precisar que los comuneros decidieron otorgar una tregua de solo 3 días, luego de que se solicite al presidente encargado del Congreso autorizar un acta virtual para exonerar el dictamen y ampliar la agenda de la comisión permanente a fin de priorizar el debate de la autógrafa observada del proyecto de ley número 11658. Asimismo, los comuneros advirtieron de que en el caso de no obtener una respuesta favorable, volverán a bloquear la bocatoma de Ite que abastece de agua hacia Hilo. 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

0: 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Soy Nicolás Lúcar, esto es Hablemos Claro. 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Está en nuestros estudios, en nuestra secuencia Elige Bien Segunda Vuelta, Andrea Medina, que ha sido elegida, que ya es diputada por el Partido Cívico Obras. Y que, es decir, estamos en un momento de definiciones, pero ¿cuál, es decir, lo que tendría que ocurrir es la búsqueda de acuerdos sobre aquellos temas en los que es imposible no ponerse de acuerdo, comunes, ¿no es cierto?
1: Así es. Y una, como te digo, una de las agendas de gran importancia es, por ejemplo, el tema de la inseguridad. Eso es de gran importancia para el país y es algo que vivimos día a día. La verdad es algo que nos afecta a todos los ciudadanos, nos afecta el tema del transporte, están siendo afectados. Son todos los días que escucho que hay muertes, hay atentados, y yo creo que ya es suficiente. Para eso nosotros también estamos ahora, es un nuevo congreso que tenemos que enfocarnos en los puntos de importancia, al igual que el desarrollo económico, ¿no? Nosotros estamos también aperturados al tema del desarrollo económico, ¿no? Hay ahora, que trabajar muchos puntos.
0: Tú trabajas en el tema turístico, ¿no es
1: sí,
0: cierto?
1: Sí, yo estoy enfocada en el tema del turismo, turismo-cultura, ya desde hace más de 4 o 5 años, es más, he sido embajadora cultural de Machu Picchu, y es un tema, el turismo es una industria realmente de bastante importancia, porque no solamente toca hotelería, exitosa, no solamente toca el tema de los restaurantes ni las agencias de viajes, sino toca un tema bastante transversal, que es, por ejemplo, desde la infraestructura y accesibilidad a las distintas zonas de nuestro país, y toca el tema del transporte, toca el tema de la salud también, y toca varios temas. Trabajo con los agricultores, trabajo con los artesanos, creación de oportunidades de trabajo también.
0: Ahora, entonces, el problema que nos ha ocurrido es que somos, lo decía Stossel el otro día que estuvimos conversando, somos el único país que no está en guerra, que no ha logrado superar los índices el flujo de turistas del prepandemia. O sea, estamos por debajo de lo que teníamos antes de la pandemia. Mira, y no estamos en guerra. Porque eso es, en un país en guerra, bueno, que te pase en Ucrania, ¿no es cierto? Pero es que te pase acá.
1: Nosotros, o sea, estamos al 80% aún, hay un 20% por recuperar, ¿no?
0: De lo que teníamos
1: antes de la pandemia. ¿Eso qué significa? Que hay que ponerle un poco también de atención al tema del turismo. Recordemos que es la tercera fuente de ingresos a nivel nacional, luego de la minería y la agroexportación. Entonces, hay que ponerle también importancia a este tema. Ahora, del desarrollo del turismo nacional.
0: Pero el tema, Andrea, es que, es decir, hay, digamos, iniciativas que pueden tomarse directamente relacionadas con el turismo, la promoción de la imagen del Perú en el exterior, ¿no es cierto? La facilitación de acceso al crédito, simplificación de los procesos para toda la cantidad inmensa de pequeñas empresas dedicadas al turismo, la calificación de los trabajadores dedicados a la atención a los turistas.
1: La calidad del servicio, ¿no es cierto?
0: La calidad de los servicios, ya, pero si no tienes, vas a Máncora y no hay agua potable. Las carreteras, una desgracia.
1: Por eso
0: te, ¿no es cierto? El acceso a Machu Picchu, un desmadre, un desorden, o sea,
1: los problemas sociales.
0: Y encima la inseguridad. Entonces, ¿qué te dicen? No vayas al Perú porque es inseguro, no vayas al Perú porque no se sabe quién es el presidente, porque andan cambiando a cada rato. Y no vayas al Perú porque las carreteras son una pesadilla, ¿no es cierto?
1: Así es. Y en eso también es una agenda que nosotros a nivel, digamos, nacional tenemos que ponernos de acuerdo en estos puntos de gran importancia. El tema, por ejemplo, de la inseguridad es un tema que a nivel internacional hay ratios que te dicen, ok, yo soy de, por ejemplo, soy un extranjero y digo, ah, no, ahí es un país, es un destino inseguro, no puedo...
0: Peligroso.
1: Peligroso. Entonces, ¿cómo nos ven a nivel internacional? Más las convulsiones sociales que hay a veces en nuestro país, que son a veces pan de cada día, las muertes que hay, que son pan de cada día. Entonces, estamos nosotros mismos, digamos, teniendo ahí un problema, una brecha para poder generar, recuperar el nivel de turismo que teníamos antes de la pandemia. Y ya, digamos, pandemia es 2020. ¿Qué estamos? Estamos 2026. Son 6 años que han pasado y no,
0: y lo que ha ocurrido en otros países es que no solo han recuperado los niveles de turismo prepandemia, sino que
1: los han mejorado,
0: los han superado y tienen 20, 30, 50%
1: mayor desarrollo, inteligencia artificial. Ahora, y todo eso.
0: El tema de la inseguridad, y esto va a ser un asunto en el Congreso, la gente de Nieto, del Partido del Buen Gobierno, ha dicho que una de las primeras iniciativas que van a presentar va a ser la derogatoria de las llamadas leyes procrimen, ¿no es cierto? Bueno, Ricardo ha hablado de esto también en la campaña cuando estuvo acá en más de una oportunidad, ¿no? ¿Qué van a hacer ustedes sobre esto?
1: Mira, las leyes procrimen hay que revisarlas, revisar cada una de ellas, derogar las que se tienen que derogar y modificar las que se tienen que modificar, siempre teniendo en cuenta la seguridad que hay para el pueblo. Entonces no podemos tampoco decir, ya, derogamos todas. No, hay que revisarlas.
0: No, porque lo que a mí me parecía razonable, que lo dijo, yo no sé si fue la propia Keiko la que lo dijo, es decir, en realidad la discusión no es solo sobre las llamadas leyes procrimen, ¿no es cierto? Sino hay que discutir una estrategia integral de lucha contra el crimen, dentro de lo cual está una legislación que ayude a combatir el crimen, y en ese contexto incorporar la discusión sobre estas leyes, es decir, las leyes que van a favorecer al crimen hay que eliminarlas, las leyes que permitan endurecer y facilitar la lucha contra el crimen,
1: hay que
0: claro, o sea, esa tiene que ser la perspectiva, ¿no?
1: Yo considero que ese tiene que ser el trabajo y en realidad la agenda que debemos realizar, porque ese, el tema de la inseguridad no solamente le afecta a uno o a dos, nos afecta a todos, Nicolás, nos afecta desde los emprendedores, los empresarios, la gente de a pie, afecta a todo el mundo. Ya no hay, digamos, un distrito que diga, no, acá no hay inseguridad ciudadana. La inseguridad ciudadana está en todos los aspectos. Hay que fortalecer las instituciones que necesitamos fortalecer, hay que agregar la tecnología también que se necesita para poder tener un acceso, un mayor control, porque muchas veces el crimen, la criminalidad, la inseguridad, la delincuencia está más organizada, está dotada de mayor tecnología, armamento y todo eso, que inclusive nuestra Policía Nacional. Entonces, ahí hay que un poquito darle una nueva visión al tema de la inseguridad. Hay que revisar las leyes, hay que fortalecer las instituciones que sean pertinentes. Entonces, ahí no podemos, tenemos que hacer un trabajo, hay que hacer un trabajo político
0: además,
1: necesario.
0: Somos un país muy fraccionado que ha estado tóxicamente dividido todos estos años, pero cuando te pones a discutir temas como por ejemplo el de la inseguridad, los puntos de acuerdo y de consenso son muchísimos y además es urgente ponerse de acuerdo. Ahora, lo que se entiende es que Keiko Fujimori va a solicitar al Congreso, que es lo que corresponde, es decir, a la asamblea de ambas cámaras, a la reunión de ambas cámaras, el otorgamiento de facultades extraordinarias para gobernar sobre una serie de aspectos. Y lo que entiendo es que el primero es el tema de inseguridad. Por supuesto que tiene que explicar cuáles son los lineamientos sobre lo que está pidiendo
1: y
0: facultades
1: también
0: para emitir decretos que le permitan actuar de inmediato. ¿Ustedes van a respaldar esa iniciativa?
1: Mira, nosotros no podemos obstruir el desarrollo y la lucha contra el crimen y la inseguridad. En ciertos puntos nosotros podemos ponernos a favor siempre y cuando sea el bienestar común el que esté adelante, ¿no? Tenemos que nosotros sumar a remar el barco, tenemos que ponernos el día de hoy la camiseta del Perú. Tenemos que buscar luchar contra la inseguridad en forma conjunta, no por tintes políticos ni porque es derecha y nosotros somos centro o no me gusta la izquierda o no me gusta la derecha, no, tenemos que ya... Nosotros estamos en una etapa de gobernabilidad y eso significa, ok, todos luchamos y peleamos en un solo rumbo, que es el país, Perú. En ese contexto, lo que se necesite dar la facilidad, vamos a nosotros
0: tener que
1: conversar y hablar.
0: Andrea, ¿cuál es el futuro de Obras? Es decir, Obras fue un boom, de pronto nadie se imaginaba, es decir, en un momento parecía que Ricardo Belmont pasaba la segunda vuelta Y en esto ha tenido un papel muy importante Cris, la hija, que es una chibola. ¿Cuánto tienes, Cris? 17, 18. 18 años tienes ya. Y las redes sociales. Sí. Y Ricardo Belmont y ustedes han tenido un respaldo muy importante entre la gente joven.
1: Así es.
0: ¿Qué es lo que viene ahora para obras? O sea, tendrían que nombrar a Cris secretaria general del partido, ¿no? Por lo que hizo en la campaña.
1: El trabajo político que ha realizado Obras es una buena estrategia. Hemos utilizado las herramientas digitales, hemos conquistado también el grupo de, digamos, el sector de redes sociales, los grupos jóvenes, gracias al apoyo también de Cris con su papá. Mira, Ricardo Belmont es una figura, la verdad, que en primer lugar viene con experiencia, y mucha gente, nosotros, el trabajo de las redes sociales se ha dado para conocer las obras que ha hecho Ricardo Belmont cuando fue alcalde de Lima, que realmente ha trascendido muchas de ellas, ¿no? Como el trébol de Javier Prado, utilizamos el día de hoy. Son obras que trascienden y que no se han caído, no se han roto, o sea, son buenos, que están ahí presentes. Entonces, bajo ese contexto, Obras tiene que seguir trabajando y proyectándose a futuro. Nosotros vamos a seguir trabajando. Yo, por ejemplo, soy militante del Partido Cívico Obras y vamos a trabajar para poder consolidar también el tema partidario y seguir avanzando. Tenemos el liderazgo de Ricardo Belmont, tenemos el secretario general Daniel Barragán, senador actualmente. Ahora,
0: ustedes han perdido la inscripción, ¿no es cierto? Porque no te presentaron la cantidad de candidatos a alcaldes y
1: eso, ¿no? eso se va a ver ahora a fin de año. Vamos a ver cómo lo vamos a ver el tema, porque ha faltado un porcentaje, pero eso lo está resolviendo ya el tema partidario.
0: Pero si fuera el caso, me imagino que van a juntar firmas, ¿no?
1: Claro.
0: O sea, han adquirido un patrimonio y un político y tienen un lugar, o sea, tienen una representación en el Congreso.
1: Por supuesto, y vamos a trabajar por ello. Vamos a trabajar por ello, ¿no? Y vamos a mantenernos unidos en tema de bancada para poder seguir con esa unidad trascendiendo y poder buscar el bienestar común.
0: Andrea, te agradezco mucho por haber estado con nosotros. Ha sido muy gentil. Andrea Medina, diputada electa por el partido Obras, ¡exitosa! ¿No? Ya electa, juramentada, no, sino.
1: No, con la credencial.
0: Con la credencial recibida. Y que va a ser protagonista de la política nacional los próximos 5 años, sin ninguna duda. Y a Jaira Pacheco, está en San Juan del Lurigancho y tiene información para nosotros. Adelante, por favor.
2: Hola, Nicolás, buenos días. Información en vivo. Hoy el Pleno del Jurado Nacional de Elecciones realizará la proclamación general de resultados de la segunda elección presidencial 2026, en donde, por supuesto, sabemos, ¿no?, los resultados oficiales, la virtual presidenta electa del Perú, Keiko Fujimori. Y en este marco, justamente hoy temprano, hemos visitado un centro de abastos en el distrito de San Juan de Urigancho para poder conocer cuál es la opinión de los peruanos, sobre todo qué es lo que deberá hacer el próximo gobierno durante sus primeros 100 días. Lo que nos han señalado, Nicolás, es que la seguridad ciudadana y además también el fenómeno del Niño deben ser temas principales que debe abordar el próximo gobierno. Escuchemos.
3: Es lo principal, si no, no, uno no sale adelante, con tantas personas que quieren salir y surgir, pero no pueden, por temor.
4: Entonces, en este caso, Keiko Fujimori ya debería para usted tener un plan, al menos, para poder controlar.
3: Sí, lo tenía que tener un plan ya, objetivo, unirse con, bueno, sería, bueno, si se alcanza con el unirse con Serenado, con los policías.
5: Como vemos cada día, ¿no?, hay delincuencia, los robos y los transportistas, ¿no? Tenía que priorizar eso, la seguridad ciudadana, más que nada.
4: Apenas ingresa a tomar el mando, sus primeros planes deberían de ser enfocados a la delincuencia.
5: Claro, lo primero sería eso, para que la gente esté tranquila, ¿no? Pueda circular.
6: Tomar medidas frente al fenómeno del Niño, luego la seguridad. Y rodearse de gente que le sume, positivo.
4: ¿Considera usted que esos son los temas principales que debe hacer, al menos en los primeros 100 días?
6: Sí. El fenómeno del Niño y la seguridad.
2: Bien, Nicolás, devolverle la tranquilidad a los peruanos, a los trabajadores, sería el tema principal que debe abordar el próximo gobierno. En este caso, Keiko Fujimori, quien tras la contabilización de los 100% de actas, pues es la virtual electa presidenta del Perú. 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
0: Muchas gracias, muchas gracias. Nos vamos a enlazar ahora, pero antes, ¿no? Cerramos por hoy la secuencia. Elige bien, segunda vuelta, recordando que hoy, por lo menos, no ha habido ninguna información en contra, porque hay una apelación, es un recurso de apelación, ¿no? A la proclamación que ha presentado Juntos por el Perú, pero que no, aparentemente no tiene ningún sustento. Lo que están diciendo es prácticamente que se anulen las elecciones en el exterior, y el motivo sería que las han perdido en el exterior, o sea, en fin. Lo cierto es que hasta ahora, al mediodía, a las 12 del mediodía, el Jurado Nacional de Elecciones va a proclamar a Keiko Fujimori como nueva presidenta del Perú. Cerramos así nuestra secuencia. Elige bien, segunda vuelta.
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0: Estamos conectados ahora con Carlos Torres Caro, abogado del expresidente de la República, Alejandro Toledo. Muy buenos días, Carlos.
8: Muy buenos días, Nicolás. Encantado de estar en tu programa.
0: El día de hoy ha llamado la atención lo que Román Sendoya, un asesor y amigo de Keiko Fujimori, ha dicho hace solo unos minutos. Ha dicho que si la condición de salud de Alejandro Toledo es la que se entiende que es, no habría por qué no otorgarle el beneficio del indulto humanitario. En resumen, es lo que ha dicho. ¿En qué punto está este proceso? Ustedes ya solicitaron formalmente el indulto, ¿no es cierto? Estamos poniendo en pantalla la carta que Alejandro Toledo, de puño y letra, autoriza a que se solicite este beneficio.
8: Así es. Mira, estamos en dos situaciones. La primera es que venimos batallando para que la ley 32.181, que es la ley que modificó el artículo 22 del Código Penal, en la que se establece que toda persona que tiene más de 80 años por razones humanitarias debe cumplir su condena en su domicilio. Eso es lo que estamos nosotros batallando, y estamos invocando al presidente de la sala del Poder Judicial, el doctor Víctor Prado Saldarriaga, para efectos de que califiquen el escrito de casación y señale fecha de la causa. Desde noviembre del año pasado estamos en esa batalla. Y como el tema está demorando bastante y la situación de Alejandro Toledo está en una situación muy complicada de deterioro cognitivo y de afectación a su salud, entonces él ha tomado la decisión, tú lo has mencionado en el documento que tienes, en el sentido de que se se evalúe el tema del indulto. Muy bien, yo pienso hacerlo el escrito, pero el 28 de julio, es decir, el día hábil, donde la presidenta de la República, que se supone que ya es Keiko Fujimori, para efectos de que evalúe, porque esta es una potestad presidencial. Sin embargo, el indulto ha sido objeto de un montón de restricciones que se hicieron con el objetivo único de impedir que Alberto Fujimori saliera de prisión, porque se establecieron requisitos que la Constitución jamás previó, como el tema que una persona tenía que estar prácticamente en estado agónico para efectos de concederle el indulto, cosa que la Constitución no prescribe. Y como la Constitución no prescribe, ninguna ley inferior puede, pues, tener situaciones de restricción como lo ha tenido este instituto del derecho de gracia, ¿no?
0: Para entender, no le van a solicitar el indulto al presidente José María Balcázar. El indulto va a ser presentado, o la solicitud de indulto, a la nueva presidenta Keiko Fujimori, que será proclamada el día de hoy. Esa es la decisión que han tomado, o que tú has tomado.
8: Sí, yo creo que esta es la primera, digamos, evaluación que estoy haciendo, y que pienso hacérsela saber a Alejandro digamos, en los próximos días, cuando vaya a visitarlo. Entonces, ¿por qué? Porque ya al estar el presidente Balcázar de salida, prácticamente no va a haber el tiempo para que pueda hacer una situación así, y bueno, y va a caer el documento pues prácticamente en entre los papeleos. En cambio, si lo anunciamos y lo señalamos, esperemos que la presidenta de la República tenga la decisión política de hacerlo, de misericordia y de clemencia, que es lo que requiere el tema del indulto, ¿no?
0: Hoy Román Centoya habló del caso de Alejandro Toledo. Yo le pregunté por el caso de Pedro Castillo, la opinión personal que él dio sobre el tema, que no es necesariamente la misma que la de Keiko Fujimori, no lo sabemos, se lo preguntaremos en su momento, pero él dijo que no correspondía en el caso de Pedro Castillo, pero que sí podía proceder en el caso de Alejandro Toledo e incluso en el de Pedro Pablo Kuczynski. Es decir, ahora, más allá del indulto, ¿cuál es el espíritu de Alejandro Toledo? Tú has conversado con él. Alejandro Toledo posee información privilegiada sobre lo que realmente ocurrió en los años en los que gobernó el país, porque los actos de corrupción que se le atribuyen, en todo caso, no fueron de su exclusividad. O sea, nadie te puede creer que el negocio con Odebrecht lo hizo él, ¿no? Hubo otros funcionarios del Estado peruano involucrados, ¿no?
8: Efectivamente. Mira, al punto que él mismo, a través del Instituto de Presentación de Nuevas Pruebas, en el marco del juicio que está siguiendo, del cual yo no soy abogado, por cierto, porque yo no soy abogado de esa materia, pero él ha presentado una nueva prueba aduciendo de que el dinero que se señala que él habría recibido, pues nunca lo recibió, que más bien quien lo ha recibido es una cuenta con nombres y apellidos que está actualmente me parece que en Zurich, en la que aparece el dinero, pero que no son la suma que se decía, sino son 45 millones de euros, no de dólares, no euros, y que están ahí el dinero, y que ha sido ingresado por las cuentas secretas famosas de Odebrecht, y que al final

0: dinero y que inclusive él se prestaba a la posibilidad de que viniera esa persona de fuera, ¿no? De manera que estamos ante una situación claramente de que él siempre sigue aduciendo su inocencia, pero ante la situación de enfermedad que lo aqueja, tiene que llevar a cabo pues una situación como esta de pedir un indulto, ¿no?
1: Carlos, muchas gracias por atendernos, ha sido muy gentil, como siempre, un abrazo, vamos a estar en contacto. Abrazo. Carlos Torres Caro ha estado con nosotros, está clarísimo, ¿eh? La solicitud de indulto va a ser presentada no al presidente Balcázar, sino el 28 de julio, o a partir del 28 de julio, a Keiko Fujimori, la nueva presidenta. Ahora, haría bien Alejandro Toledo, en a estas alturas, tratar de reconciliarse con el país y contar toda la historia. ¿Qué tal si cuenta Alejandro Toledo cómo fue lo de Canal 4? ¿Ah? ¿Cómo fue lo de Canal 4? Sería interesante que cuente cómo fue lo de Canal 4, ¿no? ¿Qué pasó con el pobre Eugenio Bertini, que en paz descanse, y que en la casa de Alejandro Toledo fue literalmente forzado a entregar la creencia que este banco tenía con Canal 4 a cambio de impunidad? Sería bueno que cuente esa historia también, más allá del indulto o no, para reconciliarse en base a la verdad con el país. Nos vamos a la pausa, regresamos con más. 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

0: 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Soy Nicolás Lúcar, esto es Hablemos Claro. Recuerden que estamos en Exitosa Noticias, nuestro canal de YouTube, donde encuentran nuestra programación las 24 horas del día. Omar Coca está en Jesús María. Estamos a minutos, dentro de menos de 2 horas se va a iniciarse la audiencia del Jurado Nacional de Elecciones para proclamar a Keiko Fujimori como ganadora de las elecciones del pasado 7 de junio. Adelante, Omar.
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2: Buenos días, Nicolás. Información en vivo desde Jesús María, exteriores del Jurado Nacional de Elecciones, porque se ha el resguardo policial, se han cerrado incluso las calles aledañas. Estamos hablando que hay una restricción desde, por ejemplo, los ingresos de la avenida Salaberry, la avenida Peruanidad, Horacio Urteaga, así que mucha precaución también a nuestros amigos del volante, quienes deseen llegar hasta este punto. Por otro lado, vamos a escuchar en estos momentos las declaraciones del presidente Roberto Burneo, presidente de esta institución, ya que tras esta proclamación de la señora Keiko Fujimori como ganadora de la segunda vuelta electoral, se podrá formar ya los equipos de transición. Escuchemos sus declaraciones.
3: Quería aclarar totalmente de que a partir de la proclamación, es decir, el 3 de julio, ya los equipos de transferencia, que es una gran preocupación que se tenía en torno a ello, pueden ya sentarse a comenzar los procesos de instalación y de los procesos que son también formales conforme a la norma de control y de gestión a efecto de hacer la transferencia del próximo este gobierno, que estamos seguros que va a poder terminar el periodo por el cual ha sido elegido.
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2: Bien, Nicolás, vamos a mencionar que esta proclamación se dará mientras que hay simpatizantes de Juntos por el Perú acampando en los exteriores del Jurado Nacional de Elecciones. Son cerca de 20, 30 personas quienes también están con carteles en contra de la candidata, o bueno, de la virtual presidenta del Perú, Keiko Fujimori, y en estos momentos también hay agentes de la Policía Nacional del Perú que también están custodiando todo este lugar. 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
0: Muchas gracias, Omar. La trascendencia de la decisión, del anuncio que va a ser formal, es que con esto ya Keiko Fujimori queda habilitada para el proceso de transferencia. Es decir, es cierto que su juramentación como presidenta será el 28 de julio, pero con la proclamación queda activado el proceso de transferencia, que la verdad va a tener muy poco tiempo, ¿no? Muy poco tiempo. En fin, vamos a nuestra conexión macroregional. ¿Cuáles deberían ser las prioridades del gobierno de Keiko Fujimori cuando se instale el 28 de julio? Vamos a conectarnos con Trujillo, Cusco, Juliaca y Huancayo. Empezamos con Luis Aguilar desde Trujillo. Lucho, muy buenos días.
4: Buenos días, Nicolás. Hay mucha expectativa por el nuevo gobierno liderado por Keiko Fujimori, pero yo quiero iniciar esto contando una anécdota. Dos calles principales del Centro Histórico de Trujillo van a ser remodeladas con un millonario presupuesto. Una de ellas es el Jirón San Martín, que muchas veces hemos visto las imágenes trágicas de la época en que la gente tenía que cruzar ayudada con sogas, porque era un río.
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4: Van a remodelar esas pistas con una inversión millonaria sin drenaje pluvial. Muchos dirán, pero sí, ya están resolviendo el problema de las quebradas. Claro, pero cuando llueve, todo el agua que se acumula en la parte alta de Trujillo va a buscar su cauce natural para llegar al mar y va a pasar precisamente por el mismo lugar por donde vino el agua el año 97, 98, 2017, 2018. Está en cabinas el docente universitario Mirko Campaña, ¿no? Quien también, además de ser maestro universitario, es comunicador, es periodista. Mirko, ¿cómo estás? Buenos días.
5: ¿Cómo estás, Luis? Gracias por la invitación.
4: 100 días de esperanza, ¿no? ¿Cuáles tendrían que ser esas prioridades de la nueva presidenta Keiko Fujimori para con la libertad.
5: Sí, permíteme solamente 15 segundos a propósito de tu comentario inicial. Uh-huh. Adicional a esta obra, quizás no bien planificada, que va a ser la Municipalidad Provincial de Trujillo aquí en el Centro Histórico, cabe mencionar que según el Ministerio de Economía y Finanzas, la Municipalidad Provincial tiene un avance presupuestal, ya estamos a mitad de año, de menos del 24%. Es un avance bastante paupérrimo, escaso, a pesar de las urgentes necesidades que tenemos. No solamente tienen presupuesto para inversiones públicas, sino que también tienen presupuesto para inversiones menores, como por ejemplo, en el caso de salud, en la lucha y prevención del VIH. ¿Saben cuánto ha gastado en lo que va del año en eso, a pesar que tienen un presupuesto probablemente bajo porque no es su función, pero cuentan con presupuesto, ha gastado 0%. A la Municipalidad Provincial de Trujillo no le importa nada la salud.
4: Claro, y a propósito de esto, de la salud, recién el Consejo Provincial de Salud, que recién me entero que existe, se reunió la semana pasada, ¿no?
5: Sí.
4: Creo que es por la bulla que estamos haciendo, por lo que se nos viene, ¿no? Pero empecemos por Trujillo, Mirko. Sí. Empecemos por la ciudad.
5: Los primeros 100 días de Keiko Fujimori debe estar concentrados en acciones de prevención y reacción. Uh-huh. Lastimosamente, ya los indicadores señalan que el fenómeno del Niño costero se va a unir a un Niño global y va a tener una intensidad de muy alta, con una probabilidad del 63% aproximadamente. Uh-huh. Las lluvias comenzarían alrededor de noviembre de este año y se podrían extender hasta marzo del próximo año. Entonces, ¿qué tenemos que hacer? En principio, una acción de prevención. Qué lástima que recién estamos iniciando julio y la gobernadora regional pida presupuesto para
4: acciones
5: de prevención.
4: Ayer, ¿no? Sí. Ayer se ha pronunciado la gobernadora de la región La Libertad exigiendo presupuesto para obras de prevención, o sea, cuando ya tenemos al niño encima.
5: Cuando ya tenemos al niño encima, cuando tenemos al niño encima y cuando sabemos cómo es el clima. No necesitamos ninguna, ningún anuncio de amenaza. Es una labor fundamental de los gobiernos locales y municipales y regionales actuar en prevención todo el tiempo.
4: Claro, y yendo por el mismo sendero de la salud. El dengue es una preocupación.
5: Así es.
4: ¿Cuál es la provincia con mayor incidencia de casos de dengue?
5: Lastimosamente, la provincia de Virú. La provincia de Virú está siendo atacado duramente con casos de dengue que cada día se incrementan de forma brutal. Y esto es un indicador de que el niño ya llegó. Uh-huh. O sea, no es mera casualidad.
4: Es un indicador del descuido también.
5: Así
4: por
5: es.
4: Parte
5: De la gerencia de salud, ¿no? Efectivamente, de la gerencia de salud y de las municipalidades locales, efectivamente.
4: ¿Y cómo estamos a nivel regional con las demás provincias? Somos 12 provincias.
5: Sí, somos 12 provincias en el caso de salud. Sería interesante aprovechar tus cámaras para que la gerencia de salud sincere las cifras.
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5: Necesitamos que la población conozca las cifras sinceras, reales de casos de dengue. Tengo entendido por un mapeo interno que hemos realizado que los casos son increíblemente muy elevados, muy altos, y esas cifras no se están dando a conocer. Sería interesante
4: claro,
5: saber por qué.
4: Incluso no. Hay un fallecido que lo están negando, ¿no?
5: Así
4: que es. Lo están negando. Mirko, vamos nuevamente, los primeros 100 días de Keiko, ¿qué es lo primero que debería atender en La Libertad?
5: En el tema de prevención, y a propósito del Niño costero que se viene y se suma al Niño global, necesitamos culminar urgente el proyecto que habrá San Ildefonso y San Carlos, que busca en la práctica proteger alrededor de 800.000 trujillanos. Uh-huh. ¿Qué pasa si este proyecto no se termina? Tenemos ahorita el avance de la obra, bueno, tengo entendido que ya se le alcanzó un presupuesto adicional al proyecto para culminar
4: no
5: la
4: se
5: obra.
4: No se sabe si es el total de lo
5: no
4: que falta.
5: No se sabe, efectivamente.
4: Pero además de esto, Mirko, no se va a culminar, porque
5: no
4: el fenómeno del niño arranca, ya empezó, ¿no? Pero va a tener su pico más alto entre octubre y marzo.
5: Así es.
4: Entonces,
5: así es.
4: No van a terminar.
5: O sea, no lo van a terminar. Pero podríamos hacer el intento a través del nuevo gobierno que se haga un compromiso público, no solamente firmado con papel y para la foto, sino además con acciones concretas como para garantizar y blindar un presupuesto que permita la culminación urgente del proyecto Quebrada San Ildefonso. Si esto no ocurriese, nuevamente vamos a tener a Trujillo inundado, probablemente con menor intensidad, pero al fin y al cabo inundado.
4: ¿Y a cómo nos afecta esta transición? Porque estamos en dos transiciones, la nacional, ¿no? Con este cambio de gobierno, y también la incertidumbre de quiénes serán los próximos alcaldes y el próximo gobernador.
5: Sí.
4: Entonces, ¿cómo nos afecta esto?
5: Toda situación o todo escenario de incertidumbre en el campo político siempre genera zozobra y baja las expectativas, porque en el caso de los gobiernos regionales y municipales se desconoce con exactitud ahorita el panorama de lo que vaya a ocurrir.
4: Claro.
5: Es muy poco probable decir, mira, este candidato tiene más probabilidades de ganar.
4: Claro.
5: Bien imposible ahorita. Entonces, las expectativas bajan y la expectativa de la gente de lo que va a pasar más adelante queda nuevamente en zozobra, y prácticamente estamos siendo una sociedad abandonada porque no existen planes sostenibles de desarrollo.
4: No existen planes. Para terminar, porque tenemos más regiones a la espera, Mirko.
5: Sí, claro.
4: En síntesis, ¿no? Más allá del tema del fenómeno del Niño, tenemos la inseguridad.
5: Efectivamente.
4: ¿Cuál sería tu reflexión o qué es lo primero que debería tener en cuenta Keiko Fujimori?
5: Sí, en principio, considerar que la Libertad es la tercera región más insegura del Perú. Tenemos alrededor de 100 homicidios por cada 100.000 habitantes y alrededor de 10 homicidios, por cada 100.000 habitantes y 246 extorsiones por cada 100.000 habitantes. Eso es una cifra bastante alarmante.
4: O sea, no ha bajado.
5: No ha bajado. Se ha incrementado totalmente. Si lo comparamos con el 2019, el incremento ha sido sustancial, brutal.
4: Cierto.
5: Y necesitamos rápidamente un blindaje en presupuesto para que se actúe en coordinación, una coordinación real entre gobierno central, gobierno municipal, la fiscalía, la Policía Nacional, incluyendo al Serenazgo, para que se haga un trabajo efectivo de lucha contra la inseguridad.
4: Perfecto, Mirko. Muchas gracias. Para terminar,
5: gracias.
4: Nicolás, hay que tener en cuenta también con la incursión del narcotráfico y la delincuencia común. Recientemente, la semana pasada, han capturado con una orden de captura internacional por parte de la Interpol al ex candidato a la alcaldía del Distrito del Porvenir, Víctor Mantilla, por estar vinculado al narcotráfico y probablemente ser extraditado a Argentina. Así estamos, Mirko.
5: Sí, es bastante triste este panorama.
4: Nuestra realidad en Trujillo.
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4: Eso es todo, Nicolás. Esperando la juramentación, obviamente, de la presidenta, y que en ese mensaje presidencial, que esperemos no sea tan extenso, pero sí va a ser extenso igual, mientras tanto mencionen a la Libertad durante su alocución frente a los millones de peruanos que estamos llenos de expectativa. Nicolás, un abrazo desde Trujillo.
0: Pero por supuesto, Lucho. Nos vamos inmediatamente desde Trujillo hasta Huancayo, desde donde Ronnie López tiene la información para nosotros. ¿Cuál es la expectativa que hay en Junín con respecto a la instalación del gobierno de Keiko Fujimori? Adelante, Ronnie, buenos días.
6: Muy buenos días, Nicolás, ¿qué tal? ¿Cómo están? Buenos días también a todo el Perú. Como siempre, hacemos estos enlaces a nivel nacional con todas las regiones, un poco analizando a portas ya, Nicolás, de prácticamente conocer los resultados. El día de hoy, al mediodía, está pronosticado el tema, pero ya se va hablando temas importantes. Justamente el Perú quiere saber, e invitamos. Hoy nos acompaña aquí en Estudios de Exitosa Huancayo el analista político Milton Hurtado, con quien vamos a conversar. ¿Qué temas prioritarios debe abarcar este nuevo gobierno, tanto a nivel nacional como en la región junina? Don Milton, una vez más, buenos días, bienvenido a Exitosa.
7: Buenos días, amigos de Exitosa, como siempre un gran saludo a todos tus oyentes y televidentes también. Sin duda el fenómeno general nacional, como es el tema de la seguridad ciudadana, afecta a todo el territorio nacional, pero también en particular en Junín. Hay una extorsión silenciosa que hace varios años se produce en nuestro país. Hay conocidos empresarios que, para no hacerse muchos problemas, vienen aportando, dando su cuota respectiva como tal para poder evitar mayores problemas a nivel de las familias, ¿no es cierto? Y por lo tanto creemos de que este es un primer tema. El segundo tema es el problema también del empleo. Necesitamos que el gobierno inmediatamente pueda hacer un shock de inversiones para así posiblemente a través de gobiernos locales
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7: Y regionales pueda enfrentar y encarar el problema de la alta desocupación y subempleo como tal. En tercer lugar, también tenemos el problema de la salud, los hospitales que están desabastecidos, es salud que realmente deja mucho que desear. Muchísima gente por negligencia médica mueren, también no tienen atención oportuna. En cuarto lugar, el tema de las pensiones, por ejemplo, de los ancianos, 300, 400 soles, realmente es una pensión de hambre que viven esta gente. Y también el tema de la carretera central, que es una exigencia colectiva para hacer posible que el turismo se pueda reflotar como tal.
6: Sí, bueno, puntos importantes, don Milton Hurtado se lo ha dicho, ¿no? Región Junín, Nicolás pide el tema de la carretera central. Nos están paseando, hay que decirlo la verdad, incomodidad, porque nos dijeron que nos van a dar algo de 600 millones. Se habla de 200 y 200 más. No cubriría. Un engaño desde acá, yo de verdad, permíteme, Milton, y quiero que usted toque un punto importante que debería abordar la nueva presidenta que se comprometió en campaña. Voy a dar prioridad a la carretera central. Le tomamos la palabra. El tema que usted ha mencionado, el tema de inseguridad, que también creo que no somos ajenos a la región Junín, no con muchas luces, por decirlo así, pero ¿qué puntos debería enfocarse? Porque el tema, por ejemplo, es que la policía siempre habla de que no hay camionetas, el gobierno las dio, teníamos los mismos problemas. ¿Qué pasa? ¿Qué tendría que hacer cambio, tanto a nivel nacional y a nivel de las regiones, para potenciar la Policía Nacional?
7: Un trabajo más eficiente de inteligencia, que significa fundamentalmente hacer una labor de control adecuada a través del sistema de celulares, etcétera, que es muy fácil, lamentablemente, no está trabajando como debería hacer la Policía Nacional. Y reitero, lo que sucede en Junín es que una extorsión silenciosa, que no es escandalosa como en la capital, como en Trujillo, pero el ciudadano, el empresario que es extorsionado, simplemente ha tenido que asumir ese hecho para evitarse problemas familiares y sobre todo consecuencias fatales y funestas, ¿no es cierto? Por lo tanto, al final creo que necesitamos que haga una labor mucho más eficiente,
1: exitosa,
7: firme, sincera y concreta, y no se necesita tanta inversión, sobre todo necesita solamente que cumplan su función como tal y sobre todo retomar el trabajo de inteligencia y de operación de la Policía de Investigaciones para hacer posible que puedan encararse con firmeza este gran problema regional y también nacional.
6: Muy bien, los expertos, algunos, bueno, al menos con nos comunicamos también, y no sé si es su opinión la misma, es que dicen también tendría que abordarse con muchas pinzas el tema de las famosas leyes que se han aprobado en el Congreso, las famosas leyes pro crimen. ¿Usted coincide con eso? ¿Énfasis en alguna ley? Por ejemplo, el presidente del Poder Judicial lo ha dicho, la extinción de dominio, ¿no? Es un tema que limita, que debería de abordarse ya para la lucha contra la corrupción y la delincuencia, pero también de esas leyes, ¿debería priorizarse también? ¿Cuál es su punto de vista sobre ello?
7: Totalmente de acuerdo, y es más, hace unas horas la presidenta del Poder Judicial ha emplazado al Parlamento Nacional y sobre todo a la nueva presidenta que hoy día va a recibir sus credenciales respectivas para tener que abordar este tema y simplemente tener que derogarlas porque simplemente atenta contra la lucha contra la delincuencia como tal, y eso pues creo que es un clamor nacional. Evidentemente este Congreso de la República que está terminando ha dado la espalda al país aprobando dichas leyes en favor de mucha gente que tiene que ver con la delincuencia, con la extorsión, etcétera, y por lo tanto amerita necesariamente tener que evaluar y sobre todo tener que hacer posible cambiar estas leyes pro crimen.
6: Sería muy posible que la presidenta haga una especie de reconciliación con muchas regiones como Puno y otras que tuvieron problemas y tienen muchos fallecidos ahora que no encuentran justicia. Una especie de reconciliación sería, tras las leyes que se han aprobado por la iniciativa del Congreso también, de darle mucho respaldo a la policía y al ejército, ¿no? Una reconciliación, de ver que se castigue quienes mataron, porque entre los fallecidos hay jóvenes. Y tenemos acá también en Pago, usted debe conocer, jóvenes que han fallecido, que no estaban en la protesta, que estaban observando. Eso tendría que ser parte. Y teniendo en cuenta que
1: con
6: Fujimori le debe bastante acá a la región Junín, ¿no?
7: Por cierto, tiene que reivindicarse a nivel regional y nacional y sobre todo tener que aceptar que la mayoría del país no está con ella y sobre todo tiene una votación pírrica, ¿no es cierto? Expresa la ilegitimidad de su elección como tal y por lo tanto la gran mayoría está contra ella y por lo tanto tiene que hacer una acción realmente audaz que pueda revertir la imagen desdibujada que ella tiene. Por esa razón ha tenido pues una votación de apenas 9 millones de 27 millones de electores. No es cierto, entonces por lo tanto creemos de que es oportuno de que si ahora esta oportunidad quiere hacer y pasar a la historia en relación a lo que hizo su padre, todo lo más nefasto, evidentemente tiene que hacer medidas que puedan trasuntar lo racional y sobre todo tener que hacer posible que pueda hacer políticas realmente, no solamente efectistas, sino realmente que puedan ser exitosas para hacer posible que enfrentar estos problemas que vive todo el país.
6: Muy bien, esa es la información, hemos analizado brevemente el pedido de la región Junín, cerrando por favor, dice acá hay un pedido necesario y justo, la carretera central, señora presidenta. Nicolás, desde Huancayo, adelante Nicolás.
0: Muchas gracias, Ronnie, y inmediatamente nos vamos con David Mamani para Juliaca. David, muy buenos días.
8: Nicolás, buenos días, bienvenido. En todo caso, un saludo cordial para usted y para todos los oyentes de Radio Exitosa a nivel nacional. Para empezar este diálogo con Rubén Ramos, nuestro invitado esta mañana, informar a todo el Perú que gran controversia en la opinión pública ha generado el anuncio desarrollado por el alcalde de Juliaca, quien ha señalado de que va a invitar a la presidenta Keiko Fujimori para la celebración del centenario. Obviamente que este año la provincia de Salamanca cumple 100 años. Sí, se podrían imaginar, tremenda fecha. Sin embargo, esto ha generado controversias. Hay puntos a favor o opiniones en contra. Lo otro que también ha generado una reacción de parte de la ¡exitosa! Opinión pública de un sector de la población en Puno, por ejemplo, han dicho que van a hacer movilizaciones y marchas en respaldo a los congresistas, habida cuenta de que ellos consideran de que la prensa limeña estaría en todo caso atentando o en todo caso haciendo una especie de persecución a los diputados electos y sobre todo de la línea de Sánchez. En fin, conversamos inmediatamente entonces con Rubén Ramos Zapana, también ex congresista de la República, para que le pueda dar una lectura qué es lo que tendría que hacer la señora Keiko Fujimori en su calidad de presidenta de la República. Rubén, ¿cómo estás? Buenos días y bienvenido a Radio Exitosa.
9: Muy buenos días, David, buenos días, Nicolás, buenos días a toda la audiencia de Exitosa a nivel nacional. Sí, efectivamente, lo primero, por ejemplo, que debe hacer Keiko es pedir perdón, ¿no? Es el voz populi en Puno, pedir perdón, ¿no? Contra este abuso, atentado de matanza que ha habido el 9 de enero de 2023. Uh-huh. Podría decir que ella no, en esa fecha no era presidenta.
8: Ella lo ha dicho, que ella nunca estuvo, ¿no?
9: Pero,
8: entonces, ¿por qué tendría que pedir perdón?
9: Pero estaba detrás de Dina Boluarte, sosteniendo a través del Congreso, a través de su bancada, ¿no? Y ahí es lo que, digamos, una vocería de sus propios congresistas en esa vez, inclusive terruqueando, incitando a que la Policía Nacional debería actuar mucho más radicalmente, o sea, abusivamente, como ha actuado, ¿no? Entonces, eso no olvidamos los puneños.
8: Claro,
9: entonces, lo primero, uh-huh. David,
8: entonces, perdóname,
9: que pida perdón.
8: Claro, ese perdón entonces lo tendría que pedir en su primer mensaje presidencial, o ¿cuál sería el canal mediante el cual tendría que pedir ese perdón, Rubén?
9: No, ya debía estar diciendo estos días, ¿no? Lo primero. Luego.
8: Pero eso no tendría que entrar en el mensaje inicial de la presidencia.
9: Obviamente, seguramente, ¿no?
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9: Mínimamente. Pero debería estar ya desde ahora esos gestos adelantándose para que la población al menos tengamos un beneficio de una opción de que de repente ha cambiado, ¿no? A una persona que ha insultado, ha maltratado, ¿no? Ha traicionado a la región de Puno con sus declaraciones a través de sus representantes en el Congreso, que ha sostenido desde hace más de 20 años, y siempre los actos han sido atentatorios contra Puno. Entonces, sí. Ahora, David, ¿cómo podemos confiar hasta domésticamente a una persona que ha traicionado, que ha maltratado, y nos vengan ahora, como en el último debate que ha hecho un par de promesas Keiko para Puno, ¿no? Como construcción de carreteras y como ahora una lista a través del alcalde de Juliaca, que ayer anunció de pedir a Keiko para que, o sea, si, aunque la promesa en palabras, los puneños no van a creer hasta que haya un gesto realmente con actos, David. La exitosa con actos, y luego veremos, ¿no? Cómo Puno toma de al menos reconocer. Entonces, yo creo que adelantarse de una visita, digamos, alegremente a Puno, y que sea recibido
8: bien,
9: armónicamente, no creo que ocurra bien. Eso.
8: Te pido por favor que nos mantengamos en los estudios. Vamos a ir a una pausa para retornar.

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0: La temperatura en Lima 21 grados, Piura 22, Trujillo 20 grados, 10 de la mañana con 30 minutos. El expresidente Alejandro Toledo Manrique, a través de una carta, autorizó a su abogado Carlos Torres Caro a solicitar su indulto humanitario. Al ser consultado a través de Exitosa si ya habrían solicitado formalmente esta medida, el abogado del exmandatario explicó que se encuentran trabajando arduamente en ello.
1: Venimos batallando para que la ley 32.181, que es la ley que modificó el artículo 22 del Código Penal, en la que se establece que toda persona que tiene más de 80 años por razones humanitarias debe cumplir su condena en su domicilio. Eso es lo que estamos nosotros batallando y estamos invocando al presidente de la sala del Poder Judicial para efectos de que califiquen el escrito de casación y señale fecha la causa.
0: Desde los estudios de Exitosa, la diputada electa por el Partido Cívico Obras, Andrea Medina, señaló que su organización política mantiene un enfoque objetivo respecto al gobierno de Keiko Fujimori en aras de la gobernabilidad.
2: Estamos en un enfoque realmente objetivo. Nosotros queremos una gobernabilidad, queremos un horizonte claro y dejar un poco de lado los tintes políticos y enfocarnos en el crecimiento y desarrollo del país. Hay tantos puntos de importancia que tocar, como uno de importancia es la inseguridad ciudadana, que vamos a tener una postura mucho más objetiva, la verdad. Eso es lo que nosotros estamos en conversaciones, porque aún estamos en conversaciones.
3: O sea, ustedes están hablando con la gente de Fuerza Popular.
2: Internamente.
0: 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Continuamos en Hablemos Claro con Nicolás Lúcar.

0: 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Soy Nicolás Lúcar, esto es Hablemos Claro. 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Y estamos ahora en nuestra conexión macroregional. ¿Qué es lo que espera? ¿Cuáles son las expectativas con respecto a la inauguración del gobierno de Keiko Fujimori el próximo 28 de julio, teniendo en cuenta que ya el proceso terminó hoy, en unos minutos, a las 12 del mediodía, el Jurado Nacional de Elecciones la proclamará como ganadora de las elecciones y, por lo tanto, presidenta electa del Perú? Estamos enlazados con David Mamani desde Juliaca. Te interrumpimos por el corte. David, adelante, por favor.
1: Gracias, Nicolás. Sí, efectivamente, y queda en evidencia que la presidenta de la República, Keiko Fujimori, tendrá que asumir importantes gestos de tipo personal. Sin embargo, no puedo dejar de leer lo que me están escribiendo por interno, los oyentes. La hipocresía del perdón es un mero discurso para encubrir la falta de arrepentimiento real, un escudo inmoral para silenciar a las víctimas, nos dice uno de los oyentes, Julio, en este caso. Rubén, ya. Usted nos ha dicho que el primer gesto tendría que ser esta, la de pedirle perdón. Sin embargo, ¿qué otras cosas más tendría que hacer dentro de los primeros 100 días de gobierno?
2: Bueno, en actos, gestos reales, empezar, digamos, comprometerse realmente con actos, no solo con palabras, como la demanda, la agenda PUN. Por ejemplo, en su primer mensaje de la Nación, debería prometer, ¿no?, que uno de sus primeros actos de gobierno debe ser enviar los 6 leyes pro crimen al Congreso de la República para su revisión, para su derogatoria o modificatoria. En segundo lugar, respecto a Puno, la agenda Puno debe garantizar el financiamiento para el siguiente año, ¿no?, ya que está trabajando en todos los ministerios el presupuesto nacional para 2027, presupuesto para el proyecto integral de agua y alcantarillado para Juliaca y Puno. Lo que ha prometido en su último debate presidencial Keiko, carreteras de conexión de Puno a Desaguadero, o sea, a la frontera Bolivia, doble vía, carreteras de Juliaca a la selva puneña, conexión doble vía, la carretera de Juliaca o de Puno a Arequipa, ¿no?, y las petas famosas, el puerto seco, vías de comunicación tanto de Juliaca y Puno. Está ahí una lista que han prometido, inclusive está en su plan de gobierno, en algunos que he leído, la señora Keiko Fujimori, que estas promesas debe ser plasmado en su discurso, en su mensaje a la nación, y luego en la ejecución. Uh-huh. Luego, creo que el pueblo puneño es pensante, no es dar contra por dar, sino tiene una razón, una fundamentación en ello. Los actos, los gestos reales de la presidenta Keiko, a partir del 28 de julio, yo creo que podría acrecentar esa, claro, resistencia ahora, de Puno, o en todo caso, uh-huh, cambiar una opinión y reconocer
1: ahora, obviamente. ¿Los 100 primeros días va a ser necesario para lo que está diciendo usted?
2: Va a ser determinante ese, digamos, cambio de postura ante el gobierno de Keiko Fujimori que podía tener Puno. Uh-huh. Bien, cambiar, ¿no?, como quisiera, y empezar a respaldar, ¡exitosa!, pero a través de actos y de gestos reales, claro, no solo de palabras, o en todo caso, acrecentar esta resistencia que tiene Puno.
1: Uh-huh. O sea, en todo caso, ¿cuál sería la respuesta si es que eso no se da, como lo está diciendo usted, Rubén?
2: No, va a acrecentarse la resistencia, ¿no? Esta postura de darle, digamos, contra al centralismo, a la actitud que han tenido hace 20 años, ¿no?, este grupo, digamos, de partido político, Fuerza Popular, encabezado por Keiko Fujimori, en hechos. O sea, Puno no puede fácilmente creer ante ya tanto maltrato, ante tanta traición, ante tanto atentado, sino simplemente actos, gestos reales, ¿no?, va, digamos, poner en duda o en todo caso cambiar de opinión en muchos puneños, obviamente.
1: En suma cuenta, entonces, usted está diciendo que la posibilidad de que la región de Puno pueda volver a salir a calles es así. ¿Es posible esto, entonces?
2: Mira, en la vida todo es posible, David. Todo es posible. O sea, siempre el beneficio de la duda de las personas de corregirse. pero eso tiene que ser demostrado con actos, con gestos reales, no con palabras.
1: Sin embargo, ella ha dicho que, bueno, va a ser imposible que ella lo haga porque ella es ejecutivo, ¿no? En torno a las leyes llamadas pro crimen.
2: No, su facultad es hacer llegar esta propuesta.
1: Ella puede mediante su bancada, en todo caso,
2: No, como repente... ejecutivo, como ejecutivo, en un, digamos, reunión de su Consejo de Ministros, enviar al Congreso para su revisión de estas leyes pro crimen. Lo puede estar en sus manos. De repente después una revisión lo ratifican, pero va a cumplir o va a hacer su tarea, uh-huh. su función de que como pide la población de una revisión, de una modificatoria o derogatoria, o en todo caso de repente ratificación, pero tiene que ser revisado necesariamente esas leyes pro crimen que...
1: ¿Usted considera, don Rubén, exitosa. Que otro de los retos que tiene que afrontar la señora Fujimori es el tema de la corrupción? ¿Y por qué le digo? Vamos a, como muestra un montón, amigos oyentes de Exitosa a nivel nacional. En estos momentos se está ejecutando ya el proyecto integral de agua y alcantarillado que sirve de banderita de batalla para todos los gobiernos. Y es más, el señor Balcázar va a llegar hoy día para iniciar, va a ser una fiesta. Sin embargo, esta mañana un oyente llama a la radio y dice, miren, somos un total de 200 personas que hemos sido sacados de este proyecto para colocar a otros. Entonces eso literalmente ya le quita la seriedad a un proyecto de esta naturaleza. Entonces, muchos proyectos como el PMRI 1 y otros pues pasan por temas de corrupción y en estos momentos, por ejemplo, tenemos obras que está desarrollando el PMRI que están abandonadas y están botados, Rubén, y Juliaca tiene calles que prácticamente pareciera ser otro Venezuela, ¿no? Que están totalmente destrozadas.
2: Sí, no, uno de esos pues es la actitud, el gesto de las cabezas de que conducen esta institución, en este caso nuestro país, de Keiko Fujimori, de no encubrir, de no avalar actos de corrupción. No, es difícil de, digamos, borrarlo la corrupción, pero debe ser sancionado, o sea, la impunidad no puede continuar. Creo que en todos los proyectos e instituciones de nuestro país prima la corrupción porque es avalado por las cabezas, por los, digamos, jefes de esas instituciones. Ahí está el detalle. O sea, tiene que ser combatido por ellos y sancionado. Entonces, yo creo que no es excepción estos proyectos claro. que mencionas y que desde arriba, desde la cabeza de la presidencia, bien. Debe ser combatido eso.
1: Nicolás, no sé si usted tenga una pregunta para redondear de repente la participación que tenemos en estos momentos acá en Estudios.
0: Claro, el tema es, ¿en qué momento va a poder ir Keiko Fujimori a Puno? Es decir, ¿qué tendría que ocurrir para que Keiko Fujimori pueda ir a Puno y ser recibida, no sé, en su condición de presidenta, ¿no? Debería, ¿no?
2: Por supuesto, Nicolás. Cuando ocurra estos gestos, como decía, asegure presupuestos, estos proyectos grandes que demanda Puno, ¿no? Las carreteras. En su último debate presidencial, ella misma ha mencionado doble vía de Puno a Desaguadero, doble vía de Puno de Juliaca a Arequipa y la penetración a la selva puneña desde Puno y Juliaca. Entonces, y asegurar el presupuesto para esos proyectos de Petar, del lago Titicaca, de saneamiento, de infraestructura vial y también en el sector agropecuario. Entonces, una vez realizado esto, ¿no? Yo creo que los beneficiarios no van a rechazar. O sea, son gestos no de palabras, sino de actos. Y luego yo creo que puneño no es,
1: o sea, digamos, cumplido esto, sí podría venir.
2: Así
1: venir
2: es, que hay es pensante, ¿no? O sea, su rechazo tiene fundamento. No es una actitud, digamos, netamente emocional, irracional. Entonces, esos gestos de Keiko van a hacer de que sí ha cambiado, está favoreciendo, está beneficiando como gobierno a la región de Puno. Yo creo que en los siguientes 6 meses, una vez ya en proceso estos proyectos, va a permitir, digamos, va a haber esa bien. Viabilidad, ese perfecto. Espacio, ¿no? Ese, para que Rubén. Sea recibido Keiko.
1: Rubén, muchas gracias por la gentileza que ha tenido usted de estar con nosotros. Buenos días.
2: Buenos días.
1: Nicolás, gracias. Adelante usted.
0: Muchas
1: por
0: gracias a ti, David, y a Rubén, y nos vamos inmediatamente con Elio Zúñiga para Cusco. Adelante, por favor, Elio, muy buenos días.
3: ¿Qué tal, Nicolás? ¿Cómo estás? Muy buenos días. Bueno, desde Cusco, ¿no? Todos
4: tienen que hacer sus exigencias, ¿no? Todas las regiones. Todos tienen necesidades, todos tienen brechas que cerrar, todos tienen proyectos paralizados, todos tienen sueños, todos tienen anhelos. Y creo que es pertinente que Keiko Fujimori tenga que escuchar a todo el Perú completamente. Nosotros hacemos lo propio y hay que comenzar a enumerar, por ejemplo, proyectos importantes como el del gasoducto, del cual ella habló en el debate presidencial. Y aquí sus seguidores se alegraron, ¿no? Dijeron, bueno, sí, ha hablado directamente, ha sido totalmente puntual, ¿no? En un proyecto del Cusco, el gasoducto, por supuesto, destrabarlo va a ser todo un reto. Y sobre todo ponerle el presupuesto, porque no estamos hablando, pues, de pocos millones, estamos hablando de miles de millones para su conclusión. El mismo aeropuerto de Chinchero, que está en plena ejecución y que se viene prolongando desde hace varios años atrás. Se habla del túnel de la Verónica, que es un proyecto grande, muy grande, que necesita no solamente la voluntad de una inyección presupuestal también enorme. Entonces, solamente como para enmarcar, pero no nos olvidemos del agro, no nos olvidemos del saneamiento básico, no nos olvidemos del turismo, que es importante, no nos olvidemos el tema de la educación, la salud, como por supuesto pasa y es una constante generalizada en todo el país. Nos vamos ahora a la entrevista con nuestro invitado en la ocasión, es Iván Hurtado, analista político, que ya está en la línea telefónica. Iván, hay un gran reto, sobre todo en las regiones donde el apoyo no fue, digamos, para Fuerza Popular, ¿no? Más del 70% en el Cusco
0: exitosa
4: votó por el otro adversario, que es Juntos por el Perú. Entonces, ahí el reto es sumamente mayor, ¿no? ¿Qué es lo que espera? Yo quisiera dividirlo en los siguientes puntos. En la parte política, ¿qué es lo que espera el cusqueño de Keiko Fujimori en sus 100 primeros días? ¿Cómo estás, Iván? Bienvenido.
5: Muy buenos días, gracias por la oportunidad. Mira, la interrogante que planteas es bastante importante, porque en realidad el Estado peruano en su conjunto está, esperemos, cerrando una década perdida. Y cuando digo una década perdida, me refiero a que el Estado ha sido un Estado completamente inoperante e incapaz de llevar soluciones a los problemas efectivos de la gente. Y como la sociedad es dinámica y está en constante cambio y crecimiento, lo que ha ocurrido es que ciudades como el Cusco o regiones como el Cusco han ido disminuyendo sus niveles de competitividad. Cuando uno, por ejemplo, va al Valle Sagrado y mira cómo funciona el sistema de turismo al año 2026, claramente se ha retrocedido en relación a lo que al funcionamiento del sistema turístico hace 10 años. Entonces, es muy importante que la ahora electa presidenta Keiko Fujimori adopte una agenda de desarrollo regional que permita disminuir las grandes brechas que se han ido ampliando en el tiempo, tanto en infraestructura para el desarrollo, educación, salud, que nos permitan, pues, disminuir los niveles de pobreza y generar oportunidades en regiones como el Cusco. Creo que la señora Fujimori está estos primeros 100 días no va a ser mucho lo que va a lograr debido a la coyuntura, porque estaremos entrando a una coyuntura de elecciones regionales y municipales. No va a tener interlocutores elegidos que tengan un horizonte de tiempo interesante. Ante esa coyuntura, Helio, creo que es muy importante que la señora Fujimori se reúna con actores importantes de la sociedad civil en un esfuerzo de priorización de lo que vendrían a ser sus obras de impacto en los 5 años de gestión que ella va a tener para el Cusco. No se puede hacer todo, pero sí se puede apostar por obras específicas que podrían apalancar el desarrollo de la región, ¿no?
4: Bien, antes de ir a esos puntos,
0: exitosa,
4: no así uno por uno, yo quisiera preguntarte, ¿Keiko Fujimori puede o no puede llegar al Cusco? Porque en la campaña ella estuvo por Santa Teresa, pero tímidamente, y de ahí desapareció. Pero luego no hubo campaña de Keiko Fujimori en el Cusco, más que a través de los medios y redes sociales. Pero ¿va a poder venir como presidenta en este inicio de su gestión? ¿Qué crees tú y de qué va a depender eso?
5: Bueno, en primer lugar es importante entender que el Cusco no es una sociedad irracional donde no se pueda, pues, tener un diálogo con la presidenta en funciones, ¿no? Yo creo que es importante entender que si bien las fuerzas políticas del fujimorismo no encuentran en el Cusco precisamente un terreno donde sus ideas puedan germinar, es importante también que existen interlocutores competentes, interlocutores racionales que podrían interactuar con la presidenta Fujimori y hacer o priorizar una agenda de desarrollo para los próximos 5 años. Es cierto que también dependerá mucho de la actitud con la que la señora Fujimori pretenda llegar a territorios como el Cusco, Puno o Cajamarca, que son regiones donde no ha tenido gran aceptación. El Cusco y las regiones del país no queremos ya más promesas, lo que queremos son hechos concretos, una agenda de mínimos que nos permita pues llegar a consensos y apalancar el desarrollo. Yo creo que si viene con una actitud concreta y no simplemente a traer promesas, estoy convencida que el Cusco evidentemente va a tener una aceptación de lo que podría ser una eventual gestión de ella, ¿no?
4: Te comento que Verónica Mendoza, que es enemiga jurada de Keiko Fujimori, pues no vamos a andar con cosas, ¿no? Es actualmente candidata a la gobernatura regional del Cusco. Y ella ayer reapareció a poner ¿no? de manifiesto su opinión respecto a las elecciones y lo que hoy va a suceder, que es la proclamación, ¿no? como ganadora de la segunda vuelta. Y ella manifestaba que Keiko Fujimori debe reconciliarse con el Cusco. Y no solamente eso, además que debe tener una disposición de venir a Cusco y de escuchar lo que el Cusco le tenga que decir. ¿Qué opinas tú acerca de esas expresiones?
5: Bueno, en primera instancia creo que hay que tener mucho cuidado con las declaraciones que tienen políticos de cabeza caliente o de liderazgos adolescentes, ¿no? Yo siempre digo que un liderazgo maduro siempre va a poner por delante los intereses de la región, los intereses de la ciudad o los intereses del país. Si nosotros seguimos en esta lógica adolescente de discutir o de pelear los unos con los otros de agendas irreconciliables o esperar pedidos de perdón u otras medidas de esa naturaleza, es evidente que no se va a avanzar, ¿no? Creo que los peruanos ya hemos aprendido que la pelea constante en política no nos hace bien. Estamos nosotros cerrando 10 años de una década perdida donde todos hemos perdido, y creo que tratar o intentar prolongar esta situación de conflicto entre la derecha y la izquierda no le hace bien a nadie, ¿no? En realidad creo que tenemos que buscar interlocutores de mayor solvencia, de mayor seriedad, que le permita pues al Cusco realmente encontrar una agenda de desarrollo para los próximos 20 años por lo menos, ¿no?
4: Muy bien, ahora, con relación a los proyectos, Gasoducto Sur Peruano, ¿será posible? Porque hay un entrampamiento ahí de tipo legal, ¿no? Hay un arbitraje internacional y entonces es bien complicada la situación de este proyecto. ¿Tú crees que pueda ser posible destrabarlo y llevarlo adelante en el periodo que viene con el fujimorismo?
5: Bueno, todo depende en realidad de dos factores. Uno es la voluntad política que tiene que tener la señora Fujimori de sacar adelante estos proyectos estratégicos, no solo para el Cusco, sino para todo el sur del país. Y por otro lado, la segunda medida, no menos importante, es que ella cuente con los cuadros técnicos que tengan la capacidad de destrabar estos proyectos, porque siempre existe la manera. Si nosotros sumamos la voluntad política y la capacidad técnica, estoy absolutamente convencido que sí se puede lograr destrabar estos proyectos estratégicos como el gasoducto surandino, que como te dije hace un instante, no solo es una aspiración de la región Cusco, es la aspiración de todo, la mitad del territorio nacional, y estamos hablando de todo el sur del país. Yo creo que esto es algo impostergable y por lo tanto debiera ser una de las grandes prioridades del gobierno que va a iniciar el 28 de julio de este año, ¿no?
4: Bueno, perfecto, Iván, te agradezco mucho por este enlace, el tiempo se nos ha agotado. Muy buenos días. Vamos inmediatamente y regresamos a Estudios Centrales con Nicolás Lúcar. Adelante.
0: Muchas gracias, Elio. Y bien fuerte esto de los liderazgos adolescentes. Es decir, tenemos que entrar en otra etapa de la historia nacional. Y yo creo que el gran reto que tienen quienes perdieron las elecciones es recibir el mensaje. El Perú lo que necesita ya no es contras, sino necesita decir a favores. O sea, articular una propuesta alrededor de un programa de largo plazo, ser capaces de juntarse alrededor de ese proyecto en común, creando partidos políticos regidos por la democracia, ¿no? O sea, ese es el reto del momento, y convertirse en esa medida en interlocutores. Nos vamos a San Isidro con Karen Santillán, a la casa de Keiko Fujimori. Adelante, por favor.
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7: Nicolás, muy buenos días, información en vivo, y hoy es un día importante en la carrera política de Keiko Fujimori, quien luego de postular 3 veces a la presidencia de la República, en esta cuarta ocasión va a ser proclamada como presidenta de nuestro país, ceremonia que se va a realizar al mediodía. Nosotros hemos llegado a su local de campaña, donde han llegado numerosos simpatizantes de diversas regiones del Perú. Hace instantes entraron simpatizantes de Fuerza Popular, exactamente de la región Ayacucho. Han entrado portando retablos, panes, frutas, entre otros, para entregárselos a la lideresa de Fuerza Popular. Esta mañana la única actividad que ha tenido es salir de su vivienda, recibir a algunos simpatizantes que llegaron con flores y otros regalos a la puerta de su vivienda, y posteriormente se ha dirigido al local partidario. Se nos ha confirmado, Nicolás, que ella no va a acudir a la ceremonia de proclamación que se va a realizar en el auditorio del Jurado Nacional de Elecciones. Sin embargo, hay que recordar que la ceremonia se realiza hoy. El presidente del Jurado Nacional de Elecciones, Roberto Burneo, va a proceder a dar lectura a los votos que obtuvo cada candidato en segunda vuelta, y el 15 de este mes entregaría las credenciales para Keiko Fujimori y su plancha presidencial compuesta por Luis Galarreta y Miguel Torres. A esta entrega sí acudiría la virtual presidenta de la República. Nosotros vamos a estar a la expectativa de las reuniones, los encuentros que sostenga hoy, porque hay también expectativa en cuanto a la conformación del próximo gabinete ministerial, y sabemos que parte de las reuniones que está sosteniendo Keiko Fujimori en estos últimos días
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7: Es con miras a esta conformación. Contigo.
0: Muchas gracias, muchas gracias. Tendría que empezar ya, es decir, a partir de la proclamación, lo que tendría que empezar, y habría que hacer gestos sobre eso, el presidente Balcázar debería saludar el resultado, como lo debería hacer Roberto Sánchez, pero en fin, a estas alturas. Lo cierto es que lo que tiene que ocurrir es el inicio inmediato del proceso de transferencia, para el que hay muy poco tiempo. Nos vamos a otros temas. Vanessa Rubio está en el centro de Lima. Adelante, por favor. ¿Qué ha pasado, Vanessa? Cuéntanos.
8: Nicolás, buenos días. Información en vivo desde la cuadra 2 del jirón Rufino Torrico. Hace unos días se desprendió parte de la cornisa de uno de los balcones de las casonas ubicadas en esta zona, lo que ha generado alarma entre los ciudadanos que transitaban a esa hora de la mañana, pero también ha despertado la preocupación de cómo se encuentran las más de 600 casonas ubicadas en el centro histórico de nuestra capital, muchas de ellas con la infraestructura gravemente deteriorada. Hemos visto paredes y columnas resquebrajadas, fierros oxidados, madera rotas, y por ello los ciudadanos aseguran que ante un terremoto de gran magnitud como lo ocurrido en Venezuela, pues estas infraestructuras no resistirían y terminarían colapsando, y por ello son un riesgo inminente para todos los ciudadanos. Vamos a escuchar parte de sus declaraciones.
9: Corren el peligro. Las señoritas que están pasando ahorita, todos los días pasan. En cualquier momento pudiera suceder una desgracia. Pasan las que venden desayuno. Eran las 11 de la mañana con 23 minutos.
8: Se cayó esta cornisa.
9: Y se cayó la cornisa, y lo primero que hubo era una polvareda total. Atención, atención, urgencia, urgencia, emergencia, porque era mi desesperación. Mira cómo están mis manos. Imagínense que pase una persona como yo, con discapacidad, con silla de ruedas. No es suficiente lo que le han puesto las zapatas, eso hace tiempo, ¿no? Pero ahora, un movimiento telúrico como lo que ha sucedido, Dios no quiera, como lo que está pasando en Venezuela. Hermanos míos, por favor, o sea, quisiéramos que se tome más en serio estas cosas, ¿no? Para eso está este Prolima, para eso está Gerencia de Riesgos y Desastres. Que...
10: Vive o no vive la gente acá, no se sabe, ¿no? Pasa uno por acá, tiene que estar mirando a ver si se vendrá.
8: Hace unos días se ha caído la cornisa, parte de este balcón.
10: Sí, se cae, porque por eso le han puesto el... Claro, para que soporte el peso, ¿no? Claro. O sea, un sismo, así como en Venezuela, un terremoto, ya estamos para... Claro. Para...
8: Digamos que esto no va a poder soportar un evento telúrico de gran
10: magnitud. De 7 puntos, olvídese, este se viene, pero como naipe. Wow. Uno tras otro, porque...
8: Pero acá transita gente, como usted, ¿eh?
10: Sí, sí, claro, todo lo que pasamos por acá nosotros, y... Es un peligro, claro, o sea
11: la mitad... Obviamente, es un peligro porque puede haber un terremoto, de hecho que se viene abajo, y si la gente inocente pasa por ahí, claro. Ya fuimos. Que se refuerce, que haya mantenimiento y que haya vigilancia, porque en la noche uno sabe todo lo que pasa ahí. Claro. Quiénes se mete, quiénes no se mete.
8: Claro. Muchas de esas están ya deshabitadas.
11: Exactamente, por ese temor que por dentro ya todo está rajado. Claro. No hay seguridad.
8: Y acá transita una gran cantidad de ciudadanos, comerciantes.
11: Uy, olvídese, a la hora de colegio pasan por aquí un montón de criaturas. Claro. Y puede pasar lo que no se desea, ¿no? Porque
8: Bien, Nicolás, si bien se ha apuntalado listones de maderas para sostener los balcones de estas casonas, los ciudadanos aseguran que es insuficiente porque muchas de estas viviendas están gravemente dañadas su infraestructura, incluso declaradas inhabitables. Recordemos que en Lima hay un silencio sísmico de más de 200 años y por ello los ciudadanos están pidiendo intervención de las autoridades.

0: que muchas son declaradas patrimonio cultural. Es la información que tenemos en vivo para los 95.5 de la FM Lima. 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
2: Muchas gracias. Y tenemos que terminar el programa y la semana. Simplemente, yo creo que a estas alturas hay la conciencia de que lo que fracciona al Perú es el hecho innegable de que hay un sector demasiado amplio que no ha sido beneficiario del crecimiento económico, de que el presupuesto se haya multiplicado por 42 desde el año 92 hasta ahora y que esto no le haya cambiado la vida a la inmensa mayoría de peruanos, y que esto tiene que cambiar y que esto es lo que está esperando, entre otros sectores del país, el sur. Y por ahí debería empezar Keiko Fujimori, por cambiarle la vida a la gente, porque le lleguen los beneficios del crecimiento. Yo termino por hoy, los dejo con Catiusca Torres Aybar en Exitosa Te Escucha. ¿Qué perfil debe tener el nuevo gabinete de Keiko Fujimori? ¿Debe ser más técnico o político? Carlos Fernández Fontenoy, profesor del doctorado de Derecho y Ciencias Políticas de la Universidad Nacional Mayor de San Marcos, estará con Catiusca hablando de este tema. Y estarán también en los estudios de Exitosa Enrique Valderrama, ex candidato a la presidencia por el APRI, Rodolfo Reina, experto en temas parlamentarios, para analizar la situación que deja el Congreso saliente y cuál es la correlación de fuerza, cómo se va a resolver este tema. Porque no hay mayoría, nadie tiene la mayoría, las alianzas son simplemente inevitables para que la actuación del Congreso sea viable. Y por supuesto vamos a seguir al detalle la proclamación de Keiko Fujimori que ocurrirá en el Jurado Nacional de Elecciones a partir de las 12 del mediodía. Conmigo será hasta el lunes. Que tengan ustedes muy buenos días.
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La hora en exitosa, 11 de la mañana, en punto. 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

0: Patria Radio Exitosa en Lima y Callao 95.5 de la FM. Muchas gracias por la sintonía. Finalmente ya fin de semana, viernes 3 de julio, día importante también para la política nacional. Gracias por estar conectados con Radio Exitosa. A usted que nos sintoniza, que nos vea a través de Movistar por el número 34, que nos sigue por la multiplataforma de Radio Exitosa, aquí en su programa Exitosa te escucha. Coyuntura nacional, yo soy Katiuska Torresaibar, muchas gracias por la sintonía, somos Radio Exitosa, Costa, Sierra y Selva, con lo mejor de la información que solo ofrece Radio Exitosa, y es ahora 11:05, esto pasa en el país, esto pasa en Radio Exitosa. En comunicación con Exitosa, Leán Arias, experta en gestión del riesgo de desastres del Senepret, advirtió que más de 1 millón de peruanos podrían verse afectados por posibles huaicos asociados al impacto del fenómeno El Niño.
1: Y en movimientos de masa, huaicos o deslizamientos, tenemos una población de ¿cuánto? ¿De más de 1 millón de peruanos en riesgo?
2: Así es, sí, a nivel nacional.
1: ¿Y en qué zonas están localizados?
2: Mayoritariamente se han identificado en las regiones en Sierra Centro, Norte y Sur, ¿no? Efectivamente.
1: ¡Exitosa!
2: En las regiones, por ejemplo, que resaltan es Ancash, que tiene más de 30 distritos puestos a este fenómeno, así como las regiones de Huancavelica, Huánuco, incluido Lima, ¿no? La Libertad, Piura, entre otros. Mm.
0: 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Como se ha anunciado, hoy día viernes 3 de julio se va a realizar la proclamación de los resultados oficiales de la segunda vuelta electoral al mediodía, donde se va a proclamar oficialmente a Keiko Fujimori como presidenta de nuestro país. Y lo que eso significa es que comienza inmediatamente el proceso de transferencia, ¿no? De gestiones y de ministerio, que es lo más importante, y tendría ya que iniciar la gestión de la presidenta Dina Boluarte con la transferencia de cargos y de ministerios, la preparación para lo que va a significar para nuestro país el fenómeno del Niño costero y el Niño global. 11:06, somos Radio Exitosa, la voz de los que no tienen voz. Mediante un comunicado de la Oficialía Mayor, hoy se anunció la conformación de la mesa directiva de la Junta Preparatoria encargada del proceso de constitución del Congreso de la República para el periodo parlamentario 2026-2035. Se ha emitido ese comunicado en la página oficial del Congreso, en la cuenta de X. La Oficialía Mayor informa que el senador electo Miguel Ángel Torres Morales es quien obtuvo la mayor votación de la organización política más votada. Asimismo, la diputada electa Cecilia Isabel Chacón de Betori es quien obtuvo la mayor votación de la organización política más votada. De otro lado, de la revisión de los documentos nacionales de identidad obtenidos por la Oficialía Mayor, se concluye que el senador electo Fernando Miguel Rospigliosi Capurro y el diputado electo Luis Eliseo Quispe Candia son los de mayor edad en sus respectivas cámaras. Asimismo, el senador electo Alejandro Muñante Barrios y la diputada Romina Alejandra Uribe Sáenz son los de menor edad. Se publica el presente comunicado de conformidad con lo establecido en la tercera disposición complementaria final de esta junta preparatoria del proceso de la constitución del Congreso de la República, que es integrada por Miguel Ángel Torres Morales, quien la presidirá, también la diputada electa Cecilia Chacón como vicepresidentes, a los senadores Fernando Rospigliosi y además el Luis Eliseo Quispe Candia, ya hemos mencionado Alejandro Muñante y Romina Alejandra Uribe Sáenz. Así se conforma esta mesa directiva de la Junta Preparatoria para este Congreso Bicameral 2026-2031. Seguimos conectados con la coyuntura nacional para escuchar lo que ha dicho aquí en Exitosa Fernando Tincopa, politólogo del Centro Wiñac. Él señaló que la electa presidenta Keiko Fujimori buscaría integrar su nuevo gabinete ministerial con perfiles técnicos y políticos que le permitan viabilizar sus proyectos en sus primeros meses de gestión. Escuchemos.
3: Me resultaría razonable pensar que al menos el primer gabinete sea un gabinete de perfil técnico, que reduce hostilidades de aquellos que hoy conforman el Parlamento y que podrían aceptar la legitimidad de ese gabinete, pero dudo que el fujimorismo no vaya a poner en puestos estratégicos a personal de confianza. Yo soy más presto a pensar que lo que va a tratar de encontrar son técnicos de bajo perfil político que no generen hostilidades del otro lado y que le permitan viabilizar al menos durante los primeros meses de su gestión.
0: Y a su turno, Gabriela Navarro, politóloga de la Universidad Nacional Mayor de San Marcos, consideró que Luis Galarreta se perfilaría como nuevo premier en el gobierno de Keiko Fujimori. Sin embargo, consideró que el equipo ministerial también debería estar conformado por perfiles profesionales independientes.
4: Yo también coincido en que si bien el señor Galarreta es el más voceado y es alguien que goza de la confianza plena de la virtual presidenta ya pronto por oficializar, entonces sí se necesita de que este puesto sea una persona que pueda articular con el sector privado, con digamos el gobierno subnacional y que digamos pueda encauzar estas medidas, ¿no?, en base a la confianza de la presidenta. Pero también yo diría de que se tendría que buscar perfiles profesionales independientes de que tengan una trayectoria ya sea en la gestión pública o en el sector privado.
0: 11:10, somos Radio Exitosa, la voz de los que no tienen voz. Me quedé bastante sorprendida con las declaraciones del politólogo de Cusco, Iván Hurtado, ¿no?, donde hablaba de los liderazgos adolescentes, que es momento de dejarnos del odio, de los antis, de los contras, y que Cusco es una región que puede dialogar. No son poblaciones o regiones que no sean civilizadas, Puno, Cusco, Apurímac, donde no ha ganado la virtual presidenta Keiko Fujimori. Son regiones donde se puede llegar a conversar, porque se requiere que Keiko Fujimori y sea presidenta de todos los peruanos. Para hablar de ello también estamos aquí en los estudios centrales de Radio Exitosa con nuestro invitado Carlos Fernández Fontenoa, profesor del doctorado de Derecho y Ciencia Política de la Universidad Nacional Mayor de San Marcos. ¿Cómo está? Bienvenido a Exitosa. Muchas gracias por su tiempo.
5: Buenos días, gusto estar con ustedes.
0: Gracias. Hoy finalmente al mediodía se va a proclamar la fórmula oficial ganadora, que es la virtual presidenta Keiko Fujimori de Fuerza Popular. Y las preguntas que tiene todos los peruanos es ¿quién va a ser su premier? ¿Quiénes van a ser sus ministros? ¿Qué tipo de gabinete tendría para buscar unificar a nuestro país?
5: Mira, en principio hay que tener en cuenta que el Perú viene viviendo 10 años de inestabilidad política, ¿no? Hay un problema político, hay problemas sociales, un país en el cual en 10 años hay 8 presidentes, uh-huh. Es porque no hay estabilidad política y hay problemas políticos muy profundos que no se han resuelto todavía. Entonces, si me preguntan sobre cuál sería el perfil de un gabinete, yo creo que tienen que ser fundamentalmente políticos los ministros. Obviamente hay varios viceministros, donde tienen que estar los técnicos, pero los ministros van a tener que enfrentar problemas políticos y sociales, y para eso se necesita gente con una cierta experiencia. No tienen que ser viejas caras, pueden ser nuevas caras, personas independientes que provienen de los gremios donde ya han tenido cargos dirigenciales y están más o menos fogueados, tienen cierta edad, por lo menos tienen cierta experiencia, ¿no? Desde esa perspectiva yo creo que este va a ser un gobierno complicado en lo político y en lo social, y para eso se requiere gente que tenga un cierto manejo político y social.
0: Correcto, ahora son 19 ministerios, ¿no?, incluido el premierato. ¿Quién podría ser, quién debería ser el premier de la señora Keiko Fujimori, la actual presidenta del país, virtual presidenta?
5: Mira, el premier tiene que ser una persona que sea consciente que Keiko Fujimori, su partido, Fuerza Popular, ha sacado el 10% del total de votos de los electores peruanos. Es decir, hay un 90% ¡exitosa! De electores que no votó por ella y que están en otras organizaciones políticas, que tienen otras ideologías, otros planes, otros programas, y que van a tener que concertar, ponerse de acuerdo, negociar, ceder, escuchar necesariamente. Y para eso se necesita, yo creo, un primer ministro que tenga un perfil concertador, una persona que sepa dialogar, que sepa escuchar, pero que también tenga firmeza, porque los tiempos que se vienen van a ser duros, sobre todo por el tema de la delincuencia que todavía no cesa.
0: Así es. Ahora, la candidata Fujimori, la presidenta ya, Keiko Fujimori, ha puesto como muchas referencias a la gestión de su padre, ¿no? Y ella ha dicho, voy a gobernar como mi padre, voy a viajar, voy a estar conectado con la realidad. ¿En qué debería ser parecida la gestión de Fujimori, Alberto Fujimori, y en qué casos debería distanciarse de lo que hizo su padre?
5: Mira, su padre recibió un país mucho más complicado que el que está recibiendo ella, ¿no? Después de un desastre económico de Alan García. Y como todo gobierno tiene cosas positivas y negativas, ¿no? Dentro de las positivas, no quiero mencionar mucho porque después siempre me dicen que soy fujimorista. Pero todos sabemos las cosas positivas que ha hecho Fujimori, sobre todo en su primer gobierno. En el segundo gobierno, desgraciadamente, luego del autogolpe, el tema de la corrupción yo creo que fue carcomiendo su gestión. Y en esa balanza entre aspectos positivos y negativos que uno tiene que hacer para evaluar un gobierno, yo creo que al final pesaron más los negativos. Tan es así que en su segundo gobierno, dos ministros de Economía de su gobierno acabaron presos. Joy Guay estuvo varios años preso, su ministro Joy Guay, y también Jorge Vaca Campodónico también estuvo preso.
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5: El sector empresarial se dividió, un sector empresarial que lo apoyaba, la CONFIEP que lo apoyaba, se dividió porque no tuvo políticas nacionalistas. Se salió de la CONFIEP y pasó a la oposición la Sociedad Nacional de Industrias, pasó a la oposición la Cámara de Comercio de Lima, pasó a la oposición ADEX, la Asociación de Exportadores, con Techito a la cabeza. En aquel entonces se estaba inaugurando en la política. Entonces un sector empresarial pasó también a la oposición al gobierno de su padre. Entonces ella tiene que aprender de esos errores, porque los errores se pagan. Su padre ha estado preso por corrupción, que él mismo ha reconocido, pero no solamente su padre, tenemos varios expresidentes presos por corrupción. Entonces un primer tema picante, digamos, que ella va a tener que enfrentar es el tema de la corrupción y no repetir los graves errores, porque puede terminar como los expresidentes.
0: Y hablando de expresidentes, ¿no? Ya se ha conocido de forma oficial que Alejandro Toledo, expresidente de este país, ha autorizado a su abogado que solicite el indulto humanitario por su situación de salud. ¿Sería eso viable?
5: De salud de...
0: De Alejandro Toledo. Le ha dicho, yo te doy permiso a su abogado que puedas pedirle a la virtual presidenta Keiko Fujimori el indulto humanitario.
5: Bueno,
0: ¿sería viable darle el indulto a Alejandro Toledo, Manrique?
5: Yo creo que todos tienen derecho a pedir indulto, pero claro, si el reclamo o la demanda es por una cuestión de salud, tiene que demostrarse, tiene que haber un consejo médico imparcial que realmente constate, pues, que el hombre está demasiado grave y cercano a la muerte y que debería pasar los últimos días, meses en su domicilio para morir con su familia alrededor, ¿no? Entonces yo creo que tiene que haber una evaluación de ese tipo y, por supuesto,
6: ¡exitosa!,
5: una decisión política.
0: Correcto. ¿Y el expresidente Pedro Castillo?
5: Bueno, sobre el presidente Pedro Castillo, yo creo que casi todos los candidatos han pedido su libertad. La Keiko también, escuché que también iba a revisar el caso. O sea, como que nadie ha dicho que no. Y la correlación de fuerzas que hay en la Cámara de Diputados y Senadores, yo diría que es propicia para el indulto.
0: ¿Usted cree que debería concederle el indulto humanitario a Keiko Fujimori?
5: Yo creo que es una decisión personal, ¿no? Porque hay que hacer una evaluación política y ella tiene que hacerla, ¿no?
0: ¿Sería una muestra de reconciliación con la población que ha votado por Sánchez para que indulten a Castillo? Porque en sus camisas y blusas decían Castillo, indulto, ¿no? O sea, esa ha sido su principal bandera de campaña de Juntos por el Perú, y hay que reconocer que las cifras y los números en muchas regiones del país son en su mayoría por Roberto Sánchez, ¿no? Ha llegado una cifra en el Cusco o en Puno de 89%, ¿no? Por ciento versus Keiko, que tenía 10%, 9%, 15%, 20%.
5: Como te digo, yo creo que hay un cierto consenso entre las fuerzas políticas en darle el indulto, me da la impresión que casi todos se han manifestado en ese sentido, incluida la Keiko. Ahora, una cosa es con guitarra y otra cosa es con cajón. Eso lo ha dicho Keiko en la campaña, no sé con qué intenciones, si realmente era sincera o quería jalarse algunos votos de los castillistas. Eso se va a ver en el próximo mes probablemente.
0: Correcto, en los primeros 100 días, ¿qué perfil debería tener Keiko Fujimori como presidenta del país? Ella conduciendo a sus congresistas en los últimos 5 años, diría 10 años, ¿no? En el Congreso ¡exitosa! Del expresidente Kuczynski, cuando era presidente, se ha mostrado con un perfil muy autoritario, ¿no? Entonces, ¿qué perfil debería tener ella de conducta política, sobre todo, y con la población del interior del país en estos primeros 100 días? ¿Cómo mostrarse Keiko Fujimori, recordando que su lema es orden y seguridad?
5: Mira, va a ser muy difícil que una persona que ha creado esta crisis, esta inestabilidad que nace en el 2016, hace 10 años, ella creó la crisis que ha generado 10 años de inestabilidad y 8 presidentes en 10 años. Entonces es muy difícil que la persona que ha creado la crisis política y social vaya a resolver la crisis. Ojalá lo haga. Yo creo que todos los peruanos lo que queremos es que el Perú avance, no estemos peleándonos todo el día por cualquier cosa, y que nos concentremos en solucionar los graves problemas de nuestro pueblo. Yo creo que lo que tenemos que hacer todos los partidos políticos es tratar de ponerse de acuerdo por lo menos en los temas urgentes que hay que resolver en estos días, porque para eso los ha elegido el pueblo, para eso les va a pagar su sueldo, es para que resuelvan problemas, no se la pasen peleando como estos últimos congresos que hemos tenido. Y yo creo que hay 3 temas por lo menos urgentes relacionados a la vida de los peruanos que pueden morir en este intento. Uno de ellos es el tema de la delincuencia. Están matando choferes, extorsionando gente. Yo creo que la población ya no aguanta más. Yo creo que todos los partidos están de acuerdo que hay que luchar contra la delincuencia. Entonces ahí tiene que haber un premier que sea capaz de concertar, llamar a los mejores técnicos de cada grupo, a los expertos en la materia que todos lo conocen, que ya tienen soluciones, y elaborar una política de Estado de lucha contra la corrupción, de todos. Ese es un tema fundamental. Otro tema, a raíz de lo de Venezuela, ya sabemos que en el Perú está el niño costero, el niño global, pueden haber grandes desastres naturales donde va a morir gente, agricultores que van a perder todo, prácticamente su casa, sus animales, sus cultivos. Entonces, hay que tomar medidas urgentes preventivas. Ya estamos en medio del niño costero y global. Y también el tema del terremoto. Todos los expertos, todos los sismólogos dicen que en el Perú va a venir un terremoto de 8 grados para arriba. Y la pregunta es qué medidas preventivas se están tomando. Se habla de posibles 350,000 muertos si no se toman medidas preventivas. Más muertos que con la pandemia.
0: Increíble. Ahora, también preocupa a la población la economía, ¿no? La economía y la canasta básica familiar. Hemos tenido en la semana una cifra que revela la situación de los peruanos. Más de 10 millones de personas están comiendo mal o comiendo menos porque no llegan a la canasta básica familiar. Y eso se habla de la inseguridad alimentaria, más incluso que en la pandemia del COVID-19. ¿Cómo lograr ello, no?
5: Yo creo que tiene que haber un plan de desarrollo, de crecimiento y de desarrollo, ¿no? En los actuales momentos, los países que han desarrollado más rápidamente en el mundo son los países asiáticos, ¿no? Empezó Japón, luego vinieron los llamados tigres del Asia, Corea del Sur, Hong Kong, Singapur, Taiwán, los 4 tigres. Luego ha venido China. La India está creciendo de una manera importante. Y también tenemos a Vietnam y otros países, y todos los países asiáticos, la receta que tienen es que lo que ha generado su desarrollo es la innovación tecnológica. Y eso es educación, eso es infraestructura, eso es investigación a desarrollo tecnológico, y eso es apoyar a las empresas, pequeñas, medianas y grandes empresas peruanas. Esa es la receta de todos los países asiáticos que han logrado un desarrollo que ha duplicado el desarrollo del Perú en 30 años. Corea del Sur, que era más pobre, ahora nos lleva una delantera increíble. Y China se ha copiado también de Corea del Sur. Es decir, comparten esta receta. Yo creo que tiene que haber un enfoque que apunte a las buenas experiencias que estamos viendo en las últimas décadas.
0: ¿Quién debería ser su ministro de Economía?
5: Bueno, en esos temas no me meto.
0: Porque se habla de Carranza, Carranza.
5: Hay varios nombres, ¿no? Pero yo creo que el ministro de Economía, como cualquier ministro que llegue, tiene que iniciar una etapa de diálogo y concertación con las organizaciones sociales. Si quiere hacer un plan de desarrollo industrial que el Perú necesita a gritos, pues tiene que reunirse con la Sociedad Nacional de Industrias, que ya tienen planes, ya tienen proyectos, conocen los problemas. Si quieren resolver el problema del empleo que tú has mencionado, que sabemos que es la agricultura y el turismo lo que genera más empleo en nuestro país, pues tiene que reunirse con las organizaciones de agricultores, con Conveagro, ¿no? Y con las organizaciones del turismo y apoyarlos. Pero tiene que conversar con la gente que conoce los problemas porque los vive a diario, y eso no existe en el Perú. Hay muy, muy poco diálogo, los que gobiernan creen que saben todo y no convocan a los actores más importantes de cada sector. Yo creo que eso es muy importante para el próximo gobierno.
0: Y la seguridad ciudadana, ¿no? ¿Cuál es el perfil del próximo ministro del Interior?
5: Mira, existen ya planes de lucha contra la delincuencia, ¿no? Mariano Santos,
1: ¡exitosa!
5: Un plan muy antiguo que lo abandonaron, desgraciadamente. Nos costó mucho dinero convocar a los ingleses para que asesoren. Eso está ahí, hay que actualizarlo. Y tenemos muy buenos expertos. El problema es que tienen que haber ministros con capacidad convocatoria, ¿no? Que sean respetables y sean abiertos. Y no es fácil, pero sí es posible.
0: Bueno, según lo que han dicho personas cercanas a Keiko Fujimori, ella ha llamado a perfiles técnicos y políticos y han ellos aceptado esa invitación de ser parte de ese gabinete, ¿no? Por ende, comprendemos que no todos son de Fuerza Popular.
5: Bueno, como todos sabemos, Fuerza Popular pues ha sacado el 10% de los votos. Uh-huh. Y por lo tanto, si quiere hacer un gobierno y un gabinete más o menos legítimo que represente a la mayoría de la población, pues tiene que nombrar gente proveniente de otros sectores, de otras tiendas políticas y también de otras organizaciones sociales e independientes, ¿no? Y eso yo creo que está bien.
0: ¿Está todavía a tiempo Roberto Sánchez de cambiar la tragedia nacional, de no ser buen perdedor y saludar a Keiko Fujimori? Es una fotografía que podemos ver, va a cambiar la línea temporal, ¿no? Sería increíble.
5: Yo creo que nunca es tarde, ¿no? No ha sido en realidad, no ha armado todo un escándalo de fraude, tampoco como hizo en su momento Keiko o hizo en su momento López Aliaga, que llegaron hasta la OEA a tocar la puerta. O sea, no ha llegado a esos límites, pero sí yo creo que no ha sabido reconocer a tiempo su derrota y creo que está a tiempo todavía de hacerlo.
0: Excelente, muchas gracias por su experiencia, por la explicación, a Carlos Fernández Fontenoy, profesor del doctorado de Derecho y Ciencia Política de la Universidad Nacional Mayor de San Marcos. Muchas gracias.
5: Gracias a ti.
0: Muchas gracias. Somos Radio Exitosa, la voz de los que no tienen voz, y volvemos.

en Exitosa. 11 de la mañana y 27 minutos. 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

0: La temperatura en Lima 23 grados, Iquitos 31, Cusco 12 grados, 11 de la mañana con 30 minutos. En comunicación con Exitosa, Carlos Fernández Fontenoy, profesor del doctorado de Derecho y Ciencia Política de la Universidad Nacional Mayor de San Marcos, señaló que el nuevo gabinete de Keiko Fujimori debería ser político y el premier una persona dialogante que sepa concertar pero firme.
1: Si me preguntan sobre cuál sería el perfil de un gabinete, yo creo que tienen que ser fundamentalmente políticos. Los ministros van a tener que enfrentar problemas políticos y sociales, y para eso se necesita gente con una cierta experiencia. No tienen que ser viejas caras. Se necesita, yo creo, un primer ministro que tenga un perfil concertador, una persona que sepa dialogar, que sepa escuchar, pero que también tenga firmeza, porque los tiempos que se vienen van a ser duros, sobre todo por el tema de la delincuencia que todavía no cesa.
0: En otros temas, la Fiscalía logró recuperar a favor del Estado 6 bienes patrimoniales vinculados a actividades ilícitas en la región de Ancash. Se trata de 4 inmuebles, entre ellos un hotel, así como 2 vehículos valorizados en 1.5 millones de dólares aproximadamente. Y en el ámbito regional, tenemos información en vivo desde Arequipa con nuestro compañero Richard Calcina. Adelante, Richard. Bienvenido.
2: Información en vivo, efectivos de la policía pertenecientes a la comisaría de Minas Ocoña, del puesto de auxilio rápido de Uraski, esto en la provincia de Camaná, lograron la incautación de 2 armas de fuego y municiones abandonadas por 2 sujetos quienes emprendieron la fuga al advertir la presencia de la policía. Estos hechos ocurrieron a la altura del puente Uraski, cuando personal policial desarrollaba un operativo hasta que apareció una motocicleta con 2 ocupantes. Esta moto no contaba con la placa de rodaje y al advertir la presencia policial se dieron a la fuga. Es por eso que se emprende la persecución de los efectivos de la policía a estos 2 sujetos, quienes en el afán de huir botaron un bolsón donde encontraron 12 armas de fuego abastecidas. Estos fueron retenidos por parte de efectivos de la Policía Nacional. En tanto, la versión de efectivos indican que estos sujetos se dedicarían a cometer asaltos y robos en las carreteras. Esto es materia de investigación por parte de la policía. Desde Arequipa informó Richard Calcina para Exitosa, la voz de los que no tienen voz.
0: 11 de la mañana con 33 minutos. 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

0: voces exitosas, somos la voz de los que no tienen voz. Estamos conectados a nivel nacional a través de la radio en Lima y Callao 95.5 de la FM. Y hasta ahora le damos la bienvenida a nuestros invitados, Enrique Valderrama, ex candidato presidencial, y a Rodolfo Reina, experto en temas parlamentarios. ¿Cómo están ambos? Buenos días, bienvenidos a
1: Muy buenos días, encantado de estar aquí.
2: Buenos días, Katiuska, y siempre un gusto estar con ustedes.
0: Gracias. Enrique, fuiste de los primeros en publicar, incluso por las redes sociales, tu saludo ya oficial a la virtual presidenta Keiko Fujimori.
1: Sí, creo que al Perú le hace falta una oposición democrática. Oposición, por supuesto, que plantea alternativas, etcétera, incluso críticas al gobierno que va a entrar, pero oposición democrática. ¿Y por qué remarco democrático? Porque el principio fundamental de la democracia es aceptar el voto popular, y lamentablemente el señor Sánchez está cayendo, o cayó, está aceptando, retaseando los resultados prácticamente, en una actitud que muchos le criticaron en la primera vuelta del señor López Aliaga, incluso los mismos de JP, y hoy día caen en lo mismo. Creo que hay que aceptar los resultados y mirar hacia adelante. Han tenido 9 millones de votos, no es poca cosa, ¿no? Deberían construir a partir de eso una alternativa.
0: Así es, y también se ha conformado ya la mesa directiva de la Junta Preparatoria para este Congreso bicameral, ¿no? Del 2026 al 2031. ¿Cómo debería estar presidido estas mesas directivas de ambas cámaras, señor Reina?
2: Bueno, la Junta Preparatoria, la composición está establecida por el reglamento del Congreso, ¿no? O sea, y tiene como función hacer el tránsito hacia el nuevo Congreso, que elegirá sus propias mesas directivas. Ustedes saben que las mesas directivas están conformadas por el más votado del partido más votado y por el más joven y el más longevo de los elegidos en cada cámara, y tienen como función organizar esta transición. Sin duda, ya miras a la mesa directiva que se iba a gestionar administrativa y legislativamente el Parlamento, tanto en diputados y senadores, sin duda ahí hay un tema bastante por analizar, y tener la capacidad también de parte del partido de gobierno de poder establecer algunos lazos para efectos de poder consolidar la dirección de ambas cámaras. Aunque en la Cámara de Diputados va a ser un poco más difícil,
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2: porque el supuesto de que Renovación Popular lo apoye estaría alrededor de 56 votos y se requieren 10 más. En el Senado, o son 30 en el supuesto de que Fuerza Popular y Renovación Popular conformen una alianza, y serían 30, entonces sería más fácil llegar a 31, que es la mitad más uno, con lo cual le garantizaría la condición del Senado. En resumen, en diputados es más difícil que de repente el partido de gobierno pueda conducir la Cámara de Diputados, que como ustedes saben, esta Cámara es una Cámara política, es una Cámara donde se va a hacer el control político fundamentalmente a través de invitaciones a ministros y sobre todo mociones de censura ministerial. Entonces yo creo que ahí el partido de gobierno va a tener que hacer un esfuerzo de establecer alianzas de repente con el partido de buen gobierno para poder dar posibilidades de una gestión gubernamental. En el Senado le faltaría un voto y de repente también podrían conseguir la presidencia del Senado. Ahí, como ustedes saben, tiene un rol importante en un sistema bicameral, y más aún en el sistema bicameral que se ha adoptado en el país, que es de un Senado reforzado, donde la posibilidad de aprobar o desaprobar o modificar las iniciativas legislativas que vienen de diputados se requiere la mitad más uno. Entonces es más factible que puedan obtenerla, a diferencia que en diputados, y donde los procedimientos especiales como nombramientos y ratificación de altos funcionarios también requieren del consenso. Entonces yo creo que ahí el hecho de que tenga más fácil la posibilidad de conducir el Senado el partido de gobierno va a ser muy importante, ¿no? Y el reto va a ser la Cámara de Diputados.
0: Correcto. Iván Hurtado, politólogo cusqueño, hablaba de los liderazgos adolescentes, ¿no? Como un sinónimo de inmaduros. Y también Carlos Fernández Fontenua mencionaba la ausencia de la estructura de partidos políticos, ¿no? Ahora el APRA, ¿cómo se va a preparar para las siguientes elecciones, los próximos 5 años? ¿O qué autocrítica tiene el APRA de que no tenga presencia en este Congreso bicameral?
1: Definitivamente ha sido un proceso sumamente duro y difícil encarar, digamos, unos resultados que no esperábamos ni proyectábamos. El partido es cierto que como estrella no estaba presente en las elecciones hace 20 años. La última vez fue el 2016, pero fue además en el marco de una alianza con el PPC y con Vamos Perú. Eran tres partidos en esta llamada Alianza Popular, pero como estrella sola no habíamos tenido una participación desde el año 2006. Reactivar el partido sin duda iba a costar tiempo. Es como que tuvieras quizás un Ferrari parado 10 años, ¿no? Hacerlo andar nuevamente no es tan sencillo, y cuando asumimos el reto de demostrarle fundamentalmente a la ciudadanía y al país que existían nuevas voces dentro del partido, que podía proyectarse más tiempo, encontramos sin duda nuestras viejas alianzas con los esquemas sindicales, juveniles, etcétera, no actualizadas. Creo que el reto es construir ahora la unidad del partido, el reconocimiento de los liderazgos nuevos que están apareciendo en el interior del país y a nivel nacional, e inscribir el partido, pero levantando algunas banderas concretas de cambio. El tema de la atención, por ejemplo, al asunto del abandono del agro, la formalización de la pequeña minería, el combate a la minería ilegal, el tema de la inseguridad ciudadana, la representación de los transportistas, fundamental, de los jóvenes, y lógicamente algunas obras emblemáticas que tenemos que tomar como Estado. Tomo aquí un punto fundamental, que es el caso del gasoducto Surandino. El Sur ha votado en un voto, digamos, contrario a quien ahora va a ejercer la presidencia, en 75 contra 24%. Es la diferencia más abultada de todas, digamos, sí, las macrozonas. Y creo que ahí había que levantar un gran programa de emergencia exitosa social para el sur del país. Pero el gasoducto Surandino para la justicia social, definitivamente alrededor del tema energético, zonas aledañas a Machu Picchu, pagan un gas a 100 soles. Cuando evidentemente el gas sale del sur, ¿no? Exactamente.
0: Increíble. ¿Cuál va a ser el reto de la bancada de Fuerza Popular? Sabemos que hace 10 años eran mayoría, ¿no? Y fueron, entre comillas, un poco, pues, abusivos, ¿no? Totalitarios. Este último congreso han sido cuestionados por sus vínculos con Perú Libre, por los proyectos de ley, las leyes que han apoyado, y por no ser cercanos con la población. ¿Cómo debería ser el comportamiento de esta bancada en este congreso bicameral? Señor,
2: bueno, en principio ahí tiene que haber sin duda un mejor desempeño, tanto en el ámbito administrativo como en el legislativo y político. En el ámbito administrativo, recordemos que el Partido de Fuerza Popular ha cogobernado en la administración del Congreso, la cual ha sido muy, muy cuestionada desde el punto de vista administrativo, sobre todo por el incremento del presupuesto. Hoy tenemos 1.768 millones que respecto al presupuesto que recibieron el 2021 se ha incrementado en 1.000 millones. En el aspecto de personal ha habido un incremento de 800 trabajadores más. El presupuesto del Congreso en más del 71% representa un gasto en planilla. Entonces, lo que se requiere con caras a ganar la confianza de la población en ese ámbito administrativo de la gestión parlamentaria es, sin duda, hacer una reingeniería y reducir el presupuesto del Congreso de la República, especialmente en el tema de planilla, porque recordemos que inclusive hay un último reportaje periodístico que da cuenta de cómo del incremento de este número de trabajadores en el Congreso, al último parte de ese sueldo era para aportes a los partidos políticos a los cuales ellos militaban. Eso significa, pues, que prácticamente el Parlamento se ha convertido en una tercera fuente de financiamiento público para los partidos políticos, lo cual obviamente implica un divorcio con la ciudadanía, porque recordemos que los partidos políticos tienen un financiamiento directo en función a los votos obtenidos en el Parlamento, y segundo, un financiamiento directo en épocas de campaña electoral a través de la franja electoral. Pero sin embargo, a partir de estas denuncias periodísticas o informes periodísticos, nos dan cuenta que tienen una tercera fuente de financiamiento que se da por los aportes de los trabajadores que sin ninguna meritocracia entran al Parlamento y parte de sus sueldos son destinados al financiamiento de estos partidos políticos. Entonces, eso de ahí tiene que ser cambiado, establecer la meritocracia en el acceso del personal, y eso va a tener también una incidencia en el ámbito legislativo, porque con mejor soporte técnico o logístico, sin duda va a haber mejores calidad de leyes en el Parlamento. Y en el ámbito legislativo, si bien es cierto, el sistema bicameral va a ser que sea más reflexivo. Recordemos que el asunto no es hacer más leyes. Hoy hemos tenido más de 13.757 proyectos de ley presentados por solamente por los congresistas, de los cuales han sido solamente aprobados el 24%. Pero no se mide por la cantidad, sino por la calidad. Obviamente, en un sistema bicameral va a haber la posibilidad de un estadio de mayor reflexión, puesto que los proyectos de ley irán a la Cámara de Diputados y luego pasarán al Senado. Correcto. Y eso va a ser más factible que haya mejor calidad de leyes, porque aquí no se trata de hacer una carrera, sino la calidad de las mismas, ¿no?
0: Correcto. El APRA será parte de ese nuevo gabinete de la virtual presidenta Keiko Fujimori. Sabemos que se han reunido, ¿no? Han estado dialogando con Keiko Fujimori. Luis Carranza formó parte, además, del equipo técnico en el área de economía.
1: Bueno, ha habido una reunión entre coordinada con el presidente de la Comisión Política y de la Secretaria General Institucional, que han ido, entiendo, a darle un saludo de acuerdo, digamos, a sus cargos. Ellos construyeron ahí una lista de personas con algunos criterios concretos, como haber sido PCMs, por ejemplo. Y me parece bien que diferentes organizaciones, entre ellas, lógicamente, el Partido Aprista, mi partido, pueda tener estos gestos, pero yo imagino que son básicamente asuntos de cordialidad democrática, ¿no?
0: Y es ya viable, factible, está confirmado que Luis Carranza sería parte del equipo.
1: No lo desconozco, no estaría mal. Creo que fue un ministro, que el mejor ministro de Economía de los últimos tiempos, pero más que las personas, rescato una idea fundamental. Justamente en el marco de la primera vuelta, tuvimos con el equipo técnico que me acompañó dos o tres reuniones con Lucho Carranza, y habíamos aterrizado en un sistema de garantías para la aplicación de un gran programa nacional de crédito popular, es decir, garantizar crédito para aplicarlo, digamos, a distintos sectores. Por ejemplo, el tema agrícola, el tema de las MIPES, sobre todo, que era fundamental, que planteaba a los transportistas para la renovación de las unidades, etcétera. Y yo creo que sería muy interesante dinamizar el crédito a través de un sistema de garantías. Si es el doctor Luis Carranza, quien respeto, que no tengo idea si va a integrar el gabinete o no, ojalá que pueda recoger también esta propuesta, así como nosotros en el debate incluso hablamos de un tema fundamental que lo construimos justamente con Yalmar Marangunich, que había sido viceministro de Transporte del gobierno de Alan García, era la necesidad de impulsar el tema de la línea 3 y 4 del Metro de Lima como un asunto fundamental y plantear, ¿por qué no?, incluso metros también en la parte norte del país, particularmente en Trujillo, por ejemplo, y también quizás en Arequipa como alguna de las alternativas. Estas ideas, creo que la administración que entrase, en este caso ya ha confirmado los resultados, que va a ser Fuerza Popular, ¡exitosa!, con su equipo, seguramente las podrán tomar, ¿no?
0: ¿Cuáles son los principales retos de Keiko Fujimori como presidenta? Para usted.
1: Bueno, yo diría que son, digamos, cuatro o cinco cosas bastante concretas. La primera, una reconciliación del Estado en general con el sur del país. Creo que ese 74-75% es un reto muy grande. No solamente son obras, sino gestos. Destaco que el alcalde de Puno, por ejemplo, la ha invitado públicamente. Creo que hace bien el señor alcalde de Puno. Sería un buen gesto de la presidenta que poder acudir hacia Puno. En segundo lugar, el tema de presentar un plan sobre la inseguridad ciudadana, que es algo muy fuerte, que además ha sido una de las banderas fundamentales porque particularmente la han apoyado en el norte del país, que sufre muchísimo el tema de la inseguridad. La formalización de la pequeña minería y el combate a la minería ilegal es otro asunto clave. El fenómeno del Niño que viene encima, quizás allí por la experiencia que tuvo en el 2017, sería bueno que el señor Nieto Montesinos pueda también aportar algunas ideas, hablando justamente de tender algunos puentes que seguramente hará el gobierno. Yo diría que estos serían los principales retos inmediatos, por lo menos, ¿no?
0: Correcto. ¿Por qué no fue la reunión con la señora, con la virtual presidenta Keiko Fujimori? ¿No la invitaron?
1: Repito, la comitiva la construyó la secretaria general institucional y el presidente de la Comisión Política con los criterios que ellos estimaron conveniente. Saluda ese gesto democrático, fue el SUTEP también, están yendo organizaciones. Seguramente eso ha sido algo positivo respecto a otras organizaciones, como los que quedaron segundos, que no reconocen los resultados.
0: ¿Hay una buena relación entre usted y los personajes del APRA que han ido a esa reunión?
1: Yo tengo una buena relación con todos mis compañeros del partido, sí, los respeto mucho. Por ejemplo, el compañero Jorge del Castillo. Claro, sí. Estuvo de cumpleaños el 2 de julio, lo he saludado por su cumpleaños. No hay ningún tipo de problema. Todos estamos en la firme perspectiva, sí, obviamente, de construir el relanzamiento del APRA, tomar algunas banderas que últimamente no se tomaron y consolidar un proceso de recambio y de reconstrucción en el que estoy seguro que la mayoría de las bases del partido apoyarán.
0: Y con la secretaria Belén García tampoco hay ningún tipo de distanciamiento.
1: Es más, durante la campaña, el mitin de la fraternidad, fui el orador principal, invitación suya, porque el mitin de la fraternidad se realiza en los exteriores de Alfonso Ugarte y es realizado por el Comité Ejecutivo Nacional. Y tuvieron la deferencia de él, yo al ser el candidato presidencial, ser el orador de fondo de aquella reunión. No tengo ningún problema con mis compañeros.
0: ¿Y por cuenta propia no iría a saludar a Keiko Fujimori, además de lo que ha hecho por las redes sociales?
1: Espero, lógicamente, poder saludarla personalmente. Creo que es un gesto democrático y, evidentemente, plantearle a estas ideas también en los minutos que podamos conversar. Creo que el gesto democrático vale la pena y ojalá todos los que han participado como candidatos presidenciales, empezando por el señor Roberto Sánchez, tengan ese gesto, que son modales democráticos que todos tenemos que reconocer.
0: Así es, señor Reina, hemos nosotros ya evaluado cuáles son los resultados o las leyes que nos deja este Congreso, ¿no? El último de una sola Cámara en los últimos 5 años, ¿qué leyes debería observar este siguiente Congreso bicameral?
2: Bueno, sin duda hay... dentro del contexto del debate electoral se han puesto de manifiesto ciertas leyes que deberían ser revisadas, ¿no? por el nuevo parlamento bicameral. Por ejemplo, estas leyes que se, por un sector político calificadas como procrimen, sin duda lo que debe merecer es una revisión, pero una revisión con participación de los actores del sistema de justicia, vale decir, Ministerio Público, Poder Judicial, Policía, a efecto de corregir algunas que puedan ser necesariamente perfectibles. Yo creo que es el primer punto que debe, entre las leyes más sensibles que se plantean, y además de otras leyes en el ámbito de educación, en el ámbito de buscar incentivar el tema de las condiciones de crecimiento económico. Recordemos que uno de los bemoles que ha tenido este quinquenio parlamentario ha sido el despilfarro de los recursos del Tesoro Público, no solo de los presupuestos del Congreso de la República, sino del presupuesto en general. Recordemos que el Consejo Fiscal y el Instituto Peruano de Economía han dado cuenta de los impactos presupuestales que han tenido muchas leyes aprobadas sin el debido sustento técnico, y que inclusive se ha proyectado que al 2031, con el embalse de estas leyes de impacto presupuestal, lo que va a ocurrir es que se pone en riesgo el grado de inversión del país. Entonces, uno de los temas importantes que deben verse en el Congreso es poner coto a ese despilfarro presupuestal. Después, desde la perspectiva del Poder Ejecutivo, activar los mecanismos que tienen para controlar leyes que vulneran la prohibición de iniciativa de gasto que tienen los parlamentarios, a través de las observaciones que no han sido utilizadas, y segundo, a través de las demandas de inconstitucionalidad de tribunal, para que tenga la oportunidad de revisar este criterio flexible con el que tuvo sobre la flexibilización de la prohibición de iniciativa de gasto que tienen los parlamentarios. Y sin duda, ya entre un ámbito más político, que es la relación entre el Poder Ejecutivo y el Parlamento, sin duda, como acabo de mencionar, este gobierno debe ser un gobierno que promueva la reconciliación nacional para efecto de establecer ciertas alianzas, no sobre repartición de cargos en el gabinete, sino en una agenda legislativa mínima que permita sacar adelante los problemas que afronta el país en materia de seguridad ciudadana, en materia de crecimiento económico. Pues recordemos, muchas veces para sacar adelante estas leyes se requieren consensos mínimos, porque por ejemplo, en el caso de la reforma del sistema de justicia tan anunciada, se requieren modificaciones de leyes orgánicas, lo cual pasa por tener una mayoría parlamentaria de 66 votos por lo menos en la Cámara de Diputados, lo cual requiere que se pongan de acuerdo con las otras bancadas. Entonces yo creo que este gobierno debe estar marcado por la reconciliación nacional y voltear la página del tema de las elecciones y poder establecer una agenda mínima. Recordemos que generalmente cada gobierno nuevo pide legislación delegada, y seguramente se va a pedir legislación delegada en temas de crecimiento económico, lucha contra la inseguridad ciudadana fundamentalmente, ¿no?
0: Correcto, bueno, yo suscribo sus palabras, ¿no? El principal reto es la unidad nacional, que Keiko sea consciente de que no ha ganado por mayoría frente a eso. ¿Cuál debería ser su primer gesto político?
1: Yo creo que lo que se va a esperar con mucha expectativa, más allá de la misma conformación del gabinete, porque eso de la ancha base considero que es relativamente un mito. Cuando se inició la gestión del presidente Alan García en el 2006, ante también evidentemente la posibilidad de que hubiera una oposición un tanto obstruccionista, como se planteaba en aquel momento, el Humala que acababa de perder justamente de Polo Rojo, fue designado presidente del Consejo de Ministros el compañero Jorge del Castillo, una persona que conocía el método de trabajo y de confianza del presidente García. Seguramente Keiko Fujimori hará lo propio, alguien que conozca su método de trabajo. Más allá del gabinete, lo que se va a esperar es el mensaje presidencial, en donde evidentemente va a tener que hacer anuncios rápidos de medidas concretas con el asunto del fenómeno del Niño, que potencialmente va a llevarnos 2 puntos del PBI. Con el asunto, claro, como repito, del sur del país. Creo que hay que hacer anuncios concretos sobre ¡exitosa! El tema del sur. El plan rápido para contrarrestar el tema de la seguridad, de la inseguridad ciudadana, eso va a ser otro asunto fundamental. Y yo repito, creo que el tema de la minería ilegal se ha vuelto un real cáncer. Y esperemos que en el mensaje presidencial, estoy seguro que así debe ser, se va a plantear una política de formalización y de combate a este flagelo.
0: Cuando hablamos de gesto político, y lo conversábamos con Carlos Fernández Fontenoa, él decía los indultos, ¿no? Que él considera que la mayoría de candidatos, ex candidatos presidenciales, están de acuerdo de otorgarle ese indulto al expresidente Pedro Castillo. ¿Qué opina usted?
1: Yo he sido claro en la cuando fui candidato presidencial, había opinado de que esa gracia me parecía una suerte de vestigio monárquico, y si el APRA triunfaba en las elecciones, lo primero que íbamos a hacer, entre otras cosas, lógicamente, era modificar las normas para que el indulto deje de ser ya una gracia presidencial y se le delegue un enfoque, digamos, humanitario, un conjunto de la sociedad civil, iglesias, etcétera. Por lo tanto, por más allá de las personas, conceptualmente no creo en los indultos, más allá de los indultos políticos. Sí, evidentemente en el caso del señor Toledo es un asunto ya casi dicen acreditado, habrá que terminar de ver los temas médicos. Nadie podría negarse por un tema de inminente desenlace negativo y médicamente comprobado un indulto a Toledo o a quien sea, ¿no? Pero repito, eso sería mejor que pase a un conjunto de iglesias, de la sociedad civil, y deje de estar en el ámbito presidencial, porque repito, es una suerte de vestigio,
0: voluntad, ¿no? Y a criterio
1: de vestigio monárquico, que me parece que no es correcto.
0: Correcto, vamos a la pausa y regresamos con nuestros invitados, Enrique Valderrama, ex candidato presidencial, y Rodolfo Reina, experto en temas parlamentarios. 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

0: La hora en exitosa. 11:57. 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

0: 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Nos sigue por la multiplataforma de Radio Exitoso a solo minutos de esa convocatoria que ha realizado el Jurado Nacional de Elecciones para proclamar los resultados oficiales de la virtual presidenta Keiko Fujimori Iguchi. Para hablar del tema, estamos aquí en los estudios centrales de Radio Exitosa con Rodolfo Reina, experto en temas parlamentarios, y Enrique Valderrama, ex candidato presidencial. Por favor, señor Reina, este congreso se ha caracterizado por ser despilfarrador, ¿no? Por tener además mucha cantidad de asesores, trabajadores en cada despacho, pero también en las comisiones, ¿no? Cuando se contrataban muchos profesionales, incluso comisiones que se instaló buscando conocer lo que pasó en las elecciones del año 2021, un supuesto fraude, una comisión millonaria que al final no se encontró absolutamente nada. ¿Qué reformas con ese congreso bicameral debería tener?
1: Bueno, en principio creo que, como tú has mencionado, sin duda, bueno, la facultad de investigación que tiene el Parlamento a través, ahora va a hacerse a través de la Cámara de Diputados y crear comisiones investigadoras, es inherente a la función de control político. Que la dolencia que ha tenido este Parlamento es que ha creado comisiones especiales que antes eran muy temporales y para temas muy coyunturales, y esas comisiones especiales se han convertido en la práctica comisiones ordinarias que han durado todo el quinquenio parlamentario. Y eso ha incrementado la planilla, porque han visto en la creación de comisiones especiales una forma de poder acceder a mayores puestos de trabajo para aquellos militantes o personas de confianza del partido político encargada de la administración del Parlamento. Sin embargo, esto de alguna manera se ha corregido en el reglamento porque están poniendo un tope a las comisiones especiales, con lo cual va a haber menos, supuestamente menos posibilidades de copar la administración. Lo que yo creo también es que hay que comenzar a revisar también la función de la mesa directiva del Congreso, tanto ahora en diputados y senadores, porque la mesa directiva, si bien es cierto, está a cargo de la administración y va a estar a cargo de la administración de cada Cámara, la función de la mesa directiva es una función de supervisión, pero sin embargo, en este último Parlamento unicameral y ya de hace varios años también, se ha entendido que la mesa directiva

0: tiene, se reparte una serie de dependencias administrativas del Congreso y que esas dependencias son prácticamente de su propiedad y pueden poner a sus militantes
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0: Incrementando la planilla del Congreso. Eso es lo que ha ocurrido. Ahora, también, y esto a partir de la cartilla informativa que se ha distribuido a los congresistas, a partir de mayo de este año se han incrementado el bono por desempeño congresal los congresistas. O sea, nos han dejado un regalo. Estaban en 11.000 soles, ahora están en más de 1.000 soles adicionales. Entonces, lo cual significa que nos han dejado este mayor incremento que se va a multiplicar ya no por 130, sino por 190 parlamentarios. Entonces yo creo que haya habido quizás un afán de favorecerse a sí mismos. Entonces yo creo que eso debería revisarse y sobre todo como he mencionado el soporte de personal y logístico del Congreso debía ser revisado a fin de reducirse, sobre todo en el ámbito de personal, ¿no? Entonces yo creo que eso es importante, ¿no? Porque no puede ser que no se ingrese al Congreso con mérito. Si nosotros vemos, por ejemplo, un análisis muy somero de la formación académica del personal técnico del Congreso, la mayoría no proviene de las 10 mejores universidades del país. Uh-huh. Vienen de universidades, inclusive hemos tenido altos funcionarios de universidades no licenciadas, ¿no es cierto? Entonces, eso denota pues que no está primando el criterio meritocrático, que es lo debe primar sobre todo en el servicio parlamentario, que son aquellos que hacen las labores de carácter permanentes. Y también debería ser extensivo también esos requisitos meritocráticos en los personal de confianza del Parlamento, porque si tenemos personal altamente calificado que pueda captarse de las mejores universidades del país, obviamente tendremos mejores contenidos de las iniciativas legislativas, de las mociones de orden del día, etcétera, ¿no?
2: Correcto. Ahora, ¿cuál debería ser la participación de los jóvenes con una postura siempre fiscalizadora, ¿no? Y hablando también de lo que mencionaba el señor Reina, hemos tenido jóvenes haciendo gala justamente de su derecho a la protesta, expresando este problema que tiene con el presupuesto de la beca 18, la beca Bicentenario, ¿no? Donde son jóvenes que son estudiantes de élite, que han logrado poder ser aceptados en las grandes universidades Stanford, Yale, Harvard, pero que no tienen el respaldo económico, y con esta beca Bicentenario solo son 13.5 millones de soles y no ha sido aprobado, ¿no?
3: Sí, bueno, es una noticia importante, interesante, y saludo a Lucio Castro del SUTEP, que hayan empezado a conversar y seguramente a plantear la agenda social relacionada con el magisterio, que no se limita al magisterio, sino el tema de fondo educativo. Uh-huh. Y uno de sus puntos de batalla justamente es el incremento de presupuesto respecto al PBI. Nosotros durante la campaña propusimos pasar de 5.1 incluso a 7%, más allá, digamos, de lo que se establecía como meta, que era el 6%, porque entre otras cosas se necesita potenciar los programas de becas, potenciar la universidad pública, y lo he dicho, yo considero que las universidades privadas con fines de lucro deberían pagar impuestos, y más bien deberíamos potenciar la universidad pública, pero no creando universidades con leyes por todos lados. Como hay algunas,
2: el Congreso que ya
3: hay
2: pasó.
3: Algunas que son importantes, por ejemplo, la Universidad de Olmos, etcétera. Pero no todas aparecen con presupuesto ni son viables. Más bien un programa para fortalecer las que existen y, lógicamente, hacer un esquema de filiales, por ejemplo. El tema particularmente de mejora, sin duda, de la currícula escolar, incluso es fundamental, porque estamos enfrentándonos a un cambio potencial con la inteligencia artificial, la automatización, etcétera, que va a cambiar por completo el mercado laboral, y no estamos capacitando a nuestros más jóvenes, los que salen de las escuelas, para este cambio. Y creo, como hace muchísimas décadas, había, además de las clases, también una suerte de talleres productivos. Incluso la gente que salía de las escuelas salía con una suerte de oficio. Mi abuelo iba en las tardes, por ejemplo, me contaba, les enseñaban algunos oficios allí, y eso se cortó en determinado momento. Creo que sería bueno agregarle un enfoque también productivo hoy día a la escuela básica, ¿no?
2: Correcto. ¿Cómo captar a los jóvenes en los partidos políticos? Hay jóvenes haciendo política, pasa con la generación Z, pasa con los estudiantes de la San Marcos, de la Agraria, por ejemplo, que ellos levantan la voz de protesta frente a lo que ellos consideran que es injusto, muy lúcidos, muy cuerdos, y además con un sentido de urgencia muy importante. ¿Cómo captar esos jóvenes, esas mentes jóvenes que quieren un cambio positivo para el país?
3: Definitivamente, y que además nos hemos dado cuenta en la campaña que han ido por opciones que representaban una forma de frasear, honesta o no, pero una forma de frasear las cosas, no agresiva, bastante moderada. La juventud ha buscado los menos...
2: a Jorge Nieto con el buen gobierno,
3: bueno, Ricardo,
2: ¿no?
3: Belmont, abrazos y no balazos, que a quien, dicho sea de paso, respeto, he escuchado siempre que ha declarado su amistad y su buen concepto sobre Alan García. Uh-huh. Pero, digamos, ellos son, de una u otra manera, ejemplo que la juventud no buscaba profundizar la confrontación, sino que buscaban algunas alternativas, digamos, más moderadas o
2: claro, por
3: o
2: los extremos muy, ¿no?, pocos.
3: Entonces, creo que hay que relacionarse con la agenda concreta de la juventud, que está en el acceso al mercado laboral, que está en el tema educativo. Yo, en el rol que quiero jugar en la política, en el APRA, en los próximos años, fundamentalmente es más que algún tipo de representatividad interna, empezar a reconstruir las relaciones que hemos tenido con las organizaciones sociales, sindicales y con la juventud. Estoy haciendo, junto con el Comité de Lima Metropolitana, con la Juventud Aprista Nacional,
1: ¡exitosa!,
3: un pequeño encuentro que espero reúna a 80 o 100 jóvenes para empezar a hablar de doctrina, de programa, en un taller, sin duda, de todo un día. A partir de ellos, yo creo que hay que empezar a reconstruir, a relanzar, a potenciar nuestra llegada con la juventud independiente, sobre todo, que eso va a ser fundamental.
2: ¿Se prepara para las elecciones 2031?
3: No, yo creo que el APRA tiene que estar haciendo política permanentemente. Antes de eso tenemos un hito fundamental, que es ahora en octubre. El APRA está presentando lista en la región Tumbes, en la región Lambayeque, en la región Piura y en La Libertad, en donde tenemos cifrados nuestras esperanzas, no solamente en la gobernación regional con Julio César Morán, sino en la Municipalidad Provincial de Trujillo, con Lucho Zavala, y evidentemente nuestros candidatos a las alcaldías distritales allí y en el resto del norte del país. Estoy seguro que tendremos algunas autoridades que también serán piezas fundamentales para el reposicionamiento del partido con buenas gestiones, ¿no?
2: Correcto. ¿Fuerza Popular debería presidir alguna mesa directiva en alguna de las dos cámaras, senadores o diputados?
0: Bueno, generalmente lo saludable es que el partido de gobierno pueda presidir las cámaras, a efectos de alinear la agenda legislativa con el plan de gobierno del partido político que gana. Sin duda, el único, en los últimos años, el único partido que ha tenido la posibilidad de tener los cinco periodos legislativos, la conducción de la mesa directiva ha sido el APRA, justamente, ¿no? En el quinquenio del 2006 y 2011. Luego de ahí, en la época de Oleo, también se perdió alguna vez la mesa directiva, y luego con Humala y los sucesivos periodos parlamentarios. Lo ideal es eso. Sin embargo, creo que en la coyuntura actual, donde el país está polarizado y donde la presidenta ha ganado con un poco más de 49.000 votos, sin duda debe haber una vocación dentro del Parlamento de establecer alianzas que obviamente van a tener que reflejarse en la mesa directiva, tanto de la Cámara de Diputados como en el Senado. Sin duda, como mencioné anteriormente, en el Senado es mucho más factible que puedan obtener la conducción, y en la Cámara de Diputados mucho más difícil, porque necesitan más de 10 votos para poder tener asegurado. Pero sin embargo, el hecho que sea un partido de oposición no significa que pueda tener un rol obstruccionista, porque recordemos que es necesaria que exista oposición y que exista control político, porque el último quinquenio no hemos tenido control político. ¿Por qué? Porque un sector del Parlamento,
2: sí, ¿no?, con Castillo y después no con,
0: claro, Dina. Específicamente a partir de Dina Boluarte no ha habido oposición, porque parte de los partidos en el Parlamento han cogobernado o han cohabitado con el gobierno, ¿no? Y eso ha hecho que se relativice o sea inexistente el control político. En algunos países o algunos reglamentos en el Parlamento, la presidencia generalmente es elegida, pues, por mandato reglamentario, es ejercida por la oposición. O sea, no hay que temer a eso. Sin embargo, lo importante es que existan alianzas o agendas políticas legislativas que puedan coincidir con el Parlamento y con las agendas programáticas también de los otros partidos, de las otras formaciones políticas. No hay que temer a eso. En la práctica, lo que va a ocurrir con la señora Keiko Fujimori es que, si bien es cierto, va a tener más estabilidad, porque en la medida que tiene 22 senadores, va a ser poco factible o imposible casi que pueda ser vacada. Sin embargo, el reto que va a tener ella es poder gobernar, Porque si bien es cierto, los gabinetes ahora ya no van a requerir el voto de investidura, como sí se requerían en el Parlamento unicameral, sin embargo, poder sacar adelante una serie de normas o leyes que le permitan gobernar, va a requerir por lo menos en el Parlamento de una mitad más uno, sobre todo cuando sean leyes orgánicas. Entonces yo creo que la habilidad, y es muy importante saber que tengamos voceros parlamentarios del partido de gobierno que tengan el manejo adecuado, y sobre todo también en el gabinete un primer ministro que pueda pues diferenciarse del estilo como se gobernó en el decenio de Alberto Fujimori en el Parlamento, que yo también ya estaba vinculado laboralmente ahí, y vemos cómo se manejó en esa época. Entonces, eso hay que diferenciarse, porque si vamos a estar con esa misma reivindicar el gobierno de Fujimori en el aspecto de la relación del Poder Ejecutivo con el Parlamento, sin duda ahí no vamos a avanzar nada.
2: Correcto, muchas gracias. Ya para cerrar con usted pues ha votado porque con Fujimori, ¿no? Comprendemos ello.
3: Bueno, he declarado públicamente en los medios de comunicación que habiendo tenido una representación tan importante, habiendo sido los resultados tan complejos que nos acompañaron, iba a tomar la decisión de no revelar mi voto ni en ese contexto ni en adelante.
2: Pero ya
3: y voy a mantener esa perspectiva, creo que es lo mejor, y dadas las cosas como están, tampoco tiene mucho sentido mirar al pasado, ¿eh?
2: Correcto. ¿Cuál es su mensaje final para la población que votó por usted?
3: Bueno, a mis compañeros apristas, casi los 160.000, es una contada de padrón prácticamente, ¿no? Agradecerles profundamente y decirles vamos a reconstruir el partido, a relanzarlo. Vamos todos a enfocarnos en el proceso de reconstrucción del APRA a partir de enero, a conseguir esa meta de las 500.000 firmas y sobre todo a levantar banderas de cambio.
2: Correcto, ¿y postula o no postula en el 2031?
3: No, es muy prematuro, no estoy pensando ni siquiera en un cargo interno, ¿eh? Creo que quiero ayudar a mi partido desde donde esté, fundamentalmente hacia afuera, con sindicatos, organizaciones sociales y jóvenes sobre todo, que es ahorita lo que nos hace falta tanto.
2: ¿Y si lo llama la virtual presidenta Keiko Fujimori como funcionario técnico de algún ministerio?
3: Los que queremos tener un rol en el APRA importante en el plazo mediato y largo, creo que deberíamos centrarnos en reconstruir nuestro partido y presentar ideas al legislativo y al ejecutivo, digamos democráticamente, pero no participar en algún puesto. Creo que ellos tienen un equipo que han anunciado, incluso me parece que está bien.
2: Correcto, gracias a Rodolfo Reina, experto en temas parlamentarios, y a Enrique Valderrama, ex candidato presidencial. Gracias a ambos.
3: Encantado
2: de estar aquí. Gracias. 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Y ahora nos vamos para San Isidro con nuestra compañera Karen Santillán. Contigo, Karen, buenas tardes, bienvenida.
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4: Katiuska, muy buenas tardes. Información en vivo y en breves minutos, después de haber postulado 3 veces a la presidencia de la República y haber obtenido la victoria en esta cuarta postulación, Keiko Fujimori será proclamada como la ganadora de esta segunda vuelta electoral en el Jurado Nacional de Elecciones. Y nosotros estamos en su local de campaña, en su local partidario, porque ella se encuentra en este lugar desde las 10 de la mañana, y hasta aquí han llegado muchos simpatizantes de la lideresa de Fuerza Popular. Hace aproximadamente una hora se reunió con simpatizantes que habían llegado desde la región Ayacucho. Llegaron trayendo panes, frutas, retablos, entre otros obsequios. Todavía hay un buen número de simpatizantes aguardando poder entrar para poder reunirse con ella. ¿Cuáles han sido las actividades de Keiko Fujimori en las últimas 24 horas? Recordemos, Katiuska, que ayer recibió los saludos del presidente de El Salvador, Nayib Bukele. También ha recibido las felicitaciones por parte del presidente de Ecuador, Daniel Noboa, el presidente José Antonio Kast de Chile, entre otros mandatarios como Javier Milei, que también la ha saludado por redes sociales, ha felicitado pues su victoria. Desde ya se nos había anticipado de que Keiko Fujimori no iba a asistir a la ceremonia de proclamación, mas sí sus personeros. Hay que puntualizar que este 15 de julio ella recién recibirá las credenciales junto a su plancha presidencial, compuesta por Luis Galarreta y Miguel Ángel Torres, quien precisamente llegó hace 20 minutos al local partidario. Son algunas las actividades que está teniendo Keiko Fujimori hoy. Ayer se reunió por la tarde con el alcalde de Lima, Renzo Reyardo, para coordinar algunas acciones ante el fenómeno del Niño. Hay bastante expectativa también, Gatiuska, en cuanto a la conformación del gabinete ministerial que va a tener Keiko Fujimori. Es por ello que también estamos bastante atentos a las visitas que recibe, porque se entiende que entre estas visitas también se podría estar coordinando la conformación del próximo gabinete. Vamos a estar al tanto de las actividades desde su local de campaña, porque se nos indica que eventualmente podría haber una conferencia de prensa una vez se realice la ceremonia de proclamación. Contigo.
2: Así es, Karen, muchas gracias. Hasta ahora nos vamos para Jesús María y se encuentra nuestro compañero Omar Coca. Contigo, Omar, buenas tardes, bienvenido.
5: Katiuska, buenas tardes. Información en vivo desde Jesús María. En unos minutos iniciará la sesión pública de proclamación de resultados de la elección de presidente y vicepresidentes de la República 2026. Después de 26 días se está dando ya esta sesión pública oficial donde se proclamará a Keiko Fujimori de Fuerza Popular como presidente electo de la República. Lo que vendría ahora a Katiuska es la entrega de credenciales que se darán en los próximos días, pero luego de que se dé esta sesión pública, vamos a mencionar algo muy importante que ha precisado el Jurado Nacional de Elecciones, y es algo que también los ciudadanos y grupos políticos deben considerar, y es que luego de que se dé o se culmine esta ceremonia, la fórmula presidencial que haya ganado y el gobierno de turno podrán iniciar el proceso de transferencia e instalación de equipos. Esto en marco del nuevo gobierno de la señora Keiko Fujimori. Hasta el momento no inicia esta ceremonia. Se tiene previsto de que estén los titulares de varias instituciones. Quien ha llegado es el Defensor del Pueblo, el Secretario General de Transparencia, entes internacionales también se encuentran presentes. Hay una gran expectativa, no solamente a nivel nacional, sino también a nivel internacional, porque hay una gran cantidad de medios extranjeros quienes están cubriendo este hecho histórico también para nuestro país en el marco de estas elecciones generales 2026. Esta ceremonia, Katiuska, se tiene previsto que dure aproximadamente una hora. Luego habrá un receso de 15 minutos y posteriormente se darán declaraciones a los medios de comunicación. Se tiene previsto que Roberto Burneo pueda brindar estas palabras, responder posiblemente algunas preguntas, y por ello Exitosa Noticias se encuentra en este lugar para así brindar todos los detalles a través de los 95.5 del FM Lima. Exitosa en este mes patrio. Regresamos contigo.
2: Yes, Omar, muchas gracias. Efectivamente, el miércoles 15 de julio corresponde ya la entrega de las credenciales a la fórmula presidencial que ha ganado la segunda vuelta electoral y las elecciones generales en su conjunto, ¿no? Hablamos de la virtual presidenta Keiko Fujimori, a Luis Galarreta, primer vicepresidente, y a Miguel Torres, segundo vicepresidente. Esta fórmula presidencial va a recibir las credenciales oficiales y ya el periodo de transferencia debería comenzar el día de hoy. Eso es lo que corresponde según lo que se ha explicado de parte del Jurado Nacional de Elecciones. ¡Exitosa! Una vez proclamada ya oficialmente Keiko Fujimori como presidenta de nuestro país, corresponde ya la instalación de estos espacios de la transferencia, donde se va a realizar ya de gestión a gestión y sobre todo de ministerio a ministerio. La expectativa también es importante de conocer quién va a ser el presidente del Consejo de Ministros, ¿no? Quién va a dirigir y convocar a los otros 18 ministros de ese gabinete de la gestión de la presidenta Keiko Fujimori, virtual presidenta Keiko Fujimori. Se habla de Luis Galarreta porque sería una persona de confianza, porque Keiko Fujimori ha dicho que va a gobernar así como lo hizo su padre, viajando por distintas zonas del país, y que ella necesita a alguien que la conozca, que conozca la función de ese partido político Fuerza Popular, que puede hacer ojos, oídos también de la señora Fujimori, y sería Luis Galarreta. No es confirmado, se ha voceado, se ha mencionado, se ha hablado también de otras personas, de otros perfiles políticos y técnicos para que sean parte de ese gabinete de la señora Keiko Fujimori, virtual presidente de este país. Se ha hablado de Luis Carranza en la cartera de Economía y Finanzas porque ha sido parte del equipo técnico, ¿no? Recordemos que en la segunda vuelta presidencial comenzó con un debate de equipos técnicos de ambos partidos políticos, el partido Juntos por el Perú junto con Fuerza Popular, y luego ya el debate de Sánchez versus la candidata Fujimori. Entonces, ahí tenemos algunos cuadros que han sido parte de ese debate de los equipos técnicos. Ha estado también Carlos Neuhaus, por ejemplo, el señor Belaúnde, también Rafael Belaúnde, no lo sabemos, no se ha confirmado todavía, pero lo que han dicho aquí en Exitosa hoy en horas de la mañana, personas cercanas a Keiko Fujimori, es que ella ha llamado a perfiles técnicos, profesionales, además, y políticos, y ellos han aceptado ese llamado y serían parte de ese gabinete. ¡Exitosa! Los retos, la población lo conoce, lo sabe, seguridad ciudadana, economía, salud, estar listos para el fenómeno del Niño costero, pero también se ha anunciado y lo dice la población que participa aquí en Exitosa, la unidad de los peruanos, ¿no? Ya hablar de antes, de contras, considero hay que pasar la página y hay que fiscalizar, sí, esto no es un voto en blanco, uno vota y uno tiene que fiscalizar los últimos 5 años que dure esta gestión, que esperemos realmente pueda finalizar en los 5 años, ¿no? Que sea una gestión buena, que pueda llevar cambios a nuestro país y que pueda gobernar en la costa, la sierra y la selva. Reconocer además que hay muchas regiones donde Roberto Sánchez ha ganado de forma arrasadora, ¿no? Con 80%, 70%, 60%, y ahí también tendrá que llegar Keiko Fujimori, ¿no? No olvidar también las promesas que ella ha tenido en los 2 debates presidenciales, tanto de la primera vuelta como la segunda vuelta, que sea una gestión fructífera para todos los peruanos, que este Congreso también bicameral, con 2 cámaras, senadores y diputados, realmente esté a la altura de lo que el país necesita, ¿no? Un Congreso como el que hemos tenido en los anteriores 5 años, donde ha sido despilfarrador una agencia de empleos, donde se han hecho leyes que han afectado a la población, que ese Congreso realmente pueda generar cambios y pueda representar a los peruanos. A esta hora nos vamos para Tumbes, ahí se encuentra nuestro compañero Carlos Esteves. Contigo, Carlos, buenas tardes, bienvenido.
6: Muchas gracias, buenas tardes, Exitosa desde Tumbes. Más patrulleros y más efectivos policiales para controlar lo que es la inseguridad ciudadana y el sicariato, manifestó el general de la Policía Nacional del Perú, Luis Enrique Quiroz Dávila. Escuchemos lo que dice el jefe del Frente Policial Tumbes.
7: La región policial Tumbes viene realizando en estas semanas, en estos días, operativos, no solamente de prevención, sino también operativos de control territorial en diversas zonas de esta jurisdicción, con ocasión de la dación del estado de emergencia, que esperamos que al final del estado de emergencia podamos dar cuenta de un saldo positivo en la lucha contra la criminalidad organizada y la delincuencia común. Estamos poniendo más personal policial en puestos fijos y así mismo estamos poniendo patrulleros y carros civiles, incluso pertenecientes a la DIVINCRI, a la Policía Nacional, para que intensamente patrullen por la jurisdicción y puedan detectar a tiempo, como se ha detectado en esta operación última del día de ayer, en plena acción de una extorsión.
6: El general manifestó que este trabajo se viene realizando para reducir lo que es el índice de criminalidad que existe en la región. Desde Tumbes, informó Carlos Esteves para Exitosa en los 89.7 del dial, la voz de los que no tienen voz.
2: Así es, Carlos, vamos a la pausa, pero regresamos con mucho más aquí en Radio Exitosa en Lima y Callao, 95.5 de la FM. No se lo pierdan.
1: La hora en Exitosa, 12 del día y 28 minutos. 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

0: La temperatura en Lima 23 grados, Iquitos 31, Cusco 12 grados, 12 del mediodía con 30 minutos. Desde los estudios de Exitosa, el ex candidato presidencial Enrique Valderrama invocó a las fuerzas políticas a aceptar los resultados oficiales de la segunda vuelta. Además, cuestionó a Roberto Sánchez por sus intentos de deslegitimar el proceso electoral.
1: Creo que al Perú le hace falta una oposición democrática. Oposición, por supuesto, que plantea alternativas, etcétera, incluso críticas al gobierno que va a entrar, pero oposición democrática. ¿Y por qué marco democrático? Porque el principio fundamental de la democracia es aceptar el voto popular, y lamentablemente el señor Sánchez está cayendo, o cayó, está aceptando, retaseando los resultados prácticamente, en una actitud que muchos le criticaron en la primera vuelta del señor López Aliaga, incluso los mismos de JP, y hoy día caen en lo mismo. Creo que hay que aceptar los resultados.
0: En otros temas, de las 153 organizaciones políticas que debían entregar su información financiera anual 2025 a la Oficina Nacional de Procesos Electorales, 126 lo hicieron dentro del plazo establecido por el organismo público. Adicionalmente, una agrupación presentó su IFA con un día de retraso y otras 26 agrupaciones no cumplieron con esta obligación. Y en el ámbito regional tenemos información en vivo desde Iquitos con nuestro compañero Emerson Pérez. Adelante, Emerson, bienvenido.
2: Información en vivo. Un hombre identificado como Alonso Mori da Silva, de 54 años, resultó herido tras ser atacado con un arma blanca en las intersecciones de la calle Rosales con la carretera Santa María, en el sector de Mazusa, distrito de Punchana. A su lugar llegaron agentes del Serenazgo de Punchana, quienes encontraron al ciudadano con una herida punzante en el brazo izquierdo y le brindaron los primeros auxilios. Según testimonio, la víctima se habría encontrado consumiendo bebidas alcohólicas cuando fue abordado por una mujer, quien presuntamente también ingería alcohol y sustancias tóxicas, por lo cual aún estos materiales son de investigación. La mujer lo atacó con un cuchillo y posteriormente le robó una mochila con sus pertenencias antes de darse a la fuga. Las autoridades vienen realizando las investigaciones para identificar y ubicar a la presunta agresora. En este caso, informó Emerson Periquito, 92.5, Exitosa, la voz de los que no tienen voz.
0: 12 del mediodía con 33 minutos. 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

0: 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Y hasta ahora vamos a presentarle nuestra secuencia Campeones del Mundo.
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0: Y le damos la bienvenida a Jan Rodríguez, conductor de Exitosa Deportes. ¿Cómo estás, Jan? Bienvenido a Exitosa.
3: ¿Qué tal, Cachico? ¿Cómo te va? Muy bien.
0: Ahí está, bien animado, feliz, porque fin de semana. Muy bien, Jan, cuéntanos. Portugal versus Croacia y finalmente, pues, cerró la etapa Luka Modric, este jugador tan querido.
3: Sí, cerró la etapa, bueno, un partido muy vibrante, emocionante, digno de una Copa del Mundo, un primer tiempo muy malo, muy aburrido, pero un segundo tiempo, creo yo, con lo que queríamos ver, ¿no? De dos referentes fútbol mundial históricos, hacer el partido que hicieron, un último con más vértigo, ocasiones de gol para Croacia, también para Portugal. No lo cerró el conjunto de Croacia, creo que estuvo cerca del 2-0, no pudo hacerlo, producto de la falta de definición, pero luego una jugada polémica, ¿no? Una jugada polémica, el penal en contra de Veiga, jugador del conjunto de Portugal. Dicen que, bueno, para muchos lo jala, para mí solamente lo agarra, se agarran los dos. Interpretativo por el árbitro y cobra penal y lo cambió por gol CR7, definiendo al medio, ¿no? Al medio a colocar. Por lo general, él le pega el palo derecho. Esta vez no quiso arriesgar mucho, teniendo en cuenta que su remate a media altura al palo derecho, por lo general, los arqueros ahora esperan más y vuelan con más fuerza. Ahora, con respecto al juego, ¿no? Creo que el técnico Martínez de Portugal, el español, había sido criticado duramente porque es defensivo, pero juega con dos volantes más de juego que de marca, que desordena el equipo, que no sabemos a qué juega el conjunto de Portugal, pero metió los cambios precisos, ¿no? Entró Neves, que juega en Al Hilal, sacó también a Vitinha, mantuvo a Rafael Leão con su fortaleza física y que a veces aparece bien, a veces aparece mal, y sacó a Cristiano, y le vino bien, porque recuerda que el 2-1 fue de Gonzalo Ramos, suplente de Cristiano. En Portugal reclaman algunos que juegue el autor del gol ayer, hablamos de Gonzalo Ramos, que vaya a la banca Cristiano, algunos dicen sí, otros dicen no, pero creo que el artífice de la victoria para mí fue el técnico español, que metió los cambios precisos y que tuvo pantalones para sacar a su figura como CR7, porque si Portugal era eliminado y con CR7 en el banco cambiado, seguramente la crítica era toda para él, pero hizo bien las cosas y Ramos lo cambió por gol y clasificó a Portugal, que ahora espera a España.
0: Así es, y justamente España goleó, ¿no?, a Austria con 3 goles, se paseó.
3: Sí, fue un paseo, ¿eh? Fue un paseo, parecía, sí, no sé, fue bailó flamenco, se puede decir, ¿no? Atención ahí, España con los jugadores de Austria, la España que queríamos ver, una España sin problemas, una España de toque, una España de asociación, prácticamente fueron 2-3 goles con pase a la red, ¿no? Fueron pases a la red, porque ahora sí tomó forma lo que quiere el técnico, lo que se ha visto en eliminatorias, lo que también se vio en la Eurocopa, el juego, ¿no?, polivalente de España, el control, el pase, la asociación, el buscar espacios, el mover al rival con la pelota para encontrar los espacios que podemos ser utilizados sobre todo por Baena, por Lamine Yamal y por Oyarzabal, ¿no? Todos esperaban que sea la figura Lamine Yamal, pero ayer fue la figura Oyarzabal, que no parece futbolista, dice mucho, parece, no sé, un gerente de marketing, parece el CEO de una empresa de tecnología, no parece futbolista, pero su inteligencia para jugar, su técnica, su ocupación de espacios, su visión de juego en ataque, hace que sea el 9 titular de España. Es un 9 con bastante juego, no ha mejorado Yamal, se espera que mejore, y ahora es un durísimo partido de España contra Portugal. Wow, se enfrentan para muchos de las candidatas a ganar la Copa del Mundo, el enfrentamiento de Yamal con gigantes. CR7, ¿no? Yamal, wow, tranquilamente podría ser el hijo de CR7, pero ahora se van a enfrentar en una nueva final. Recordemos, se enfrentaron en la final de la National League el año pasado y ganó Portugal por penales ese torneo.
0: Excelente, hoy juega Australia versus Egipto a la 1 y tan esperado Argentina versus Cabo Verde a las 5 de la tarde, Jan.
3: Sí, Argentina-Cabo Verde, ¿no? Yo creo que ya se le acabó de repente, no sé, la racha, el prime al arquero Bocinha. Creo que hoy Argentina, que ha tenido también complicaciones, para mí gana el cuadro argentino, es clarísimo, y de repente veremos cuántos goles marca Messi, ¿no? No es un equipo golpeador, el cuadro de Cabo Verde, un equipo que intenta jugar, defender, no es un equipo con maña, que meta patadas, que sea agresivo, pero defiende con mucha gente atrás. Bueno, si cae el gol en el primer tiempo, seguramente tendremos también seguramente goles en ese último para Argentina. En este partido gana el conjunto de Scaloni. Messi, veremos si puede marcar dos goles. Ayer marcó de penal Cristiano, de repente marca dos goles de jugada Messi, veremos, pero es para un partido para que Messi haga goles y para que siga aumentando el
0: récord.
3: Para
0: que se luzca, por supuesto. Y ya cerramos hoy a las 8:30, Colombia versus Ghana.
3: Colombia gana, ¿no? Creo que todo sudamericano está con Colombia, pero el problema de Colombia es la Colombia misma, ¿no? O sea, yo creo que Colombia tiene que ganar, o sea, tiene que ganar a los 90, no complicarse, ganar 1-0, 2-0, manejar el partido, pero a veces Colombia, en estos duelos de mata-mata, como que no la pasa bien, ¿no? La pasa mal, se complica solo, pero si Colombia deja la tensión de lado, si Colombia deja de ser frío por momentos, tendría que ganar el partido el día de hoy, es cierto, gana, pega, corre, tienen a su brujo y todo, pero bueno, creo que Colombia tendría que llevarse el partido de manera, no con goleada, pero de manera tranquila, marcando un par de goles y manejando el partido. El problema de Colombia siempre es Colombia en los mundiales.
0: Así es, y para cerrar, se viene ya este partido de Noruega versus Brasil, ¿no? Hay un video que es viral, que es de Haaland con uno de los jugadores también de Brasil, haciendo el sketch de esta película donde están las rubias, ¿no? Que es falso, ellos no son.
3: Claro, claro, ¿no? Están haciendo como una
0: idea, referencia,
3: pero
0: ¿no?
3: Sí ha comentado que Haaland que quiere hacerlo. Que quiere hacer ese video a Vinicius, lo ha etiquetado Vinicius. No he visto la respuesta de Vinicius, no la he visto, dicen que sí hay respuesta, estaba buscándola, no la encuentro, pero Haaland un poco que le gusta el show, pero también también es distendido, ¿no? Toda la presión se la lanza a Brasil, estamos en otra, ¿no? Porque algo obligó a Brasil, es un escándalo que Brasil no elimina a Noruega, y es un acto heroico, seguramente, que Noruega elimina a Brasil. Por eso Haaland, con declaraciones y con tweets como estos, le mete toda la presión al conjunto de Brasil, ¿no? Como que ellos pensarán que estamos preocupados, dirá Haaland, estamos tranquilos, distendidos, nos bromeamos y todo, así que la responsabilidad se la lanza al cuadro brasileño.
0: Excelente, Jan, gracias.
3: Si este mundial tiene golazos, es por los cracks, y si tiene harto sabor, es por las chelas, el equipo que les gusta a los peruanos, Cristal. Tomar bebidas alcohólicas en exceso es dañino.
0: Excelente, gracias a Jan Rodríguez, él es conductor de Exitosa Deportes, todo esto y mucho más a las 2 de la tarde, pero a esta hora cerramos nuestra secuencia Campeones del Mundo.
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0: Somos Exitosa, somos la voz de los que no tienen voz, conectados a nivel nacional a través de la radio en Lima y Callao 95.5 de la FM, a la expectativa de la ceremonia de proclamación de los resultados de las elecciones generales 2026. Al 100% ya le corresponde eso al Jurado Nacional de Elecciones, proclamar oficialmente al 100% de las actas contabilizadas, procesadas y demás, a la virtual presidenta Keiko Fujimori y su fórmula ganadora. Estamos a la expectativa que esto comience. Se dio la invitación a la prensa nacional a las 12 de el mediodía, son las 12:43 todavía, no inicia la ceremonia, tenemos ahí a nuestros compañeros en distintos puntos, está también Karen Santillán en San Isidro, local de campaña de la virtual presidenta Keiko Fujimori, está recibiendo muchas personas, sobre todo personas, sociedad civil que está organizándose para venir hasta la capital a darle regalo a la virtual presidenta Keiko Fujimori. Han venido de varias regiones del país, Ayacucho, por ejemplo, una de ellas, a darle varios regalos a Keiko Fujimori, le tocan la puerta, quieren conversar con ella, abrazarla, darle, por supuesto, sus felicitaciones. Lo han hecho distintos partidos políticos también, explica nuestro invitado Enrique Valderrama, que lo ha hecho el APRA, que se ha convocado a los expresidentes del Consejo de Ministros para dialogar con Keiko Fujimori. Hay una posibilidad, todavía no hay ningún nombre confirmado, pero existe la posibilidad de que Luis Carranza, que ha sido ministro de Economía en el segundo gobierno de Alan García de Lapra, pueda ser parte de ese nuevo gabinete que presentaría Keiko Fujimori virtual presidenta. El siguiente miércoles, vamos a repetir fechas, corresponde ya su presencia. Hoy no va a estar Keiko Fujimori en Jesús María y está en su local de campaña. Se espera que ella haga por su cuenta, por su lado con el partido político, una conferencia de prensa. Ella sí va a estar el siguiente miércoles 15, donde se entrega las credenciales a la fórmula que ha ganado la segunda vuelta electoral. Ahí sí va a estar la presencia de Keiko Fujimori. Hoy ella está en San Isidro, en su local de campaña. Posiblemente, repito, haga una conferencia de prensa, pero estamos a la expectativa que esto pueda comenzar. ¿Y qué significa la proclamación que se va a realizar en solo unos minutos? Que ya puede comenzar la gestión de transferencia de cargos y sobre todo de ministerio. Ya se puede instalar estas comisiones donde se transfiere de gestión a gestión, gobierno a gobierno. Se pide un informe de cada ministerio, economía y finanzas, agricultura, de todos los ministerios, para conocer quiénes son los siguientes ministros y también el balance de los últimos meses o años de esas gestiones. Así que estamos en la expectativa que eso pueda comenzar. Son las 12:45, estamos conectados a nivel nacional a través de la radio, repito, en Lima y Callao 95.5 de la FM. Esperemos también que la virtual presidenta Keiko Fujimori pueda dar unas palabras cuando finalice ya esta ceremonia oficial. A esta hora ya nos conectamos con nuestro compañero Omar Coca, que se encuentra en Jesús María. Contigo, Omar, buenas tardes, bienvenido.
4: Información en vivo desde Jesús María, sede central del Jurado Nacional de Elecciones. En estos momentos inicia la sesión pública de proclamación de, en este caso, la plancha ganadora de estas elecciones 2026. Se está procediendo a cantar el himno nacional del Perú. Mientras se da esta importante actividad, vamos a poder precisar que se encuentra presente en mesa ya Roberto Rolando Burneo Bermejo, presidente del Jurado Nacional de Elecciones. También lo acompaña el miembro titular, el número 4, el señor Rubén Jaime Torres Cortés, asimismo Aarón Ollarse Yuseli. También vemos a Marta Elizabeth Maish Molina, y en estos momentos vamos a mencionar que esta ceremonia durará una hora. Aproximadamente estaría finalizando a la 1:45 o 1:50 minutos. En estos momentos ya finaliza el himno nacional del Perú, y en estos momentos quienes están delante es el presidente interino, el presidente encargado de la ONPE. También tenemos al defensor del pueblo, y en estos momentos damos pase a esta ceremonia que está siendo transmitida también por el Jurado Nacional de Elecciones.
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5: A continuación, apreciaremos un video que recoge las principales acciones desarrolladas por el Jurado Nacional de Elecciones en las distintas etapas del proceso electoral, en cumplimiento de su compromiso con la democracia, la transparencia y el respeto de la voluntad popular. En este acto en que se oficializa la elección de la máxima autoridad de nuestro país, elegida en las urnas en el proceso de elecciones generales 2026.
6: Millones de peruanos participaron en las elecciones generales 2026 para elegir, mediante el voto, a quien tendría la responsabilidad.
4: Fujimori, de Fuerza Popular, logró vencer a Roberto Sánchez del partido político Juntos por el Perú por 49.641 votos. Después de ello, una vez más vamos a resaltar lo que viene, que es algo sí principal que se debe priorizar tanto por el partido Fuerza Popular y el actual gobierno. Hablamos de la gestión de José María Balcázar. Una vez que se dé esta proclamación, la fórmula presidencial y el gobierno de turno deberán iniciar el proceso de transferencia e instalación de equipos. En estos momentos se está proyectando este video en el marco de la proyección logística que se ha dado por los entes electorales. Todas las personas también se está agradeciendo la participación de millones de peruanos quienes lograron ejercer su derecho al voto y sobre todo el respeto que se ha dado por parte de las organizaciones políticas durante estas elecciones generales 2026. También se está señalando que durante todo este proceso se ha desarrollado la resolución de las actas impugnadas, manteniendo un compromiso con la ciudadanía y sobre todo con la democracia en el Perú. Katiuska, en cualquier momento Roberto Burneo retoma la palabra en el marco de esta sesión pública de proclamación de la ganadora de estas elecciones generales 2026, Keiko Fujimori. En estos momentos se continúa viendo este importante video que se ha elaborado esencialmente para presentar a la ganadora de estas elecciones generales 2026. En cualquier momento nosotros retornamos con esta importante ceremonia, así que mucha atención a la transmisión de Exitosa en el Mes de la Patria. Regresamos contigo.
0: Así es, Omar, somos Radio Exitosa, la voz de los que no tienen voz. Como tú lo has explicado, la ceremonia va a durar aproximadamente una hora, pero siempre buscaremos un espacio para que usted pueda expresarse, como lo hace todos los días en este programa, respecto a ya la proclamación oficial de Keiko Fujimori como presidenta de nuestro país, a la fórmula, como lo dice Omar Coca, la plancha que ha ganado Luis Galarreta y Miguel Torres como segundo vicepresidente, Galarreta como primer vicepresidente, y la posibilidad de que Luis Galarreta sea su premier. No hemos dialogado ya de los principales retos de la presidenta Keiko Fujimori con varios expertos, politólogos, por supuesto, y ha tomado nuevamente la palabra Roberto Burneo. Escuchemos lo que se menciona en la ceremonia oficial.
7: La Secretaría General del Jurado Nacional de Elecciones dará lectura a la parte pertinente del acta general de proclamación de resultados de la elección de presidente y vicepresidentes de la República para el periodo 2026-2031.
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8: General de proclamación de resultados de la elección de presidente y vicepresidentes de la República. Segunda elección presidencial realizada el domingo 7 de junio de 2026. En la ciudad de Lima, a las 12 horas del 3 de julio de 2026, se reunió el Pleno del Jurado Nacional de Elecciones, bajo la presidencia del magistrado don Roberto Rolando Burneo Bermejo y con la asistencia de los señores miembros del Pleno del Jurado Nacional de Elecciones, magistrados doña Marta Elizabeth Maiz Molina, don Gunter Hernán González Barrón, don Rubén Jaime Torres Cortés y don Aarón Ollarse Yusel, así como de la señora secretaria general, abogada Jessica Elisa Clavijo Chipoco, con la finalidad de levantar el acta general de proclamación de resultados de la elección de presidente y vicepresidentes de la República, segunda elección presidencial, llevada a cabo el domingo 7 de junio de 2026, en el marco de las elecciones generales 2026, convocadas mediante el decreto supremo número 039-2025-PCM, publicado en el Diario Oficial El Peruano el 26 de marzo de 2025, que tiene como una de sus finalidades la elección del presidente y de los vicepresidentes de la República del Perú para el periodo julio 2026-julio 2031. En la segunda elección presidencial de las elecciones generales 2026, Participaron las organizaciones políticas cuyas fórmulas de candidatos presidenciales obtuvieron las más altas mayorías relativas en la elección del 12 de abril de 2026, cuyo horario de elección se amplió conforme a los términos expuestos en el acuerdo del Pleno del Jurado Nacional de Elecciones del 12 de abril del 2026 y de conformidad con lo estipulado en el artículo 111 de la Constitución Política del Perú y el artículo 18 de la Ley 26859, Ley Orgánica de Elecciones. Debido a que en dicha elección ninguna fórmula presidencial obtuvo más de la mitad de los votos válidos, tal como ha quedado consignado en el acta general de proclamación de la citada elección y en la resolución 1135-2026-JN, ambas de fecha 17 de mayo de 2026. Para el presente acto de proclamación se invitó a los personeros legales de ambas organizaciones políticas. Se precisa que en esta acta general se consigna el resultado del cómputo al 100% de los votos contenidos en las actas electorales de la presente elección realizada bajo el sistema de distrito electoral único, que comprende los votos emitidos en todo el territorio nacional y los votos emitidos en el exterior por los ciudadanos peruanos residentes en el extranjero, contabilizados por las correspondientes oficinas descentralizadas de procesos electorales de la Oficina Nacional de Procesos Electorales, de acuerdo con sus funciones y que nos fueron remitidos de manera centralizada mediante el oficio 2356-2026-SG-OMPE del 29 de junio de 2026. Asimismo, se consigna la información proporcionada por los 60 jurados electorales especiales a través de sus respectivas actas descentralizadas de proclamación de resultados de cómputo que corresponden a los votos emitidos en el ámbito de su respectiva competencia, elaboradas y suscritas luego de haber resuelto todas las observaciones a las actas electorales. Es así que en este estado del proceso electoral, el Jurado Nacional de Elecciones deja constancia de los siguientes datos en cumplimiento del artículo 323 de la Ley 26859, Ley Orgánica de Elecciones. Mesas de sufragio en territorio nacional y en el extranjero. Cantidad de mesas instaladas en el extranjero, 2.506. Cantidad de mesas no instaladas en el extranjero, 37. Cantidad de actas contabilizadas, 2.543. Actas extraviadas o anuladas, 0. Territorio nacional. Cantidad de mesas instaladas, 90.223. Cantidad de mesas no instaladas, 0. Cantidad de actas contabilizadas, 90.223. Cantidad de actas extraviadas o anuladas, 0. Total. Cantidad de mesas instaladas, 92.729. Cantidad de mesas no instaladas, 37. Cantidad de actas contabilizadas, 92.766. Cantidad de actas extraviadas o anuladas, 0. Países en los cuales no fue posible llevar a cabo la elección: Venezuela, el Líbano, Irán y Ghana. Actas electorales cuyo contenido ha ingresado al cómputo. Cantidad de actas contabilizadas normales, 91.067. Cantidad de actas que fueron observadas, 1.662. Fórmulas presidenciales que participaron en la segunda elección presidencial del proceso de elecciones generales. Organización política Fuerza Popular. Cargo al que postula: Presidente de la República, Keiko Sofía Fujimori Iguchi. Primer Vicepresidente, Luis Fernando Galarreta Velarde. Segundo Vicepresidente, Miguel Ángel Torres Morales. Organización política Juntos por el Perú. Presidente de la República, Roberto Elbert Sánchez Palomino. Primer Vicepresidente, Analí Márquez Huanca. Segundo Vicepresidente, Brígida Curo Bustincio. Resultados del cómputo de la votación. Antes de consignar en la presente acta el resultado del cómputo de la votación, Es preciso indicar que el 26 de junio de 2026, este órgano colegiado adoptó el acuerdo con el que se dispuso que previamente a la emisión del Acta General de Proclamación de Resultados de la Segunda Elección Presidencial de las Elecciones Generales 2026, se efectúe una revisión integral de las actuaciones jurisdiccionales desarrolladas por los jurados electorales especiales, que son necesarias para la consolidación de los resultados electorales. Dicha disposición comprende la revisión de las actas de proclamación descentralizada, así como los procedimientos de recuento y otras actuaciones procesales, para asegurar la doble instancia, basándose en los principios de lealtad constitucional y debido proceso, eficacia del acto electoral e impulso de oficio y responsabilidad previstos en el título preliminar de la ley número 26859, ley orgánica de elecciones. Es así que se emitió la resolución 1610-2026-JNE del 2 de julio de 2026, con la cual, luego de efectuada la revisión de oficio de las actas descentralizadas emitidas por los jurados electorales especiales, se declaró que éstas no presentan inconsistencias respecto de los reportes de resultados de actas contabilizadas al 100%.

0: elegidos por cada jurado electoral especial por las oficinas descentralizadas de procesos electorales. Asimismo, en la fecha se ha tramitado el expediente número SEPEG 2026-00-2430, el cual corresponde a una apelación elevada por el Jurado Electoral Especial de Lima Centro 2, debido a que el personero legal del partido político Juntos por el Perú interpuso el día 2 de julio de 2026 una apelación respecto del acta descentralizada de proclamación de resultados de dicho órgano de primera instancia. Vistos los actuados, se ha emitido la resolución 1621-2026-JNE, mediante la cual se declara infundado el recurso de apelación interpuesto por don Carlos Adeval Zafra Flores, personero legal titular de la organización política Juntos por el Perú, y en consecuencia confirmar el contenido del acta descentralizada de proclamación de resultados de cómputo de la elección de presidente y vicepresidentes de la República del 30 de junio de 2026, emitida por el Jurado Electoral Especial de Lima Centro 2 en el marco de la segunda elección presidencial de las elecciones generales 2026. Dicha resolución ha sido debidamente notificada. Ahora bien, a continuación se detallan los cuadros de la votación obtenida. Resultado consolidado. Organización política. Fuerza Popular. 9.223.396 votos. Juntos por el Perú, 9.173.755 votos. Votos en blanco, 118.396. Votos nulos, 1.167.836. Total de votos emitidos, 19.683.383. El Jurado Nacional de Elecciones, ejerciendo su función establecida en el artículo 178, numeral 5 de la Constitución Política del Perú, y el artículo 5, literal I, de la Ley 26486, Ley Orgánica del Jurado Nacional de Elecciones, luego de consolidar los resultados del cómputo descentralizado de la votación de la elección presidencial emitida en el Distrito Electoral Único Nacional, que incluye los votos emitidos dentro del territorio nacional y en el extranjero, todo ello contenido en las actas remitidas por los 60 jurados electorales especiales, proclama que la fórmula de candidatos presentados por la organización política Fuerza Popular es la ganadora de la elección de presidente y vicepresidentes de la República en las elecciones generales 2026. En consecuencia, proclama y otorga las credenciales a los candidatos electos para el periodo 2026-2031 de la siguiente manera. Presidenta de la República, Keiko Sofía Fujimori Iguchi. Primer vicepresidente, Luis Fernando Galarreta Velarde. Segundo vicepresidente, 2026-2031, de la siguiente manera. Presidenta de la República, Keiko Sofía Fujimori Iguchi. Primer vicepresidente, Luis Fernando Galarreta Velarde. Segundo vicepresidente, Miguel Ángel Torres Morales. Con la proclamación se tiene por culminado este acto. El Pleno del Jurado Nacional de Elecciones suscribe la presente acta. Firman Burneo Bermejo, Maish Molina, González Barrón, Torres Cortés, Oyarce Yuseli, Clavijo Chipoco, Secretaria General.
1: Bien, Katiuska, oficialmente Keiko Fujimori y su plancha presidencial ha sido proclamada ya también como presidenta de la República. En estos momentos, Roberto Burneo toma la palabra en esta importante sesión pública. Vamos a escucharlo.
2: 2026-2031. El señor presidente del Jurado Nacional de Elecciones proclamará los resultados electorales y a los candidatos electos de la fórmula presidencial de dicha elección.
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2: Levante el volumen.
1: Las declaraciones de Roberto Burneo.
4: La fórmula de la Constitución Política del Estado y el artículo

0: artículo 5 de la ley número 26486, ley orgánica del Jurado Nacional de Elecciones, proclamo que la fórmula de candidatos presentada por la organización política Fuerza Popular,
1: el artículo 5 de la ley
0: de la elección de presidente y vicepresidentes de la República en las elecciones generales 2026. En consecuencia, proclamo a doña Keiko Sofía Fujimori Iguchi como presidente de la República. Asimismo, a don Luis Fernando Galarreta Velarde como primer vicepresidente de la República y a don Miguel Ángel Torres Morales como segundo vicepresidente de la República para el periodo 2026-2031, a quienes se les otorgará las correspondientes credenciales en acto público y solemne que oportunamente será convocado por este Supremo Tribunal Electoral. El texto del acta de la presente sesión formará parte integrante del acta final del proceso político del presente año, uno de cuyos ejemplares será remitido al presidente del Congreso de la República en observancia de lo dispuesto por la ley 26.859, ley orgánica de elecciones.
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3: Último minuto, siendo la 1:04:05:06 aproximadamente, se declaró a Keiko Fujimori presidenta electa del Perú, y usted lo escuchó en el mes de la patria en Exitosa.
4: Así es, Omar, información de último minuto. Keiko Fujimori ha sido proclamada la presidenta de nuestro país para este periodo 2026 hasta el 2031. Lo ha dicho de forma oficial el presidente del Jurado Nacional de Elecciones, Roberto Burneo. Keiko Fujimori es la nueva presidenta del Perú, ella y su fórmula ganadora, Luis Galarreta y Miguel Ángel Torres como segundo vicepresidente. La fórmula de Fuerza Popular es la que ha ganado las elecciones generales 2026 y Keiko Fujimori se convierte en la primera mujer elegida en ser presidenta de este país, de nuestro Perú, con grandes retos que le va a tocar asumir, en principio buscar la unidad de todos los peruanos, pero seguimos conectados contigo, Omar, para seguir escuchando las palabras de Roberto Burneo, presidente del Jurado Nacional de Elecciones. Escuchemos. Así es, con esta información, repitiendo a toda la población que está conectada aquí en Radio Exitoso, a la proclamación oficial de Keiko Sofía Fujimori Iguchi como la presidenta de este país. Nos vamos a la pausa, pero regresamos con mucho más. Somos Radio Exitoso, la voz de los que no tienen voz.

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3: Somos la voz de los que no tienen voz. Keiko Fujimori ha sido proclamada ya como la nueva presidenta de este país, pero seguimos conectados con nuestro compañero Omar Coca. Contigo, exitosa. Omar, buenas tardes.
4: Katiuska, en estos momentos Roberto Burneo brinda las palabras de cierre de las elecciones generales 2026. Escuchemos.
5: Pequeños, urbanos o rurales, cercanos o lejanos, todos poseen exactamente el mismo valor democrático y el mismo respaldo constitucional. Detrás de cada voto existe una historia, una expectativa y una decisión soberana que merece ser respetada y protegida. Ese principio ha guiado cada una de nuestras decisiones durante todo este proceso electoral. La confianza en la democracia se construye precisamente con esa certeza. Hoy culminamos todas las etapas previstas por nuestro ordenamiento constitucional y legal, que corresponde al Jurado Nacional de Elecciones proclamar oficialmente a la Presidenta de la República y a su plancha de vicepresidentes elegidos por los peruanos. Por ello reitero que la autoridad que hoy hemos proclamado no nace de una decisión institucional, sino de la voluntad soberana del pueblo peruano expresada en las urnas. El Jurado Nacional de Elecciones no otorga esa legitimidad, sino que el pueblo lo hace a través de su voto y nosotros la garantizamos. El Jurado Nacional de Elecciones tiene esa alta responsabilidad constitucional de reconocerla, protegerla y garantizar la legitimidad que se exprese con absoluta fidelidad. Ese ha sido desde el inicio hasta el final de este proceso el compromiso que nos ha guiado en todas nuestras actuaciones. Por último, deseo destacar que la democracia no concluye con las elecciones. Continúa con el respeto a los resultados, en la vigencia de las instituciones electorales,
0: exitosa,
5: y la capacidad de todos los peruanos de construir desde nuestras diferencias un futuro compartido. Que este acto simbolice no solo la culminación de un proceso electoral, sino también el inicio de una etapa de diálogo, estabilidad y compromiso con el Perú. En nombre del Jurado Nacional de Elecciones proclamo oficialmente a la Presidenta de la República, la señora Keiko Fujimori, y a su plancha presidencial elegidas por la voluntad soberana del pueblo peruano. Muchas gracias.
4: Katiuska, en estos momentos lo que se está realizando en el marco de esta proclamación oficial de Keiko Fujimori es la firma de los miembros titulares del Jurado Nacional de Elecciones. En estos momentos, Aarón Oyarce firma este importante documento oficial, lo hace seguidamente el miembro titular del Pleno número 4, el señor Rubén Torres, y vamos a poder señalar que quien lleva estos documentos, se los acerca a los entes titulares, es la secretaria general del Jurado Nacional de Elecciones, y es Jessica Elisa Clavijo Chipoco. En estos momentos se le acerca ahora el documento también al otro miembro titular. Roberto Burneo está muy concentrado en esta ceremonia, ya que hace unos minutos, Katiuska, exactamente a la 1:05 de la tarde, Keiko Fujimori ha sido proclamada presidenta electa del Perú, y esto ha sido compartido también en Exitosa en el mes patrio. En estos momentos, Marta Elizabeth Maiz Molina también firma ¡Exitosa! Este documento oficial que acredita a Keiko Fujimori como presidenta electa del Perú. Posteriormente, para cierre, ya lo hará el presidente del Jurado Nacional de Elecciones, Roberto Rolando Burneo Bermejo, quien recibe estas acreditaciones que serán entregadas a Keiko Fujimori. Esto también se está realizando en presencia del presidente encargado de la OMPE, también del defensor del pueblo, de los encargados de los entes internacionales, de los observadores que han señalado que este proceso es totalmente limpio. Firma entonces Roberto Burneo estas acreditaciones oficiales y en estos momentos ya culmina parcialmente este acto de sesión pública de proclamación. En estos momentos se invita a los personeros legales de ambos partidos políticos que han sido invitados. En estos momentos se acerca una persona, hasta el momento no se ha precisado el nombre, no se ha señalado si es de Juntos por el Perú o Fuerza Popular, pero nosotros estaremos a la expectativa de lo que pueda suceder en los próximos minutos en esta sesión pública que todavía no ha culminado. Se tiene previsto que culmine a las 2 de la tarde. Exitosa en el mes patrio 95.5. Regresamos contigo.
3: Así es, Omar, importante lo que está ocurriendo, ¿no? La presencia de los personeros legales de ambos partidos políticos, Fuerza Popular y el Partido Político Juntos por el Perú, para acreditar las firmas ya del Jurado Nacional de Elecciones y también nuevamente suscribir las palabras de Roberto Burneo, presidente del Jurado Nacional de Elecciones, que han sido finalmente una segunda vuelta bastante ajustada, pero transparente. Se ha hablado sobre este argumento de fraude en desarrollo que no ha sido aprobado, y esperemos que Roberto Sánchez, que todavía tiene tiempo, pueda saludar a la actual ¡Exitosa! Presidenta de la República, Keiko Fujimori, para buscar unificar a nuestro país. Vamos a darle la bienvenida a nuestro invitado Héctor Ventura, senador de Fuerza Popular. ¿Cómo está? Buenas tardes, bienvenida Exitosa.
6: Katiuska, muy buenas tardes. Efectivamente, se ha cumplido con todo el procedimiento electoral y el proceso constitucional para poder hoy proclamar a la nueva presidenta de la República, que está en responsabilidad de Keiko Sofía Fujimori Iguchi, el cual seguramente hay mucha labor por hacer, hay que trabajar articuladamente con todas las instituciones del Perú.
3: Correcto. ¿Cuál es el primer gesto de Fuerza Popular que va a buscar la unidad nacional?
6: Sin duda alguna, ya hemos estado demostrando desde Fuerza Popular y la conducta que ha tenido la presidenta de la República, Keiko Sofía Fujimori, en razón de que estamos recibiendo a todos los líderes políticos, inclusive a líderes de izquierda, que en su momento tuvieron informaciones y versiones inexactas respecto a Fuerza Popular. Hoy Keiko Fujimori, presidenta de la República, ha mencionado que este trabajo que se va a realizar será en consenso, dialogante, resolviendo los conflictos sociales y sobre todo las amenazas principales, como es la lucha contra la inseguridad social, contra la inseguridad ciudadana, el trabajo que se debe realizar respecto a cómo lidiar con el fenómeno del Niño, que va a causar grandes desafíos, grandes estragos a varios sectores, principalmente al sector agrícola, y creo que en ese sentido encabezo el pedido para que se dediquen exclusivamente a mi región Tumbes, al norte, y también a nuestros hermanos del sur, que necesitan la presencia de nuestra presidenta, ¡exitosa!, la presencia del Ejecutivo. Lo que antes, Catusca, no teníamos. Teníamos a un Ejecutivo, teníamos a ministros de espaldas a la ciudadanía. Hoy creo que el Perú necesita trabajo, necesita mucha dedicación y responsabilidad para dedicarnos a resolver los conflictos sociales a nivel nacional, desde Tumbes hasta Tacna, sin ninguna distinción.
3: Correcto. Ahora, con la proclamación oficial, ya se puede instalar los equipos técnicos de transferencia, ¿no? Que es lo más importante, evaluar cada ministerio y trabajar de cara a los próximos 5 años, y el siguiente miércoles la entrega oficial de los credenciales, esta vez sí con la presencia de Keiko Fujimori junto con sus 2 vicepresidentes. El Congreso, usted que ha sido parte de este último Congreso unicameral, ¿hay un mea culpa? ¿Hay una palabra de reflexión de Fuerza Popular?
6: Sí, Catiusca, sin duda alguna, hay una crítica constructiva, una autocrítica como representantes salientes ya de esta gestión congresal. Hemos debido trabajar muchísimo el sistema electoral, que hoy justamente ha sido materia de debate y discusión. Lo que se necesita ahora es darle seguridad jurídica al país, y creo que, haciendo una culpa, hay que trabajar bastante. Este Congreso seguramente ha tenido aciertos y desaciertos, uno de ellos, por ejemplo, como decía, el trabajo electoral, también de facilitar la lucha de la formalización de algunos sectores, una de ellas ha sido el trabajo, creo que hay que mejorar en cuanto a la minería artesanal, hay que darle formalidad a nuestros hermanos mineros artesanales, pero nada con la ilegalidad. Definitivamente tenemos que luchar contra ese daño, ese gran perjuicio que ha traído a nuestros hermanos artesanales, mineros artesanales, como la minería ilegal. Creo que hay que cumplir bastante con la formalidad en todos los sectores. Como ha mencionado la presidenta Keiko Fujimori, hay que motivar, hay que dar el orden al país. Y lo que también hay que hacer es darle facilidades a todos los emprendedores, a todos los que quieran hacer algo por el país, a aquellos que quieren salir adelante. Ya basta de obstaculizar procedimientos. Los procedimientos administrativos hay que ayudar a resolver. Y eso ha mencionado Keiko Fujimori, y también el señor Miki Torres, de que vamos a construir país en base a una seguridad jurídica y en base al orden.
3: Correcto. Su partido, Fuerza Popular, fue sumamente fiscalizador con la gestión del expresidente Pedro Castillo, ¿no? Era finalmente lo que corresponde como una función del Congreso. No fue tan fiscalizador con la expresidenta Dina Boluarte. Ahora ustedes son gobierno y corresponderá a los partidos políticos de izquierda hacer ese trabajo. ¿Cómo va a ser el diálogo dentro de ese Congreso bicameral?
6: Sí, Katiuska, disculpe usted que pueda contradecir ello, porque nosotros desde Fuerza Popular hemos sido una oposición constructiva, no una oposición de mentiritas o de doble moral, como lo han sido algunos congresistas, y ahí sí se ha reflejado un direccionamiento, un cálculo político para poder hacer un control de fiscalización. Recordemos que la fiscalización estuvo en manos de APP y de Podemos Perú. Ambas agrupaciones han sido tibias al momento de dedicarse a hacer un control exegético, un control profundo de fiscalización. Pero, digamos, será materia de reflexión ahora en este nuevo Congreso bicameral, en el cual los senadores y diputados tenemos que hacer un control político. Seguramente algunos de oposición, pero una oposición constructiva.
3: Si nos permite, por favor, vamos a leer las palabras que ha escrito Keiko Fujimori en su cuenta oficial de X. Keiko Fujimori, concluido el proceso electoral y proclamado los resultados por el Jurado Nacional de Elecciones, recibo con profundo agradecimiento la confianza que millones de peruanos han depositado en mí. Empieza una nueva etapa. La asumimos con responsabilidad, humildad y un profundo sentido del deber. Cada día de este proceso de transición es una oportunidad para escuchar, dialogar y llegar preparado al inicio del nuevo gobierno. A través de estas cuentas se van a compartir los avances de esta etapa y el trabajo que venimos realizando. Los invito a acompañarnos. ¿Cuáles son sus palabras de la reflexión que tiene Keiko Fujimori, actual presidenta de este país proclamada ya oficialmente?
6: Sí, Katiuska, ha mencionado la presidenta, compromiso, responsabilidad, dedicación, un trabajo íntegro al cumplimiento de deberes y funciones y obligaciones por parte de una presidenta de la República. Es un alto mando de que debe estar de la mano con el país y no como otros presidentes que hemos tenido a lo largo de estos 5 años que han estado solamente buscando beneficios particulares, llámese Pedro Castillo, llámese los demás presidentes, de que han buscado, han obtenido cálculos políticos y no los cálculos a favor del Perú. Entonces yo creo que hoy tenemos a una presidenta con sapiencia, con conocimiento de lo que es gestión pública, con alta capacidad moral e intelectual para poder llevar las riendas del Perú. Sobre todo trabajar a favor de los más necesitados. Hoy creo que el sur del país, con el que hemos tenido algunas diferencias, pero no por fuerza popular, sino por algunos contrincantes políticos que han llenado de resentimiento a nuestros hermanos del sur. Hoy nos toca trabajar de la mano con ellos, articular esfuerzos para resolver los diferentes conflictos que tenemos en los sectores agricultura, transporte, minería y un largo etcétera de necesidades que se tiene en el país. Yo creo que es importante dedicarnos a todas las regiones olvidadas, sobre todo, como ha mencionado Keiko Fujimori, darle seguridad jurídica, seguridad política a nuestro país y defendiendo nuestra frontera. Ha mencionado que Tumbes será prioridad como región fronteriza para trabajar contra la inseguridad ciudadana.
3: Correcto.
6: Trabajar a favor de los agricultores, a favor de la pesca artesanal, de la minería. O sea, hay mucho trabajo que hacer y para ello seguramente, y estoy seguro, lo digo con mayúsculas y con negrita, vamos a guiarnos y vamos a reunirnos con funcionarios de alto nivel, de profesionales que estén a la altura de este gran trabajo que se va a tener a favor del país.
3: Correcto, gracias a Héctor Ventura, senador de Fuerza Popular. Vamos a la pausa, pero regresamos con mucho más. 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

0: La temperatura en Lima 23 grados, Iquitos 31, Cusco 12 grados, 1:31 p.m. El Jurado Nacional de Elecciones proclamó oficialmente a Keiko Fujimori como presidenta electa del Perú tras concluir el proceso electoral. Con esta decisión, el organismo declaró ganadora la fórmula presidencial de Fuerza Popular, dando inicio a la etapa de transición hacia el nuevo gobierno. Sobre ello, Keiko Fujimori se pronunció a través de sus redes sociales. La presidenta electa agradeció la confianza de los peruanos y anuncia una nueva etapa que asegura asume con responsabilidad, humildad y un profundo sentido del deber. Héctor Ventura, senador de Fuerza Popular, saludó el anuncio del Jurado Nacional de Elecciones y a través de Exitosa aseguró que Fujimori Gucci tendrá un gobierno dialogante, de consenso pero firme para afrontar los problemas del país.
1: A Fuerza Popular, hoy Keiko Fujimori, presidenta de la República, ha mencionado que este trabajo que se va a realizar será en consenso, dialogante, resolviendo los conflictos sociales y sobre todo las amenazas principales como es la lucha contra la inseguridad social, contra la inseguridad ciudadana, el trabajo que se debe realizar respecto a cómo lidiar con el fenómeno del Niño, que va a causar grandes desafíos, grandes estragos a varios sectores.
0: En el ámbito regional tenemos información en vivo desde Moquegua con nuestro compañero Wilbert Martínez. Adelante, Wilbert, bienvenido.
2: Muchas gracias por el pase. Información en vivo desde la región de Moquegua. La mañana de este viernes se registró un grave accidente de tránsito en la carretera Arequipa-Puquina a la altura del sector de Pampa y Suña en la localidad de Talamoye. De acuerdo con la información preliminar, una camioneta dedicada al acopio de leche sufrió un despiste y posterior volcadura cuando trasladaba a un grupo de escolares que se dirigían a la comunidad de Talamoye para asistir a clases. Como consecuencia del accidente, varios estudiantes resultaron heridos y también el conductor de la unidad. Los afectados fueron auxiliados por pobladores y personal de emergencia, siendo trasladados en ambulancia de los centros de salud de Puquina y Polovaya hacia hospitales de la ciudad blanca de Arequipa, donde reciben atención médica. Informó desde Moquegua, Wilber Martínez, en los 99.3 de la FM Exitosa, la voz de los que no tienen voz.
0: Ahora nos trasladamos de inmediato hasta Puerto Maldonado con nuestro compañero Gilbert Galindo. Adelante, Gilbert, te escuchamos.
3: Gracias. Información en vivo desde Puerto Maldonado. La Policía Nacional neutraliza armas de fuego con destino a La Pampa. El general PNP Michael Flores, jefe regional policial, dio a conocer que se trataría de una banda dedicada al tráfico de armas de fuego. Estamos hablando de fusiles. Se detuvo a un sujeto que responde al nombre de Joaquín Santa Cruz Percy Eder, de 34 años, chofer de una camioneta. Se iniciaron las investigaciones con participación del Ministerio Público. 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
4: El 23 de junio, a mérito de una información del Departamento de Investigación del Crimen Organizado del Cusco, la Comisaría de Santa Rosa estableció un operativo donde se pudo intervenir una camioneta conducida por Joaquín Santa Cruz Percy Eder. Posteriormente, el 30 de junio, con participación del Ministerio Público, se realizó el registro de la camioneta, habiéndose encontrado en su interior una pistola Glock, una pistola mini Uzi, así como accesorios de los fusiles que corresponden a mecanismos de gatillo, portacerrojo, tapón de cajón y otros accesorios más. Esto quiere decir que hemos podido neutralizar por lo pronto 4 fusiles que estaban con destino de La Pampa.
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1: Somos Exitosa, somos la voz de los que no tienen voz. Estamos conectados a nivel nacional a través de la radio en Lima y Callao, 95.5 de la FM. Y hasta ahora nos vamos para San Isidro con nuestra compañera Karen Santillán. Contigo, Karen.
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2: Katiuska, muy buenas tardes. Información en vivo. Y Keiko Fujimori ha sido proclamada como la presidenta electa de la República y sus simpatizantes celebran en los exteriores de su local partidario, portando banderolas del Partido Naranja, gigantografías con el rostro de Keiko Fujimori, así como el rostro de su padre, el expresidente de la República, Alberto Fujimori. Decenas de simpatizantes de diversas regiones del país, Apurímac, Ayacucho, Huancavelica, entre otros, se han congregado frente al local partidario. Hay bastante movimiento a esta hora de la tarde en este punto, entrada y salida constante de vehículos del local de campaña donde se encuentra Keiko Fujimori desde las 10 de la mañana. Al interior también se encuentra Miguel Torres, quien forma parte de su plancha presidencial. Al momento en el que el presidente del Jurado Nacional de Elecciones proclama como ganadora a Keiko Fujimori, las palmas y los gritos nos hicieron esperar por parte de sus seguidores, quienes están aguardando afuera de su local de campaña desde las 10 de la mañana. Este es el panorama que tenemos desde este punto, luego de que Keiko Fujimori sea proclamada como la presidenta electa de nuestro país. Contigo.
1: Así es, Karen, muchas gracias por la información desde el local de campaña de la presidenta de nuestro país, Keiko Fujimori. Como ya lo has mencionado, se encuentra ahí el segundo vicepresidente, Miguel Torres. Estamos en la expectativa de saber si va a haber o no una conferencia de prensa. Lo cierto es que ella se ha pronunciado a través de sus redes sociales diciendo que a partir de ahora esa cuenta va a ser para dar información, compartir los avances de esta etapa y el trabajo que venimos realizando. Los invito a acompañarnos, fue lo que ha escrito a través de sus redes oficiales la presidenta proclamada ya por el Jurado Nacional de Elecciones hace solo unos minutos, Keiko Fujimori y Gucci, ¿no? Sabemos que la población la compara incluso con su padre Alberto Fujimori. Es muy posible de que ella use el 28 de julio la banda que usó su padre Alberto Fujimori con algunas modificaciones. A esta hora nos vamos a ir para San Isidro. Ahí se encuentra nuestra compañera Vanessa Rubio. Contigo, Vanessa.
3: Buenas tardes, información en vivo desde una de las agencias de Caja Huancayo en San Isidro. En el Perú, más del 10% de ciudadanos vive con una discapacidad física, cognitiva o intelectual. Y ante esta dura realidad tenemos una importante noticia que compartir, una muy buena noticia que tiene que ver con la certificación que ha obtenido Caja Huancayo, certificación de inclusión por atención sobresaliente a personas con discapacidad. Vamos a conversar en estos momentos con el señor Felipe Atoche, el expresidente del directorio de Caja Huancayo, a quien le damos la bienvenida en Exitosa, y queremos por favor que nos comparta en qué consiste esta certificación de Yapaycuy y cómo esto va a influir en la experiencia de los clientes.
4: Sí, muy buenos días con todos, gracias por la entrevista. Efectivamente, hemos sido acreedores de una certificación por parte de esta institución Yapaycuy, que consiste en que ya hemos pasado ya la auditoría con respecto a la atención a personas con capacidades diferentes.
3: Ahora, ¿qué tipos de discapacidades se van a implementar y cómo van a ser estos procesos de atención especializada? Hemos visto que hay pues braille, lenguaje de señas peruano.
4: Sí, el lenguaje braille,
0: exitosa.
4: La comunicación por señas. Todo lo que incluye las habilidades diferentes, y que le vamos a dar una atención preferente a todo este sector de la población peruana que merece una atención privilegiada.
3: Ahora, ¿cuál es la importancia de que las empresas y las instituciones apuesten por la inclusión, por la equidad y el trato adecuado para todas las personas?
4: Nosotros no somos indiferentes ante el 3% de la población que tiene este tipo de habilidades diferentes y que estamos en la obligación de incluirlos en el sistema financiero nacional. Porque ustedes saben de que nosotros estamos en todo el Perú con 200 agencias en todo el territorio peruano.
3: Precisamente sobre ello, estas medidas, estas buenas prácticas, también se van a expandir a las otras agencias de Caja Huancayo a nivel nacional.
4: Sí, ese es nuestro compromiso. Hemos acreditado con la certificación en la agencia, la calle Real en Huancayo, pero esto lo vamos a hacer extensivo a todas las agencias de todo el Perú, que son un promedio de 200 agencias que tenemos en todo el Perú, ¿no?
3: ¿Nos puede detallar el proceso? Sabemos que se han realizado previas capacitaciones al personal de Caja Huancayo y que también se ha incluido a la tecnología para poder de esta manera tener estas prácticas inclusivas con los clientes.
4: Sí, ahora la IA está en todos los procesos tecnológicos y en Caja Huancayo estamos ahí empleando esta tecnología para hacerles llegar a todos nuestros colaboradores y así puedan realizar una atención a nuestros clientes de calidad.
3: Y de esta manera también las personas con discapacidad pueden adquirir productos financieros
0: ¡exitosa!
3: Que es tan importante para que puedan crecer las oportunidades para ellos.
4: Claro, ellos están también, muchos de estos grupos sociales están en la base de la pirámide y lo que queremos es sacarlo de ahí, elevarle su nivel de vida, que es la misión de Caja Huancayo.
3: Listo, señor Felipe, si podemos hacer también la seña importante, esta seña, el símbolo universal para todas las personas con discapacidad, el símbolo universal de la inclusión.
4: Bienvenidos a todas las personas con discapacidad, un abrazo gigante para ellos y siempre vamos a estar con los brazos abiertos para poder atenderlos. También quiero aprovechar la oportunidad para decirles que Caja Huancayo lidera todo el sistema financiero, el sistema microfinanciero nacional. El año pasado hemos ocupado el quinto puesto a nivel de todo el sistema financiero nacional. Tuvimos una utilidad de un promedio de 280 millones de soles y que estamos proyectándonos también para este año unos con 400 millones de soles de utilidad, que somos, como le digo, los abanderados, los pioneros en todo lo que es la inclusión financiera y siempre vamos a estar liderándolos.
3: Listo, muchísimas gracias. Declaraciones de Felipe Atoche, presidente del directorio de Caja Huancayo, y de esta manera también se busca que una sociedad pueda ser más inclusiva, con mayor equidad y mayores oportunidades para todas las personas con discapacidad, que ahora también van a poder acceder a productos financieros para mejorar sus oportunidades y su calidad de vida. Es la información que tenemos en vivo para los 95.5 de la FM en el mes patrio. 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
1: Así es, Vanessa, muchas gracias. Hasta ahora nos vamos para Villa El Salvador con nuestra compañera Yajaira Pacheco. Contigo, Yajaira.
5: Hola, ¿qué tal? Muy buenos días. Información en vivo. 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
1: Así es, Yajaira. Ahora nos vamos a conectar nuevamente con nuestro compañero Omar Coca, que se encuentra en Jesús María. Contigo, Omar.
8: Gracias, Oscar. Buenas tardes. Información en vivo desde Jesús María. Continúa esta sesión. Ahora estamos en la conferencia de prensa del presidente del Jurado Nacional de Elecciones, Roberto Burneo, quien ha señalado varios puntos ya en sus respuestas a los medios de comunicación. En primer lugar, los equipos técnicos tienen 3 días para poder instalarse en este proceso de transición, tanto el equipo de Keiko Fujimori y la gestión de José María Balcázar. En segundo lugar, ante los recursos que Roberto Sánchez está presentando a entes internacionales, Roberto Burneo ha señalado que esta decisión, la proclamación, ya es irreversible. Y en tercer lugar, ha agradecido a todos los entes electorales que han estado participando y ha asegurado ¡exitosa! Que en las elecciones municipales y regionales no se presentarán aparentemente estos problemas que se han registrado en las elecciones generales 2026. Escuchemos la respuesta de Roberto Burneo, que continúa dando a los medios de comunicación.
9: Regionales y municipales. Nuevamente vinimos trabajando con esa mística de poder dar la garantía de las elecciones regionales y municipales y que cualquier incidencia que se pueda producir sea mínima o que sea atendida inmediatamente a través de las instancias que correspondan al jurado, inclusive del Pleno del Jurado Nacional de Elecciones. Esa es la garantía que tenemos, esa es la garantía que podemos expresar y esa es la confianza que deben tener todos los ciudadanos que tenemos un Jurado Nacional de Elecciones que tiene el liderazgo de todo el proceso electoral, pero también se necesita que tanto la OMPE como RENIET trabajen articuladamente con nosotros para garantizar esto, y lo venimos haciendo, y esa es la garantía que podemos darle a toda la población.
10: Doctor, buenos días. Armando Ábalos, de la Agencia Andina.
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10: Esta auditoría, si podemos decir que hicieron el jurado a las resoluciones, actos previos a esta proclamación, ¿qué tan importante ha sido para reforzar el tema de la validez, la transparencia de las elecciones? Y si me permite una segunda, si vienen las elecciones regionales, creo que son las más grandes en la historia, con la cantidad de candidatos, un reto seguro para este proceso electoral.
9: Muchas gracias por la pregunta. Nosotros hemos tenido un comité de expertos que nos han permitido fortalecer nuestras acciones, ha sido totalmente independiente, interdisciplinario y conformado por expertos de diferentes nacionalidades. Ellos nos dejaron sus recomendaciones y nos ha permitido mejorar nuestros procesos y también el compromiso de todo el Jurado Nacional de Elecciones para transparentar todas las acciones. Una de las características que hemos visto de reforzar es transparentar al máximo todos los actos del Jurado Nacional de Elecciones. Lo venimos haciendo desde que se inició la gestión. Nosotros hemos hecho una política de puertas abiertas, no solamente para las organizaciones políticas, para todos los actores políticos y que participan en el proceso electoral, sino de cara a los medios de comunicación. Ustedes han tenido, creo que a la mano, toda la información que nosotros poseíamos en tiempo inmediato. Nosotros hemos tratado de darles la información, incluso en forma rápida, para que ustedes tengan toda la data y puedan realizar su trabajo. Y efectivamente vamos a reforzar nuevamente este trabajo, seguimos fortaleciendo nuestra línea de acción del jurado y también en coordinación estrecha con la OMPE, venimos realizando plenos ampliados en forma, con regularidad, frente a cualquier incidencia que se pueda presentar o preocupación que podría generar ¡exitosa! El proceso de elecciones regionales. Y coincido contigo, el proceso de elecciones regionales es uno de los más grandes de la historia, si no el más grande, casi 100.000 candidatos que van a postular a más de 13.000 cargos que ya se viene ejecutando. Ahorita los jurados electorales especiales, que en total son 93, vienen realizando el proceso de calificación de las listas de candidatos que se nos han presentado, más de 10.000 listas que se han presentado en todo el país, y algunas ya vienen siendo apeladas, así que el trabajo va a ser intenso, no se detiene el Jurado Nacional de Elecciones ni el sistema electoral con la proclamación de elecciones regionales este año, sino que sigue intensamente trabajando día y noche, todos los días de la semana. Y esa es la garantía que tenemos, y es el gran compromiso que tenemos y responsabilidad que tenemos con toda la ciudadanía.
11: Doctor Urnaedo, ¿qué tal? Todos los presentes, también Ayrton Gloera de ATV. ¿Cuál es la respuesta por parte del Jurado Nacional de Elecciones para el Congreso con relación a la situación del senador electo, el señor Rafael López Aliaga? Lo que ha dicho precisamente el Congreso, la Oficina Legal y Constitucional, es que mientras que el senador no esté, digamos, incorporado al Congreso, le corresponde a ustedes, al Jurado Nacional Electoral de Elecciones, decidir la situación del senador electo. Por favor, ¿cuál sería la respuesta ante esta disyuntiva?
9: Bueno, gracias por la pregunta. Nosotros hemos tomado conocimiento que el Jurado Electoral Especial de Lima ha resuelto algo respecto de la candidatura, en este caso de renovación de Lima Metropolitana, y también hemos recibido la comunicación que indica del Congreso. Este documento está siendo evaluado y quiero que entiendan muy bien que yo no me puedo pronunciar respecto de la pregunta indicada, porque va a ser materia de una evaluación por parte del Pleno y podría ser también un caso vinculado a ese documento del Congreso, materia de apelación ante el Pleno del Jurado. En tanto existe ese proceso de análisis, no puedo aún emitir una opinión, con lo cual, pero sí garantizar que todas las incidencias, como lo venimos haciendo, van a tener una respuesta absolutamente motivada sobre la base del ordenamiento jurídico, el análisis objetivo, independiente e imparcial del Jurado Nacional de Elecciones. En todo momento vamos a actuar de esa forma y vamos a comunicar en su momento las decisiones que tomemos como Pleno del Jurado Nacional de Elecciones en su oportunidad.
12: Señor Burneo, buenas tardes. Omar Coca, de Exitosa. Estamos en vivo, todo el Perú le escucha. Dos respuestas. En primer lugar, el señor Roberto Sánchez, y en compañía de sus asesores políticos, él indica que él es el presidente del Perú. ¿De qué manera usted podría responder a estas afirmaciones que lo hacen en el marco de llamado a movilizaciones sociales? Y en segundo lugar, el candidato de Junto, bueno, Roberto Sánchez, a través de sus redes sociales, continúa compartiendo algunos comentarios negativos ante su presencia en una ceremonia de la Embajada de Estados Unidos.
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9: Bueno, respecto de lo primero, indicar que nosotros ya proclamamos los resultados oficiales hace unos instantes, en donde hemos dado por ganadora la plancha presidencial de la organización política Fuerza Popular. Hemos resuelto todas las incidencias antes de la proclamación, a efecto de garantizar una respuesta motivada a todas las que se han presentado por parte de la organización Juntos por el Perú. En cuanto a la ceremonia que indica, nosotros hemos participado en una ceremonia oficial por el Día de la Independencia de los Estados Unidos, y al igual que muchos funcionarios y el sector privado han estado ahí, así que es un evento público y respecto a ello no tengo nada más que indicar.
13: Cari Saldaña de Latina Noticias, estamos en vivo para nuestra señal 24/7.
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1: 1:55, somos Radio Exitosa, la voz de los que no tienen voz. Vamos a recordar esta información oficial. Keiko Fujimori es la presidenta de nuestro país, la plancha ganadora de Fuerza Popular, ha ganado finalmente esta segunda vuelta electoral. Se le ha consultado respecto a las palabras que tiene Roberto Sánchez de Juntos por el Perú, y Roberto Burneo ha sido sumamente claro y enfático, ¿no? Lo que va a corresponder ahora es analizar cuáles son los siguientes retos, la gestión de los primeros 100 días, que siempre tiende a ser cuestionada por los siguientes presidentes. Keiko Fujimori ha ganado las elecciones generales 2026, a la expectativa de una conferencia de prensa y también del día miércoles 15 la entrega oficial de los credenciales a la fórmula ganadora de Fuerza Popular, donde ahí se va a estar presente Keiko Fujimori, Miguel Torres y Luis Galarreta. Nos vamos, muchas gracias por la sintonía, tengan ustedes un excelente fin de semana, pero se quedan con los amigos de Exitosa Deporte. Chau, chau, buen viernes.

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0: señores, bienvenidos a Exitosa Deportes, el programa que hace vibrar a la hinchada. Hoy estamos en modo campeones del mundo. ¿Cómo están? Abrazo gigante y bienvenidos. Siendo las 2:01, arrancamos recontra puntual. Se va la señora Magariño, que toma 3 litros de agua al día. Impresionante, es una cosa increíble. Chao Gisela. Tania, que no quiere salir del lugar y va a botar a papita a otro lado. Mándalo al sillón, no hay problema. Hoy Tania produce deportes. Deberíamos hacer un experimento, ¿no? A papita lo mandamos con Lucar y Gisela y Tania en deportes y Rondón.
1: Sería un duelo.
0: Nos votan a todos.
1: Sí, claro, ¿no?
0: Nos votan a todos.
1: Señor Juan Pablo, haga algo.
0: Haga algo. No, no me contesta, señor. ¿Cómo que no te va a contestar? Bueno, estamos listos en una jornada bonita, en una jornada atractiva para el fútbol en general y con los sudamericanos que salen a la cancha. Te pregunto, ¿a los dos le va a ir bien? Uno es más confiable que el otro.
1: Lo que decía el colega ayer, ¿no? Sí. ¿Qué tal? Buenas tardes. Colombia, depende de Colombia, ¿no? O sea, si Colombia quiere, puede salir ganador en los 90. Si Colombia no quiere, se va a la largue, ¿no? Porque es un equipo.
0: Es solo.
1: Lo emocional, algo complicado, porque en los mundiales le pasa que cuando empieza ganando y mata, le cuesta cerrar el partido. O le cuesta levantarse en contextos desfavorables también, ¿no?
0: Sí, Juan Pablo, un favor, el televisor de arriba se ha encendido con todo el volumen y se escucha, están pasando el príncipe del rap, así que por favor, apágalo. ¿Qué serie es esa, Yang? ¿Te acuerdas?
1: No, creo que no es de mi época, es principio del 2000, creo.
0: Pues gringa, ¿no?
1: Sí, claro, es serie, parece ahí de,
0: sí,
1: no sé.
0: Y nos distrae Warner. Totalmente.
1: No, urgente, es, el sonido, ¿no? Obviamente.
0: Sí, que el sonido.
1: No.
0: Bueno, te decía, a ver, primero, Ghana es una muy buena selección desde lo defensivo. Tiene al profesor Carlos Queiroz, que de esto sabe y mucho.
1: Quiere venganza, Queiroz, dile nomás, lo quiere venganza.
0: Nos ganó acá Queiroz.
1: Luego de todo el basureo que le metieron en Colombia por dirigir un europeo, yo no me olvido que Carlos Antonio Vélez lo pidió para la selección, como que a Vélez criticaba, ¿no? Quería más, quería cosas. Echar con el técnico Peckerman, no se dio, y él alzó la voz, es una figura importante, al final llevaron a Queiroz, técnico europeo, y así le fue, ¿no? Con jugadores discutiendo en el vestuario del Ecuador 6,
0: duró muy poco.
1: Colombia
0: 1. Bueno, nos ganó acá.
1: La discusión de Mateus Uribe con James Rodríguez, dicen mucho.
0: 3-0 fue.
1: Claro, entonces se hablaba bastante ese tema, pero ahora el conjunto de Ghana está jugando bien a lo que tiene.
0: Defensivo
1: duro,
0: total.
1: Duro defensivamente.
0: Plantea línea de 5, no se pone rojo, se tira atrás, no te da espacios y lo hizo sufrir a Inglaterra. No fue un partido fácil. No, termina 0-0. Claro que en ataque ofreció muy poco, pero entre Semayo, Poku, Mensah y Jirenki, puede ser, sí. Jirenki, sí. Quedó por el otro lado, por la derecha. Son jugadores que despejaron de todo, se tiraron de cara y va a ser un rival bastante incómodo, y a ver, se pone a prueba la paciencia colombiana también.
1: Pero también tiene un equipo físico Colombia, ¿no? Salvo James Rodríguez, los demás todos corren, ¿no? Todos juegan, corren. La diferencia creo que está en lo técnico, ¿no? En lo técnico, ahí sí Colombia es superior, porque también Davinson Sánchez y Lucumí son torres, ¿no? Fuertes, van al choque, pelean todas, ponen cara de malo. Por la izquierda, Mojica también es un jugador atléticamente muy bueno. Y después por la derecha está el Loco Muñoz, que es rápido. Y creo que otra vez, la clave va a ser el Loco Muñoz. Para mí va a ser.
0: El Loco Muñoz.
1: Va a ser gol.

0: va a ser gol. El Loco Muñoz, o va a ser gol, o va a ser gol. Porque va a sorprender, todos van a estar fijándose en los movimientos, ¿no?, de Lucho Díaz, también en lo que puede hacer arriba si juega finalmente Luis Suárez, ¿no?, o la inventiva de James, o la sorpresa de Arias. Pero guarda con Muñoz, que sabe leer muy bien los movimientos rivales, sabe saltar líneas, sabe jugar sin balón, tiene buena ubicación, buen desmarque, y no vaya a ser que ¡exitosa! Otra vez Muñoz ponga el 1-0 a favor del conjunto de Colombia y sea un partido más fácil, ¿no?
1: Igual creo que es una buena prueba, porque es un choque claramente de estilos, y es lo que más nos gusta ver en el Mundial, cuando un equipo plantea una cosa y el otro quiere responder desde su fórmula, muchas veces despreciada, ninguneada, pero defender con el bloque bajo pone a prueba la creatividad y también, por supuesto, la versatilidad de un equipo como el colombiano, que le gusta la posesión, pero le está dando sentido y velocidad a la rotación de balón, porque si caemos otra vez en el concierto de pases al pie de un lado a otro y no generas desmarques y no rompes líneas por dentro, automáticamente se convierte en comodidad total para el rival. Gana, defiende bien dentro del área, es un equipo con mucha intuición, con buenos jugadores que despejan de cabeza, y seguramente le va a dar más territorio a Colombia para gestar. El tema es caer en la trampa, no culminar una situación de gol, perderla en la frontal, y automáticamente salen como cohetes, y es ahí donde podría sufrir el equipo colombiano.
0: Hay profundidad,
1: colombiano,
0: ¿no? Tiene el manejo colombiano, el toque de balón, lo que siempre han tenido, también tiene el poderío físico atrás con dos centrales que pueden pelear físicamente con cualquiera, porque Lucumí Sánchez físicamente pueden pelear con cualquier delantero del mundo, otra cosa es lo técnico, ¿no? Pero, o en velocidad, en potencia, en choque, en salto. Ahora, lo bueno es que tienen profundidad, sobre todo con Díaz y con Muñoz. O sea, no es una posesión intrascendente, no es una exageración de toque de balón. Tiene jugadores por las bandas que pueden complicar también bastante, te digo. No tiene un super 9, no tiene a Falcao de repente en eliminatoria para Brasil 2014, sería otro Colombia, pero es un delantero peleador, luchador, que muchas veces lo toma como referencia, y aparece Muñoz, aparece Díaz para complicar el partido. Yo creo que va a ser un partido de pocos goles de repente.
1: Tiene toda la pinta de ser así.
0: Sí, que Colombia lo puede sacar adelante por una distracción de la selección de Ghana y por una virtud de los extremos, ¡exitosa! ¿No? Que siempre dan la cara, dan la hora en el momento que juegan en tres cuartos de cancha.
1: Sí, totalmente. Y es verdad, en un partido cerrado con pocos espacios y un rival defendiendo con uñas y dientes y apostando por la contra, a veces el tiempo se convierte en enemigo del que propone. Por lo tanto, ya apareció Harry Kane en momentos complicados, ya apareció Vinicius también en Brasil. Acá el que tendría que llevar de la mano su selección es Luis Díaz. No hay un 9 especialista, no hay un killer goleador, un delantero que en un partido cerrado y complicado genere un espacio dentro del área y cambie todo el guión del duelo o el marcador.
0: Pero hay seguridad defensiva.
1: Yo creo que sí.
0: Hay seguridad defensiva.
1: Pero lo quiero ver cuando el partido se haga largo y cuando haya metros.
0: Hay juego por banda.
1: ¿Cómo defiende y cómo retrocede Colombia?
0: Pero tiene con qué inventar, ¿no? Ese pase galáctico, como digo yo, ¿no? Ese pase al medio de los centrales, para el lateral derecho, el extremo izquierdo o para el delantero. James ha ido de menos a más, hay que decirlo. Yo fui muy crítico contra Uzbekistán, que el tipo, sí, es cierto, se pega a la derecha, va más al medio, por ahí Arias, pero fue mejorando. Lo vi mejor contra el Congo, y después también mucho mejor contra Portugal, un rival de más fuste. Y ahora creo que de repente él puede ser el pase, ¿no? El pase para Luis Díaz, el pase para el Loco Muñoz, para complicar. Yo creo que tiene una posesión más trascendente Colombia, ¿no? No tan intrascendente. Pero el tema de Colombia a veces también en los mata-mata es un tema mental, ¿no? A veces está ganando, a veces es mejor en el partido, pero terminan invocándole el gol y complicándose solo, ¿no? Es sí, pero también hay que ser justo. Para Qatar le tocó, para Rusia le tocó Inglaterra, ¿no? Rival durísimo, lo perdía, lo empata y en los penales lo pierde. Y después también contra Brasil 2014, también fue un rival de mucho fuste, ¿no? Ahora es un rival al cual debe pasar.
1: Hoy necesita James. Sí. Definitivamente. No. Es el partido donde más lo requiere. Porque ¡exitosa! Ghana será el rival seguramente que defenderá mejor ante Colombia en lo que va de la Copa del Mundo y va a poner a prueba su ofensiva, su paciencia. Pero Colombia está combinando muy bien la circulación de balón y la presión tras pérdida. Me está gustando mucho esa fase de Colombia de ir rápido al que tiene la pelota, de ocupar espacios, de en pocos segundos otra vez incomodar al rival y recuperar el esférico.
0: Y tampoco te olvides de repente, bueno, el balón parado también, ¿no? El tema de los tiros de esquina, los córner cortos, o también la segunda jugada. Guarda que también Colombia es muy fuerte en el segundo centro, ¿no? Cuando mete un córner, un tiro libre a la cabeza de sus centrales o delanteros en una jugada en ataque, hay calidad también para recoger el rebote y meter el centro al segundo palo, sobre todo, como siempre, y ganar arriba. Guarda que también no descarto la posibilidad de que Colombia en una segunda pelota de un tiro libre puede hacer goles de cabeza, o que Muñoz o Díaz destraben el partido, ¿no? También depende, ojalá, de James, que esté fino para ese pase entre líneas, ese engaño y sorpresa, porque va a ser una defensa, creo, metida atrás de Gana. No
1: hay una...
0: Colombia obligado está. El obligado es Colombia, y lo sabe, creo, que Queiroza.
1: Sin duda.
0: El obligado es Colombia.
1: Sin duda, y Gana no tiene problemas en aguantar y estirar y hacer el partido más largo.
0: Partido largo.
1: Posible, sin duda.
0: Ayer Croacia, por ejemplo, quería el partido largo, ¿no? Hoy también creo que
1: lo
0: Gana.
1: Hizo muy bien en el
0: hoy
1: segundo
0: creo
1: tiempo.
0: Que también Gana quiere partido largo. Bueno, ya hablaremos de ese partido, porque
1: sí, la verdad quiero decir. En el segundo bloque tenemos la polémica, tenemos todo lo que tiene que ver con ese gol que ha dejado afuera de la Copa del Mundo a Croacia, a Luka Modric, y por supuesto la polémica y una explicación de cómo funciona este sensor y esta tecnología que se encargó de decir la Croacia, hasta aquí nomás, se acabó la historia, adelante Portugal a los octavos de final. Hay una noticia que llega desde México, estamos haciendo seguimiento porque todo parece indicar que el partido entre México y Inglaterra va a cambiar de horario. Esto será al mediodía.
2: ¡Uy! ¡Exitosa!
0: Confirmado, ¿no? Confirmado al 1:00 p.m. hora de Perú. Atención, a ver, entonces, 1:00 p.m. hora de Perú.
1: Mucho calor.
0: México, Inglaterra, altura, calor. Bueno, amenaza de tormenta eléctrica, por eso lo adelantan. Bueno, eso beneficia obviamente más al conjunto mexicano y complica al cuadro de Thomas Tuchel, que debe estar botando humo, ¿no? Ya se había quejado el tema de la altura, de que los jugadores están ahí hace un mes, que es una ventaja. Con esto va a explotar, ¿ah? Pero igual creo cada vez más se acerca a que el favorito sea el cuadro mexicano de pasar. En los 90 yo creo que va a ser un partido muy peleado, muy luchado, muy disputado, pero la localía, la altura, ahora el calor... Ya pues, Oscar, tú estás confiando en Inglaterra, pero muy fuertemente, yo creo que es un partido hasta para penales, ¿eh?
1: El partido inicialmente estaba programado para las 6:00 p.m. hora de la capital mexicana.
0: Menos calor, ¿no? Obviamente.
1: Pero la información dice, el partido de este domingo entre la selección mexicana y su símil de Inglaterra cambiará de horario por amenaza de tormenta eléctrica. A falta de que se haga oficial por parte de la FIFA, fuentes cercanas al Universal, el diario más importante de ese país, confirmaron que el encuentro de octavos se jugará al mediodía en el Estadio Ciudad de México. Este viernes, a 2 días de que suena el silbato inicial entre México e Inglaterra en el Coloso de Santa Úrsula, trascendió que el partido originalmente establecido para jugarse a las 18 horas cambiará a las 12 por amenaza de tormenta eléctrica, motivo por el cual se retrasó el comienzo del juego pasado ante Ecuador. Este es el primer partido de la Copa del Mundo que cambia horario a días de que se lleve a cabo, aunque ya hubo antecedentes en este mundial de afectaciones en el desarrollo de los partidos por las condiciones climáticas. Recuerda que en el Francia-Irak tuvimos que esperar por lo menos 1:30, casi 2, para que se juegue el segundo tiempo, y el México-Ecuador que acabamos de mencionar. Entonces, bueno, acá hay un dato clarísimo, y es que
2: ¡exitosa!
1: Si hay amenaza de tormenta eléctrica, no puedes hacer nada. Es un tema de precaución.
0: Sí,
1: de allí a creer que es una movida.
0: Bueno,
1: de ahí a creer que lo han hecho a propósito. ¿Tú crees que esto es adrede?
0: Por favor.
1: ¿Vamos a crear una narrativa conspirativa?
0: ¿No crees que sea adrede? Si fuera Uruguay que hace eso, o Argentina, diríamos adrede, ¿no? Pero como es México y no son tan, de repente, tan vivos, tan ventajeros como los que he mencionado, el tema del calor. El tema del calor y altura.
1: Si pero el calor es en Estados Unidos, no en México. Ahora, esto va a generar de que el partido de Brasil con Noruega se juegue ya no a las 3 hora peruana, sino a las 4:00 p.m. Claro, tiene que ser así. A ver, Tenemos un audio cortito de un periodista mexicano que informa sobre este tema.
2: Qué gusto saludarte nueva cuenta. A ver, hemos estado preguntando durante los últimos minutos. La información que tenemos es que el horario va a cambiar. El partido de octavos de final va a cambiar el próximo domingo. No se va a jugar a las 6 de la tarde, sino será ahora a las 12 del mediodía. Esta es la información que tenemos hasta estos momentos. Diversas fuentes que tocamos en Federación y mismamente en FIFA, seguramente va a cambiar muchísimo y esto va a ayudar al conjunto mexicano. No sé si tenga que ver algo también con el tema del prime time en Inglaterra, para que puedan ver, para que puedan observar este partido de octavos de final.
1: Ok, información de Roberto Haas, colega de Claro. Es verdad, ¿se acuerdas que Tuchel dijo en la última conferencia de prensa post partido que los padres, por favor, inventen una excusa para que sus hijos puedan ver el partido y al día siguiente no vayan al colegio porque se jugaba a la 1 de la mañana, primera hora del domingo, del lunes, perdón. Ahora
0: también es un horario para que también lo vea Europa, ¿no?
1: Y ahora es en la noche.
0: Para que lo vea, claro, para que lo vea
1: ¿sí?
0: Europa y para que lo vea todo el mundo también.
1: Pero acá tiene que ver el tema del clima, Ian, estrictamente. Es el clima, es el clima. Y después, bueno.
0: Sí, porque está nublado, ¿no? Acá me dicen que no hay mucho calor. Pero cuando hace calor en México hace calor de verdad, pero hace de verdad fuerte
1: calor. El golpe de calor está
0: en Estados Unidos.
1: Está exactamente muy presente en Estados Unidos. Por eso. Bueno, esa es la noticia. Entonces, para toda la gente que tiene ya su agenda de domingo, el partido se juega más temprano, al mediodía. Sería a la 1 acá, ¿verdad, Juan Pablo?
0: No sé si sale
1: okay.
0: bien. Sí, no
1: sé a si la hora del almuerzo, entonces.
0: Ojalá salga bien jugado. Gol de Australia. Uy, ahí está.
1: Se
0: gol
1: igualó la Australia. Serie.
0: Uy, igualó. ¿Eh? Es que era una llave muy, muy difícil de pronosticar, te digo. Era muy complicado. Atención, a ver.
1: Había adelantado
0: claro,
1: Egipto a los Sur. 13 minutos exactamente. ¿Y ahora?
0: Traspas centro de Hafes y a Show, ¿no? Todavía no llega el gol. Ahí está, ahora sí llegó el gol. ¿Eh? Llegó el gol, atención. Australia 1, Egipto 1.
1: Gol del central y el capitán. O sea, ha sido desde una pelota detenida.
0: Sí, este partido.
1: Probablemente, de un córner. A ver.
0: Ninguna duda que había alargue este partido para mí. ¿Eh?
1: ¿Tiene una pinta de que acaben en penales?
0: Sí, había alargue porque son fuerzas parejas. ¿Eh? No hay, tampoco hay que ningunear a Australia, que son canguros, que no juegan al rugby. No, Australia tiene experiencia en los mundiales, ¿ah? ¿Eh? En fase de grupos, clasificando poco, si quieres, pues tiene experiencia. O sea, no es un. Es un equipo que juega Copas del Mundo también. Y bueno, Egipto también tiene jugadores respetables como Marzmoud sobre todo y como Mohamed Salah. Pero eran para mí fuerzas parejas. Por cómo también juega Australia, sabe aguantar, sabe sufrir también los partidos. Con Turquía empezó muy mal y terminó ganando. O sea, entonces, un poco de respeto también al equipo de Australia.
1: Sí, señor. Bueno, y juega Argentina más tarde. Scaloni frente a Cabo Verde. Pronósticos de goleada de gran parte. Y exitosa. Lo que podría ser incluso otra jornada para el recuerdo y para la historia de don Lionel Messi.
0: Sí, yo creo que vamos a ver también, ¿no? si sale el Messi Dark, como dicen, ¿no? O sea, no porque
1: el Messi Dark.
0: No porque ha hecho gol Cristiano, no le importa un comino eso seguramente a Messi. El tema es que no quiere que el partido sea largo, ¿no? No quiere darle ningún minuto de sobra al conjunto de Cabo Verde, viendo lo que pasó con Uruguay, lo que pasó también con España. También lo que ha pasado con Paraguay y Alemania, creo que Argentina sale con todo, te digo, ¿eh? Con todo. El tema es el problema de definición que tiene Cabo Verde, ¿no? Claro, cuando adelante líneas tendrá seguramente un par en el primer tiempo.
1: Que lo hace poco.
0: Claro, pero yo creo que Argentina va a generarle varias, ¿eh? En este primer tiempo, sobre todo al conjunto de Cabo Verde. Y vamos a ver si Bocinha no va a poder con Lionel Messi, que creo que no quiere problemas. Quiere ganar rápido el primer tiempo y manejar el segundo tiempo para guardar piernas, ¿no? Clave
1: de, también el tema físico. De todas las selecciones en la primera fase de este Mundial, el equipo que jugó con el bloque bajo, el que más jugó de esta manera ha sido Cabo Verde, con un alto porcentaje en esa zona del terreno de juego. Y después, hablando de tendencias y de situaciones que podrían marcar la pauta de aquí en adelante en el fútbol, que es cíclico, evidentemente. Argentina, que es un equipo de los volantes, que es un equipo que le gusta el juego por dentro y que además no tiene velocistas ni jugadores espectaculares por banda, tiene una estadística muy llamativa. En 3 partidos, solo 15 centros tuvo el conjunto albiceleste. El equipo que menos centros tiró
0: claro.
1: fue Argentina. Lo que evidencia por dónde viene el juego y desde dónde nacen las ideas y las ocasiones de gol.
0: Dásela a Messi, no tiene centros por tirar, tampoco es un super cabeceador Julián Álvarez, cabecea algo mejor, pero tampoco es tan alto el Lautaro Martínez. El juego es por abajo, ¿no? El juego es por abajo, el juego es adelantar líneas, que Messi tenga opción de pase para que Messi pueda asistir o Messi pueda rematar, ¿no? Esa confusión es tener abierto a Lautaro Martínez y por derecha que pueda subir Fernández o McAllister o De Paul, esa opción de pases hacen que Messi tenga un segundo más y meta miedo al defensor porque no sabe si va a hacer pase o si no va a hacer, si va a gambetear. Entonces, yo creo que es la clave que él, cuando tenga la pelota, siempre tenga gente por los costados adelante del balón. Eso va a crear una confusión tremenda al conjunto de Cabo Verde, ¿no?
1: Sí, porque no va a cambiar de plan, va a esperar, va a ceder la pelota y luego buscar de contra, pero Argentina es el especialista de la paciencia, pero también del ritmo y la recuperación. Es una selección que tiene un toque de balón bastante bueno. Hay estadísticas muy buenas de Opta que tienen que ver con la velocidad de la pelota y también en cuánto tiempo un equipo logra hilvanar 4 o 5 pases. Argentina es el cuadro que mejor tiene este registro. 1.15, 1.16 segundos entre toque y toque. Lo que habla de la velocidad y el ritmo es que le mete en el juego cuando junta futbolistas y desde ahí marca la pauta del partido.
0: Parece que Enzo Fernández, De Paul, que juega bien en selección, no en club, y McAllister, a veces por momentos, cuando hay tenencia larga, parece que tranquilamente podrían jugar futsal, ¿no? Porque sí, pisan la pelota, dominan bien el tiempo y el espacio, saben ir también a la ataque rompiendo líneas, ¿no? Recuperan, marcan, son tres polifuncionales, ¿no? Y yo creo que de verdad esa es también la virtud, ¿no? Y además también sabemos, ¿no? La maña, la viveza, ¿no? Para saber jugar esta clase de partidos, yo creo que no le va a regalar nada. Creo que Argentina sale con todo, te digo. Ni siquiera tiene miedo a la contra. Sale con todo, no quiere problemas. Quiere acabar el partido rápido para descansar, para hacer cambios y por ahí un poco ponerse las pantuflas y tocar la pelota y listo, ¿no?
1: Y que le sobre tiempo al partido también, pensando en la siguiente fase. Claro, que claro. Es así, en el mejor escenario posible que Argentina acabe con la llave a los 60, 70 minutos y después comenzamos a planificar ya desde el descanso a los jugadores, haciendo el uso de los 5 cambios, el duelo de cuartos de final.
0: Y ya vas a ver, ¿no?, quién gana, ¿no?, Australia o Egipto, que es su rival, ¿no?, en la próxima jornada, y de repente se van a la larga y Argentina solamente juega un tiempo. Por eso sí, te digo, tendría que salir con todo para ganar el primer tiempo, mostrar contundencia, en el segundo tiempo ya cambias y manejas un poco el partido para que llegues con piernas, porque es también un mundial muy desgastante en lo físico y sabemos que Egipto o Australia van a llegar también debilitados físicamente.
1: Sí, señor. Desde Argentina, a ver, ¿qué información tenemos con respecto al equipo titular? No, creo que no hay mayor novedad.
0: De memoria, creo, ¿no?
1: Sí, ya está hecho. De memoria, ¿no?
0: A ver, Martínez en el arco, el Dibu. Va Molina finalmente, Romero con Lisandro Martínez también, por izquierda. El tema, la única duda era o si va a jugar Medina o Tagliafico. Si estaría bien físicamente, Tagliafico, pero dicen que va a jugar Medina. En la mitad de la cancha, lo que sabemos, Enzo Fernández, De Paul, McAllister, Almada.
1: Messi, ¿Almada?
0: Sí, Messi y Lautaro Martínez.
1: ¿A dónde se va Almada después del Mundial?
0: Habría que ver, ¿no? Ha estado en todos lados, ¿no? Botafogo campeón, Lyon.
1: Se habla que River va a poner por lo menos 30 millones de dólares.
0: Sí, lo quieren a él, pero también quieren a Correa, ¿no? A el ex, bueno, el campeón del mundo en Qatar también, que estuvo jugando en Tigres. También quieren poner cerca de 12 millones por él, pero no se pase todavía.
1: Impresionante. 25, 30 millones por Almada, no, que desesperado, ¿no? No la hizo en el Atlético de Madrid, pero necesita comprar. Y River tiene plata. Ha vendido a Mastantuono por un montón de millones.
0: Su fútbol es para acá, ¿no? Para Sudamérica. No le ha ido muy bien el fútbol europeo.
1: Es verdad. Bueno, y el equipo de Bubista a defender con todo, con Bocinha como referente en el área y arriba a buscar a Libramento, que es el atacante que por ahí podría tener alguna situación, pero va a ser muy complicado. Creo que Argentina tiene todo para poder definir esta llave lo más rápido posible y luego pensar en el duelo de la siguiente
0: fase. Se enfrenta el equipo con más carisma, más querido del Mundial, Cabo Verde, ¿no?
1: Bueno, pero ha tenido mala suerte, ¿no?
0: Pero más querido, ¿no? ¿O no?
1: Sí.
0: Más querido.
1: Y no perdió, además.
0: Con Curazao, pero
1: llega
0: bueno,
1: de 3 empates.
0: Cabo Verde por el arquero y todo eso. Bueno, el equipo más querido contra el equipo con más hate. con el equipo que más bronca generando de todas maneras, ¿no? O sea, genera mucha bronca Argentina. La gente ya está esperando que llegue semifinales, ¿no? Todo esto para que la gente quiere que eliminen a Argentina, la mayoría, obviamente.
1: Cuando al campeón siempre le agarran bronca.
0: Sí,
1: es normal,
0: también
1: polariza.
0: Algunos jugadores también provocan.
1: Y tiene que ver el efecto Messi,
0: ayuda,
1: además.
0: ¿No? Y después también ayuda también después la que agarren bronca también. Pero bueno, eso también lo hace Martínez también, el Dibu, ¿no? También hace mucho para que le tengan bronca, pero en lo mental el equipo argentino llega muy fuerte. Y hoy tendría que ser un partido en el cual, por más que defendió bien contra Uruguay, España, creo que el vértigo y el hambre de gol que tiene Argentina en este partido, sobre todo para que haga el autor Martínez también goles también, y también con Etre Julián, porque no, los nueve son criticados en Argentina, los nueve están siendo vapuleados.
1: De los últimos mundiales, entre el final de la TV estándar y los inicios del HD, para tener una referencia con relación a la tecnología, los campeones mundiales normalmente no replicaron rendimientos, ni siquiera hablo de éxitos y títulos, ¿eh? Salvo Francia. A ver, 98 Francia campeón, en el 2002 fracaso.
0: Claro, él también llegó a un equipo muy, muy viejito y con Zidane con una pierna, ¿no?
1: Y se fue en primera fase, roche total, eliminados y perdiendo el primer partido con Senegal. Brasil campeón 2002, en el 2006 presenta una constelación de estrellas impresionante, pero Zidane dijo, acá mando yo, pam.
0: Ese equipo también se iba a tomar a cada rato, ¿no?
1: Campeona, Italia. Italia, va al 2010...
0: Sí, claro.
1: No pasa nada. 2010, España campeón, ridículo en el 2014, la pasan muy mal, juegan casi la mayoría de los campeones mundiales, pero el equipo fue una lágrima, llega el título de Alemania en el 2014, en el 2018, papelón, campeona Francia.
0: Subcampeón 2022.
1: Exactamente, y llega al título o a la disputa por el título en 2022.
0: Francia va a estar en el próximo mundial también.
1: Se está rompiendo estas estadísticas, no. Francia, porque, insisto, de lejos, o sea, independientemente si es campeón o no, es un equipo competitivo que se renueva, que compite y que su candidatura la refleja en la cancha.
0: Mira, el último equipo que jugó tres finales fue Brasil, ¿no? 9-4, 9-8 en 2002. Antes de eso creo que estaba Alemania, ¿no? Alemania 8-2, 8-6 y 90.
1: Y además 90. En Italia 90.
0: Y ahora tenemos a Francia con 2018, 2022. Y probablemente llegue a la final también ahora.
1: Nos vamos a la pausa comercial, pero antes agradecemos a Penetro Forte Jam.
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1: 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Señores, 67 minutos del partido. Australia 1, Egipto 1. Por ahora nos vamos a la prórroga. A las 5 juega Argentina con Cabo Verde. Y 8:30, Colombia frente a Ghana. Colombia gana. Volvemos.

0: La hora en exitosa, 2:28. 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

0: Lima, 23 grados. Iquitos, 31. Cusco, 12 grados, 2:32 de la tarde. La presidenta electa del Perú, Keiko Fujimori, agradeció la confianza de millones de peruanos que votaron por ella. A través de sus redes sociales, expresó que asume con responsabilidad y compromiso las riendas del país. En otros temas y en diálogo con Exitosa, el senador de Fuerza Popular, Héctor Ventura, aseguró que el gobierno de Keiko Fujimori priorizará el diálogo y la búsqueda de consensos. Indicó que va a construir el país en base a orden.
1: Sin duda alguna, ya hemos estado demostrando desde Fuerza Popular y la conducta que ha tenido la presidenta de la República, Keiko Sofía, Fujimori, en razón de que estamos recibiendo a todos los líderes políticos, inclusive a líderes de izquierda que en su momento tuvieron informaciones y versiones inexactas respecto a Fuerza Popular. Hoy Keiko Fujimori, presidenta de la República, ha mencionado que este trabajo que se va a realizar será en consenso, dialogante.
0: Y el presidente del directorio de Caja Huancayo, Felipe Atoche, destacó el reconocimiento que certifica el compromiso de la entidad con una atención financiera inclusiva y accesible para las personas con discapacidad.
2: Pasado ya la auditoría con respecto a la atención a personas con capacidades diferentes.
3: Ahora, ¿qué tipos de discapacidades se van a implementar y cómo van a ser estos procesos de atención especializada? Hemos visto que hay pues braille, lenguaje de señas peruano.
2: Sí, el lenguaje braille, la comunicación por señas, todo lo que incluye las habilidades diferentes y que le vamos a dar una atención preferente.
0: En el ámbito regional tenemos información en vivo desde Iquitos con nuestro compañero Emerson Pérez. Contigo, Emerson, te escuchamos.
4: Información en vivo. Jocelyn Milagros López Torres, de 27 años, viene pidiendo justicia y exige que el proceso judicial continúe tras el accidente ocurrido en la avenida Quiñones. La agraviada, quien domicilia en las intersecciones de la calle 9 de diciembre con Atlántida, denunció que el conductor involucrado habría invadido el carril y que se encontraba aparentemente en estado de ebriedad al momento del accidente. A consecuencia del fuerte impacto, la joven sufrió diversas lesiones, presentando golpes en la parte derecha del cuerpo, principalmente en la pierna y el cuello, por lo que actualmente recibe atención médica. Entre lágrimas, José le pide a las autoridades competentes actuar con seriedad y garantizar que este caso no quede impune. La víctima espera que se esclarezcan los hechos y que los responsables respondan ante la justicia por las secuelas físicas y emocionales que dejó el lamentable accidente. En este caso, informó Emerson Pérez, Iquitos 92.5. 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
1: Vamos con el análisis más importante, Jan. ¿Quién fue ayer la figura del partido en el Portugal-Croacia?
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1: 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Hay mucha gente que está confundida, consideran de que el portugués que termina tocando la pelota habilita al jugador y no es así. Luego el futbolista croata termina confirmando que hubo un roce, que el balón pasó por su cabello.
0: Hay un chip en la pelota.
1: Hay un chip, es todo un sistema de 10, 12 cámaras que automáticamente lo que hacen es activarse cuando hay una posición ilegal de manera instantánea, y esto ayuda al tío arbitral porque son jugadas de difícil detección. Lo cierto es que el chip, el dispositivo está en el balón y manda un aproximado de 500 señales por segundo, y después los jugadores que son seguidos por las cámaras entran a un sistema 3D y se los ve como muñequitos. Cuando pasan la repetición, la gente ve, y nosotros también, que el campo de juego y los futbolistas se convierten en avatar, por decirlo así. Entonces, todo esto es parte del sistema de recreación 3D. Esta imagen pasa a la sala de operaciones del VAR y allí los colegiados son los que tienen que comprobar, ya sé que el jugador estaba en fuera de juego o no. ¿Quién mejor que Héctor Baldassi, árbitro, ex árbitro argentino
0: y también mundialista,
1: por supuesto, que de esto sabe y mucho, para que nos ayude a comprender el funcionamiento y le diga a la gente de qué se trata este sistema?
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1: SAOT, SAOT, por sus siglas en inglés, que ya les contaremos a continuación. Héctor Baldassi, ¿cómo le va? Bienvenido, muy buenas tardes, esto es Exitosa Deportes.
3: Ahí en Perú, todo muy bien, acá en Córdoba, Argentina, todo muy bien, muy lindo. Mucho frío nomás, hace mucho frío hoy acá.
1: Imagino, y se nota por la indumentaria, Héctor. Bueno, ayer vimos un caso que sorprendió a todos, pero que es parte de la modernidad y los cambios. ¿A ti qué te parece este sistema semiautomático? ¿Ayudó en la decisión o no?
3: No, a ver, no es un cambio, es la modalidad que tiene FIFA para tener un compromiso con la justicia y darle más transparencia al fútbol. Por eso llega el VAR, llega la tecnología.
1: Para reducir todos la injusticia en el fútbol.
3: En su momento, cuando llegaba la tecnología al fútbol, porque había muchas disciplinas deportivas que ya se aplicaba la tecnología. Bueno, ya se aplicó. Entonces, a partir del 2018, FIFA, a través del VAR, empezó a implementar con tecnología una herramienta más para el árbitro. Eso se fue cada vez sofisticando más, digamos, tratando de darle mayor la mayor prestación al VAR o mayor ayuda al árbitro para tener ese compromiso con la justicia. Y llega, obviamente, en el 2022, este sistema tecnológico, como bien decía usted, recién semiautomatizado, del fuera de juego. Y recién lo explicaba a los oyentes y a los televidentes de Exitosa Deporte, que están, son 12 cámaras que están puestas, digamos, en lo que es la infraestructura
1: en el techo
3: del estadio. Uh-huh. Tiene un seguimiento dedicado para el fuera de juego permanente. Son cámaras que están exclusivamente para el fuera de juego. Son cámaras que están independientes a las cámaras que ve.
1: Exactamente.
2: Cámaras
3: independientes.
1: No tiene nada que ver con el circuito televisivo. Estas son colocadas aparte, tienen otra red, no influyen en nada en la TV.
3: No tienen absolutamente nada que ver con la TV. Por eso hablo de la infraestructura que tienen que tener los estadios para colocar esas 12 cámaras que siguen permanentemente a todos los 22 jugadores en cada lugar del terreno de juego, porque también obviamente hay que seguir los jugadores y se instalan en la cubierta del estadio, no a nivel del campo, sino en la cubierta del estadio, para que puedan tener, con la altura, tienen ángulo de visión mucho más amplio y pueden tener seguimiento, como te decía, de esos 22 jugadores. Ahora bien, obviamente que ¿cuáles son las ventajas de que tiene el tema de este tipo de cámaras? Bueno, reduce significativamente el tiempo de revisión. Ustedes han podido apreciar y ver que es al unísono de que termina la jugada, aplica el delay y el asistente levanta la bandera. Vamos a llegar a ese punto, ¿por qué tiene esa precisión? Después también, como le decía, aumenta la precisión en la determinación en el momento del pase, ya que la pelota tiene el chip, como usted lo decía recién, te aumenta obviamente la precisión en la determinación. Minimiza el error humano en el trazado de línea, porque en todas las competencias, ustedes saben muy bien que el trazado de línea está en la cabina de bordo.
1: Tenemos un problema con el audio. Héctor, permíteme por favor un minuto porque tenemos un inconveniente con el audio. A ver si nos ayudan aquí para poder corregir la comunicación. Pero estábamos en la parte de la explicación. Okay, ¿cómo funciona este sistema? Y además algo fundamental e importante. Esto es aparte de la televisión. No son las cámaras, sino que además se necesita una infraestructura completamente distinta porque son colocados en los techos de los estadios.
0: Se va a demorar en llegar esa tecnología a los estadios que no son del primer mundo futbolístico, ¿no?
1: Ah, no, olvídate. Acá en Sudamérica llegará seguramente en 20 años. No sé. Pero recuerda también, Jan, que eso pensábamos del VAR y de pronto la tecnología avanza. Los amigos chinos, que son el taller del planeta Tierra, pueden reducir los costos y permitir que más estadios o más ligas o confederaciones accedan a esto. A lo que voy es al espíritu y al objetivo de esta tecnología, porque ayer se habló muchísimo de la jugada. En la toma televisiva no se ve el contacto.
0: No.
1: Es que no cambia la trayectoria de la pelota.
0: Mejor admitió el día de hoy, ¿no?
1: Matanovic.
0: Sí, admitió que, bueno, él dice que con el cabello, pero hubo contacto con la pelota, ¿no? Que es lo que estaba determinando el árbitro, y después también va al VAR al árbitro a ver la jugada, ¿no?
1: Claro, pero ya se había activado la tecnología, y ahí quiero preguntarle a Héctor Baldassi con respecto a la sensibilidad que tiene este aparato, porque no fue un contacto con la cabeza, no desvió la trayectoria de la pelota, pero al momento de ver la curva, que es como un mapa, ¿no?, como un electrocardiograma para que la gente pueda comprender, se ve que hay una curva que refleja el contacto que ha tenido la pelota con el jugador. Y luego Matanovic dice, sí, yo sentí que la pelota me rozó, ese airecito, ¿no?, claro, que pasa por el cabello. Entonces, el airecito activa el chip, activa los sensores. ¿Es justo o no es justo esto? ¿Qué ventaja sacó el jugador? ¿Qué ventaja tenía Obardiol en esta acción? Porque él es el definidor. O sea, son varias cosas que quedan en el camino para poder conversar con Héctor Baldassi sobre esta situación. Actualizamos marcadores. A ver, atención. ¿Cómo estamos, Jan?
0: A ver, en ¿cómo esta está Copa el partido? Del Mundo. Minuto ya 80 del encuentro. 84, sigue 1-1. Australia y Egipto.
1: Ok, Héctor, estamos otra vez en línea, ¿nos escuchas?
3: Sí, ahora lo escucho, con la tecnología al revés. Yo estoy escuchando por teléfono y lo miro por televisión, por la computadora.
1: Bueno,
3: no falló la tecnología.
1: Si no, que no fallen los sensores, por favor.
3: No, que lo que pasa es que los sensores no fallan. Usted bien recién decía, obviamente, lo que hace y hacía la explicación correctamente de la distribución de las cámaras que tienen sobre la infraestructura de los estadios. Esto también decía su compañero ahí, ¿cuándo llegará a Sudamérica? Bueno, sabe también el costo que tiene eso. Es un costo importante donde FIFA obviamente no escatima ningún tipo de inversión.
1: Hasta que los chinos lo hagan más barato.
3: Claro, hasta que los chinos lo hagan más barato. Pero también tiene que tener infraestructura.
1: Lógico.
3: Porque esto no te olvides que lo tenés que hacer desde la estructura del estadio de arriba, porque así te toman los 22 jugadores y te toman todos los espacios del campo de juego, Entonces, cada jugador pues tiene que ser capturado por varias cámaras, que continúan siempre viéndolos. Todos están controlados. Yo siempre digo que, y obviamente, que el sistema también genera una posición tridimensional. que cada jugador. Las cámaras registran 29 puntos del cuerpo de cada jugador, ¿eh? Que son los relevantes para el juego. Entiende bien eso también.
1: Claro.
3: El software, el significado y la dimensión que tiene. Y obviamente, como decía recién ahí también el compañero, la pelota también está monitorizada. El balón tiene ese chip, ese sensor interno que detecta el instante exacto del golpe. Ese dato se sincroniza, se sincroniza con las cámaras para saber con una precisión de milésima de segundo el momento exacto en que se evalúa la posición. Todo ese sistema es el que obviamente se traslada y se decide por sí solo, pero cuando se detecta un posible fuera de juego, envía una alerta rápida, automática, a los árbitros que están en el VAR, quien verifican obviamente la posición adelantada. Es el sistema, imagínense, que tiene una perfección de casi 99,8%.
1: Claro.
3: Es una exactitud permanente del fuera de juego.
1: En ese aspecto
3: obviamente que es indiscutible lo que son las jugadas factuales. Ahora bien, vamos a lo que pasó ayer.
1: Sí.
3: Y es donde nos hacemos la pregunta, ¿por qué el árbitro va al VAR?
1: Ajá.
3: A revisar al RRA, a revisar la jugada, ¿eh? La jugada del número 20 de Croacia, que él admite hoy que la pelota la rozó, que le tocó los pelos, que sintió el balón, ¿entienden? Entonces, ¿qué pasó? Seguramente porque el último jugador que toca la pelota antes de que el jugador de Croacia tire el centro, vamos a ver, el número 5 de Croacia tira el centro, hay un roce de un jugador de Portugal, creo que el número 20 le roza la pelota. Entonces ahí el chip seguramente no manda la señal de que ese jugador está fuera de juego. Sí está corroborado por las cámaras que ese jugador que toca la pelota, cuando roza la pelota, el jugador número 5, fíjense ahí, está en fuera de juego. Entonces, como el jugador número 20 no tiene una posición deliberada del juego, sino que utiliza hay un rebote o hay un desvío o una pifia de ese jugador, le va al jugador número 5 y obviamente ese jugador se convalida el fuera de juego porque gana ventaja de esa jugada. ¿Entiende lo que quiero decirle? Es decir, la precisión se la da que el 20 tocó la pelota.
1: Claro.
3: La 20 tocó la pelota.
1: Eso lo determina después, la tecnología.
3: Eso determina la tecnología. Pero la pelota pega en el número 25 o en el 13, no sé cuál de los dos, pega la pelota. Ahí el chip ya menciona o da la información de que viene de un portugués la pelota. ¿Entiendes qué le quiero decir? Entonces, claro, ahí donde humanamente el VAR entra y se fija este tipo de situación, porque el jugador gana ventaja. El VAR no tiene el criterio de saber si ese jugador portugués la jugó deliberadamente, o en este caso como fue, que fue un rebote o una pifia. ¿Entiendes lo que le quiero decir? Es decir, por eso van al VAR a observar este tipo de jugada.
1: Claro. Ahora, a simple vista, Héctor, no se ve que hay contacto entre Matanovic y el balón, entre el croata y el esférico, porque revisamos, vemos, oye, no desvía la trayectoria de la pelota, parece que le ha rozado el cabello, no se nota que es un contacto claro. Al final del partido, el jugador dice, sentí que me rozó el cabello. Y acá viene...
3: Son dos puntos.
1: Claro.
3: Ahí está la exactitud del VAR. Imagínense, nosotros o ustedes no percibimos de que esa pelota tocó en la cabeza del jugador número 20. Pero él lo está reconociendo.
1: Sí.
3: Ya es un mérito de parte de cada uno y tenemos que digamos, dejar y entender y comprender y aceptar lo que está diciendo el número 20. Pero también le damos mérito a la exactitud que tiene esta herramienta. Porque la herramienta es el que le dice a la cabina VAR, mire que hubo un roce de la pelota en la cabeza de ese jugador. Por eso lo ponen fuera de juego a su compañero.
1: Y eso habla, Héctor, también de la alta sensibilidad que tiene este chip o este dispositivo, porque no ha sido un contacto fuerte, no ha sido un golpe, no ha sido un cabezazo, probablemente haya rozado en el cabello y ya sin necesidad de desviar la trayectoria de la pelota hay un contacto, ¿no? Y ese contacto
3: es detectado. Esto es un contacto, esto es como fuera de juego. Usted me dice,
1: milimétrico,
3: automatizado,
1: claro,
3: milimétrico, y bueno, pues está fuera de juego. ¿Qué va a hacerle? Para eso está, para darle la precisión del 99,8% de exactitud. Eso es, esa es la herramienta. A lo mejor, si nosotros estamos en un torneo local, cuando trazamos la línea, a lo mejor lo podemos ver, que la ponemos un poquito más chiquita, o corremos un cuadro la pelota cuando sale, cuando la toca el compañero, a lo mejor nos ha habilitado. ¿Entienden lo que quiero decirle? Porque el VAR es esto, reduce o minimiza el error humano en el trazado de línea. Este es el sistema también semiautomatizado del VAR. Del fuera de juego.
1: Claro, y otra de las cosas que estamos viendo también en esta Copa del Mundo es que los jueces de líneas tienen un alto porcentaje de acierto en bastante, las acciones, ¿no?, de posición adelantada.
3: Bueno, Cristiano. Ahí nos vamos a ver, porque, como le dije, cuando hay ese dato que sincroniza la pelota, que la toca el jugador, detecta el instante exacto del golpe, ese dato se sincroniza con las cámaras que están, las 12 cámaras, para saber con una precisión de milésima de segundo el momento exacto en que se evalúa la posición. Y le manda el sistema automáticamente, detecta el fuera de juego y le manda un mensaje y envía una alerta a los árbitros que están en el VAR. Hay que ver ahí si esa alerta también no le llega a los asistentes.
0: Sí,
3: ¿entiende lo que quiero decirle?
0: Sí, porque...
3: Porque como dice usted, y la de Croacia, la otra, también son finas. Y terminaron obviamente dando el delay y levantando la bandera. A lo mejor hay una comunicación que no la sé, esto no la conozco, que seguramente estaremos observando cuando finalice el torneo, con alguna consulta que podemos hacerle a algún asistente o alguien que estuvo en la cabina VAR, para poder determinar si era así. Pero yo sé que la información le llega rápidamente a los que están en la cabina VAR sobre el fuera de juego de esas acciones. Eso lo van a ver. Usted tiene un representante peruano en el arbitraje ahí, que es Kevin Ortega.
1: Está Kevin Ortega.
3: Sí. Máquina Orue. Entonces, cuando termine el Mundial, le pueden preguntar, porque esto es lo bueno, y lo que hace FIFA, obviamente lo que busca es el concepto o el lema que tiene el VAR, que es darle transparencia al juego y tener un compromiso con la justicia. Es el lema fundamental. A ver, yo siempre pongo el ejemplo cuando estuvimos en el Mundial 2010, que no teníamos tecnología y que obviamente tuvimos un día desgraciado en la concentración nuestra del gol de Inglaterra, ¿se acuerda? Ustedes son muy jóvenes, ¿no?
0: De Lampard, Alemania.
3: Claro, que fue una jugada de casi 35 metros, pateó el jugador alemán, en inglés, y la pelota claramente pasó en la línea de gol, picó atrás y no la pudo observar nadie, porque nadie la pudo observar. Sí, la cámara de televisión detectaron que la pelota había picado dentro de la línea de gol. Entonces, no te metes haciendo justicia. Bueno, eso hoy no ocurre, eso hoy no va a pasar, porque en las jugadas factuales hoy no hay ningún tipo de discusión. Lo que vamos a tener discusión seguramente es la manera de interpretar algunas jugadas que nos lleven al disenso de interpretación. Y pongo el ejemplo para que la gente, los televidentes, entiendan un poco más lo que yo quiero explicar. Es, por ejemplo, el penal ayer de Croacia con Portugal con Croacia. Si hubo agarrón, no hubo agarrón. Para algunos fue insignificativo, para otros fue agarrón. Y estas son las jugadas que obviamente dan lugar a esa interpretación. Como la que pasó también, la jugada de Kerry Kane ayer en Inglaterra con Congo, que no cobraron a Inglaterra. Para algunos es penal, para otros no es penal, ¿entiende? Ese es el tipo de jugada. Sí va a haber todavía interpretaciones donde van a haber disparos de polémica, pero las jugadas factuales no existe más la polémica.
0: ¿Para usted fue penal el de ayer que convierte Cristiano? ¿Fue falta de Guardiola Veiga? ¿Cómo lo vio usted?
3: Es difícil porque obviamente hay una pequeña sujeción ahí y eso hay que ver, determinar si esa sujeción le impidió al jugador relativamente llegar a jugar el balón.
1: Pero ya esa sujeción es de alto riesgo, es como barrerse en el área, ¿no? El defensor tiene que asumir.
3: Yo como árbitro, como ex árbitro ya, pero siempre sigo pensando como árbitro, yo no trato de cuestionar las decisiones, sino trato de entender las decisiones. Y acá lo que pasó, me parece que hubo una sujeción que consideró el VAR y que por eso lo llamó el árbitro, y el árbitro compartió esa mirada de la cabina VAR para cobrar el penal.
1: De acuerdo, Héctor Baldassi, ha sido un placer conversar con usted, hemos aprendido y le deseamos lo mejor. Imagino que se está preparando para ver el partido Argentina-Cabo Verde que arranca ya en un par de horas.
3: Sí, ya estamos preparados para poder observar el partido a las 19 horas que Argentina, 17 horas de ustedes. Esperemos que obviamente la Argentina tenga un éxito ante una selección que, fíjese lo que es esa selección Cabo Verde, o es una selección que no comete infracciones. En los tres partidos ha cometido 15 infracciones nomás. Es un partido, es 15, entre las tres, 15 infracciones.
1: Una en entonces, un partido, es, en el segundo cuatro. España. Imagínate, en el segundo cuatro.
3: Una locura. Claro, por eso el otro más disputado tuvo un poco más de infracciones. Entonces, sí, es un equipo que espera, que sale muy bien de contragolpe, que tiene muy buena condición física.
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3: Y bueno, pero obviamente que la Argentina puede estar a la altura de los acontecimientos, como creemos nosotros que va a ser, que así va a ocurrir.
1: Muy bien, un fuerte abrazo, Héctor, muchas gracias por la conversación. Hasta pronto.
3: Abrazo a ustedes, chau, chau, suerte.
1: Muy bien, Héctor Baldassi, creo que ha quedado clarísimo. Sí. Ya está, la gente tiene que entender y comprender cómo funciona esto. 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
1: Defensora del título mundial y liderada por Lionel Messi, Argentina inicia la fase de eliminación directa con la mirada puesta en el bicampeonato.
2: La albiceleste ha confirmado su jerarquía a través de una campaña sólida, respaldada por el talento de sus figuras y la fortaleza de su juego colectivo.
1: Frente a Cabo Verde, los campeones del mundo buscarán imponer su experiencia y continuar rumbo a la cuarta estrella.
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0: eso, señores, somos Exitosa Deportes. Atención, actualizamos resultados. Ya se está jugando, Jan.
1: Minuto 90.
0: Minuto 90
1: y 91.
0: Uno y un poquito más, uno sí. A uno. Fotogol.
1: Autogol, finalmente, ¿no? De Hani.
0: Sí.
1: De Hani, autogol de Hani.
0: Mohamed Hani.
1: Mohamed Hani. Atención.
2: Hani.
1: Atención, seguramente.
0: ¿Seguramente qué?
1: 1-1. No, nada. Simplemente que pensé que era gol, pero bueno, era para el selfie, seguramente el gol. Ahora ya no va a poder hacer
0: ¿qué?
1: Nada de nada.
0: ¿Qué
1: eso,
0: pasa,
1: ¿no?
0: Ya?
1: Ahí está, no solamente autogol.
0: No, sí, no lo entiendo.
1: El productor entiende los centros. El productor los centros los cabecea bien. ¿Cómo dice que defiende mal?
0: O sea, es un buen cabeceador.
1: Todo centro despeja. Claro, ¿no? Me han dicho que jugando al fútbol, el tipo despeja todo de cabeza. Por eso le han puesto
0: No le diga así.
1: Por eso
0: señor.
1: Le han puesto el cuti.
0: No le diga cabeceador.
1: El cuti Torres le han puesto por eso.
2: Bueno.
1: Él comprende.
0: Bueno. Vamos con Lía Rodríguez mejor. Te sacaré de esto, Jan. Lía Rodríguez, ¿cómo estás? Información en vivo. Bienvenida, buenas tardes. ¿Dónde estás?
3: Compañeros, muy buenas tardes. Arriba esos ánimos. Ya es fin de semana y Exitosa continúa recorriendo varios distritos de la capital. Y esta vez hemos llegado hasta el cercado de Lima. Aquí ya estamos listos, compañeros. Así es, para premiar a nuestros amigos conductores. Están nuestras bolsitas rojas listas y preparadas, bien armadas, claro que sí, para premiar a nuestros amigos del volante, quienes nos están sintonizando a esta hora de la tarde, muy atentos porque ellos esperan que llegue esta hora precisamente para llevarse su regalo sorpresa a casa. Y amigo conductor, suba el volumen de su radio porque nos encontramos en el jirón José Díaz, al costado de la puerta número 8 del Estadio Nacional. Aquí ya está estacionada nuestra móvil, bastante colorida, que usted ya lo conoce, así que venga rápidamente porque Exitosa premia su fidelidad, premia su sintonía y sobre todo que esté bien informado, entretenido y que nos siga a través de todas nuestras programaciones que siempre son en vivo. Así que ya saben, repetimos.

0: dirección, compañeros, nos encontramos en el Jirón José Díaz, al costado de la puerta número 8 del Estadio Nacional. Venga rápidamente, que aquí lo vamos a premiar para que tenga una tarde hermosa y agradable. Con esta información regresamos a estudios.
1: Gracias, Lía, por la información.
2: Gran chamba, Lía. Esperamos a todos los oyentes entonces a estar en los exteriores del Estadio Nacional. Bueno, José Díaz ahí, en la puerta 8, en la entrada de Occidente.
3: Ahí está.
2: Cerca de la tía que vende flores.
3: Su regalazo.
2: Cerca de. ¿Te acuerdas el local donde vimos el Perú-Colombia?
3: Claro,
2: Ahora se ha transformado en un. ¿Cómo lo llamamos?
3: No sé.
2: En una cantina, sí, con mucha actividad nocturna y luces de neón.
3: Era un restaurante,
2: pedimos. Era un restaurante. Cuando fuimos era un restaurante, sí, era que adornaban todo para, la que plancha, la gente,
3: ¿no? Claro,
2: para que la gente vea los partidos, pero ahora tiene pinta de otra cosa ahora, ya no me gusta.
3: Sí, no,
2: ya no, es para otro tipo de público.
3: No hay muchas luces.
2: Es que claro, ¿sabes qué pasa, Jan? Ese negocio ha tenido que reinventarse porque no hay partidos en el Nacional.
3: Ya no hay, claro.
2: O sea, comenzó como un bar futbolero, ahora es chongo.
3: No, qué fuerte, no, qué, no.
2: Bueno, Argentina. La selección del toque, la posesión del juego interior, el equipo de los volantes. Es una chapa que se la ha ganado bien y es el equipo junto con Francia que mejor funcionamiento tiene.
3: También España, no hay que tampoco renegar de España, pero mi
2: candidato... Con altibajos, ayer lo hizo bien.
3: No, ya despertó España, despertó y ahora tiene, para confirmar su candidatura, tiene que ganarle a Portugal, ¿no?
2: Mm.
3: Jugando bien al fútbol.
2: Es bravo.
3: Es un partido bravísimo, yo creo que, bueno, es mi candidato, así que yo creo que ligeramente favorito el cuadro de España para mí con Portugal. Vamos a ver también qué novedades seguramente va a traer Roberto Martínez, que para mí la figura del partido fue él. Para mí la figura del partido fue el técnico.
2: ¿Por sacar a Cristiano?
3: Acomodó también la volante. No,
2: se la... Por reordenar el mediocampo y el ataque.
3: El partido pedía, y para gente que con el cual veía el partido me decía, era para que salga Leao. El técnico se la jugó por mantenerlo.
2: Sí.
3: Por el desborde, por los centros. Sacó a Cristiano, puso a Gonzalo Ramos, puso también a Neves del Al Hilal en la volante, un poco más de marca ahí, porque era fácil el tránsito de Croacia.
2: Tiró la carne
3: en el segundo
2: a la cancha.
3: Tiempo, corrigió y el equipo mejoró, levantó. Y creo que Roberto Martínez. Le dieron el premio MVP a Cristiano.
2: No entendí, es Cristiano.
3: Por qué. No entendí por qué.
2: Autor del gol.
3: De penal.
2: No, tuvo un solo remate.
3: Bueno.
2: Y fue ese. Entonces, a ver. Después de pasarla mal y perseguir la pelota contra Colombia en una presentación muy mala de Portugal, ayer me gustó en el primer tiempo, es verdad, su posesión y dominio no lo tradujo en situaciones de gol porque tuvo pocos remates, pero escúchame, ya que Portugal domine territorio y recupere rápido, es una buena señal. Algo que no hacía este equipo porque contra Colombia parecían perritos persiguiendo el balón.
3: Y después Croacia estuvo para el segundo, pero la falta de definición no permitió que se ponga arriba con dos goles en el marcador, ¿no? Le dio vida también las fallas a la hora de definir de Croacia, porque cuando está 1-0, un poco se le ve choqueado a Portugal, adelanta un poco las líneas naturalmente para buscar el empate, y ahí la volante y la delantera de Croacia tenía comodidad, ¿no? Transitaba la mitad de cancha un poco más tranquilo, pero los cambios le vinieron bien al técnico, ¿no?
2: Un equipo es campeón mundial, pasan 4 largos años, en muchos casos de dudas, incertidumbres y de preguntas que no tienen respuesta, porque el hincha espera el próximo mundial para ver si se pueden replicar rendimientos o mantener el alto nivel. Lo cierto es que Argentina, un equipo que tiene una capacidad tremenda para construir desde el fondo, para vincularse con los volantes, para no desesperarse ante los bloques bajos, que es una tendencia en este mundial, de rivales que defienden con uñas y dientes en pocos metros y que invitan y ponen a prueba a los equipos, primero, su versatilidad, su técnica y creatividad para poder vulnerar esa forma o esa propuesta que se entiende, se comprende independientemente de los gustos. Vamos a hablar de Argentina. ¿Y quién mejor que el profe Carlos Compagnucci, un conocido nuestro, que está aquí para ayudarnos en este análisis en la previa del partido, ya activado el conteo regresivo? Profe Compagnucci, ¿cómo está? Bienvenido aquí en mesa, Oscar Paz y Jan Rodríguez. Un abrazo.
4: Hola, ¿qué tal? Buenas tardes. Muy bien, todo. Gracias por el llamado.
2: ¿Crece la ansiedad a pesar de que el rival tiene virtudes? Pero si Argentina hoy está en una tarde-noche en buen nivel, de 0 a 10 en 8 o 9 puntos, no debe tener inconvenientes para descorchar ese partido.
4: Sí, bueno, digamos, en la previa, en los papeles, hay una diferencia de jerarquía, ¿no? Eso está claro por los jugadores, por el lugar donde cada futbolista argentino juega en sus clubes. Yo creo que esa jerarquía, como siempre, es previa, después uno la tiene que demostrar en los 90 minutos. Este Mundial ha dado alguna sorpresa ya con equipos candidatos que han quedado afuera. Yo los venía escuchando recién y decían con equipos que por ahí se organizan bien en un bloque bajo, defienden muy bien, por ahí no sé si llegan a los 90 minutos en esa concentración, pero te puede complicar simplemente juntándose, basculando, cerrando espacio, y si uno no tiene a partir de estos partidos, si vos no tenés una buena noche o una buena tarde, podés quedar afuera, ¿no? Llegar al empate, como le pasó a Alemania, llega al empate, va a penales y termina afuera. Entonces tenés que estar con esa inspiración, no cometer errores, pero bueno, yo creo que Argentina hoy no tendría que tener problemas, ¿no? Para pasar.
3: Profe, ¿cómo le va? Lo saluda Jan Rodríguez, buenas tardes. ¿Qué cosas han cambiado con respecto a lo de que se vio en Qatar y ahora en Estados Unidos 2026? ¿Qué cambió el equipo argentino? ¿Qué mejoró o qué de repente debe recuperar?
4: Bueno, como para mí lo más importante es que se sacaron la mochila de encima de ganar algo, ¿no? Para mí eso es lo más importante. Sobre todo Messi, que todos acá en Argentina le reclamábamos un Mundial, y ya el equipo se nota que juega suelto, juega sin ese peso. Para mí eso es lo más importante, que podemos esperar diferente, que lo hemos visto ya en las eliminatorias, en Copa América, el equipo juega con otra soltura, con otra confianza. Lo malo que por ahí, a diferencia de Qatar, que algunos jugadores no llegan a un buen nivel, algunos por lesiones, que han tenido lesiones en sus torneos, en sus clubes, al último, entonces no han llegado de la mejor forma. Yo creo que eso también hay que tenerlo en cuenta. No es un tema menor. Otra de las contras que tenemos, que por ahí estamos dependiendo mucho de Messi para los goles. Yo creo que en estas instancias los goleadores tienen que estar presentes, tanto Lautaro Martínez como Julián Álvarez tienen que empezar a decir presente, porque no podés depender de un solo futbolista, ¿no? Ahora, el equipo se lo nota confiado, ese fútbol de juntarse, de sumar pase, de organizar el ataque a través del toque, lo hace mucho más fluido de lo que lo hizo en Qatar, ¿no? Esa confianza y el tema del trabajo, sobre todo, ¿no? Ya son 4 años más de trabajo, por más que hayan cambiado algunos futbolistas, pero bueno, la base es la misma.
3: Con respecto al tema de Messi, ¿no? ¿Recuerda usted un jugador a esa edad tan determinante? Se habla mucho de que perdió velocidad y todo eso, pero yo creo que ganó mucho en sabiduría dentro del campo, ¿no? El tema del tiempo, el espacio, cómo él se maneja, es algo increíble. ¿Recuerda un jugador así, que con esa edad sea tan determinante en una Copa del Mundo?
4: Mira, lógicamente que ha perdido esa velocidad que tenía en sus mejores épocas. Es lógico por la edad que tiene. Ahora, hay un montón de partidos hubo en este Mundial con jugadores, con futbolistas muy buenos, en los cuales muchos equipos no han podido convertir, y Messi lo hace fácil. Le llega una pelota con un solo toque, la pone donde la tiene que poner. Es decir, perdió la velocidad, pero ganó esa tampoco la había perdido o no la tenía en sus años más gloriosos, pero hoy sigue teniendo ese pase, esa ubicación, esa intuición para recibir el pase o el centro atrás, o estar el momento justo en el lugar indicado. Con eso soluciona un montón de cosas. Yo no sé, recuerdo partidos, no sé, Uruguay, Ecuador, que han tenido que hacer goles y han errado 15, 12, 15 oportunidades de gol frente al arco y no lo pudieron meter. Y Messi con moviéndose o poniendo el pie o el perfil justo y la mete. Entonces yo creo que en eso lo sigue teniendo, no lo perdió. A las rivales les sigue costando encontrarlo en eso. En eso no me parece que sigue siendo Messi. Ahora, encontrar un futbolista, no, la verdad que no lo puedo comparar con nadie, no sé, no se me ocurre. No, de verdad.
2: Es cierto.
4: ¿Qué sé yo?
2: Es no cierto. Sé. A esta edad y llegar
4: a esta edad. Nivel. Yo miraba anoche un sí, poco, tampoco lo vi muy completo. Lo vi completo a el partido de Portugal, Ronaldo, con todo su poderío físico y sus años, que es para admirar el físico que tiene a la edad que tiene, pero no tiene esa intuición o ese toque justo dentro del área, su fortaleza pasa por otro lado.
2: Es un finalizador. Entonces
4: nosotros tenemos que
2: no, claro, es un finalizador, claro, y que
4: exactamente
2: no te da más que remate final, claro, en este tramo de su carrera.
4: Le cuesta mucho cuando se tira atrás, lógicamente, sí, pero es lógico por la edad que tiene, ¿no? Pero bueno, a lo mejor. Entonces, hoy nosotros tenemos que valorar lo que está haciendo Messi. Ojalá que, ya te digo, que aparezcan los goleadores para ayudarlo, porque yo creo que ahora empezás a enfrentar rivales mucho más duros, empieza un mundial diferente, donde aparte si te equivocás podés quedar afuera, entonces tenemos que sumar gente que lo ayude a Messi en la conversión, en el gol, ¿no?
3: Ahora, ¿se podría decir que una de las debilidades, o de repente si estuvieran en gran nivel, sería una ayuda tremenda para Messi, los laterales, ¿no? ¿Cuál es su evaluación sobre los laterales de Argentina, de que de repente no son tan trascendentales en ataque, no son más por ahí defensivos?
4: Bueno, pero eso es simplemente lo que te decía antes de la gente que llegó, no llegó a buen nivel. Es decir, tanto Montiel como Molina han tenido complicaciones previo al comienzo del Mundial en sus clubes, con lesiones, no han llegado en óptimas condiciones. A Tagliafico le pasó lo mismo. Apareció Medina, que bueno, que tampoco es un lateral súper ofensivo como lo era Tagliafico. El Medina es más, tiene más fortaleza defensiva, buena altura para defender o atacar pelota parada. Es verdad que hoy los laterales no son lo que fueron en el Mundial pasado, o lo que podría haber sido en las eliminatorias, digamos. Pero para mí tiene que ver un poco por la condición física, cómo llegaron. Bueno, se puede suplir, ¿no? De otra manera, por ahí poner extremos con más ataque. Pero también yo entiendo que Scaloni tiene que poner a veces esos tres volantes, Enzo Fernández, McAllister, De Paul, para ayudar a contener un poco lo que no corre Messi sin la pelota. Y me imagino que si llega a enfrentar a equipos más poderosos, eso se va a notar más, ¿no? Molina yo creo que puede agarrar ritmo, es un futbolista con un físico impresionante, ¿no? Para hacer el carril. Eso no, si se pone bien, yo creo que le va a dar mucha ayuda al equipo, sobre todo de ese lado, que Messi juega muchas veces tirado sobre esa banda derecha, ¿no?
2: Claro. Ahora, la evolución de este equipo, profesor Companucci, está basada en el juego de posesión, de juntar volantes, sí, de no perder la paciencia. Y yo hablaba aquí con los muchachos de las tendencias de estos tiempos, ¿no? De jugar por amplitud, con carrileros o laterales y o extremos rápidos, explosivos. Precisamente Argentina no tiene esa característica de jugadores, no tiene superlaterales que pasen al ataque o jugadores velocistas por bandas que rompan el uno contra uno. No lo encuentras. Pero sí, ante esta situación ha de alguna manera roto con
5: exitosa
2: esta moda internacional y se ha convertido en un equipo más de juego por el carril central del terreno.
4: Sí, bueno, es decir, no es que no lo encuentra por ahí en el fútbol argentino, debe haber extremos con esas características. Lo que pasa es que, bueno, que estos son los futbolistas que elige Scaloni, que son muy buenos, que tienen otra característica, y está espectacular que el técnico se adapte a su futbolista, ¿no? Yo lo escuché en una conferencia alguna vez, en una nota que dio Scaloni, y él hablaba sobre eso, sobre la adaptación que él tiene que tener a los jugadores. Él se dio cuenta de que si el equipo hacía 15, 12, 15, 18, 20 toques, siempre se posicionaba en una situación de gol casi. Entonces, viendo esas imágenes, ¿por qué va a trabajar algo diferente o va a pedir algo diferente si vos tenés un equipo que moviendo la pelota con sentido, ¿no? Con un sentido, ¿no? Con un pase intrascendente para atrás todo el tiempo, lateral, sino juntándose, tocando, pensando en atacar. Ese sacó una estadística que el equipo cada vez que daba entre 15 y 20 pases era una situación de gol. Entonces,
2: claro.
4: Bueno, hay que juntar gente con esa característica para hacer ese tipo de juego. Ahora vos tenés a Simeone, que es un extremo potente, rápido. Si vos necesitas ese estilo de jugador, lo tenés. Está ahí en el banco a la expectativa. Pero bueno, hoy el equipo busca otra cosa también por... Yo entiendo que también puede ser por Messi, ¿no? Para rodearlo a Messi con ese tipo de jugador, de dialogar, de tocar y tener a un Julián Álvarez,
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4: a un Lautaro Martínez, que son tipos que estiran, que corren, que te pueden ganar en una carrera, ¿no?
2: Claro, y a esa posición hay que sumarle velocidad, ¿no? Argentina es el equipo que en menos tiempo toca la pelota entre jugador y jugador. O sea, hay un segundo y un poquitito más. Entonces, para este tipo de rivales, profesor, que juegan prácticamente con el bloque bajo todo el partido y les cuesta estirarse porque no tienen mucha capacidad individual, necesitas una circulación con mucho ritmo.
4: Sí, por ahí sí es. Si se llega a dar el partido, uno no sabe cómo lo puede plantear Cabo Verde hoy, pero si supongamos que repliegan y esperan en un bloque bajo, vas a tener poco espacio para correr a la espalda de la defensa. Entonces por ahí de nada te sirve poner velocistas si vos vas a estar dominando el partido casi en el campo de ellos y no vas a tener espacio para correr a la espalda. Ahora bueno, eso es lo que uno imagina al inicio. Entonces es como vos decís, vamos a necesitar gente que mueva rápido la pelota, que no estática, una circulación de pelota para mover ese bloque defensivo y encontrar algún hueco. Ahora, bueno, pero también puede ser,
2: sí,
4: porque yo lo he visto a Cabo Verde, que es un equipo que de repente es diferente, para mí es diferente a los demás, asumen riesgos, los defensores pueden quedar jugando mano a mano, tiene sus virtudes, y supongamos que te domina en algún momento del partido y tiene su central en la mitad de la cancha, bueno, ahí necesitas a lo mejor con un pelotazo a la espalda, Julián Álvarez o Lautaro te pueden llevar.
2: Claro, lo que he notado también de esta selección argentina, profe, es que
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2: al tener equipos que defienden en pocos metros y prácticamente cerca de su portería, esta Argentina inicia la posesión y el toque no tan cerca de ellos, sino que un poquito antes de la mitad de la cancha. ¿Eso para qué? ¿Para que luego meter cambio de velocidad y desde la distracción y la precisión encontrar más espacios?
4: Y para que salgan también. Uno lo invita, porque si vos metés 10 futbolistas, u 8, no te voy a decir 10, una línea de 4 y 4 volantes a 5 metros del área, es difícil entrar,
2: claro.
4: Y yo te doy la pelota y son 10 contra 8 y es difícil.
2: Es difícil,
4: entrar,
2: encuentras doble lateral, claro, encuentras doble lateral, no hay espacio, no puedes romper por los costados, si no tienes uno contra uno.
4: Entonces, por ahí el hecho de a veces dar un pase hacia atrás, estás cerca del área, pero no se mueve esa estructura, no encontrar el espacio, a veces dar un pase hacia atrás, volver con los centrales, por por ahí haces que el rival se te salga un poco y se generen espacios, se amplíe ese espacio.
2: Claro, para encontrar ventajas.
4: Y por ahí volver a atacar, ¿no? Atraes para que salgan, para después encontrar esos espacios que van dejando.
2: Sí. La respuesta,
4: hoy, por eso,
2: sí.
4: Es decir, hoy es difícil encontrar equipos que no sean organizados defensivamente.
2: Es verdad.
4: Sin pelota, la mayoría de los equipos son muy organizados, muy trabajados, cierran espacio, basculan bien, están cortos. Pero bueno, 90 minutos es mucho tiempo.
2: Es mucho tiempo.
4: 90 minutos es mucho tiempo. Entonces, al final, los equipos van perdiendo concentración, se van cansando y ahí puedes encontrar espacio. Por eso los partidos hay que trabajarlo. Sí, cuando vos sos superior al rival, tenés que aprovechar también esos 90 minutos.
2: Es verdad. Y si una virtud ha mostrado esta Argentina es que ante estas propuestas ha sido un equipo que no se estanca con la pelota y que ha mostrado una buena respuesta desde una posesión con ritmo y creatividad. Profe, le agradecemos, muchísimas gracias y lo dejamos para que ya prepare todo para ver el partido.
4: Bueno, dale, muchas gracias a ustedes por el llamado, ¿eh? Un saludo a toda la gente del Perú.
2: Muy bien, Carlos Compagnucci se presentó aquí en Exitosa Deportes hablando de la previa de la Argentina Cabo Verde. Nos vamos a la pausa comercial, tenemos que cumplir JPT con algo, lo hacemos después de la misma. Ok, no hay nada. Pausa y volvemos.

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3: Cabo Verde sigue escribiendo una de las grandes historias de Norteamérica 2026 en su primera participación mundialista.
4: Los africanos han sorprendido con su organización, su intensidad y una campaña que ha quedado en la memoria de sus aficionados.
3: Ahora, ante la vigente campeona del mundo, los africanos afrontarán el mayor desafío de su historia con la ilusión de seguir soñando.
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0: 23 grados, Iquitos 31, Cusco 12 grados, 3 y 32 de la tarde. Tras la proclamación oficial de los resultados de la segunda vuelta, el presidente del Jurado Nacional de Elecciones, Roberto Burneo, precisó que los equipos de transferencia del Ejecutivo tienen un plazo de 3 días para instalarse, de acuerdo con la directiva vigente de la Contraloría General de la República.
1: El 3 de julio, ya los equipos de transferencia, que es una gran preocupación que se tenía en torno a ello, pueden ya sentarse a comenzar los procesos de instalación y de los procesos que son también formales, conforme a la norma de control y de gestión, a efecto de hacer la transferencia del próximo gobierno, que estamos seguros que va a poder terminar el periodo por el cual ha sido elegido.
0: En el ámbito regional tenemos información en vivo desde Piura con nuestra compañera Ana Belén Dávila. Contigo, Ana Belén, te escuchamos.
2: Información en vivo desde Piura y luego de la exposición técnica de la NIN sobre los avances del proyecto de manejo integral del río Piura y drenaje pluvial, el alcalde de Castilla, Julio César Vázquez Alberca, expresó su preocupación por los plazos planteados para la ejecución de las obras. La autoridad señaló que ante la posibilidad de un nuevo fenómeno El Niño, los gobiernos locales permanecerán vigilantes para que los compromisos asumidos se cumplan dentro de los tiempos establecidos. Escuchemos.
3: Los plazos que están estableciendo, lo único que pedimos es que se cumpla, ¿sí? Y estar nosotros en alerta. Indudablemente se viene, supongamos, este fenómeno del Niño, que ya está, que se señala con exactitud, pero paralelamente se está trabajando pues con los Ministerios de Vivienda. Nosotros mismos estamos reforzando todo el tema de nuestros áreas. Si uno contabiliza las pérdidas económicas por un fenómeno del Niño, si las inundaciones.
2: El burgomaestre también indicó que la Municipalidad de Castilla continúa reforzando puntos críticos con los recursos disponibles, aunque advirtió que las pérdidas económicas y sociales que dejaría un nuevo periodo de inundaciones serían mucho mayores que cualquier inversión en prevención. Finalmente, reiteró que mantendrán una vigilancia permanente sobre el cumplimiento de los plazos anunciados por el ANIN y las acciones preventivas frente a un posible evento climático. Para Exitosa, informa Ana Belén Dávila en los 104.1 de la FM. 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
0: Y en el ámbito deportivo y en declaraciones a Exitosa, el entrenador argentino Carlos Compagnucci sostuvo que la selección muestra una jerarquía marcada en el fútbol. No obstante, indicó que deberá demostrar su desempeño durante el encuentro de hoy ante Cabo Verde.
4: Sí, bueno, digamos, en la previa, en los papeles, hay una diferencia.
0: Y hasta ahora tenemos información en vivo desde el distrito de San Isidro con nuestra compañera Karen Santillán. Contigo, Karen, te escuchamos.
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6: Muy buenas tardes. Información en vivo desde el local de campaña de la presidenta electa Keiko Fujimori, quien en estos momentos va a brindar un pronunciamiento tras ser proclamada como ganadora de la segunda vuelta electoral. Escuchemos.
7: De los desafíos que enfrenta el Perú. Con justa razón que este gobierno esté a la altura de los desafíos que enfrenta el Perú. Hoy cerramos la etapa electoral. Y si bien la asunción del mando es el 28 de julio, todo el equipo se concentrará en el proceso de transferencia. Más allá de la alegría de este resultado, no vamos a esperar un minuto más, porque estamos aquí para resolver los problemas del país y empezar a tomar decisiones. Por eso hemos decidido poner en marcha la oficina de la presidenta electa, que voy a liderar junto al equipo que hoy me acompaña. Miki Torres, en representación de la plancha presidencial, y Marco Vinelli, a quien delego la tarea de ser el jefe del equipo de transferencia de gobierno. La misión será ordenar el proceso de transición para que cuando asumamos el gobierno sepamos con claridad dónde actuar primero, cuáles son las prioridades
5: y cómo responder con rapidez y responsabilidad. Los problemas de los peruanos no pueden esperar. Y para resolverlos, primero debemos conocer con precisión la realidad del Estado que vamos a recibir. Realizaremos un diagnóstico técnico, ministerio por ministerio, para conocer el estado de los programas, los proyectos, las obras, los recursos disponibles y los desafíos más urgentes. Pero también haremos algo igual de importante, un diagnóstico humano. El diálogo se va a intensificar con autoridades regionales y locales, con emprendedores, empresarios, trabajadores y todos los que quieran aportar al Perú, más allá de las banderas y colores políticos. Todo este proceso se desarrollará con absoluta transparencia. Informaremos permanentemente a los ciudadanos a través de nuestros canales oficiales de las redes sociales y a través de los medios de comunicación sobre cada avance de esta transición. Y quiero decir algo con absoluta claridad. El Perú no comienza cada 5 años. Por ello, vamos a identificar todas las buenas prácticas, las iniciativas y los proyectos que han dado resultados para que puedan continuar, fortalecerse y llegar a más peruanos. Lo que funciona y beneficia al país debe preservarse, sin importar quién lo inició. Ese será un principio de nuestro gobierno: construir sobre lo bueno.
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5: Y corregir todo aquello que no ha funcionado. Durante la campaña hablamos de una palabra que hoy cobra aún más fuerza: orden. El Perú necesita recuperar el orden en sus calles, en sus instituciones y el Estado. Un Estado que no llegue solo cuando ocurre una emergencia, sino que planifique, prevenga y actúe a tiempo. Queremos un gobierno abierto, digital y cercano. Abierto para que los ciudadanos conozcan cómo se toman las decisiones y cómo se administran los recursos públicos. Digital, para simplificar trámites, reducir la burocracia y acercar el Estado a cada peruano. Y cercano, porque gobernar significa también sentir, escuchar, dialogar y estar presente allí donde más se necesita. Ese será el espíritu de esta transición. Nos ponemos a disposición de los peruanos desde el día 1. Y ese día es hoy. Con responsabilidad, con humildad y con un profundo sentido de servicio. Sabemos que los ciudadanos esperan resultados. Y saben también que los grandes cambios requieren trabajo serio y decisiones firmes. Quiero aprovechar esta oportunidad para agradecer los saludos y las comunicaciones que he recibido de distintos presidentes y jefes de Estado del mundo. Con ellos trabajaremos para fortalecer nuestros lazos de amistad, cooperación y confianza. Hoy comienza una nueva etapa para el Perú, una etapa de responsabilidad, de diálogo y de resultados. Una etapa para recuperar la confianza en nuestras instituciones y volver a poner el Estado al servicio de las personas. Los convoco a mirar hacia adelante, a construir juntos un país más seguro, más próspero y más unido. Porque el Perú es mucho más grande que nuestras diferencias. Y cuando trabajamos unidos, lo podemos lograr todo. Que Dios bendiga al Perú. Muchas gracias.
8: Y el Jurado Nacional de Elecciones la proclamara como la ganadora de la segunda vuelta electoral, acompañada de Miguel Luis Torres, quien forma parte de su plancha presidencial, y de Marco Vinelli, quien va a ser el jefe del equipo de transferencia, según ha puntualizado la lideresa de Fuerza Popular, ha brindado este pronunciamiento desde su local de campaña. Ella ha hecho énfasis en identificar las buenas prácticas, las iniciativas y proyectos que han dado resultados en este gobierno para que puedan continuar. Ha señalado además que su gobierno va a ser abierto, digital y cercano a la ciudadanía. Se ha instalado al interior del local de campaña, además, un banner en el que se puede leer lo siguiente: Oficina de la Presidenta Electa Keiko Fujimori 2026-2031. Es la información que tenemos desde el local de campaña donde la Presidenta Keiko Fujimori ha brindado este pronunciamiento.
0: En otros temas y en diálogo con Exitosa, el presidente de la Asamblea Nacional de Venezuela, Jorge Rodríguez, informó que la cifra de fallecidos por los dobles terremotos del pasado 24 de junio aumentó a 2.645, mientras que el número de heridos subió a 12.666. Asimismo, informó a través de redes sociales que más de 86.000 personas han sido atendidas durante el desastre. 3:34 de la tarde, tú estás en Exitosa, la voz de los que no tienen voz. 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

0: los penales, señores. Penales, han terminado 1-1 Australia y equipo. Y con este resultado se van a la tanda de penales.
1: A los penales, atención, a los
0: cambió
1: penales.
0: Cambió el arquero Australia, además.
1: Sí, cambió el arquero Australia. Metieron a Ryan. Ajá. Y salió el portero Beach. No, el portero Beach.
0: Sí, se fue Matthew Ryan.
1: Sí, y entró Matthew
0: Categoría Ryan. Categoría 92.
1: Esto parece lo de Rugby, ¿no? Guarda. Sí. Sale bien de repente, ya, guarda.
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0: 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Los penales, señores, ya les contamos en breve cómo termina este partido. A las 5 juega, a las 6 juega Argentina. No, a las 5, perdón, estoy confundido con los horarios. Juega Argentina frente a Cabo Verde y luego lo hace Colombia ante la selección de Ghana. 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Pero antes, Lía Rodríguez estará con los oyentes premiando cerca el Estadio Nacional y va calentando los motores el señor Daniel Rojas Rojitas. Adelante, Lía, te escuchamos en vivo.
2: Compañeros, ya tenemos a nuestros primeros amigos conductores que van formando precisamente aquí en el Tirón José Díaz, en el Cercado de Lima, donde nos encontramos todos ellos bastante emocionados porque quieren llevarse, claro que sí, su premio sorpresa de Exitosa que tenemos aquí conmigo, pero también nos deben seguir a través de las redes sociales, así que vamos rápidamente con nuestro primer amigo del volante. Señor, por favor, tenga su premio. ¿Cuál es su nombre?
3: Mi nombre es Edinson Torres Jauregui, señorita.
2: ¿Dónde estaba cuando escuché el llamado?
3: Acá por la Avenida México, por la empresa Soyuz.
2: Ahora usted nos indica que es fan de Exitosa, por eso también nos sigue a través de nuestras redes digitales.
3: Sí, señorita. Exitosa es la voz que no tiene voz.
2: Así es, bien informado usted. Siguiendo toda la programación.
3: Sí, señorita.
2: ¿Algún saludito que quiera mandar? Aprovechela.
3: Un saludo para mi madre, que está en Ventanilla, Lucía Jauregui Campos. Que la quiero mucho.
2: Ok, perfecto, señor. Bien, compañeros, vamos a continuar premiando a mis amigos conductores, que aquí estamos armando tráfico, claro que sí. Vamos, señor, ¿qué tal? Muy buenas tardes, bienvenido a Exitosa. ¿Cuál es su nombre?
4: Ángel.
2: Ángel, bonito nombre, señor. ¿Dónde escuchó usted el llamado?
4: Aquí a la vuelta, en Bosati Mesa. Justo estaba dejando un pasajero, venía acercado y vi la movilidad y el llamado y le dije acá.
2: ¿Votó rápidamente el pasaje?
4: No, tiene que ir a su destino también.
2: ¿Qué le parece que el día de hoy le estemos?
4: No, gracias, señorita, siempre. Gracias por acordarse la señora del volante.
2: A ver, fuerte y claro, por favor, quiero que sea conmigo. ¿Cuál es su radio favorita?
4: Exitosa, 95.5.
2: ¿La voz?
4: Que tienen voz.
2: Que no tienen voz, señor. La emoción, compañeros. Vamos, entregale rápidamente su premio, por favor. Que continúen su ruta, mis amigos del volante. Claro que sí, porque todos están trabajando desde muy temprano para sacar adelante a la familia. Vamos a ir rápidamente con un tercer conductor aquí. Señor, ¿qué tal? Muy buenas tardes. Bienvenido a Exitosa. ¿Dónde escuchó el llamado?
5: Buenas tardes. Estaba por aquí trabajando y me sumé al grupo de amigos que se paran para saludar a la Radio Exitosa, ¿no? A ustedes.
2: ¿Qué le parece que el día de hoy le estemos premiando?
5: Me parece bien, una grata sorpresa y siempre viene bien algo extra para la casita.
2: Claro que sí, usted nos sigue por toda nuestra programación, me imagino. ¿Cuál es su conductor favorito?
5: Manuel Rosa, bueno, yo empiezo con Manuel Rosas, de ahí a Luca, en la tardecita hace lo deportivo, ya siempre con Exitosa, me gusta más porque son independientes.
2: Eso, claro que sí. Bien, compañeros, entonces vamos a hacerle la entrega de su premio gracias a Radio Exitosa y nosotros nos vamos a quedar aún aquí en el Jirón José Díaz, compañeros, premiando a mis amigos conductores porque todos quieren hacerse acreedor de este premio sorpresa, claro que sí. Tenemos una enorme fila de unidades vehiculares por al menos 2 cuadras porque ellos han estado pendientes a nuestra sintonía a través de los 95.5 de la FM y con esto regresamos nuevamente a estudios.
0: Gracias, Lía. Señor de León Roja Rojita, comenzamos con el bloque hípico. ¿Cómo está? Bienvenido, muy buenas tardes.
6: ¿Qué tal? ¿Cómo estás, Oscar Yang? Amigos de Exitosa Deportes, el gusto de compartir con todos ustedes las informaciones hípicas, una semana importantísima y estamos en pantalla, apreciando lo que representó la carrera central, la competencia más importante, el Jockey Fest, el Jockey Club del Perú, Grupo 1, 2400 metros.
0: Que tuvo un gran ganador.
6: Una además. Gran ganadora.
0: Ya pues, Yochi, no juegues.
6: La única carajo. Yegua, la única yegua, la única yegua de la carrera, Karim Forever. Corriendo la expectativa, sacó provecho de un planteo movido, un planteo violento que se dio en la primera mitad de la carrera. Qué ella bien, mostrando ser una yegua llegadora, con mucho fondo.
0: Fue revelación,
6: ¿no? Terminó, claro. Claro que sí, en la carrera más importante de su campaña y justamente estamos con su propietario.
0: Ah, perfecto.
6: Con el doctor Ricardo Barba. Doctor, qué gusto tenerlo en Exitosa Deportes. Felicitaciones.
0: Feliz
6: gran
0: de la
6: actuación
0: vida.
6: De Karim Forever.
7: Hola, Danielito, muchas gracias. Feliz todavía. Acá vamos, cuéntame, con todo gusto, hermano. Mi señora a mi lado, la más feliz de todos.
6: Sí, felicitaciones para ambos. Sé que vivieron intensamente un momento muy especial. ¿Qué regalo nos da la hípica, doctor? Usted con tantos años en el mundo de las carreras de los caballos, un hípico de corazón que vive intensamente junto a su esposa. Lo veíamos muy emocionados en el herraje con Karim Forever, brillante ganadora del Jockey Club del Perú Grupo 1 el último domingo en Monterrico.
7: Sí, realmente muy contento. Vivimos la carrera con mi esposa, compartimos la propiedad de este animal. Bueno, es en realidad, como comentaba el otro día con Omarcito Carti, este fue un regalo de bodas que le hice a mi señora, ¿no? Y entonces era sido pues prácticamente una cosa apoteósica para toda la familia. Realmente muy felices. Esta carrera se esperó 40 años prácticamente porque nunca había logrado un triunfo de esa categoría.
6: Doctor, con respecto a lo que representa su afición, en este momento los seguidores de Exitosa Deportes se preguntan y ellos indudablemente dicen, ¿qué representa para un propietario, para un aficionado a las carreras de los caballos, la hípica, el mundo de las carreras de los caballos?
7: Bueno, eso en realidad es la coronación de una ilusión inmensa, ¿no? O sea, para uno estar en esta afición, no es solamente la afición, hay una serie de factores que involucran esto y hay que tener una paciencia y una constancia inmensas, ¿no? En realidad es una explosión de alegría inenarrable lo que te puede brindar un triunfo como estos.
6: Y la invitación para todos aquellos que no han llegado al hipódromo de Monterrico, aquellos que no han tenido la oportunidad de apreciar una carrera, de que lleguen al hipódromo con la familia, con las amistades y disfruten esto que es mágico, esto que es especial, esto que es significativo, lo que usted vivió el último domingo en Monterrico y también en otras oportunidades, porque usted ha tenido caballos muy corredores, caballos que han logrado también importantes resultados en Monterrico.
7: Así es, pero definitivamente el triunfo de esta yegua no se compara. Este ha sido pues un grupo uno. Nosotros hemos tenido oportunidad de ganar grupo 2, grupo 3, pero esta era la carrera más hermosa y más esperada.
6: Doctor, un gusto enorme. Entendemos que la próxima actuación de Karim Forever será en el importante, en el tradicional clásico Independencia, donde nuevamente se verá y le va a conceder la revancha a Gluck, a Manju, seguramente a Nader, a Alfonso y caballos que pueden estar también siendo inscritos, anotados en esta gran carrera del 29 de julio. Un gran abrazo y estaremos seguramente conversando y compartiendo la fiesta de los carreras caballos. Felicitaciones nuevamente para usted y para su esposa.
7: Muchas gracias, Danielito. Te mando un gran abrazo. Muchísimas gracias por la entrevista. Gracias.
6: El doctor Ricardo Barba, propietario, afortunado propietario del Stur Renacer, propietario junto a su esposa Karim, de Karim Forever, una norteamericana que terminó revelándose y mostrando potencia, mucha resolución en el final, se quedó con la carrera central, la carrera más importante del último domingo dentro de lo que fue el Jockey Fest.
0: Oscar, la foto Jan. Estoy viendo, mira.
6: Sí, claro, claro, claro, claro. Fue la fiesta de los cinco clásicos en una sola tarde, vivencias, momentos realmente de pura emoción, lo que es la hípica, lo que representa una tarde de carrera de caballos en el hipódromo de Monterrico con mucho público, un marco importante. Se dio una recaudación en apuestas bien significativa, la mejor con respecto a lo que representó el año 2025, Jan Oscar.
0: De acuerdo, muy bien. Ahora quiero que me cuenten los pronósticos para este fin de semana.
6: Sí, esta semana tenemos en el Pick 6, el día sábado, a partir de la segunda carrera.
0: Sí, señor.
6: 200,000 soles de premio proyectado para el único boleto ganador con 6 puntos. Y la cuádruple el día domingo tendrá 150,000 soles de premio garantizado para la cuádruple a partir de la novena carrera. La verdad, pozos importantes y con dos reuniones. Sábado como domingo.
0: Sí, señor.
6: Tendremos reuniones en Monterrico a partir de la 1:30 de la tarde. 11 carreras el día sábado, 12 competencias el día domingo. Los esperamos a todos en el hipódromo, ingreso gratuito y para disfrutar lo que representa el espectáculo de carrera de caballos en nuestro país, en nuestro hipódromo de Monterrico.
0: Excelente, estimado Daniel. Muchísimas gracias por acompañarnos hoy y, por supuesto, invitamos a toda la gente a que vaya al hipódromo y disfrute, porque estas jornadas son espectaculares. Señoras y señores, Egipto ha clasificado a los octavos de final.
1: Y Mohamed Salah puso también su penal, convirtió también de penal el
6: 4-2.
1: 4-2.
0: Sí, señor.
1: Y ahora espera por Argentina o Cabo Verde.
0: Falló Harrington y el primer penal lo falló. Hay una estadística de que equipo que falla el primer penal.
1: Chau, ¿no?
0: Sí. Falló Soutar. Ok, ya lo vamos a ver luego del programa. Si algo pudo hacer Australia desde los penales, porque claro, cambió el arquero, no dio resultados y así Egipto ha ganado 4-2 y se mete a los octavos de final de esta versión 2026 de la Copa del Mundo, y ahora será rival del ganador de la llave entre Argentina y Cabo Verde.
1: Sí.
0: Exactamente. La llave es de octavos confirmadas allá: Paraguay, Francia, Canadá, Marruecos, esa es una parte, Portugal, España, Estados Unidos, Bélgica, Brasil, Noruega, se agarra con el ganador de México, Inglaterra, y ahora Argentina o Cabo Verde enfrentará a Egipto. Más tarde, Colombia frente a Ghana. El que vence automáticamente se enfrenta a la selección de Suiza, que ayer le ganó 2-0.
1: Tiene que hacer los deberes Colombia. Tiene la llave a la cual puede seguir accediendo.
0: Endoye, buen partido.
1: Un camino que lo puede meter en cuartos.
0: Sí, señor. Listo. Nos vamos. Abrazos gigantes para todos. Nos encontramos mañana a la 1 de la tarde. Ya viene Contra el Tráfico y el señor Ricardo Rondón y toda su mancha para hacerlo reír y disfrutar esta tarde de ya fin de semana. Chau, chau.
1: Chau, chau.
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0: No, también claro que no, que estamos en radio. Estamos en televisión. ¿Ah? Creo que el troncho que me fumó me ha hecho daño.
1: ¡Baboso!
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viernes 3 de julio. Saludamos a nuestros amigos del volante, a nuestros amigos taxistas, automovilistas, a todos aquellos que nos escuchan en el taxi, que nos están sintonizando en el auto, se trasladan de un lado a otro, en la combi, en el bus, en el metro, donde estés, en los camiones, escuchando los 95.5 la FM. Hoy tenemos 3 horas para acompañarte y la paz.

0: ¡Mil amores!
1: ¿Cómo?
0: ¡Mil amores! ¡No! Es un pedito ese. ¡Qué horrible, por Dios! Y por supuesto, nada más y nada menos que la producción general.

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1: Qué buena.
0: ¿Qué tal baile te has mandado?
1: Tú sabes que yo una época bailé
0: festejo.
1: Perú negro.
0: ¿Ah, sí?
1: Sí.
0: ¿Y qué tal?
1: Bueno, bailé con unos amigos.
0: Ya.
1: Eran de Perú.
0: Ya.
1: Pero eran también negros.
0: Ya.
1: Mis negros me dejaron a mí también.
0: ¿En serio? Ricardo, por favor, eso no queremos saber.
1: ¿Sabes? Y aprendí a bailar. Avancé a hacer mis movimientos.
0: Oye,
1: de cintura.
0: ¿Quieres que te cuente?
1: Cuéntame, limeña.
0: ¿Quién te baila una marinera pero brava?
1: ¿Quién, por favor?
0: Nuestra compañera del informativo, Made in Chiclayo.
1: ¿En serio?
0: Stephanie Delgado.
1: Por favor, hoy queremos en el mes de la patria que nuestra querida Stephanie Delgado.
0: ¡Ah, tú se fue, la cobarde!
1: ¿Por qué se va? Queríamos acá ponerle una marinera norteña para que salude a su Chiclayo querido. Queríamos eso. Pero bueno, ahora más adelante no se va a salvar, porque en algún momento va a tener que regresar.
0: Sí, en algún momento.
1: En el bloque informativo.
0: En su sitio.
1: Cuando narra el bloque informativo, la traes de frente.
0: Claro,
1: de frente después. Perfecto.
0: Es orden de gerencia.
1: Orden de gerencia. Dile que la señora Esther Capuñay ordena que baile acá una marinera norteña.
0: Ajá.
1: Dile que Tito, también el señor Tito Albite, productor general de exitosa noticias, ha dicho que tiene que bailar su marinera.
0: También.
1: También.
0: ¿Estás escuchando, Estefani Delgado?
1: Sí. Ya está, bueno.
0: ¡Ricardo!
1: Cuéntame, chica, rap, ¿con qué me vas a sorprender? Y a todos los que nos acompañan estas 3 horas de 4 a 7 de la noche contra el tráfico.
0: ¡Te comento, Ricardo!
1: Aguas, aguas,
0: sí, ya llegó. Ella se va a listar en breves momentos a nuestros queridos oyentes a bailar una marinera.
1: Bienvenida, Stephanie.
0: Ella lo sabe hacer.
1: Stephanie Delgado va a bailar. Saludando a su Chiclayo. Vamos,
0: Marillín, Chiclayo.
1: Por favor.
0: Ven, mamacita linda.
1: Stephanie, ven, por
0: vamos
1: favor.
0: Vamos a bailar. Stephanie. Yo te paso un pañuelo.
1: Chiclayo.
0: Vamos, Stephanie Delgado.
1: Chiclayo te espera, Stephanie. Baila conmigo una marinera, Stephanie. Por favor. Quiero que bailes conmigo. Por favor, ven aquí, Stephanie. Señoras y señores, para los que nos están viendo en televisión, nuestra colega periodista Stephanie Delgado de Chiclayo, Lambayeque, va a bailar marinera conmigo. Aquí, ábreme todo.

0: también. Estoy orgulloso de mis compañeros. Les comento, queridos amigos, el día de hoy se celebra por adelantado el Día del Amigo.
1: El Día del Amigo, mi querida Stephanie. Bienvenida, bienvenida.
2: Oh, buenas tardes, ¿cómo estás? También está conectada a esta hora de la tarde escuchando Contra el Tráfico.
1: Amiga bella, estábamos saludando a tu tierra, a Chiclayo, capital de la amistad.
2: Sí, un saludo para mi tierra hermosa, Chiclayo, la capital de la amistad, donde se come rico, donde hay mucho sol, porque acá todo está nublado.
1: Todo está nublado. Qué horrible es Lima, todo panseburro, nublado, ¿no? Pero allá sí hay sol. Unas torrejitas.
2: Espectacular.
1: Unas torrejitas, estas chiclayanas.
2: Tortitas de choclo.
1: ¡Azú!
2: Unas con su rico ceviche su de chinguirito.
1: De chinguirito.
2: Para los que no saben, el chinguirito es un pescado salado.
1: Ajá.
2: Que se puede comer en cualquier momento. Tú lo congelas, sí. Lo comes con su limón, su sal, su ají. Buenazo.
0: ¡Azul!
2: A mis paisanos chiclayanos que me están escuchando.
1: Anda, gafo, dile.
2: Se acordarán de ese ceviche de chinguirito.
1: ¿En serio?
2: Así es.
1: Dime una cosa. Y por ejemplo, la tortilla de raya también es
2: la
1: chiclayo.
2: La tortilla de raya también.
1: Claro.
2: Pues, junto a su ceviche de palabritas, acá lo llaman palabritas.
1: ¡Palabritas! Cuéntalo, ¿qué es la palabrita?
2: Pero son unas conchitas saladas.
1: ¿Ya?
2: Que se comen solamente con limón y sal.
1: Mira tú.
2: Sin camotes, sin yuca, sin nada. Eso es algo típico de mi hermosa Chiclayo.
1: Si tú en este momento, cuando son las 4:16, estuvieras cerca ahí al puerto, a la playa de Pimentel, con tu ropa de baño y tus amigas, ¿qué estarías pidiendo en la mesa? Por favor, para que todos lo sepan.
2: Yo estaría pidiendo mi ceviche,
1: ya.
2: Infaltable, mi ya. Ceviche mixto, mi ceviche mixto de pescado con mariscos. Y obviamente una cervecita, ¿no? Para pasar el rato ahí en la playa.
1: Y una chilindrina, se imagina.
2: Claro.
1: Tiene que haber su chelita, de todas maneras.
2: Con la cervecita negra. Allá se toma la cerveza negra.
0: Eso.
2: No la rubia, sino la negra.
1: No la rubia, sino la negra, de verdad. Qué bonito bailas, marinera.
2: Ay, muchas gracias.
1: Me has enseñado. Y
0: Ricardo Rondón, tomándolón, y señorita Stephanie Delgado. No la has visto en acción, Stephanie Delgado.
1: ¿Tú la has visto en acción?
0: Sin zapatos.
1: ¿Sin zapatos? Bueno,
2: sí,
1: acá.
2: Los zapatos ayudan. Ahorita tengo unos zapatos medio incómodos.
1: Ya.
2: Así que no ayudan mucho, pero.
0: Pero
2: se baila sin zapatos. Sin zapatos
1: se
2: y
1: baila
2: con pañuelo.
1: Sin zapatos.
0: Eso.
1: Señoras y señores, periodista, compañera, especial, amiga.
2: Chiclayana.
1: En el Día del Amigo y Chiclayana, además, hoy Chiclayo la recibe y le da un fuerte aplauso a Stephanie. Vamos a hacerle hacerte la oportunidad.
2: Un abrazo para ti y para todos los que nos escuchan también por el Día del Amigo.
0: Eso.
2: Eres una hermosa persona, un gran amigo. Ahí Ruth siempre cuenta lo detallista que eres en verdad con nosotros, así que destacamos.
1: Soy detallista con ustedes, es cierto, menos con Ruth. Pero una cosa sí es cierta, mi querida Stephanie, que quiero aprovechar para hacerte la pregunta públicamente aquí a nivel nacional, ¿no?
0: Ricardo, ¿qué vas a hacer? Me das miedo.
1: No, ¿tienes miedo tú?
0: No,
1: está bien.
0: Habla, hijito.
1: Stephanie, cuando nosotros acá con cariño hacemos y ponemos esta parte de la canción. La verdad.
2: Ya me acostumbré ya.
1: No te molesta, no te fastidia.
2: No, pero nada.
1: Hoy que es el Día del Amigo, si tú dices no quisiera que me molesten con eso, nunca más lo ponemos.
2: No, para nada.
1: Entonces, ¿cómo? ¿Qué has dicho, Stephanie? Ya está. Stephanie Delgado, periodista de Exitosa Noticias, hoy saludó a Chiclayo. Gracias, amiga.
2: Por el Día del Amigo y para todos, por supuesto, que nos están escuchando.
1: Genial, amiga. Acompáñame a presentar Tres al Hilo.
3: Tres al Hilo.

0: Por favor, mi querida chica rap.
1: Ricardo, yo creo que mis tres al hilo siempre voy a colocar esta canción y sobre todo este personaje, porque ya Jefferson
0: Farfán. Yo creo que tú sueñas con Farfán últimamente.
1: Yo creo que sí, porque sigue Jefferson con sus indirectas. Y ha vuelto a colocar una imagen bien controversial, porque él dice: desde que pienso mal, no fallo ni una. Pero abajo ha colocado diciendo: mi tía 830, ¿estás lista?
2: Gánate los frijoles.
0: Guerra avisada, no mata gente. Farfán va a lanzar una bomba, va a mostrar imágenes.
1: ¡Eso!
0: No, sobre. Y tienen mucho que ver, en teoría, comprendo, sobre el trabajo comunitario que tenía que tendría o que está, tenía que realizar Magaly Medina.
1: Claro.
0: Y que él señala que no habría cumplido.
1: Exacto.
0: Entonces están en un, dime que te diré, están en un tira y afloje, están en una lanzadera de dardos furibundos.
1: Pero eso no es todo. Te comento que no es la única que le está mandando indirectas a Magaly Medina.
0: No, ¿qué ha pasado?
1: La rubia de Gamarra, Alejandra Baigorria, también se pronunció sobre Magaly, sobre estos comentarios. Recordar, ustedes se acordarán que de cierto modo Said Palau, Mario Irribarre,
0: sí, claro,
1: el Pato Parodi fueron apallados en un yate con varias chicas, ¿no? Y bueno, Alejandra Baigorria hace poco ha estado en el tren de Lima, dando unas declaraciones, mostrando una campaña.
0: Han puesto su imagen ahí en un vagón.
1: Exacto. Entonces ella le preguntaron sobre esta situación, cómo va con Said, qué ha pasado. Si ya realmente.
0: Un escándalo eso.
1: Claro, pero ella, en vez de responder como siempre lo ha hecho anteriormente, tranquila, diciendo que ella está bañada en grasa, que ella puede contra todos, que ella es fuerte, etc.
0: Perdió los papeles.
1: Ella perdió los papeles y estuvo bastante ofuscada.
0: A ver, vamos a escuchar.
1: Y bueno, pero eso no es todo, Ricardo, sino es que ella ha estado en el podcast de María Pía Copelo.
0: Sí.
1: Y ella agarró y le dijo a Magaly: la señora esa, la bruja de la noche, ya se le va a venir la noche, algo así.
0: No.
1: Esto ya va a parar.
0: Se lo dijo en el podcast de María Pía, considerando que María Pía es uña y mugre con Magaly.
1: Exacto, y justamente, justo ella mencionaba diciendo, ya que no está María Pía aquí.
0: Ah, no estaba ella en ese momento.
1: Sí, justo, ya que no está María Pía aquí, de cierto modo, la señora esa, la bruja de la noche.
0: ¡No!
1: ¡Ay! Esto ya va a parar. Y siguió comentando más, pero para entrar en contexto, vamos a escucharla, Baigorria.
0: Sí, hay que escucharla.
3: ¿Qué? La señora esa, la bruja de la noche, se la agarró conmigo. O sea, y me dio duro, la bruja de la noche, y se lo digo así como con todas las palabras. Sé que en este set no se puede mencionar, porque no vamos a estar Pía, no importa.
0: En este set no se puede mencionar.
4: Pía no defiende a nadie, ¿ah? Oye, pero Alejandra, yo pensé que tú no guardabas rencor en tu corazón.
1: Mira, déjala,
4: no le digas.
3: No es que no guarde rencor, pero hay cosas que no se hacen, porque yo no tengo la culpa de nada para que esa mujer me señale todos los días en su programa, pero eso ya va a parar, ya va a parar.
0: Ya va a parar. Otra demanda para Magaly. Otra demanda para Magaly, porque Alejandra Baigorria se ha mandado con todo contra Magaly Medina en el canal de podcast de María Pía Copelo, que es pata de Magaly, pero como no estaba allí, pero escuchaste lo que dijo, ¿no?
1: Sí.
0: Como en este set no se puede mencionar a Magaly.
1: Ajá.
0: Eso fue lo que dijo.
1: Sí, mandó su chiquita.
0: O sea que.
1: Pero eso no es todo, Ricardo.
0: ¿Qué más ha pasado?
1: Te comento que Magaly le respondió a la gringa de Gamarra.
0: ¿Qué le dijo, chanfle?
1: No me amenaces y busca ayuda.
0: Busca a eso, sí. Eso
1: ya,
0: fue
1: ya. Vamos a escuchar al Raguita.
0: Ay, Dios mío, me hago la pichi. A ver.
5: ¿Yo qué tengo que ver con las decisiones que tú tomas libremente? Yo te he puesto una a la cabeza y te he dicho cásate con Said. Yo te he puesto un nombre a gerente general a este. Yo le he puesto una cabeza a Said y lo he enviado de viaje a su yate con chicas allá. No, pues, tranquilízate y no me ames. No me ameses al estilo de bandas criminales. No me amenaces.
0: Oh,
5: que ya recientemente he tenido que tolerar y soportar amenazas de bandas criminales que supuestamente, según dijeron ellos, enviados por gente que ya no sé qué cosa tiene conmigo, que tiene mente delincuental.
0: Oh,
5: y eso no lo podemos tolerar.
0: Ah, bueno.
5: Está bien, tienes todo el derecho, como cualquier persona, de demandar. Demándame, pero antes, piensen bien esto. ¿A quién responsabilizas por tus actos? ¿A mí? Por favor, ¿yo cómo voy a responsabilizar a otros por los errores que yo cometo, por las decisiones que tomo, por las buenas decisiones que tomo que me han llevado a donde estoy, por las malas decisiones que me han hecho de repente perder dinero, por las malas decisiones que he tomado que de repente desencadenaron en un divorcio? No puedo responsabilizar al resto. Soy yo la única responsable. Y tú eres la única. Así que no vengas a mirarme a mí. A mí no me amenaces. A mí no me asustas tampoco.
6: No, no me asustes. No,
5: no, no vengas. Ay,
6: ya, ya está ya suficiente. Oh. Ella sí puede decir a quién va a demandar, pero nadie le puede decir a ella que la van a demandar porque se araña, dice. No me amenaces como organización, uy, como si fueras una organización criminal. ¿Qué ha dicho? Bueno, ya está.
1: Ay, ay, ay, pero...
6: ¿Cuántos? Qué complicado debe ser para una persona vivir enjuiciada, ¿no?
1: Imagínate.
6: Que te demande todo el mundo.
1: Pero sobre todo una persona que la detengan por casos, pero bastante turbios. Tú tienes el dato, Ricardo Rondón.
6: Oh, por Dios, estás hablando de lo de el ex esposo de...
1: Dilsa
6: Lozano, lo de Jackson Mora, el luchador.
1: Sí, amigo.
6: El hombre que organizaba megapeleas en el Perú. ¿No es cierto? Jackson Mora fue detenido, está con prisión preliminar por 7 días. El ex esposo de Dilsa Lozano y ex peleador de artes marciales libres, Jackson Mora, de 51 años, fue detenido porque sería, escucha esto,
1: a ver,
6: integrante de una banda criminal que mediante transferencias legales se apoderó de cerca de 10 millones de soles que la municipalidad distrital de Pueblo Nuevo en la provincia de Chincha, en Ica.
1: Ajá.
6: Tenía pues en una cuenta en el Ministerio de Economía y Finanzas.
1: Dios mío,
6: el ahora empresario de diversos rubros fue arrestado durante un operativo policial en varios distritos de Lima y Callao. Él fue intervenido junto a su hermana en la camioneta de su hermana que está involucrado. Jackson Mora pasa de las páginas de farándula y de las páginas deportivas
1: a las policiales,
6: a las crónicas policiales, a la página policial. Está detenido. ¿Será cierto que prácticamente él, hay un tema ahí de delito cibernético, ¿no?
1: Ay,
6: es verdad, porque
1: ay, ay,
6: se está hablando casi de 11 millones de soles.
1: Sí, millonario.
6: No la va a pasar bien. Hoy hubo una conferencia de prensa en la mañana en la Policía Nacional. Él está detenido en este momento. Lo que se le puede venir a Jackson Mora, se los iremos contando. Vámonos a la pausa y regresamos con más en Contra de Tráfico.

0: Ya volvemos en Contra el Tráfico con Ricardo Rondón. La hora en Exitosa, 4 de la tarde y 27 minutos. 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
2: Defensora del título mundial y liderada por Lionel Messi, Argentina inicia la fase de eliminación directa con la mirada puesta en el bicampeonato.
3: La albiceleste ha confirmado su jerarquía a través de una campaña sólida, respaldada por el talento de sus figuras y la fortaleza de su juego colectivo.
2: Frente a Cabo Verde, los campeones del mundo buscarán imponer su experiencia y continuar rumbo a la cuarta estrella.
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0: 23 grados, Iquitos 31, Cusco 12 grados, 4 y 31 de la tarde. La presidenta electa Keiko Fujimori anunció que su equipo iniciará el proceso de transición con el objetivo de garantizar una transferencia de gobierno ordenada. Durante su primer pronunciamiento, presentó a su equipo partidario y aseguró que la prioridad será atender las principales necesidades del país.
1: Por eso hemos decidido poner en marcha la oficina de la presidenta electa, que voy a liderar junto al equipo que hoy me acompaña. Miki Torres, en representación de la plancha presidencial, y Marco Vinelli, a quien delego la tarea de ser el jefe del equipo de transferencia de gobierno. La misión será ordenar el proceso de transición para que cuando asumamos el gobierno sepamos con claridad dónde actuar primero.
0: Además, la presidenta electa Keiko Fujimori llamó a recuperar la confianza en las instituciones y sostuvo que es momento de mirar hacia adelante.
1: Hoy comienza una nueva etapa para el Perú, una etapa de responsabilidad, de diálogo y de resultados. Una etapa para recuperar la confianza en nuestras instituciones y volver a poner el Estado al servicio de las personas. Los convoco a mirar hacia adelante, a construir juntos un país más seguro.
0: Y en el ámbito regional tenemos información en vivo desde Tacna con nuestra compañera Jessica Villalba. Contigo, Jessica, te escuchamos.
2: Información en vivo desde la región de Tacna. Las comunidades campesinas y organizaciones sociales de la provincia de Jorge Basadre han emplazado a la gobernadora regional de Moquegua a cesar lo que califican como una campaña de desinformación sobre la ley de saneamiento de tramos de Jorge Basadre y algunos de los distritos. Ellos sostienen que la norma no modifica los límites entre Tacna y Moquegua, sino que busca consolidar el territorio de Tacna. Asimismo, han demandado disculpas públicas por las acciones que, según los firmantes en el pronunciamiento, habrían retrasado la promulgación de la ley. Solicitan al Ministerio Público evaluar acciones legales por las recientes movilizaciones y bloqueos registrados y exhortan al Congreso de la República a agilizar la aprobación definitiva de la autógrafa observada por el Poder Ejecutivo, y asimismo pues también han invocado a las autoridades y a la población a mantenerse unidas para lograr la pronta aprobación de la norma en este plazo que han brindado de prórroga para suspender las acciones de fuerza que habían iniciado desde esta semana. En Tacna, para los 98.1 FM de Exitosa, la voz de los que no tienen voz.
0: En el ámbito internacional, el monumento más emblemático de Brasil, el Cristo Redentor, se vistió con los colores de la bandera venezolana en homenaje a las víctimas de los terremotos en Venezuela. La intervención del monumento de 38 metros, emplazado dentro del Parque Nacional de Tijuca, responde a una estrategia de visibilización liderada por la Conferencia Nacional de los Obispos de Brasil. 4:35 de la tarde, tú estás en Exitosa, la voz de los que no tienen voz. Continúe con Ricardo Rondón en Contra el Tráfico.

0: 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Me acabas de devolver la alegría. Me acabas de devolver la emoción. Mi querido Yochi Yochi, ya está aquí. Ya está aquí. Déjame por favor hacer esto. Así yo llamaba a su papá. Al lobo lo llamaba así. Está aquí, señor, nada más y nada menos que Gianmarco y su bella ilusión. Maestrazo, bienvenido, Gianmarco.
1: ¿Qué tal? ¿Cómo está? Maestro Ricardo, bueno, después de muchas lunas.
0: Te he visto chiquito, yo cuando viniste con tu papá, hijito, ¿cómo has crecido? Todo te ha crecido. Todo. Caramba, qué bárbaro. No, estás el bigote. ¿Cómo estás, Gianmarco?
1: Muchas gracias, muy contento, muy feliz, emocionado, ¿no? Doy gracias a Dios este momento tan bonito, la invitación también espectacular. Y agradecer también a todo el público que viene apoyando esta propuesta musical que es Gianmarco y su bella ilusión.
0: De tal palo, tal astilla, pues hermano, has aprendido. Gracias. Y has estado siempre al lado de tu viejo, del lobo, ¿no es cierto? Claro. Porque Gianmarco es hijo del gran lobo. ¡Aplauso, mi compadre, para el lobo! ¡Compadre! Claro, oye, claro. Tu viejo debe estar contentísimo. Tú has estado cantando mucho tiempo con tu viejo, ¿verdad?
1: Sí, años con él, hemos compartido. Gracias a él y los compañeros también que hemos compartido.
0: ¿Y en qué momento dijiste, ya te choteo, viejo, y voy a armar mi grupo?
1: Sí, lo que pasa...
0: ¿Cómo fue eso? A ver, cuéntame.
1: Es que yo creo que todo ser humano tiene, sí, tiene pues momento de jugar, de estudiar y también de hacer empresa, ¿no? Entonces la cual yo también decidí en el año 2015, ajá, de poder abrir mi agrupación. Fue difícil, no fue fácil.
0: Ajá.
1: Conversamos, lloramos juntos ahí porque sabía,
0: claro,
1: pues, sabía mi papá que iba a ser difícil.
0: Para es mí. Que es difícil.
1: Es difícil, en verdad, es difícil.
0: Pero qué bueno que te soltó, porque para que conozcas primero el camino, que es duro, que es complicado, ¿no? Pero que con esfuerzo y con disciplina y con ganas se lucha, pues hermano, se sigue y se consigue, ¿no?
1: Exactamente, tiene usted mucha razón, maestro Ricardo. Yo hoy en día me doy cuenta, ¿no?, del sacrificio que ha hecho mi papá, ¿no?, para poder sacar adelante, claro, esta familia. Porque también hoy en día soy padre de familia.
0: Mira tú.
1: Veo el sacrificio. Hay veces ausentarse familia es un poco complicado, pero hay que ser inteligente de hacer notar la ausencia, ¿no? Disimular, perdón, la ausencia de, sí, la familia.
0: Claro, eso es bueno para que conozcas lo que ha vivido tu padre. No es decir, lo que sigue viviendo, porque él sigue activo, sigue cantando, sigue haciendo su música, pero debe estar muy orgulloso de ti ahora que te ve dando tus primeros pasos y consiguiendo tus primeros éxitos.
1: Sí, muchas gracias, en verdad, como comentábamos, me conoces junto a mi padre trabajando.
0: Ajá.
1: Y bueno, hoy en día, gracias a Dios, ha habido una producción musical fuerte que, bueno, vengo impulsando una cumbia original. Un sello inconfundible, que es mi cumbia desde Tingo a María.
0: Ajá.
1: Y puesto el tema que ahorita está un poco vigente, sí, está de moda en todo el Perú, es un fenómeno, es Disfruto, ¿no?
0: Ajá.
1: De la cantautora mexicana Carla Morrison, la original. Yo lo hice por primera vez en cumbia.
0: ¡Qué maravilla! Escúcheme, Tingo María, ¿verdad?
1: Sí, claro,
0: toda, todo Tingo María, toda la selva en este momento está conectada, te está viendo y escuchando en radio, en televisión, por televisión, por supuesto. Aquí está Gianmarco y su bella ilusión. Señor director, lánceme usted ese video a toda pantalla para escuchar a Gianmarco y su bella ilusión.
1: Gracias.

0: chica rap. Yo acabo de colgar hace 6 meses una cancioncita que yo grabé.
1: Ajá.
0: Tiene 48 vistas.
1: Ya.
0: ¿Sabes cuánto tiene Disfruto este temaza?
1: Ajá.
0: Yo me siento humillado.
1: Sí, amigo.
0: Humillado con mi canción.
1: Déjame contarte que esta canción en su versión original es un éxito. Y ahora que lo estás sacando en cumbia, va a ser un éxito asegurado.
0: Pero yo tengo vergüenza porque mi cancioncita que grabé 48 vistas. ¿Sabes cuántas tiene su canción?
1: ¿Cuántas?
0: 4.8 millones.
1: ¡Azul!
0: 4.8 millones de vistas. ¿No podrías regalarme unas cuantas porque tengo 48 nada más? ¡No! No, por Dios.
1: Ya. Pero Ricardo, acá me dice nuestro querido operador que para tu canción, sí, ahorita va a entrar y va a entrar él y van a ser ahora 49 vistas.
0: Y también acá ya Marco me ha dicho que va a entrar 50 vistas.
1: ¡Eso!
0: Ya
1: está. ¡Bravo! ¡Bravo!
0: Carajo, cuando vuelvan a hacer, ahí ya voy a tener 1 millón.
1: Si ¡eso!
0: 4.8 millones, ya Marco.
1: Abusivo.
0: Qué abusivo eres, hermano. Qué bestia la canción.
2: Gracias al cariño de toda la gente, el público hermoso que, bueno, viene reconociendo, ¿no?, el trabajo que vengo haciendo desde 2015. 11 años ya, el 23 de septiembre, mi aniversario. Estoy programando también para celebrarlo a lo grande, ya que nunca celebré mi aniversario todavía.
0: Ajá.
2: Y pienso hacerlo acá también en la capital, hacer quizás tres presentaciones.
0: ¡Qué bárbaro! Pero 4.8 millones es una salvajada, ya Marco, de verdad. Es impresionante la cantidad de vistas y el éxito entonces que tiene esta canción. Este video y esta locación obviamente es en la selva, ¿verdad? Sí, cuéntanos Timo un María, poquito el video.
2: Claro, como ustedes pueden ver, está también los lugares turísticos en la selva, restaurantes importantes como es Cucama, también está Caruso Suite.
0: Ajá.
2: Y por supuesto parte también de la Plaza de Armas, ¿no? Que es una maravilla de la selva, una nueva maravilla porque recién lo han inaugurado.
0: Pero
2: la Plaza
0: Timo María. Es bacán que hagas videos, además un poco para promover el turismo en Timo María. Te conviertes en un embajador, ¿no es cierto?
2: Claro.
0: De tu pueblo, de tu provincia, de tu departamento. Y es una maravilla porque así la gente que te ve, mira, 4 millones de vistas, 4.8 millones de vistas, la gente promueves el turismo, la gente le interesa ir a conocer Timo María.
2: Claro.
0: Esos lugares paradisíacos y maravillosos que tiene Timo María, ¿no?
2: Hace poco fue la fiesta de San Juan.
0: Claro, 26,
2: ¿no? La fiesta
0: San
2: Juanes,
0: Juan.
2: Ahí en Timo María. Y la verdad, mi papá, te cuento que no estuvo para San Juan.
0: No estuvo en San Juan.
2: Se fue a Estados Unidos porque él también ama el fútbol.
0: Se fue al Mundial.
2: Sí, al Mundial.
0: El Lobo Primicia, el papá de Gianmarco, el Lobo. Se fue al Mundial. Bueno, el que puede, pues sí, compadre. Sí. Yo he ido a ver el Boys esta semana, nada, hasta ahí he llegado, partido del Sport, pero
2: claro,
0: irte al Mundial, las entradas, estaba viendo que las entradas para el partido de hoy de Argentina con Cabo Verde, ¿sabes cuánto cuesta?
2: ¿Cuánto?
0: $8,000. $7,000. Las entradas más baratas, $900 arriba, pero lo más arriba, ahí cuesta $900, compadre.
2: Sí, es una locura.
0: Qué bárbaro, de verdad, qué bárbaro lo que nos. Porque acá me acaba de decir mi productora, que es un poco tímida ella, porque claro, como su novio la vigila, la tiene vigilada, entonces me dice, ay, dile que me cante un poquito. Eso me ha dicho, ¿no?
1: Bueno, la verdad, querido amigo, es que aquí mi chiquis de BTR me dice, porfa, que nos regale un poquito de la canción.
0: O sea, lo que están tratando de decir los muchachos de BTR, que se calle ese viejo huevón y que cantes tú. Eso es lo que está diciendo. Tú podrías regalarles tu talento, querido amigo.
2: Claro, cómo no, con todo gusto.
0: Le subimos un poco la canción para que nos cante
2: Gianmarco
0: y su bella ilusión.
1: ¡Eso!
0: ¡Ay! ¡Todos calatos a bailar, chicas!
2: Esta canción se llama ¿Cómo lo olvido?
0: ¿Cómo lo olvido? Sí. Ese es para Ruth. ¿Cómo lo olvido? Dice.

0: padre, ahí, ya que estás ahí, dedícale, por favor. Hay un oyente para Erika Lisset, que está escuchando, dile, te dedica a tu papi Rondón esa canción, tu oso para, Rondón, dile,
1: Erika Lisset. Para Erika Lisset esta canción, de corazón a corazón, de parte
0: de tu oso,
1: maestro,
0: Rondón.
1: Tu oso Rondón.
0: Toma, cómetelo como un paquetón, rico.
1: ¡Qué chévere! ¡Salud!
2: ¡Ya, pues, hijito!
0: Compadre, ¿han debido tú a la hora de venir a decirle a tu gente que se traiga unos...
1: ¡Alcánzame, por favor! ¡Unos
0: aguayos!
1: ¡Un par!
0: ¡Un par! ¡De todas maneras, hermano! Imagino, si la gente acá se ha puesto a tonear con esa canción, ¿cómo debe ser en vivo? ¡Que es cierto!
1: Una locura, en verdad, gracias. Esta canción es original del compositor de Lucho Zambrano, la cual es un compositor peruano, nuestro amigo.
0: Qué buena canción, compadre,
1: para poder grabar.
0: Qué buena canción, hermano. Ya veo que los tonazos. Tienes que invitarme un día a Tingo María. Sí,
1: maestro, estás invitado, por favor, para que puedas visitar Tingo María. Ahí tenemos el hotel.
0: ¿En serio?
1: El Lobo Palace.
0: ¡El Lobo Palace!
1: Claro, en Tingo María.
0: Me compró mi zunga, compadre. Quiero ir ahí, me meter en la piscina, compadre.
1: Claro, Dios mío.
0: Y me llevas al concierto, compadre.
1: Claro que sí, Sharon va a estar ahí también.
0: ¡Sharon!
1: Claro, ahí está Sharon, está parada en el blanco.
0: ¿Y qué hace con dos perritos ahí? Bien gay tu polo, bien gay tu polo con sus dos perros. ¡Wow! Bien pay. Compadre, ¿es tu guarrepalda tu productor o no? ¡Wow! No, pues.
1: Mi coordinadora.
0: Está bien, hermano. Está bueno, está perfecto. Oye, qué bacán. ¿Qué se viene con Gianmarco y su bella ilusión?
1: Sí, la verdad, mucha producción musical. Estoy trabajando también para poder colaborar, hacer feats con mi compañero Oscar Manuel Valdivieso y su historia romántica. El amigo también, Matías Colmenares, ex Grupo 5.
0: Ah, sí.
1: Ahí estamos para poder colaborar y, bueno, hacer que la cumbia siga creciendo, ¿no? Porque creo que los nuevos valores de la cumbia están para eso, para refrescar un poco lo que es esta industria tan bonita, ¿no?
0: Oye, y ahora que está un poco de moda eso de hacer feats con algunos artistas de otros géneros, claro, ¿no? De cumbia, de salsa, no sé, de reggaetón. ¿Es algo que se te ha pasado por la cabeza? ¿Ya has hecho algunos feats para tu producción o no?
1: Claro, he hecho unos feats a nivel solamente local.
0: Ajá.
1: Pero la cual quiero impulsar un poco más para que pueda ser a nivel nacional y, claro, con el tiempo poder exponer también a nivel internacional nuestra cumbia que tenemos.
0: Compadre, yo te traigo a mi amiga la Michelle Soifer, compadre, el bombón asesino, para que grabes compadre.
1: Mío, gracias, sería un honor.
0: Claro,
1: gracias, gracias.
0: ¿Cómo se llama el hotel, compadre, allá en...?
1: El Lobo Palace.
0: El Lobo Palace. Todas aullan. Cuando vas al Lobo Palace, todas aullan. ¡Qué buena! Ahí esa piscina es el Lobo Palace, ¿sí o no, compadre?
1: Ahí estamos mostrando un poco de lo que es el turismo ahí en Tingo María. Está también el agua sulfurosa.
0: El agua sulfurosa.
1: La alcantarilla, está la Cueva de las Pavas, Cueva de las Lechuzas, la Laguna de los Milagros, Río de Repente. Por favor, estás invitado para que puedas disfrutar con toda tu familia.
0: No, ¿en serio? ¿Puedo ir?
1: Sí, claro, por favor, estás invitado.
0: Con la Erika Lisset.
1: Con toda tu producción.
0: Con Erika Lisset.
1: Claro, con ella.
3: Vamos a tomar esas palabras, ¿ah?
0: No.
3: ¿En serio?
0: Me ha invitado a mí, amiga.
3: No, ha dicho toda la producción.
0: No. Porque si tú vas a ese hotel que se llama El Lobo Resort, todas tienen que...
1: Todos aullan ahí, todas aullan.
3: Mira aquí en producción.
0: Todas las chicas que van aullan en ese hotel. Dicen,
3: ¡Dios santo!
0: Ahí debe ir Shakira, que es la loba, compadre.
3: Ay.
0: Shakira, ¿eh? Claro, qué maravilla, de verdad. Qué buena, ¿otra canción quieres escuchar o cantar?
3: Otra.
1: Disfruto, por favor, pueden soltar por
0: disfruto.
1: Ahí.
0: Disfruto.
1: La canción que...
0: Ponle Disfruto, un por favor, país. Que está rompiendo. Disfruto, señoras y señores, con Gianmarco y su bella ilusión. Atención, Tingo María, él está aquí. En contra del tráfico por exitosa. 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Ahora sí, para ti, Calatita, Disfruto.
4: Para mis dos amores.
0: Tres amores ahora tiene.
4: Lucero y Michelle.
1: Y Anita Antonella.
0: ¡Eso!
4: Oye.
1: Para ustedes, con mucho cariño.

0: sentimiento.
1: Te escucho que estoy, te juro que estoy escuchando tu canción, compadre. Me da ganas de irme a la selva, compadre. Irme a la selva, hermano. Me siento un Tarzán. JPT, ¿te irías conmigo a Tingo María, no? Para hacerte huyar. Para hacerte huyar.
2: Para que escuches, pe.
1: Para que te diga.
3: JPT es mi papá.
1: ¿Cómo es?
3: JPT, tú eres mi papito. Tú eres mi papito, papá.
4: JPT, fírmame.
1: ¡Qué maravilla, maestro! Escúchame, tengo una sorpresa para ti, porque este programa las cosas pasan así, hermano.
5: Dios mío.
1: Pero, no me... tienes que aullar, compadre. Yo te digo a la voz de Teresa. Uno, dos, tres, un aullo ahí. Mira en la pantalla, compadre, mira. Mira, ve, tremendo. Y es una loba. Es hembra, es hembra, es hembra.
5: Está bonita, está bonita. Ahí está. Qué linda, caray.
1: Sí, sí, sí, sí. Ahí está. Acaricia la nomás.
5: Gracias, gracias.
1: Pero no,
5: gracias.
1: No es macho, no le agarras ahí, son las bolas. ¡No!
5: Sharon se emociona, Sharon.
1: Sharon, por favor, con sus dos perritos. ¡Wow, wow, wow, wow! Ay, ay, ay. Oye, ha sido un placer tenerte aquí, hermano. Te has divertido, lo has pasado bien.
5: Me siento muy contento, muy feliz por esa alegría, ese cariño. A mi papá también, el lobo, que te conoce, recibe el saludo de él.
1: Un abrazo para tu viejito, sí. Con todo cariño. Dile, cuando venga a Lima, me llame para que venga a la radio.
5: Claro, claro, sí. Se va a dar un tiempo, por supuesto. Y te agradezco esta gran plataforma, esta gran ventana que me das para dirigirme a mi público. A toda la gente de Exitosa, gracias por el cariño, el respaldo, y seguimos luchando. De eso
1: ¿Se viene alguna presentación contigo en algún lugar para que de una vez la gente lo sepa, o
5: claro,
1: estás en promoción?
5: Estamos
1: directa.
5: El 10 de este mes en Tingo María, mismo Tingo María, en Castillo Grande. De ahí me voy para Pichanaki, me voy para Huancayo, para Tarma. Estamos recargados, gracias a Dios.
1: Qué
5: y seguimos para adelante con todas las fuerzas, ¿no?
1: Señoras y señores, él ha estado acá, Gianmarco, y su bella ilusión. Gracias, maestra. Un golazo tenerte aquí, hermano. Mira tu loa. ¿Y cómo se llama el hotel?
5: El Lobo Palace.
1: El Lobo
5: Apúntenlo,
1: Palace.
5: Por favor, para que puedan ir ahí.
1: El Lobo Palace.
5: Queda grabado.
1: Vamos a ir de todas maneras calatos al Lobo Palace, señores. Pausa y regresamos.

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La hora en Exitosa, 4:58 p.m. Quédate en Exitosa 95.5 de la FM.

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0: incumplir cronograma de obras ante posible fenómeno del Niño. No hay que esperar a último momento, señores, más vale prevenir que tener que lamentar. Nuestra corresponsal Ana Belén Dávila nos desarrolla la información. Ana Belén, buenas tardes.
1: Información en vivo desde Piura y luego de la exposición técnica de la NIN sobre los avances del proyecto de manejo integral del río Piura y drenaje pluvial, el alcalde de Castilla, Julio César Vázquez Alberca, expresó su preocupación por los plazos planteados para la ejecución de las obras. La autoridad señaló que ante la posibilidad de un nuevo fenómeno El Niño, los gobiernos locales permanecerán vigilantes para que los compromisos asumidos se cumplan dentro de los tiempos establecidos. Escuchemos.
2: Los plazos que están estableciendo, lo único que pedimos es que se cumpla, ¿sí? Y estar nosotros en alerta. Indudablemente se viene, supongamos, este fenómeno del Niño que ya está, que se señala con esa actitud, pero paralelamente se está trabajando pues con los ministerios de vivienda, nosotros mismos estamos reforzando todo el tema de nuestros áreas. Si uno contabiliza las pérdidas económicas por un fenómeno del Niño, si las inundaciones, que se pare básicamente todo el... la parte productiva, los daños, indudablemente uno tiene que gritar, se puede decir, ¿sí? Uno tiene que levantar la voz, porque ya pasamos 1000 años, se puede decir. Representante Castilla, nosotros exigimos que una vez se ejecute todo esto. Y no nos queda otra más que estar celoso con la vigilancia que sean en los plazos. Y con las recomendaciones y cosas que han señalado ahorita de algunos temas que se puede decir técnico de consultas, y bien que ellos han tomado nota para mejorar este proceso constructivo. Nosotros tenemos un presupuesto asignado inicialmente de apertura. En ese monto, inicialmente hemos tenido un promedio de 2 millones de soles, pero indudablemente en las modificaciones nosotros estamos hemos hecho o hemos solicitado los diferentes áreas para que esto vaya creciendo en la necesidad que nosotros vamos pidiendo o vemos en campo.
1: El burgomaestre también indicó que la Municipalidad de Castilla continúa reforzando puntos críticos con los recursos disponibles, aunque advirtió que las pérdidas económicas y sociales que dejaría un nuevo periodo de inundaciones serían mucho mayores que cualquier inversión en prevención. Finalmente, reiteró que mantendrán una vigilancia permanente sobre el cumplimiento de los plazos anunciados por el ANIN y las acciones preventivas frente a un posible evento climático. Para Exitosa, informa Ana Belén Dávila en los 104.1 de la FM. 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
0: Muy bien, ahí está la información. Son las 5:06 p.m. Vámonos hasta Arequipa, la ciudad blanca. Celebran proclamación de Keiko y esperan obras para cerrar brechas en el sur. Richard Calcina nos desarrolla la información. Adelante.
3: Muchas gracias. Información en vivo desde el partido de Fuerza Popular en Arequipa. Celebran la proclamación de la señora Keiko Fujimori como presidenta del país. Dialogamos con Mauricio Arnillas, quien es vocero regional.

0: Nacional de Arequipa. Don Mauricio, ¿cómo se recibe esta proclamación donde ya Keiko Fujimori era presidenta del Perú?
1: La recibimos con mucha alegría y con mucha humildad desde acá, desde el sur del Perú. La recibimos con el mejor corazón.
0: Se sabe que hay una división, ha ganado por un margen muy pequeño. ¿Cuáles van a ser las primeras acciones en bien de una reconciliación que creemos que va a tener que darse?
1: Las primeras acciones que vamos a hacer es hacer las obras que están abandonadas hace 26 años en el sur del Perú. Vamos a cumplir con el agua potable, vamos a cumplir con la titulación, vamos a cumplir con las pistas, con las carreteras, terminar con la inseguridad y muchas obras más.
0: El tema de la inseguridad es un tema importante. ¿Qué acciones concretas? ¿Está hablando ya quién podría ser los próximos ministros, el próximo gabinete?
1: No, todavía no tenemos ningún nombre de eso, ¿no? La presidenta Keiko Fujimori dijo en su momento de que iban a tomar al toro por las astas de la inseguridad. Ha formado un muy buen equipo para ese tema y yo creo que lo vamos a conseguir en el menor tiempo posible.
0: Seamos honestos con Arequipa. ¿Hay voluntad de Keiko Fujimori de reconciliarse con Arequipa, con el sur del país, sabiendo que no le ha sido favorable la votación en el sur del país?
1: Por supuesto que hay voluntad de reconciliarse, y la reconciliación también tiene que venir por parte de la población que no ha votado por Keiko Fujimori, que tenga la confianza y la seguridad que lo primero que vamos a hacer es las obras abandonadas hace 26 años. Entonces, ese es la mejor muestra de reconciliación.
0: ¿De cuándo debe estar la presidenta ya Keiko Fujimori en Arequipa?
1: Nosotros esperamos que venga para el día de Arequipa, que es el 15 de agosto. Entonces aprovechamos las cámaras de Exitosa para invitarla cordialmente que venga a Arequipa para la celebración del día de Arequipa.
0: Correcto. Muchas gracias. La celebración de los partidarios dirigentes en Arequipa tras la proclamación de Keiko Fujimori como presidenta. Desde Arequipa informó Richer Calcina para Exitosa, la voz de los que no tienen voz.
2: Muy bien, hoy día el Jurado Nacional de Elección, la OPE, ya proclamó, ¿no? O sea, no, la proclamación todavía no es. Ya se oficializó definitivamente que Keiko Fujimori es la presidenta de nuestro país. Ella declaró hoy día a los medios. Y lo que falta es la entrega de credenciales. Sí, la proclamó, falta la entrega de credenciales. Por supuesto que va a ser un día antes de mi cumpleaños. Yo le dije, no lo vayan a hacer el 16, háganlo el 15 de julio. Claro que sí, Joselito, qué elegante te veo.
3: Justo, gracias, Ricardo. Que vengan buenas nuevas.
2: Eso es cierto.
3: Que vengan buenas nuevas y estabilidad para todo el Perú emergente, emprendedor, pujante de toda la vida. Eso es lo que nos caracteriza.
2: Ahora que ya pasaron las elecciones y todo, ¿por quién votaste, cuñado?
3: ¿Yo?
2: Sí.
3: No te puedo decir, el voto es secreto.
2: ¿Vote por Keiko, compadre?
3: ¿Ah, sí?
2: ¡Claro, me compadre! Yo estaba pensando.
3: Yo voto por la democracia siempre.
2: Ah, democracia.
3: La mayoría quiere y lo mejor para nosotros.
2: ¡Ándate a la! ¿Por qué te veo día tan guapetón? O sea, ¿de dónde vienes, Joselito?
3: Yo vengo a presentar los exitosos
2: de
3: Exitosa.
2: ¿Vienes de Cajamarca, de cierto?
3: De Cajamarca. Mis padres son de Cajamarca, por eso la...
2: O has venido con tu sombrero.
3: Personalidades que se presentan colocándose sombreros y que no son de realmente oriundos, ¿no?
2: Sí.
3: Que no tiene nada que ver que seas oriundo, ¿no? Pero no aparentemos cosas que no somos para ganarnos el cariño de la población.
2: Eso es, hermano.
3: No aparentemos.
2: Es verdad.
3: Tú me dices que lleva un cuy chactao. ¿Quién canta en los carnavales de Cajamarca?
2: ¿Quién?
3: ¿Qué fechas se celebran las fechas patronales allá?
2: ¿Qué fechas se celebran, Joselito?
3: ¿Esto
2: para qué miércoles hablas de la fiesta patronal? Si no salves,
3: hermano. Mis padres son de la del mero.
4: ¡Baboso!
3: O sea, no, pues, ya me...

0: Maita, tremendo tema que tocaba, que en paz descanse, uno de los íconos de nuestro folclore.
1: Ay, Joselito, quisiera que con elegancia, por estilo favor. Y punto honor,
2: exitosa.
1: Dijeras en Exitosa 95.5 presentamos.
2: Por favor, dilo, por favor. 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
3: No. Pero qué frialdad.
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3: Encima te acaban de apagar el micrófono.
0: ¿Está apagado?
3: Ahora sí. Sí, le volvieron a apagar el micrófono.
0: Ya puede, por favor. Vamos con todo,
3: pero,
0: Ricardo.
3: Pero te ha faltado un poco de energía.
0: ¿Un poco de energía?
3: Sí, vamos.
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0: Suéltala, que le van a soltar otra
4: vez. Ahora sí. 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
0: Arrancamos con todo, José. Vamos con fe y alegría, Ricardo. Conviene, es un sistema para ti. 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
3: Te invito a una lasaña. ¿Tú qué me invitarías a mí?
1: Pero yo no, un plato, tengo que dos. Yo pido una lasaña y un espagueti.
3: Un espagueti a la huancaína con su lomo.
1: Lomo ya puede ser un osobuco.
3: Un osobuco.
1: No, a la huancaína también.
3: Podría invitarte también tu poncito al ajo especial con su queso y derretido, sí, mozzarella. Sí,
1: y con un vinito, ¿no? Para...
3: con su sangría.
1: Ya que se viene mi cumpleaños.
3: Ya que se viene nuestro cumpleaños.
1: Ya, vamos, pero por partida doble.
3: Por
1: tiene que
3: partida
1: ser
3: doble, porque además, ¿sabes por qué te llevaría solo a este lugar?
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1: Ricardino,
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1: Los Exitosos de Exitosa.
3: Gracias, Ruth. Gracias, Yoshi.
1: Eso, qué bonito se nos ve.
3: Te veo cada vez más guapo, más churro.
1: Sí.
3: ¿Qué te estás haciendo?
1: Me he echado mi crema.
3: Yo veía mi chi.
6: ¡Mi muilla!
3: Escuchen, no es broma lo que voy a decir. ¿Han oído hablar del esperma de salmón?
6: Sí.
3: Ay, no. Estoy echándome, de verdad que es muy buen producto. Es una crema coreana que está, claro, contiene esperma de salmón.
1: Es buenísimo.
3: Es buenísimo. Alejandra Baigorria, no era baba de caracol, sino era baba. ¿Qué era baba? Te dije baba.
1: Pero la de salmón, me quedo con la de salmón, no. Ya basta, no me menciones más cosas, por
3: pero
1: favor.
3: Pero uno tiene que verse, pero uno no, tiene que verse Charlie, compadre.
1: Es para tu cumpleaños, está rejuveneciendo.
3: Sí.
1: Te vi el otro día al costado de Hugo Salazar, parecía su alumno.
3: Su abuelo, ¿no? O sea, Hugo Salazar parecía mi abuelo.
1: Claro.
3: Sí, sí, sí, tenemos la misma.
1: Pasa el secreto, pues.
3: Ahora te lo voy a mostrar. Pausa comercial, regresamos con más en Contra el Tráfico.
1: Y buen fin de semana. ¡Bravo!

0: ya volvemos en Contra el Tráfico con Ricardo Rondón. 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
9: Cabo Verde sigue escribiendo una de las grandes historias de Norteamérica 2026 en su primera participación mundialista.
10: Los africanos han sorprendido con su organización, su intensidad y una campaña que ha quedado en la memoria de sus aficionados.
9: Ahora, ante la vigente campeona del mundo, los africanos afrontarán el mayor desafío de su historia con la ilusión de seguir soñando.
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0: a 23 grados, Iquitos 31, Cusco 12 grados, 5 y 31 de la tarde. El presidente de la República, José María Balcázar, anunció que en lo que le queda del gobierno, destrabará las obras del gobierno regional de Puno. Durante su visita a dicha localidad, aseguró que desde hace muchos años el Estado los ha abandonado.
1: Yo sí sabía que Puno necesitábamos integrarlo al gobierno nacional. Tantos años, tantas élites que gobernaron este país, lo tuvieron totalmente abandonado. Hacer realidad este proyecto, yo lo único que he hecho, amigos, es llegar a Palacio de Gobierno, buscar un buen ministro como es el que tenemos y ponerle la voluntad política. Destrabamos todo, desempolvamos todo.
0: Y la Fundación del Premio Mundial de la Alimentación distinguió a la científica peruana Gabriela Burgos como una de las Top Agri-Food Pioneers por su trabajo pionero en el desarrollo de papas y camotes biofortificados para combatir la anemia y otras formas de malnutrición. Su trabajo se centra en el uso de cultivos básicos para mejorar la nutrición, contribuyendo a transformar la papa y el camote. Ya en el ámbito regional tenemos información en vivo desde Cañete con nuestro colaborador de Exitosa, Jesús Ludeña. Contigo, Jesús, te escuchamos.
2: Muchas gracias, muy buenas tardes. Información en vivo desde Cañete. Miles de seguidores del cantautor y compositor Clemente Carlos Tadeo, conocido en el mundo del folclore como Gorrión Tauri Pampino. La multitud trasladó el féretro desde su velatorio instalado en el Coliseo Lolo Fernández de la Municipalidad Provincial de Cañete en hombros, cánticos, bailes, coros y coreando sus canciones del artista durante el recorrido hacia su última morada con dirección al Campo Santo acompañado de su esposa e hijos. En tal sentido, le dieron el último adiós al artista del pueblo. Cuando Gorrión canta, el cielo llora. Desde Cañete, informó Jesús Ludeña Ramos, para Exitosa, la voz de lo que no tienen voz.
0: Y en el ámbito internacional, dignatarios continúan enviando saludos a la electa presidenta Keiko Fujimori. La primera ministra de Italia, Giorgia Meloni, la felicitó por el resultado de la elección. A su turno, el presidente de Brasil, Luis Ignacio Lula da Silva, le deseó el mayor de los éxitos en el ejercicio de su mandato. 5 y 34 de la tarde, tú estás en Exitosa, la voz de los que no tienen voz. Continúe con Ricardo Rondón en Contra el Tráfico.

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0: 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Hoy está jugando Argentina con Cabo Verde. Eso es cierto, le acaba de meter un gol Messi a Cabo Verde. Yo tengo fe que todo cambiará. Yo tengo fe que puede haber un empate. Yo soy Cabo Verde, digo Cabo Verde. Cabo Verde corazón, señor. Vamos, vamos, vamos con todo. Vamos, bueno, Argentina le va ganando 1-0 a Cabo Verde.
1: Cállese, viejo lesbiano.
0: Bueno, escúchalo. Te voy a contar algo. Porque es momento para que me llames al 741-0955-940-800-800. El sábado es el día del amigo, dices.
2: Claro que sí, Ricardo. Rolón.
0: Perfecto. Vamos a hablar sobre el amigo en Historias sobre Ruedas.
3: Historias sobre Ruedas.
0: Muy bien, señores. El día del amigo. No quiero que vayamos por el tema de ¿qué le dirías a tu amigo querido? No, eso...
2: No,
0: eso es una cosa guacha.
2: ¡Qué aburrido!
0: No, eso es aburridazo. Yo creo que la pregunta sería, ajá, para ti, varón, y para ti, dama, que me estás escuchando.
2: ¡Exacto!
0: ¿Qué no se comparte con un amigo?
2: ¡Ay, ay, ay!
0: Por ejemplo, ¿qué no compartes tú con un amigo? Uno, calzoncillo. O sea, por más pata que sea, no le prestaría.
4: ¡Qué asco!
0: Un calzón tampoco a las mujeres.
2: A ver, Ricardo,
0: ¿tú qué no compartirías con una amiga?
2: No, pues yo te voy a hacer primero la pregunta,
0: sí,
2: pues.
0: Acabo de decir, pues, la mujer ya no se comparte, como yo no compartiría, pues.
2: Ya, pregúntame ahora.
0: Aunque a veces los amigos se meten con la mujer, ¿no?
2: Ya, esa es otra vaina.
0: Esa es otra vaina, no, esos no son amigos, son malditos.
2: No, sí, son
0: malditos, sí.
2: Caray.
0: Ahora tú, ¿qué no se comparte con una amiga?
2: Un hombre.
0: Tampoco, claro. Aunque algunas desean, algunas les gusta compartir un hombre, ¿eh?
2: Solidarias son.
0: Son solidarias, sí.
2: Saludos.
0: Sí, vamos a disfrutar de ese bocadito juntas.
2: Hermanito.
0: Por ejemplo, te hago una pregunta.
2: Dímelo.
0: Íntimo, un calzón no se comparte con...
2: No,
0: por más
2: manera,
0: amiga que sea.
2: No, no. Son ropas íntimas.
0: Claro.
2: Por más, alguna vaina, ¿quién
0: por
2: sabe?
0: Más que amiga que sea, por más pata que sea.
2: Ajá.
0: No hay... El sostén. Menos.
2: Tampoco.
0: Préstame tu brasier. No.
2: No, chola.
0: Compra cosas a mí, sea peor.
2: Sí. Claro. Un vestido te puedo prestar.
0: Un vestido,
2: polo,
0: sí.
2: Ya, pero... ¿La truza?
0: No, pues. No.
2: Hay niveles.
0: Hay niveles. A ver, llámanos y dinos. ¿Qué no se comparte con una amiga?
2: Ajá.
0: ¿Qué no compartirías con un amigo al 741-0955-940-800-800? ¿Qué otra cosa no se comparte con un amigo? Por ejemplo, yo sé que no se comparte. Bueno, sí se comparte, pero no el que estás usando, ¿no? Por ejemplo, digo yo.
2: A ver.
0: Yochi. Pienso que... El plástico, el jefe. El condón no se comparte.
2: Habla claro, es
0: el condón, pues, el condón. El condón, el mismo que vas a usar tú, no se comparte. ¡No! ¡No! Pero si tienes una cajita y tienes cuatro, sí lo puedes compartir. No sé, tú no le dices, Yochi me pide, toma Yochi, yo le doy con cariño. No. A ver, escúchame, Roy. Me gustaría escuchar, ¿qué no se comparte con un amigo, Roy?
5: El cepillo.
0: El cepillo de dientes.
5: Oh, claro, pues.
0: Claro, el cepillo de dientes.
6: Soy Roy Uribe.
0: ¡Cállate, mierda! Que es muy diferente a que te cepillen, ¿no? Esa es otra cosa. Pero el cepillo de dientes no se comparte. ¿Cómo vas a compartir el mismo cepillo de dientes? Por más amigo que sea. No sé si mi amigo JPT quisiera decirnos que no se comparte con un amigo.
7: Es una loca.
0: No. Se comparte JPT con un amigo, por favor. Por ejemplo, tú con tus amigos de Exitosa Deportes, ¿qué no compartirías?
5: Pero el dinero divide.
0: Pero el dinero divide, pero sin embargo hay gente
5: ¿qué?
0: Que se presta el billete entre amigos,
5: pero...
0: terminan traicionándote, no te devuelven, te meten cabeza, también es cierto, ¿no? Te dicen, pero somos amigos, ¿cómo me vas a cobrar? Fuera, pesuyento, paga la deuda. Paga la deuda. ¿Qué otra cosa no se comparte con un amigo o una amiga? Llámanos al 741-0955-940-800-800. Por ejemplo, Yochi, ¿tú qué no compartirías con un amigo?
8: No hay nada.
0: Claro, entiendo.
9: ¡Eso!
0: Llamadas. Hola, buenas tardes.
10: Mi amor, ¿cómo estás?
0: Hola, mi cielo, mi vida. ¿Cómo te llamas?
10: Oye, Rondón, redondo. Está todo lo tienes redondo.
0: Todo lo... ¿Cómo sabes que todo lo tengo redondo?
10: Mira, mi amor, disculpa que te llame, porque sabes que yo he estado con una fuerte depresión, amor, y desde que te vi en televisión te sigo todas las tardes.
0: ¿En serio?
10: Hasta la hora que te vas.
0: Uy, me alegra haberte ayudado.
10: Y hoy día me has hecho reír hablando de esas donceras con...
0: Sí, es que para eso, qué bonito es que me paguen aquí. Por hablar, oye, por hablar babosadas.
10: De basura eres, no babosadas, pero de la babosada se vive, pues, huevo.
0: Sí, es cierto, mi amor. Es cierto. Dime una cosa, ¿qué quieres tú que no se comparte? ¿Qué no compartirías con una amiga?
10: ¿Qué compartiría ¿Qué con no una amiga al marido?
0: ¿Qué no compartirías?
10: No comparto al marido.
0: Al marido, ¿qué otra
10: Porque
0: cosa?
10: Porque lo tiene grande, cabezón y gordo.
0: No, en serio. ¿Estás hablando de mí o del marido? Ya, ¿qué otra cosa no se comparte con una amiga?
10: La cama.
0: La cama. Aunque hay amigas que duermen en la misma cama a veces.
10: Ay, qué rico.
0: Sí, es cierto. Por ejemplo, el brasier se comparte o no se comparte el sostén.
10: No, porque son dos tetas.
0: Son dos tetas, claro, no son cuatro tetas. Tienes mucho. Eres genial.
10: Como dices tú, en delante que dijiste son dos pelotas, ya pues las pelotas de abajo o las tetas de arriba
0: no se comparten.
10: Pues, no te pases.
0: Es
10: pues.
0: Cierto. Muy bien, un aplauso para esta mujer. Me gustan así las mujeres sinceras, sensatas, de verdad. El suspensor, por ejemplo. El suspensor no se comparte, pe compadre. Las zapatillas. ¿Has compartido las zapatillas con tu pata?
6: No.
0: Yochi.
2: ¿Qué cosa?
0: Tampoco.
6: ¡No!
0: Tampoco se comparte. Llama al 741-0955 940-800-800. ¿Qué no compartirías con tu amiga?
2: No.
0: Ya han dicho, el novio, el esposo. Aunque hay amiguitas que les gusta compartir. Ya tampoco, hay alguno que su droga dice que no la comparte, Yochi. 741-0955-940-800-800. Roy, por favor, un aporte para el programa. ¿Qué no se comparte con un amigo?
7: El vaso de cerveza.
0: Pero antes, ahora, después del COVID,
7: ahora,
0: después del COVID ya no se comparte. Pero antes, en el barrio, yo me acuerdo en Centenario, la cuadra 4 con mi amigo, el negro Jaime, Sammy, Jimmy, Betito, un abrazo para Beto, mi amigo que está hospitalizado, recupérate pronto, querido Beto, te queremos muchísimo, todos los patas del barrio, queremos que estés chévere, pajita pulenta, hermano, por ejemplo, con mi amigo Beto, con Jimmy, con Sammy, con el Chato Pepe, con Pedrito.
8: Otro marido.
0: Tomábamos en el mismo vaso la chela, compadre, y nadie se enfermaba, pero ahora no puedes hacer eso, se ve feo ahora.
7: Los audífonos no se comparten.
0: ¿Por qué no se comparten los audífonos, Roy? ¿Me puedes explicar por qué, Roy Uribe? ¿Por qué no se comparten los audífonos? Porque
7: hay bacterias.
0: Hay bacterias. Muy limpio te veo hoy día, de verdad. Muy higiénico te veo. Claro, imagínate el cochino de tu pata que no se lavó la oreja, está lleno de cerillo. Te pones el audífono, sale toda esa masa horrible. Qué asco, por Dios. Bien, 5:44. El hisopo, dicen. No, hola, buenas tardes. ¿Cuál es tu nombre?
11: Elena.
0: Elena. ¿De dónde me llamas, Elena?
11: De Trujillo.
0: ¿De dónde?
11: De Trujillo.
0: ¡Trujillo! ¡Saludos a Trujillo! ¿De Trujillo o Surquillo?
11: De Trujillo, corazón, de Trujillo.
0: Trujillo. Está bien, mi amor. Dime una cosa. Escúchame. Dime, Elena, ¿qué no se comparte con una amiga, por ejemplo?
11: Al marido, las medias, el desodorante.
0: El desodorante, claro. ¿Alguna vez una amiga se ha pasado de conchuda y te ha dicho, préstame tu desodorante?
11: Sí, te dicen que le
0: preste,
11: pero no, caballero, ¿cómo vas a prestar
0: tú?
11: Las axilas son dos, no cuatro.
0: Claro, las axilas son dos, no cuatro. ¿Cómo vas a compartir el desodorante? No seas tacaña que se compre tu amiga su desodorante. ¿Qué otra cosa?
11: Talco para las pies.
0: ¿Qué otra cosa? No,
11: talco para los pies.
0: Talco para los pies. En los zapatos. ¿Le ha prestado tus zapatos a alguna amiga?
11: Las botas me hicieron una vez que de precio, pero no las presté tu amiga tenía pezuña,
0: pues a mí. Gracias, Elena,
11: sí,
0: mi amor, besote para ti.
11: Pero,
0: ¿Qué cosa? ¿Qué cosa? Dime, dime.
6: Un hito con que sea para la familia Chetón.
0: ¿Cómo se llama tu familia?
6: La familia Chetón.
0: ¿Chetón?
6: Para ti, otro beso más.
0: Perfecto, un besote para la familia Chetón, es lo que escuché. Ya está, 5:46 de la tarde en los 95.5 de la FM. Esto es Contra el Tráfico. Celebrando el Día del Amigo el sábado, nosotros queremos saber qué no compartirías con tu amiga, ¿no? Y que te puede parecer incómodo, o con tu pata, que puede ser incómodo, que dices, ¿cómo te digo que no, viejo? ¿Cómo me vas a decir que te preste tal cosa? No sé. Por ejemplo, el carro. El carro sí no lo presto, compadre. ¿Tú sí lo has prestado, Yochi, a tu amigo o no? Tampoco, el carro no. No, yo presto a mi mujer, pero no el carro. No, en serio, el carro no me lo toques, porque definitivamente... No, ya está. Perfecto. 741-0955-940-800-800. 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Llámanos al 741-0955-940-800-800. ¡Qué buena canción! ¡Súbele! En el Día del Amigo, ¿le prestarías a tu amiga o a tu amigo? Llama ahora. Llama ya. Hola, buenas tardes.
8: Hola, Rondón.
0: Hola, mi cielo.
8: Hola, mi amor.
0: Hola, mi vida. ¿Cuál es tu nombre, mi amor?
12: Eso.
8: Emperatriz.
0: La cera Emperatriz. Escúchame, Emperatriz. Te hago una pregunta. Se viene el Día del Amigo el sábado. Supongo que tienes buenas amigas tú también, ¿no, Emperatriz?
12: Eso.
0: Perfecto. ¿Qué no le prestarías a una amiga?
8: No le prestaría ni marido ni la toalla, ni el
0: perro. La toalla. La toalla. Eso, acabas de decir algo importante. Bueno, el marido lo entiendo. Aunque hay amigas que se prestan el marido, ¿no?
8: Ay, no, qué asco.
0: Qué asco. No. Tú nunca has prestado a tu marido. Tampoco te han querido prestar el marido de una amiga a ti.
8: Never in the life.
0: Never in the life. Escúchame. Pero la toalla. Hay amigas medias conchudas que van a tu casa, se bañan y usan la toalla.
8: Su toalla que se ofrece en mi casa, pero trae su desodorante. No jodan. Pues,
0: claro, tienes mucha razón, mejor que no jodan. Y otra cosa, a veces la sábana. ¿Has dormido con una amiga alguna vez? ¿Ha quedado dormido una amiga en tu casa, no?
8: Pero cada una
0: trae
8: su sábana.
0: Cada una trae su sábana, pues.
8: Sí, pero la desinfecto. Eso sí.
0: La desinfecto. Muy bien, Emperatriz. Me parece que tomas la mejor decisión. Por más amiga que sea, es mejor que cada una con lo suyo, ¿verdad?
12: ¡Eso!
8: Exactamente.
0: Por supuesto, el sostén no se comparte, por ejemplo.
8: No, tampoco.
0: Pero hay amigas conchudas que dicen, ay, préstame una trusa, préstame tu calzón.
8: Ay, me juego con los regalos.
0: No. Que no jodas, se lo regalo.
12: ¡Eso!
0: ¡Maravilloso! ¡Un aplauso para Emperatriz! Besote, Emperatriz. ¡Qué maravilla! Que no jodas, se lo regalo. Está, qué gracioso estás hoy día, Yochi, de verdad. ¡Hola! Buenas tardes.
13: Hola, buenas tardes, Ricardo.
0: Hola, ¿cómo estás? ¿Cuál es tu nombre?
13: Mi nombre es Gisela, Ricardo. Te estoy viendo por la tele, Ricardo. Te queda muy bien esa
0: situación. Gisela, me cortaron justo en el momento que dijiste que me queda bien, ¿qué?
13: Te queda muy bien esa chaqueta negra.
0: ¿En serio?
13: Muy en serio.
0: Digamos que... Tú sabes que soy un hombre mayor, pero... ¿Se me ve atractivo con la chaqueta negra o...?
13: Te ve atractivo, Ricardo.
0: Sí.
13: Tienes razón. La hueva,
0: ¿Tú qué edad tienes? La verdad.
13: Tengo 42.
0: Está, estamos ahí, estamos en el target. Dime, Gisela, ¿de dónde me estás llamando?
13: De Surco, Ricardo.
0: Surco. Gisela, ¿qué no se comparte? Se viene el Día del Amigo, de la Amiga, el sábado. ¿Qué no se comparte con una amiga, Gisela? ¿Qué te han pedido así que tú has dicho que tú estás loca? ¿Qué no se comparte?
13: A ver, mira, Ricardo, yo soy fotógrafa y nunca se comparte el equipo fotográfico.
0: Ah, totalmente de acuerdo, claro. Claro, ¿te han pedido alguna vez tu equipo fotográfico?
13: me lo han pedido, Ricardo, y cuando me lo regresaron me dijeron, ay, disculpa, se me cayó el lente.
0: Se le cayó el lente. Pues qué guachafa, supongo que la mandaste a rodar, mi amor.
13: Sí, bueno, ahí en realidad hubo un pequeño...
0: Una discusión, ¿no? Pero evidente, ¿cómo te va a romper? No, no tienen ni idea cuánto cuesta un lente, es carísimo. Lo más caro de un equipo fotográfico, más que el cuerpo, que es la cámara, son los lentes, ¿sí o no, Gisela?
13: Es verdad, Ricardo.
0: Gisela, ¿te puedo hacer una pregunta? ¿Eres fotógrafa?
13: Sí.
0: ¿Tú a mí me harías una sesión de fotos?
12: ¡No!
13: Sí, por supuesto.
0: O sea, si yo me prestara humildemente con mi anatomía, ¿no? Un poco decadente, ¿tú me harías una sesión de fotos para que yo pueda verme, digamos, medianamente más atractivo?
13: Sí, claro, Ricardo. Ahora con mi inteligencia artificial todo es.
0: Me jodió. En serio, o sea, me modificarías por completo.
13: Como ayer, Ricardo, con la foto con el marcianito.
0: Con la foto con el marcianito. Gisela, te voy a buscar para que me tomes fotos. En serio, de todas maneras. Gisela, da tu teléfono por si alguien quiere tomarse una foto con una gran fotógrafa como tú.
13: Ay, muy amable, Ricardo. Pero no te preocupes, yo ya ahí tengo mis clientes y no te voy a molestar.
0: Muy bien, entonces sígueme en Instagram que yo te voy a buscar para que me tomes una foto, Gisela. Un beso. Perfecto, y feliz día del amigo. El sábado, ya está. Listo, Gisela ha dicho, yo no presto mis lentes. Es cierto, ¿cómo vas a prestar tus lentes? Son carísimos los lentes de fotógrafo. Hola, buenas tardes.
14: Hola, buenas tardes.
0: Todas las chicas han llamado hoy. Yo me siento un galanazo, me siento Christian Meyer. ¿Cuál es tu nombre?
14: Aló.
0: Qué bonita voz. Hola, ¿cuál es tu nombre?
14: Mi nombre es Rocío.
0: Rocío. ¿De dónde? ¿De dónde llama, Rocío?
14: De Miraflores.
0: Desde Miraflores somos vecinos.
14: Ah,
0: bien. ¿De qué parte Miraflores?
14: La Aurora.
0: La Aurora, estamos cerquísima.
14: Ah, mira.
0: Sí, dime, Rocío, ¿qué es lo que no compartirías jamás con una amiga?
14: Un lápiz de labio.
0: Un lápiz de labio. Eso es verdad, claro. Un labial. ¿Te ha pedido tal vez una amiga tuya de manera desatinada, préstame tu labial?
14: Ay, yo no presto.
0: Pero te lo han pedido.
14: No presto, ¿sabes qué? Tampoco presto plata.
0: Ah, no, tampoco prestes plata. Porque ahí se pierde la amistad. Ahí se acaba la amistad.
12: ¡Eso!
14: Sí.
0: ¿Eso te ha pasado?
14: Sí.
0: Y con una buena amiga.
14: Hoy se murió.
0: ¿En serio? O sea, ¿ah? O sea, tu maldición mató a tu amiga porque no te devolvió. Oh. Es lo que debo entender. Dios mío, o sea que tú tienes una boca pero fatal cuando maldices a alguien.
14: No me digas.
0: No, te lo pregunto. Porque no. Dices que, pero tú me estás diciendo que tu amiga no te prestó, no te devolvió la plata, le dijiste págame y se murió.
14: ¿Qué se murió?
0: ¿Ah?
14: Lo primero de todo que llamé a la esposa y me dijo que no, que le había dejado muchas deudas el marido.
0: No.
14: Y no me quiso pagar.
0: No. Está bien que se haya muerto ese don por no pagarte. Muy bien. Te envío un beso fuerte. Gracias. Feliz día del amigo el sábado, mi amor. Gracias por llamar. 5:54. Hola, buenas tardes. Todas son chicas hoy. Hola, buenas tardes. 7410955 940 800 800. ¿Tú te has dado cuenta, Yoshi, que cada vez que llamo una dama, no sé por qué, en el acto me cambia la voz así? No sé, un poco caliente. Hola, buenas tardes.
15: Hola, buenas tardes.
0: Buenas tardes. ¿Ves? Al toque. ¿Cómo te llamas?
15: Yesenia.
0: Escucha, Yesenia.

0: es viernes, Yesenia. Yesenia, ¿de dónde llamas, Yesenia?
1: De Piura.
0: Desde Piura, la calurosa Piura. ¡Aplausos para Piura! Yesenia. ¡Ah, qué bonita voz tienes! Escúchame, Yesenia. ¿Qué es lo que jamás compartirías con una amiga?
1: Jamás compartiría mis secretos.
0: No le compartiría. Qué decisión inteligente, Yesenia. Qué decisión inteligente. Yo no le compartiría mis secretos por más amiga que sea. Porque en el momento que se pelee conmigo, te echaría por completo, ¿verdad?
1: Claro.
0: ¿Te han fallado de esa manera? ¿Has compartido tus secretos y luego te han traicionado? ¿O no?
1: Por eso le digo.
0: Por eso no lo compartirías. ¿Qué otra cosa no compartirías, Yesenia de Piura?
1: El
0: desodorante, ¿no? Y de bolita peor todavía. Yesenia, te envío un beso hasta Piura, mi amor. Gracias. Feliz día del amigo el sábado, Yesenia. Gracias a todas las personas que me han llamado el día de hoy. Me siento un machote, ¿ah? Un machote de verdad.
2: Déjame contarte, Ricardo, que acá me dicen, ¿por qué tantas mujeres han llamado el día de hoy?
0: Todas entregándose.
2: Porque hoy está jugando Messi, pues, y los hombres están bien entretenidos, me dicen. Entonces, por eso, ese es el motivo. Y yo le digo, ¿cómo decir eso?
0: O sea, le están sacando la vuelta a su marido.
2: Sí, tú eres ese
0: hombre que tú ves allí.
2: Ese
0: hombre que tú ves allí.
2: Allí.
0: ¿Qué más?
2: No me acuerdo.
0: No. Bueno, vamos a la pausa porque me siento un ganador, un oso. Me siento rico hoy día. Ya volvemos. En contra el tráfico.

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La hora en Exitosa, 5:58. 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
1: Colombia llega a la fase de eliminación directa, dispuesta a confirmar el gran momento que atraviesa en Norteamérica 2026.
2: Los cafeteros han combinado orden, intensidad y buen fútbol para consolidarse como uno de los equipos más competitivos del torneo.
1: Frente a Ghana, el equipo dirigido por Néstor Lorenzo afrontará un exigente desafío con el objetivo de avanzar a los octavos de final.
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0: 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Esto es Contra el Tráfico, 6 de la tarde con 3 minutos. Ya estoy con mi amigo Octavio Romero. Señoras, Octavio, ¿qué tal, compadre?
1: Bien, Ricardo, ¿qué tal? ¿Cómo estamos?
0: ¡Pónchalo, por favor! Ya está, Octavio. Octavio, por favor.
1: Bueno, para contarte que Argentina va ganando, ya va ganando 1-0 con golazo de Messi.
0: Pero yo tengo fe, porque yo soy Cabo Verde corazón. Ajá. Tengo fe que algo va a pasar en ese segundo tiempo. Bien, le ha aguantado, después de los 33 minutos le ha metido gola.
1: Sí, sí, le aguantó, le dio pelea, pero bueno, apareció el enano.
0: Sí, pues ese
1: tocado,
0: enano, ese enano y... de verdad que está. En lo que no ha hecho en todos los mundiales de su vida, lo ha hecho en este mundial.
1: En este y el anterior.
0: Y en el anterior,
1: está mojando, eso es la verdad que da miedo.
0: Y ahora juega Colombia.
1: A las 8:30.
0: Ese no me lo puedo perder, mi querido Octavio. De todas maneras, ya estás listo entonces para presentar Campeones del Mundo.
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0: de julio, y de inmediato nos metemos con los goles de lo que fue el partido de Egipto, donde venció por penales a Australia, a los canguros, a los oceánicos, los dejó afuera del partido, afuera de los 16avos de final. El primer gol para el equipo egipcio lo anotó Evan Ashur, y él en propia puerta terminó anotando Mohamed Hani, que en el primer tiempo incluso se había desvanecido, había sufrido un golpe y tuvo que ser atendido por el cuerpo médico. Finalmente tuvo que llegar a la tanda de los penales, y esto derivó en algo bastante curioso, ¿no? Australia, el entrenador australiano, ordenó el cambio de arquero. El cambio de arquero al minuto 119. Ingresó el portero Matthew Ryan en reemplazo de Patrick Beach. Esto rápidamente nos hizo acordar a lo que sucedió el 13 de junio de aquel 2022, aquel fatídico día donde Perú enfrentó a Australia en el repechaje mundialista para Qatar, donde finalmente Andrew Redmayne ingresó en aquel partido para la tanda de los penales y terminó atajando el disparo definitivo de Alex Valera. Esta vez el equipo egipcio, el equipo australiano, perdón, no le funcionó el plan. Terminó avanzando Egipto, pero este fue el dato curioso que nos hizo recordar rápidamente lo sucedido con Perú el 13 de junio del 2022. Y para meternos ya a lo que fue la jornada del día de ayer, la clasificación agónica de Cristiano Ronaldo, tenemos que informar y comunicar que el día de hoy se cumple un año del sensible fallecimiento del jugador portugués Diogo Jota. Este falleció en un accidente automovilístico, perdió la vida junto a su hermano, y ayer Cristiano Ronaldo fue consultado sobre la importancia de Diogo Jota en este plantel a pesar de su ausencia. Vamos a escuchar al astro portugués.
1: Bueno, ¿cuál es la importancia de Diogo Jota para este partido, para este equipo, cada vez que juega?
2: Como he dicho anteriormente, queríamos homenajearlo de la mejor manera. Fue lo que pasó, porque como vosotros sabéis, fue justo hace un año que nos dejó, y queríamos ganar por él también, y él ha estado con nosotros.
0: Está las palabras entonces del popular CR7, que va a seguir con vida en esta Copa del Mundo. Va a enfrentar a los octavos de final a España en un partido de pronóstico reservado. Justamente vamos a continuar con Cristiano Ronaldo, que le ha respondido a un dramático pedido de un niño, el niño Andrés, este famoso niño venezolano que lo ha perdido todo, perdió su casa, perdió a su familia y perdió una pierna. Lamentablemente se encuentra hasta el día de hoy luchando por su vida en un hospital. ¿Qué hizo de pedido este niño? Pidió solamente la figurita de Cristiano Ronaldo. El video llegó a los oídos del delantero portugués y este le respondió.

0: a través de un video en sus redes sociales. Vamos a escucharlo.
1: A disfrutar, ¿vale? Me encantaría conocerte. Un abrazo, amigo.
0: Bien. Ahí está, como bien lo indicábamos, Cristiano Ronaldo enviándole un saludo, los mejores deseos a pesar de este mal momento, y hasta lo invitó a uno de sus partidos. Esperemos que esta gestión se pueda dar y el pequeño, cuando se recupere, pueda conocer a su ídolo. Lamentablemente, como ya sabemos, las víctimas mortales son miles en Venezuela por los terremotos ocurridos el pasado 24 de junio. Y para seguir con Cristiano Ronaldo, a pesar de que para algunos es sus ídolos, para otros lo tienen ahí nada más, como fue el caso de Lamine Yamal. El jugador español ya calienta lo que será el duelo de octavos de final ante la Portugal de Cristiano Ronaldo, y aseguró que a pesar de que respeta y admira al futbolista de 41 años, le da igual enfrentarse a él en este partido. Vamos a escucharlo.
2: Pensando en el siguiente partido, ¿te gustaría jugar contra Cristiano? Digo, no has tenido la posibilidad de hacerlo en la liga. ¿Cómo sería ese encuentro? ¿Cómo te lo imaginas?
3: Bueno, me da igual, la verdad. Croacia-Portugal, sería un honor jugar contra Cristiano, obviamente, pero pienso en ganar el partido y me da igual quién pase de los dos.
0: Ahí está entonces el hábil y joven futbolista. Hay que recordar que este partido está programado entre Portugal y España para el lunes 6 de julio a las 2 de la tarde en la ciudad de Dallas. Hay que tener en cuenta que el calor de esta ciudad es bastante fuerte y ya ha afectado a algunos partidos. Y hablando de los partidos de los octavos de final que arrancan mañana, sábado a las 4 de la tarde, el entrenador argentino de Paraguay, Gustavo Alfaro, viene palpitando este encuentro y ha comparado al equipo francés con una tormenta eléctrica. Esto en referencia al poderoso ataque que tiene con Kylian Mbappé, con Ousmane Dembélé y con el jugador del Bayern Múnich, Olise. Vamos a escuchar al entrenador argentino.
4: Yo soy un hombre de campo. Cuando nosotros en Rafaela venía una tormenta eléctrica, tenía que resguardarte donde sea, porque no tenías pararrayo. No es que en la ciudad está lleno de pararrayo. En el campo tenés que resguardarte y no abajo un árbol, porque el rayo puede caer abajo el árbol. Francia es una tormenta eléctrica. Y esos rayos que salen de cualquier parte van dirigidos al centro del arco. Entonces, sabes que se te avecina una tormenta eléctrica. Entonces hay que ver de qué manera evitar los rayos. Y ese, si querés, te lo puedo figurar de qué manera es el partido que nosotros vamos a enfrentar mañana.
0: Ahí está, como estábamos escuchando, el entrenador de Paraguay, Gustavo Alfaro. Toda Sudamérica mañana va a estar hinchando por el equipo guaraní, que va a tener un partido más que complicado enfrentando a una de las selecciones que vienen demostrando su calidad con el poderío en el ataque. Y ya para ir cerrando este bloque de campeones del mundo, tenemos que comunicarles que el partido también de octavos de final entre México e Inglaterra ha sufrido un cambio de horario. Inicialmente este encuentro estaba programado para jugarse a las 7 de la noche de este domingo 5 de julio. Sin embargo, por amenaza de tormenta eléctrica, algo que ya sucedió en la previa del duelo ante Ecuador, ahora la organización ha pasado este duelo para el mismo día, pero a las 12 del mediodía de México, a la 1 de la tarde de acá, del horario peruano. Entonces, los ingleses van a tener no solamente que luchar contra la altura, los 2.200 metros sobre el nivel del mar de la Ciudad de México, sino también contra el calor abrumador de esta hora, algo que han indicado en la ciudad, en la prensa mexicana, que ha sido más o menos planeado para eso, ¿no? Para tratar de sacar ventaja ante los ingleses, algo que ya ha sido señalado por la prensa británica de este tema de la altura y el sol. Veremos entonces qué nos depara, y como indicábamos minutos antes, Argentina va ganando en su partido contra Cabo Verde. La sorpresa, Cabo Verde, y de momento se estaría enfrentando a Egipto en los octavos de final. Entonces, Ricardo, eso fue todo por hoy en el bloque Campeones del Mundo.
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6: Muy bien, muy bien, muy bien, muy bien. Gracias, Octavio Romero de Exitosa Deportes. Con campeones del mundo, son las 6:12. Tenemos un despacho importante, la noticia no descansa. Vámonos hasta Chorrillos, asesinan a un hombre al interior de su vehículo en el sector 3 de octubre. Lía Rodríguez nos desarrolla la información. Adelante, Lía.
7: Ricardo, buenas tardes. Información en vivo desde el distrito de Chorrillos, donde un hombre fue asesinado a balazos al interior de su vehículo de color plata que se encontraba estacionado frente a una tienda multiservicios ubicada en el sector 3 de octubre, a la altura de la conocida Cancha Negra. La Policía Nacional ha informado, Ricardo, que la víctima, quien responde al nombre de Javier Adrián Moreno Rodríguez, fue asesinado presuntamente por dos hombres a bordo de una motocicleta, quienes huyeron por la avenida San Juan Bautista con dirección desconocida. Un violento ataque, Ricardo, que alcanzó a un taxi de color amarillo de placa B5N564 que se encontraba estacionado al costado del vehículo de la víctima. Un hecho de sangre que además es importante resaltar, ocurre en plena vía pública y a plena luz del día, generando momentos de terror entre los vecinos del distrito, quienes denuncian que la delincuencia continúa ganando terreno pese a encontrarnos en pleno estado de emergencia. Escuchemos.
8: Acá en Chorrillos, lo que es el sector del Túpac, ya han pasado tres asesinatos. Hace poco nomás mataron a un ocupante de una mototaxi, y también hace menos de un mes también mataron a un muchacho ahí a la altura del estadio Pedro Ruiz Gallo. Entonces creo que la inseguridad en esta zona está prácticamente está descuidado, ¿no? De parte de la policía, del Serenago, no hacen su trabajo como debe ser, ¿no? Porque en realidad ya es demasiado, pues, ¿no? La gente está preocupado. Más que nada también hay no sé si te das cuenta, por acá hay bastante demanda en lo que es colegios particulares, ¿no? A veces niños están pasando.
7: Bien, Ricardo, es importante resaltar que el móvil del homicidio aún es materia de investigación por parte de los agentes de la comisaría de Mateo Pumacagua, quienes realizaron las diligencias de acuerdo a ley junto a personal del Ministerio Público, quienes trasladaron posteriormente el cadáver hacia la morgue central de Lima. Sin embargo, una de las primeras hipótesis que maneja la Policía Nacional sería un presunto ajuste de cuentas. Las cámaras de seguridad que se ubican precisamente aquí en la esquina de esta tienda multiservicios serán claves para que la Policía Nacional pueda identificar a estos dos sujetos que lograron huir con total impunidad. Finalmente, es importante detallar que este asesinato se suma a otros 500 casos más que se han registrado en la capital en medio de un estado de emergencia. Con esta información regresamos nuevamente a estudios.
6: Muy bien, muchísimas gracias. Ya estoy con mi amigo Ángel Achagüi Bartender, que nos acompaña. Bienvenido, Angelito, al hermano de mi vida. ¿Todo bien?
9: Sí, todo bien, todo perfecto. Gracias.
6: Es el día del amigo, déjame darte un abrazo, compadre. Por el día del amigo. Feliz día, por el día del amigo vamos avanzando, celebrando, señores. Y hoy día, Ángel, nos vas a preparar unos cócteles que se podrían en casa preparar para el día del amigo. ¿Qué nos has traído, Ángel? Por favor, acércate un poquito.
9: Sí, claro. Hoy hemos traído unos cócteles variados para todos los gustos. Recordemos que en el día del amigo, infaltable, ¿no? La cervecita.
6: Tiene que haber una chilindrina y también pueden haber unos tragos cortos, unos buenos cócteles.
9: Hoy día le vamos a enseñar a preparar.
6: ¿Con qué vamos a empezar, Angelito?
9: Vamos a empezar con algo bien sencillo, que es el destornillador.
6: ¡El destornillador! Escucha eso, desarmador. Chica rap, el destornillador, el primer trago que nos va a enseñar nuestro amigo Ángel.
9: Así es.
6: Ingredientes,
9: vamos a usar vodka.
6: ¡Vodka! ¿Cuánto de vodka? Primero vas el hielo, vaso en el hielo.
9: Sí,
6: hielo en el vaso.
9: 2 onzas de vodka.
6: 2 onzas de vodka.
9: Tenemos donde medir en casa, un shot.
6: Ya, un shot.
9: No sé, medio 2 onzas, que 2 onzas.
6: Un shot son 2 onzas, ya está.
9: Vamos a ponerle un poquito de dulzor.
6: Jarabe.
9: Jarabe de goma.
6: Jarabe de goma, no es cierto.
9: Dash nada más, un poquito.
6: Una cosita suave, una cosita de nada. Este trago Aprende Ruth se llama desarmador. Desentornillador.
9: Como...
6: Ya está. Ahí está. Y mira, después de haberle echado sus 2 onzas de...
10: el jugo de naranja natural.
6: El juguito de naranja natural.
10: Pueden hacerlo en casa también.
6: Al toque, mira, es un cóctel rico para vas calentando con tu pareja, para, digo, con tu amiga. Ahí está. Hemos estado describiendo cómo se está. Ya tengo el desentornillador aquí. Y por el día del amigo, mi querido Ángel, para ti y mis compañeros de Exitosa, salud, muchachos. ¡Eso! Porque la casa es grande, pero el al revés, la casa es chica, pero el corazón es grande. Lo empezaba a chupar y a tu borracho. ¡Qué bueno está eso! Voy a tomar de nuevo. ¡Delicioso el desentornillador! ¡Otro! ¿Quieren otro? ¡Otro! ¡Otro! Ángel, ¿qué otro trago nos vas a sorprender? Por favor, acércate.
10: Un poco más pícaro para
6: ir calentando. Por ejemplo, si invito a mi amiga o si invitas a tu amiga a la casa y después le quieres dar vuelta, te vamos a enseñar otro trago. Claro, quieres dar unas vueltas con ella, caminar, a eso me refiero.
10: Exacto.
6: Primero, bien mal pensada la ruta. ¿Cuál va a ser el trago, el nombre del trago, Ángel?
10: Blue Lagoon.
6: ¿Cómo se llama? Por favor, acércate.
10: Blue Lagoon.
6: Blue Lagoon. ¿Has escuchado ese nombre, Ruth? Blue Lagoon.
11: ¿Ah? No entiendo.
6: Qué sofisticado. Vamos a preparar un Blue Lagoon. ¿Qué se necesita para este trago?
10: Para este trago igual vamos a hacer Blue Curacao.
6: Blue Curacao. ¿Qué es el Blue Curacao de Sázname?
10: Es un licor de naranja, pero con un tinte azulado.
6: Es un licor de naranja, pero tiene un tinte azulado. Por eso se llama Blue Lagoon. ¿Ah?
10: Correcto.
6: Ya.
10: Nuevamente vamos a usar vodka porque es un trago bastante base.
6: Un poquito de vodka. ¿Cuánto?
10: Igual 2 oncitas.
6: 2 oncitas de vodka. Este es para que te vayas ya calentando, Yoshi. Para que luego te pongas la previa, porque luego viene el azote. Y de ahí
10: lo vamos a completar con
6: un poquito de Canada Dry.
10: O agua tónica.
6: O agua tónica. Agua tónica, perfecto. Oh, el Blue Lago.
10: Como topping, acá le hemos puesto su gomita de tiburón.
6: Gomita de tiburón. ¡Qué bonito! ¡Qué bonito! Acá está el Blue Lagoon, chicos. Acá de esta cámara, por favor. Lo dije. Gol de Cabo Verde, señor. Nadie me creía. Y le dije a Ruth que apueste. Y no me creyó jamás. La boca de Rondón jamás se equivoca. Blue Lagoon. Ahí está. Voy a tomar, por favor.
11: Último minuto.
6: Último minuto. Último minuto, gol de Cabo Verde, 1-1 con Argentina.
11: Así es, Ricardo Rondón, permíteme, querido compañero y amigo. Déjame decirte que tú prometiste que si Argentina y Cabo Verde empataban el día de hoy, tú ibas a salir en zunga.
6: En calzoncillo el lunes, salgo calato si me dejan aquí, señor.
12: ¡Me muero!
6: No tengo problema, esta edad no me importa que me
12: qué
6: ven.
12: Fuerte.
6: Mis ridiculeces. Mis ridiculeces, mis pequeñeces.
11: Muchísimas gracias.
6: Muy bien, voy a probar el Blue Lagoon, mi querida chica rapa. Ahí voy. Por favor, ahí voy, Yoshi. ¡Buenazo! Buenazo, Angelito, qué rico trae eso. Que baile, Angelito, vamos a ver.

departamento, ahí te voy a llamar, ¿eh? Bien. ¿Qué viene? ¿Qué viene? ¿Qué viene? ¿Qué viene? Ruth, por favor, ven pues, amiga, ven, es el día de la amiga, ven. Va a entrar Ruth, señor. Amiga,

0: trago.
1: Un Cuba Libre.
0: Un Cuba Libre, señor. Cuba Libre. Hoy vamos a probar un Cuba Libre.
2: Supongo que después de este bloque, Ruth, no voy a entrevistar a ningún médico, ¿no?
0: Roy Uribe, te pido por favor que me acompañes, porque voy a brindar con mis amigos de la
3: Soy
0: radio.
3: Roy Brandon.
0: Ven, Roy, para que brindes conmigo. Por favor. A mi amiga Karen. Mi amiga Karen, por favor, para que brindes por el Día del Amigo conmigo. Ven, por favor, amiga Karen. Quiero que pruebes el Blue.

0: buscar paz más tarde. ¡Vamos! ¡Yo! ¡Oh! Ya está. Muy bien, ¿qué otro trago nos vamos a preparar? Cuba Libre. Que se prepare el próximo amigo o amiga que va a venir.
1: Ahí le ponemos un...
0: ¿Qué ron vamos a usar?
1: Un roncito añejo.
0: Un roncito añejo. ¿Tú recomiendas para el Cuba Libre el ron rubio o ron blanco?
1: Rubio,
0: ¿no?
1: Sí,
0: claro.
1: Es más cuerpo.
0: Es más cuerpo, tienes mucha razón.
1: Le da todo el sabor. Igual, 2 onzas. Bueno, acá ya lo va a poner.
0: Mira, ¿quién quiere tomar? Quiero decir que mi amiga, la Bum, es mayor de edad. Vamos a bailar con la Bum, por favor. Feliz día de la amiga. Amiga Bubu, te vamos a invitar un Cuba Libre. ¿Está bien? Por favor, vamos a...
2: ¡Pikachu!
0: ¡Yo, Pikachu! Siéntate, amiga Bubu, por favor. Toma asiento, amiga Estefan. Vamos a probar un Cuba Libre porque estamos celebrando con los compañeros del trabajo el Día del Amigo. Ahí está preparando Ángel. Te presento a mi amigo Ángel, que es el bartender estrella.
3: ¡Eso!
0: Y ya viene JPT también. Para nuestra amiga Stephanie Delgado le vamos a invitar su Cuba Libre por el Día de la Amistad.

0: Muy bien, un aplauso para nuestra amiga. Llévatelo, llévatelo. Y ahora quiero que venga mi hermano del alma, JPT, por favor. ¿Qué otro trago? Para mi amigo JPT, el mejor trago. JPT, ven a mí. Acá está JPT.
1: Para que escuches, pe.
0: Para que veas que yo te llevo en mi corazón.
2: Se nota, se nota.
0: Tengo tremenda chelaza. Tremenda chelaza para JPT. Pero no, tienes que decir gracias por lo menos, pues. Ahora sí.
3: JPT al Congreso.
0: JPT al Congreso. Salud, JPT, por favor.
2: Salud, amigo. Salud para toda la gente, los compañeros.
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0: Muy bien, JPT. El beso que te iba a meter, ya te lo acabo de dar. JPT, señores, nuestro compañero. ¡Feliz día del amigo! Maestrazo espectacular, ¿ah? ¿Eh? Angelito, tú estás hoy día dándoles trago a todos los muchachos. A mi amiga Kerly, eso, por favor. Que venga.
5: Eso es pecado, eso es pecado.
0: ¿Ah? Es una dama. Para mi amiga Kerly, ¿qué trago le vas a preparar?
6: Vamos a hacer un Pisco Sunrise.
0: Oh yes, viernes. Y le vamos a preparar a mi amiga Kerly un Pisco Sunrise.
5: Por si acaso yo sigo mandando.
0: Ella siempre va a mandar, por supuesto. No me deja un día libre, pero ahí está. Un Pisco Sunrise. ¿Cómo se prepara? Ingredientes.
6: Pisco. 2 onzas de pisco.
0: 2 onzas de pisco.
6: En un vaso largo vamos a poner hielo al tope.
0: Hielito.
6: Sí, 2 onzas de pisco.
0: Ya está. Por favor, amiga Kerly, este trago te lo estoy preparando con cariño. Ven, por favor, si fueras tan amable. Porque te quiero decir feliz día del amigo. Por favor, Kerly.
6: Continuamos con juguito
0: de naranja. Como no tengo una cámara ahí, por Dios, que me metí hasta la cabina.
6: Ya.
0: Ya está.
6: Y ahora vamos a ponerle un poco de granadina.
0: ¡Granadina! Te va a encantar este trago, Kerly. Por favor, ven, amiga. Ven, pues, para darte el trago, por favor. Por el día de la amistad.
6: Me estoy esforzando.
0: Ya está.
6: La granadina va de forma linta.
0: ¡Qué bonito! ¡Oh, qué bonito se ve!
6: Así es. Y podemos tener acá nuestro...
0: Es un tiburón.
6: Un tiburón rojo.
0: ¡Un tiburón rojo! Amiga Kerly, mira lo que tengo aquí. Amiga Kerly, ¿puedes venir, por favor? ¿Dónde está mi amiga? Mira, amiga Kerly, solo para decirte salud. ¡Eso! Amiga Kerly, no quiere. Esto me lo tomo yo, pues si no quiere venir me lo tomo. Ahora, voy a tomar. 1, 2, 3. ¡Buenazo! Querido Ángel, ¿cómo ubicarte? ¿Cómo contactarte? Por favor, aquí el micro, acércate, por favor.
6: Claro que sí. Mira, estoy invitado por la Feria Campesina de Lía Cortés. Ya. Estamos en Lince, en el Parque Pedro Ruiz Gallo. Hasta este fin de semana nada más. Nos encuentras ahí. Tenemos comidas típicas, tenemos artesanía.
0: ¡Qué rico!
6: Para este clima que está así caliente, frío, caliente.
0: Sí,
6: frío,
0: claro. Frío. Qué buenos tragos, hermano. Eres un capo, un genio. Te agradezco de verdad. Feliz día del amigo. De verdad, en serio. Gracias por deleitarnos con tan exquisito trabajo y con tan ricos tragos. Gracias. Pausa y volvemos. Igual le voy a llevar.

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1: 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La hora en Exitosa, 6:28. 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
4: Gana ha vuelto a hacer gala de la garra y el talento que han distinguido históricamente al fútbol africano.
5: Las Estrellas Negras han superado una exigente fase de grupos y llegan con la confianza de poder competir frente a cualquier rival.
4: Ante Colombia, los africanos buscarán dar otro paso histórico y mantener vivo su sueño mundialista.
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0: 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Vámonos ahora a Primero Tu Salud.
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0: Primero Tu Salud, hoy nos acompaña el doctor Javier Peña, cirujano de la Clínica Jesús del Norte. El tema que hoy nos ocupa es el tema de las varices y de la cirugía robótica también. Por favor, si se puede acercar un poquito al micrófono.
2: Así es, Ricardo, buenas noches.
0: Cuéntenos un poquito, doctor.
2: Es sobre la cirugía robótica.
0: La cirugía robótica, perdón.
2: Principalmente, sí.
0: Sí, que había un error acá en la pauta.
2: Claro que sí.
0: Es la cirugía robótica. Hoy ha avanzado muchísimo la tecnología y hoy por hoy la salud cuenta con mecanismos que te permiten apelar a la tecnología, sobre todo para poder realizar este tipo de intervenciones y de operaciones. Cuéntenos un poco, doctor.
2: Claro que sí. La Clínica San Pablo, la Clínica Jesús del Norte, hemos implementado la tecnología de la cirugía robótica.
0: Ajá.
2: Que se ha impuesto a nivel internacional. La cirugía robótica se realiza en el mundo actualmente con predominancia en Estados Unidos, en Europa, ¿no?
0: Uh-huh.
2: Y ya llegó la tecnología al Perú. Y como siempre estamos encabezando el desarrollo de este tipo de tecnología en nuestros pacientes.
0: Que se convierte en un complemento, además, importantísimo y de precisión para los cirujanos, porque mucha gente pensará, oye, hay que tratar de entender a todos. Yo he escuchado gente decir que me va a operar un robot. No, explíquenos perfectamente cómo funciona esta tecnología y cómo los ayuda directamente a que podamos realizar este tipo de intervenciones, Doro. Esa es su cámara.
2: Esta es una tecnología que utiliza un robot esclavo. El robot esclavo es el robot Da Vinci.
0: Ajá.
2: Que es un robot de altísima tecnología y de altísima precisión, ¿no? Permite que el cirujano, que es el que maneja el robot, dirija la operación en beneficio del paciente. La visibilidad, la precisión, la certeza, la seguridad es muy superior en cirugía robótica que en la cirugía laparoscópica y la cirugía convencional.
0: Ajá. ¿Qué planteamiento? O sea, en el caso de una cirugía convencional, ¿verdad? A una cirugía robótica, ¿cuáles son las ventajas que uno puede, por ejemplo, encontrar al momento de realizar, en el caso de ustedes, este tipo de procedimiento?
2: Claro, la cirugía robótica lo que hace que sea superior a la cirugía convencional y la cirugía incluso laparoscópica.
0: Ajá.
2: Estas tendencias son muy conocidas en el extranjero, es que el paciente se recupera muy rápidamente. El paciente se somete a incisiones muy pequeñas,
0: ajá,
2: con poco dolor, que utilizan en el posoperatorio menos analgésicos, menos medicamentos y rápidamente se restablece a su trabajo para que vuelva a hacer sus labores de siempre, ¿no?
0: ¿Qué operaciones se pueden realizar, por ejemplo, con esta cirugía robótica?
2: Cirugía robótica se hace, imagínense, cirugías urológicas,
0: ya,
2: cirugías ginecológicas, cirugías generales en cuanto a mi especialidad corresponde, cirugías, por ejemplo, fundoplicatura de Nissen, ajá, cirugías bariátricas, se hace colecistectomía robótica, se hace hernioplastia robótica, que el paciente se recupera muy rápidamente con alta tecnología.
0: Claro, el proceso de recuperación es mucho más rápido que una cirugía convencional. Por ejemplo, yo le comento, hace algún tiempo a mí me hicieron una operación de una diástasis abdominal,
2: claro,
0: de recto abdominal. Y claro, antes la operación convencional tradicional era un corte, ¿verdad, doctor?
2: Así es.
0: Era un corte y te cosían el abdomen, pero claro, hoy por hoy con este tipo de tecnología te permiten hacer a través de unas incisiones muy pequeñas, poder realizar esta operación de una forma más rápida.
2: Así es. Específicamente en el caso de la diastasis, es una cirugía donde hay notables ventajas en cirugía robótica.
0: Ajá.
2: Incisiones pequeñas, se ingresa al abdomen, se ingresa con el robot que se engasta sobre el paciente, donde no solamente se tiene que estar preparado el cirujano, hay todo el personal de sala, técnicos, enfermeras, que están preparados en la utilización del robot. Y se realiza la diastasis de recto con bastante precisión y el postoperatorio es bastante confortable.
0: Ahora, si bien es cierto, este tipo de tecnología te da una precisión exacta en función a lo que va usted a operar, ¿cuánto tiempo, por ejemplo, se capacita un médico, un especialista para adaptarse a esta nueva tecnología? Más aún, en su caso, doctor, cuando han estado acostumbrados durante tanto tiempo a operar con sus propias manos.
2: Claro, en cirugía robótica, por ejemplo, en San Pablo, en la Clínica Jesús del Norte, nos hemos tenido que acreditar.
0: Claro, no creo que cualquiera pueda hacer una operación.
2: Hemos viajado a hacer un posgrado en Sao Paulo, en Brasil, donde hemos venido con una acreditación en cirugía robótica.
0: Ajá.
2: Y con esa acreditación en cirugía robótica de cirujanos, de personal técnico, de enfermeras, estamos ahora haciendo con acreditación y con seguridad la cirugía robótica acá en el Perú. Demanda una preparación especial de parte del médico.
0: Supongo, ¿no?
2: Y tiene que tener el médico una acreditación por la compañía líder que ahora maneja los robots, que es el robot Da Vinci, ¿no?
0: Claro, claro. Se llama Da Vinci precisamente por la precisión que puede tener. Entiendo, estamos hablando del gran pintor, pero evidentemente estamos hablando de una tecnología que es altamente precisa, pero que requiere de un entrenamiento, que no cualquier cirujano que no ha recibido el entrenamiento puede, digamos, manipular una tecnología como esta, doctor.
2: Así es, pero le digo que es muy superior. Es una tecnología que no debemos dejar de lado,
0: claro.
2: Que no debemos dejar de ponerla en prioridad actualmente, porque es muy superior, supera muchas cosas de la cirugía convencional e incluso la laparoscópica. Uno ingresa a una consola que tiene una alta visión en 3D y el cirujano en una posición muy confortable hace su cirugía con movimientos de mucha precisión. Entonces, en términos de cirugía estamos hablando expresándonos como seguridad en el paciente. Mejor visión, más rápida recuperación y mayor seguridad en nuestros pacientes.
0: Ahora, me pongo un escenario complejo. ¿Qué pasa si en plena operación se corta la luz, el fluido eléctrico? Si usted está operando a mano, claro, tiene una mejor, puede continuar, pero en una situación como esta, claro, ¿qué plan B tienen, por ejemplo?
2: No, el plan es que este dispositivo, este robot, está instalado en un lugar especial.
0: Yeah.
2: Es un lugar especial que tiene baterías especiales.
0: Ah,
2: que si se corta la luz en Lima, algo sucedió.
0: Puede seguir operando.
2: La batería está para seguir funcionando 24 horas más, ¿no? O sea, tiene todo un respaldo tecnológico que hace que el procedimiento se haga con seguridad y con medidas, que justamente esas medidas nos capacitaron en el extranjero también.
0: ¿Qué
2: esas eventualidades.
0: Eventualidades, claro, claro. Todo puede pasar, claro, en esta viña pasar, del Señor.
2: Claro.
0: ¿Qué tipo de enfermedades o de cirugías, perdón usted, no se pueden hacer con este tipo de tecnología, doctor?
2: Mira, cirugía robótica se está haciendo casi la totalidad. Por ejemplo, en el INEN están liderando con 600 cirugías, Instituto de Neoplásicas, 600 cirugías robóticas actualmente, el Hospital 2 de Mayo. El 70% de las operaciones en Lima son hechas por Ministerio de Salud y el INEN, actualmente cirugía robótica. Y los privados que estamos entrando en este momento en el tema de cirugía robótica. Diría que las mismas cirugías que se pueden hacer en laparoscópica o convencional, se pueden hacer en cirugía robótica. Obviamente está, digamos, la cirugía robótica en sus primeras etapas, ¿no?
0: Ajá.
2: Pero con el personal acreditado se puede ofrecer una cirugía con seguridad.
0: Corazón, por ejemplo, temas coronarios, también se puede trabajar con este tipo de tecnología.
2: Robótica, claro, neurocirugía, cirugía cardíaca, cirugía pulmonar, ¿no?
0: Ajá.
2: Cirugía urológica, como le explicaba, ginecológica, cirugía abdominal, ¿no? Al incorporar un robot de alta tecnología, de alta velocidad, de alta precisión, con una visión de imagen muy precisa, yo creo que todas las cirugías que se programan en el ser humano se pueden hacer por cirugía robótica.
0: Es impresionante cómo el avance de la ciencia, de la tecnología, de la misma inteligencia artificial hoy por hoy,
2: claro,
0: puede permitir tener no solo información precisa, exacta, sino en el mismo momento. Estaba viendo algunos documentales de operaciones que se podrían realizar incluso a distancia, doctor,
2: claro,
0: simplemente manipulando el robot desde otro país.
2: Así es. Por ejemplo, si la consola está acá en Lima, el paciente puede estar en Francia.
0: Así.
2: O viceversa, ¿no? El cirujano se incorpora a la consola y hace la cirugía a través de una consola conectado por internet. Es internet, la consola, el carro del paciente y una torre de visión. Entonces, el cirujano puede estar acá y puede estar el paciente en otro país.
0: Uh-huh.
2: Esa tecnología se está haciendo actualmente ya.
0: Operaciones vinculadas a temas oncológicos se pueden realizar también con este tipo de tecnología,
2: doctor. Ya en Lima se han realizado un poco más de 600 cirugías oncológicas.
0: Ajá.
2: La que lidera es el INEC, ¿no?
0: Qué maravilloso que hoy por hoy tengamos, y ojalá pueda estar al acceso, ¿no? Con el tiempo de todos, porque es una forma no solo de acelerar procesos, sino que los posoperatorios,
2: claro,
0: además son menos invasivas, doctor.
2: Claro, son menos invasivas, tiene menos dolor, ¿no?
0: Claro, la recuperación es mucho más rápida.
2: Obviamente, ¿no? Con toda esa tecnología, con toda esa infraestructura que hay que tener. Digamos, la cirugía robótica, la desventaja son los precios un poquito mayores que la laparoscópica.
0: Que recién llega, claro.
2: Pero les tenemos la noticia que en la Clínica Jesús del Norte, por este mes de julio, los precios de tanto la laparoscópica como de cirugía robótica son los mismos. Yo creo que es una buena oportunidad para aprovechar, ¿no?
0: Ah, maravilloso. Por supuesto, es una gran oportunidad la Clínica Jesús del Norte, ¿verdad?
2: Clínica Jesús del Norte.
0: Clínica Jesús. Ya, esto me olvidé preguntarle. ¿Una cesárea, doctor?
2: Una cesárea no, porque
0: no.
2: Por el momento me parece
0: todavía
2: que
0: no.
2: Todavía no.
0: Todavía no, pero...
2: La cirugía robótica es a través de incisiones pequeñas.
0: Claro.
2: ¿No? Imagínense, una cesárea,
0: sí,
2: el ginecólogo necesita hacer una apertura para que puedan hacer el niño.
0: Bueno, pero ¿con qué nos sorprenderá la tecnología muy pronto, doctor? Porque usted, que además está en este rubro, en este campo, uno debe quedarse sorprendido con todo lo que va apareciendo y saliendo tecnológicamente, ¿no?
2: Así es.
0: Qué maravilla.
2: Es una maravilla que la tenemos en la Clínica Jesús del Norte y ver las tendencias en el extranjero, ¿no?
0: Uh-huh.
2: Las curvas de frecuencia de la cirugía robótica ya en Estados Unidos, en Europa, ha sobrepasado la cirugía laparoscópica. Yo creo que el Perú va hacia la tecnología, el Perú va hacia las tendencias de mayor modernidad.
0: Como las grandes capitales del mundo, doctor.
2: Como
0: las grandes capitales del mundo. Le agradezco muchísimo su conocimiento y que haya podido informarnos un poco acerca de lo que realmente representa la tecnología hoy por hoy y que está al alcance. Afortunadamente no estamos lejos de lo que se ofrece en otras capitales del mundo y que ya la tecnología está en nuestro país y en clínicas como Jesús del Norte podemos tener acceso a ellas. Muy gentil, muchas gracias por habernos acompañado, doctor, y su conocimiento.
2: Ha sido un gusto estar esta noche en su programa.
0: Muchas gracias, doctor. Vamos a continuar nosotros aquí y por supuesto, con ¿quién vamos en este momento a contactarnos, si fueras tan amable?
1: Ahora nos contactamos con el doctor Mardonio Eucástegui, cirujano cardiovascular de la Clínica La Luz.
0: Mardonio, bienvenido a Contra el Tráfico. ¿Cómo estás?
3: Hola, Ricardo. Un gran saludo para ti y todos nuestros amigos de Contra el Tráfico. Y esta noche vamos a hablar acerca de los beneficios de la ecografía Doppler
4: ¡exitosa!
3: Que muchas personas no conocen en la salud cardiovascular, específicamente en la salud vascular de los miembros inferiores.
0: Así es, doctor. Hablamos del ecodoppler, ¿verdad? Puntualmente.
3: Sí.
0: ¿Y en qué casos una persona que padece de varices debería acceder a una prueba, a una evaluación con este procedimiento, con el ecodoppler? ¿Y qué es? Para que la gente lo entienda, doctor.
3: La ecodoppler es una ecografía que evalúa el movimiento de la sangre tanto a nivel de estas tuberías que se llaman arterias, que van desde el corazón hacia diferentes partes del cuerpo llevando oxígeno, nutrientes a todos nuestros tejidos, como también a nivel de las venas, que son el sistema de desagüe de nuestro cuerpo que lleva todos los desechos tóxicos para ser eliminados de cualquier parte de nuestro cuerpo a nivel de los pulmones. Cuando el flujo de la sangre se ve alterado por cualquier factor, sea un coágulo que tapa la circulación, sea una placa de grasa que se acumula dentro de las arterias y obstruye el flujo sanguíneo, esto va a ser medido y evaluado y detectado tempranamente gracias a este examen, que es un estudio que evalúa el flujo de la sangre, el movimiento de la sangre, cómo está la velocidad de nuestra sangre. Es una velocidad baja, deficiente, porque de repente hay algo que está obstruyendo su flujo, que está haciendo que disminuya el flujo, o es un flujo adecuado, una buena movilización de la sangre que llega a nuestro pie, a nuestra pierna, y que obviamente, sobre todo en los pacientes que son diabéticos, fumadores, hipertensos, muchas veces vamos a ver alterados, porque debido a alteraciones como la glucosa elevada, por ejemplo, en los pacientes diabéticos, las arterias empiezan a cerrar, sobre todo por debajo de la rodilla. Es por ese motivo, Ricardo, que los pacientes empiezan a presentar un adelgazamiento a nivel de las piernas. Las piernas se vuelven delgadas, hay pérdida de masa muscular. Y no solamente eso, sino que cuando uno palpa y toca las piernas de nuestro familiar o de nuestras amistades que tienen las piernas muy delgadas, sentimos que están frías, y hay una pérdida del vello capilar. Entonces son signos que ya te están avisando que puede haber una posible enfermedad arterial. ¿Cómo vamos a evaluar eso? Gracias a este examen, que es un examen que no duele, es un examen que lo hacemos en cualquier parte realmente del cuerpo donde hayan vasos sanguíneos, y a través de este mismo examen vamos a ver si el flujo que está llegando, por ejemplo, en las piernas, es un flujo adecuado o es un flujo deficiente, ¿no? Por ejemplo, en los casos de pacientes que sufren de varices, es muy frecuente ver en ellos la presencia de coágulos, de trombosis, como estas venas, que son venas enfermas, no retornan adecuadamente la sangre desde los pies hacia el corazón, que es donde deberían llegar. Esa sangre que se queda estancada a nivel de las piernas, esta sangre tóxica, termina coagulándose. Y al coagularse, lamentablemente tapa la circulación de retorno, y es por ese motivo que las piernas se hinchan. De un momento a otro, súbitamente, la pierna del paciente que tiene un trombo, un coágulo, se hincha, y esto es muy peligroso porque a veces por desconocimiento la familia, las amistades masajean la pierna hinchada de esta persona, y al masajearla, los coágulos que están dentro terminan fragmentándose y pueden embolizar hasta el pulmón, taponando las arterias del pulmón y generando una embolia pulmonar que puede ser mortal, ¿no? Entonces es muy importante la detección temprana, oportuna, gracias a este examen de la ecografía Doppler, cuando queremos descartar si hay o no la presencia de algún trombo, algún coágulo, que es muy peligroso, hacemos este estudio de ecografía Doppler y podemos detectar el lugar, la localización y sobre todo a tiempo, para un tratamiento oportuno, la formación de trombos que ameriten un tratamiento farmacológico. Ajá. Así como también, mi estimado Ricardo, en aquellas personas que sufren de varices y que muchas de ellas no saben que las varices, cuando están en etapas muy avanzadas, como son cuando estas venas están ya sobresalidas, acordonadas, pueden generar serias complicaciones, como por ejemplo que estas varices gruesas terminan reventándose, sangrando, o formen heridas a nivel de la pierna, las úlceras varicosas que vemos en muchas personas que han tenido por mucho tiempo las varices, que han trabajado muchas horas parados, muchas horas sentados, que tienen un antecedente familiar hereditario por parte de los padres de tener varices. Ellos son los que generalmente desarrollan este tipo de varices gruesas, acordonadas, sobresalidas, y que pueden terminar complicándose, ya sea con una trombosis, ya sea con una ruptura de estas venas varicosas que originen incluso una hemorragia, un sangrado, que puede ocurrir en cualquier momento, cuando el paciente está caminando en la calle, cuando el paciente está durmiendo. Incluso hemos tenido pacientes adultos mayores que han llegado de emergencia completamente pálidos, con hemoglobina de 4 o 5 de hemoglobina, prácticamente al borde del shock hipovolémico y la muerte. Casi se han desangrado porque durmiendo se reventó la varice y terminaron prácticamente en un charco de sangre. Entonces, todo este problema de varices, evaluar la localización de las venas que están enfermas, de las venas que ameritan de repente una intervención quirúrgica, se puede evaluar gracias al estudio de la ecografía Doppler. Si nuestros pacientes quieren saber si necesitan o no una operación de varices, no basta solamente con que el especialista vea la pierna, no basta con que les diga que se tienen que operar. Lo que va a determinar si el paciente requiere o no una cirugía es este estudio tan importante, que es la ecografía Doppler. En el caso de las varices, la ecografía Doppler venosa. Ese examen va a determinar si el paciente necesita o no una cirugía de varices. Y si lo necesita, nosotros, gracias a la ecografía Doppler, hacemos en la actualidad las cirugías de varices con láser eco-Doppler guiada. ya no es como antes, que las cirugías de varices eran a ciegas. Por ese motivo habían tantas complicaciones, porque a veces, lamentablemente, existían variantes anatómicas y a veces eran muy difíciles de detectar cuando el paciente estaba completamente echado, ya que cuando el paciente está echado, las varices se esconden, ya no se ven. Y ahí es cuando nosotros usamos esta herramienta fundamental, que en la actualidad es, como se dice, el asistente del cirujano cardiovascular principal, como es la ecografía Doppler. En el momento de la cirugía con láser, nosotros vamos viendo con la ecografía Doppler como guía cómo estas venas enfermas se van sellando completamente para finalmente quedar anuladas, fuera de circulación, y permitir que las piernas de nuestros pacientes mejoren, evitar la hinchazón, evitar la formación de coágulos, evitar las formaciones de úlceras, varicosas, heridas que no cicatrizan. Este es el beneficio de la ecografía Doppler, tanto para el diagnóstico en consultorio como para también el tratamiento quirúrgico en el momento que nosotros realizamos las cirugías con láser eco Doppler guiada. Como ves, mi estimado Ricardo, la utilidad de la ecografía Doppler en la actualidad para el especialista, el cirujano cardiovascular, es fundamental, así como en el caso de nuestros pacientes que tienen problemas arteriales, de esos vasos sanguíneos que nutren, que dan oxígeno, que dan vida a los tejidos, cuando se obstruyen por el tabaco, cuando se obstruye por la glucosa alta, cuando se obstruye por el colesterol, los triglicéridos elevados, esa grasa que se acumula en nuestras arterias, esa obstrucción significativa podemos evaluarlo y detectarlo a tiempo con la ecografía Doppler. En este caso se hace también la ecografía Doppler arterial. Todo paciente diabético, todo paciente hipertenso, todo paciente que tiene dislipidemia, colesterol, triglicéridos elevados, tabaquistas, deberían hacerse como control y descarte una ecografía Doppler arterial. Estas son las bondades de la ecografía Doppler, mis estimados amigos de Contra el Tráfico.
0: Muy bien, doctor, ¿cómo ubicarlo, cómo llegar a usted y cómo definitivamente poder acceder a este tipo de tratamiento?
3: Gracias, estimado Ricardo. 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
0: Muchas gracias, doctor. 14-14-10.
3: Muchísimas gracias.
0: Muchas gracias,
3: mi estimado Ricardo.
0: Mardonio, gracias. Bien, señores, acabó el programa por el día de hoy. Nos encontramos el lunes 4 en punto en la tarde en Contra el Tráfico. Ya llega Carla Grada con lo último de la información. ¡Chau!

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opinamos. Está con ustedes Carla Jarada y los voy a acompañar hasta las 10 de la noche para revisar juntos todo lo que ha sucedido durante la jornada informativa y, por supuesto, lo que ha marcado el día y el cierre de semana. Además, es la proclamación de Keiko Fujimori como presidenta de la República y solo queda que juramente el 28 de julio. Hoy, digamos que oficialmente acaba la campaña y mañana empieza los planes de un nuevo gobierno, o por lo menos debería ser así, porque para los entendidos Keiko Fujimori no tendrá una larga luna de miel. Así que vamos a estar hablando sobre ese tema, cuáles son los primeros puntos en los que debe trabajar, porque hasta ahora no ha dicho a profundidad qué es lo que va a hacer. Es decir, más allá de lo declarativo, sobre las microempresas, las MIPES, el fenómeno del Niño, en fin, cosas que todo el mundo espera que diga, pero ahora el tema va a ser que diga cómo lo va a hacer, quiénes van a ser sus ministros, si va a haber reconciliación o no va a haber reconciliación. Recordemos que medio país no la quiere. Entonces, hay muchas cosas por las que trabajar a nivel político y económico también, ¿no es cierto? Porque recordarán que nuestro Congreso ha tenido capacidad de gasto y ha soltado la plata para muchas cosas, incluido esta ampliación de presupuesto que su prioridad no ha sido tampoco las obras para el fenómeno del Niño. En fin, vamos a conversar más adelante con Enrique Castillo, justamente para hablar sobre esa temática política.